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1: Hola, damos inicio a un nuevo programa de Con Diálogo Distinto, aquí en Radio Agricultura y a través de YouTube en Agricultura TV. Hoy queremos conversar sobre el proyecto de ley de reconstrucción nacional ingresado este miércoles a la Cámara de Diputados por el gobierno de José Antonio Kast. Se trata para muchos del corazón de su programa de gobierno, para reactivar el crecimiento económico, aumentar el empleo y acelerar los procesos de reconstrucción, tanto en regiones como Valparaíso, Ñuble, Biobío, entre otras cosas. Y para este análisis y conversación me acompañan cuatro grandes invitados. Camila Miranda, abogada y directora ejecutiva de la Fundación Nodo 21. Bienvenida, Camila.
2: Muchas gracias.
1: Alejandro Weber, economista, decano de la Facultad de Economía de la Universidad San Sebastián y ex subsecretario de Hacienda. Bienvenido, Alejandro.
3: Gracias, Pablo, por la invitación.
1: Ricardo Solari, economista y presidente del Instituto de Igualdad. Bienvenido, Ricardo.
4: Muchas gracias por la invitación, Pablo.
1: Y Álvaro García, economista y decano de la Facultad de Ciencias Económicas y Empresariales de la Universidad de los Andes. Bienvenido, Álvaro.
5: Gracias, Pablo.
1: Tal como lo comentábamos, con diálogos distintos, un programa cercano, respetuoso, humano, desde las legítimas diferencias. Por eso queremos conocerle un poquito más en su lado personal. Hay poco que nos cuenten algo de su lado B. Que partamos contigo ahora, Alejandro, que nos puede contar.
3: Ah, Martín, mira. Sí. Mediante los leones. A ver, algo simple. Yo soy hincha fanático de la Católica. Toda la familia estamos abonados en el Caro Arena y el espacio que tenemos para compartir con los niños, crear momentos. Hay un canto muy bonito de la barra que dice: mi viejo me trajo a San Carlos. Y cada vez que la barra la canta, yo a mí se pone un poquito los ojos llorosos. Así que esa pasión por la Católica que se la transmitía a los niños, para nosotros es parte de nuestra vida muy importante.
1: Muchas gracias, Alejandro. Y Camila, ¿qué nos puedes contar?
2: Voy a seguir en la misma línea. Yo soy jugadora de fútbol retirada, digo, porque ahora estamos en otro deporte, pero hay algo que siempre me ha pesado. Yo no heredé de mi familia en la idea de ser hincha de un equipo, y cuando empecé a jugar, dije, ¿cómo decido de qué equipo soy? Estuve en la Universidad de Chile, dije, bueno, quizás es de la Chile, pero me tiré del Colo-Colo, y entonces un día dije, voy a tener que aguantar esta dificultad y nunca he podido elegir un equipo por el que mojar la camiseta más que por el que juego, pero cosas que pasan.
1: ¿Sigue jugando?
2: No, ahora estamos retirados, el equipo está en procesos de maternidad y esperamos volver a las canchas.
1: Sí. Bueno, Ricardo Solari, que nos cuenta una vez más de ti.
4: Sí, bueno, yo he dado en distintos, uno pasa por distintos momentos de la vida, esto es una buena manera de reconocerlo, ¿no? Bueno, estoy básicamente dedicado a leer historia, mucha historia. En paralelo, me pidieron que presentara un libro que presenté esta semana sobre la vida de don Patricio Elwin, que se llama El Reencuentro de los Chilenos, pero eso me llevó a muchas lecturas paralelas de distintos autores, incluso un texto que acaba de escribir Sebastián Edwards sobre la historia económica de la Unidad Popular y cosas que tienen que ver con la historia de Chile, así que estoy bien dedicado a eso. Eso es, al margen de las otras pasiones que he declarado en visitas anteriores.
1: Y bueno, Álvaro García.
5: Bueno, me lo pone difícil, pero mira, déjame contarte que siguiendo por el lado deportivo, bueno, yo siempre me declaro como un deportista un poco frustrado. Yo desde chico, mi padre es ciclista amateur, pero ahora que tiene más de 70 años ha hecho algunas vueltas por Europa y la verdad es que he pasado por el ciclismo, el básquetbol, y ahora trato de ser atleta, digamos, por el colegio de mis hijos, tratando de competir. Así que bueno, eso.
1: Bueno, yo solamente comentarle a ustedes dos que yo también soy de la Católica, sin embargo tengo el mismo problema tuyo porque mi familia dice que tendría que ser de Palestino, soy de la Católica y cuando fui alcalde tendría que ser del Audax, entonces estoy muy dividido siendo de la Católica. Pero bueno, nos vamos a una pausa y ya volvemos con Diálogo es Distinto.
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1: Estamos de vuelta en nuestro programa Con Diálogo es Distinto y aprovechamos antes de saludar a uno de nuestros auspiciadores, AFP Capital. 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Hoy estamos analizando el proyecto de ley de reconstrucción nacional recientemente ingresado al Congreso por el gobierno del presidente Kast, y me acompañan Ricardo Solari, presidente de Igualdad, Alejandro Weber, decano de la Facultad de Economía de la Universidad San Sebastián, Camila Miranda, directora ejecutiva de la Fundación Nodo 21, y Álvaro García, decano de la Facultad de Ciencias Económicas y Empresariales de la Universidad de los Andes. Pequeño breve contexto. El gobierno presentó el proyecto de ley de reconstrucción con 33 artículos permanentes y 17 transitorios organizados en cuatro grandes ejes orientados en la senda de la reconstrucción nacional: reconstrucción física, reconstrucción económica, reconstrucción institucional y reconstrucción fiscal. Hoy, y esto está marcado por un escenario, por un crecimiento promedio de un 2% anual en la última década, una tasa de desempleo que lleva 38 meses sobre el 8% y una deuda pública que alcanzó su nivel más alto, situándose en 41,7% del PIB, entre otros antecedentes que entregó el gobierno con el dar a conocer el proyecto. Y según proyecciones del mismo gobierno, con estas medidas se lograría al año 2030 alcanzar un desempleo del orden del 6,5% y un crecimiento, algunos dicen de un 4% promedio anual, otros hablan de un 1% más de crecimiento tendencial al 2030. Por eso quisiera partir preguntarle una primera mirada, si comparten o no el diagnóstico sobre esta realidad chilena sobre la cual se sustenta este proyecto. Alejandro.
3: Sí, Pablo, yo creo que estamos en una situación económica compleja, tú lo mencionabas, 2% de crecimiento, yo sumaría los elementos fiscales, estamos con un déficit estructural que el año pasado fue de 3,6 puntos del PIB, este año es de 2,7 y un déficit efectivo de 1,8, el desempleo no da tregua, a eso tenemos que sumar el déficit de ocupación, es decir, no solamente 850 mil personas sin trabajo, sino que cerca de 190 mil personas que debieran estar trabajando y no lo están. Y por lo tanto la pregunta es, ¿qué hacemos para cambiar esta situación? Una alternativa es seguir con la receta tradicional, y lo que hemos hecho en el pasado y distintas administraciones ha sido fundamentalmente aumentar la carga tributaria. Recordemos que el gobierno anterior del presidente Boric planteaba una reforma tributaria inicial que buscaba aumentar el tamaño del Estado en cerca de 4 puntos de producto, y después terminó transformándose en una reforma mucho más pequeñita. Entonces la pregunta es, ¿tenemos que repetir la historia para cambiar los resultados o tenemos que hacer las cosas distintas? Y a mi juicio este proyecto es un cambio de modelo. Lo que hace en términos generales es bajar los impuestos, Se habla de los impuestos a las empresas, fundamentalmente, pero además generar certeza para la inversión. Tenemos algunos, sí, algunas buenas noticias hasta el momento. Por un lado, teníamos un stock de proyectos en evaluación ambiental importante que se generó durante la última etapa del gobierno del presidente Boric, más de 100 mil millones de dólares, y el primer trimestre tenemos el récord de ingresos de 27 mil millones de dólares. Entonces,
1: se adelantó mucho el tema, Alejandro.
3: Tenemos un avance. Entonces, esto me parece que es una buena señal y que va en la dirección correcta.
1: Ricardo Solari, ¿qué opinas?
4: Bueno, en primer lugar yo creo que es interesante, digamos, hacer una calificación del proyecto. Yo creo que este proyecto es una reforma tributaria. Eso es lo que es efectivamente el rótulo de reconstrucción de un

0: Lo comunicacional, yo diría, ¿ya? Porque si uno va a los capítulos específicos de reconstrucción física, de hábitat, que es lo que está planteado, son muy menores en relación a la importancia, al impacto que aquí, bueno, el propio Alejandro señaló, de la reforma que se está presentando. Es una baja contundente de impuestos en muy distintos niveles, ¿no? Porque no es solo, digamos, está el impuesto, digamos, el impuesto a las empresas, la ganancia de las empresas, pero también hay una baja de, digamos, hay un principio de invariabilidad inédito en la historia de Chile, estamos hablando de 25 años, o sea, cuatro gobiernos completos no van a poder gestionar, digamos, cambios tributarios sobre proyectos de 50 millones de dólares. Estamos hablando de proyectos que en la tradición de la invariabilidad nunca fueron considerados, porque uno tiene que imaginar una línea de tiempo donde un proyecto puede tener, digamos, algunos retornos, y un proyecto de 50 millones de dólares lo tiene en un plazo mucho más corto. Entonces, la invariabilidad, a mi juicio, y ese es el motivo por el cual se va a recurrir al Tribunal Constitucional sobre esta materia, que, digamos, clausura una facultad del Poder Legislativo, y eso a nuestro juicio es inconstitucional. Lo corresponde, pues se podría generar la excepcionalidad, que yo comparto claramente, de que existan proyectos que están sometidos a reglas de invariabilidad por su tamaño, por la duración en el tiempo, pero esto en el fondo es clausurar el teatro tributario. Me paro ahí porque tengo sobre todo los otros temas, y hay uno que es de mi especialidad, que es el tema del crédito laboral. Exacto. Que
1: ahí vamos a entrar a todos esos temas, sí, así que esta es una primera mirada más corta, ¿no? Bueno, a la universidad, que nos dice tú, una primera mirada. Sí, más con el diagnóstico.
2: Oye, mira, yo creo que este es un proyecto que uno puede estar de acuerdo o en desacuerdo en los detalles, pero yo creo que pone un poco de vuelta al debate la importancia del crecimiento, y yo creo que es algo que efectivamente todos estamos de acuerdo que se había perdido en la última década. Yo, como economista, creo que el crecimiento es importante porque eso nos permite plantearnos las prioridades que uno quiere ver, y al final del día, más que una reforma tributaria, lo que esto busca, y es muy claro, es poner a la inversión en el centro del motor de crecimiento. Yo tengo mis posiciones personales, encuentro que hay otros focos que deben complementarse para poder fortalecer el crecimiento, digamos, tendencial. Creo que esto es un muy buen punto de partida para dar un impulso inicial a la economía, para poder, digamos, saltar del 2.5% por lo menos al 4%. Yo creo que uno debería ser más ambicioso y llegar como al 5%. O sea, bueno, podemos seguir conversando.
1: Vamos a seguir conversando, estamos partiendo nomás. Esto es Camila Miranda, que nos cuenta.
3: Mira, en los días que han transcurrido desde que estamos todos conociendo los detalles del proyecto, mismas me convenzo de que se trata de un llamado, un salto de fe. Porque cuando uno escucha al ministro de Hacienda, Quiroz, y dice, no puedo asegurarles, por ejemplo, que en materia de empleo va a haber más empleo con estas medidas, o es efectivo que va a haber un problema de déficit fiscal y que los frutos los vamos a ver a varios años más adelante, es decir, decirle a una generación, tengan fe. Probablemente a ustedes, como generación de la que me incluyo, les va a costar, va a estar difícil, porque va a haber estrechez fiscal, eso va a producir impactos económicos más generales, pero luego quizás venga un buen resultado para el país. Y uno, escuchando a distintos economistas, yo vengo del derecho, ve que no hay evidencia que diga que un cambio tributario de estas características puede asegurar ser revertido con un impulso al crecimiento, que hoy día además está sometido a otras tensiones, que no son solo las capacidades que tenga Chile de ser más productivo, diversificar su matriz productiva. Yo creo que es una conversación necesaria y un objetivo que todos los sectores compartimos, pero también estamos en un contexto global en que incluso las potencias más grandes están creciendo mucho menos, porque estamos justamente en una situación global compleja que no la sacaría de la foto de cuando el país está tratando, a través de la propuesta del gobierno, hacer un cambio tributario tan significativo. No es por nada que Bloomberg y otras aseguradoras importantes están diciendo, ojo, esto tiene impacto significativo y eso puede afectar la inversión. Entonces creo que lo bueno es sincerar que esto se trata de una reforma tributaria y que la reconstrucción, como dice Ricardo, es más narrativo y tiene un artículo, dos artículos vinculados a las regiones afectadas, pero que tiene impactos más sustantivos, y yo espero que la conversación, si quiere ser sobre crecimiento, sea sobre crecimiento, si quiere ser tributaria, que sea profundamente tributaria, y en eso hay visiones sumamente distintas de, ¿cierto?, los principios que fundamentan una reforma tributaria, si más igualdad o no, distribución, o sea, hay principios aquí involucrados que hay que conversar. O sea, me parece bien que quien gana más pague más, o estoy en desacuerdo con eso. Eso es lo que está de fondo en esta conversación.
1: Oye, a ver, siguiendo lo que estamos conversando, y para que la gente entienda, Primero, sobre las medidas más relevantes, cuáles son las medidas permanentes, no tanto las transitorias, ¿cuáles son para ustedes, mirándolo de la cara del crecimiento, el aumento de la inversión y el déficit fiscal, ¿no?, las medidas más relevantes de este proyecto, ¿no? Y luego, ¿cuáles son las líneas rojas que ustedes creen? Pero partamos por las medidas más relevantes en esa línea. Y después no, hablaremos de cuáles.
0: Las que no. Uno debería así, preocuparse.
1: Sí, a dónde nos sentamos en esto.
0: Desde el punto de vista estrictamente lo que es una reforma tributaria, ¿no? Yo me pongo en ese foco yo.
1: Perfecto. ¿Ya? Tú puedes,
0: es que si se compensa la pérdida de ingresos tributarios, porque como decía Camila, la pérdida de ingresos tributarios es cierta. Está estimada en el informe técnico del proyecto, ¿ya? Los retornos derivados del crecimiento son virtuales, son eventuales. Fíjate que esta semana la bolsa no ha subido, pese a que se ingresó el proyecto y que se anunció la posibilidad de aprobarlo, de aprobar la idea de legislar por el apoyo partido de la gente. ¿Y eso por qué ocurre? ¿Ocurre porque hay alguna desconfianza? No, ocurre por un asunto muy simple, porque está muy fuerte la guerra afectando el comercio mundial global, y eso tiene unos efectos muy grandes sobre la capacidad del crecimiento de las exportaciones, partiendo por las de China. Entonces, o sea, aquí las consideraciones respecto a cómo va a crecer el país y qué efecto eso va a tener en los ingresos fiscales que puedan compensar la rebaja cierta de impuestos, ya ese es el punto del corazón, a mi juicio, de lo que debería ser una discusión, que es una discusión técnica y también de alguna manera política, porque cuando crece el déficit, que yo reconozco existe y que es un problemazo, cuando eso genera una dificultad real para proveer bienes públicos.
1: Y Álvaro, tu mirada con respecto a lo esencial de la discusión del proyecto de cara a lo que estamos conversando, ¿no?
2: Bueno, yo creo que antes de te puedo decir cuáles son los aspectos que yo creo que son más importantes, pero antes déjame tomar la discusión de Ricardo. Acá yo creo que es bueno hacer como cálculo de servilleta, en el fondo, cuánto en el fondo nos está costando esto. Partimos de un déficit de 3,6 del PIB, ¿verdad? Pero hoy en día, virtualmente, con el precio del cobre, que está mucho mejor, es un 2,6. El gobierno tiene una promesa al 2030 de reducir 6.000 millones de dólares, que eso es más o menos como unos 6-7% del PIB. Entonces, al final del día, el déficit al 2030, si seguimos ahora, es de 1% del PIB. Digamos, un poquito más. Y entonces, el tema es que el proyecto de ley lo que tiene es un costo de 700 millones de dólares, o sea, perdón, 0,7, o sea, son 2.900 millones de dólares. Y el crecimiento, el dividendo, es algo así como 0,5. Lo que quiero decir con esto es que el proyecto, al final del día, el déficit que tenemos que cubrir por sobre los 6.000 millones es algo así como 1,2% del PIB. Y entonces ahí está un poco la discusión de cómo cerrar la brecha. Yo creo que si uno se preocupa de esto, el proyecto, efectivamente, uno puede pensar que hay un poquito un salto de fe, pero bueno, los economistas, digamos, trabajamos con estimaciones, con elasticidades, hay incertidumbre, obviamente, el efecto puede ser más profundo o menos profundo, pero efectivamente hay algo que tenemos que invertir. Bueno, entonces al final del día, lo que es importante acá es tomar en cuenta que para volver a crecer tenemos que, digamos, gastar recursos. No podemos pensar que vamos a hacer exactamente lo mismo y, digamos, con los mismos recursos y efectivamente obtener mejores resultados. Y entonces, en este sentido, yo creo que hay un costo que tenemos que pagar. Digamos, el punto de vista que ha tomado el gobierno es pensar que, hay que proveer liquidez a las empresas, lo cual es una idea que tiene bastante soporte, incluso en el último recorte del presidente Trump de 35-21%, hay un caso de estudio bien claro que muestra que efectivamente la inversión aumenta, o sea, esta cosa de que cuando se bajan los impuestos corporativos la inversión no reacciona, no resiste, o sea, hay evidencia que no es así. Entonces, bueno, al final del día yo creo que esto va a la dirección correcta. Las medidas que entregan más liquidez son positivas, por lo menos para salir del paupérrimo 2% de crecimiento, pero evidentemente si uno se quiere proyectar a 4, 5, 10 años, no es suficiente.
1: Camila, ¿cuáles serían los ejes que tú crees que están en esta discusión, ¿no? Y también si nos quiere contar la línea roja o entramos después.
3: Sí, no, escuchándolo me hago la pregunta sobre quién crece y quién se beneficia, y si uno mira la opinión pública recurrente de las últimas semanas, un poco la convicción ciudadana es que no son ellos los que se benefician, sino que un porcentaje muy pequeño al que le llegan los beneficios tributarios que están en esta reforma, y por otro lado que se ve afectado por los recortes en servicios públicos que implica déficit fiscal y que implica el recorte del 3% que se está haciendo en muchas cartera en el gobierno. Entonces, la conversación del quién se beneficia es importante cuando se habla de crecimiento, porque Chile ha tenido experiencia de crecimiento y también tensiones sociales por falta también de crecimiento y por desigualdad, que siempre están vinculadas a la conversación de la desigualdad y el crecimiento. Por eso cuando digo está una discusión de la reforma tributaria, y no una discusión solo de los números, sino de los principios que orientan la reforma tributaria, es decir, el país cómo se distribuye lo que tiene. Eso es la pregunta de la reforma tributaria, y que hay un cambio en la orientación del tipo de reforma, o sea, del tipo de estructura tributaria que hoy día tenemos, semi-integrada, que iba con una trayectoria de modificaciones, ¿cierto? Esa trayectoria es la que se invierte en esta conversación, con la convicción o la promesa de que eso va a traer más crecimiento, porque las empresas, teniendo más liquidez o lo que sea, van a chorrearle al resto de las personas. Eso es un poco para poner la narrativa de la historia, y uno podría creer en otra historia, de otros tipos de sistemas tributarios, donde dice tiene más, contribuye más, y que eso sea equitativo. Es decir, si yo, no sé, al accionista de Falabella va a tener que pagar menos, también el cajero de Falabella debería pagar menos impuestos. Pero en esta conversación de las medidas que vemos, eso no se ve como un impacto para esas personas. Entonces, creo que un corazón de la tramitación, de la discusión, y mirando en detalle las distintas medidas, tiene que ver con quién se beneficia y con qué crecimiento, de qué crecimiento estamos hablando, cuando también hay consenso en que Chile tiene potencialidad económica súper sustantiva. O sea, toda la discusión sobre energía verde y renovable es una oportunidad gigantesca para el país, pero tú ves también que algunas medidas favorecen ciertos sectores de la industria, por ejemplo la del IVA de la construcción, que favorece a un sector. Escuchaba un economista que decía, bueno, si les gusta la política del mercado, se autorregula, bajen los precios y vendan los edificios que tienen. O sea, lo llevaba a ese extremo, solo pongo la caricatura, pero también tú te preguntas por qué entonces hay que beneficiar un sector y no otros sectores de la industria desde el Estado. Entonces creo que el corazón tiene también que ver con los principios que están orientando la reforma y la orientación de los cambios.
1: Y Alejandro, tomando lo de Camila, lo que han dicho el resto, ¿para ti dónde está la esencia, el corazón de este proyecto en torno al objetivo final, que es el crecimiento y el empleo?
4: Sí, primero la pregunta central del proyecto, Pablo, que es si estamos de acuerdo o no en que hay que volver a crecer para generar más empleos y para mejorar los ingresos de las familias. Si estamos de acuerdo en eso, me imagino que la mayoría estamos, la pregunta es, bueno, ¿cuáles son los instrumentos? Y el gobierno ha puesto algunos instrumentos sobre la mesa que a mí me parecen correctos. Invariabilidad tributaria, reducción de la carga tributaria de las empresas, y reducción de los tiempos de tramitación, especialmente en el sistema de evaluación ambiental. A mi juicio, eso es lo más medular, además de la reintegración del sistema para simplificarlo. ¿Esto va a tener costos? Evidente que va a tener costos, y son costos en el corto mediano plazo. Por ejemplo, una menor recaudación fiscal, sí, pero yo creo firmemente que ese costo tenemos que pagarlo si queremos crear más empleo y generar mejores condiciones de vida para las familias. Además, hay que considerar algo que es muy importante, y es que en el informe financiero del proyecto, y como corresponde, que es un informe conservador, volviendo a la tradición de la DIPRES. ¿Qué significa eso? Que las estimaciones, a mi juicio, están no con el tejo pasado, están con el tejo corto, y por el otro lado no incorpora algo que es muy importante, que es el recorte de gasto fiscal anunciado por el gobierno. El ministro Quiroz ya señaló que hasta la fecha se han recortado 2.000 millones de gastos. Si seguimos avanzando, van a ser 4.000 al cierre del año y 6.000 en los primeros dos años. Entonces, esto es súper importante para la estabilización de las cuentas fiscales. Un solo comentario último de las cuentas fiscales, Pablo. Me llama la atención la preocupación por el déficit hoy día, cuando durante los últimos tres años, de manera regular, permanente, el Consejo Fiscal Autónomo dijo, achiquemos o recortemos gastos, y eso no se hizo. Entonces, el problema ya está. Tenemos que buscar la forma de solucionarlo.
1: Ricardo, ahora bajando mal, ¿querías decir un comentario?
0: No,
1: yendo ahora ya a las medidas más concretas, más relevantes. La disminución del impuesto de primera categoría a las empresas del 27 al 23, forma paulatina, ¿no? Y supuestamente va a estar nivelado con la OCDE. Es para ti una medida relevante, clave, que también la propuso en el gobierno del presidente Boric, más allá de las mitigaciones, y si esta, además, si no va con la invariabilidad, digamos, ¿va a funcionar o no? ¿O es algo más conversable? O sea, ¿cómo lo ves tú y tu sector?
0: Yo creo que la conversación sobre la baja de impuestos a las empresas tiene un valor asociado a distintos sistemas tributarios. Con Marcel, la propuesta que fue derrotada en la Cámara de Diputados estaba vinculada a un sistema semi-integrado, ¿ya? Y por tanto era otra discusión, era otro debate. Las tasas de comparación OSD en ese rango son distintas de las que se han puesto sobre la mesa ahora, son diferentes. Ahora, a mí no se me escapa el hecho de que si tú, digamos, bajas el impuesto a las empresas, esto es un incentivo a la inversión. O sea, no hay duda alguna. Una componente de esa mayor ganancia, ¿ya?, se va a transferir eventualmente en proyecto. El punto está en que si eso efectivamente, desde el punto de vista fiscal, genera la compensación adecuada, que es lo que es una discusión que está bien, digamos, en el corazón del debate que va a ocurrir en las comisiones de Hacienda, si hay un debate como bien a fondo y en serio, ¿ya? Lo de la invariabilidad, a mí me parece, voy a hacer una frase, escandaloso, ¿ya? No se puede coartar una facultad del legislador en materia tributaria, excepto respecto a excepcionalidades que tengan justificación por la extensión en el tiempo del retorno de los beneficios o por algún tipo de circunstancia que genera esa, digamos, esa excepcionalidad. Y para ello puede haber órganos públicos que se preocupen de ejercer esa potestad, pero no se puede generar la inviabilidad como principio, porque eso me parece muy... Mira, te quiero decir que el país ha hecho en los últimos años, desde a propósito de Patricio Elwin, no, hizo una reforma tributaria con la cual financió una parte de la reducción de la pobreza. En Chile, la reducción brusca de la pobreza se produjo por dos efectos: uno, crecimiento de la economía con creación de empleo en un periodo que era mucho más fácil que un punto de crecimiento generara puestos de trabajo que ahora, que es mucho más difícil, ¿ya? Y simultáneamente era política social activa financiada con una reforma tributaria, ¿ya? Eso fue Elwin, ¿ya? Y luego el último ejemplo fue el propio presidente Piñera, que hizo también su propia reforma para los efectos de financiar la reconstrucción. O sea, aquí tenemos una tradición de cambio tributario, como hay en todos los países del mundo, perdona. Trump acaba de mandarse una política de aranceles totalmente innovadora, que no sé en qué terminó, nadie sabe en el mundo en qué terminó, y lo ha hecho, pese a que me tocó participar del Tratado de Libre Comercio con los Estados Unidos, dedicamos años a discutir el Tratado de Libre Comercio, que este señor se lo despachó en media hora, ¿ya? ¿Ya? Entonces digo, no podemos nosotros transformar esto en una cuestión totalmente, digamos, escrita en piedra, hipotéticamente, porque la historia no es así. Puede haber ese excepcionalidades que tengan su peso tan, y digamos, y que tengan unas reglas tan distintas al resto, pero el sistema no puede estar caracterizado por la invariabilidad. Ahora, los mismos empresarios, que a muchos los conozco, estaban recontentos con la rebaja cuando ya se les anunció, se fueron a la invariabilidad. Es decir, ya es la tuya y dos más. O sea, bueno.
1: Está bien. Álvaro García, sobre la base de lo que dijo Ricardo Solari recién, y ¿qué tan relevante o tú crees que va a tener un efecto real la rebaja del impuesto corporativo si no fuera acompañada de la invariabilidad? Y también, ¿qué tan relevante es pasar de un sistema desintegrado o semi-integrado, digamos, a uno totalmente integrado? Esos dos factores, entonces, más que hablar de la rebaja del impuesto corporativo, estos dos factores que juegan como un todo.
2: Sí, mira, o sea, el tema del impuesto corporativo, la baja, creo que es muy importante porque efectivamente le entrega liquidez a las empresas. Hoy en día, cuando tienes una inversión que hay bastantes proyectos que ya están andando, pero esa liquidez va a generar mayor inversión, un impulso. Ahora, la invariabilidad, a mí personalmente es algo que creo que podría, o sea, no es algo que tengo algo muy fuerte con la invariabilidad, porque donde la invariabilidad importa es para los proyectos largos. Energía, por ejemplo, energía limpia, minería. Y la verdad es que en esos proyectos Chile sigue teniendo una ventaja comparativa enorme con respecto a otras empresas, a otros países. Lo cual quiere decir que, digamos, para mí es algo que no está en el core, y creo que el core son otras medidas que sí entregan y que sí podrían ser un impulso para la inversión. Ahora, déjame decirte que... referirme a algunas de las cosas que se han comentado. ¿A quién le llega esta rebaja? ¿Por qué nos importa que las empresas crezcan? Uno puede tener distintos modelos acá, ¿no? O sea, un modelo puede ser que uno dice, mira, queremos una política de clúster tecnológico, qué sé yo, tratar de tener más apoyo a la economía. Pero al final del día, lo que genera empleo en Chile es las empresas que son pequeñas y que crecen. ¿Ya? O sea, acá las pymes de por sí no generan, o sea, tienen un stock de empleo, pero la creación de empleo viene de las empresas que les va bien. Entonces lo que yo creo que este proyecto está un poco ausente es la discusión de cómo entregamos los incentivos para que las empresas logren crecer. ¿Y por qué no importa esto? Porque quiéralo o no, si que uno ve los datos administrativos, donde se pagan mejores salarios para una

0: La calificación es en las empresas más grandes. Las empresas pequeñas, al no tener caja, digamos, tienen que pagar unos sueldos. Si pueden pagar menos, van a hacerlo. Y eso, por eso que, claro, efectivamente necesitas complementar a las pymes con muchos proyectos que apoyan, porque la verdad es que no tienen la liquidez para poder sobrevivir. Entonces, lo que yo creo que la discusión tiene que pasar un poco de todo este tema a cómo generar las condiciones para que las empresas logren crecer. Y ahí, con esto termino. Pero la, digamos, toda esta discusión del plan ProPyme, ¿no? Del régimen ProPyme, que existe, el 12,5% que tanto se ha hablado, es la mayor barrera al crecimiento de las empresas. Déjame decirte por qué.
1: Cortito, después vamos al tema. No, se me está adelantando, así que vamos a pasar aquí a Camila. No sé si quieres primero opinar algo sobre la invariabilidad o...
0: Tal vez quieres saber por qué.
1: Sí. O... ¿No? Ya, activamos acá, ¿por qué?
2: Pero era políticamente bien incorrecta lo que está diciendo el decano acá.
1: Bueno, opina entonces.
2: Tuve una conversación respecto al 12,5 y todo aquello, ¿ya? Sí. A mí me hace sentido el alegato de las pymes de mantener su régimen tributario, pero también entiendo que la escalabilidad tiene que ser una lógica de las normas. Por eso que yo tengo tantas dudas del impuesto, de este subsidio al empleo, ¿ya? Porque tiene muchos problemas, ¿ya? Y a mí me habría encantado que, porque si yo era, cuando yo era ministro, tenía enfrente a Libertad y Desarrollo, con el cual teníamos muchas peleas, la dirigía en esa época Rosana Costa, una tremenda economista y personaje. Si yo hubiera propuesto lo que propuso el gobierno, habrían salido páginas diciendo que eso no servía para nada, que era botar la plata. Eso habría dicho Libertad y Desarrollo con todas sus letras, ¿ya? Porque claramente no es evidente que tú crees con estos subsidios de empleo nuevos, ¿ya? No es nada de eso.
1: ¿Ah? Alejandro, siguiendo la idea, sí. Ahora...
3: Siguiendo la...
0: ¿Cuál era la respuesta?
3: Sí, siguiendo las dos ideas. Efectivamente, necesitamos estimular a que las empresas crezcan. Pero hoy día tenemos incentivos perversos para eso. Voy a ponerlo en simple. Si una empresa vende 4 millones de dólares hacia abajo, entonces paga el 12,5%. Tú vendes 4 millones de dólares y uno adicional, pagas 27%. Y eso es un problema. Entonces, ¿cómo generamos incentivos para no cortarle las alas a las empresas que crezcan? Es una cuestión fundamental y que es parte de una discusión eternamente postergada, así como la ampliación de la base de tributación, que otra discusión. Pero déjame tomar algo, creo que sí, Ricardo, que también es súper importante y que tiene que ver con el subsidio o el crédito, respecto del empleo. Efectivamente, es una de las medidas más costosas, 1.400 millones de dólares aproximadamente. ¿Qué es lo que yo interpreto de esta medida? Que en realidad, más que un subsidio, hablemos así para ponerlo en términos simples, para crear empleo formal nuevo, es una manera que está utilizando el gobierno para bajar los costos laborales. ¿Cuál es la principal barrera que tenemos hoy día en general y que lo ha planteado el Banco Central, recuerdan, en su IPOM del mes de septiembre, respecto del desarrollo y la creación de empleo? Es el incremento artificial de los costos laborales. Varias medidas. Salario mínimo. Todos nos alegramos por aquellas personas que recibieron el salario mínimo y que aumentó. Pero un aumento real del 23%, 54% nominal en 3 años, es brutal para el acceso de jóvenes y mujeres. La reforma de pensiones, que tiene muchas cosas positivas, ¿no? Pero también estamos incrementando los costos laborales, y la ley de 40 horas, que ahora ya vamos a incorporar 2 horas adicionales. Todo eso ha hecho que la mochila para, sobre todo las pymes, sea demasiado pesada para la creación de empleo.
1: Camila, tu mirada a los temas que hemos hablado, también ahora ya ingresó el tema del apoyo a las pymes, no solamente con el tema impositivo, sino también con el, entre comillas, subsidio a la contratación hasta 800 y tantos mil pesos.
4: Sí, no hay que olvidar que había una conversación ya activa sobre cómo reformular los mecanismos para incentivar el empleo, porque efectivamente creo que todo el mundo comparte el desafío de mejorar los indicadores en materia de empleo en distintas dimensiones. Se había hecho una reforma a los subsidios, efectivamente, que sean a jóvenes, mujeres, al finalizar el gobierno de Gabriel Boric, si mal no recuerdo, se hizo una reforma ahí sustantiva para mejorar ese sistema. Y esto lo pongo sobre la mesa porque otra de las medidas que está tiene que ver con terminar con el programa CENSE, que son los dineros que se traspasan para las capacitaciones, y que en varios diagnósticos tiene ciertos problemas, pero la pregunta es cómo crecemos, cómo incentivamos ciertas áreas y desatendemos las dimensiones de capacitación. Y ahí también hay conversaciones interesantes sobre qué se puede hacer para reformular los sistemas de capacitación. Se ha hablado en las discusiones programáticas del año pasado de una Agencia Nacional de Empleo que junte todos los tipos de dispositivos que hoy día tiene el Estado y sea solo una agencia que tenga orientaciones estratégicas, es decir, que lo haga en materia de energía, que lo haga en materia de tecnología, o sea, en los ámbitos que pueden hacer más competitivo al país capacitando a sus trabajadores. Entonces, por ejemplo, ahí no me hace sentido algunas medidas con la narrativa general que es crezcamos. Entonces, totalmente de acuerdo, pero hagamos el paquete completo de cómo crecer, y por eso ponía sobre la mesa algunas otras medidas que hay que benefician solo a ciertos sectores de la industria y no las otras. ¿Con qué criterio tú defines ese tiene mejores ventajas y este otro no? Genera igual cierta desigualdad cuando es el Estado el que toma esa definición, salvo que uno crea, cierto, en esa orientación estratégica. Pero entonces me llama la atención que bajo la premisa más general del crecimiento hay medidas que son contradictorias con esa disposición. Entonces, en materia tributaria, cierto, hay una conversación de qué beneficio no tiene y uno la puede discutir. Yo la discuto, creo que es un salto de fe, es decir, que esto se va a resolver, lo que se deja de recaudar, porque vamos a crecer. Y en otras áreas, para incentivar efectivamente la economía, tenemos que invertir en capital humano, tenemos que mejorar industrias que pueden ser muy competitivas para el país. Entonces, no todo se trata de cuánta liquidez tienen ciertas empresas, sino también de otras dimensiones que permitan también crear más empresas que tengan oportunidades de competir más y mejor en el mundo con el escenario que tenemos, y las cosas han cambiado.
1: Álvaro, porque el tiempo pasa rápido. No sé si querías terminar la idea que estaba antes, pero sobre todo te quiero preguntar que hay una medida que tiene mucha popularidad en la encuesta, ¿no? Que es el no pago de contribuciones para las personas a la vivienda mayores de 65 años, pero algunos dicen que esto debería estar formulado de otra forma, ¿no? Más focalizado, etcétera. Me gustaría preguntarte eso, a no ser que también quería hablar de las pymes.
0: Mira, las dos cosas, pero cortito, un momento. Yo creo que, claro, acá hay una serie de medidas. Hay algunas que contribuyen más al core de estimular la economía, generar crecimiento, y hay otras que van por otro carril. Entonces, yo creo que sacaría el tema de las contribuciones de este carril de medidas que promueven crecimiento. Hay una visión que básicamente es mantener, digamos, la posibilidad que la gente pueda tener, digamos, sus ingresos autónomos producto del esfuerzo que han tenido toda la vida. Y con respecto a eso, yo no, digamos, pasa un poco de mi expertise, porque, digamos, va un poco con la visión que uno tiene de si eso es algo que queremos mantener o no. Pero déjame decirte un poco, volviendo al tema del crecimiento. Yo creo que el foco acá tiene que ser en preguntarnos cuáles son los problemas, los cuellos de botella que tenemos para estimular a la economía. Efectivamente, yo creo que necesitamos más capital humano, y hay que pensar, yo me imagino que el gobierno en esta eliminación del CENSE tiene pensado en un nuevo mecanismo para poder generar capacitación de la fuerza laboral, que es muy importante. Pero hay que pensar en otras distorsiones, y hay que tener estas discusiones un poco incómodas acerca de, por ejemplo, el impuesto al diésel, por ejemplo, digamos, aumentar la base tributaria, como decía Alejandro, y, por ejemplo, cómo generar que estas condiciones, que las pymes puedan crecer. Y entonces, solamente, creo que lo que necesitamos hacer es que ese salto que describía Alejandro sea más suave, o que sea acompañado de incentivos para que las empresas se atrevan a dar ese paso y sigan creciendo. Esa es la forma en que vamos a generar más empleo, digamos, más valor para la persona.
1: Ricardo, yo ahora me tengo que dar un salto cuántico, porque hay muchos temas, estamos claro el tema de la permisología, pero como nos queda poco tiempo, yo te quiero preguntar, uno, ¿cuán relevante es este acuerdo, supuesto? No se ha llegado todavía, pero el tema entre el gobierno y el PDG en términos de las medidas, ¿no es cierto?, del impuesto a los remedios, los pañales, y dos, ¿cuán importante es que a la larga lo que se termine de aprobar tenga una mayoría, no solamente de los actual oficialismo, PDG, sino mirando desde largo plazo, una mayoría mucho más importante que incluya otros sectores, socialismo democrático, sí, u otros, ¿no es cierto?, en un acuerdo país, para la certeza que se mira?
2: A ver,
1: esto, bueno, un poco más los cuatro. Lo
2: siguiendo
1: mismo,
2: un poco la ruta de Álvaro, si uno. Si
1: cada uno tiene un
2: si
1: minuto.
2: Ahora, estamos en todo en mi minuto.
1: No, minuto final, no. Sobre esta pregunta.
2: Si uno hiciera el rayado de cancha me parece muy pertinente decir el país necesita crecer, ¿de qué manera lo hace? Yo creo que mirando ahora, para ver las experiencias que he tenido en las últimas semanas, digamos, la creación de capital humano calificado es una urgencia dramática en este tiempo, y ninguno de los 1.400 millones de dólares que se pretenden gastar en creación de empleo puede dar resultados si no está asociado de alguna manera en que esto, no se van a crear empleos nuevos. ¿Ya? Porque el mundo laboral está muy desafiado con la inteligencia artificial. O sea, requiere un tipo de competencias para poder

0: tamaño del Estado va a generar virtuosamente reactivación de la economía y creación de empleo. Yo creo que eso es, queda muy corto como narrativa, como relato para enfrentar el tema del crecimiento económico. ¿Ya? A mí me parece que eso de esa manera. Y volviendo al tema más político, yo tengo la sensación de que el PDG se instala con un protagonismo, pero eso es claramente hambre para hoy y hambre para adelante. Del mismo modo que los entusiastas amigos nuestros en la Cámara de Diputados estaban dispuestos a poner a Pamela Giles como presidenta de la Cámara de Diputados, que también de alguna manera estaba en el mismo juego, a mí me parece que el sistema político chileno ratifica una vez más que tiene un gran problema para resolver temas de gran calado. Y en este caso, la posibilidad de construir mayoría sustantiva es muy, muy difícil.
1: Alejandro, ¿tú ves que esto puede llegar a una mayoría sustantiva en virtud del término que estamos hablando y sobre las medidas más relevantes?
2: Sí, a mí me tocó tramitar muchos proyectos de ley, y algo que tienen que hacer los gobiernos es generar caudal político y aprobación mayoritaria dentro y fuera del Congreso para impulsar las reformas importantes. Ocurrió así con la pensión garantizada universal, ocurrió así con la reforma de pensiones en el caso del presidente Boric. En este caso, estos acuerdos que tienen que ver con las medidas que son más populares son los que le va a permitir al gobierno generar esta mayoría sustantiva. Yo soy de los que cree que no da lo mismo aprobar un proyecto de esta envergadura por un voto o por un caudal mayor de votación, pensando en la legitimidad del proyecto. Y por eso es que ahora se pone en juego no solo la discusión técnica, que es muy importante, también fundamentalmente la capacidad del gobierno de conducir acuerdos relevantes con un relato que haga sentido a la ciudadanía en su mayoría.
1: Y ahí, Camila, un poco para seguir la línea de que la importancia de un acuerdo más mayoritario. ¿Cómo lo ven ustedes y cuáles son los intransables para ustedes?
3: O sea, justamente cuando una reforma tributaria tiene este tipo de impacto, requiere un acuerdo social amplio, porque los efectos lo van a padecer muchas generaciones y sectores. Entonces, yo creo que tiene un desafío de ojalá construir adhesión, pero si uno mira desde el anuncio del 14 de marzo, desde que iba a haber un proyecto de reconstrucción que lo hizo el ministro Quirós, hasta la entrada del proyecto un día miércoles, tú no ves una disposición tan real de discutir lo central del proyecto y decir entonces, bueno, tenemos el desafío de crecimiento, entre todos los sectores aporten sus ideas y crezcamos. Yo no veo esa disposición, entonces creo que puede generar un conflicto relevante, como tú decías, si esto se aprueba con los votos más necesarios que tienes, que en la Cámara son 76, le faltan 2 para aprobar 78, probablemente solo consiga, pero eso no le da legitimidad al proyecto. Y ahí yo creo que el Partido de la Gente usa el espacio de la indignación o la preocupación ciudadana, decir, bueno, veo que no me beneficia a mí, busquemos que alguien me represente y que me beneficie de alguna manera. Y eso no le exige al Partido de la Gente ser riguroso técnicamente ni por el estilo, sino poner una idea que tenga apoyo popular, que es, si pago IVA, devuélvanmelo, porque estamos hablando también de beneficios tributarios a otros. A mí tampoco me queda claro por qué solo los pañales, abre una discusión también súper interesante, por qué no era la leche, por qué no, o sea, es una discusión en sí misma, distinto canasta básica, es distinto los medicamentos en sí. Entonces yo creo que ellos usan un espacio de malestar ciudadano, de demandas, sobre todo en el contexto del alza de los combustibles, y usan esa actoría ahí. Yo creo que se han equivocado también, porque uno no negocia sin el otro proyecto escrito. Entonces veremos si es que efectivamente logran que se discuta una devolución del IVA o que se discuta la cuestión de las pymes, de que se mantenga el 12,5, y ahí también tiene que ver con experiencia política, quizás.
1: Camila, me tomó el tiempo, así que Álvaro, solamente tu mirada sobre el tema, ¿no? De una aprobación y la legitimidad de esto a largo plazo.
4: O sea, yo creo que más que la legitimidad, la legitimidad lo da el sistema político, y digamos, hay un sistema donde se aprueban ciertos proyectos, pero evidentemente que tener una amplia mayoría te genera más mayor probabilidad de que no haya una reversión. O sea, acá lo que tenemos que parar es esta como práctica de pasar de subir impuestos, después bajar impuestos. Eso genera, no es bueno para el sistema político, no es bueno para la economía, no es bueno para el crecimiento. Así que yo creo que efectivamente lo ideal es lograr un apoyo transversal. Evidentemente que el gobierno tiene los votos para poder pasarlo, poder pasar este proyecto. Digamos, van a haber algunas concesiones, evidentemente, pero yo creo que es importante ir un paso más allá y tal vez generar una discusión, por lo menos este año, para que, digamos, se genere apoyo transversal.
1: Bueno, aquí están quedando algunas ideas claras sobre la discusión. Esto va a dar por muchos programas, pero nos vamos a una pausa y ya volvemos con nuestro último bloque de Con Diálogo Distinto.

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6: Estamos de vuelta en nuestro último bloque de Con Diálogo Distinto, cerrando esta importante conversación sobre el Plan de Reconstrucción Nacional recientemente presentado por el gobierno de José Antonio Kast al Parlamento. Y me acompañan Ricardo Solari, presidente de Igualdad, Alejandro Weber, decano de la Facultad de Economía de la Universidad San Sebastián, Camila Miranda, directora ejecutiva de la Fundación Nodo 21, y Álvaro García, decano de la Facultad de Ciencias Económicas y Empresariales de la Universidad de Los Andes. Y tal como lo conversamos, para finalizar, cada uno de ustedes tendrá, auspiciado por Pronto Paga, un minuto por reloj de arena digital para su conclusión final de esta. Este calentamiento del proyecto de ley. Así que ahora partamos con don Ricardo Solari, su minuto.
8: Bueno, yo creo que este proyecto es un proyecto de gran relevancia y que amerita que los ciudadanos y ciudadanas lo conozcan a fondo, lo discutan, vean sus riesgos, también las oportunidades que puede eventualmente presentar, pero que esto no sea una discusión que en donde se pretenda imponer una mayoría estrecha que finalmente genere un cuadro hacia el futuro de gran inestabilidad, particularmente cuando está en juego no solo la posibilidad de conseguir algo de crecimiento, sino donde también existe el riesgo de que se genere y se profundice una situación fiscal que va a tener efectos sobre la vida cotidiana de la gente. O sea, a mí mi punto, mi preocupación es que las personas se involucren, se informen, lo sigan y en lo posible tengan opinión y su juicio sobre esta materia.
6: Muchas gracias, Ricardo. Justo el minuto y ahora vamos con Álvaro García. Tu minuto, Álvaro.
9: Bueno, este es un proyecto que yo creo que es uno de los más radicales, tal vez en los últimos años, en el sentido que toca muchas distintas áreas. Tiene un foco muy claro en inversión, pero yo lo que yo quiero dejar en claro es que este proyecto, a pesar de que uno puede estar tentado a pensar que este es un proyecto que es una reforma tributaria que favorece a los ricos, hay que tener claro que esta no es una reforma, la parte tributaria no afecta el impuesto a la renta. Es una reforma que va sobre el impuesto a las corporaciones y tiene un foco muy claro que es fomentar la inversión que finalmente promueve a generar más crecimiento. Ahora, nos quedamos cortos. Yo creo que efectivamente para poder lograr un crecimiento de pasar a 4-5% se requieren un poco más de elementos y yo creo que esperaría que en estos siguientes meses podamos instalar esa discusión.
6: Muchas gracias, Álvaro. Camila, mirando tu minuto, Camila.
10: Sí, bueno, la reforma tributaria desafía un debate técnico, sin duda, pero sobre todo a buscar la implicancia concreta del día a día, de qué implica cambiar la estructura tributaria en el país. Por eso me parece que es importante plantearse temas como la justicia, o sea, es coherente que un gran accionista pague menos impuestos y la persona que trabaja de cajero en esa misma empresa no vea un beneficio sobre eso. Entonces, esta discusión, que puede ser de muchos números, tiene implicancias muy concretas en un debate plenamente político de qué país queremos construir, qué papel tiene el Estado. Cuando al Estado se le reducen sus recursos, lo que está reduciendo es capacidad de un CEFAN, cantidad de carabineros. Esa es la conversación que está teniendo, capacidad de invertir en puentes, en construcción. Entonces, mi invitación a ver esta reforma tributaria también desde la perspectiva de la implicancia práctica y también de los principios de cómo queremos que sea Chile.
6: Muchas gracias, Camila, por tu minuto. Y ahora, Alejandro Weber, tu minuto final.
11: Pablo, tenemos que volver a crecer, no podemos seguir la mediocridad del 2% y un desempleo sobre el 8%, y este proyecto es una reforma sustantiva en esa dirección. No podemos seguir con la receta añeja, que significa subir impuestos, porque no funcionó. No recaudamos más plata en el Estado y tampoco generamos empleo. Y aquí hay una serie de elementos que son centrales. Por un lado, hacer un sistema tributario más simple, va a ser más justo y también más competitivo. Y si queremos atraer más inversión y que esos proyectos que hoy día están en evaluación efectivamente se aprueben y generen empleo, entonces tenemos que generar certeza hacia el futuro. Y este proyecto, a mi juicio, genera esas certezas. Va a haber modificaciones, sin duda. Para eso es el Congreso, para una deliberación amplia y que genere cambios. Pero este es un proyecto que va en la dirección correcta, pro crecimiento, pro inversión y, por sobre todo, para sanear uno de los grandes dolores que tienen las familias chilenas hoy día, que es la falta de trabajo.
6: Bueno, Camila, Ricardo, Álvaro, Alejandro, muchas gracias por participar con esta voluntad y con este respeto desde sus legítimas posiciones. También agradecer a todos quienes nos escuchan y nos siguen por Radio Agricultura, Agricultura TV, y por nuestras redes sociales, ¿no? Arroba con diálogo distinto, Spotify, Apple Podcast, entre otras. Así que, como siempre, los espero el próximo domingo con un nuevo programa de Con Diálogo Distinto. Gracias, muchas realmente gracias. Por su atención.
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25: Agricultura indica la hora. 9 de la noche.
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2: El

0: terror, el número de víctimas supera el millón. Esa violencia sistemática fue una política deliberada y sentó las bases sobre las que Stalin construiría después su propio aparato de exterminio. Es el Lenin, el admirado y reivindicado por el Partido Comunista Chileno. Y la democracia, Lenin la despreciaba con precisión doctrinal. Para Lenin, creer en la libertad era un prejuicio burgués que había que combatir, y defendía la dictadura del proletariado como un gobierno conquistado y mantenido por el uso de la violencia contra la burguesía. Un gobierno que no está restringido por ninguna ley, y agregaba que el proletariado no puede triunfar sin reprimir por la violencia a sus adversarios, descartando cualquier vía que no pasara por la fuerza. Ese es Lenin, el admirado y reivindicado por el Partido Comunista Chileno. Hay algo que no puede pasarse por alto. El Partido Comunista de Lautaro Carmona, el que reafirma orgulloso su leninismo, no es un partido marginal o testimonial en Chile. Es el partido de Jeannette Jara. Es el partido con el que han gobernado ya dos veces abrazados los mal llamados socialistas democráticos. Recién el año pasado hicieron primarias juntos y apoyaron y respaldaron a su candidata hasta el final. El diputado comunista Marcos Barraza, defendiendo a Carmona, dijo al Mercurio: los neoliberales reivindican a Hayek y Adam Smith y no tienen cuestionamiento por parte de los medios de comunicación. Es lo mismo para el diputado. Intelectuales liberales que un asesino, tirano y genocida. Uno escribieron libros, el otro mandaba fusilar. Igualito. El Partido Comunista dice que nunca ha reivindicado la violencia. Y esa es una mentira documentada. Un partido que en democracia llamó acto patriótico a un atentado que mató a 5 personas, que apoyaba al Frente Patriótico Manuel Rodríguez y reivindica en redes sociales su política armada como el motor de la transición, ese partido no puede sostener con seriedad que nunca ha reivindicado la violencia. Lo que sostiene en realidad es que se reserva el derecho de decidir cuándo la violencia es legítima, y eso es precisamente lo que Lenin les enseñó. Por tanto, cuando te dicen que el Partido Comunista lleva años participando en la vía democrática, según Lenin, su gurú, recién reivindicado, esta sería la fase instrumental de su táctica, usando la democracia representativa para cuando llegue el momento poder imponer la dictadura al proletariado. No lo decimos nosotros, lo dicen ellos, y hace solo un par de días. No se separe nuestra sintonía, ya volvemos en el radar con una entrevista a Richard Coyumbia, vicepresidente de Atenalab. 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
3: ¿Te gustan las papas? Las que sirven para hacer puré, papas fritas, cocidas, al horno, a la parrilla. Las papas son una fuente excelente de carbohidratos complejos con vitamina C y algunas del complejo B, minerales como potasio y hierro. Las papas proporcionan mucha energía. Si te las comes con cáscara, como a mí más me gustan, proporciona también fibra que ayuda a la digestión y ayuda a reducir los niveles de colesterol. 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
0: Bueno, estamos de vuelta en El Radar este día domingo y conversando, como queremos tenerlo una vez al mes, con un panelista estrella, con Richard Coyumbian, que es vicepresidente de Adinalab, y también, bueno, concejal de Las Condes, ex marino, y con el que siempre estaremos conversando de los temas de relaciones internacionales, defensa, seguridad y tantos otros que van surgiendo en el debate. Así que muchas gracias, Richard, por estar de nuevo hoy día en El Radar.
3: Hola, muy buenas tardes, Marcela. Muy buenas tardes a todos los que nos están escuchando.
0: Oye, Richard, partamos con algo que pasó recién hace un par de días, que vimos a los dos cancilleres de Bolivia y de Chile reunirse en la frontera ahí de Bolivia. ¿Cómo ves tú, ves con esperanza esta posibilidad de normalizar de alguna manera relaciones entre ambos países en este gobierno?
3: Yo creo que sí, lo veo muy favorablemente. Yo creo que nosotros necesitamos tener las mejores relaciones posibles con Perú, Bolivia y Argentina. No solamente el canciller fue a la frontera y se reunió en la frontera con el canciller boliviano, sino también firmaron acuerdos entre los dos, yo creo que acuerdos iniciales en varias materias. Esto debería ser, deberíamos avanzar sin miedo a un restablecimiento de relaciones con Bolivia. Nosotros, se da una situación hoy en día que tanto Bolivia nos necesita como nosotros necesitamos ahí. Nosotros, nuestra agenda de seguridad en el norte no avanza sin cooperación boliviana. Y Bolivia, el presidente Paz, está desesperado por recuperar la economía. Y la única forma de recuperar la economía es con la contribución de Perú, de Chile, de Argentina, de Brasil, de Paraguay, no sé, del sector. De una economía que estaba completamente manejada por el Estado, una economía donde el sector privado en Bolivia tenga una voz que decir. Y las economías chilenas del norte están integradas con la economía boliviana. Entonces esto es todo favorable. Sí, tenemos que tener claro una cosa, no podemos esperar mucho de parte del Estado boliviano en este minuto en lo que se refiere a temas de seguridad, porque ellos tienen mucho trabajo. Es decir, a ver, si nosotros estamos medio al debe, ellos tienen que reconstruir fuerzas de seguridad y fuerzas militares que han estado medio abandonadas o manejadas directamente por el MAS.
0: Oye, ¿y hay alguna? Porque, no sé, yo creo que para la gente que nos está escuchando, uno tiende a pensar que con Bolivia estamos pegados siempre en los mismos temas, ¿no es cierto? El tema del mar, con Argentina seguimos pegados en los temas de conflictos o eventuales conflictos en el sur. Y tú, sin embargo, te escucho como optimista de que se pueda dar un avance de cambiar esos ejes, de fortalecer relaciones, de avanzar en agendas distintas. ¿En eso estamos?
3: Yo creo que estamos en eso. Primero porque estamos con la necesidad de hacerlo. Es decir, esto no es porque el presidente Kass se levantó hoy día en la mañana y dijo que iba a arreglar las relaciones con Bolivia. Tiene 10.000 temas encima de la agenda. El presidente, ¿cómo va a andar preocupado de esto? Pero lo necesita. Lo necesita tanto desde el punto de vista de la economía como desde el punto de vista de la seguridad. Y yo creo que efectivamente el canciller está colocando a la cancillería a trabajar para las necesidades del gobierno. Entonces, esta es una de las prioritarias. Por lo tanto, no nos debería extrañar que prontamente yo creo que tengamos un embajador en La Paz. Es decir, igual el cónsul general que está en La Paz tiene rango embajador. Entonces, para todos los efectos prácticos es un embajador. Pero en este cambio en las relaciones, siempre va a ser complejo resolver el tema del acceso al mar. Acuérdate que la vez que estuvimos más cerca fue durante el gobierno de Pinochet, cuando en el año 76 se planteó derechamente un corredor, y ahí los peruanos dijeron, sí, pero ustedes no nos invitaron a esta fiesta, ya lo plantearon así, y ya, sorry, mataron la sorpresa. En este caso, hay una necesidad tanto Bolivia como nosotros de mejorar el intercambio económico, pero por sobre todo la cooperación en seguridad. Y lo otro que también tú tienes, Marcela, es que nosotros no sacamos nada con tener una cooperación e integración con Bolivia si no la tenemos con Perú y no la tenemos con Argentina, particularmente en el norte de Argentina. Porque digamos, a mí, de toda la información que yo tengo de Argentina, Argentina tiene también sus problemas con Bolivia, porque Bolivia, al estar, digamos, todavía para todos los efectos es un estado fallido, pero al estar saliendo de esa condición de estado fallido, puede mejorar también la relación entre Bolivia y Argentina. Pero si lo que te pasa acá, si Chile corta todo, pone las mejores zanjas, rejas, sistemas de vigilancia, etcétera, lo que antes trataba de transitar por Chile se va a ir por Argentina y probablemente vuelva a ingresar por Chile por la frontera argentina. Entonces, acá el tema es que uno tiene que trabajar entre los cuatro juntos. Y el primer paso es con Bolivia. Con Argentina ya hemos hecho algunas cosas en el pasado, pero yo creo que vamos a tener que profundizar esa agenda, y lo mismo con Perú.
4: Oye, bueno, estamos conversando con Richard Coyunyan hoy domingo acá en el Radar. Estuvimos como hace un mes conversando contigo, llevamos poquito del gobierno, ahora prácticamente un mes y medio. ¿Qué evaluación haces tú del manejo en tema de seguridad? ¿Y cómo lees este cambio en las encuestas de que ya la primera prioridad de la gente, la primera preocupación de la gente es el tema económico más que la seguridad?
3: A ver, yo primero siempre evalúo el gobierno en tres parte, digamos, una particularmente el presidente de la República. El que mejor han dado en el nuevo gobierno es el presidente de la República. Él y la pareja presidencial. Digamos, el rol del presidente Kast como jefe de Estado lo ha estado cumpliendo a maravilla. Nosotros echábamos de menos eso y yo creo que donde ha sido más visible. Y los gobiernos, y siempre me acuerdo el primer gobierno, no sé si tú tuviste algún rol, el primer gobierno de Piñera, pero Piñera no tenía considerado en sus planes para su primer gobierno un tsunami el 27 de febrero. Eso le cambió toda la agenda. En el caso de acá, el presidente Kast, la agenda cambió por la realidad económica, particularmente por la guerra en el Medio Oriente, y el precio del petróleo y la dependencia que tenemos nosotros de eso. En este minuto, la principal prioridad es la prioridad económica. Pero también coincide, ¿por qué? Porque yo creo que ya habían algunas acciones, yo lo mencioné, que el gobierno anterior venía tomando en seguridad, más las que continuaron tomándose en este gobierno, que hace que probablemente el problema de la frontera norte o noreste con Bolivia sea menos importante que en el pasado, lo cual no quiere decir que uno tenga que bajar la guardia, porque cuando nosotros bajamos la guardia se nos vuelven a meter todo de nuevo. Y lo segundo, que también yo creo que la situación de inmigración ilegal se descomprimió un poco y los flujos son notoriamente menores que en el pasado, tanto porque nosotros controlamos más como porque también existe menos interés de salir de Venezuela o venir para acá. Y por lo tanto, en seguridad pública, ¿dónde se está trasladando el problema? El problema se está trasladando entre crimen organizado, organizaciones narco, operando en las ciudades, operando dentro de Chile, y también la delincuencia común que existe, que hemos tenido y que hemos tenido en los últimos años. Probablemente el eje comunicacional del gobierno de seguridad en un comienzo fue decir, escudo fronterizo, voy a cerrar las fronteras, voy a blindar a Chile. Ok, blindamos a Chile. Por lo tanto, ahora tenemos que trabajar dentro más que fuera. Dentro, considerando lo que dije antes, que tenemos que igual tener estos acuerdos con Perú, Bolivia y Argentina. Pero dentro de Chile, el problema pasa a ser entonces ahora policial, del Ministerio Público, de la PDI y del Ministerio de Seguridad, dentro de Chile.
4: Oye, yo, a ver, no puedo estar más de acuerdo, aparte de tu análisis del tema de seguridad, de que el que mejor ha estado en este mes y medio es el presidente Kast. O sea, de hecho, lo dije en esta misma radio hace unos días, porque cuando la gente te dice, no, es que el gobierno no tiene relato, o sea, para mí basta escuchar al presidente Kast cada vez que ha hablado y darse cuenta de que hay un relato clarísimo, y él lo encarna y lo dice en cada uno de sus mensajes. No,
3: él lidera con el ejemplo, y por eso que y sin que nos hayamos puesto de acuerdo, y dije lo que mejor...
4: Sí, por eso me llamó la atención, porque estoy totalmente de acuerdo contigo. Sí.
3: Entonces, ahora, ¿qué quiere decir eso? Que claro, está toda esta negociación política del paquete de reconstrucción, ¿no es cierto? Si tú te fijas, ya no es el 3% que le voy a rebajar a los ministerios, eso como que quedó de lado, hoy en día es el paquete de reconstrucción. Y el otro tema que es importante es seguridad pública. ¿Por qué? Porque ahora volvimos a la seguridad pública que afecta al ciudadano de a pie. Y ese es el más complejo, cerrar fronteras y pasarle el trabajo al comisionado Alberto Soto es fácil. Uno sabe que Alberto Soto va a hacer bien la media. Entonces ahora tiene una complejidad la ministra Steinmeier, que tiene que manejar las policías, la inteligencia policial y todo el accionar, entendiendo que además ella no tiene todos los recursos. Porque aquí ya donde interactúas con las municipalidades y con lo que hace Mario Desbordes en Santiago o los distintos alcaldes en seguridad pública. Acá, y eso es lo que el ciudadano quiere notar. digamos, que efectivamente

0: efectivamente se produce una mejora en la percepción de seguridad ciudadana.
1: Richard, bueno, estamos con Richard Koyumyan. Ahí, en esto de que ahora hay que centrarse en la preocupación del ciudadano a pie, de esa seguridad, no fueron muy bien recogidas, o yo no sé si ella después lo aclaró o no, las declaraciones que hizo la subsecretaria de Prevención del Delito, en que en el fondo llamaba como al autocuidado, como que cada persona tenía que decidir cómo cuidarse, cómo resguardarse. O sea, obviamente que eso no cae bien, porque la gente dice, bueno, tenemos autoridad, le hemos entregado al Estado el monopolio de la fuerza, es usted el que me tiene que defender y proteger. Yo sé que me tengo que cuidar lo más posible y no exponerme. Yo no sé si ella después aclaró, ese tipo de cosas claramente no ayudan en esta materia.
0: Ya, yo no lo tengo muy claro si ella aclaró o no aclaró, pero lo que ella dice es verdad, ojo. Me acuerdo hace un tiempo atrás de haber escrito una cosa que se llama ¿Cuál es el modelo de seguridad imperante en Chile? Y parte desde la persona con su autocuidado, cómo vive dentro de su casa, si tiene la suerte de vivir en un edificio y tiene conserje o no, o si vive en un condominio. Eso es lo que llamo la primera capa de seguridad. Después viene la seguridad municipal, que si tienes la suerte de estar en una comuna rica, vas a tener una estupenda seguridad municipal, como puede ser el caso de, no sé, de Las Condes, Lo Arnechea, Vitacura, y de miedo si vives en otro lugar. Y sobre eso viene Carabineros. El problema es que Carabineros hay muy poco. Entonces uno tiene que sincerar el tema en seguridad. Vuelvo a insistir, a veces doy el ejemplo de Las Condes. Las Condes tiene aproximadamente, ponle, 120 carabineros de dotación. Debiera tener del orden de 500. Pero el recurso escaso en Chile se llama carabineros, más que PDI. Entonces, lo que ella dice, oiga, usted se va a tener que tomar medidas para no exponerse o no hacerse la fácil al delincuente. Es verdad, probablemente uno lo choca que lo diga una autoridad, justo la subsecretaria de Prevención del Delito, de la que está a cargo en el gobierno, diciendo, mire, yo como que no puedo hacer mucho, usted va a tener que preocuparse. Pero es la realidad. Sí, oye, no lo voy a ni a engañar al resto del sistema. Entonces, si uno dijera, no, pues es responsabilidad del Estado. Estoy de acuerdo que es responsabilidad del Estado. E incluso te lo voy a poner más fuerte. Si tú miras la ley orgánica constitucional de carabineros o la definición de carabineros en el artículo, no me acuerdo, 400 y algo, 101, 102, no sé, de la Constitución, donde están las Fuerzas Armadas y las policías, te dice que carabineros tiene el rol constitucional de garantizar el orden y la seguridad en el territorio de la República. Si los directores generales, digamos, generales directores de carabineros fueran acusables constitucionalmente, la tendría ahí todos los meses porque no están garantizando el orden y la seguridad. Y hasta ahora yo aplaudo las primeras acciones que ha tomado el gobierno de actuar con fuerza en los primeros desórdenes que se han producido, particularmente en Santiago. Los casos de los colegios o los casos de la Universidad Austral son distintos, es otra naturaleza el problema. Pero hasta ahora el gobierno ha actuado con fuerza, porque lo que este gobierno no tiene capacidad, y no tiene capacidad porque Carabineros no tiene la capacidad, es para en simultáneo tener problemas de seguridad pública y de orden público. En el segundo gobierno de Piñera teníamos problemas de orden público, pero la seguridad pública no estaba desatada. Después, en el gobierno de Boric, no hubo problemas de orden público, pero sí hubo problemas de seguridad y Carabineros se abocó a eso. Pero tu peor escenario, Marcela, es que se te produzcan las dos cosas en simultáneo.
1: Oye, bueno, en el radar hoy día con Richard Koyumyan, mañana el día del carabinero, te iba a preguntar más adelante, pero ya que estamos, justo tocaste el tema de la falta de carabinero. Yo me acuerdo, a mí me tocó como ministra de Educación el año del estallido, haber ido a la graduación de la escuela de carabinero, y lo fuerte que era, ¿no es cierto?, para la familia de eso. Jóvenes, muy jóvenes, que en el fondo se están graduando ahí, que saben que después van a estar expuestos en la calle a la violencia a la que estaban expuestos, que el Estado no les garantiza defensa jurídica. Me tocó visitar, pucha, un jardín infantil donde iban hijos y nietos de carabineros, y la profesora me contaba el susto que tenían cuando veían pasar. No sabían si es que a lo mejor sus padres o su abuelo o su mamá iba a ser la próxima carabinera o carabinero agredido. O sea, ¿cómo se puede mejorar en un, no sé, aparte de celebrar?

0: El día del carabinero, los carabineros están buscando otra cosa. O sea, ¿qué vuelco se tiene que dar ahí para que podamos aumentar las vocaciones en la escuela de carabineros, podamos darles la protección que requieren?
1: A ver, yo creo que, no sé si el problema actual de carabineros de vocación, yo creo que tenemos sí un déficit de capacidad de entrenamiento. Es decir, si nosotros tratáramos de cerrar el gap que tenemos en carabineros, que puede ser cualquier cosa, Marcela, entre 10.000 y 20.000 carabineros. Y siempre yo me encanta conversar estas cosas con Mario Desbordes, creo que siempre el que tiene los mejores números, como él fue carabinero, además también tiene claro el tema. Y el tema, bueno, y también va a depender de cuánta seguridad ciudadana tienes y qué atribuciones tiene esa seguridad ciudadana como una fuerza auxiliar de carabineros. Pero carabineros probablemente necesitaría duplicar, no duplicar, pero por lo menos aumentar un 50% su capacidad de la escuela de formación. Digo yo para el carabinero que entra como carabinero, no necesariamente los que entran a la escuela de oficiales de carabineros. Ese es un tema. Lo segundo, probablemente uno siempre irá a tratar de buscar mejorarle las condiciones de vida, es decir, salariales, donde viven. Acuérdense que muchos de estos además se tienen que estar trasladando continuamente. Ese es un tema. Pero el principal tema que ellos tenían de actuación en la calle, creo que se corrigió con la ley Naim Retamal, que hoy en día da mucho más libertad en el actuar. Es decir, o capacidad de actuar. Y lo segundo que te pasa ahí también es que los últimos casos que han llevado de carabineros a la justicia lo han ganado todos los carabineros. Si lo que está pendiente, y lo dijo bien Fernando Barro, y lo dijo el ministro de Justicia, son aproximadamente, ponle unos 20 casos entre militares y carabineros que quedaron de los primeros juicios que hubo relacionados con el periodo de, no sé, octubre del 2019 hasta marzo del 2020, relacionados con el famoso estallido, uno puede llamarlo delictual o como queráis, pero ese la gente de esa época es la que está afectada, el capitán Madurana, no sé, el cabo Zamora salió libre, te fijaste, y los juicios contra el comandante Crespo lo ha ganado todo. Y entonces, no sé si se produjo un cambio en el sistema judicial o hasta qué punto el sistema judicial que el Ministerio Público reacciona a la realidad y a que hoy en día perciben que se les pasó la mano con los carabineros y las Fuerzas Armadas.
0: Bueno, es un entonces, muy buen punto.
1: Yo creo absolutamente que el presidente Kast tiene que hacer uso de los indultos porque son de justicia hacerlo con esta gente en particular. Hay varios militares y carabineros que uno debería actuar sobre eso y lo debería hacer luego. Y son atribuciones de él, porque ya yo creo que ya nadie quiere seguir siendo pauteado por la izquierda lo que podemos hacer o no, porque ellos son los dueños de la ética y la moral de qué puede hacer el presidente de la República. Y la mejor evidencia es que todos los casos posteriores lo han ido ganando. Sí, tú sabes que balísticamente es imposible que el capitán Madurana le haya disparado a la actual senadora Campillay. No, pero no se puede, es decir, está probado, digamos, por pruebas físicas que se hicieron. Entonces ya él le están cargando el cuento y el tipo está en la cárcel. ¿Cómo le explico a él y a su familia de que el tipo tuvo la mala suerte de estar asignado en ese minuto a las fuerzas de control de orden público y está en la cárcel ahora?
0: Bueno, yo creo que eso es lo que vamos a ver estamos, para quienes están sintonizando recién, estamos conversando con Richard Coyuno hoy en el radar. Está abierta la discusión, ¿no es cierto?, de los indultos. Tú planteaste algo al principio que me parece de toda lógica cuando te pregunté una evaluación a lo que estaba pasando en seguridad, y que en el fondo aquí la pega no es solo de la ministra de Seguridad, cuando estamos hablando de las preocupaciones de los ciudadanos de a pie en enfrentar la delincuencia, el crimen organizado dentro de las ciudades, sino que es toda una red. Donde está el Ministerio de Justicia, donde está el Ministerio Público. Bueno, y vimos algo de eso con bastante frustración cuando en la audiencia para las medidas cautelares de quienes habían sido detenidos por la agresión a la ministra Lincolnado salieron todos en libertad. Incluso más, como que se reían de lo que había pedido el gobierno, como diciendo, esto es ciencia ficción, haber esperado que iba a haber privación de libertad u otras medidas precautorias más graves. Entonces, la señal es que se agrede a una ministra de Estado, una autoridad invitada a una universidad, y después sea, se identifica a los responsables, que

0: son estudiantes de la universidad, quedan todos libres, no pasa nada, no pasa nada con la universidad, no pasa nada con el rector. ¿Cómo viste esa situación?
1: No, yo la veo como la falla del sistema completo. La gente a veces piensa, cuando uno habla del Estado, que el Estado es el gobierno, el ejecutivo. No, el Estado es mucho más que eso. Nosotros, hay una cosa que pasó en los últimos 20 años, yo creo, probablemente me tinca, que fuimos cada vez quitándole más poder al ejecutivo y entregándoselo a entidades independientes. Ya, lo primero que creamos fue el Ministerio Público como parte de la reforma procesal penal. Hoy en día, tú eres abogada y otros abogados estarán de acuerdo que probablemente hay que hacerle una reforma procesal 2.0, porque en la otra se nos fue la mano y nos transformamos en excesos garantistas, ¿no es cierto? Entonces, era algo que el sistema anterior no proveía, pero se nos fue la mano para el otro lado. Dos, tú tienes, acuérdate, el tema de la Comisión de Derechos Humanos, tienes la Defensoría Pública, tienes una serie de instancias que son todas independientes, que tienen vida propia y que no contribuyen. En los casos de los juicios al cabo Zamora, me acuerdo, había un defensor y habían 8 entidades o 7 que lo estaban acusando. Y todas, ojo, con financiamiento del Estado. Entonces, me da la impresión que una vez que superemos este tema de la reconstrucción económica, vamos a tener que sentarnos a mirar el sistema como un todo. Porque el sistema como un todo, en el caso de seguridad pública, involucra también a cosas como el Servicio de Impuesto Interno, aduanas, gendarmería. El primer paso que se tomó ahora fue colocar a gendarmería bajo el Ministerio de Seguridad, pero todavía no se hacen los reglamentos para poder operacionalizar eso. Entonces, ¿qué es lo que estamos sucediendo en este minuto? En teoría, gendarmería reporta a la ministra Steiner, pero en las regiones y en la práctica, los seremis de justicia son los que siguen a cargo de gendarmería, o de las cárceles locales, o la relación con gendarmería. Entonces, tenemos, para poder completar ese tema y terminar con un sistema de seguridad mucho más completo, tenemos que mover a gendarmería completamente bajo el Ministerio de Seguridad. Y lo segundo, que es un tema que se aprobó hace poco, pero también hay que operacionalizarlo, es la ley de inteligencia. La ley de inteligencia, se aprobó la ley de inteligencia, es mejor que la que había antes, es incompleta todavía, pero la ley de inteligencia ni siquiera viene con presupuesto. Entonces, la Agencia Nacional de Inteligencia tiene 100 personas de dotación. La española tiene 5.000, la argentina tiene 1.500. Y una de las cosas por las cuales en Argentina nunca las cosas se desmadraron es porque tienen un muy buen sistema de inteligencia local. En cambio, nosotros, es como los chilenos inocentes que navegan por la vía, no sé, creen que Dios tendrá acciones en Chile, no tengo idea, no sé.
0: Oye, conversando acá con Richard Coyumbian de tantas materias, mira, una cosa que también pasó hace poco fue que el gobierno ratificó el estado de excepción constitucional en la macrozona sur, o sea, de excepción ya poco, entiendo que lleva como 47 meses vigente, y fue con bastantes críticas y transversales desde, no sé, Libertario, incluso el senador Carte creo que también criticó bastante. Antes el ministro de Defensa, Fernando Barro, había hablado o insinuado que se iba a avanzar en desescalar esta medida, pero después como que no. ¿Qué pasa? O sea, ¿va a vivir para siempre la macrozona sur un estado de excepción? ¿No hay una posibilidad de un plan distinto? ¿Qué ocurre con eso? Y te lo planteo también porque tú hiciste una columna que fue bien interesante sobre lo que tiene que invertirse en defensa. Y ahí también, no es de lo mismo de esto, pero es, en el fondo estamos usando las Fuerzas Armadas, un estado de excepción en la macrozona sur. Al mismo tiempo, tú criticaste que hay muy baja inversión en defensa en comparación a lo que tendría que ser. ¿Cómo nos metemos un poquito en ese tema?
1: Bueno, las Fuerzas Armadas están siendo utilizadas no solamente en la macrozona sur, sino también en la frontera norte. Las dos están siendo utilizadas para control de inmigración, contrabando y evitar que entre ilegalmente a Chile, digamos, no solamente decir contrabando, crimen organizado, lo que sea. Y en la macrozona sur llevamos 4 años de estado de emergencia permanentemente renovado, porque el presidente Piñera lo tuvo hasta más o menos febrero o marzo, después llegó el gobierno de Boric, pasaron 1 o 2 meses y tuvieron que reactivarlo por presión de los camioneros, ¿no es cierto? Y lo que ha habido hasta ahora es una utilización inefectiva de las Fuerzas Armadas, tanto en la frontera norte como en el sur, porque la estamos utilizando para los propósitos que no están diseñados. Entonces, y la estamos utilizando porque no tenemos suficientes carabineros, entre otras cosas. Esa es la primera cuestión. Y segundo, porque además cuando se decreta un estado de emergencia,

0: constitucionalmente suben muchas cosas y se pone más intenso si es que uno pasa a un estado de sitio. Y por lo tanto las Fuerzas Armadas se ven involucradas igual. Y lo que nosotros, las Fuerzas Armadas las estamos usando en la zona sur, es básicamente presencia, es para dar un cierto aire y tranquilidad que Carabineros y el Ministerio Público puedan trabajar. Y no es que el Ministerio Público no ha tenido resultados, el Ministerio Público ha ido teniendo resultados, pero trabaja a la velocidad de los fiscales y el Ministerio Público, que siguen una lógica de investigación de los tribunales, etcétera. Porque el problema, si tú lo sigues declarando un problema que es policial o delictual, va ese tratamiento que les dan. Y nunca, si nunca reconoces que hay terrorismo o insurgencia, pero ahí, si tú reconocieras eso, tienes que entrar a aplicar la ley antiterrorista, tienes que aplicar un estado de sitio y pedirle a las Fuerzas Armadas que se hagan cargo. Junto con los servicios de inteligencia, no son muchos los mapuches revoltosos que existen o a veces organizaciones que operan al amparo de ciertos movimientos insurgentes mapuches, que no son más de 1,000. Y podría, es un tema que es, si tú lo declararas una cosa más militar, rápidamente solucionable. Pero nadie quiere tomar la responsabilidad de eso porque van a haber muertos. Y esta es la misma razón por la cual Trump no quiere mandar sus tropas al Golfo, porque van a haber muertos y va a pasar a ser impopular. Si tú puedes tomar acciones en que solamente mandas drones y sistemas de inteligencia, digamos, de inteligencia artificial y anulaste todo, fantástico, y va a estar todo el mundo feliz. ¿Qué es lo que pasa? Y de eso derivo, las Fuerzas Armadas te van a decir, oye, ojo, nuestra inversión contra los estándares europeos, incluso comparando con los españoles, que son los que menos gastan en defensa en Europa, estamos bajos. Y eso se nota, y lo explico muy bien en la columna, incluso metiendo las pensiones y todos los servicios que las Fuerzas Armadas hacen, porque nosotros pagamos sueldos bajos, navegamos y volamos poco, y tenemos soldados conscriptos, los cuales les pago con suerte entre 230 mil y 415 mil pesos, dependiendo de la asignación de zona, donde están. Y no estamos invirtiendo lo que se requiere para capacidades de futuro. Alguien podría decir, bueno, pero es que no tenemos ninguna guerra por el frente, no tengo ningún enemigo declarado. Justo el problema que existe en los tiempos modernos es que estas cosas se desarrollan a velocidades impresionantes, y uno tiene más de algún conflicto a nivel mundial dando vuelta, y generar capacidades militares no es algo que tú lo haces en un año o que lo puedes ir a comprar al mercado y decir, voy a traer capacidades militares. Las tienes que desarrollar y toma mucho tiempo. Entonces, la señal de alerta mía es decir, oye, ojo, nosotros contra estándares globales internacionales estamos bajo el estándar internacional y estamos más bajo que respecto de la OCDE. La OCDE a nosotros nos encanta usarla cuando queremos, pero cuando la OCDE, el promedio de la OCDE es gastar un 3% del PIB en defensa, nosotros estamos en el 1.25. Y eso, ¿dónde se manifiesta? Particularmente en que tenemos un ejército que no es 100% profesional, particularmente el ejército, porque tiene conscripto, y porque nuestros niveles de equipamiento están bajos o están pronto a expirar y no hemos hecho las inversiones para reemplazarlos oportunamente.
1: Hoy en el radar con Richard Koyumyan, es que yo te escucho y te encuentro toda la razón, pero qué poco posible se ve mejorar el presupuesto en defensa en un escenario en que se está hablando de todo este déficit fiscal, en que se le está pidiendo recorte a los ministerios, en que están peleando, no sé, el Ministerio de Salud que no le recorten, el Ministerio de Vivienda que no le recorten, el Ministerio de Educación, todo. Y como que siempre, como dices tú, lo de defensa termina siendo como algo muy impopular de promover, de defender, de justificar en países como Chile y en escenarios como los actuales. ¿Cómo se crea conciencia? Porque una cosa es, claro, la labor que ustedes hacen, Atenalapa es una labor importante, que la gente entienda o que un gobierno entienda que tiene que invertir en defensa. Porque lo que dices tú es lo más cierto de todo, no es que cuando hay una emergencia, cuando Chile enfrente un conflicto grave, que puedas llegar ahí, pum, invertir y tener solucionado el problema.
0: Lo que pasa es que en el mundo actual esa capacidad no existe, ¿no? Digamos, hoy en día, con el nivel de conflicto que hay globalmente, nosotros tenemos compras hechas en Estados Unidos de sistemas o de niveles de amunicionamiento que no nos van a entregar hasta 2 años más, porque las fábricas están completamente colapsadas fabricando a otros seres que están en conflicto. Nosotros predicamos a veces, como dices tú, uno está un poco predicando en el desierto. Por lo menos ahora estaba viendo que la columna de esta semana del tema de la defensa, cuánto invertimos en defensa, fue la columna más leída del Libro. Por lo menos en el mundo del Libro fue la más leída. ¿Qué quiero decir con eso? Hay una cierta conciencia de que el tema está desatendido. Hay una cierta conciencia, ayuda a que las Fuerzas Armadas en Chile, y cosa de mirar las encuestas, junto con las policías, son las instituciones más reconocidas. Es decir, la gente sabe que cumplen un rol y que están bien prestigiadas. No es un tema que voy a estar colocando plata donde no corresponde. No es mucho. Es decir, tú puedes iniciar con un programa que vaya en crecimiento, invirtiendo a futuro. Hay también opciones que la gente discute y dice, ¿sabes qué? Me gustaría ir por una opción donde, no sé, la construcción naval se haga en Chile y genere empleo en la zona de la octava región, donde estás Mari y Huachipato. Hay distintas opciones que pueden significar que te sale un poquito más caro, un poco más barato, no tengo idea. Históricamente Chile ha completado su equipamiento encontrando buenas opciones usadas en alguna parte en el mundo. El problema es que hoy en día, con el nivel de conflicto que hay globalmente, no hay esas opciones. Nadie está vendiendo nada. Y el punto de atención mío es que, así como vamos nosotros, vamos a terminar como las Fuerzas Armadas Argentinas bajo los Kirchner, si no hacemos nada. No me gustaría estar en los zapatos del ministro Barro, porque el ministro Barro tiene que lidiar a la misma vez con los problemas de la frontera norte, macrozona sur, con el problema del presupuesto, y el presupuesto de las Fuerzas Armadas no tiene espacio donde sacarlo. Creo, ojo, que tú vayas a ver, Marcela, que hay menos presión por bajar los 3% en este minuto y concentrarse en el esfuerzo de la agenda de reconstrucción. Porque lo que efectivamente descubrieron el gobierno, que los ajustes del 3% en ministerios como de seguridad, defensa, relaciones internacionales y otros, no había mucho espacio, porque ya venían ajustados de antes. Si el problema acá de fondo, que sucede en la municipalidad de Las Condes y sucede en el país, es que más del 60% del presupuesto público, para que todos entendamos, el presupuesto público en Chile son 95 mil millones de pesos, es decir, más o menos 100 mil millones de dólares. Nuestro presupuesto público es una cuarta parte del PIB. El PIB de Chile va a estar sobre 400 mil millones de años. Y la deuda pública está en un 45% del PIB. ¿Cierto? Entonces, tú tienes, ¿cómo se llama? Tu presupuesto público es, ¿cómo se llama? La deuda dos veces el presupuesto público. Y el presupuesto público, ¿cómo se compone? Más del 60% se va entre salud, educación, previsión y vivienda. Es decir, el gasto social es el que se lleva al presupuesto del gobierno. Y no hay gobierno, ni el gobierno del presidente Kast, ni el gobierno de Piñera, ningún gobierno fue capaz de sentarse frente al problema y decir, necesito ajustar mi gasto social. ¿Qué es lo que ha hundido a los países europeos? Es el gasto social. Y cuando tuvieron que aumentar el gasto en defensa, porque la cosa en general se ha puesto más compleja en Europa, no sabían de dónde sacar la plata, porque había que ir a decirle a toda la gente que vive del Estado que vamos a tener que ajustar el cinturón. Oye. Ese es el problema de fondo de Chile estructural que afecta a tu seguridad nacional, es el nivel de gasto en el gasto social y la incapacidad de los gobiernos de decir, ¿sabe qué? Yo tengo que ajustar. O no encuentran la crisis o la razón aparente como decirle a todos, ¿sabe qué? Voy a tener que ajustar esto. Oye, caso de Las Condes, lo que yo te decía es lo mismo. Las Condes es la comuna más rica de Chile. Tiene ingresos por 600 millones de dólares y después de traspasar plata al Fondo Común Municipal se queda con 400 millones de dólares. Y toda esa plata, principalmente, el fuerte, se gasta en la Dirección de Desarrollo Comunitario, es decir, en todo el sector de Colón Oriente y lo que lo rodea.
1: Richard, coño, que necesito alcanzar a preguntarte una cosa juntando todas tus calidades personales, concejal de Las Condes, experto sí. En seguridad y marino, porque ha habido también una polémica en la comuna de Zapallar con el alcalde, que decidió, eso es lo que por lo menos se comunicó, suspender el homenaje o desfile, no sé lo que se hacía tradicionalmente para el 21 de mayo, y esto generó obviamente una sorpresa en la Armada, y diciendo que lo que se ahorraba ahí tenía que usarlo para gasto municipal. ¿Y así es tanta la plata que se gastaba en un desfile el 21 de mayo? Porque aquí te pregunto un poco, en otra escala, pero a escala municipal, ¿cómo se van postergando, dejando de lado de repente tradiciones, hechos históricos, que la gente le gusta celebrar a la Marina? ¿Qué opinión tienes de un conflicto como ese?
0: Yo creo que primero fue una decisión muy poco feliz porque Zapallar no es la comuna más pobre de Chile. Esto. Probablemente a nivel de contribución es una de las que está más alta. Y es cosa evidente. Tú vas a Zapallar y ves el nivel de infraestructura que hay en Zapallar y la comuna de Zapallar parece, no sé, como los mejores balnearios de Europa. Entonces, hay algo que no conversa. ¿Listo? Dos, este señor fue y lo comunicó en redes

0: O sea, Ale no le dijo a la Marina antes, la Marina se enteró por la subida a redes sociales que hizo. Entonces, y se gasta muy poca plata. Aparentemente el gasto que él hace es trasladar gente de distintas partes de la comuna al lugar donde se celebra el 21 de mayo. Es decir, es en buses. Y dice, me sale más cara la bencina y por lo tanto no voy a gastar eso. Dos lecturas que tengo de esto. Chile es un país que históricamente ha celebrado el Día de las Glorias Navales y el 18 y 19 de septiembre. Y son factores de unidad nacional, de identidad y cohesión nacional. Son muy propias de Chile. Prate es probablemente la figura histórica más reconocida en el país, junto con los héroes de la Esmeralda. Entonces, el no celebrarlo, a mí me preocupa. Si hubo un lugar en particular una vez, no puedo entender. Pero cuando de repente el presidente de la Asociación de Municipalidades, que en una comuna que tiene plata, decide no hacerlo, estoy corriendo el riesgo que otros alcaldes le sigan aguas en esa cuestión. Y el tema está, que yo creo que hay otra discusión de fondo hoy en día, aparte que la Contraloría controla mucho todos los gastos que hacen las municipalidades. Las municipalidades están ahora en este guapo que le andan haciendo al gobierno, que el gobierno, ¿no es cierto?, está negociando las contribuciones. Y a mí ¿cómo se llama? Me parece que hay un tema complejo ahí, porque efectivamente la gente se olvida que en Chile las contribuciones nacieron en los años 60 como una forma de generar ingresos al gobierno para la reconstrucción que trajo el terremoto del 60 y el tsunami de Valdivia. Y hoy en día el problema es que se está pagando mucho en contribuciones. Hay lugares donde los adultos mayores hace que tengan que terminar vendiendo las casas e irse a vivir a otros lugares porque no les da. Hasta en el sector de Colón Oriente, en Las Condes, sucede, porque las casas ya no valen 1.000 UF, valen 5.000, 7.000 o 8.000 UF. Y con la PGU que tienen los quejitos no les da. Entonces hay un tema, yo creo que aquí hay, en la posición del alcalde de Alessandri, yo creo que hay una discusión, para mí a veces la asumo, este gasto que están haciendo la municipalidad, el gasto social, también hay una presión sobre el gobierno de comenzar a generar instancias donde dicen, oiga, yo voy a comenzar a recortar mi gasto social que hago en la municipalidad porque usted me va a quitar las contribuciones.
1: No, Richard,
0: Definitivamente.
1: clarísimo, sí, clarísimo, y te agradecemos de nuevo que hayas conversado con nosotros hoy día en el radar de múltiples temas. Esperamos tenerte de nuevo el próximo mes analizando los temas defensa, seguridad, relaciones internacionales. Así que muchas gracias, Richard Koyunyan, por acompañarnos y usted no se separe de nuestra sintonía, que ya volvemos en el radar.
0: Muchísimas gracias y que tengan una muy buena tarde el domingo. Nos vemos. Chao.
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7: Durante décadas, Dr. Dre fue conocido como uno de los productores más influyentes del hip hop. Pero hay una historia suya que muy poca gente cuenta. En el 2006, junto a Jimmy Iovine, tuvo una idea aparentemente simple: crear audífonos que sonaran como los artistas querían que sonara su música. No como los ingenieros de audio, como los artistas. De esa idea nació Beats by Dre. Nadie lo tomó muy en serio al principio, era un rapero metido en la fábrica de audífonos. Pero Dre sabía algo que los demás no veían: la gente no solo compra sonido, compra identidad, compra cultura. En 8 años construyó una de las marcas de audio más reconocidas del mundo. Y en el 2014, Apple compró Beats por $3,000 millones. La adquisición más grande en la historia de Apple hasta ese momento. Dre no solo entendía la música, entendía a las personas, entendía el mercado y tuvo la valentía de apostar por una idea que parecía fuera de lugar. 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
1: El ABC ciudadano, donde conversamos sobre conceptos claves de una democracia liberal. La oposición recurrió esta semana a la Contraloría acusando conflicto de interés de ministros del gobierno por la Ley de Reconstrucción Nacional. El argumento sería que ciertos ministros se verían económicamente beneficiados por las medidas tributarias del proyecto. Por eso hoy, en el ABC Ciudadano, conversaremos sobre conflicto de interés. ¿Qué es jurídicamente un conflicto de interés? Según la doctrina que ha desarrollado la Contraloría General de la República, basada en las leyes de probidad administrativa, para que exista un conflicto de interés deben concurrir 3 elementos copulativos, es decir, los 3 juntos. Si falta uno, no habría conflicto de interés. El primero, una decisión discrecional; el segundo, un beneficio particular e individualizado; y el tercero es un nexo causal directo entre esa decisión y ese beneficio. El ejemplo clásico: un ministro que adjudica un contrato público a su propia empresa. La decisión lo favorece a él y específicamente de un modo que no favorece a todos los demás. Y lo que la ley exige en ese caso es la abstención. El funcionario no puede participar en esa decisión. Y eso está regulado en Chile, en la Constitución y también en las leyes de probidad. Ahora bien, ¿qué pasa cuando no hay una decisión discrecional de un funcionario, sino una ley? Una ley, por definición, es general y abstracta. No está dirigida a personas determinadas. Beneficia o grava a quienes cumplan las condiciones objetivas que ella misma establece, sin distinguir. Y aquí entra un principio fundamental de nuestro ordenamiento jurídico: la igualdad ante la ley. Y eso es lo que ocurre en el proyecto de Ley de Reconstrucción Nacional. estamos hablando de normas de efectos generales. La exención de contribuciones para mayores de 65 años beneficia a todos los mayores de 65 años, sean ministros, jubilados de la comuna de Pudahuel, agricultores de Curicó, etcétera. Y la rebaja del impuesto corporativo se aplica a todas las empresas del país por igual. Cuando una ley beneficia a todos los que están en la misma situación jurídica, no se llama privilegio,

0: sino igualdad ante la ley. Aplicar la lógica al revés confirma el absurdo. ¿Debería abstenerse de votar una rebaja del IVA todos los parlamentarios que compran en un supermercado? ¿Tienen que inhabilitarse de legislar sobre pensiones los diputados mayores de 60 años? La respuesta es no. Ninguno de ellos recibe un beneficio singular. Reciben el mismo beneficio que cualquier ciudadano en su misma condición. Usted no confunda conflicto de interés con igualdad ante la ley. Estamos llegando al final de este programa. 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Me despido este domingo en este nuevo capítulo del Radar. Hasta la próxima semana. Muchas gracias.
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6: Las cifras en la inteligencia artificial son una cosa monstruosa. Disney tenía un contrato con OpenAI, o sea, los de ChatGPT, por $1,000 millones para que le desarrollaran videos con inteligencia artificial. Ese contrato murió. ¿Por qué? Porque sacaron todo lo que es video de la inteligencia artificial de OpenAI porque ocupa tanto recurso. Piense que un frame, un segundo de video, son 30 cuadros. Imagínese que usted se demora 2 minutos en procesar una imagen. Serían 2 minutos por 30 imágenes. Y si es HDI, serían 2 minutos por 60 imágenes. Estamos hablando para procesar un segundo. Un segundo son 60 imágenes, o sea, 120 minutos. Entonces los recursos que ocupaba eran tremendos. ¿Qué pasó? Que de 6,000 millones de consultas por minuto, 6,000 millones de consultas por minuto en ChatGPT, pasó a 15,000 millones de consultas. Así creció en los últimos meses ChatGPT. Por lo tanto, se acabó el sistema de video y esos equipos hoy día se destinan a resolver las consultas de estas 15,000 millones de consultas que recibe por minuto ChatGPT. Cualquier consulta en mis redes sociales, Lucho Undurraga. Soy Luis Undurraga, Pura Tecnología en Agricultura FM.
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14: Agricultura indica la hora. 10 de la noche.
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16: ¿Qué tal, amigos? ¿Cómo están? Bienvenidos a un nuevo episodio de Ideas y Sociedad, este programa que busca hablar de aquellos grandes temas que han marcado el pasado, que están marcando el presente y que marcarán el futuro de Chile. Y para eso, a propósito del proyecto de reconstrucción nacional del presidente Kast, nos acompaña una gran invitada para hablar de sus temas económicos con perspectiva histórica, de presente y de futuro. Cecilia Cifuentes, economista, directora ejecutiva del Centro de Estudios Financieros del S Business School de la Universidad de los Andes. ¿Cómo estás, Cecilia?
17: Muy bien, Fernando. Un gusto estar conversando contigo.
16: Muy contentos de poder tenerte acá, más un lujo de invitada, entendiendo los temas contingentes para poder mirarlos con esa segunda mirada histórica de presente y de futuro. Conversábamos en off a propósito de la historia de los impuestos.

0: reformas tributarias, la de 75 y el 84, pensando en la reactivación económica que tuvo Chile después.
1: Claro, muy interesante hablar de la historia, porque los economistas a veces nos solemos quedar como en la teoría, lo que sí. dice la teoría. Bueno, y la historia es la praxis, en el fondo, de lo que pasó. Y lo que pasó y cómo se hicieron, y los contextos en que se implementaron reformas, ayuda mucho a después tratar de entender los efectos que van a tener determinadas medidas. Bueno, Chile había tenido, en realidad, durante gran parte del siglo XX, un sistema de impuesto a la renta bien caótico. Cuando llega el gobierno militar, se dice una frase que en el fondo, en Chile, el impuesto a la renta, la regla era la excepción y la excepción era la regla. Y ese sistema no recaudaba. Entonces esto parte con una reforma del impuesto a la renta del año 75. No voy a entrar en el detalle, pero era una reforma que efectivamente fomentaba la inversión y la tasa de inversión subió en esos años, pero por las reglas tributarias que tenía, incentivaba que las empresas se financiaran vía deuda. Y por lo tanto, después, cuando tuvimos la crisis de la deuda y todos los elementos que explicaron esa crisis, uno de los elementos que se señaló es las reglas tributarias que teníamos.
0: Esta es la crisis del 82.
1: Esta es la crisis del 82, que fue una crisis muy profunda. Muy profunda. Y después de eso se implementa esta regla que se conoce como el FUT. Pero en el fondo lo que implica eso es que las empresas, cuando reinvierten sus utilidades, no las retiran de la empresa, sino que las reinvierten, eso les genera una menor carga tributaria a los accionistas de las empresas. Entonces lo que vimos ahí fue algo muy virtuoso, que es que efectivamente subió la inversión y subió el ahorro, muy fuerte. O sea, efectivamente se logró el efecto, subió también el ahorro porque partió el sistema de capitalización u otros elementos, Sí. Pero la reforma en sí generó un impacto muy positivo en las tasas de ahorro, en las tasas de inversión, y entonces uno diría, ¿y eso qué importa? Importa mucho porque finalmente el objetivo central es el empleo, y los datos muestran que la principal fuente de creación de empleo es la inversión. Y tiene bastante sentido. O sea, ¿qué es lo que es inversión? Hacer nuevos proyectos. Para hacer nuevos proyectos uno necesita mano de obra. Entonces, el hecho de que aumente la inversión generó también un aumento bien importante de empleo. Entonces, esas lecciones hay que aprenderlas. Y después también es bueno señalar lo que fue la reforma tributaria del año 90.
0: Quiero que vayamos ahí. Esa reforma tributaria, que entiendo, sube ese impuesto corporativo de un 10% a un 15%, es decir, un 50%.
1: Sí. Es bien interesante eso, porque uno diría que gran aumento de la tasa, un 50% aumento de tasa.
0: Es una brutalidad.
1: Pero la verdad es que esa reforma recaudó el doble de lo que se esperaba. Fue una reforma, si uno la mira ahora a los ojos de la historia, fue una reforma bien virtuosa. Y cuando uno ve el proyecto de ley y lo que fue la discusión y los mensajes, esa reforma, si bien subió la tasa, una tasa de 15%, todavía seguía siendo tremendamente competitiva globalmente. O sea, era una tasa mucho más baja que la que tenían la mayoría de los países. Y por otro lado, se mantuvo el sistema plenamente integrado, o sea, se mantuvo el tema del FUT. Entonces, seguía siendo un sistema simple, competitivo globalmente, eficiente y que incentiva el ahorro y la inversión. Y por lo tanto, esa reforma sobrecumplió sus objetivos, no dañó para nada el crecimiento y recaudó el doble de lo que se esperaba.
0: Quiero que nos vayamos, que nos adelantemos un poco en la historia, digamos, para luego retroceder y volver a ir viendo cómo ha avanzado el tema del impuesto a la renta en Chile. El FUT, se habla mucho del FUT, este sistema tributario integrado. Michelle Bachelet desintegra esto. ¿De qué se trata todo eso? Cuando uno escucha mucho hablar del FUT, el FUT acá, el FUT allá, terminar con esto fue un error, esto ha sido un perjuicio para las empresas y el crecimiento económico de Chile, pero ¿de qué se trata esto en la práctica?
1: A ver, aquí hay que explicar una cosa bien clara. Finalmente, la persona a la que le cobran los impuestos siempre es el dueño de la empresa. El que paga los impuestos es el dueño de la empresa. Y aquí uno puede tener dos sistemas. Un sistema que hay que reconocer que es el que tiene la mayoría de los países, pero que tiene problemas. Que es un sistema en que tú le cobras un impuesto a las empresas por todas sus utilidades. Utilidades de vengada. Le cobras un impuesto, 20%. Y después esa empresa reparte dividendos. Y entonces tú le cobras al que recibe esos dividendos otra tasa, no vinculada a la tasa de las empresas.

0: ese es el sistema que en realidad es como el más habitual, y tú sumas las tasas, y normalmente la tasa de los dividendos puede ser un 15%. Entonces, entre el 20% y el 15% de los dividendos, se paga un 35%. El dueño de la empresa paga un 35% de impuestos. ¿Cuál es el problema de ese sistema? Que el dueño del capital entonces no paga una tasa progresiva. Paga lo mismo el que recibe rentas del capital de 10 millones de pesos al año, o sea, la misma tasa en el fondo, que el que recibe rentas del capital de 10 millones de dólares. Los dos van a pagar el 35%. Cuando uno tiene un sistema integrado, ¿qué es lo que hace? Lo que importa es lo que recibe el dueño, y al dueño le voy a cobrar una tasa que es una tasa progresiva de impuestos, que es la tasa del global complementario, que parte, bueno, en cero, porque hay tramos exentos, y termina en 40%. Entonces, esa es la tasa. Para el que gana los 10 millones de dólares al año, va a pagar una tasa de 40% por lo que recibe de dividendo. Pero él ya pagó a nivel de empresa. Entonces, lo único que hace el sistema es decir, usted, porque ganó 10 millones de dólares al año, tiene que pagar la tasa más alta, un 40%. Pero la verdad que es parte de esa plata ya pagó el impuesto cuando lo pagó a nivel de empresa. Ok, págueme el 40%, pero descuente lo que pagó a nivel de empresa. Eso es el sistema integrado, que es un sistema que desde el punto de vista de teoría de impuestos es un sistema mucho más eficiente, mucho más justo, y que efectivamente incentiva que las empresas dejen las utilidades en la empresa. Entonces, es un sistema mejor. Es más complejo desde el punto de vista del servicio de impuestos internos, porque tiene que identificar quién es el dueño de la empresa, cuántos dividendos recibió, o sea, pero Chile ya había desarrollado esa capacidad en el servicio de impuestos internos, ya la teníamos. Y aquí, ¿qué fue lo que pasó? Se acusaba que se le hacía fraude al sistema, o sea, que los dueños de las empresas hacían retiros de utilidades, pero buscaban formas de disfrazarlos como que no fueran retiros, sino como que hubieran sido reinversión. Y esto, a mi juicio, fue como vender el sillón de Don Otto, porque es verdad que había algún grado de fraude, pero lo que habría que hacer es controlar el fraude, no desarmar un sistema que desde el punto de vista de diseño de impuestos es mejor que el sistema desintegrado. Ahora, Chile no tiene ninguno de los dos en este minuto. Para la mayor, o sea, para las empresas que ganan, que tienen ventas de más de 3 millones de dólares, que son las 75.000 UF, no tiene ni un sistema desintegrado ni un sistema integrado. Tiene un sistema semi-integrado, que todavía es más complejo, porque al final lo que es que el dueño recibe los dividendos y cuando va a descontar lo que ya pagó a nivel de empresa le dicen, no, pero no lo puede descontar todo. Descuente un 65% nomás. Eso lo único que genera es complejizar el sistema, y además nos genera que, como es un sistema con tasas más altas, se crearon otros esquemas para las pymes, y ahí ya la idea de tener un sistema simple, transparente, con las reglas parejas para todos, no existe en Chile. Tenemos multiplicidad de sistemas tributarios.
1: Uno, escuchando esto y el tema de la recaudación, probablemente la primera opinión que se viene a la cabeza de las personas es, mira, si subimos el impuesto, probablemente hay mayor recaudación. Y mayor recaudación debería traspasarse a que las personas tengan una mejor prestación por parte del Estado, si es que el Estado recibe más ingresos. Pero también mencionas en tu libro, y lo mencionaste ahora, la importancia del ahorro de las empresas. Mencionaste la importancia acá de que las empresas reinviertan sus utilidades, es decir, de que eso siga generando mayor crecimiento dentro de las empresas y por consecuencia de empleo y crecimiento a nivel país. ¿Por qué es tan importante eso? Y no solamente hay que mirar el tema de la recaudación, que muchas veces mayor impuesto no significa necesariamente mayor recaudación.
0: Claro, es que aquí hay un tema que es bien, bien profundo, diría yo, porque para algunas personas parece que lo único que importara es que el fisco recaude.
1: Sí.
0: Pareciera que ven que el Estado es el único capaz de entregarle bienestar a las personas. Pero finalmente, la principal fuente de calidad de vida para las personas es su trabajo, no las ayudas del Estado. O sea, todos quisiéramos que todos, ojalá, pudieran generarse buenas condiciones de vida para ellos y su familia a través de su trabajo. Ya, eso en la práctica no se da. Hay personas que tuvieron no sé, mala suerte, recibieron mala calidad de educación, vivieron muy alejadas de donde estaban las fuentes de ingresos. Entonces, creamos un Estado que da ayudas sociales a los que no tuvieron la fortuna de poder. Pero finalmente lo principal es el trabajo, no la ayuda social.
1: Y ahí el rol del Estado debería ser potenciar esas iniciativas positivas que nacen desde las personas, ¿no?
0: Obvio, o sea, el rol del Estado tiene que ser promover el desarrollo, porque al final, ¿qué da más dignidad a una persona? ¿Vivir de su trabajo o vivir de ayudas del Estado? Entonces, el primer objetivo tiene que ser el empleo. El empleo, y esto es como casi un se dice mucho, pero es evidente que es así, el empleo es la mejor política social. ¿Y qué es lo que pasa cuando me enfoco demasiado en que no, necesito recaudación para ayudar a la gente, necesito recaudación para ayudar a la gente? Voy a subir los impuestos. Y no me doy cuenta que al subir los impuestos le hago a las empresas mucho más difícil crear empleo. Entonces, por generarle recursos al Estado, daño la principal fuente de progreso, que es el empleo. Y eso es lo que nos pasó en Chile con la reforma del 2014, que fue la reforma del segundo gobierno de Bachelet, que subió mucho los impuestos, pero no solo por eso, se dieron otros fenómenos también, pero el país dejó de crecer. El país dejó de crecer, las empresas pagaban mucho más impuestos, aumentó mucho la salida de capitales de Chile, o sea, empresas que empezaron a hacer sus negocios afuera, y finalmente uno diría, bueno, ¿y quién fue el beneficiado de esa reforma? El Estado recaudó muy poco, recaudó la décima parte de lo que se había propuesto como meta, por lo tanto lo que hicimos fue, y el problema es que la plata igual se gastó, financiamos eso con deuda, que la tenemos que pagar todo. ¿Por qué recaudó poco el Estado? Porque las empresas, al final la recaudación es la tasa de impuesto por las utilidades de las empresas, pero si las utilidades de las empresas no crecen, uno puede subir la tasa y cae la base a la que le impongo, y eso fue un poco lo que pasó en Chile. Deuda, y por lo tanto no se recaudó.
1: Deuda que, por cierto, tengo el dato hace 8 o 9 años, que entiendo que era un 27-28%, hoy día estamos en 43 puntos de deuda. ¿Cuánto era el 2014?
0: Uf, no me acuerdo, pero era bien baja. Sí, o sea, el 2000, porque ahí veníamos, o sea, Chile en el primer gobierno de Bachelet, gracias a la bonanza del cobre y que a la regla fiscal obligaba a ahorrar parte importante de esa bonanza, Chile llegó a tener deuda neta pública negativa. O sea, tenía más activos que pasivos el Estado. Eso más o menos el 2007. Y después subió un poco, yo creo que el 2014 la deuda no debe haber sido, no tengo la cifra en este minuto, pero no más de un 20%, no, menos, yo creo, 15% del PIB.
1: Es decir, pasamos en menos de 20 años de un país que tenía superávit, es decir, un país que podía prestar plata, a un país con prácticamente un 50% de su producto de deuda.
0: Sí, sí. Y eso es un punto importante, porque cuando uno dice Chile tiene un 42% de deuda pública sobre PIB, si yo lo comparo con la mayoría de los países, es bajo. No es un nivel de deuda alto.
1: Claro, con los países de la OCDE, que hay varios endeudados en más de un 100%.
0: Así es. Lo que preocupa en Chile es la velocidad que ha subido. O sea, éramos un país tremendamente solvente desde el punto de vista fiscal y ahora es un país que todavía tiene un nivel de deuda bajo, pero si seguimos teniendo déficit de más de 2% del PIB, como hemos tenido en estos últimos 4 años, cercano al 3% del PIB, todo eso es aumento de deuda. Entonces llegamos rápidamente a un nivel de deuda mucho más alto, porque se produce otro fenómeno además. Cuando el país empieza a tener más deuda, los acreedores le empiezan a cobrar tasas más altas de interés. Entonces, el déficit aumenta además porque no solo tenemos que pagar más intereses porque hay más deuda, sino porque además nos cobran más caro por la deuda. Entonces, ese es un elemento que hay que tenerlo en cuenta con esta velocidad de crecimiento de la deuda.
1: Y eso en la práctica se traduce en hipotecarios más caros, en créditos de consumo más caros, en créditos de automóviles más caros.
0: Todo el crédito más caro, porque finalmente en un país como uno diría, el mejor sujeto de crédito de un país es el Estado. Y ahí uno habla de la deuda soberana, la deuda del Estado. Es la que paga los intereses más bajos. De ahí hacia arriba son las tasas de interés que pagan las empresas, las personas, como tú dices, los créditos hipotecarios, etcétera. Entonces, si sube la tasa de la deuda soberana, suben todas las tasas en la economía. Y esa es la forma en que todos nos perjudicamos del déficit fiscal.
1: Estamos conversando junto a Cecilia Cifuentes, economista, directora ejecutiva del Centro de Estudios Financieros del S Business School de la Universidad de los Andes. Nosotros nos vamos a una pequeña pausa comercial. No se despeguen de la sintonía de Radio Agricultura, que ya volvemos.

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2: En Chile generamos millones de toneladas de residuos domiciliarios cada año y reciclamos menos del 10%. 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Soy Cata Droguet, periodista, y seguimos encontrándonos para nuevos datos, noticias sobre sostenibilidad aquí en Radio Agricultura.
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4: Una figura con historia en el fútbol chileno. Oriundo de Quinta de Tilcoco en la sexta región, Jaime Riveros se inició en las divisiones inferiores de O'Higgins. Luego de pasar por Unión Santa Cruz y Cobreloa en un largo peregrinaje futbolístico, se afincó en Santiago Wanderers. Con los Caturros tiene algún récord importante. Fíjense ustedes que además de alcanzar el título en el año 2001, el año 2004 estableció el récord de anotar consecutivamente durante 15 fechas. En dichos partidos marcó un total de 21 goles. Grande la liebre Riveros.
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7: Ya estamos de vuelta en este segundo bloque de Ideas y Sociedad, conversando junto a la economista Cecilia Cifuentes. Conversamos, hacíamos un poco de historia en el primer bloque a propósito de lo que han sido las reformas tributarias en Chile, y luego comenzamos a ver los efectos que algunas de ellas han tenido, pero quiero volver a esos años 90. uno ve que el impuesto corporativo avanza a medida que transcurren los gobiernos de la Concertación. Es decir, el año 90 teníamos un 10% de impuesto corporativo, en el gobierno de Patricio Aylwin se hace una reforma tributaria que sube el impuesto corporativo a un 15%, que conversábamos, tuvo efectos positivos si se quisiera ver a día de hoy esa reforma. Pero luego llegamos a impuestos corporativos del 17% al fin de los gobiernos de la Concertación. El presidente Piñera termina por subirlo por el terremoto al 20%. Y llegamos a un país que duplica en 20 años su impuesto corporativo y que además con la particularidad de que los gobiernos de la Concertación crecen cada vez menos. Es decir, Patricio Aylwin crece más que Eduardo Frei más que Ricardo Lagos y Ricardo más que Michelle Bachelet. Entiendo que correlación no implica causalidad, es decir, que haya un aumento de los impuestos corporativos y una disminución del crecimiento económico, no necesariamente la causa aquí es esa. Es decir, el aumento del impuesto corporativo, pero hay algo ahí, ¿no?
2: Sí, es una de las causas. Es una de las causas de que haya caído el crecimiento. Hay otras. Probablemente si uno tuviera que decir cuál es la causa más importante de que en Chile haya caído el crecimiento, yo creo que aquí hay un tema que tuvo algo que ver con la bonanza de los términos de intercambio, la bonanza del cobre. Porque en esos años el país creció mucho, pero creció mucho no porque nosotros estuviéramos haciendo grandes reformas, mejorando la educación, mejorando las políticas públicas, mejorando las reglas del juego. No, fue crecimiento que nos cayó como maná del cielo. Y yo creo que eso hizo que olvidáramos un poco esta idea de que los países tienen que crecer en base a mejorar reglas, a mejorar instituciones.
7: A volverse competitivo.
2: A volverse competitivo, a mejorar el capital humano. Y todo eso se fue dejando de lado. Y a eso le sumamos esta idea que yo creo que viene bastante con el sello del gobierno anterior. Esto de el sector privado tiene grandes utilidades, grandes ingresos, y aquí tenemos que empezar a trabar el crecimiento, porque no vaya a ser que se dañe la naturaleza, no vaya a ser que se pase a llevar algún derecho, no vaya a ser, y empezamos con esta lógica que ahora tiene este nombre de la permisología, que fue una tendencia que yo diría que partió hace muchos años atrás, privilegiando, o sea, olvidándose de que tenemos que llegar a un equilibrio entre el cuidado al medio ambiente, el cuidado de las comunidades y el desarrollo económico. Ese equilibrio se descuidó y se preocuparon solamente del tema no vayamos a dañar a los arácnidos, no haya, pero es que tenemos que desarrollarnos, tenemos que encontrar una forma de, al mismo tiempo que se respeta la naturaleza, dar facilidades para que se sigan desarrollando proyectos. Esto llega al absurdo. El caso, yo creo que como el caso más emblemático en esto, es este hospital
7: del cáncer,
2: que no se pudo, sí. Se demoró años porque había que dar corredores para las arañas. Entonces, es muy absurdo, o sea, porque finalmente son vidas humanas. Sí. Entonces, es la dignidad de la persona humana la que tú estás pasando a llevar por un exceso de trabas burocráticas, un exceso de permisos. Yo creo que esa causa es más importante que los impuestos. Al final, yo creo que esta caída del crecimiento en Chile tiene que ver con deterioro institucional global en muchos ámbitos. Uno es el impuesto a la renta. Tenemos un peor sistema de impuesto a la renta, un sistema que no es simple, que no es parejo, que no es competitivo globalmente, que no entrega certeza jurídica. Es un mal sistema de impuesto a la renta. Obvio que eso daña el crecimiento. Pero tenemos muchos otros problemas más. La seguridad pública es otro, que también es un impuesto al desarrollo. Así finalmente. Es. Entonces, aquí se dio, uno podría decir, aquí hay una juguera de cosas que son las que explican el menor crecimiento. También hay un tema global, ¿no? Hay que considerar también que el mundo en esta década está creciendo menos de lo que crecía en el periodo que a Chile le fue tan bien. Tenemos un mundo más complejo, pero los estudios que hay al respecto dicen que de este crecimiento de Chile, que cayó de niveles de 5 a niveles de 2, dos tercios de esa caída están explicados por cosas que hicimos mal internamente. Y solo un tercio uno lo podría atribuir a factores externos.
7: Es decir, ahí hay una pérdida de competitividad y que me parece que dice relación estricta con lo que tú planteas. Es decir, bajo la lógica de la sostenibilidad, mal entendida por cierto, porque cuando uno estudia la sostenibilidad, en general se divide en tres: sostenibilidad social, sostenibilidad económica y sostenibilidad medioambiental. Acá parece que solamente la medioambiental es la que ha valido, olvidando la económica y la social, que finalmente se traducen en poder hacerle bien a las personas. Y la medioambiental
8: es una muy buena, es una muy buena mirada, es muy bueno ese enfoque, yo creo, porque efectivamente son tres pilares que tienen que conversar y no todo enfocarse en un solo tema.
7: Y finalmente se han olvidado, y Chile pasó de dejar de ser un país competitivo, si es que en algún minuto lo fue. Y me gustaría que desarrolláramos en eso, pensando en quienes pueden preguntarse por qué Chile dejó de ser un país competitivo. Estoy pensando en quienes pueden decir, mira, Chile hoy tiene, si se quisiera comparar, impuestos en algunas cosas más altas, pero en otras más bajas que la OCDE. Es decir, ¿podría entrar desde el punto de vista tributario a competir con algunos países de la Unión Europea y otros? Sí, pero esos países probablemente garantizan y tienen reglas que permiten invertir de forma más fácil y que no tienen años los proyectos tramitándose y esperando autorización. O probablemente tienen condiciones de seguridad que permiten llevar la inversión a esos países. Entonces es una juguera, como tú decías, con un mix de cosas que tienen que poder conjugarse para que Chile sea un país competitivo.
8: Y un elemento, y todos los elementos que tú mencionaste son súper relevantes, efectivamente. Incluso a la misma tasa de impuestos, si uno no tiene certeza jurídica, si uno no tiene reglas estables, si el servicio tiene un grado de discrecionalidad muy grande, que de hecho lo tiene Chile, a mi juicio.
7: ¿Qué significa eso, el Servicio de Impuestos Internos, no?
8: El Servicio de Impuestos Internos, bueno, es el ente que se encarga de recaudar. Pero
7: ¿y ese grado de discrecionalidad? ¿Qué
8: significa? El grado de discrecionalidad es que el servicio no solo opera a través de lo que son las leyes de impuesto a la renta, sino que también emite un montón de circulares, de dictámenes. Ya, y no solo eso, también puede actuar cuestionando lo que está haciendo un contribuyente en forma muy fuerte, y finalmente el efecto de eso es que es muy difícil para una persona que llega a hacer un proyecto en Chile saber cuántos impuestos vas a pagar, porque uno podría decir, ya, pero estas son las leyes. Sí, pero puede que después te rechacen gastos. Entonces, eso en este minuto, yo, a mi juicio, esto a lo mejor es opinable, pero a mí me parece que el Servicio de Impuestos Internos tiene a esta altura un grado de discrecionalidad que daña aún más la certeza jurídica. Y un elemento que es bien importante en esta caída del crecimiento, creo yo, es cierto, no sé si deterioro, pero estancamiento en la calidad de educación y en el capital humano, entonces. Porque si uno analiza lo que está haciendo el proceso de desarrollo en el siglo XXI, el factor más relevante es el capital humano.
7: El ser humano.
8: Mucho más de lo que aquí uno piensa solamente en quiénes son los 10 multimillonarios del ranking Forbes. No son personas que tienen ni grandes industrias, ni heredaron nada. Lo que hicieron fue, vienen de proyectos tecnológicos. O sea, su fortuna la hicieron a través de crear empresas tecnológicas que innovaron en una forma espectacular. ¿Y de dónde viene la innovación? La innovación viene de la creatividad y del capital humano al final. Entonces yo creo que ahí en Chile también tenemos un tema con la educación, que es bien importante.
7: Quiero quedarme con lo que planteaste del Servicio de Impuestos Internos. Estoy pensando en esa facultad de imperio que tiene en llegar y decir algo que es prácticamente verdad revelada y que no se le puede cuestionar. Además, cobrando un tributo sin mayor posibilidad de reclamo por parte del contribuyente. Y eso lo creo vincular con el concepto de justicia que tienen que haber detrás de los impuestos. Hoy día parece que se ha olvidado que la justificación del impuesto debe tener una base, digamos, en la justicia, en esa voluntad constante y perpetua de ir dando a cada uno lo suyo, entendiendo que el Estado efectivamente tiene un rol en ir mejorando la calidad de vida de las personas, o al menos entregar un ecosistema y potenciar un ecosistema de instituciones que permita eso. Y en esa línea te quiero preguntar por eso. Estoy pensando en las contribuciones, en el permiso de circulación, en una serie de otros impuestos que se cobran y que parece que no están anclados en el principio de justicia, sino solamente en el de recaudar más, a pesar de que eso sea injusto.
8: Sí, completamente de acuerdo. Yo también, cuando tú empezaste a hablar, pensé inmediatamente en las contribuciones. Y tengo que decir que yo creo que las contribuciones es un impuesto que, bien diseñado, a un nivel justo, a mí me parece que es un impuesto razonable, que tiene que existir. ¿Por qué empezó esta molestia con las contribuciones en Chile? Porque en algún minuto empezaron a subir fuertemente los avalúos, fuertemente. De hecho, hay personas que dicen que el avalúo de sus propiedades es mayor que el valor comercial. Bueno, yo creo que habría que establecer una regla, que si eso es así, el Estado tiene que comprar esa vivienda. O sea, si el Estado me fija un avalúo en mi propiedad, tiene que estar dispuesto a comprarle ese precio. ¿Y eso qué es lo que permitiría? Que fije avalúos correctos, no arbitrarios. O sea, aquí hay una cantidad de arbitrariedad de gente que dice, oye, dos casas pegadas, dos casas iguales tienen avalúos distintos. Salía el caso que mandó una carta al diario un colega mío del S, que él tenía un auto de lujo, y que para la patente tenía un avalúo y para otra tenía otro avalúo. Dos avalúos distintos para el mismo auto.
7: Para el mismo auto.
8: Entonces, uno dice, esto no tiene ningún sentido. Entonces, y precisamente por aquí ahora se pretende eliminar las contribuciones para los mayores de 65, yo creo que esa no es la mejor forma de resolver el problema. Yo creo que la mejor forma de resolverlo es que efectivamente los avalúos correspondan a los valores correctos, que se revisen las tasas, que se revisen sobre tasas, y que después de alguna manera se den opciones a las personas que no tienen ingresos para pagar ese impuesto, a lo mejor de postergarlo hasta el momento de la venta o hasta el fallecimiento. O sea, es un impuesto que bien diseñado es razonable, pero el problema que tenemos aquí es de arbitrariedades y de mal diseño.
7: Claro, porque respecto a las contribuciones, el argumento hoy por parte de las izquierdas, por ejemplo, y también de algunos sectores de derecha, es el del Fondo Común Municipal y la importancia que tienen las contribuciones en el presupuesto de los municipios. Ahora, uno ve la otra cara de la moneda y se encuentra con que los municipios en los últimos 13 años han aumentado en un 79% su gasto en pagar personal. Uno se encuentra con que el Estado de Chile nunca había sido tan rico como hoy desde el punto de vista de la cantidad de recursos que maneja, pero no es al mismo tiempo el Estado que entrega la mejor prestación a las personas. Uno se encuentra con que las municipalidades y los gobiernos regionales en Chile gastan en promedio un 55% en pagar sueldos, que es mucho más de lo del promedio OCDE. Entonces, ahí yo genuinamente me planteo la pregunta, ¿realmente necesitan tanta plata estas entidades estatales, los municipios, los gobiernos regionales, la administración central? ¿O pudiera haberse alguna fórmula con la que podrían hacer más con menos recursos?
8: Claro, es que es súper válido el punto. Yo también he mirado estos datos y efectivamente como las contribuciones han subido tanto, porque ese es un impuesto cuya recaudación sí ha aumentado fuertemente. Y no ha habido ninguna accountability sobre los municipios en el fondo. Yo la verdad que puedo revisar en mucho detalle las cifras en Chile del gobierno central. Si quiero revisar cifras de gobiernos municipales,
7: hay un problema.
8: O sea, es muy difícil. Entonces, ¿qué es lo que han hecho los municipios frente a este aumento de ingresos? Ha ocurrido lo que tú dices, ha aumentado el gasto en personal. Y la verdad es que eso es obvio que genera un sentimiento de molestia en el fondo, porque yo creo que los municipios tienen una tarea enorme que cumplir, sobre todo en mejorar los barrios.
7: En la cotidianidad de las personas son fundamentales, digamos.
8: Claro, y de repente uno se pregunta, ¿por qué Vitacura puede tener un parque bicentenario y La Pintana no? Y La Pintana lo necesita más que Vitacura. Bueno, necesito que la municipalidad de La Pintana tenga más recursos, pero no para que se los gaste en contratación de gente. Y yo tengo la impresión que en los municipios hay un grado de clientelismo bastante importante. Y te diría además que sin color político, o sea, esto viene... Sí. De todos lados.
7: El gobierno regional de la Araucanía, que estaba a cargo de Luciano Rías, que en algún minuto fue un político con mucha proyección en la región, yo lo digo porque soy de allá, es el gobierno regional con más recursos involucrados en traspasos que hoy están siendo cuestionados. La administración de Vitacura con Torrealba. Y ahí hay otra cuestión que indigna, que aumenta, por ejemplo, el Estado de Chile en los últimos 10 años un 50% su gasto, pero no mejoran un 50% las listas de espera en reducción, la educación pública, la atención en la ventanilla del burócrata, no es un 50% más rápida, más eficiente, sino que por el contrario, hoy día las personas no se sienten más seguras, hay más listas de espera, hay peor educación pública. ¿Cómo crees tú que esto pueda ir trabajándose cara al futuro, pensando en que naturalmente es muy compleja la reducción del impuesto y que el Estado tenga menos recursos de los que tiene hoy, porque ya se acostumbró esta máquina, este leviatán, a trabajar con esa cantidad enorme de recursos?
8: Sí, ese es un tema muy central. La otra vez le escuché al ministro Quirós que él hablaba de un problema de desidia dentro del Estado. Y yo creo que está muy bien puesto el adjetivo. Yo creo que eso existe y eso explica que, como tú dices, ha aumentado fuertemente el gasto sin que aumente la calidad de los servicios. Porque hay eso, hay desidia, hay mal uso de recursos, creo que también hubo un rol muy deficiente y lo quiero decir en forma bien clara, muy deficiente de la Contraloría anterior, y que ahora nos damos cuenta todo lo que puede hacer un buen trabajo de la Contraloría en evitar esa desidia, porque, bueno, y aquí hay un dicho que dice, al ojo del amo engorda el caballo. O sea, hay que tener cierto control sobre los procesos para que no empiece a haber este abuso generalizado, lo que pasó con la licencia médica, lo que hemos sabido con el CAE, autoridades que no han pagado su crédito.
7: Parlamentarios
8: también de todos los sectores.
7: De todos los sectores.
8: Esos son temas vergonzosos a cara del ciudadano, porque están destinando parte de su impuesto a financiar todo eso, y finalmente la respuesta que tienen es un trabajo mal hecho o no trabajo, o pedir una licencia e irse de vacaciones. Afortunadamente esto se está empezando a controlar, y yo veo con muy buenos ojos la intención del nuevo gobierno de meterse firme en estos temas, con la ayuda súper valiosa, hay que reconocerlo, de la Contraloría, que lo que está haciendo la Contraloría es hacer su trabajo. Pero parece que pasamos un tiempo bastante grande en que ese trabajo no se hizo. Entonces, claro, frente a la falta de control, y yo no quiero decir aquí que todos los funcionarios públicos, probablemente es la minoría de funcionarios públicos, no debe ser la mayoría, pero el efecto agregado de eso es que estamos destinando más recursos a trabajos que no se hacen. Y eso, creo, tengo la esperanza que ojalá esta vez se controle. Lo que significa controlar también el no pago del Transantiago, los abusos con la gratuidad, los abusos con otras políticas sociales.
7: Que hay una responsabilidad importante del ciudadano también.
8: Hay una responsabilidad súper importante del ciudadano. Pero al final lo que estábamos era como en un sistema que Carlos Peña hablaba como de esta anomia. Al final, bueno, si él no paga, yo no pago y tú tampoco. Y hay otras cosas como de falta de educación cívica. Yo lo pongo siempre con el ejemplo de cuando uno está en los tacos de auto, los que se van por la berma, los que pasan por delante. Esas finalmente son cosas que van como dañando el clima, dañando la confianza ciudadana. Bueno,
7: el que se fuma un cigarro y lo tira al suelo. Que eso después se traduce en que hay un funcionario municipal que tiene que limpiar ese cigarro y hay involucrado recursos. Es decir,
8: es cultura al final. Mira, yo hace un par de años atrás fui a Japón. En Japón está todo impecable y no hay basureros. No hay basureros. Entonces, yo decía, ¿y qué es lo que hace la gente cuando, no sé, se come un chocolate y tiene el papel y no hay basureros en las calles? Bueno, tienen tal nivel de cultura cívica que esa persona guarda el papel y lo bota cuando llega a su casa o cuando encuentra. A eso uno debería aspirar, yo creo.
7: Sí. Estamos conversando junto a la economista Cecilia Cifuentes. No se despeguen de la sintonía de Radio Agricultura, que vamos a una pequeña pausa comercial y ya volvemos.
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7: Ya estamos de vuelta en Ideas y Sociedad, en este tercer bloque, conversando junto a la economista Cecilia Cifuentes. 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

0: 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Una gran noticia. Radio Agricultura llega al cable para que las personas puedan sintonizarnos desde sus hogares y ya no solamente en YouTube o en radio. Hemos conversado y hemos hecho, me parece, una larga historia del impuesto, al menos en los últimos 40 años en Chile, de cómo esto ha ido afectando la recaudación, de cómo además, a medida que ha habido mayor recaudación, eso no se ha traducido en una mayor prestación y mejor por parte del Estado. Y quiero que nos quedemos en la mega reforma que presenta el gobierno del presidente Kast, una reforma que pretende reducir el impuesto a la compra de viviendas en un primer año, que pretende terminar con las contribuciones a los mayores de 65 años, bajar el impuesto corporativo del 27 al 23, y con una cuestión que creo que es fundamental ponerlo en el tablero, digamos, en esta discusión, que es que esos son medios, medios para que las personas puedan vivir mejor, para que haya más empleo. El presidente Kast ayer, por estos días, lo decía. Lo primero es la generación de empleo. El resto es música. Parafraseando al presidente Lagos con
1: el crecimiento.
0: Sí. ¿Qué te parece esta mega reforma que promete cambios estructurales y que pareciera ser que va bien encaminada en la discusión parlamentaria?
1: A ver, en el global me parece muy buena. Ya. Después uno podría tener algunas discrepancias en medidas de menor importancia, como te mencionaba lo de las contribuciones. Pero lo central de esta reforma yo lo mencionaría primero en este subsidio a la contratación formal. Esa es la medida en el corto plazo más potente. A mí me llama un poco la atención que se diga, oye, pero no hay nada para las pymes con esta. Bueno, esa medida va principalmente a las pymes. Son 1.400 millones de dólares que no son graduales, como así es la baja de impuestos, que son graduales. Esto no es gradual, esto es inmediato para los trabajos que ya existen y para los que se van a formar, y la verdad que esto va a un rango de sueldos que va entre 500 mil pesos más o menos de sueldo, 800 mil, cuando uno ve dónde están los trabajadores con esos sueldos, en un 80% están en pymes, en empresas pequeñas. Entonces, esta es una medida que va directamente al bolsillo de las empresas pequeñas.
0: Esto es el crédito fiscal. ¿No?
1: Esto es esta devolución de impuestos, sí, por contratar a trabajadores en riesgo de informalidad, o sea, trabajadores, yeah, de rentas medias bajas.
0: Yo esto te lo quiero preguntar porque, a propósito de esa idea de la mega reforma, esto lo voy a plantear con sinceridad. En una conversación con amigos en alguna junta un viernes o un sábado, conversábamos este tema y se me ocurrió, a propósito de la conversación, que podía reducirse el impuesto corporativo a empresas que pagaran sueldos sobre 700, 720, 650, es decir, había que fijar ese número. Esto es algo parecido, ¿no? Es decir,
1: sí,
0: potencia que las empresas paguen más con una reducción de, que es un crédito, pero con, al fin de cuentas, una reducción del impuesto que pagan.
1: Es que finalmente esa es la forma en que se va a implementar en la mayoría de los casos, porque lo que va a hacer el Estado es, a través de la información administrativa de las empresas, hay registro de las cotizaciones de sus trabajadores, hay registro del número de trabajadores que tienen, entonces el Estado lo que va a hacer es darle directamente en la reducción de los pagos provisionales mensuales, que se llaman. Yeah. Ya usted tenía que hacer estos pagos, pero dado que tiene esta devolución, paga menos impuestos. Entonces, esa es una cosa bien curiosa, que se diga que no hay temas para las pymes. Yo creo que eso es muy potente para las pymes. Y después está esta rebaja gradual de la tasa de primera categoría, que baja de 27 a 23.
0: Que es el promedio de OCDE, por cierto, ¿no?
1: El promedio de OCDE es un poco más bajo, es 22 algo, pero ya, está cerca del promedio de OCDE. Si uno lo mira en esta historia que hemos hablado, 23 no es una tasa tan baja. O sea, hay que recordar que Patricio Elwin la subió a 15. Y esto es bajarla a 23, para que se vea la magnitud del alza que hemos hecho en esta tasa. Y hay otra política que es lo que hablamos al principio, que es reintegrar el sistema. Esto yo también lo veo como algo súper relevante para tener un sistema más simple, más equitativo, más parejo. La semi-integración genera un montón de complejidades y además, como yo te decía, como era un sistema que es muy de impuestos muy altos, el sistema semi-integrado, creamos estos regímenes especiales para empresas menores. Y cuando uno mira los números, se encuentra con que ese tipo de empresas ha aumentado muchísimo. En cambio, las

0: Empresas que están en el régimen más caro, ha aumentado muy poquito el número de empresas. Entonces, como que surge la sospecha de, ¿no será que estamos generando una división artificial de empresas para pagar menos impuestos y por eso se recauda poco? Porque además es muy malo el sistema. Una empresa que, por ejemplo, está vendiendo 70.000 UF en el año y de repente ve que sus ventas están creciendo y la instrucción es, no, no vendamos nada más, porque tenemos el riesgo de caer en el tramo de impuestos altos. Entonces, no se vende más. ¿Cómo vamos a tener un sistema tributario que incentive a que las empresas no crezcan? Porque esa empresa que decidió no vender más, dijo, ah, bueno, y si no vamos a vender más, no contratamos más gente. Entonces, es un mal sistema. Si por eso yo creo que se ha dicho que la reintegración no es tan importante, yo creo que la reintegración es súper importante.
1: Hay otras medidas que se han tomado, como por ejemplo la invariabilidad tributaria por 25 años para inversiones superiores a 50 millones de dólares. Desde la oposición eso se ha cuestionado mucho como un candado definitivo al sistema tributario en Chile, cuando lo que parece es que se le busca dar certeza a quienes vienen a invertir. Es decir, tú llegas con estas reglas del juego, con una inversión cuantiosa, digamos 50 millones de dólares, se te mantienen las reglas, no es más que eso, ¿no?
0: Eso es, y de hecho esto no impide que después un próximo gobierno decida subir los impuestos. Si deciden subir los impuestos y se aprueba un aumento de impuestos, ok, que hagan un aumento más alto. Lo único que es que estas empresas que invirtieron bajo otras reglas y firmaron un contrato con el Estado de invariabilidad tributaria, a esas empresas se les mantienen las reglas anteriores. No es que los próximos gobiernos por 25 años digan no puedo hacer ningún... Sí lo pueden hacer, si logran el apoyo parlamentario, pero esos proyectos de inversión que entraron con ciertas reglas, se les mantienen las reglas. Y eso, como tú dices, es para generar certeza jurídica. Lo dijo hace poco el presidente de una gran empresa en Chile, que a ellos... más que la tasa de impuestos, lo que les importaba es que les aseguraran reglas del juego. ¿Por qué? Porque cuando uno evalúa un proyecto a 30 años. Los proyectos son de largo plazo.
1: No a 4, digamos.
0: No a 4. Entonces, cuando hay una variable en la evaluación de proyectos, que es cuántos impuestos voy a pagar. ¿Qué hace en este minuto alguien que quiere hacer un proyecto en Chile? No tiene idea cuántos impuestos va a pagar. Porque llevamos, en la última década, hemos hecho 8 reformas tributarias. Entonces, es simplemente decir, mire, usted en esa línea de su evaluación de proyecto ponga una tasa de impuestos de 23%. Y con eso, y ahí la persona puede decir, ya, entonces el proyecto es rentable y se hace. En este minuto tiene que decir, a ver, pongamos una de 27, pero puede ser que después suba a tal. Entonces, no, bajo ese nivel de riesgo, el proyecto se desecha. Eso es lo que se está tratando de evitar.
1: Se han tomado otras medidas, han surgido ideas paralelas a lo que ha presentado el gobierno en la negociación política, como por ejemplo la negociación con el PDG, con el Partido de la Gente, para que ellos apoyen la idea de legislar este megaproyecto de reconstrucción nacional del presidente Kast. Dentro del pacto hay un proyecto de ley que se va a ingresar paralelamente, que es la devolución del impuesto a los pañales y a los medicamentos, la devolución del IVA. ¿Esto es factible? Porque me suena complejo el poder devolver el IVA, entendiendo que es poco trazable, además, quién compra pañales, quién compra medicamentos.
0: Sí, es bien complejo. Además que genera, a ver, yo creo que genera una señal bien mala. El principal beneficio del IVA como impuesto es que es un impuesto parejo, simple, en que además, piensa tú lo que es la declaración de IVA de una farmacia que vende productos que tienen un IVA, productos que tienen otro IVA. Entonces es bien complejo. Ahora, yo entiendo, y además que después va a venir la lista de, no, el IVA, la comida, las mascotas, el IVA. Entonces, a mí no me gusta mucho esto de ir complejizando el sistema, pero lo que uno sí puede hacer es decir, aquí en Chile tenemos un sistema de política social que es a través de una billetera electrónica, que uno puede dar apoyos a determinados sectores. Yo en esa línea creo que se podría a lo mejor estudiar algo, pero no a través de ver, oiga, usted cuánto gastó en pañales, usted cuánto, porque es muy difícil y genera un montón de incentivos a que se manejen cifras, etcétera. Entonces uno dice, bueno, voy a ayudar a ciertos grupos con a lo mejor subir la asignación familiar o cosas que sean más simples de administrar.
1: Esta mega reforma que hemos conversado con una serie de medidas parecen ser la otra cara de la moneda de la reforma que fue la de Michelle Bachelet en 2014, esa reforma.

0: que complejiza todo, que termina por estancar el crecimiento de Chile. Chile en los últimos 10 años crece a un promedio de 2%. ¿Crees que hay algo de eso, es decir, de poder dar vuelta a las medidas que tomó Michelle Bachelet y retomar en serio la senda de crecimiento?
1: Mira, yo creo que si uno tuviera que analizar todos los últimos gobiernos, a mi juicio, sin duda, en términos de reforma, el gobierno más dañino que hemos tenido Bachelet es el Bachelet 2. Aquí hay esta reforma tributaria que dañó la inversión, dañó la certeza jurídica y no recaudó. Una muy mala reforma, que en teoría iba a recaudar 3 puntos del PIB que iba a pagar el 1% más rico. Porque ese discurso del 1% más rico viene hace rato. Sí. Eso no se cumplió, eso fue falso.
0: Recaudó el 0,3, me decías antes.
1: Yo creo que si uno compara recaudación antes y recaudación ahora en términos del PIB, es un 0,3. Ahora, lo curioso es que es un 0,3% de un PIB más bajo. Si nosotros no hubiéramos hecho ni una reforma y la economía hubiera seguido creciendo, tendríamos más recaudación. Entonces, esa fue una pésima reforma. Entonces, es razonable que cuando uno hace una muy mala política pública, después busque la forma de corregir esos errores. Y yo siento, el gobierno no lo dice de esta forma, es como yo lo veo. Esto busca un poco corregir los errores de esa reforma. Ojo que igual sigue con una tasa más alta, porque ahí la tasa se subió de 20 a 27. A 20. No la estamos devolviendo a 20. A 23 la estamos devolviendo. Ahora, ese gobierno también hizo la reforma del sistema electoral, o sea, del sistema político. Fue una pésima
0: reforma.
1: Muy
0: mala reforma.
1: Fue una pésima reforma.
0: Reforma a la educación.
1: La reforma a la educación. También fue otra mala reforma. Hubo una reforma laboral. También fue otra mala reforma.
0: Y con una curiosidad histórica, que es que esa es la vuelta del Partido Comunista al Poder Ejecutivo, y esas reformas las propone el Partido Comunista en su Congreso Nacional del año 2006. Es decir, un cumplimiento de las metas extraordinario para su
1: Claro, ese objetivo. Fue el primer gobierno en que ingresa el Partido Comunista al Poder Ejecutivo y es cuando se hacen las peores reformas. Tú decías que correlación no es causalidad, pero en este caso...
0: En este caso pareciera que sí.
1: Pareciera que sí. Sí, así es.
0: Cecilia, quiero agradecerte por habernos acompañado en Ideas y Sociedad el día de hoy.
1: Muchas gracias a ti, Fernando, por la invitación.
0: Y a ustedes, no se despeguen de la sintonía de Radio Agricultura, que continúa la programación. Nosotros nos vemos el próximo sábado. Chau, chau.
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6: En Chile generamos millones de toneladas de residuos domiciliarios cada año y reciclamos menos del 10%. 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
6: Agricultura indica la hora. 11 de la noche.
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8: Muy buenas tardes a todos y bienvenidos a un nuevo programa de Viajando en el Tiempo aquí en Radio Agricultura y Agricultura TV. Y como todos los sábados estoy con Bárbara Bustamante. ¿Cómo estás, Barbarita?
9: Hola, Maida, muy bien. ¿Y tú?
8: Bien, contenta porque me encanta dónde vamos a ir hoy día.
9: Sí, pues yo creo que es de los lugares, o sea, famosísimo. Yo creo que si uno hace una encuesta y le dice así, la primera respuesta a alguien, a ver, ¿qué lugar de Europa te gustaría ir? Yo creo que mucha gente va a contestar Venecia.
8: Venecia, además, es que es una ciudad muy especial, muy curiosa, en todos los sentidos, porque si uno piensa, no es lógico construir una ciudad en una laguna, que además está dispersa y que, claro, orgánicamente se va a ir formando en el tiempo hasta constituir lo que hoy día es. Pero tiene una historia particular que explica el por qué gente inteligente, sí, como es el ser humano, siempre decide vivir en esta laguna que básicamente complica toda construcción.
9: Sí, pues hay que pensar que son 115 islas, 400 y tantos, 450 puentes que unen a todas estas islas. Y claro, pues como tú dices, la gente, el hombre siempre inteligente, bueno, va a llegar un momento en el que, en el contexto de la decadencia del Imperio Romano de Occidente, van a comenzar a aparecer los pueblos germanos que vienen empujados por los hunos que van a...

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1: Muy buenos días, muy feliz domingo 26 de abril del año 2026. Estamos en Radio Agricultura, estamos en Hoja de Ruta. Mi nombre es Juan Luis Sosa y estoy junto a mi socio y amigo César Barros, pero no en el estudio. Mi amigo César no está en el estudio. Está pasándolo muy bien este domingo 26 de abril en Barcelona. ¿Cómo estás, César?
2: Muy bien, Juan Luis. En realidad vine a la Feria Internacional de Productos del Mar, que se hace aquí en Barcelona.
1: Ya. ¿Ya?
2: Y estuve compartiendo ahí con los salmoneros chilenos y con la gente del rubro y tanteando cómo está el mercado para el salmón chileno, tanteando también qué es lo que se opina en el mundo desde otros puntos de vista. Estuvimos con gente de Rusia, de Italia, de Inglaterra, cada uno con su tema distinto y asombrado. Yo no conocía Barcelona, conocí la Sagrada Familia y realmente es una inspiración espiritual.
1: Por supuesto.
2: Muy
1: por supuesto. Linda. Linda ciudad Barcelona. Oye, ¿y por qué no nos contáis un poquito de esta feria? ¿Cómo está el mercado para el salmón?
2: Bueno, o sea, mira, bueno en varios sentidos. Por ejemplo, los ingleses no podían comprar salmón chileno porque los alimentábamos con pluma de ave.
1: Me acuerdo.
2: ¿Ya? Claro. Y entonces le compraban a los noruegos, pero ahora los noruegos le están poniendo pluma de ave para bajar costo, entonces la alternativa no es comprarle a nadie, entonces se abre para Chile el mercado inglés, que es un mercado bastante grande.
1: Gran noticia.
2: Muy impresionante, Juan Luis, el hablar con el bloque, pongámosle bloque soviético, pero el área de influencia de los rusos, en que hay una empresa y un país que es el que distribuye a quien tú le vendes y a quien no le vendes. Y entonces ellos hablan, qué sé yo, Kazajstán, Estonia, Letonia, Lituania, son todavía como parcelas de
1: toda la Unión Soviética, ex Unión Soviética. Claro, exacto. Claro. Exacto.
2: Y cuando fueron los compradores propiamente rusos, oye, es como esas figuras que aparecen en las películas en que de la mafia rusa, llenos de medalla, vestidos con un buzo, sin afeitarse, realmente que dan mucho miedo. O sea, es como que me pagáis antes o no te vendo ni siquiera una manzana. Pero como mal agestados, se visten distinto en las miradas. Mira, todo yo, menos mal estaba con el gerente general y con el cargado de ventas de aquí, pero si no yo me arranco.
1: Ya, pero qué bueno que al menos haya mercado para el salmón chileno, que es una industria tan importante para la economía nacional.
2: Así es.
1: Que además creo que ha evolucionado mucho en sus técnicas. Es cosa de ir a alguna de las plantas que hay en el sur, en los lagos, en Aysén, en Magallanes.
2: Entiendo, y en Porvenir.
1: En Porvenir, que tú tienes ahí. Eres director de una de las empresas en Porvenir, ¿no?
2: Soy el presidente de una empresa. Exacto. Que produce en Porvenir. Que es la única empresa grande que hay en Porvenir.
1: Qué buena forma de hacer soberanía, finalmente.
2: Fíjate que en la Tierra del Fuego, que la mitad, más de la mitad es chilena y la otra parte es argentina, en la zona chilena viven solo 7.000 personas.
1: Increíble.
2: Y en la argentina, 180.000.
1: Mira.
2: Entonces ahí hay un tema de hacer patria.
1: Claro.
2: Y de darle impulso.

0: esa productivo, zona nuestra.
1: Exactamente.
0: Sí. Que no tengamos que vivir de Argentina.
1: Oye, César, hace una semana recuerdo que el presidente Boric estuvo en Barcelona. Estuvo en este congreso de la izquierda.
0: De los progresismos
1: y los progresistas. ¿Qué en estos días que lleva ahí en Barcelona, ¿qué se dice políticamente en España?
0: No se nota, fíjate. O sea, aparte, yo no sé, o sea, uno está entre trabajando, ¿no es cierto? Sí. Pero no se notaba en los compradores europeos, ni en los rusos siquiera, ¿verdad? Una inquietud por lo que está pasando. Es como...
1: ¿Ni siquiera por la guerra tampoco? Aquí,
0: tampoco, fíjate, es como el petróleo subió, vamos a tener que vivir con el petróleo más caro, nos vamos a tener que adaptar a esta cuestión, y nos interesa business as usual, digamos. ¿Y tú crees, sigamos César, trabajando, sigamos pedaleando?
1: ¿Y tú crees, César, entonces que el mercado está asumiendo que la guerra se va a alargar y que por lo tanto hay que ir acomodándose?
0: A ver, es que yo creo que... Yo no sé si tú opinas igual que yo, pero a ver, mira, echaron al ministro de la Marina.
1: Sí.
0: Unos bombardearon unos barcos, otros capturaron otros barcos. Siguen discutiendo Israel con el Líbano.
1: Y el petróleo sube, que te sube.
0: El petróleo sigue arriba, el cobre sigue arriba. Y yo creo que al final la apuesta de Jorge Quiró fue buena.
1: Mira.
0: O sea, fue una apuesta... Yo creo que todos dudábamos, no, da igual, todo esto se puede ir abajo, pero se nota que esta es una tensión difícil y que Trump no logró ninguno de sus objetivos.
1: Al menos de sus objetivos inmediatos.
0: O sea, no cae el régimen iraní, no le entregan el uranio, siguen teniendo misiles, y ahora el estrecho Hormuz es un problema mundial que probablemente va a perdurar en el tiempo.
1: Sí, sí. Oye, ya que tocaste a Jorge Quirós, nuestro ministro de Hacienda, esta semana se introdujo en el Congreso el proyecto de ley de reconstrucción nacional. Ahora ya estamos bajando a la realidad local, ¿no? Había habido una cadena, digamos, televisiva, que ambos coincidimos que el discurso había estado bastante bueno, en un buen tono, bastante positivo y optimista. Yo al menos así lo consideré. Y el miércoles pasado entonces se introdujo este proyecto de ley que tiene un montón de cosas. Yo todavía lo sigo analizando, ya lo leí una vez, pero lo sigo analizando, tiene un montón de cosas. En el Centro de Estudios Públicos vamos a hacer cosas relacionadas con el proyecto. Tiene cosas fiscales, tiene cosas de permisología.
0: De permisología, tiene muy cosas, importante.
1: Muy importante, tiene cosas de empleo, tiene cosas para las pymes, en fin. Y vamos a estar en el segundo y el tercer bloque hablando del proyecto con un senador de la República, que lo puedo anunciar, yo creo, con Luciano Cruzcoque, que nos va a estar, digamos, dando algunas señales de cómo se viene la discusión. Pero en términos generales, ¿cómo lo ves tú? ¿Cómo sientes que se puede llevar a cabo la negociación? ¿Durará mucho? ¿Durará poco? Yo tengo algunas ideas también que te las puedo comentar después.
0: Yo creo que, primero, se nota la mano de los ministros políticos.
1: Lo que me parece muy bien.
0: Súper bien, ¿ya? O sea, ya el PDG está adentro con algo que lo encuentro súper razonable, que es mantenerle a las pymes su calidad tributaria y prometerles que a futuro va a bajar. O sea, si a las empresas les quieren bajar, a las empresas grandes, a las pymes, yo creo que lo lógico era mantenerlas en su estatus actual y obviamente cuando crezcan tendrán que adherirse al sistema más general.
1: Por supuesto.
0: Yo encuentro que ahí la mano de los ministros políticos abrieron campo. Yo creo que la izquierda está perdida, yo creo que no saben a qué darle y a qué no darle. Hay cartas de intercambio todavía. Yo creo que la transición del 27 al 23 o lo que salga puede ser lo suficientemente lenta como para que sea aceptable para la izquierda.
1: Está pensada como para el año 29.
0: Yo creo que el argumento de miren lo que pasa con todos los países que han subido sus tasas de impuestos, cómo la cosa les rebota, yo creo que hizo eco. Ese fue un muy buen argumento con un ejemplo práctico bien armado, al cual es difícil hacerle refutarlo. Yo creo que los argumentos estos de que esto es, en el fondo, y la teoría del chorreo, que tú sabes que la teoría del chorreo no existe, no existe en ningún modelo económico de la Universidad de Chicago ni en ninguna universidad, por conservadora que sea en el mundo, que tenga texteado, que tenga modelado esto del chorreo. Esto del chorreo es un invento de la izquierda marxista que vendría a ser una prolongación de la teoría del valor de Marx, digamos, pero, y de la explotación de los pobres. Pero que no incluye, obviamente, el crecimiento, ni la dinámica de la economía, ni la tecnología. Entonces, no existe un modelo del chorreo. Nadie ha planteado nunca el modelo del chorreo, y es un invento nomás.
1: Es una palabra, es un strawman, como se dice en inglés, un espantapájaro, digamos, un hombre que hay que pegarle aunque no exista.
0: Tal cual.
1: Sí. Es un concepto que se utilizaba mucho en los 90, tú te vas a acordar bien, y obviamente peyorativo, despectivo, ¿no? Pero que,
0: claro, es como los ricos ganan harta plata.
1: Exactamente. Y de ahí lo que les sobre lo chorrean, digamos, claro. Pero,
0: y el verdadero esquema neoclásico, digamos, es: en la medida que un país crece, los salarios crecen.
1: Efectivamente.
0: Y la gente, más encima, cuando le suben los sueldos, empieza a escoger cuánto trabaja y cuánto descansa. Claro. Por lo tanto, al subir el ingreso de las personas, tiende a recogerse la oferta de trabajo, lo cual acelera el bienestar de las personas. Entonces, eso no es chorreo.
1: Ese es
0: el mecanismo neoclásico de los mercados y punto.
1: Mira, fíjate, César, que yo hace como un año tuve un debate con Fernando Carmona, el hijo de, perdón, de, no Carmona, de, ¿cómo se llama? Carmona, el hijo del Partido Comunista.
0: El hijo de Lautaro.
1: Y nos enfrascamos en una discusión que ya no era solo conceptual, sino que era política, ideológica. Él sostenía que los países primero debían distribuir y luego crecer. Y yo sostenía exactamente lo contrario. Para distribuir tú necesitas crecer, necesitas plata, porque la plata no cae de los árboles, ¿no? Y eso es en realidad, me parece, o fui concluyendo, el gran problema que tiene la izquierda, ¿no? Como no acepta que el crecimiento es algo necesario y positivo, y que la distribución debe venir a costa de lo que sea, y por lo tanto hay que subir los impuestos, y por lo tanto hay que gastar, hay que endeudarse, hay que pagar la política social a como dé lugar, hasta que eso no esté resuelto en la izquierda, va a ser muy difícil que se sumen a un proyecto con estas características. Eso es el problema, ¿no?
0: Es una lástima porque
1: creo que están perdiendo la oportunidad, además, de subirse a algo que realmente
0: mira lo que pasó
1: va a dinamizar
0: después de la Segunda Guerra Mundial, con Italia destruida, Francia destruida, Alemania destruida, Inglaterra destruida. ¿Y qué pasó? Lo que les permitió a ellos repartir fue 15 o 20 años de crecimiento rapidísimo, en que esos países se reconstituyeron de la nada, ¿ya? ¿Qué pasó con Suecia? ¿Ya? ¿Y por qué Suecia partió antes con su sistema de bienestar social? Porque no entraron ni en la Primera ni en la Segunda Guerra, no lo bombardearon nunca y le vendieron a todas las naciones que estaban en conflicto, incluyendo los alemanes, les vendieron acero, carbón, caucho, cuánta cosa hay.
1: Entonces, me dice César de la cabina que nos tenemos que ir a comerciales. Se pasó rapidísimo el primer bloque. Estamos de vuelta en un ratito en Hoja de Ruta con Luciano Cruzcoque. Nos vemos.
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1: estamos de regreso este domingo 26 de abril del año 2026. En Hoja de Ruta estoy con mi amigo y socio don César Barro, que como les contábamos en el primer bloque está en Barcelona. Y además, aquí en el estudio ya llegó nuestro invitado de hoy, don Luciano Gruscoque, senador de la República, un político de fuste, como digo yo. Muchísimas por gracias, favor. Luciano.
6: Honor que me hace, Juan Luis. Hola, César. Buenos días.
0: Hola, ¿cómo estáis? Un futuro como Ronald Reagan, que partió actor.
6: Bueno, pues, ¿qué te parece? Me encanta Ronald
0: Bien,
6: Reagan.
0: Buenos comunicadores. Ah, sí.
1: Oye, partamos de lo que supimos que ocurrió esta semana, este miércoles, con la entrada, digamos, del proyecto de ley de plan de reconstrucción nacional. En términos bien generales, ¿qué te pareció el proyecto?
6: A ver, en lo esencial me parece muy bien. Ya. Muy bien. Yo creo que nosotros no. Primero, hay varios elementos que son, yo creo que centrales. Primero, nosotros tenemos una emergencia laboral que ha sido denunciada por gente como David Bravo, que no era una persona que uno dijera de colores de centro derecha, pero aquí tenemos 180, 200 mil empleos estructuralmente desde la pandemia que no hemos podido sacar adelante porque tenemos un mercado laboral excesivamente rígido. Yo esto yo estoy presidiendo la Comisión de Trabajo del Senado, la presidí también en la legislatura anterior en algunos momentos. No podemos nosotros, con esa rigidez del mercado laboral, con cesantía de 8.5, con cesantía de dos dígitos de mujeres y jóvenes en regiones como el Biobío, como Ñuble, permitirnos no aprobar una reforma que trae un subsidio que puede mover cerca de 650 mil empleos. Eso es lo que puede mover este subsidio. Es un buen subsidio, está focalizado en los pagos de PPM. Cualquier persona que ha tenido alguna empresa, por chica que sea, entiende lo que son los pagos de PPM. Se puede usar como crédito contra el PPM o con crédito parcial contra el IVA. Entonces, eso te va a producir un movimiento enorme. Y por otra parte, la tasa del impuesto primera categoría, que se habla del beneficio a los ricos, lo cual es una estupidez soberana. Si nosotros estamos en un club de la OCDE, al que nosotros voluntariamente quisimos entrar, donde están todos los países europeos, Francia, Dinamarca, Italia, y nosotros resulta que estamos en el quintil más alto de impuestos de primera categoría, que es el impuesto que pagan las empresas. Entonces, acá no parece descabellado pensar en ir al promedio, porque resulta que nosotros estamos en el traste del mundo. Traer inversión para acá no es sencillo, tenemos que dar un montón de garantías de confiabilidad, de estabilidad, de certeza jurídica, y más encima si nos permitimos tener un impuesto 4,5 puntos por sobre el promedio de la OECD, significa que estamos bastante locos. Entonces el proyecto, bajo todo punto de vista, en su esencia, parece razonable, porque además se necesita no solamente destrabar el empleo, sino también reconstruir el Ñuble, Viña del Mar, los incendios, y eso requiere mucha plata. Y lo que no tenemos, de lo que no estamos holgados hoy día, es precisamente de recursos. Esto no es un invento del gobierno, no es un invento de CAS ni de Chile Vamos. Esto lo dice el Consejo Fiscal Autónomo, ¿verdad? Nosotros estamos en rumbo a pasar el límite prudencial de deuda, que es de 45%, y vamos encaminados a pasos agigantados.
1: Estamos en 42 casi.
6: Exactamente. Sí. Entonces, me parece que en lo esencial, el proyecto, ¿cómo se llama? Rasca donde pica.
1: Rasca donde pica. Sí. Don César.
0: Yo creo que falta, además, adicionalmente, todo el tema de permisología, que yo creo que también estamos en un tema que ya era una locura, o sea, en que normativas, guías e indicaciones, meras indicaciones, habían sido tomadas como decretos o leyes obligatorias. Y estábamos con temas trancados por años de años. A mí me toca por la salmonicultura verlo, ¿no es cierto?, en carne propia, cómo eso es así y cómo a proyectos grandes de minería, electrificación, salmonicultura han estado estancados simplemente por temas de lagartija, naranjillo y problemas de ese orden, que realmente son temas de superación sencilla.
1: Sí, totalmente.
6: Pero absolutamente, ¿no? Y también, César, creo yo, no solamente lo que es la normativa o los problemas ya reglamentarios, administrativos, una cierta disposición también a pensar, y eso se vio mucho en la convención, a pensar que el crecimiento no importa, o se da por descontado, o que crecerá al 2 o al 1.5,
1: o que es lo mismo. Crecer.
6: No, bueno, eso ya era récord, que la gente decía que había que decrecer, ¿verdad?
0: Decrecer.
6: Es divertido porque uno a veces sobrevuela, te toca sobrevolar. A mí me ha tocado varias veces en países donde limítrofes entre países desarrollados y no desarrollados. ¿Por qué fracasan los países? ¿Te acuerdas? Sí, dos países, mismas culturas, misma geografía y instituciones distintas. Y tú notas que donde hay desarrollo económico hay verde, ¿verdad? está plantado, está cultivado, etcétera. Y basta mirar la frontera y al otro lado prácticamente una desertificación. Esto no se cuida solo, todo tiene un cierto costo y para eso necesitamos recursos. Y la prueba más evidente es que durante muchos años este país, debido a políticas económicas acertadas, permitió sacar a mucha gente de la pobreza. Si finalmente pensemos que eso es, esto no es para beneficiar a los amigos de tus amigos ni a los más ricos, es que efectivamente esto produce un cambio enorme. El país, en Chile, durante 30 años se electrificó, hay alcantarillas para todo, podemos tomar agua potable de la llave, ¿verdad? Tuvimos inversión, crecimos. Yo creo que hay una cierta nostalgia también de un país que en algún minuto pasó por un momento de borrachera ideológica. Pienso en la convención, en el estallido, en todo lo que vivimos cuando cierto mundo trató de convencernos de que todo lo que había construido Chile era una estafa, una suerte de timo permanente. Y yo creo que la gente finalmente dijo, mire, el gato es gato, tiene cuatro patas, no tiene cinco patas. Y este gato queremos que, respetando la normativa ambiental, respetando los derechos de las minorías, etcétera, el país le vaya bien, crezca, avance. Y eso creo que es lo que me parece que es un poco lo que se está haciendo. Todo es perfectible, en el Congreso se puede perfeccionar, se puede discutir, pero en eso consiste la democracia que por lo menos yo admiro.
1: Oye, Luciano, antes de ir al detalle del proyecto, ¿Cómo estás viendo tú a la izquierda en esto? Porque estábamos conversando con César en el bloque anterior, que buena parte de la izquierda sostiene que hay que distribuir primero y luego crecer. Cuestión que es una cosa muy rara, ¿no? Porque la plata no crece desde los árboles, no cae, no es un maná, ¿no? Muy por el contrario, nosotros sostenemos, al menos los que creemos en el crecimiento, en la libertad de emprender, en la propiedad privada, que hay que crecer para ser capaces luego de pagar la política social, ¿no? Y nos da la impresión con César de que hasta que eso no cambia, hasta que la izquierda no entienda, digamos, que y Lagos, la verdad, Ricardo Lagos lo entendió perfectamente bien en los 2000. Hay un video que anda dando vuelta donde sostiene que hay que crecer, crecer, crecer.
6: El resto es música.
1: Crecer,
6: tiene razón. Pensé que me gusta la música, no creo que el resto sea pero tiene toda la razón.
1: Pero tiene razón. O sea, ¿qué está pasando con la izquierda? ¿Qué está pasando con el socialismo democrático rendido, al parecer, a los pies del PC y el Frente Amplio? ¿Cómo ve a tu...
0: ¿Están así o no?
6: A ver, yo veo que hay una cierta reflexión de ese mundo, César y Juan Luis. Mira, acá las izquierdas en algún minuto, cuando hicieron la reflexión post Unidad Popular y el fracaso del proyecto, que fracasó en la práctica por las demasías propias, mucho más que por la resistencia social, al final ellos mismos yo creo que hicieron implosionar el propio proyecto de lo que era la Unidad Popular y bueno, etcétera, y todo el proyecto marxista del siglo XX. Cuando hicieron esa reflexión, se anclaron a las claves propias de las sociedades modernas, de la libertad económica, del libre comercio, finalmente del capitalismo con una cierta cara social, porque claro, eso trataron de...
1: Crecer
6: con igualdad, ¿verdad? Y cuando Lagos dice crecer, primero necesitamos crecer, porque necesitamos crecer para poder distribuir. Pensemos que Lagos, Frei, crecía al 7%, sí. Lagos crecía al 5.5%. Yo creo que hubo un actor muy pragmático que después en la práctica se fue de alguna manera, como se llegó a una suerte de acuerdo en que el país debía crecer, en que el país debía estar abierto, debía generar tratados de libre comercio, las concesiones. Lago fue capitán de las concesiones y Frei también.
0: Y las privatizaciones, ¿verdad? Luciano.
6: Y las privatizaciones, el ingreso de capital privado también en comunión con la acción del mundo público, que yo creo que es necesario hoy día, yo lo veo necesario en Codelco incluso, pero bueno, no vamos a entrar en eso porque no vamos a agitar el avispero hoy día más de lo que está. Exacto. Pero lo que te quiero decir es que yo veo que hay una reflexión hoy día en un socialismo democrático que tuvo que darle cuerpo o prestarle ropa a una cantidad de gente imberbe sin ninguna experiencia ni en lo privado.

0: A unir lo público, que tenía receta y fórmula para todo, ¿verdad? Y resultó que no tenía solución para nada cuando llegaron a gobernar. Y ahí tuvo que entrar, como el adulto en la habitación, las Carolinas Toá, los Álvaro Elizalde, los Marcel, a prestar un poquito de estructura para que esto no se fuera la guagua con el agua de la. Entonces, medio que ellos dicen. Si nosotros queremos ser alternativa, yo estoy viendo esa reflexión, la veo en Álvaro Ortiz hoy día en la Democracia Cristiana, la veo en la Paulina Bodanovich, en cierta parte del mundo socialista, me atrevo a decir en Alfonso Durresti, son personas de izquierda, qué duda cabe, tienen un domicilio político conocido, pero no sé si la idea de seguir de vagón de cola del Partido Comunista, claro, o del Frente Amplio, el Partido Comunista, con una razón muy fundada, es un partido leninista, como lo dijo Lautaro Carmona recién.
1: Volvió,
0: ¿verdad?,
1: a repetirlo.
0: ¿Verdad? Y el Frente Amplio por la propia torpeza de su acción política ya permanente, pero yo no sé si ellos están muy conformes con la idea de seguir en ese rumbo o tratar desde sus principios de izquierda de hacer una oposición propositiva y volver a recuperar un poco lo que fue el laguismo. Recordemos que el laguismo cuando se elige a Guillet de candidato, de alguna forma como que se perdió un poquito el rumbo y se entró en esta lógica de creer que todo lo que se había hecho durante los últimos 40 años en el país había sido, como te digo, un complot, un timo o una especie de acuerdo interesado entre amigos.
2: César, los políticos y los ricos.
0: Claro.
1: O sea, ¿tú ves alguna posibilidad, Luciano, de que se sumen?
0: Sí, y además fíjate que pasa una cosa. Ahora en la misma negociación de esta ley, ¿verdad? Tú ves como el partido de la gente sobrepasó a la oposición precisamente porque la oposición en algún minuto cerró la puerta. Entonces, ¿a qué alternativas hay? Si aquí hay que conversar. Hay que conversar con todo, incluso con el Partido de la Gente. Yo no tengo ninguna confianza, yo vi lo que fue el Partido de la Gente en la legislatura anterior, no le quedó un parlamentario, ¿verdad? No confío mucho en general en lo que dice Parisi, pero me parece que está actuando de manera más pragmática, ¿verdad? En cambio, la oposición, que debiera estar actuando, que debiera ser el interlocutor primero de un gobierno de unidad más amplio, hoy día está absolutamente descaminada, extraviada, perdida.
1: Estamos en hoja de ruta, estamos con don Luciano Cruzco, que es senador de la República, y estoy con mi amigo César, que está desde Barcelona. Estamos contigo, César.
2: Aquí estamos, tranquilo. Oye, ¿y los votos, Luciano, están o la aspiración es que sea una mayoría muy contundente?
0: Yo creo que los votos para la idea de legislar sí van a estar holgadamente. Yo siempre he pensado, por las razones que te dije al principio, yo creo que este proyecto es inoponible. Habría que ser un desalmado para decir, mire, no quiero. Los instrumentos obviamente que se van a discutir.
1: Hasta Janet Jara
0: Janet Jara lo que te habla también que al interior incluso del mismo Partido Comunista esta reflexión se está dando.
1: Primera vez en la historia.
0: Sí, hay facciones y está la idea también de ser pragmático. Yo creo que, sí, que esto la izquierda en algún minuto lo va a tener que resolver con algún pragmatismo y va a tener que dejar de lado a quienes no creen que ese sea el camino. Pues si no, la verdad que la idea de negar la sal y el agua, ya vimos que no resultó. Fue muy dura para el presidente Piñera, acuérdate que hubo dos acusaciones constitucionales con personas valiosas votando a favor de la institución de Piñera. Eso fue muy doloroso, y yo creo que la izquierda tiene que hacer su travesía por el desierto y de alguna forma hacer esa reflexión.
2: Luciano, y ya más allá de la idea de legislar, ¿cuál crees tú que es la zona más dura?
0: Bueno, la rebaja del impuesto corporativo a ellos no les gusta por razones ideológicas, ellos no creen en bajar impuestos, ¿te fijas o no? Pero yo creo que es súper necesario por las razones que te di. Yo creo que esto es un promedio, esto sin duda que genera movimiento económico, genera inversión. Lo que hay que ver es cómo se compensa. Todos los economistas serios de acá y de allá te dicen que esto, y la verdad que en el informe financiero uno lo ve que recién al año 10 los efectos del crecimiento de la inversión que están estimados ahí, al año 10 empiezan a hacer efecto. Durante esos 10 años tenemos un déficit que hay que ver cómo lo solventamos, porque hay ciertos elementos que están comprometidos, fijas, ¿no?
1: Se supone que con recorte.
0: Y hay que ver qué tan fundados están esos números para ver. Nosotros tenemos problemas de estimación en general.
2: Sí. La yo no le tengo tanto miedo a aumentar la deuda durante un tiempo limitado.
0: A una tasa razonable, para que es la tasa a la que se puede endeudar Chile,
2: para
0: sí.
2: Para cerrar un bache temporal.
0: Podría ser. Pero el mismo Quiroz se ha mostrado reticente a eso, sí. Y yo creo que él tiene que controlar ese impulso lo más que pueda, porque es parte del discurso que tiene también, te fijas, ¿no? Pero sí, yo creo absolutamente en esto. Yo creo que esto lo debimos haber hecho hace mucho tiempo. No me parece que sea de extrema derecha, por el contrario, me parece que es de un país absolutamente razonable. Y el gran error acá, César, si es que las malas reformas también se pagan. El gran error de las reformas del 2014, en materia institucional, en materia electoral, en materia educacional y en materia impositiva, nos hicieron pasar 10 años malos, pencas, mediocres. Claro, ¿te fijas?
1: Exactamente. Nos dijeron.
2: Métele estallido social, por supuesto. Y métele los retiros.
0: Claro, porque además piensa tú que parte de esto sucedió en un país que estaba acostumbrado a crecer a tasas del 5, sí, con gente con clase media endeudada a tasas del 2.5% de crédito hipotecario que se acabaron a muchos años plazo. Entonces, de repente que tengas, se acabó la pega, esto que el otro, y tú estás ahí apalancado hasta el cuello, pucha. Y eso es parte del malestar también, ¿te fijas o no? O sea, el hecho de que el país económicamente se haya detenido, se haya pegado un frenazo. Pucha, yo creo que es parte de lo que explica también el 2019.
1: Que la promesa de la modernización capitalista, para usar términos de Carlos Peña, Carlos Peñístico, no haya llegado porque el país se estancó. Esa es la verdad, o sea, se estancó a partir del 2014. El 2014 nos dijeron, Luciano, que si subíamos los impuestos, la economía del país iba a mejorar. Eso fue lo que nos dijeron hace 12 años. Y hoy día esa misma gente nos dice que si bajamos los impuestos, la economía va a empeorar. Claro. Entonces, ¿dónde nos ponemos de acuerdo? Si una fórmula ya no resultó, que fue subir de 17 a 27, ni más ni menos, de 17 a 27, de un tirón, habrá que probar otra cuestión.
0: Yo creo.
1: Y esa cuestión, la literatura sostiene que bajando los impuestos, pero compensando al mismo tiempo, es como los países como nosotros terminan creciendo, pero yo creo que la compensación efectivamente es...
0: Hay que ver cómo se compensa, pero yo veo los ejemplos de Irlanda, algunos países, no sé, Estonia, Lituania, que han bajado impuestos duramente, han atraído
1: inversión. Irlanda bajó radicalmente, 12%.
0: Sí. Entonces, hay que ver, tú ves...
2: Y eran, Luciano, los países más pobres de Europa.
0: Así es.
2: Eran los países más pobres de Europa, eran parte algunos de la Unión Soviética, o sea... Imagínate tú, o sea, reconstruidos desde cero y pusieron tasas de impuesto único, abrieron el libre comercio, bajaron los impuestos y hoy día tienen ingresos per cápita que ya se están acercando a los de nosotros, en el caso de Irlanda, que nos pasaron largamente.
0: Tal cual, ¿no? Y piensa tú también que en la misma competencia que se produce entre estados en Estados Unidos también, respecto a cómo de pronto se están... Yo que estoy siempre metido en las discusiones de inteligencia artificial, todas las comisiones de futuro, de ciencia, me ha tocado ir a Seattle, me ha tocado ir al estado de Washington, ¿verdad? A ver qué es lo que está haciendo, qué sé yo, la legislación, la OECD, están luchando por atraer inversión, rebajan impuestos, qué sé yo, a ciertas industrias, por ejemplo, en particular, para atraerlas. ¿Te fijáis lo que está haciendo Florida y Texas respecto de lo que hace California, por ejemplo? ¿Cómo se está yendo los emprendedores o las empresas importantes de un lado para otro? O sea, efectivamente, acá nosotros tenemos que buscar la forma de ser más competitivos para atraer inversión. Y hoy día es el momento porque estamos en el borde, no sé si en el borde o en la mitad, ya me pierdo un poco, de que la inteligencia artificial, esto va a ser un paso sustantivo en la forma en cómo se relaciona la humanidad. Claro, te fijas, ¿no? La construcción de data centers, todo lo que está invirtiendo China, todo lo que está invirtiendo Estados Unidos, todo lo que es microprocesadores, centros de datos, eso es súper importante, súper importante.
1: Estamos en Hoja de Ruta con Luciano Cruzcoque y César Barros, vamos a unos comerciales y volvemos.
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1: 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Estamos en Hoja de Ruta, domingo 26 de abril. Estoy con César Barro, que la verdad no está en el estudio, está en Barcelona. Y también estamos con don Luciano Cruzcoque, senador de la República. Hemos estado hablando del proyecto de reconstrucción nacional. Yo tengo al menos una preguntita más, César, antes de pasar a la política.
2: Dale.
1: ¿Cuál es tu opinión, Luciano, respecto a la reintegración y a la invariabilidad? ¿Son cosas que te gustan? ¿Crees que van encaminadas en el buen sentido?
0: Mira, no tengo una opinión tan zanjada respecto a la reintegración, porque he escuchado distintas opiniones. Sí. Me pareció escuchar a Manuel Marfán, que decía que el rebajar la tasa corporativa, sí, que reintegrar no iba a tener tanto efecto. A mí, por principio, me gusta que si tú recibes dos rentas de fuentes
1: distintas,
0: paguen lo mismo. O sea, si tú ganas un millón de pesos porque tienes una sociedad, una empresa, una pyme, ¿verdad? Y por otra parte recibes un sueldo por rentas del trabajo, paguen la misma tasa. Eso parece ser lo obvio, lo evidente. No, yo me imagino que dentro del análisis que se hará veremos si realmente es tan incidente o no. Yo me inclino más porque sí, a mí me gusta el régimen integrado, más que el desintegrado, pero hay que ver también los efectos. Yo creo que en esto hay que ser súper pragmático, ver qué es lo que sirve más, qué es lo que permite más recaudación, qué es lo que permite más crecimiento, qué es lo que permite más movimiento económico, etcétera. Esa es una primera. Y de la, yo creo que uno de los grandes problemas que tuvimos fue perder instrumentos como el FUT y como el DL600.
2: Así es, el FUT.
1: A ver, César.
0: El FUT de pronto se mal utilizó en algún momento.
2: Me gustó, incluso que la rebaja del impuesto. El FUT es muy importante, porque eso, ahí está la inversión. Si las empresas chicas, su inversión la hacen fundamentalmente con el flujo de caja que le dan las utilidades. Entonces, si tú le metes mano a su principal fuente de financiamiento, que las grandes empresas no tienen ese problema, es gravísimo. Y respecto a la invariabilidad tributaria, yo no sé por qué, Luciano, es para empresas grandes. ¿Por qué yo en el campo, si hago inversiones y soy pyme, por qué yo no voy a tener invariabilidad tributaria? ¿Por qué los grandes grupos económicos o los extranjeros van a tener invariabilidad tributaria y yo no?
0: Porque era, yo creo que se pensó siempre como una zanahoria, como un incentivo para atraer a grupos que si no se iban a invertir a otros países, que es obvio. Si realmente nosotros estamos en el poto del mundo, perdón que lo digan entonces también había que buscarles también un régimen especial, y por eso que yo creo también que hay que bajar, o hay que tratar de que más o menos las tasas impositivas no sean tan distintas unas de otras, te fijáis, ¿no? Pero sí, yo estoy de acuerdo contigo. Ojalá fuera como dices, pero yo creo que esa fue la razón de por qué se pensó así.
1: Recordemos que en este proyecto lo que se propone es invariabilidad tributaria por 25 años para proyectos de más de 50 millones de dólares. De 50 millones de dólares,
0: sí,
1: o más.
0: Sí. Oye, lo del FUT, lo que dice César, lo del FUT es muy importante.
1: Hay que discutirlo de nuevo, ¿eh?
0: No, pero pues de todas maneras, ¿por qué? ¿Qué pasa? Porque se dice, no, se eliminó el FUT porque se estaba dando una garantía. Había personas efectivamente jurídicas que abusaron o que tal vez no lo usaron como se debía, pero es un problema también de fiscalización, ¿verdad? Pero ¿qué pasa si esa plata no se reinvierte en la empresa? ¿Qué sucede? Se retira, ¿verdad? No se invierte. Entonces el gallo decide darle otros usos,
1: sí,
0: ¿verdad?
1: Oye, y la otra característica que tiene la invariabilidad es que no es solo para capitales extranjeros, sino que también para capitales nacionales, cuestión que a mí al menos me parece muy bien.
2: Tipo de no discriminación.
1: Exactamente, sí. O sea, es un DL 602.0, por decirlo así. Oye, bueno,
2: ahora apretemos al invitado.
1: Eso, ya. Oye, estamos en Hoja de Ruta, estamos con Luciano Cruzcoque y vamos a la política, nos quedan unos 10 minutitos. César, ¿querés partir tú?
2: Sí, yo gran admirador de Evópoli. ¿Y qué va a pasar, Luciano, con Evópoli? ¿Y cuál es el futuro y cómo lo ves? Un proyecto que fue interesante, pero también muy criticado. De repente a mí me decían, son los hijos de los ricos que quieren barnizar su ideología con algo más tenue, más, ¿no es cierto?, más woke. Pero a mí me daría mucha pena qué es lo que si es que desaparece o no sigue. Y también me interesa saber, en ese caso, qué harían, ¿ya?
0: Sí. Bueno, varias cosas. Primero, yo detesto lo woke, así que cero. Yo siempre he sido una persona de derecha por tradición familiar, yo creo en la derecha liberal conservadora, pero una derecha adecuada a los tiempos, ¿verdad? Nosotros, justamente, todo el afán que tuvimos cuando fundamos Evópolis fue tener una centro-derecha contemporánea, acorde a los tiempos, parecida a lo que era el Partido Conservador Inglés, ¿verdad? Una derecha también a la alemana, ¿verdad? Una derecha que defendiera los principios de la libertad, de la responsabilidad, del Estado de Derecho, que no se metiera en los asuntos personales, de la moral personal, ¿verdad? Y yo creo que eso, cuando se funda Evópolis, no existía en Chile. Yo te voy a decir, yo fui el primer ministro, no solamente de derecha o de izquierda, que me declaré partidario del matrimonio igualitario siendo ministro de Cultura el año 2012. Y se armó un escándalo, no solamente desde el actual presidente de la República, o Carlos Larraín, a quien le tengo mucho cariño, que me dijo que por qué yo tenía que estar opinando de esto, personas que hoy día yo creo que han cambiado de opinión. Esto no fue hace nada, esto fue hace menos de...
2: Carlos Larraín no.
0: ¿Ah? No, Carlos no, pero está bien, es legítimo su manera de pensar, pero él es un conservador, está bien, nosotros somos más liberales en esa materia, y yo no veo por qué el Estado tenga que meterse en lo que hacen los adultos con su vida personal, en la cama, donde vayan ellos a quererlo. Y ese fue el sentido de la fundación de Evópolis, y yo creo que los gobiernos de Piñera nosotros nos representaron muy bien, y yo creo que el mismo Piñera tomó, qué sé, los niños primero, el mismo promulgó finalmente la ley de matrimonio igualitario, pues, ¿verdad? Todo lo que tenía que ver con diversidad en esa materia, en ese momento la derecha era de un tono muy conservador, tanto en Renovación Nacional como en la UDI, y también pienso que el aporte cultural que nosotros hicimos fue permear a este sector de aquello, porque hoy día yo no veo mayores diferencias entre lo que en estas materias piensa ni Renovación Nacional, ni la UDI, ni Evópolis. Dicho lo anterior, nosotros tenemos cuatro parlamentarios, que es lo que la ley señala debe ocurrir para que los partidos existan. O sacas un 5% o tienes cuatro parlamentarios. La discusión que tiene el CERVEL es que dice que los cuatro parlamentarios tienen que ser electos en la misma elección, pero eso no es lo que dice exactamente la ley, ¿verdad? Y tanto nosotros como otro partido que se llama Partido Federación Regionalista Verde estamos dando la misma pelea. Yo no puedo ser electo en una elección como la anterior, ¿verdad?, por la cual se está impugnando la eventual existencia del partido.
1: No, porque eres senador.
0: Porque soy senador y no sí, me elijo, claro. No tengo posibilidad de ir a elección. Pero eso no quiere decir, o sea, podría darse el absurdo. Tenemos muy buen abogado, o sea. Podría darse el absurdo de que un partido tenga 10 senadores y 2 diputados y el partido esté al borde de la extinción. Entonces,
2: porque no le toca elección.
0: Pues porque no le toca elección. Entonces, esa es básicamente el sustento del alegato que nosotros estamos haciendo ante el Tribunal Calificador de Elecciones, impugnando la disolución que pesa sobre los partidos que ha determinado el CERVEL, que además pasa por... Son 13 partidos, de los cuales solo 2 estamos alegando. Entonces, yo creo que, en mi opinión, sí, todo funciona como debiera funcionar, debiera atenderse el alegato nuestro. Yo creo que es necesario, ¿verdad? Yo a mí, después de los gobiernos de Piñera, yo siento que hay dos mundos que emergieron también. Emergió un poco el Partido Republicano, que es lo que es el antiguo Partido Conservador, ¿verdad? Conservador en lo moral, digamos, y el antiguo Partido Liberal. Yo creo que acá siempre va a haber dos fuerzas en la derecha, una más conservadora, una más liberal, que siempre han conversado, que gobernaron todo el siglo XIX, que crearon la Alianza Liberal Conservadora, que se unieron en el Partido Nacional, a finales de los años 60, y que finalmente son las almas de la derecha. Si esto no tiene tampoco mucha novedad.
1: No es tan grave tampoco.
0: No es tan grave. Y yo siempre he postulado que Chile Vamos debiera ser un partido único, ojalá, que no tiene mucho sentido estar dividiendo la votación en tantas fuerzas, porque finalmente lo que te produce esta fragmentación es que, por ejemplo, por no haber ido en una lista con los republicanos, eventualmente nosotros perdimos la posibilidad de tener mayorías holgadas, tanto en el Senado como en la Cámara, que
2: No, y en gobernadores, olvídate.
0: Y en gobernadores también, como 5 de diferencia, ¿verdad? Y eso te permitiría no andarle pirquineando votos a Franco Parisi y a otros.
1: Oye, Luciano, y ya que tocaste Chile Vamos, te vi medio enfrascado en una polémica. No, no sé si es una polémica.
0: Es una polémica, digámoslo.
1: Tú sostuviste que Chile Vamos es una suerte de sostén, digamos, del gobierno actual. Que el gobierno actual descansa en Chile Vamos. Bueno, y hasta cierto punto, yo creo que es correcto. La política, al menos los ministerios políticos, están en manos de Chile Vamos. ¿Qué quisiste decir? ¿Para dónde va la cosa?
0: No. Yo creo mucho en... Y es natural, cualquier gobierno que se inicia, el Partido Republicano, ganó muy bien la elección. Hizo 3 campañas con José Antonio Kast, hizo el sacrificio. Pero no tenía la experiencia de gobierno. La experiencia de gobierno y la experiencia coalicional no es sencillamente... algo que tú puedas adquirir por el hecho de ponerte en el cargo. Implica lealtades, implica conocimiento, implica haber pasado por el Congreso, implica haber negociado, implica haber tener conocimiento de la administración pública, haber administrado alguna vez el Estado. La gente nuestra, sobre todo Piñera 1, yo fui ministro en Piñera 1, veníamos todos del mundo privado, nosotros creíamos que decíamos A y se hacía A, y resulta que entre medio estaba la Contraloría, que había decretos, que el Estado funciona a otro ritmo, y esa experiencia también sirve, y la experiencia parlamentaria también. Y ahí, si tú me preguntas, yo veo que tanto Pepe García como Claudio Alvarado, y pienso incluso en aquellos que tienen también experiencia política, Jimena Rincón, que fueron personas que muy pragmáticamente el ministro, o sea, el presidente Kast llamó, o Pancho Undurraga, no han cometido muchos errores por la razón sencilla de que conocen este juego, ¿te fijas o no? Y evidentemente el Partido Republicano va a tener que aprenderlo. No digo que necesariamente sean los unos mejores que los otros. Esto es un asunto que se aprende también gastando suelas arriba del escenario, como decía un antiguo profesor de teatro. Y yo creo que eso es cierto. ¿Te fijas o no?
1: Yo creo que la diferencia que hace tú, Luciano, entre lo que fue la campaña y lo que es gobernar es absolutamente clave en esto. Porque entiendo que Iván Poduje, ministro de Vivienda, sostuvo que el presidente Kast habría ganado la segunda vuelta con o sin Chile Vamos. Pero no creo que ese sea el punto. El punto es quién está hoy en mejores condiciones de conocimiento del Estado, como bien sostienes tú, para darle cuerda, digamos,
0: para sacar los proyectos adelante, y para hacer que los ministerios funcionen, y para operar también esta estructura enorme que es el Estado, y que es además un verdadero, ¿cómo se llama el monstruo de Hobbes? Un leviatán difícil de mover, complejo. Yo lo que más he hecho de menos, fíjate, se lo dije al ministro de Trabajo el otro día, no sé si es culpa de él, pero es un gran proyecto de reforma al empleo público, al estatuto administrativo. Yo creo que ahí tenemos mucho por avanzar.
2: Crucial.
0: ¿Te fijas o no? Entonces,
1: nos quedan 2 minutos. Entonces
0: sí pienso, perdón, solo para terminar el punto, sí pienso que Chile Vamos primero no solo debe mantenerse, debe fortalecerse y debe conversar también con republicanos para poder, en este acuerdo de gobierno que tenemos, donde el presidente Kast creo que ha sido de un enorme pragmatismo, porque él ha sido muy pragmático. Yo fui a hablar con él y con la Jimena Rincón, esto lo puedo decir sin problema, te lo puedo reafirmar también la Jimena con él, para decirle en un momento, mire, nosotros no estamos en el gobierno. Y él nos dijo, bueno, ¿quieren estar? Vamos a estar. O sea, él entendió que para poder gobernar y sacar adelante todo lo que él tenía en la cabeza, necesitaba también una coalición amplia. Y yo creo que eso, para eso es muy importante la experiencia, no solo de Chile Vamos, el legado también político del presidente Piñera. La Piñera modernizó a la centroderecha chilena. No solamente le dio credenciales democráticas, que es lo que se puede decir, se suele decir, sino que es una persona que le puso también un estándar de trabajo, ¿ah? Enormemente alto. Yo te quiero recordar lo que eran las bilaterales, lo que eran las exigencias, los plazos,
1: de miedo.
0: Sí. Y él le imprimió ese sello porque cuidaba también los recursos públicos, le importaba a Chile. Él sabía que si tuvo un plazo, a un propósito, no le ponías un plazo, no le ponías una meta, eso no servía para nada, ¿te fijas o no? Y así hacía, sacaba las cosas adelante.
1: Exactamente.
2: A mí me encantaba esa, la famosa pregunta, esa, ministro, ¿usted cree o usted sabe?
1: Usted sabe.
0: O sabe.
2: Y yo decía, eso, fíjate que además es aplicable a todo tipo de grupo humano que uno dirige.
1: Oye, hemos llegado al final de este, creo que es el quinto programa, don César. Le damos muchísimas gracias a Luciano. Te mandamos un gran abrazo, César.
0: Oye, solo para terminar, yo puedo decir una cosa. Yo leo mucho a César, encuentro que tiene una pluma notable.
1: Gran
0: no sé si escribe.
2: Gracias.

0: ficción, pero debiera escribir ficción.
1: Gracias. Tengo una idea, pero ahí la vamos a discutir de repente.
2: Muy bien,
0: está bueno.
2: 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Chao, nos vemos el próximo domingo.
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5: Hola, ¿cómo están? Bienvenidos a La Hora Liberal. Estamos esta semana junto a Ignacio Briones y una economista invitada que hace tiempo le queríamos tener acá. Nos costó, pero ya está, que es María José Abud, directora, flamante nueva directora ejecutiva del Centro de Estudios Horizontal. ¿Cómo estás, María José?
6: Con todos los conflictos de interés de entrevista,
7: claro, porque nosotros somos más parte del directorio. Acá tenemos a dos directores y yo soy la nueva directora ejecutiva, así que muy contenta de haber logrado esta invitación y estar acá en este espacio.
5: Oye, María José, tú eres economista, tienes un máster en políticas públicas en Estados Unidos.
7: Columbia, sí.
5: En Columbia, esto es en Nueva York. Trabajaste en el gobierno de Piñera 2. ¿Piñera 1 también?
7: Piñera 1 también.
5: ¿Qué hiciste en Piñera 1?
7: Piñera 1 estuve en un rol más técnico en el Instituto Nacional de Propiedad Intelectual, haciendo estudios sobre...
5: En el INAPI.
7: INAPI.
5: Muy importante.
7: INAPI es una gran institución.
5: Y ahora está, vamos al tema de la propiedad intelectual, vamos a hablar más rato de eso.
7: Sí, algo viene también en la mega reforma, pero hace un rol muy importante y claro, fue un espacio súper técnico que ocupé en Piñera 1. En Piñera 2 me tocó más...
5: ¿Ahí entraste recién egresada a la universidad?
7: Sí, tenía un año de experiencia.
5: ¿Cómo llegaste a trabajar al servicio, uno diría servicio público en esa época, porque INAPI es un organismo técnico, no es político?
7: Mira, la verdad, entré por yo no tenía ni un contacto, no tenía tampoco cómo llegar a la nueva autoridad, y fue como el formato tradicional de cómo uno busca pega, ya, empleo público.
5: ¿Dónde mandar currículum?
7: Exacto,
5: te llamaron.
7: Exacto, una terna, y así llegué, y después me fui a estudiar entre Piñera 1 y Piñera 2, y cuando volví al
5: gobierno. ¿Estuviste 4 años en el INAPI?
7: No, estuve, yo te diría, como dos y medio, y después me fui a estudiar. Todo como por ahí. No.
5: Después volviste a Piñera 2.
7: A Piñera 2.
5: Y ahí al Ministerio de la Mujer.
7: Partí de jefa de la división de estudio del Ministerio de la Mujer. Después estuve un año en el Ministerio de Desarrollo Social y Familia. Me tocó toda la implementación del IFE y sus múltiples versiones y todo lo que implicó ahí ir tratando de frenar lo que fueron los retiros. Y después terminé el último año, volví al Ministerio de la Mujer como subsecretaria.
5: Y ahí hice un cargo más. Más político.
7: Más político, 100%.
5: ¿Y cómo el tránsito desde un organismo más técnico a los ministerios, pero como profesional, ¿no? Como alguien no tan político, pero ya en ministerios que son espacios más políticos, a un cargo propiamente político? ¿Cómo sentiste tú esa mutación?
7: Desafiante, ¿eh? Porque a mí me gusta la investigación, me gusta estar en los datos, me gusta hacerme a mí mis propias minutas, mis presentaciones, y un poco abandonar ese rol y estar en otro rol que es más de gestión 100% y con mucha responsabilidad administrativa y política. Yo tuve mucha suerte que mi ministra era la Mónica Salaquet, que tuvimos una muy buena relación y fue muy muy generosa conmigo siempre. Y yo creo que las duplas funcionan cuando uno define bien los roles, ¿cierto? Y también nosotros éramos muy amigas y de ayudarnos mucho cada una en sus trabajos, y yo hasta el día de hoy le mando un saludo también a la Isabel Pla, que fue mi ministra antes, agradecida de estas dos grandes mujeres porque fueron muy generosas conmigo en también ayudarme, enseñarme, y uno iba aprendiendo a porrazos. Pues yo en ese minuto era... partí siendo la más joven del gabinete. Después llegó la Andrea Vallavare, que era más joven que yo en ese

0: minutos.
1: Aún, más joven aún.
0: Aún.
2: Muy joven.
0: Y, pero era chica, tenía 34 años. Claro.
3: Ahí tuvimos a la Isa Plaza un poquito acá. Sí. Ahí mismo.
0: Sí, así vi el programa. Sí.
2: Oye, a ti, Ignacio, nunca te he preguntado eso. Mira, tanto que hemos conversado, pero nunca te he preguntado cómo fue tu tránsito, porque tú, Piñera 1, fuiste funcionario, digamos, un economista, el Ministerio de Hacienda, después embajador en la OECD. Y de repente de la nada entra como ministro de Hacienda, que es un cargo económico, pero político finalmente, en el momento político más difícil de todo. ¿Cómo viviste esa transición? ¿O ni siquiera tuviste tiempo?
3: No tuve tiempo.
0: No tuve tiempo,
3: pero me acostumbré, me adapté rápido, en parte porque, digamos, a mí las políticas públicas siempre me han apasionado y siempre he entendido que van de la mano la política, y yo cuando era asesor de Felipe Larraín, buena parte de la asesoría que yo le daba, del consejo que yo le daba técnico, también venía revestido de pensar cómo se tramitaba esto, aprendí harto de él también.
2: Pero a ti no te había tocado ir al Parlamento, tratar
3: de... No, nunca me había tocado. Sí me había tocado estar con él. Sí me había tocado estar con el presidente Piñera, las famosas bilaterales, como técnico. Ahí lo conocí, ahí me conoció él a mí también, y por eso después me mandó a la OCDE. Pero no, llegar a ministro es enchufarse en una cuestión de hablar con la prensa, ir al Congreso, negociar, tomar decisiones rápido, pum, pam, tan.
2: ¿Qué es lo más difícil, a juicio de ustedes, qué es lo más difícil de la política, de pasar de este tránsito de la técnica a la política?
0: Uy, varias cosas.
2: O lo que menos les gustó, no, lo que se le hizo más exigente.
0: Lo más difícil es manejar la frustración de lo que uno le gustaría hacer, o lo técnicamente perfecto, a lo políticamente posible. Y ser capaz también de adaptarse y de al final entender que, claro, que uno viene de la universidad o la academia con la idea de que es lo mejor, y al final también el arte de hacer política y avanzar en reforma es lograr acuerdos, lograr diseños que sí, obviamente son buenos, son implementables, pero quizás no era tu plan A. Yo creo que eso es algo que cuesta aprender y entender, y también hacer capaz de estar, como Ignacio decía, yo creo que como en múltiples roles y tareas a la vez, y hacerlas todas bien. Al final, yo siempre decía, uno de repente no, en estos cargos puede pasar súper desapercibido, pero una frase, una palabra mal dicha, lo hemos visto con toda la autoridad, pasáis la historia de mala forma. Entonces, sí, también aprender a esa parte comunicacional que uno de repente no te enseñan en una universidad.
2: Las redes sociales lo exacerbaron mucho, eso.
0: Exacto. Y eso, cuidarse todo el tiempo, eso también es cansador al final.
2: No sé si les pasa a Montetú ahora, a propósito de la vocera, que la critican tanto, pero realmente yo encuentro que ya es un poco bullying, como que ya cualquier cosa lo ponen, lo cortan, lo editan en alguna cuestión de red social y lo repiten hasta el infinito.
3: Se transforma en un meme continuo.
2: Claro, y da lo mismo, o sea, al final que dijiste, se pone de cierta manera que exacerba cualquier tropiezo, o que convierte en tropiezo algo que ni siquiera es un tropiezo, no ni siquiera da para eso.
0: Y al final estamos hablando cosas que son irrelevantes, ¿cierto? En vez de hablar de temas de fondo, de cosas importantes que está haciendo el gobierno, que no está haciendo, y nos quedamos pegados en esa frase de que al final, claro, uno son humanos, hay gente que comete errores, o de repente se equivocan cosas que hice, pero yo creo que
2: Ignacio, yo siento que fuimos, entre comillas, que se entienda bien lo que voy a decir, como un poco la primera generación, los conejillos de India, de la comunicación política en este marco nuevo de la comunicación con redes sociales y algoritmos, no solo redes sociales, porque yo siento que en Chile hasta como 18 de octubre, literalmente, las redes sociales eran un espacio donde uno podía debatir, intercambiar ideas, pero después de eso las redes sociales se transformaron en un espacio muy agresivo, muy violento. Que
3: Twitter,
2: además
3: Twitter
2: sobre todo, pero Instagram también ha ido tomando un poco ese tono, pero que además coincide con la entrada de la inteligencia artificial, del algoritmo, porque antes la red social era un algoritmo que hasta cierto punto lo que hacía era agrupar información, voces, y lo juntaba, pero por ahí por el 2016, 2017, 2018 se empieza a masificar la inteligencia artificial, y no solo te junta en una plataforma, porque Facebook al comienzo era juntar lo que no estaba junto. Después lo que hace la inteligencia artificial es generar mecanismos que inducen tráfico y descubrir cuáles son los más eficaces. Y el tráfico, lo que descubrieron los algoritmos y la inteligencia artificial, es mucho mayor cuando hay griterío, cuando hay insultos,
0: claro, cuando hay polémica,
2: cuando hay polémicas, cuando hay entre comillas sangre, ¿no? Y eso a nosotros nos

0: recogía, o yo no sé si ella después lo aclaró o no, las declaraciones que hizo la subsecretaria de Prevención del Delito, en que en el fondo llamaba como al autocuidado, como que cada persona tenía que decidir cómo cuidarse, cómo resguardarse. O sea, obviamente que eso no cae bien porque la gente dice, bueno, tenemos autoridad, le hemos entregado al Estado el monopolio de la fuerza, es usted el que me tiene que defender y proteger. Yo sé que me tengo que cuidar lo más posible y no exponerme. Yo no sé si ella después aclaró, ese tipo de cosas claramente no ayudan en esta materia.
1: Mira, yo no lo tengo muy claro si ella aclaró o no aclaró, pero lo que ella dice es verdad, ojo. Me acuerdo hace un tiempo atrás de haber escrito una cosa que se llama ¿Cuál es el modelo de seguridad imperante en Chile? Y parte desde la persona con su autocuidado, cómo vive dentro de su casa, si tiene la suerte de vivir en un edificio y tiene conserje o no, o si vive en un condominio. Eso es lo que llamo la primera capa de seguridad. Después viene la seguridad municipal, que si tienes la suerte de estar en una comuna rica, vas a tener una estupenda seguridad municipal, como puede ser el caso de, no sé, de Las Condes, Lo Barnechea, Vitacura, y de miedo si vives en otro lugar. Y sobre eso viene Carabineros. El problema es que Carabineros hay muy poco. Entonces uno tiene que sincerar el tema en seguridad. Vuelvo a insistir, a veces doy el ejemplo de Las Condes. Las Condes tiene aproximadamente, ponle, 120 Carabineros de dotación. Debiera tener del orden de 500, pero el recurso escaso en Chile se llama Carabineros, más que PDI. Entonces, lo que ella dice, oiga, usted va a tener que tomar medidas para no exponerse o no hacerse la fácil al delincuente, es verdad, probablemente uno lo choca que lo diga una autoridad, justo la subsecretaria de Prevención del Delito, de la que está a cargo en el gobierno, diciendo, mire, yo como que no puedo hacer mucho, usted va a tener que preocuparse, pero es la realidad. Sí, pues, oye, no lo voy a ni a engañar al resto del sistema. Entonces, si uno dijera, no, pues es responsabilidad del Estado. Estoy de acuerdo que es responsabilidad del Estado. E incluso te lo voy a poner más fuerte. Si tú miras la ley orgánica constitucional de carabineros o la definición de carabineros en el artículo, no me acuerdo, 400 y algo, 101, 102, no sé, de la Constitución, donde está la Fuerza Armada y las policías, te dice que Carabineros tiene el rol constitucional de garantizar el orden y la seguridad en el territorio de la República. Si los directores generales, digamos, generales directores de Carabineros fueran acusables constitucionalmente, la tendría ahí todos los meses porque no están garantizando el orden y la seguridad. Y hasta ahora hemos. Yo aplaudo las primeras acciones que ha tomado el gobierno de actuar con fuerza en los primeros desórdenes que se han producido, particularmente en Santiago. Los casos de los colegios o los casos de la Universidad Austral son distintos, es otra naturaleza el problema. Pero hasta ahora el gobierno ha actuado con fuerza, porque lo que este gobierno no tiene capacidad, y no tiene capacidad porque Carabinero no tiene la capacidad, es para en simultáneo tener problemas de seguridad pública y de orden público. En el gobierno, segundo gobierno de Piñera, teníamos problemas de orden público, pero la seguridad pública no estaba desatada. Después, en el gobierno de Boric, no hubo problemas de orden público, pero sí hubo problemas de seguridad y Carabineros se abocó a eso. Pero tu peor escenario, Marcela, es que se te produzcan las dos cosas en simultáneo.
0: Oye, bueno, en el radar hoy día con Richard Coyumbian, mañana el día del carabinero, te iba a preguntar más adelante, pero ya que estamos, justo tocaste el tema de la falta de carabinero. Yo me acuerdo, a mí me tocó como ministra de Educación el año del estallido, haber ido a la graduación de la escuela de carabinero, y lo fuerte que era, ¿no es cierto?, para la familia de eso. Jóvenes, muy jóvenes, que en el fondo se están graduando ahí, que saben que después van a estar expuestos en la calle a la violencia a la que estaban expuestos, que el Estado no les garantiza defensa jurídica. Me tocó visitar, pucha, un jardín infantil donde iban hijos y nietos de carabineros, y la profesora me contaba el susto que tenían cuando veían pasar. No sabían si es que a lo mejor sus padres o su abuelo o su mamá iba a ser la próxima carabinera o carabinero agredido. O sea, ¿cómo se puede mejorar en un, no sé, aparte de celebrar el Día del Carabinero, los carabineros están buscando otra cosa? O sea, ¿qué vuelco se tiene que dar ahí para que podamos aumentar las vocaciones en la Escuela de Carabineros, podamos darle la protección que requieren?
1: A ver, yo creo que no sé si el problema actual de carabineros de vocación, yo creo que tenemos sí un déficit de

0: capacidad de entrenamiento. Es decir, si nosotros tratáramos de cerrar el gap que tenemos en carabineros, que puede ser cualquier cosa, Marcela, entre 10.000 y 20.000 carabineros. Y siempre yo me encanta conversar estas cosas con Mario Desbordes, creo que siempre el que tiene los mejores números. Como él fue carabinero, además también tiene claro el tema. Y el tema, bueno, y también va a depender de cuánta seguridad ciudadana tienes y qué atribuciones tiene esa seguridad ciudadana como una fuerza auxiliar de carabineros. Pero carabineros probablemente necesitaría duplicar, no duplicar, pero por lo menos aumentar un 50% su capacidad de la escuela de formación. Digo yo para el carabinero que entra como carabinero, no necesariamente los que entran a la escuela de oficiales de carabineros. Ese es un tema. Lo segundo, probablemente uno siempre irá a tratar de buscar mejorarle las condiciones de vida, es decir, salariales, donde viven. Acuérdense que muchos de estos además se tienen que estar trasladando continuamente. Ese es un tema. Pero el principal tema que ellos tenían de actuación en la calle, creo que se corrigió con la ley Naim Retamal, que hoy en día da mucho más libertad en el actuar. Es decir, o capacidad de actuar. Y lo segundo que te pasa ahí también es que los últimos casos que han llevado de carabineros a la justicia lo han ganado todos los carabineros. Si lo que está pendiente, y lo dijo bien Fernando Barro, lo dijo el ministro de Justicia, son aproximadamente, ponle unos 20 casos entre militares y carabineros que quedaron de los primeros juicios que hubo relacionados con el periodo de, no sé, octubre del 2019 hasta marzo del 2020, relacionados con el famoso estallido, uno puede llamarlo delictual o como quiera, pero la gente de esa época es la que está afectada, el capitán Madurana, no sé, el cabo Zamora salió libre, te fijaste, y los juicios contra el comandante Crespo lo ha ganado todo. Y entonces, no sé si se produjo un cambio en el sistema judicial o hasta qué punto el sistema judicial que el Ministerio Público reacciona a la realidad y a que hoy en día perciben que se les pasó la mano con los carabineros y las Fuerzas Armadas.
1: Bueno, es un muy
0: Entonces,
1: buen punto, es un muy buen
0: y yo
1: punto.
0: creo absolutamente que el presidente Kast tiene que hacer uso de los indultos, porque son de justicia hacerlo con esta gente en particular. Hay varios militares y carabineros que uno debería actuar sobre eso y lo debería hacer luego. Y son atribuciones de él, porque ya yo creo que ya nadie quiere seguir siendo pauteado por la izquierda, lo que podemos hacer o no, porque ellos son los dueños de la ética y la moral de qué puede hacer el presidente de la República. Y la mejor evidencia es que todos los casos posteriores lo han ido ganando. Tú sabes que balísticamente es imposible que el capitán Maturana le haya disparado a la actual senadora Campillay. No, pero no se puede, es decir, está probado, digamos, por pruebas físicas que se hicieron. Entonces ya él le están cargando el cuento y el tipo está en la cárcel. ¿Cómo le explico a él y a su familia de que el tipo tuvo la mala suerte de estar asignado en ese minuto a las fuerzas de control de orden público y está en la cárcel ahora?
1: Bueno, yo creo que eso es lo que vamos a ver en la. Estamos, para quienes están sintonizando, ¿no? Recién, estamos conversando con Richard Coyunen hoy en el radar. Está abierta la discusión, ¿no es cierto?, de los indultos. Tú planteaste algo al principio que me parece de toda lógica cuando te pregunté una evaluación a lo que estaba pasando en seguridad, y que en el fondo aquí la pega no es solo de la ministra de Seguridad, cuando estamos hablando de las preocupaciones de los ciudadanos de a pie no sé, en enfrentar la delincuencia, el crimen organizado dentro de las ciudades, sino que es toda una red. Donde está el Ministerio de Justicia, donde está el Ministerio Público. Bueno, y vimos algo de eso con bastante frustración cuando en la audiencia para las medidas cautelares de quienes habían sido detenidos por la agresión a la ministra Lincolnado salieron todos en libertad. Incluso más, como que se reían de lo que había pedido el gobierno, como diciendo, ah, esto es ciencia ficción, haber esperado que iba a haber privación de libertad u otras medidas precautorias más graves. Entonces, la señal es que se agrede a una ministra de Estado, una autoridad invitada a una universidad, y después, o sea, se identifica a los responsables, que son estudiantes de la universidad, quedan todos libres, no pasa nada, no pasa nada con la universidad, no pasa nada con el rector. ¿Cómo viste esa situación?
0: No, yo la veo como la falla del sistema completo. Bueno, la gente a veces piensa, cuando uno habla del Estado, que el Estado es el gobierno, el

0: ejecutivo, ¿no? El Estado es mucho más que eso. Nosotros, hay una cosa que pasó en los últimos 20 años, yo creo, probablemente me tinca, que fuimos cada vez quitándole más poder al Ejecutivo y entregándoselo a entidades independientes, ya. Lo primero que creamos fue el Ministerio Público, como parte de la reforma procesal penal. Hoy en día, tú eres abogada y otros abogados estarán de acuerdo que probablemente hay que hacerle una reforma procesal 2.0, porque en la otra se nos fue la mano y nos transformamos en excesos garantistas, ¿no es cierto? Entonces, era algo que el sistema anterior no proveía, pero se nos fue la mano para el otro lado. Dos, tú tienes, acuérdate, el tema de la Comisión de Derechos Humanos, tienes la Defensoría Pública, tienes una serie de instancias que son todas independientes, que tienen vida propia y que no contribuyen. En los casos de los juicios al cabo Zamora, me acuerdo, había un defensor y habían 8 entidades o 7 que lo estaban acusando. Y todas, ojo, con financiamiento del Estado. Entonces, me da la impresión que una vez que superemos este tema de la reconstrucción económica, vamos a tener que sentarnos a mirar el sistema como un todo. Porque el sistema como un todo, en el caso de seguridad pública, involucra también a cosas como el Servicio de Impuesto Interno, aduanas, gendarmería. El primer paso que se tomó ahora fue colocar a gendarmería bajo el Ministerio de Seguridad, pero todavía no se hacen los reglamentos para poder operacionalizar eso. Entonces, ¿qué es lo que estamos sucediendo en este minuto? En teoría, gendarmería reporta a la ministra Steiner, pero en las regiones y en la práctica, los seremis de justicia son los que siguen a cargo de gendarmería, o de las cárceles locales, o la relación con gendarmería. Entonces, tenemos, para poder completar ese tema y terminar con un sistema de seguridad mucho más completo, tenemos que mover a gendarmería completamente bajo el Ministerio de Seguridad. Y lo segundo, que es un tema que se aprobó hace poco, pero también hay que operacionalizarlo, es la ley de inteligencia. La ley de inteligencia, se aprobó la ley de inteligencia, es mejor que la que había antes, es incompleta todavía, pero la ley de inteligencia no se quiere, ni siquiera viene con presupuesto. Entonces la Agencia Nacional de Inteligencia tiene 100 personas de dotación. La española tiene 5.000, la argentina tiene 1.500. Y una de las cosas por las cuales en Argentina nunca las cosas se desmadraron es porque tienen un muy buen sistema de inteligencia local. En cambio nosotros, es como los chilenos inocentes que navegan por la vía, no sé, creen que Dios tendrá acciones en Chile, no tengo idea, no sé.
1: Oye, conversando acá con Richard Coyumjan de tantas materias. Mira, una cosa que también pasó hace poco fue que el gobierno ratificó el estado de excepción constitucional en la macrozona sur. O sea, de excepción ya poco, entiendo que lleva como 47 meses vigente. Y fue con bastantes críticas y transversales desde, no sé, Libertario, incluso el senador Carte creo que también criticó bastante. Antes el ministro de Defensa, Fernando Barro, había hablado o insinuado que se iba a avanzar en desescalar esta medida, pero después como que no. ¿Qué pasa? O sea, ¿va a vivir para siempre la macrozona sur en estado de excepción? ¿No hay una posibilidad de un plan distinto? ¿Qué ocurre con eso? Y te lo planteo también porque tú hiciste una columna que fue bien interesante sobre lo que tiene que invertirse en defensa. Y ahí también, no es de lo mismo de esto, pero es, en el fondo estamos usando las Fuerzas Armadas, un estado de excepción en la macrozona sur. Al mismo tiempo, tú criticaste que hay muy baja inversión en defensa en comparación a lo que tendría que ser. ¿Cómo nos metemos un poquito en ese tema?
0: Bueno, las Fuerzas Armadas están siendo utilizadas no solamente en la macrozona sur, sino también en la frontera norte. Las dos están siendo utilizadas para control de inmigración, contrabando y evitar que entre ilegalmente a Chile, digamos, no solamente decir contrabando, crimen organizado, lo que sea. Y en la macrozona sur llevamos 4 años y un poquito más, no, 4 años de estado de emergencia permanentemente renovado, porque el presidente Piñera lo tuvo hasta más o menos febrero o marzo, después llegó el gobierno de Boric, pasaron 1 o 2 meses y tuvieron que reactivarlo por presión de los camioneros, ¿no es cierto? Y lo que ha habido hasta ahora es una utilización inefectiva de las Fuerzas Armadas, tanto en la frontera norte como en el sur, porque la estamos utilizando para los propósitos que no están diseñados. Entonces, y la estamos utilizando porque no tenemos suficientes carabineros, entre otras cosas. Esa es la primera cuestión. Y segundo, porque además cuando se decreta un estado de emergencia, constitucionalmente sube muchas cosas y se pone más intenso si es que uno pasa a un estado de sitio. Y por lo tanto las Fuerzas Armadas se ven involucradas igual. Y lo que nosotros, las Fuerzas Armadas las estamos usando en la zona sur, es básicamente presencia, es para dar un cierto aire y tranquilidad que Carabineros y el Ministerio Público puedan trabajar. Y no es que el Ministerio Público no ha tenido resultados, el Ministerio Público ha ido teniendo resultados, pero trabaja a la velocidad de los fiscales y el Ministerio Público, que siguen una lógica de investigación de los tribunales, etcétera. Porque el problema, si tú lo sigues declarando un problema que es policial o delictual, va ese tratamiento que les dar. Y nunca, si nunca reconoces que hay terrorismo o insurgencia, pero ahí, si tú reconocieras eso, tienes que entrar a aplicar la ley antiterrorista, tienes que aplicar un estado de sitio y pedirle a las Fuerzas Armadas que se hagan cargo. Junto con los servicios de inteligencia, no son muchos los mapuches revoltosos que existen o a veces organizaciones que operan al amparo de ciertos movimientos insurgentes mapuches, que no son más de 1,000. Y podría, es un tema que es, si tú lo declararas una cosa más militar, rápidamente solucionable. Pero nadie quiere tomar la responsabilidad de eso porque van a haber muertos. Y esta es la misma razón por la cual Trump no quiere mandar sus tropas al Golfo, porque van a haber muertos y va a pasar a ser impopular. Si tú puedes tomar acciones en que solamente mandas drones y sistemas de inteligencia, digamos, de inteligencia artificial y anulaste todo, fantástico, y va a estar todo el mundo feliz. ¿Qué es lo que pasa? Y de eso derivo, las Fuerzas Armadas te van a decir, oye, ojo, nuestra inversión contra los estándares europeos, incluso comparando con los españoles, que son los que menos gastan en defensa en Europa, estamos bajos. Y eso se nota, y lo explico muy bien en la columna, incluso metiendo las pensiones y todos los servicios que las Fuerzas Armadas hacen, porque nosotros pagamos sueldos bajos, navegamos y volamos poco, y tenemos soldados conscriptos a los cuales les pago con suerte entre 230.000 y 415.000 pesos, dependiendo de la asignación de zona, donde están. Y no estamos invirtiendo lo que se requiere para capacidades de futuro. Alguien podría decir, bueno, pero es que no tenemos ninguna guerra por el frente, no tengo ningún enemigo declarado. Justo el problema que existe en los tiempos modernos es que estas cosas se desarrollan a velocidades impresionantes y uno tiene más de algún conflicto a nivel mundial dando vuelta, y generar capacidades militares no es algo que tú lo haces en un año o que lo puedes ir a comprar al mercado y decir, voy a traer capacidades militares. Las tienes que desarrollar y toma tú mucho tiempo. Entonces, la señal de alerta mía es decir, oye, ojo, nosotros contra estándares globales internacionales estamos bajo el estándar internacional y estamos más bajo que respecto de la OCDE. La OCDE a nosotros nos encanta usarla cuando queremos, pero cuando la OCDE, el promedio de la OCDE es gastar un 3% del PIB en defensa, nosotros estamos en el 1.25. Y eso, ¿dónde se manifiesta? Particularmente en que tenemos un ejército que no es 100% profesional, particularmente el ejército, porque tiene conscripto, y porque nuestros niveles de equipamiento están bajos o están pronto a expirar y no hemos hecho las inversiones para reemplazarlos oportunamente.
1: Oye, en el radar con Richard Koyumnyan, es que yo te escucho y te encuentro toda la razón, pero es que poco posible se ve mejorar el presupuesto en defensa en un escenario en que se está hablando de todo este déficit fiscal, en que se le está pidiendo recorte a los ministerios, en que están peleando, no sé, el Ministerio de Salud que no le recorten, el Ministerio de Vivienda que no le recorten, el Ministerio de Educación, todo. Y como que siempre, como dices tú, lo de defensa termina siendo como algo muy impopular de promover, de defender, de justificar en países como Chile y en escenarios como los actuales. ¿Cómo se crea conciencia? Porque una cosa es, claro, la labor que ustedes hacen, Atenalapa hace una labor importante, de que la gente entienda o que un gobierno entienda que tiene que invertir en defensa. Porque lo que dices tú es lo más cierto de todo, no es que cuando hay una emergencia, cuando Chile enfrente un conflicto grave, que puedas llegar ahí, pum, invertir y tener solucionado el problema.
0: Lo que pasa es que en el mundo actual esa capacidad no existe, ¿no? Digamos, hoy en día, con el nivel de conflicto que hay globalmente, nosotros tenemos compra hecha en Estados Unidos de sistemas o de niveles de amunicionamiento que no nos van a entregar hasta 2 años más, porque las fábricas están completamente colapsadas fabricando a otros seres que están en conflicto. Mira, nosotros predicamos a veces, como dices tú, uno está un poco predicando en el desierto. Por lo menos ahora estaba viendo que la columna de esta semana del tema de la defensa, cuánto invertimos en defensa, fue la columna más leída del libro. Por lo menos en el mundo del libro fue la más leída. ¿Qué quiero decir con eso? Hay una cierta conciencia de que el tema está desatendido. Hay una cierta conciencia, ayuda a que las Fuerzas Armadas en Chile, y cosa de mirar las encuestas, junto con las policías, son las instituciones más reconocidas. Es decir, la gente sabe que cumplen un rol y que están bien prestigiadas. No es un tema que voy a estar colocando plata donde no corresponde. No es mucho, es decir, tú puedes iniciar con un programa que vaya en crecimiento, invirtiendo a futuro. Hay también opciones que la gente discute y dice, sabes que me gustaría ir por una opción donde, no sé, la construcción naval se haga en Chile y genere empleo en la zona de la octava región, donde estás Mari y Huachipato. Hay distintas opciones que pueden significar que te sale un poquito más caro, un poco más barato, no tengo idea. Históricamente Chile ha completado su equipamiento encontrando buenas opciones usadas en alguna parte en el mundo. El problema es que hoy en día, con el nivel de conflicto que hay globalmente, no hay esas opciones. Nadie está vendiendo nada. Y el punto de atención mío es que, así como vamos nosotros, vamos a terminar como las Fuerzas Armadas Argentinas bajo los Kirchner, si no hacemos nada. No me gustaría estar en los zapatos del ministro Barro, porque el ministro Barro tiene que lidiar a la misma vez con los problemas de la frontera norte, macrozona sur, con el problema del presupuesto, y el presupuesto de las Fuerzas Armadas no tiene espacio donde sacarlo. Creo, ojo, que tú vayas a ver, Marcela, que hay menos presión por bajar los 3% en este minuto y concentrarse en el esfuerzo de la agenda de reconstrucción, porque lo que efectivamente descubrieron el gobierno, que los ajustes del 3% en ministerios como de seguridad, defensa, relaciones internacionales y otros, no había mucho espacio, porque ya venían ajustados de antes. Si el problema acá de fondo, que sucede en la Municipalidad de Las Condes y sucede en el país, es que más del 60% del presupuesto público, para que todos entendamos, el presupuesto público en Chile son 95 mil millones de pesos, es decir, más o menos 100 mil millones de dólares. Nuestro presupuesto público es una cuarta parte del PIB. El PIB de Chile va a estar sobre 400 mil millones de años. Y la deuda pública está en un 45% del PIB. ¿Cierto? Entonces, tú tu presupuesto público la deuda dos veces el presupuesto público, y el presupuesto público, ¿cómo se compone? Más del 60% se va entre salud, educación, previsión y vivienda. Es decir, el gasto social es el que se lleva al presupuesto del gobierno. Y no hay gobierno, ni el gobierno del presidente Kast, ni el gobierno de Piñera, ningún gobierno fue capaz de sentarse frente al problema y decir, necesito ajustar mi gasto social. ¿Qué es lo que ha hundido a los países europeos? Es el gasto social. Y cuando tuvieron que aumentar el gasto en defensa, porque la cosa en general se ha puesto más compleja en Europa, no sabían de dónde sacar la plata, porque había que ir a decirle a toda la gente que vive del Estado que vamos a tener que ajustar el cinturón. Oye. Ese es el problema de fondo de Chile estructural que afecta a tu seguridad nacional, es el nivel de gasto en el gasto social y la incapacidad de los gobiernos de decir, ¿sabe qué? Yo tengo que ajustar. O no encuentran la crisis o la razón aparente como decirle a todos, ¿sabe qué? Voy a tener que ajustar esto. Oye, caso de Las Condes, lo que yo te decía es lo mismo. Las Condes es la comuna más rica de Chile. Tiene ingresos por 600 millones de dólares y después de traspasar plata al Fondo Común Municipal se queda con 400 millones de dólares. Y toda esa plata, principalmente, el fuerte, se gasta en la Dirección de Desarrollo Comunitario, es decir, en todo el sector de Colón Oriente y lo que lo rodea.
1: Richard, necesito alcanzar a preguntarte una cosa, juntando todas tus calidades personales, concejal de Las Condes, experto en seguridad y marino, porque ha habido también una polémica en la comuna de Zapallar con el alcalde, que decidió, eso es lo que por lo menos se comunicó, suspender el homenaje o desfile, no sé lo que se hacía tradicionalmente para el 21 de mayo, y esto generó obviamente una sorpresa en la Armada, y diciendo que lo que se ahorraba ahí tenía que usarlo para gasto municipal. ¿Y así es tanta la plata que se gastaba en un desfile el 21 de mayo? Porque aquí te pregunto un poco, en otra escala, pero a escala municipal, ¿cómo se van postergando, dejando de lado de repente tradiciones, hechos históricos, que la gente le gusta celebrar a la Marina? ¿Qué opinión tienes de un conflicto como ese?
0: Yo creo que primero fue una decisión muy poco feliz, porque Zapallar no es la comuna más pobre de Chile. Esto. Probablemente a nivel de contribución es una de las que está más alta. Y es cosa evidente. Tú vas a Zapallar y ves el nivel de infraestructura que hay en Zapallar, y la comuna de Zapallar parece, no sé, como los mejores balnearios de Europa. Entonces, hay algo que no conversa. ¿Listo? Dos, este señor fue y lo comunicó en redes sociales y no le dijo a la Marina antes. La Marina se enteró por la subida a redes sociales que hizo. Entonces, y se gasta muy poca plata. Aparentemente el gasto que él hace es trasladar gente de distintas partes de la comuna al lugar donde se celebra el 21 de mayo, es decir, es en buses. Y dice,

0: me sale más cara la bencina y por lo tanto no voy a gastar eso. Dos lecturas que tengo. Chile ha sido un país que históricamente ha celebrado el Día de las Glorias Navales y el 18 y 19 de septiembre. Y son factores de unidad nacional, de identidad y cohesión nacional. Son muy propias de Chile. Prate es probablemente la figura histórica más reconocida en el país, junto con los héroes de la Esmeralda. Entonces, el no celebrarlo, a mí me preocupa. Si es un lugar en particular una vez, lo puedo entender. Pero cuando de repente el presidente de la Asociación de Municipalidades, que en una comuna que tiene plata, decide no hacerlo, estoy corriendo el riesgo que otros alcaldes le sigan aguas en esa cuestión. Y el tema está, que yo creo que hay otra discusión de fondo hoy en día, aparte que la Contraloría controla mucho todos los gastos que hacen las municipalidades. Las municipalidades están ahora en este guapo que le andan haciendo al gobierno, que el gobierno, ¿no es cierto?, está negociando las contribuciones. Y a mí me parece que hay un tema complejo ahí, porque efectivamente la gente se olvida que en Chile las contribuciones nacieron en los años 60 como una forma de generar ingresos al gobierno para la reconstrucción que trajo el terremoto del 60 y el tsunami de Valdivia. Y hoy en día el problema es que se está pagando mucho en contribuciones. Hay lugares donde los adultos mayores hace que tengan que terminar vendiendo las casas e irse a vivir a otros lugares porque no les da. Hasta en el sector de Colón Oriente, en Las Condes, sucede, porque las casas ya no valen 1.000 UF. Valen 5.000, 7.000 o 8.000 UF. Y con la PGU que tienen los viejitos no les da. Entonces hay un tema. Yo creo que aquí hay, en la posición del alcalde de Alessandri, yo creo que hay una discusión. Para mí a veces la sumo, este gasto que están haciendo la municipalidad, el gasto social, también hay una presión sobre el gobierno de comenzar a generar instancias donde dicen, oiga, yo voy a comenzar a recortar mi gasto social que hago en las municipalidades porque usted me va a quitar las contribuciones.
1: No, Richard, clarísimo, sí, clarísimo, y te agradecemos de nuevo que hayas conversado con nosotros hoy día en el radar de múltiples temas. Esperamos tenerte de nuevo el próximo mes analizando los temas defensa, seguridad, relaciones internacionales. Así que muchas gracias, Richard Koyunyan, por acompañarnos, y usted no se separe de nuestra sintonía, que ya volvemos en el radar.
0: Muchísimas gracias y que tengan una muy buena tarde el domingo. Nos vemos. Chao.
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6: Durante décadas, Dr. Dre fue conocido como uno de los productores más influyentes del hip hop. Pero hay una historia suya que muy poca gente cuenta. En el 2006, junto a Jimmy Iovine, tuvo una idea aparentemente simple: crear audífonos que sonaran como los artistas querían que sonara su música. No como los ingenieros de audio, como los artistas. De esa idea nació Beats by Dre. Nadie lo tomó muy en serio al principio. 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La gente no solo compra sonido, compra identidad, compra cultura. 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

0: audio más reconocidas del mundo. 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
6: El ABC ciudadano, donde conversamos sobre conceptos claves de una democracia liberal. La oposición recurrió esta semana a la Contraloría acusando conflicto de interés de ministros del gobierno por la Ley de Reconstrucción Nacional. El argumento sería que ciertos ministros se verían económicamente beneficiados por las medidas tributarias del proyecto. Por eso hoy, en el ABC Ciudadano, conversaremos sobre conflicto de interés. ¿Qué es jurídicamente un conflicto de interés? Según la doctrina que ha desarrollado la Contraloría General de la República, basada en las leyes de probidad administrativa, para que exista un conflicto de interés deben concurrir tres elementos copulativos, es decir, los tres juntos. Si falta uno, no habría conflicto de interés. El primero, una decisión discrecional. El segundo, un beneficio particular e individualizado. Y el tercero es un nexo causal directo entre esa decisión y ese beneficio. El ejemplo clásico, un ministro que adjudica un contrato público a su propia empresa. La decisión lo favorece a él y específicamente de un modo que no favorece a todos los demás. Y lo que la ley exige en ese caso es la abstención. El funcionario no puede participar en esa decisión. Y eso está regulado en Chile, en la Constitución y también en las leyes de probidad. Ahora bien, ¿qué pasa cuando no hay una decisión discrecional de un funcionario sino una ley? Una ley, por definición, es general y abstracta. No está dirigida a personas determinadas. Beneficia o grava a quienes cumplan las condiciones objetivas que ella misma establece, sin distinguir. Y aquí entra un principio fundamental de nuestro ordenamiento jurídico, la igualdad ante la ley. Y eso es lo que ocurre en el proyecto de ley de reconstrucción nacional. Estamos hablando de normas de efectos generales. La exención de contribuciones para mayores de 65 años beneficia a todos los mayores de 65 años, sean ministros, jubilados de la comuna de Pudahuel, agricultores de Curicó, etcétera. Y la rebaja del impuesto corporativo se aplica a todas las empresas del país por igual. Cuando una ley beneficia a todos los que están en la misma situación jurídica, no se llama privilegio, sino igualdad ante la ley. Aplicar la lógica al revés confirma el absurdo. ¿Debería tenerse de votar una rebaja del IVA todos los parlamentarios que compran en un supermercado? ¿Tienen que inhabilitarse de legislar sobre pensiones los diputados mayores de 60 años? La respuesta es no. Ninguno de ellos recibe un beneficio singular. Reciben el mismo beneficio que cualquier ciudadano en su misma condición. Usted no confunda conflicto de interés con igualdad ante la ley. Estamos llegando al final de este programa. 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

0: 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Me despido este domingo en este nuevo capítulo del Radar. Hasta la próxima semana. Muchas gracias.
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4: Hola amigos, bienvenidos nuevamente a otro capítulo más de Desarrollemos Chile, como siempre por las pantallas de Agricultura TV y la señal de Radio Agricultura, así que le enviamos un gran abrazo a todos los amigos auditores que están escuchando este programa con el cual nos gusta tanto acompañarlos, donde hablamos de las buenas ideas que le hacen bien a la sociedad, a los países y a todas las personas en general. Y hoy día el capítulo de hoy no es la excepción, sobre todo en un contexto de presentación de un proyecto de mega reforma de impulso a la economía que presentó el gobierno de José Antonio Kast, donde varios sectores, algunos le dijeron que se le habían quedado algunas cosas fuera, lo que está muy bueno, se abrió a coger varias cosas, pero en definitiva es un proyecto que busca dar pasos hacia el impulso económico, y recordemos que la mejor política social es el crecimiento, no es la recaudación. Algunos dicen que hay que da lo mismo recaudar, porque si uno crece, recauda igual. Donde tenemos que poner el foco es en el crecimiento, porque mientras crezcamos, creamos empleo, el empleo es oportunidad para la gente, es movilidad social, es ingreso, después termina siendo consumo y finalmente se traduce en calidad de vida. Entonces, vamos a hablar de todos los tópicos de esta mega reforma, porque la tasa de impuestos que se mantiene en un 12.5 para las pymes, la rebaja del impuesto corporativo del 27 al 23, lo que está muy, muy, muy interesante, porque va en la línea correcta. Recuerden que acá tenemos la campaña Flat Tax 10%, así que obviamente vamos a encontrar que faltan 13 puntitos, pero vamos del 27 al 3, está muy bueno. Y bueno, en definitiva, para no extenderme más, vamos a hablar de todo esto con alguien que sabe de emprendimiento, porque todo esto, recordemos que el 60% del empleo del país lo dan las pymes. Entonces, ¿cómo ven las pymes esta medida de José Antonio Kast que era tan esperada? Y recordemos, viendo el vaso medio lleno, ¿no? O sea, igual una medida de procrecimiento puede faltar un poquito, no, quizás no era 100% de tu gusto, pero sin duda va en la línea correcta, porque tuvimos 4 años que nos vivimos en un sarcófago, así que qué bueno que salimos de ese ostracismo y ya estamos tomando medidas para avanzar en el crecimiento. Entonces vamos a hablar de esto con un amigazo mío, y de verdad lo digo, lo he dicho en otras partes. Yo cuando digo, oye, podríamos crecer al 7%, me dice, podemos al 8. Podemos al 8. Siempre me quedo corto con mi querido Rodrigo Silva, director de la Asociación de Emprendedores de Chile. Y Rodrigo, si me permite antes mencionar que la Asociación de Emprendedores de Chile es una asociación que tiene 52.000 pymes, o sea, sí, agrupa a mucha gente, así sí. Que bienvenido, Rodrigo.
5: Gracias Miguel, y bueno, este es nuestro tema, y qué mejor momento que esta reforma para la reconstrucción miscelánea, como quieran llamarla, porque efectivamente, como lo hemos hablado en otras oportunidades, podemos ver el vaso medio lleno y el vaso medio vacío, y lo ideal es ver los dos, porque en cuanto a lo que estamos viendo, y ya lo iremos conversando, muchas noticias bastante buenas para el crecimiento, pero todavía falta, no es una reforma pro pyme, y nosotros tenemos que estar ahí para que el crecimiento esté anclado en las pequeñas y medianas empresas, aunque estas sean consideradas incluso más amplio que esto, en el sentido de como sería en México, hasta 40 millones de dólares, esa masa de empresas que son las que generan más incluso que el 60% en total, son las que

0: En economía esperamos que pongan el foco para encontrar por lo menos dos puntitos de crecimiento del país en torno a ella. Ese es el espectro nuestro y el foco de lo que debiéramos decir que le falta a esta reforma para hacer más pro crecimiento y más pro empleo.
1: Claro, y hablando desde Aceche también, que son más de 53.000 pymes, así que le enviamos un gran saludo a la Asociación de Emprendedores de Chile, grande, bueno, y también a las otras agrupaciones, la multigremial, por ejemplo, y todas las asociaciones gremiales también de industrias más de nicho también, de energía, de manufactura, de agricultura, etcétera. Así un gran saludo a todos los emprendedores de Chile representados hoy en este programa por Aceche. Bueno, podemos decir que igual es una buena noticia este proyecto porque abre el diálogo con los sectores productivos. Pero también a niveles macro, ¿eso te parece que es como una puerta abierta para empezar a precisar también y quizás también que desde los sectores privados a hacer el trabajo y acercarse también en este caso al gobierno José Antonio Kast para entregarle más elementos de cómo poder entender el mundo pyme, cómo poder impactar mejor en ellos? Porque hablando de las cifras generales, o sea, son más del 60% del empleo del país, lo dan las pymes. Entonces, si queremos crear empleo, queremos crear prosperidad, o sea, hay que potenciar a la pyme 100%.
0: O sea, sin duda es necesario, porque esto siempre lo hemos dicho, y no solo este gobierno, sino todos los anteriores desde hace 30 años, si quisieran anclar un crecimiento en las pymes, no sabrían por dónde empezar. Porque en general, los ministros de Economía tienen una capacidad limitada y lo que andan buscando son proyectos donde se van a la segura, en la minería, hidrógeno verde, el litio, en esos temas. El punto es que Chile tiene que resolver cómo hacer crecer anclado las pymes. Las pymes representan el 12,5 del PIB, algunos dicen hasta el 15, en torno a eso.
1: Claro, recordemos que el PIB son 340 mil millones de dólares.
0: Pero en un país como Alemania, las pymes representan el 60% y son hasta 50 mil euros, o sea, son muchísimo más grandes.
1: Hasta 50 millones de euros.
0: Hasta 50 millones de euros.
1: Es que eso es muy interesante porque, si me permites un minuto para precisar eso, porque de hecho yo estoy seguro que vamos a hablar también de esta categoría, porque igual pesa en el mundo de cómo potenciamos los sectores productivos en Chile. Escúchame bien, por si usted no lo sabía, una pequeña empresa, perdón, una microempresa, vende de 0 a 2.400 UF, que esos son de 0 a 100 millones de pesos. O sea, una empresa que vende, imagínate, el tope, 100 millones de pesos al año, son 7 millones más o menos mensuales. Una pequeña empresa vende desde esas 2.400 UF a 25.000 UF, vale decir, de 100 millones de pesos a 1.000 millones de pesos anuales. Entonces, una empresa ya un poquito más robusta, que vende quizás unos 80, como tope, unos 80 millones de pesos mensuales, vendría a ser una pequeña empresa. Una mediana es de estos 1.000 millones de pesos, 25.000 UF, a 4.000 millones de pesos, 4 millones de dólares. O sea, de 1 millón de dólares a 4 millones de dólares, una empresa mediana, es decir, si vendes más o menos 300.000 dólares, vale decir 300 millones de pesos, vendrías a ser una empresa mediana, eso mensuales, y parece, quizás si a usted le parece mucho, en realidad en los sectores productivos no es tanto, porque puede ser una empresa de servicios agrícolas, algo así. Bueno, pero una gran empresa en Chile es considerada una gran empresa, una empresa que vende de 4 millones de dólares hacia arriba. Lo que es bastante poco, y para hacer el paralelo, para entender las magnitudes, por favor, permítanos un minuto, porque, por ejemplo, en Alemania, eso mismo, la microempresa es hasta 2 millones de euros. Acá hasta 100 millones de... hasta 100 mil euros. O sea, 2 millones de euros en Alemania, la microempresa, 100 millones de euros. 100 mil euros en Chile. La pequeña empresa, hasta 10 millones de euros, y en Chile, hasta 1 millón de euros. La gran empresa de 10 millones de euros hasta 50 millones de euros, perdón, la mediana empresa, y aquí la mediana empresa, hasta de 1 millón de euros a 4 millones de euros. Y la gran empresa sobre 50 millones de euros. Es decir, y en Estados Unidos, permíteme, Rodrigo, tomarme estos minutos porque después te voy a... yo sé que esto lo vas a comentar con mucho entusiasmo. Y en Estados Unidos, por favor... Si acá en Chile la microempresa es hasta 100 millones de pesos, es decir, 100 mil dólares, la microempresa es hasta $1,000,000 en Estados Unidos. La pequeña empresa es de $1,000,000 hasta $10,000,000. Y la mediana empresa es de $10,000,000 hasta $1,000,000,000. Y la gran empresa está considerada como una empresa que vende más de $1,000,000,000. De acá en Chile, más de $4,000,000. O sea, por favor, entendamos que Google, Coca-Cola, por ejemplo, no es lo mismo que una empresa, por ejemplo, de transporte, logística, que vende $4,000,000. Son empresas totalmente distintas, necesidades totalmente distintas, magnitudes totalmente distintas, y aportes a su PIB totalmente distintos y creación de empleo totalmente distinta. Estamos con la rúbrica ahí, más o menos, ¿no?
0: Sí. Y principalmente por lo que llamamos esto de no saber por dónde empezar. O sea, hay tan poco conocimiento en los ministerios. Son buenos para macroeconomía, para equilibrio estables, para plantear soluciones del tipo de que la mano invisible termine solucionando las cosas. Y al final no entender bien qué es lo que es grande a nivel mundial. Mira, pasa con todo. Si aquí consideran que es rico y tiene que empezar a pagar contribuciones a alguien que se compró una casa de 150 millones de pesos, por decirte algo, que aproximadamente son 4.000 UF, por decirte claro, algo, exacto. Y esa persona al final lo único que logró juntar fueron 20, 30 millones de pesos para el pie, y el resto lo de todo el banco, y se paga IVA por eso, claro. 30 años de IVA y todo, porque ya es rico. Y ese estándar en ninguna parte del mundo es rico. Entonces, una buena primera medida para ver esto, y no lo vengo diciendo solo yo, y no lo decimos en la SECH, lo dice Endeavor. Endeavor dice que en Chile debieran ser lo mismo que en México, la mediana que llegue hasta $40,000,000. Entonces, ¿cuál es el afán de bajar esto y decir, sabes qué más? Como que las únicas empresas que tienen problemas en Chile son las que venden hasta $4,000,000. No es cierto. No es cierto. Y la demostración en las crisis recientes, acuérdate que en la crisis de la pandemia reciente, en un periodo de 3 años, quebraron 700 constructoras y claro, grandes, consideradas grandes, pero no por eso menos vulnerables ante una situación como esa. Imagínate los hoteles y cosas, sí, donde han estado un problema más arriba. Entonces, desentenderse de que esta es una alianza, entre comillas, público-privada, pero de una versión 2.0, en la cual el crecimiento está anclado, no. Las condiciones macroeconómicas hay que ajustarlas, los equilibrios hay que ajustarlas, pero al final el crecimiento lo hacen personas, lo hacen emprendedores, ¿ah?, y lo hacen proyectos concretos. Si no entendemos eso, todavía no estamos en el lugar correcto de la cancha para ver qué perillas vamos a mover para, entendiendo la bestia, apearnos al caballo y llegar al crecimiento que queremos. Sí, en el fondo es una vergüenza que aquí estemos tratando de que el 4% sea como el incentivo total que se está esperando para una pyme, y los pymes no entran en el 4%. Eso es un crecimiento que va a estar anclado solo en empresas grandes. Cuando estemos creciendo al 7, va a haber pymes ahí metidas, acuérdense de mí.
1: Claro, exactamente, porque se está apostando. Bueno, perdón. Igual, sin duda son importantes, por ejemplo, esos 100,000,000,000 de dólares de gran infraestructura que se hablan, que están trabados, y que es cierto, o sea, la permisología hay que destrabarla, por favor, el ministro del Medio Ambiente, la ministra, por favor, juéguesela con todo para que destrabe esas inversiones. Pero cuando tú vas a la realidad de la creación de empleo, porque hay que entender esta rúbrica, o sea, esta proporción, la gran empresa son, o sea, las pymes dan el 60% del empleo, pero son alrededor del 15% del PIB. Entonces, la gran empresa da menos empleo, pero es más PIB. Ok, pero eso quiere decir que si también, una cosa, ya, que queremos crecer, sí, súper bien, pero tenemos que crecer también creando empleo, obviamente, porque esas oportunidades se tienen que crear. Y cuéntame, porque tú has revisado bien la creación de empleo en los últimos años, que principalmente lo han hecho startups y scale-ups, que son pymes.
0: Bueno, claro. Este estudio lo hizo Endeavor, nosotros nos anclamos en él porque lo estamos apoyando, han hecho un lobby bastante grande. Ellos hablan de scale-up más que startup porque se focalizan en solo dos cosas: que la empresa tenga capacidad de crecer, puede ser una pizzería, ponte tú el tiramisú, que durante años sobre 20% por 3 años consecutivos, más de 10 trabajadores. Fueron a decir, a ver, ¿cuántas son estas? Y encontraron que eran 5.600. No me preguntéis cómo llegaron a esa cifra, démoselas por cierto, nadie lo ha objetado. 5.600. Pero cuando fueron a ver el empleo que generaban estas 5.600 empresas, de los últimos 900.000 puestos de trabajo, cifra con 1 o 2 años atrás, habían generado 500.000, o sea, más de la mitad. Entonces, el punto es que el empleo, es cierto que lo generan las pymes, pero hay ciertas pymes que son más proclives a generar más empleo. La otra caja negra que hay en todo esto y que no se habla es el tema de la productividad. ¿Te fijas yo, no? Hoy día hay muchas empresas que no estamos perdiendo. La revolución, la única revolución económica mundial en la que sí podemos formar parte y ser un actor, como la de la inteligencia artificial, y ahí de repente hay empresas que, no sé, 2, 3 cabros logran facturar 500 millones de pesos al año, que no es tanto, pero si lo dividís por 4 son la productividad, el per cápita. ¿Por qué? Porque están amparadas en mucha tecnología. Entonces, mientras no tengamos un Ministerio de Economía que realmente tenga una vocación de un plan procrecimiento tipo PYME y que solucionemos las grandes vallas que hay ahí, a mi juicio vamos a poder encontrar un mucho mejor gobierno que en los últimos 15 años, en el sentido de poder volver a crecer al 4. Ojalá que sea así, pero no tengo duda que no es un desafío tan difícil como crecer al 7 anclado en por lo menos un foco de empresas como la Vendebor, hasta los 40 millones de dólares, que son donde puedes encontrar alto crecimiento y alta contratación.
1: Mira, y es muy interesante lo que tú dices, porque uno podría pensar perfectamente entonces con esta puerta a la vía, y si quieres realmente generar un, o sea, yo no dudo de las intenciones de este proyecto del ministro Quiroz, cosa que me parece un ministro bastante capaz, pero si podemos pensar, si miramos los volúmenes de impacto, por ejemplo, las pymes, claro, 60% del empleo lo dan las pymes. Súper bien, súper bien. Eso significa que, bueno, millones y millones de personas, porque el empleo está en torno
0: a 10 millones.
1: Claro.
0: 10 millones. Son 6 millones.
1: 6 millones de personas, las pymes, solamente las pymes. Y, claro, el aporte al PIB es más chiquitito. Son en torno al 12%, algunos dicen el 15%, ya, pero ponle al 12%. Eso, si recordemos que el PIB de Chile son 340 mil millones de dólares, entonces entonces estamos hablando de 40 y tanto mil millones de dólares el aporte de las pymes al PIB. Y recordemos también que la recaudación fiscal por el IVA es sobre el 50%, está llegando incluso casi sobre el 50%. Entonces, uno podría pensar que si hacemos un ajuste fiscal, podríamos perfectamente eliminar los impuestos corporativos a toda la pequeña y mediana empresa, ya que en realidad el aporte de la pequeña y mediana empresa, más que por el aporte a sus ganancias o sus utilidades, porque hay muchas pymes que en realidad, como tú bien dices, después en el segundo bloque que lo quería conversar contigo, porque muchas veces son pymes que trabajan a pérdida, pero porque son emprendimientos que cruzan el valle de la muerte después del año, 2 años, entonces la verdad no aportan mucho con ganancias personales, sino que podrían hacer una sacarles el impuesto corporativo de obra y dejarlos que sean unos recaudadores de IVA, con algo que yo te lo he escuchado a ti y me gustaría que lo profundizaras, pero en el segundo bloque, porque nos acaban de decir que vamos a la primera pausa comercial y entramos en este tema de lleno. ¿Te parece, Rob?
0: Feliz.
1: Genial. Amigo, ustedes saben, un minuto y estamos de vuelta.
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4: En Chile generamos millones de toneladas de residuos domiciliarios cada año y reciclamos menos del 10%. 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
2: Hola amigos, ya estamos de vuelta en este segundo bloque de este entretenido capítulo de Desarrollemos Chile, donde estamos hablando de emprendimiento, PYME, medidas de crecimiento, con mi querido Rodrigo Silva, director de ASET, y se nos había quedado la pregunta lista en el bloque anterior, Rodrigo, porque por el aporte nominal de los ingresos de, o de las utilidades de las PYMES, es tan bajo, perfectamente se podría hacer una exención y dejar a las PYMES, a toda la pequeña y mediana empresa, con impuesto cero.
3: Sin duda, sin duda. A ver, miremoslo de dos lados. Primero del recaudo. El recaudo en Chile, más del 50 hasta el 55% de IVA.
2: Claro.
3: Después tení entre un 30 y un 35% que es corporativo, la grande empresa. Y ahí hay entre 5, 7 hasta 10 puntos en los impuestos específicos recaudadores, digamos el tabaco y la bencina, que nos ha tocado a todos pagar hartos pesos por litro. Exacto. En torno a eso. Las pymes, o sea, más de 700.000 RUT y hasta 2 millones de empresas que de una u otra manera participan en ese sector, solo se logra recaudar en torno al 5, 6% máximo, 4%. Entonces, claro, ir a buscar esa cantidad de plata, y sin embargo, el 27% del empleo en Chile es informal, que se te fue en el porque las mediciones tuyas son en torno a lo formal.
2: No, en torno a lo formal, exacto, claro.
3: Tenía un 27% informal y tenía el 60% al otro lado. Llegáis en torno, hay cifras que llegan en torno a sobre el 80% de que se genera en el mundo emprendedor.
2: No, y si subimos el límite de 4 millones de dólares de venta anuales a 50 millones de dólares de venta anuales, estaríamos las pymes dando más del 90% del empleo, pero lo doy por seguro.
3: Claro. Entonces, mirado con lógica emprendedora práctica, es por qué un impuesto que es tan caro recuperar, que la mayoría no pagan, porque la mayoría no están ganando plata, y que es un destinamos tanto esfuerzo, tanto público, para llegar ahí, cuando si tú puedes bajar. Al ministro Quirón le costó dejar esto en 12.5, que era lo que ya teníamos, no era permanente, pero que era como obvio. Y esto hay que llevarlo a cero. Si esto la verdad es que simplificar la manera, nosotros defendemos la SET, que para ser formal bastaría que compres y vendas con IVA. Y si todos hiciéramos tan solo eso, hay 30.000 millones de dólares de economía informal. Un 30%, que son en torno a 90.000 millones de dólares en el caso más alto de economía, claro, informal, podría ser 60, tienes entre 12.000 y 17.000 millones de dólares de mayor recaudo. Entonces, asóciense con las pymes, se lo hemos dicho a cuánto ministro hay, y en general están estas lógicas que vienen como del, lo que llaman el mainstream, como que siempre se ha hecho así. Nosotros podríamos ser mucho más agresivos en torno al impuesto PYME y tener más recaudo. Ahí, cuando hablan de cuál es la compensación debiera estar en torno al IVA, a mi juicio, y a bajar los costos. Y el Estado tiene que ser más chico. El Estado creció 30.000 millones de dólares desde la pandemia hasta acá en gasto.
2: Impresionante.
3: Entonces, quitarle 15.000, no vengan con cosas. Si hay, o sea, cualquier emprendedor sabe que lo que hace el Estado, se puede agregar el mismo valor, escúcheme, el mismo valor, pero con el 70% de los recursos. Piensa en Elon Musk, que agarró la plataforma Twitter, la ex, y le quitó el 70% de los costos. Piensa que terminó mandando cohetes a la Luna casi por un 30% del valor que le costaba a la NASA. Si esto es posible. Y que no los convenzan a ustedes que es inverosímil que una baja de costo es la manera del Estado compensar, y eso no significa ni peores planes, quizás incluso se podría significar mucho mejores planes, pero un plan que hay que tomarlo con seriedad. La compensación deberá estar en la baja de costo.
2: Claro.

0: Entonces, o sea, dejemos de joder. Se le puede recortar un 15% si la experiencia del usuario no va a cambiar. Entonces, perfectamente podemos hacer un recorte.
1: Sin duda, sin duda. Entonces, mirado desde ese punto de vista, la pregunta que hay que responder es cómo anclamos un crecimiento en las scale-up y las pymes miradas hasta 40 millones de dólares. Y eso es lo que no estamos viendo. Nosotros creemos que la reforma de la construcción no objetamos nada de lo que está ahí, pero es una parte de lo que debiéramos hacer. Ahora, mirando el vaso medio lleno, el solo hecho de pretender bajar el tamaño del Estado, este 3% de recorte que está pidiendo, más analizar ampliamente en dónde más hay plata, obviamente que nadie está pensando en quitarle la alimentación a los niños, porque no es un buen lugar y un buen ejemplo, y la política desvía ese tema hacia ahí, pero eso no deja de ser cierto el hecho de que el Estado chileno es un Estado altamente ineficiente, con sueldos muy por sobre lo que ganaría alguien en el sector privado, y con gente y programas, muchos de los cuales no deberían existir. Por ejemplo,
0: yo saco las políticas de género. ¿Mm? O sea, que te enseñen a hablar y te manden a curso a toda la gente, que lo sacas de la hora productiva para ir a perder el tiempo. Además de la plata que te cuesta armar el programa y armar esos contenidos de las políticas de género, para que le enseñen a ocupar, a hablar de todas, todes y todo. Y te, no, o sea, una ridícula. Ese yo lo saco, pero de inmediato.
1: O sea, hay que volver a los programas centrales. Con la incorporación de cosas buenas como la misma PGU y cosas de esas, pero los programas centrales de enriquecimiento que tuvo el Estado de Chile, muy buenos, estaban o en vivienda o en educación.
0: Claro.
1: ¿Ah? Y en
0: salud también.
1: Y salud.
0: El GES igual está.
1: Y salud. Bueno, programa que es. ¿Ah? Entonces, te concentras en los programas centrales, le sumas la PGU, el AUGE, ese tipo de programas que fueron buenas ideas y bien logradas,
0: sí,
1: pero no puedes hacer de chincola jote. Aquí son muchos genios inventando programas. Fíjate que a los emprendedores les tratan de enseñar finanzas y contabilidad porque eso es fundamental, sin saber si la base, en Chile hay una base, mucha gente que no salió de sexto básico y que está emprendiendo. Yo te muestro video de Don Chuma en Chincolco, que él era un emprendedor que llevó tuna a Chincolco arriba, que quería comprarse una camioneta, que lo habían estafado tres contadores, puros programas de finanzas, y al final me decía, oiga, ¿y sabe que están tan desconectados que sabe que me regalaron porque me gané el premio? Don Chuma, ¿quién se ganó? ¿Ah? Me dieron un libro de cocina. Y me dice, y con ingredientes que ni siquiera existen en Chincolco. Oye, si es que volvamos a la tierra, volvamos a la tierra. Él necesitaba una camioneta para agarrar sus túneles a venderla a la ligua más cara.
0: Perdón, sabía, claro.
1: No están. Entonces, los programas más directos, ¿qué cuesta preguntarle al emprendedor qué necesita? Y te dice, necesito una camioneta, ya. Entonces, programas adaptables. Y dar, por cierto, porque este paternalismo increíble, que si el viejito está viendo que con una camioneta, él tenía polio, necesitaba una camioneta para lisiado, no era cualquiera, a él le aumentaba por tres la productividad. Ese es el programa para ello. Hoy día, con la inteligencia artificial se puede hacer mucho mejores bases de datos de necesidad y programas como eso, inteligencia en eso. Porque ¿qué necesitan los emprendedores? La mayoría tiene el producto y tiene lo que quiere hacer y lo que está haciendo. ¿Ah? Pero la mayoría necesita o financiamiento, una buena área financiera, que llegue capital, administrar bien los recursos, o un área comercial buena. Quiere decir, hacer visible y vender. ¿Ah? Ahí, trata de ayudar ahí, donde está, inyectar recursos, y trata de jugar a ganador, como juegan los venture capital en Estados Unidos, que logran crear estas empresas que nos cambian el mundo, que es tirar hartas lucas a los que ya encontraron la solución, que son los que crecen a 20%, como dicen Diego, y contratan mínimo 10 trabajadores. Es simplecito, pero hay que saber de la bestia para meterse ahí y no tener toda la confianza en las puras grandes empresas, porque ese trabajo, en el fondo, lo van a hacer sí o sí. Yo lo doy por descontado y está bien, y nadie se puede oponer. Claro. Pero falta. O sea, no estamos, como decís tú que me criticáis, que nos estamos quedando cortos, te fijáis, ¿no? Hay que hacer más.
0: Sí, sin duda, hay que hacer más. No, y sabes que déjenme recordar también una mala noticia también del gobierno anterior, que liquidaron 3.400 millones de dólares de activos de Corfo para enviarlos a Cuba. ¿Y quién ha pagado por eso?

0: moya, si no paga nada. Estamos en el país de la impunidad, de la negligencia, la corrupción, la verdad no paga. Esperemos que eso no se quede en el tintero y los culpables de ese desfalco a plata estatales que deberían ir pro emprendimiento, como lo es Corfo, Corporación de Fomento, recordemos el nombre, deberían ir a programas útiles y conectados con potenciar el mundo del emprendedor. Y Rorro, ahí te quería llevar este tema de la clasificación, porque es brutal que la gran empresa en Chile sea de 4 millones de dólares de ventas anuales de ahí hacia arriba. Eso es microempresa en Estados Unidos.
1: Uh-huh. Bueno, mientras
0: o sea, ¿cómo sigamos? Se pueden hacer políticas pro pyme si consideramos empresas tan pequeñas como que fueran grandes empresas? Quizá eso también puede ser, no sé, le da cualquier persona, no sé, una empresa que vende 10 millones de dólares al año, es el gran emprendedor. Eso es una pequeña empresa en Estados Unidos, increíble. Acá le damos caldo a todos los populistas que hablan del gran empresariado y son empresas bastante pequeñas si lo miramos a escala mundial.
1: Sí, lo que pasa es que eso que es formal, tú lo puedes cambiar hasta 40, hasta lo que quieras, pero si el foco de cómo estás ayudando sigue siendo el mismo, paternalista y creyendo que el Estado tiene la solución, o sea, yo te digo una cosa, uno en el mundo emprendedor se sorprende mucho, hay un montón de veces que uno ve una idea y dice, esta no tiene para dónde, y aparece una tremenda empresa, ¿ah? Y hay otras, dice, este le va a apuntar, le apuntó medio a medio y no surge, es muy difícil, ¿ah? La soberbia del mundo universitario, del mundo del Estado, es que ellos creen que saben, ¿ah? De algo que no saben, o sea, si partieran con la humildad de tratar de ver y preguntar un poco más. Y el foco con que se mira paternalista es un gran error. El foco debiera ser de socio, que es la lógica emprendedora. Los emprendedores siempre estamos buscando el socio que nos falta para hacer realidad nuestros proyectos. El Estado sería un muy buen socio en muchos respectos, incluso para la recaudación, como he dicho, con los emprendedores. Pero eso pasa por el respeto de lo que los emprendedores están haciendo, ¿ah? Y ahí está la gran masa de la creatividad chilena y los productos que de repente nos sorprenden, o los servicios que mejoran de una calidad. Y Chile sí tiene buen nivel de emprendimiento, pero muy poco apoyado, y con un Estado que tiende a actuar como un policía. Si te quieren pillar, que te quieren sacar la multa, que entre que la municipalidad. Imagínate, todo este foco hay que cambiarle la lógica. Porque si cambiamos la lógica, después va a caer por su propio peso, que en realidad tú no solo hasta 4 millones de dólares vas a encontrar buenos socios, arriba vas a encontrar más. Y esta lógica existió en Chile. Si todo el desarrollo público-privado de las concesiones fue una asociación, pero de grandes con grandes. Y eso funcionó. ¿Por qué no va a funcionar para abajo?
0: Exactamente, este corporativismo perfectamente puede funcionar para los más pequeños.
1: Para más abajo.
0: Ah, porque, claro, o sea, las empresas grandes solamente con los estados grandes, y hay una política tan. O sea, esa política, para quienes quizás no están tan familiarizados con ese tipo de proyectos, ¿dónde se ve masivamente? En Centroamérica, en País Bananero, está las subastas estatales por servicios claro. X, siendo que perfectamente si abres el mercado y abres a formatos de ventanilla abierta para todo tipo de cosas, proyectos en educación, proyectos en salud, proyectos en infraestructura, proyectos en lo que sea, en innovación, se pueden recibir unas iniciativas pero fantásticas.
1: Pero ahí tenía un programa, por ejemplo, para que lo analicemos en su mérito, y para que veamos que no todo lo que se hace del Estado está mal. Yo te hablé de las políticas de vivienda enriquecedoras, que fueron sobre todo las generaciones mía y para atrás, digamos, los que lograron comprar vivienda en los últimos 30 años y antes que eso. ¿Ah? Tú tienes algo como Chile Compra. Chile Compra, en el fondo, compra del orden de 15 mil millones de dólares al año. ¿Ah? Hay 150 mil empresas que son la pequeñas, que captan entre 5 mil y 6 mil millones de pesos, que no es menor, porque si tú mismo dijiste que las pymes representan 40 mil, 5 mil es el 12 o el 13% de las ventas de las pymes, se pueden generar a través de las compras que hace el aparato público, digamos. Y ahora hicieron un buen cambio, que no fue nada genial, sino que tan simplemente, nosotros estuvimos en esa negociación hace un par de años, se duplicó nomás la cantidad de que podía hacer por compra ágil, y eso hizo un aumento de sobre 600 millones de dólares, y algunos estiman que mucho más, a la compra pyme. Ahí tiene una base en la cual no es paternalista, porque es algo que se necesita, se incentiva al mundo pyme a encontrar soluciones de cosas básicas, y generas una base emprendedora que es un buen semillero para encontrar mejores proyectos después. ¿Te fijas yo, no? Entonces, ahí tiene Chile Compras, es otro ejemplo, igual que el Servicio de Impuestos Internos, de cosas que funcionan a nivel equivalente a nivel mundial y donde tienes las herramientas para generar más y mejores soluciones que no vayan por la idea de un universitario, un burócrata, que se le ocurrió que algo se tenía que hacer como lo norman los manuales de las reglas DIN y que al final del día el mundo funciona en la práctica totalmente distinto.
0: Claro, es un problema que afecta a todas las instituciones cuando toda esta visión burócrata se contrapone a una visión de mercado. Increíble, pero ese tema me gustaría tocarlo contigo en el siguiente bloque, porque ya nos dicen que llegamos a la segunda pausa de este capítulo de Desarrollemos Chile. Y mi querido Rorro, ya como te dije hace un ratito, es una pausa pero muy cortita. Ustedes saben, amigos, un minuto y estamos de vuelta.
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4: Santiago Wanderers fue campeón en 1968. Gran parte del temple de aquel equipo fue construido por el áspero carácter de su entrenador, el argentino José Pérez, apodado el Gallego. Pérez no perdonó, por ejemplo, que Eugenio Pastelito Méndez se negara a saltar vallas, despidiéndolo del plantel. Era un crack. Aldo Valentini tuvo que cortarse el pelo y Cristian González dejó de lado su motoneta Vespa, ya que a juicio del técnico ese vehículo era un riesgo para la integridad física del deportista. Pérez tenía una poderosa red de contactos, dateros y espías que le informaban sobre el comportamiento de los jugadores fuera de la cancha. Uno de ellos era Armando Canales, muy famoso en Valparaíso, porque era propietario del mítico American Bar, donde ningún jugador de Wanderers podía ir, estando el Gallego Pérez como entrenador.
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0: Bueno, amigos, ya estamos de vuelta en este tercer bloque de este entretenido capítulo de Desarrollemos Chile, donde estamos conversando de emprendimiento, fomento al crecimiento, al desarrollo, a la creación de empleo, con mi querido Rodrigo Silva, director de ASECHA, Asociación de Emprendedores de Chile, con más de 53.000 pymes en esta asociación. O sea, saben de emprendimiento estos muchachos, saben mucho de emprendimiento. Y lo que estamos conversando ahora, Rodrigo, bueno, en realidad de todo lo que hemos hablado, me gustaría recapitular un poco al contexto de fomento a la PYME y volver a resaltar y hacer hincapié que la PYME da el 60%, y esto lo va a repetir como loro siempre, todo el año, la PYME da más del 60% de empleo y debería ser, si cambiamos la medición de los tamaños, la clasificación de los tamaños de empresa y lo llevamos a México, donde la mediana empresa llega no hasta 4 millones de dólares como en Chile, sino que llega hasta 40 millones de dólares, o en Alemania, por ejemplo, que llega hasta 50 millones de euros, o en Estados Unidos, que llega a 1.000 millones de dólares la mediana empresa. En realidad, somos un país minúsculo y nos estamos mirando como país minúsculo. Entonces, si queremos ser un país grande, tenemos que mirarnos como país grande y tenemos todos los recursos, el talento, las capacidades humanas, la infraestructura, etcétera, todo para poder mirarnos, ser, parecer, creernos y llegar a ser un país grande. Y aquí, Rorro, quería mencionarte esta cifra porque el PIB de Chile son 340.000 millones de dólares. Fantástico para un país de 20 millones de habitantes, súper bien, súper bien. El PIB de Estados Unidos, amigos, les quiero decir que son 20. Son, acá lo, aquí está, lo tenía en mis apuntes. Son 26.900 trillions. de dólares. Y eso para que usted lo aprenda a escribir y leer, porque yo lo busqué, debo reconocerlo. Son 26.900 millones de dólares. No como nuestros 340 mil millones de dólares, bastante más humilde. Y de hecho, Estados Unidos es 79 veces más grande que Chile. Si lo llevamos a una unidad porcentual, es 7.900% más grande que Chile. Entonces, si estamos nosotros.

0: por ejemplo, a la altura de innovación como Estados Unidos. Tenemos emprendedores de la talla también de emprendedores en Estados Unidos. Unicornios que han nacido de Chile, que se han vendido muy bien en Estados Unidos. La misma ministra de Ciencia y Tecnología, que ella vendió un emprendimiento, una idea en cerca de 60 millones de dólares en Estados Unidos. O sea, el talento humano está. Tenemos inversión minera gigantesca, tenemos unas pymes súper innovadoras, tenemos, bueno, gran, mediana, pequeña inversión, talento humano, etcétera, como país grande, pero nos seguimos mirando como país chico, como una islita. ¿Qué tal, Rorro?
1: Bueno, lo hemos hablado tantas veces tú y yo, y en general sí hay un problema de escala, ¿eh? Y en la metáfora es, no se puede ser nacionalista en el emprendimiento, te fijas, no tenéis que mirar lo global. La ministra con esa misma idea en Chile no la vende en 60 millones de dólares, hay que mirar la escala de lo que se está haciendo afuera. Pero si eso no parte también desde una mirada, desde el mundo universitario y desde el mundo del aparato público, para en lugar de andar compitiendo por quién lo hace mejor, poder realmente complementarse en lo que se está en la meta que se está poniendo, en el desafío que hay por delante. Y el desafío no puede ser crecer al 4%, tiene que ser crecer al 7%. O sea, si en todo pecamos de lo mismo, ¿te fijas o no? En todo pecamos de mirar las cosas, como te decía delante. O sea, hoy en Chile piensan que alguien que tiene una propiedad de 4.000 UF es rico, entonces eso no, claro. En ningún estándar mundial eso pasa, y estamos pifiados. Tú hablaste de una cifra por 80 comparado con Estados Unidos, pero claro, en general respecto del resto del mundo estamos pifiados por lo menos a por 10, claro. ¿Cachayo, no? Por lo menos a por 10. Entonces, un buen método práctico es, oye, cambiar la escala 10 veces más arriba, de 4
0: a 40.
1: A 40. Y con eso ya vamos en el camino de las personas. Pero si la lógica fuera buscar el complemento, buscar cómo en conjunto nos hacemos y tratar de equilibrar un poco y matizar y recortar de lo que ya tenemos en exceso. Tenemos en exceso la idea de que hay que cobrar más impuestos para que el Estado tenga más plata, ¿no? Ahora metámonos por una o dos décadas a pensar de qué, de la productividad del Estado y cómo baja el nivel, porque los economistas son especialistas en decirnos que el problema es que somos poco productivos, pero no se miran ellos mismos en el Estado y en lo que producen respecto a su propia productividad. Si abismantemente mala, si de repente se duplican los recursos de salud en educación y no se duplica ni la calidad de la prestación de servicios ni la cantidad de personas atendidas. Entonces, dicho eso, en general mirémonos con la misma vara y tratemos de entender que de emprendimiento no entendemos, y que el emprendimiento es el segundo trampolín social hoy en Chile. O te educas y pasas y cambias de estatus, o logras tener un emprendimiento que te dé un bienestar, y son las dos maneras que es el modelo chileno de desarrollo. Y al emprendimiento hay que ponerle más ojo y tomárselo más en serio. Ese es lo que nosotros decimos en la SECH, y no estamos solos en esto, y la mayoría de las personas que encuentran abismante el despilfarro que hay en todo el sector público, es porque le ha tocado ganarse la plata. La verdad, si uno dice, oye, una pyme de repente vende 70, 100, otro año vende 500, y va variando y se va ajustando como en el Estado. ¿Por qué el Estado no puede hacer lo mismo? ¿Por qué nuestras universidades no pueden entender que les queda muchas cosas por enseñar, por de pronto el emprendimiento y por de pronto cómo ganarse la vida, y que llevan más de un siglo tratando de enseñarnos para que seamos empleados y peones en un circo que no varía, cuando hoy día mínimo te tienes que reinventar a lo largo de una vida 3 veces, pero en realidad podrían ser hasta 7 veces? Sí, es muy difícil que un emprendimiento dure más de 10 años.
0: Exactamente, y ahí extrañamos también algún paquete de medidas en educación, porque sobre todo ya no es tan solo enseñar ciencia y tecnología, ¿no? Sino que también enseñar en realidad cómo uno enfrenta la vida también al momento de emprender, porque imagínate, uno va creciendo, uno va cambiando, o sea, y vámonos a temas más que personales, sino que a un tema netamente más medido. Los negocios, en realidad, sí, el que negocio, como están cambiando las cosas hoy en día, un negocio que no se reinventa entre 5 a 10 años, capaz que muera,
1: no muere,
0: si no es capaz de reinventarse.
1: Muere, sin duda muere.
0: Claro, como

0: cambiando todo, las necesidades, la tecnología, el acceso a la información, los gustos, el nivel de competencia, el nivel de potencial de venta, no tan solo aquí en Chile, venta digital, en fin, dependiendo de lo que hagas, claro está. En fin, o sea, en realidad está todo avanzando más rápido y en educación, por ejemplo, en el colegio, ¿algún niño sabrá lo que es pivotear un emprendimiento?
1: Ah, pues,
0: por ejemplo, ya, y si alguien no lo sabe en la casa, pivotear es cuando tienes un proyecto con una línea de negocio y redefines tu línea de negocio porque en el fondo el mismo mercado te dijo, mira, por acá no iba, mejor voy por acá, claro. Y tener esa capacidad de adaptación.
1: Eso es.
0: ¿Hablamos de capacidad de adaptación?
1: En la educación, yo no la escuché.
2: Yo nunca.
1: ¿Ah? O sea, diga usted si la ha escuchado o no.
0: Para nada. No lo hemos escuchado mucho. Entonces, claro, ahí vemos un desafío de fomento estatal. Ya, tenemos un pedacito de la torta, tenemos otro desafío, incentivo tributario. Pymes, cero impuestos. Vamos con pymes, cero impuestos, en realidad, y convertir a las pymes, y sobre todo hasta la mediana, quizás no la grande, ya no importa que vendan 4 millones de dólares de ahí para arriba, pero debería ser 40 al menos, esa clasificación. Pero dejar de la mediana para abajo como el gran recaudador de IVA. Qué gran propuesta que tienen ustedes, por el lado tuyo, Rodrigo, en ASET. O sea, porque en realidad, la verdad, la recaudación por...
1: Y el otro gran problema que nosotros hemos planteado, que nos va a dar el tiempo, pero que te lo dejo planteado, es todo el problema de las previsiones y los pagos de imposiciones y todo eso. Fíjate que se generaron, nos llamó la ministra anterior, Jara, y que habían 500 millones de dólares solo en 4 años de la pandemia, eran 3 o 4 años, 500 millones de dólares de impago. El 56% eran pymes, el 30% eran las municipalidades y el Estado. 30, y la gran empresa solo 10. Entonces, ahí hay todo un tema que nosotros decimos, oye, no se le puede seguir dando esta responsabilidad al pyme, mejor que nosotros paguemos, que un botoncito nomás se apriete y diga estoy pagando sueldo, y que el banco y la AFP se entiendan ellos con su tema y nos eliminen carga administrativa y responsabilidades legales cuando si estamos pagando se vuelva como en Estados Unidos, al bruto y la plata vaya directo. Y reducirías en un 80% esa deuda y seguimos caminando a paso de ganso torpemente a generar en los próximos 5 años otros 500 millones de dólares porque el sistema como está establecido no garantiza el pago.
0: Esa medida está fantástica, o sea, subir la nómina en bruto y que la nómina tenga automáticamente los cálculos.
1: Lo que tú pagáis se descuenta por otro lado y no responsabilidad del PYME. El PYME demuestra nomás que pagó. ¿Ah? ¿Cachayo, no? Yo pagué, te pagué a ti. Entonces, ¿qué pasa? Que hoy día, como tú pagas primero el líquido, después
0: las cotizaciones,
1: suponte que es un 80-20, que el 20 es la cotización y 80 el sueldo, pagas, la mayoría de las empresas pueden operar solo con el 80.
0: Claro.
1: Entonces, ellos si dejan de pagar esto, el trámite es muy largo para cobrarle. Es mejor que si pagas el 80, hayas pagado también el 80% de tus imposiciones y que se ajuste al tiro al problema del sueldo líquido, con lo que transparenta el tema y evitas que muchos pymes, en este caso son muchos, estamos hablando de más de 150.000 emprendimientos que tienen el problema, y que en solo 5 años son 500 millones de dólares. Las cifras históricas que deben estar caídas son 20.000 millones de dólares que se han perdido por este concepto. Porque se genera un sistema en el cual se le da a un actor, que es el PYME, la responsabilidad de hacer algo que todos los incentivos lo acogotan cuando no tiene,

son 20 mil millones de dólares que se han perdido por este concepto, porque se genera un sistema en el cual se le da a un actor, que es el PYME, la responsabilidad de hacer algo que todos los incentivos lo acogotan cuando no tiene...

0: relevante. Eso no lo vemos y eso se lo estamos pidiendo tanto al ministro Mas como al ministro Quiroz. Oye, miremos esta cuestión en un scope donde las pymes también son consideradas con pantalones largos, como se solía decir antes, y que también pueden aportar al desarrollo de una manera relevante, y parte de la simpleza y de que las cosas funcionen y que las cosas se muevan es el activo que nosotros le podemos colaborar tanto al mundo estatal como al mundo universitario.
1: Sí, increíble, Rodrigo. Mira, todo el segmento PYME, de acuerdo al tamaño, cómo están clasificadas hasta hoy en día, empresas que venden hasta 4 millones de dólares anuales, que ahora aportan 40 mil millones de dólares al Producto Interno Bruto del país, y además el 60% del empleo, perfectamente se puede pensar en una en avanzar hacia impuesto y cero, y centrar nuestra recaudación fiscal en el IVA. En el IVA, no en el impuesto, ni siquiera tampoco el impuesto a las ganancias personales, ni tampoco los impuestos corporativos, que perfectamente los impuestos corporativos a la gran empresa podrían bajar un 15%, y haciendo una eficiencia en el gasto fiscal, bajando estos 100 mil millones de dólares, que eran 60 mil millones de dólares el 2016, 2017, entonces estábamos bien. ¿Por qué se duplicó? ¿Por qué? Bueno, porque se engrosó, se hizo un Estado más ineficiente, lleno de grasa, lleno de burocracia, que en realidad no ha mejorado la calidad de la vida de las personas, porque empeoró la seguridad, empeoró, bueno, los servicios de salud, la fila de espera acá y con muerte por espera de atención médica, la verdad, aumentan cada año, la educación, ni siquiera los útiles escolares se le entregan en fecha a los niños, o sea, ha empeorado los servicios públicos y ya hemos duplicado el gasto, entonces perfectamente se puede bajar el gasto, de esa manera se pueden eliminar los impuestos a las ganancias personales, los impuestos a las pymes, los impuestos a las grandes empresas, dejarlo en torno a un 15%, y eficientar un gasto, no sé, llegando por ejemplo a unos 60, 65 mil millones de dólares, y solamente con IVA ya tenemos más de 50 mil millones de dólares, entonces sería una tremenda política pro inversión y mayor recaudación, y es fácil de hacer. Desde el mundo libertario lo venimos diciendo hace mucho tiempo, es fácil llegar a un gasto fiscal de 60 mil millones de dólares, fácil bajar los impuestos a las empresas y las ganancias personales, porque los impuestos son un robo, por algo se llaman impuestos, porque si no se llamarían voluntarios. Entonces tenemos que crear las condiciones para el incentivo de la inversión, porque la mejor política fiscal es la creación de empleo para que la gente tenga acceso a movilidad social, a una oportunidad laboral, y con eso pueda salir adelante ellos y su familia. Y eso es pensar como un país grande, como una sociedad que realmente quiere crecer. Así que, y eso, bueno, no estoy tampoco criticando el proyecto del gobierno, porque está haciendo todo con una visión gradualista que va bien, pero hay otros sectores de la oposición que también se pusieron a exigir que se puede más, pero si que estamos hablando que se puede más, hablemos en serio, se puede más, se puede impuesto cero para las pymes. Así que mi querido Rodrigo, yo te quería dar los últimos minutitos, porque estamos en un dos minutitos, te los quería regalar a ti como emprendedor de todo, y luego más de 40 años emprendiendo, director de la Asociación de Emprendedores de Chile. Dale un mensaje a todos los emprendedores para ver cómo se vienen, sobre todo estos 4 años con el gobierno de José Antonio, que se ve luz al final del puente para seguir creciendo.
0: Bueno, primero celebrar lo que sí está bueno. Está bueno pensar en ir achicando el Estado en lugar de irlo agrandando. Está bueno pensar en lógicas distintas. Por ejemplo, una cosa que se nos queda afuera y que subió harto el gasto, es todo el tema de la PGU, que está bien, lo pensado por Piñera, pasarle la plata directo a la gente, sin tanto funcionario que le lleve la plata. Imagínate que si lo hubiéramos hecho con un departamento para entregarle plata y le pagamos sueldo, no sé, a 100.000 empleados públicos más para la PGU, no le llega nada a usted. Entonces, las lógicas que funcionan, la lógica en vivienda, la lógica de las propias concesiones, alianzas público-privado, la lógica de la PGU, el auge, donde verdaderamente la plata por lo menos tiene un sentido y le llega directamente, es lo que tenemos que cambiar. Y usando esas lógicas, hay mucha grasa que cortar en el Estado. Entonces, va bien direccionado, yo creo. Y tengo fe de que vamos a llegar al 4%, pero los emprendedores queremos un 7, es el mensaje, queremos un 7, porque ahí vamos a estar incorporados la mayoría, la gran base de estas 700.000 a 2 millones, dicen que son 4 millones la gente que emprende, ya sea formal o informal, part-time en Chile, según la encuesta que lo han medido, y esas 4 millones de personas que de alguna manera hacen una actividad por fuera, por sí solo, tienen que estar incorporados en el crecimiento. Ese es el llamado, tanto el ministro Más

0: como el ministro Quiroz, no es para criticarlo, sino es para ayudarlo a que esto pueda ser incluso mejor.
1: Exactamente, grande, Rodolfo. Okay, pero totalmente de acuerdo contigo, que bueno, vamos con un país con visión emprendedora, porque sí tenemos que crecer, así que grande este proyecto, que bien, en la línea correcta, y metámosle más, vamos con todo. Así que, mi querido Rorro, muchas gracias por haber venido al programa, como siempre, en tu casa.
0: Gracias.
1: Sí, y amigos, que ya estamos en el tiempo, así que me despido rápido. Los dejo invitados a ver este capítulo y todos los anteriores en Agricultura TV, el canal de YouTube de la Radio Agricultura, y nos vemos la próxima semana en Desarrollemos Chile. Chau, chau.
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4: ¿Cómo están ustedes todos, donde quiera que se encuentren a lo largo y ancho del territorio nacional? Estamos en el norte, estamos en Copiapó, estamos en La Serena, estamos en el sur, en Coyhaique, Punta Arenas, y por supuesto en la ciudad intermedia, en todas las regiones del país. Ahí está Agricultura y nosotros estamos siempre en este horario, este día, y acá, pues, desde los micrófonos de Agricultura de Santiago, junto a ustedes para seguir hablando de nuestra historia y acercándonos ya en este camino que iniciamos, fíjense, en 1535, ahí con Almagro, en el Perú, en el Cusco, y estamos ya no en el Cusco, estamos en Iquique, nos estamos acercando a Iquique en 1879, más de 3 siglos de camino, de recorrido, unos 3 siglos y medio junto a nuestra historia hemos ido repasando. Pero antes, como ahorita tenemos una efeméride nacional también, que se la vamos a contar en su momento, pero antes vamos a partir con las efemérides internacionales. Un 26, sí señor, 26 de abril, 1937, en esa década tan movida y que va a presidir a otra más movida todavía, la de la Segunda Guerra Mundial, en España, en el País Vasco, para ser más exacto, la Legión Cóndor de la Luftwaffe es la Fuerza Aérea Alemana, comienza el bombardeo de Guernica, hecho que usted sabe va a inspirar a Picasso para una de sus obras más importantes, más trascendentes, más icónicas, como es el Guernica. Hecho que se circunscribe, por supuesto, que es un capítulo muy amargo, muy terrible, de la Guerra Civil Española, que de por sí es amarga, de por sí es terrible, y de por sí le costó a España, que no entró en la Guerra Mundial en ninguna de las dos, pero tuvo tantos muertos como los que sí entraron a la guerra, justamente por este enfrentamiento fratricida que los va a enfrentar desde el año 36, 1936 a 1939. Aquí estamos en los comienzos de la guerra, menos de un año, estamos en abril del año 1937. Y usted dirá, ¿y por qué la Luftwaffe, la Fuerza Aérea Alemana, va a bombardear Guernica si esto es una guerra civil española, es decir, entre los españoles? En el caso de la Guerra Civil Española, que fue una guerra civil propiciada por el fracaso del golpe de Estado que pretendían las fuerzas nacionales, las del ejército, dar un año antes. Como fracasa el golpe, no logran plenamente derrotar al ejército republicano, al ejército oficialista, al ejército del gobierno, se divide las Fuerzas Armadas, y eso es el peor camino, porque la división de las Fuerzas

más propicio a las guerras civiles, que es peor que los golpes, independientemente del resultado que pueda tener un golpe, quién lo dé, para qué lado lo dé. Las guerras civiles siempre son el peor camino. Bueno, ¿por qué la Luftwaffe? Bueno, porque estamos en la década de los 30, en la segunda mitad de la década de los 30, en donde las ideologías en Europa están firmemente enfrentadas en los distintos países, en las democracias y en las dictaduras. Las democracias no tienen el prestigio que la democracia tiene hoy, y las dictaduras no tienen el desprestigio, en ese momento no lo tenían, que lo tienen hoy. De hecho, la gran crisis del año 29, que va a tener mucho que ver con todo lo que pasó en la década del 30, de esta que estamos hablando, la crisis que comienza en Estados Unidos, en Wall Street, pero luego llega a todo el mundo, incluyendo Chile. Para Chile fue devastador, y tenemos tiempo seguramente en una oportunidad de conversar de aquello. Remece tan fuertemente a Europa y especialmente a las democracias, democracias que facilitaban el libre comercio y por lo tanto al tener las puertas abiertas era bastante más fácil que se contagiaran con este virus que había nacido en Nueva York y en los Estados Unidos y había llegado al resto del mundo. Las dictaduras más cerradas, por supuesto, antiliberales, no solamente la dictadura comunista de la Unión Soviética, sino la dictadura fascista de Italia, habían soportado mucho mejor aquello y por ende cómo habían respondido y cómo habían podido sortear este duro momento había sido bastante mejor en comparación con el resto de las democracias europeas, y por eso el desprestigio de unos a ojo de la gran masa y el prestigio de los otros, el prestigio que podía tener en ese momento Stalin en la Unión Soviética y muy especialmente Mussolini en Italia. Nosotros Mussolini lo vemos como en el diario del lunes, pero en ese momento era distinto, con mucho elogio incluso de la democracia europea. A esto hay que agregar que ya del año 33 Hitler había llegado al poder en Alemania, en algo que también tiene que ver con el cambio de parecer de los votantes alemanes luego de todo lo que significó para Alemania la crisis del 29, que se extendió en los primeros años de la década de los 30. Y por eso este enfrentamiento ideológico, de un enfrentamiento que se iba a producir entre socialismo y fascismo, va a tener en España una suerte de campo de operaciones, porque allí también las fuerzas socialistas, las fuerzas que estaban dominando la República, que eran básicamente, por mucho que Manuel Azaña fuera el presidente, que no era propiamente de izquierda Manuel Azaña, pero sí la fuerza socialista, el Partido Socialista Obrero Español, muy radicalizado en ese momento, la fuerza del anarquismo, que era grande en España, hacían que se hubiese producido una brecha inseparable con el resto de la sociedad, que rechazaba ese camino y que no veía otra posibilidad que terminarlo y terminar con la República a través del golpe de Estado. Y es por eso que se van a involucrar muchos a través del voluntariado, en fin, pero básicamente desde el punto de vista de Estado estructurado va a haber un apoyo de la Unión Soviética para los republicanos españoles y de la Alemania nazi y de la Italia fascista para los nacionalistas españoles. Es decir, por eso existe la presencia de tropas de la Luftwaffe, tropas italianas incluso, y en el caso de la Unión Soviética, que más que tropas, va a haber muchos voluntarios que van a llegar de distintas partes del mundo, de partidos comunistas, socialistas de distintas partes del mundo, incluso desde América, que van a llegar allá a luchar junto a la República, pero la Unión Soviética va a ser un apoyo básicamente monetario y también de armamentos para los republicanos. Es por eso que estaba la Luftwaffe, una fuerza aérea alemana que había sido fundamental también para que Franco, en el inicio de lo que pretendía ser un golpe de Estado, cruzara, porque él estaba en África, en las fuerzas de Marruecos, cruzara el charco y llegara a la península ibérica. Va a ser fundamental el apoyo logístico español. En este contexto se da este ataque, este bombardeo, realizado sobre una población civil, y esto es lo que duele fundamentalmente, una población civil vasca, estos vascos que eran firmemente republicanos. Entre las 4 de la tarde y las 7 aproximadamente de este lunes, porque fue el lunes cuando aconteció, 26 de abril del año 79, en el transcurso de esta guerra civil, parte de la Legión Cóndor de la Luftwaffe, alemana, reitero, y también la aviación legionaria italiana, que combatían en favor del bando de los sublevados, como le hemos contado, contra el gobierno de esta Segunda República Española.
una suerte de 27 bombarderos, 32 cazas, van a lanzar

0: de acuerdo a lo que cuenta la historia, y por eso lo estamos leyendo en este momento, entre 31 y 46 toneladas de bombas explosivas y de bombas incendiarias, causando una devastación, una suerte de un 85% de los edificios destruidos. Las estimaciones de víctimas cifran los fallecidos en un rango que abarca los 127 a los 2.000 muertos. Usted comprenderá que esto depende de quién se lo cuente. Seguramente son más de ciento y tanto, y posiblemente mucho menos de los 2.000 muertos, entre las 10.000 personas más o menos que se encontraban aquel día de Guernica. La orden del bombardeo, que se va a dar en la misma madrugada de aquel día, porque es una suerte de venganza. Se acusaba a los rojos, como se le decía a los combatientes que luchaban por esta Segunda República Española, habían incendiado una villa. Hay muchos que señalan que esta fue una suerte de invento, nada más, para tener la excusa, el casus belli, como se dice, para provocar este bombardeo sobre un territorio tan vasco. Y ahí estaba el árbol de las libertades. Baja era muy simbólico, tenía mucho poder simbólico, más que poder militar, porque se dijo después que había infraestructura justamente que tenía interés militar, pero no. Lo que había aquí era un interés muy simbólico, lo que significaba Guernica para las libertades, para los fueros, como dicen por allá, de los vascos, de las provincias vascongadas. Y es por eso que se da este ataque sobre Guernica, y que va a provocar, por supuesto, que se arrase el lugar, y que va a provocar también, y esto a veces el arma del arte es bastante más fuerte, que Guernica haya quedado inmortalizado en ese cuadro pintado por Picasso, y que no iba a volver a España hasta que España recuperara la democracia. Así que el Guernica, no solamente el Guernica, es el recuerdo del horror de Guernica, del horror de la guerra civil, del horror de los bombardeos, del horror de la muerte, del horror de las bombas, del horror de las llamas que van a consumir a España durante esos años, y que en Guernica, no es el único punto, pero quizás es el punto más simbólico de todos, porque estamos hablando de una población civil absolutamente arrasada, básicamente por una importancia no estratégica, por una importancia simbólica que tenía para las libertades y los fueros de esos vascos que estaban tan firmemente alineados junto a la Segunda República Española en aquel momento. Recordamos un año más del bombardeo de Guernica.
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0: Somos Cuenta la Historia, estamos a través de todas las agriculturas del país. Nos vamos a ir a la efeméride nacional. Tenía dos efemérides internacionales, pero me entusiasmé mucho con la primera y me quedé sin tiempo para la segunda. Lo vamos a decir, como decimos siempre, telegráficamente. Esta fecha es más cercana, para muchos jóvenes, por supuesto, es prehistoria, pero es más cercana para mí, por lo menos, un 26 de abril del año 1986. Esto fue noticia mundial. La central nuclear de Chernóbil, en la República Socialista Soviética de Ucrania en aquel momento, quién iba a decir que años después, décadas después, Ucrania y Rusia iban a estar en guerra. En ese momento Ucrania era una república de la Unión Soviética, al igual que Rusia. Va a sufrir una explosión de vapor, lo que va a resultar en un incendio, y de esto una suerte de fusión nuclear, y por ende la evacuación y reasentamiento de más de 336 mil personas, en algo que va a significar un golpe durísimo para una Unión Soviética que ya, finales de los 80, segunda mitad de los 80, tenía una reputación ya por los suelos. Gobierno de Gorbachev en aquel momento, era la parte final de esta Unión Soviética. En ese momento no se sabía, muy pocos predecían que se iba a acabar la Unión Soviética unos años después, pero ya estaba en clara inferioridad con un Occidente que tenía una posición mucho más ofensiva, y una Unión Soviética en una posición muy, muy defensiva. Y esto desde el punto de vista de ocultar la información, y al ocultar la información, no advertir a los residentes que debían salir rápidamente, prefirieron cuidar la imagen antes que cuidar las vidas. Al final no cuidaron ni las vidas, y como se supo, tampoco la imagen, que quedó peor con esta explosión ahí en Chernóbil, que nos recuerda permanentemente

0: de los peligros de las centrales nucleares. Esa era la efeméride internacional que me faltaba. Ahora vamos a la efeméride nacional. 27 de abril, esto del colegio me lo decían a mí, el día del carabinero, ¿eh? ¿Por qué un 27 de abril? Porque se recuerda ese día la fundación de Carabineros de Chile. Fundada un 27 de abril de 1927. 27 de abril del 27. De 1900, siglo pasado. Es decir, estamos en los 99 años, ¿eh? El próximo va a ser el centenario de Carabineros de Chile. Si hablamos de 1927, estamos hablando de qué gobierno. E hice la pausa para que usted lo piense en la casa, seguramente ya tiene la respuesta. En el gobierno de Carlos Ibáñez, el primer gobierno, algunos hablan de la dictadura de Carlos Ibáñez en comparación al segundo gobierno que va a ser décadas después. Este es un Carlos Ibáñez bastante más joven, Carlos Ibáñez, que había llegado justamente a la presidencia ese año 27. ¿Y qué va a hacer Carlos Ibáñez para formar este cuerpo de carabineros? Va a fusionar el cuerpo de carabineros que existía, pero era una división del ejército, era castrense, con la policía fiscal, que también existía. Fusiona ambos en una misma institución y crea Carabineros de Chile. Todavía mucha gente, especialmente gente antigua, sigue hablando del cuerpo de carabineros. ¿Se acuerda usted? ¿Le suena? Es justamente porque el elemento central de esta fusión fue el cuerpo de carabineros castrense, reitero, que era una división del ejército que existía en aquel momento. Previo a esta fecha, en abril del año 1927, en Chile existían diversos cuerpos policiales. No es que no existiera policía, por supuesto. Estaban los cuerpos fiscales, que actuaban comandados por autoridades locales, el cuerpo de carabineros del ejército, que ya lo habíamos contado, que hacían una suerte de gendarmería rural, es decir, estaban fundamentalmente en los campos. Y a propósito de campos, Ibáñez del Campo, el presidente, va a unificar estos dos cuerpos de policía, uno de carácter militar, otro de carácter jurisdiccional, para hacerlos uno solo y otorgándole así a ellos, a este nuevo cuerpo, el monopolio del uso de la fuerza y que iban a quedar a cargo del Ministerio del Interior. Ahora, su historia como organización tiene orígenes bastante antiguos, por ejemplo, en la colonia estaba Los Serenos, por ejemplo, que también hay esa imagen del hombre ahí con un farol en las calles, en las noches oscuras, ahí han dado las 10 y Sereno. Bueno, cuando no estaba Sereno, había algún conveniente, también ellos alertaban y tenían una función policial, por llamarlo de alguna manera, de prevención de inconvenientes. Estaban los Dragones de la Reina, que habían sido creados a mediados del siglo XVIII, y otras que también cumplían funciones de vigilancia y control policial. Luego, con el crecimiento de ciudades, especialmente Santiago y Valparaíso, van a instituir propias policías locales, ¿sí? Policía de Santiago y Policía de Valparaíso, que van a depender de las respectivas municipalidades. Se va a crear la Policía Rural Urbana ya en época republicana, en 1881, justamente para aquellas zonas urbanas, pero que colindaban con sectores ya más rurales, más de campo. No olvidemos que por aquellos años la gran mayoría de la población vivía en el campo, no en las ciudades. El principal problema de estos servicios policiales era su dependencia de las decisiones del alcalde, es decir, no dependían de un mando único unificado, sino de muchos mandos que correspondían a los alcaldes respectivos, porque eran fundamentalmente municipales, y no pocos alcaldes los usaban para fines más personales que para proteger a los que vivían en sus comunidades. Para guardar las ciudades, por ejemplo, se va a crear una policía fiscal, que es la que se va a unificar posteriormente con el cuerpo de carabineros. Esto se crea a finales del siglo XIX, en el gobierno de Jorge Montt, y un primer intento de organización con una suerte de disciplina militar y dependencia del gobierno central es el cuerpo de gendarmes de las colonias, que va a funcionar en los territorios de desmilitarización de la Araucanía a cargo de distintos capitanes que respondían, por supuesto, a la comandancia de este cuerpo específico. Posteriormente se va a crear el regimiento de carabineros. ¿Carabineros por qué? Porque usaban carabinas, que era lo más destacado, igual que los mosqueteros. Uno habla de mosqueteros porque uno lo ve siempre ahí con sable. No, es porque usaban mosquetes, por eso hablaban de los mosqueteros. En diciembre de 1908, ya estamos hablando del siglo XX, se va a crear la Escuela de Carabineros como el plantel encargado de la formación de suboficiales, clases, soldados, y el año siguiente de oficiales. Pero siempre estos carabineros, recordémoslo, como parte del ejército, como una dotación perteneciente al ejército. Y es así como llegamos a 1927, en donde Carlos Ibáñez del Campo, que era militar, por cierto, va a fusionar esta policía fiscal y el cuerpo de carabineros en una sola institución unificada, organizada y con disciplina militar, dependiente del Ministerio del Interior. Es decir, es una policía militarizada, porque esa es su formación. Así que recordamos un año más de este 27 de abril, el Día del Carabinero, a propósito de su fundación, estamos recordando ya los 99 años de la misma, lo que implica, por cierto, que el próximo año, seguramente una celebración más especial que las anteriores, se va a recordar los 100 años, el centenario de lo que fue el Cuerpo de Carabineros, la Policía Fiscal Unificada, un 27 de abril de 1927 por Carlos Ibáñez del Campo, en Carabineros de Chile, la institución que tenemos hasta la actualidad.
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0: Seguimos adelante, somos Cuenta la Historia, que les decíamos el último fin de semana, volvemos a lo nuestro, volvemos a esta introspectiva salida del almirante Williams rumbo al norte, sorprendiendo a todos, no solamente a los peruanos, que es lo que pretendía el sorprender, sino también a los chilenos, al gobierno central. Eso de salir con rumbo desconocido es lo que le había telegrafiado Arteaga al gobierno central y lo que había creado una gran inquietud, por supuesto, acá en la capital, en los círculos de gobierno, en el Congreso, en fin. Y dijimos hace una semana que para esto había que tener un poco de contexto, contexto que vamos a reiterar ahora para tener bastante clarito lo que vamos a conversar con posterioridad. Se mantuvo firme por mucho tiempo, Williams, y lo hemos dicho reiteradamente acá, en el bloqueo de Iquique, que ese era el camino para provocar la salida de las naves peruanas del Callao, es decir, salieran de su refugio donde estaban fortificadas, estaban resguardadas, salieran a alta mar, y una vez que salieran, ahí sí iba a salir Williams a encontrarlos en un gran combate, y aprovechando la superioridad que existía, por supuesto, desde el punto de vista armamentístico de las naves y de modernidad también de las naves chilena, se iba a producir la victoria, una victoria decisiva, y Chile iba a quedar dueño del mar, para empezar luego a pensar en las campañas terrestres. Esa era la idea, pero la escuadra peruana no salió, por mucho que se siguiera bloqueado Iquique, por mucho que se castigara otros puntos de la costa peruana, el anzuelo no se lo tragaban los peruanos. El almirante se jactaba a través de cartas a sus amigos, ¿sí? Somos dueños del Pacífico, entre Loa y Arica no hay ninguna nave peruana, solamente naves chilenas, nosotros mandamos acá. Pero al parecer, y esa es la conclusión que llegan muchos investigadores, es que esto que decía alegremente, ufanamente el almirante a quien le escuchaba, era un tanto distinto, muy distinto a lo que él pensaba en su foro íntimo. Lo que él se jactaba a través de cartas y conversaciones no tenía correlación con algo que hace algún tiempo estaba pensando, que su plan había fracasado. No quería admitirlo públicamente porque se había esforzado en mantenerlo, que ese era el camino, pero se daba cuenta que había fracasado. Y era necesario, y ahora concordaba, no quería reconocer, por cierto, ese acuerdo que tenía con Santiago, que había que ir al Callao, algo se le estaba diciendo hace mucho rato, y él había desoído en varias oportunidades. Por eso, llegar al puerto del Callao, íntimamente, en un momento que no sabemos precisar cuándo, no le podemos poner una fecha, fue la decisión que ya tomó definitiva el almirante Williams Rebolledo. Y para esto, para lograr este cometido, había pedido a la comandancia, sin explicar el porqué, a la comandancia general de la Marina, víveres y carbón para más de un mes, para abastecerse. En lo que ya era una señal que se pretendía mover, pero él no decía que se iba a mover, y mucho menos a dónde pretendía moverse, además de una cantidad de proyectiles, que para lo cual, le contábamos una semana, se tuvo que vaciar prácticamente los arsenales que contaba el país para satisfacer las necesidades de este pedido del almirante para su escuadra. Mientras William seguía bombardeando la costa peruana, de acuerdo a su plan, porque él se mantenía oficialmente de acuerdo justamente a lo que él mismo había planteado con tanta fuerza, cuando vuelve de una de sus últimas incursiones, le avisan que los pedidos que él había hecho ya habían llegado, ya estaban en Iquique y ya podía armarse a la escuadra como él pretendía, por cierto. Ahora, ¿qué es lo que él pretendía? Era sorprender a la escuadra peruana en el Callao de noche. De noche, para que no los vieran llegar, obviamente, para causar sorpresa, que eso era fundamental. Ese factor sorpresa era básico. Y por eso, este plan se manejaba con sigilo. Lo conocía su estado mayor, es decir, el círculo íntimo en la comandancia de Williams, y también alguien bastante cercano a Williams, como era Manuel Thompson, que en aquel momento era el comandante de la Esmeralda. Porque el comandante de la Esmeralda en ese momento no era Pratt. A Pratt lo hemos nombrado varias veces, pero una suerte de secretario, no una suerte, era un secretario de Rafael Sotomayor, y había hecho una serie de encargos por parte de Rafael Sotomayor, había venido a Santiago para apurar en la compra de algunos buques, había desembarcado en Iquique, recuerda usted, cuando se produce, inicia el bloqueo de Iquique, para comunicar esto a las autoridades peruanas, aunque su misión era más de espionaje que de comunicar, porque los peruanos, viendo la escuadra al frente, ya sabían lo que era, no necesitaban mayor comunicación. Ahí habíamos escuchado el nombre de Pratt. Lo habíamos escuchado en tierra permanentemente, pero no en el mar. En ese momento, Thompson era el que comandaba la Esmeralda. Tomadas las precauciones, por cierto, para que los iquiqueños, peruanos ellos, y militares peruanos, no se dieran cuenta de estos movimientos y pudieran advertir más al norte de lo que podía pasar, va a cambiar a Thompson, ¿ah?, del Esmeralda al Aptao. El Aptao lo tenía pensado William como un papel bien importante para el plan que pretendía ejecutar. Y va a dejar a Pratt, ahora sí, lo va a sacar, se lo va a pedir prestado a Sotomayor, lo va a sacar de tierra, lo va a poner ahí a cargo de la Esmeralda y le va a entregar una carta, se lo contamos la semana pasada, con lo que él pretendía, pero con la instrucción de que no la abriera hasta 3 días después que zarpara la escuadra. Y esta carta decía lo siguiente: mi viaje tiene por objeto atacar al enemigo en la bahía del Callao, le adjunto un oficio para el gobierno que usted hará llegar en la primera oportunidad. Por si no nos volvemos a ver, recuerda al amigo que lo distingue. En esto yo agregué una suerte de posdata, posdata mía, no de William, por cierto, que es bien irónico esto del amigo que lo distingue, porque toda la evidencia ya a estas alturas es que Williams no tenía una buena opinión de Pratt, y es por eso que lo deja allí. Es decir, no lo necesitaba en el plan fundamental, central. Y deja a Conde, los otros que tampoco, ni los barcos que no necesitaba los deja en Iquique, y a los comandantes que no necesitaba también los deja ahí en Iquique. En este momento, y un poquito antes de zarpar, ahí sí Williams decide informar a Sotomayor, que es como informar al gobierno, por cierto, de lo que pretendía hacer, zarpar. Y es acá donde Sotomayor le cuenta a Pratt. Es decir, Pratt no tiene que abrir la carta 3 días después, sino ya sabe antes por labios del propio Rafael Sotomayor. No olvidemos que era Pratt, reitero, y perdón por la majadería, era hasta allí secretario de Sotomayor. Le informa a dónde iba la escuadra Sotomayor a Pratt, que iba rumbo al Callao. Ahí zarpa la escuadra. Pratt ya queda enterado de lo que hacía, que él tenía, porque él estaba comandando este bloqueo a Iquique que se tenía que mantener, por mucho que la escuadra en su gran mayoría y los buques más poderosos y más rápidos se hubiesen ido ya rumbo al norte. El Callao era la meta, sorprender al enemigo en el Callao, esa era la meta. Usted ya sabe, por eso se recuerda el combate naval de Iquique, y le han contado que las cosas no salieron precisamente como Williams las había planeado, porque sin proponérselo el fracaso de este plan, ya entraremos en mayores detalles en instantes nada más, el fracaso de este plan, una vez más, como fracasó el bloqueo de Iquique en el sentido de lo que él pretendía, la reacción que él pretendía de los peruanos no se produjo, y va a fracasar también este

Hablemos más de este plan de lo que pretendía el almirante Williams Rebolledo. Ya estamos en mayo, para situarlos, 16 de mayo. Combate que todos recordamos el 21 de mayo, 5 días antes. El 16 de mayo de 1879 van a zarpar el Cochrane, la Chacabuco, la O'Higgins, la Aptao y el Matías Cauciño rumbo al norte. Y un día después, vale decir el 17 de mayo, lo harán el Blanco, donde iba Williams, con la Magallanes. Como había que seguir con el bloqueo de Iquique, lo he contado y esto usted le han dicho en el colegio, se debe recordar más de una oportunidad todos los años, cada 21 de mayo, había que mantener el bloqueo de Iquique, había que dejar buques ahí en Iquique, y había que dejar los buques que sirvieran para bloquear el Callao, es decir, tuvieran poder de fuego, es decir, mantuvieran el objetivo y al mismo tiempo no retrasaran a la escuadra en su andar, así los más lentos en este caso se quedaban ahí en Iquique, que eran la Esmeralda y la cañonera Covadonga, a cargo de Prat y Condell respectivamente en la comandancia. Ya lo dejó claro Williams, habrían sido una suerte de lastre estas naves en este rumbo al norte, en este rumbo hacia el Callao, que se pretendía llegar con la máxima rapidez y el máximo secreto posible. Por eso estaba pensado llegar de noche. Y como le hemos contado, Prat y Condell se quedaban a cargo de esos buques que mantenían el bloqueo. Prat, y aquí vamos a entrar en el fondo de la imagen que se tenía de él al interior de la Armada, y específicamente de la oficialidad de la Armada, que digámoslo, en general, puede haber excepciones, no era muy positiva, era un marino poco común, por llamarlo de alguna manera, porque compartía sus estudios navales, los específicos de la carrera naval, con estudios de derecho, abogado, que lo llevaron a recibirse. No solamente estudió derecho, sino que se recibió como abogado. Y es aquí donde muchos historiadores, estoy hablando por cierto, investigadores, piensan que este hecho, que hoy nos parecería algo loable, positivo, que no solamente tuviera su carrera naval, sino que además paralelamente haya sacado esta nueva carrera como de abogado, nada más y nada menos, en ese momento no era bien visto por la antigua oficialidad, por la vieja oficialidad de la Armada, a la cual también pertenecía, por supuesto, y era uno de sus más destacados exponentes, Juan Williams Rebolledo. Había recelo con estos oficiales intelectuales, y al hablar de intelectuales, que hoy eso puede ser un halago, en ese momento se le decía con desdén a estos de intelectuales, estos marinos letrados están más preocupados de otras cosas que los asuntos del mar, que es lo que a nosotros nos interesa, que a lo que a nosotros nos concierne. No había confianza en ellos, había profunda desconfianza. Y si agregamos que en su calidad de abogado, Prat había defendido a dos marinos acusados de insubordinación, estamos hablando de tribunales militares en este caso, y había logrado el objetivo, había ganado los casos, lo había logrado sobreseer por ese tribunal militar, con el consiguiente enojo de los comandantes que habían acusado a los oficiales en cuestión, porque lo que ellos habían hecho había sido desbaratado en los tribunales militares, y para desbaratarlo la función de Prat como abogado defensor había sido fundamental. No era precisamente para ganarse el premio de la popularidad dentro de la antigua oficialidad de la Marina chilena en aquel momento. Además, Prat era un defensor, y parece que lo había explicitado, de una guerra más agresiva y en abierta oposición a las cautelas que había demostrado hasta allí, para muchos demasiado excesivas, el comandante en jefe. Estas son algunas de las razones por las que, a lo mejor, al comienzo del conflicto, a Prat lo mantuvieron, como le hemos contado, alejado del mar, alejado de los buques de guerra, sino en tierra, en labores administrativas, en labores de secretario. Por mucho que fuera secretario de Rafael Sotomayor, el ministro de Guerra en campaña, era un cargo que seguramente a Prat no le gustaba, porque había una guerra y él era marino, y bueno, quería estar donde las papas queman, me imagino yo. Y la oficialidad había terminado ponerlo a disposición de Rafael Sotomayor del gobierno, y lo ponía a disposición porque pensaba que no lo necesitaba ahí, al frente de los buques de guerra. Sotomayor es una suerte de rescatador, por llamarlo de alguna manera, de Prat, que lo lleva al norte como secretario.

0: Antes había hecho una labor de espionaje en Argentina también, Prada. No sé si lo dijimos en su momento, eso va para un capítulo aparte. Es decir, ese tipo de labores no eran labores que estuviera ahí en el mar, en los buques de la Armada. Y es por eso que seguramente por esta relación con el gobierno lo conoce Prat y él lo lleva al Teatro de Operaciones, pero en tierra, como su secretario privado. Pero ahora, con esta nueva decisión y con llevarse a Thompson, comandante de la Esmeralda al Norte, bueno, iba a tener su lugar ahí en el mar Prat, y él no lo sabía en ese momento, iba a tener su lugar y bien grande en la historia. Al momento de zarpar, Williams anunció a la Comandancia General de la Marina que había resuelto el bloqueo de Arica, además de esta incursión rumbo al Callao. De esta manera, se va a enterar justo Arteaga de la salida de la escuadra, y es por eso que la moneda se va a enterar a través del telegrama de Arteaga a Santiago que la escuadra había salido, ¿se acuerda que lo dijimos un momento? Con rumbo desconocido, señalando que se iba rumbo al norte. Pero él decía desconocido, porque el norte puede ser Arica, como le hemos contado que era una posibilidad, aunque la idea central del almirante William ya en ese momento, inequívocamente, era llegar al Callao. Pero también le había llegado una información a Arteaga, y se la comunicó, y estas dos informaciones, ¿se acuerda que se lo contamos en forma paralela? Llegaron a Santiago, ambas de Arteaga, la escuadra chilena rumbo al norte, rumbo desconocido, pero al norte, y la escuadra peruana con Prado incluido, el presidente, rumbo al sur. Gracias a una correspondencia que fue incautada, logró conocer Arteaga este comunicado, que era secreto, por supuesto. El mismo secreto que pretendía William para ir al norte, el secreto que pretendían los peruanos para salir del Callao e incursionar, ahora sí, rumbo al sur. En otras palabras, ¿cuál fue el horror en Santiago en ese momento? Que las escuadras tenían, en esa inmensidad del océano, escasas posibilidades de verse y muchísimas posibilidades de cruzarse sin verse, sin darse cuenta que una iba para el sur y la otra se iba para el norte. Esta comunicación va a llegar a Santiago el 18 de mayo. Y fíjense ustedes, el terror era que William iba a llegar, si es que se producía esto, de que no se vieran, que era lo más probable, a un Callao sin los objetivos, las naves, pero un Callao artillado. Era distinto bombardear otros puntos indefensos de la costa peruana a un Callao muy fuertemente artillado. Es decir, no había ningún objeto en atacar al Callao sin que estuvieran las embarcaciones y causar la sorpresa. La sorpresa sería llevar Williams al no ver a nadie ahí, las naves que pretendía encontrar. Pero a diferencia de aquello, si la escuadra peruana lograba seguir rumbo al sur, podía bombardear muchas localidades, provincias, es decir, zonas costeras chilenas que estaban totalmente indefensas con la escuadra peruana tan lejos allá en el Callao. Esas fueron las cuentas que se sacaron de inmediato en Santiago, y esas fueron las cuentas que horrorizaron en esta comunicación que, reitero, llegó a la capital, llegó a la moneda el 18 de mayo, es decir, solo 3 días antes del 21. Y usted sabe lo que pasó el 21, pues. Por lo menos así lo cuenta la historia.
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4: Muy buenas tardes a todos y bienvenidos a un nuevo programa de Viajando en el Tiempo, aquí en Radio Agricultura y Agricultura.

0: Tene. Y como todos los sábados, estoy con Bárbara Bustamante. ¿Cómo estás, Barbarita?
1: Hola, Maida, muy bien. ¿Y tú?
0: Bien, contenta porque me encanta dónde vamos a ir hoy día.
1: Sí, pues yo creo que es de los lugares, o sea, famosísimo. Yo creo que si uno hace una encuesta y le dice así, la primera respuesta a alguien, a ver, ¿qué lugar de Europa te gustaría ir? Yo creo que mucha gente va a contestar Venecia.
0: Venecia, además, es que es una ciudad muy especial, muy curiosa, en todos los sentidos, porque si uno piensa, no es lógico construir una ciudad en una laguna, que además está dispersa y que, claro, orgánicamente se va a ir formando en el tiempo hasta constituir lo que hoy día es. Pero tiene una historia particular que explica el por qué gente inteligente, como es el ser humano, siempre decide vivir en esta laguna que básicamente complica toda construcción.
1: Sí, pues hay que pensar que son 115 islas, 450 puentes que unen a todas estas islas. Y claro, pues como tú dices, la gente, el hombre siempre inteligente, bueno, va a llegar un momento en el que, en el contexto de la decadencia del Imperio Romano de Occidente, van a comenzar a aparecer los pueblos germanos que vienen empujados por los hunos que van a, o sea, el horror ya de las invasiones de Atila.
0: El azote de Dios.
1: Exactamente, el azote de Dios va a hacer que esta gente que vivía en... hay que pensar que esto está ubicado, o sea, si uno se imagina Italia, en la parte noreste de Italia, donde está el mar Adriático, o sea, arribita donde termina el Adriático, ahí está, que tiene el fondo, la zona del Véneto, que tiene, claro, hay una Venecia, podríamos decir, que está en tierra firme, como la llaman, la terra ferma, pero está Venecia, la que todos tenemos en mente, en esta laguna, y es porque esta gente... que estaba en fondo recibiendo estas invasiones, busca lugar donde refugiarse, y entonces esa va a ser la razón por la cual se van a ir a instalar en esta laguna que tiene estas islas, que tiene pantanos, que tenía estas cosas como marismas, como le llaman, y ahí van a comenzar a crear los primeros asentamientos, y que con
0: habían.
1: El tiempo, claro, había.
0: Y de hecho, habían algunos asentamientos de pescadores bastante...
1: Precario,
0: claro. Pero que va a caer esta población que busca un lugar, un refugio. Y los refugios en fondos van a ir creciendo, y van a quedar, porque eso también es importante comprender, que cuando el Imperio Romano, nosotros decimos, cayó el Imperio Romano en el 476, y todo el mundo lo repite, pero no cayó el Imperio Romano, lo que cayó son las provincias occidentales, porque el imperio se había dividido y por lo tanto lo que cayó es precisamente la parte occidental de ese
1: Latina,
0: imperio,
1: claro,
0: la mitad, digámoslo así, y la otra mitad siguió existiendo y habían dos capitales, con capital en Constantinopla. Pero también es muy importante para la historia de Venecia, esta gente que se refugió, comprender que desde Constantinopla va a haber un esfuerzo por intentar recuperar parte de esas provincias perdidas, y de hecho lo van a hacer, y van a entrar precisamente por Italia. La mayoría de la península itálica va a ser recuperada, van a instalar una capital en Ravenna, algo que no era raro porque había sido capital,
1: claro.
0: Y por lo tanto este refugio de estos habitantes que se habían instalado en esta zona van a quedar bajo el alero bizantino. O sea, hay que comprender que en la época de Teodosio, con su general Belisario, van a recuperar... Justiniano, sí, Teodosio es la época final del imperio.
1: Que divide,
0: ya, Justiniano, precisamente, con Belisario, van a instalarse en Ravenna, dejando un patrimonio... Sí, importantísimo. O sea, uno piensa, las mejores ruinas bizantinas están en Ravenna, no solo San Vitale, San Apolinar, hay múltiples ruinas. Pero lo que hoy es Venecia, pensemos en la multiplicidad de islas, no pensemos en la isla donde hoy día tenemos la concentración, porque aunque ellos tratan de plantear que la primera fundación se hizo en Rialto.
1: Hay que pensar, mira, aquí lo que se ve,
0: exacto,
1: ahí es el
0: puente del Rialto,
1: puente
0: del posterior, por supuesto.
1: Claro,
0: pero la primera fundación de una iglesia habría sucedido en Rialto,
1: claro,
0: según
1: que es la zona más elevada, además.
0: Tradición, Río Alto.
1: Claro.
0: Ya, no, va a ser en Torcello la primera... digamos, las primeras fundaciones, y en Grado. Y precisamente en Torcello hay presencia bizantina, con unas iglesias y unos mosaicos que... Torcello está lejos, o sea, si uno mira las islas, porque la gente tiene en la mente, por supuesto...
1: lo que es Venecia.
0: La, la,

0: Venecia claro, misma, el Gran, Canal, claro. Murano, todos tienen Murano por el cristal. Y evidentemente Lido, puede
1: la
0: zona, ser.
1: Claro, la que está como larguita hacia abajo.
0: Esa zona
1: claro.
0: larguita, Lido, porque va a ser muy importante, sobre todo a finales del siglo XIX, comienzo del siglo XX. Pero Torcello es el inicio. Y de Torcello se van a mantener por largo tiempo, posteriormente se van a trasladar a Rialto.
1: Claro, y entonces ahí en Torcello efectivamente está la presencia de este mundo bizantino. Nosotros con la Maida, cuando empezamos a estudiar este tema, porque hemos estado en Venecia, pero la verdad es que nunca habíamos entrado así como tan en detalle en conocer su historia, bueno, nos surge ahora la necesidad
0: de volver,
1: para poder ir a Torcello, que además tiene la ventaja comparativa respecto a lo que es Venecia, que prácticamente no hay turistas porque nadie va para allá.
0: No, pues nadie va para allá, claro. Y hay que ir.
1: Hay
0: y Grado también es interesante.
1: Sí, pues, claro, sí, son cosas que no conocemos. Y claro, Venecia lo que tiene es hoy día, claro, es su bendición y su drama, el hecho de que Venecia se repleta de turistas, y entonces, claro, a veces como que se hace, uno esperaría poder ver los canales con el agua transparente, poder caminar tranquilamente por las calles, y eso la verdad no es tan posible en algunas épocas del año.
0: No, y de hecho, por ejemplo, el invierno, que podría ser esa época de tranquilidad, que lo es en tantas partes de Italia. Si uno piensa, no sé, lugares atisbados, no sé, la Costa Amalfitana, que es una maravilla, pero es un horror. O sea, ir de
1: no,
0: Sorrento
1: tacos,
0: a Amalfi es o a Positano, la verdad es que el nivel de tráfico es una cosa espantosa, además unas calles chiquititas donde tú decís no. Pero claro, marzo, por supuesto que febrero, más frío, pero marzo es bastante rico, sobre todo antes que abra la temporada. Pero no así Venecia, porque Venecia en febrero tiene el carnaval.
1: Claro, entonces
0: no
1: es una buena idea, sí. Claro, bueno, pero claro, efectivamente los bizantinos van a dejar ahí su huella. Y hay que entender que en la parte del la parte occidental, donde se había derrumbado este imperio, bueno, estos pueblos germanos se van a asentar, y entonces va a comenzar a consolidarse en lo que hoy día es Francia, el reino de los francos. Y los francos van a tener como una de sus grandes figuras a la figura de Carlomagno, que efectivamente hace renacer la idea, sí. Esta idea de emperador, pero ahora es un emperador cristiano coronado por el Papa en el año 800. Entonces se corona como este primer emperador de esta nueva cultura cristiana occidental. Y Carlomagno va a intentar también tomar el control de todos los territorios que en algún momento fueron parte del Imperio Romano de Occidente, y no va a poder con España y tampoco va a poder con Venecia. Sí va a lograr controlar el reino de los lombardos, los sajones, la zona de los bávaros, los va a ir incorporando, los incorpora a la cristiandad, pero con Venecia no es posible, a pesar de que lo intenta. Pero Venecia ya ahí, en el fondo, se enfrenta, por una parte, a los anhelos de los francos de conquistarlo, pero claro, sigue en el fondo con este apoyo del mundo bizantino. Pero probablemente, y poco a poco se va a ir creciendo y va a ir desarrollando. Pero probablemente de las cosas lindas que tiene la historia de Venecia, en el fondo, en términos de lo que es la conformación ya de esta Venecia, es sin lugar a duda lo que pasa con San Marco. Porque sin San Marco no tiene el sello.
0: No, pues no tiene el sello. Lo que pasa es que van a suceder varias cosas en este periodo temprano medieval, en este momento de pugna entre Bizancio y el mundo carolingio por querer controlar Venecia, pero Venecia no tenía mayor importancia, era un lugar donde se producía y se transaba principalmente sal. Pero la sal hay que comprenderla como algo muy importante en relación a lo que hoy día.
1: Sí,
0: o sea, hoy día
1: claro.
0: La sal no vale nada.
1: Y ellos, por el hecho de estar en esta laguna,
0: sí,
1: que hacen en el fondo estas especies de pilotes de madera.
0: Salinas, básicamente.
1: Claro, van a tener la salina, entonces la sal fácilmente van a tener ahí en las orillas.
0: Pero claro, era un lugar de pescadores y mercaderes de sal, principalmente. Y bueno, lo que va a suceder es que un personaje de Grado y un personaje de Torcello, de hecho, van a ir a Alejandría.
1: En una época que estaban de moda las reliquias de los santos.
0: Bueno, por supuesto. O sea, la cristiandad va a tener, la cristiandad va a ser una cristiandad móvil, que va a tener una competencia muy importante por quién tiene qué reliquia, ¿ya? Y por lo tanto, la gente va a peregrinar, esto va a ser algo común.
1: Entonces, en ¿cómo Galicia, darle? Claro, en Galicia está Santiago, en las Islas Británicas está San Andrés, o sea, entonces...
0: No, y después... Piensa tú, no sé, esto es posterior, por supuesto, pero cuando muere, por ejemplo, Santo Tomás de Aquino, que ya se consideraba que era santo en vida, murió en el camino, pero se lo repartieron, y claro, los deditos, claro, y el pedazo de la túnica, o sea, quedó repartido y en todas partes uno va a los relicarios, o sea, es una cultura de la reliquia. Bueno, estos dos hombres van a ir a Alejandría, donde supuestamente estaba enterrado,
1: claro, ella San había predicado.
0: Marcos, claro. ¿Ya? Y Marcos es uno de los evangelistas, por lo tanto, un personaje importante. Y lo que ellos van a hacer es que van a abrir la tumba de Marco y se van a robar el cuerpo. Y lo van a, para que no los pillen, lo van a poner, digamos, como una especie de saco o algo que, digamos, una ánfora grande que tenían, pero sobre el cuerpo van a poner carne de cerdo. Para poder engañar a los guardias, porque los guardias, al ver carne de cerdo, algo que para ellos religiosamente está prohibido, claro, no van a querer revisar de alguna manera el cuerpo, o sea, el bulto, digámoslo así, y así habrían podido engañar a las autoridades y habrían llegado precisamente ya a la zona del Rialto, donde ya tenemos ahí habrían traído el cuerpo del mismísimo evangelista. Y de entonces, San Marcos pasa a ser el patrón, obviamente, y San Marcos pasa a ser la zona central de lo que es la parte grande de la isla, ya no Rialto, sino que San Marcos, donde se hace una primera basílica, que hay que entender que la de hoy día es posterior, o sea, hay varias basílicas, ya, pero en esa primera basílica, para albergar los restos y el león alado, porque los evangelistas son representados iconográficamente con distintas figuras, y Marco siempre se representa con un león alado, ¿ya? Y obviamente tiene un libro también porque es evangelista, claro, león alado, con y pasa a ser el símbolo, el alma de Venecia.
1: Claro, y eso va a ser importante porque, claro, ya le da como un sello, como una identidad, y con el paso del tiempo, en la medida que esta Venecia crezca, se comienza a sofisticar, vamos a ver que va a controlar territorios importantes, y uno hoy día, hasta hoy día, puede ver ese león en lugares muchas como, partes, por ejemplo, hoy día lo que es Croacia, que ya va a llegar a eso. Pero probablemente una de las cosas que va a permitir la consolidación de esta Venecia va a ser, claro, por un lado, este vínculo con el mundo bizantino, un mundo que era mucho más sofisticado que lo que era este occidente, esta cultura que estaba naciente, y entonces ellos van a comenzar a tener, a comerciar, no solo la sal, sino que poco a poco van a ir entrando en otros mercados, podríamos decir, pero probablemente algo que va a permitir, en el fondo, el desarrollo de Venecia va a ser cuando aparece la figura del dogo o del dux, ¿ya? Y Venecia adquiere la categoría de ducado. Y eso va a permitir, por una parte, o sea, esta especie de elección dentro de las principales familias de este personaje, que es quien los va a gobernar, les va a permitir cierta estabilidad, porque van a asegurarse, y con el paso del tiempo esto se va a ir incrementando, de que no sea un cargo hereditario, por ejemplo, para que no lo acumule una sola familia,
0: una república,
1: claro, sino que es una república, no es una monarquía, de manera que no existe una familia que quiera que sea hereditario, que se acumule el poder, y que tenga en el fondo esta característica de ser un personaje electo. Y entonces, bueno, van a ver, obviamente que estos dogos tienen que haber tenido, estos duques de Venecia tenían como la autoridad igual que la de un rey, pero se aseguran un poco una cierta estabilidad que les va a permitir ir creciendo y ir desarrollándose, y ir poco a poco entrando en el comercio de lo que era más importante en ese mundo, que era las especies.
0: Bueno, y ahí es bien importante comprender que sí, es una república marítima. De hecho, desde muy temprano, Venecia se declara esposa del mar.
1: Claro, hace una ceremonia.
0: Hace una ceremonia, de hecho, se hace anualmente, y el dogo
1: lanzaba un anillo.
0: Caer un anillo,
1: claro,
0: al mar. ¿Ya? Y esto es bien importante porque como República Marítima no va a ser la única. Va a haber varias repúblicas marítimas y el ser o no República Marítima no tiene que ver con la cantidad de costa que se tiene, porque Chile tiene una gran costa y no
1: Seríamos una república marítima.
0: Entonces una república marítima implica hacer su vida hacia el mar y ver el mar como en el fondo una ventana y no como una barrera, ¿ya? Y nosotros somos más bien interiores, que vemos el mar, teniendo la costa que tenemos, más como una barrera que como una real ventana. O sea, este un Chile asentado.
1: Claro, si uno lo piensa, o sea, uno como es casi como que uno nace con en el ADN, los chilenos traemos esta idea de que nuestros límites, o sea, tenéis por un lado la cordillera de los Andes,

0: otro lado tenés el Océano Pacífico.
1: Un límite.
0: Son los límites de Chile.
1: Exacto.
0: Claro, no es el hecho de que el Océano Pacífico sea una carretera que permita que Chile salga al mundo y se comunique, en el fondo, por esa vía marítima. Y esa es la diferencia.
1: Exactamente. De hecho, bueno, en ese punto, desde hace varios años se ha intentado tratar de ver a Chile como integrado y mirar el mapa al revés, porque generalmente los mapas se dibujan con... en el fondo América a un lado, el Atlántico en el centro y Europa, pero hubo una tendencia de intentar dibujar distinto, en el fondo América a este lado, el Pacífico, para dimensionar el Pacífico, porque claro, obviamente que esto es un globo, pero cuando tú lo dibujas lineal, el hecho de que lo dibujes mirando el Atlántico te da una mirada geopolítica que mirando el Pacífico. Pero ya te explico por qué el mar es tan importante para Venecia y por qué es una república marítima. Vamos y volvemos.
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1: Estamos de vuelta aquí en Viajando en el Tiempo, hablando de Venecia como república marítima. Y precisamente esa salida al mar los va a llevar a buscar comercio. Y probablemente lo que le va a cambiar el pelo a Venecia, porque ya desde el siglo VIII vamos a tener la figura del Dux, aunque ellos dicen que el mito plantea que fue antes, pero históricamente fue del siglo VIII en adelante. En el IX se fue sofisticando, en el X un poco más, pero es el siglo XI el que le permite catapultarse como, digamos, como república. ¿Por qué? Hay que entender que el siglo XI es un siglo clave para Occidente, un Occidente maduro que busca extenderse. Las culturas, cuando están maduras, que ya tienen claro quiénes son en relación a los otros, es decir, hace el contraste, yo soy quien soy y tú eres alguien distinto. Bueno, Occidente busca expandirse, y en ese contexto Venecia lo va a hacer primero que el resto de Occidente, particularmente porque iba a entrar en una relación, y siempre tuvo una relación, con Bizancio, y es en ese minuto en que, previo a las cruzadas, el mismo Basileo Alejo Comneno le va a dar una categoría particular, va a ser una bula de oro con Venecia.
0: Ese Basileo estaba asediado por los normandos en ese momento y les pide ayuda.
1: Exactamente, los normandos habían adquirido, y como dice John Norwich, que también escribe una gran historia de Venecia, pero Norwich dice que los normandos tenían muchos hijos, y eso, y debido a que había mayorazgo, solo algunos tenían posibilidades de tierra, y que por lo tanto van
0: los
1: a salir a buscar.
0: Claro,
1: entonces en ese contexto los Hauteville, por ejemplo, salen a buscar tierras y se convierten en duques de la Puglia, Calabria, y posteriormente hacia el mundo Sicilia. De Sicilia. Otros normandos posteriores, el mismo duque de Normandía, en el año 1066 va a invadir la isla británica, y otros estaban buscando espacio hacia el mundo bizantino. Entonces, debido a esto, bueno, van a hacer un acuerdo con los venecianos, los bizantinos, donde les van a dar, en el fondo, libertad, o sea, en el fondo, exentos de impuestos y monopolio del comercio.
0: Y la posibilidad de construir un barrio, ¿ya?,
1: barrio veneciano en Constantinopla.
0: Claro, y hay que pensar que Constantinopla era la gran capital del mundo, o sea, la ciudad por donde pasaba todo el comercio de aquel momento. Por lo tanto, era una ciudad cosmopolita, era una ciudad sofisticada, era una ciudad en la que, no sé, pues hay que pensar en los olores de las especias, las sedas. Entonces, la verdad es que era como para quedarse. O sea, yo creo que la gente que llegaba a Constantinopla a comerciar tiene que haber quedado así, los
1: occidentales. O sea, de hecho, porque esto es previo, en la década del 1080, pero en el 1095, el propio Alejo Comneno, complicado por el avance, en este caso, de las primeras hordas turcas, en el fondo los selyukíes, digámoslo así, efectivamente va a complicarse la situación, se va a ver en peligro y va a pedir la ayuda a Occidente para poder recuperar y salvaguardar los santos lugares, pero básicamente es la presencia del infiel
0: en el fondo musulmán.
1: Bueno, y ahí se producen las cruzadas, Y efectivamente, la primera cruzada, cuando llegan gente que supuestamente era muy elegante,
4: la creme de la
1: región de la Champagne, un Godofredo de Bouillon, un Bohemundo, un Raimundo Tolosa, en fin, gente
4: suena
1: elegantísima,
4: todo muy bien, claro.
1: Pero que en realidad,

0: sofisticado, no tenía nada. Para el siglo XI, Occidente era bastante más bruto que diamante, y claro, van a llegar a Constantinopla y no lo van a poder creer. O sea, esa gente no solo se vestía bien, esa gente olía bien, esa gente comía bien, esa gente tenía música sofisticada, que había años de cultura, que van a quedar obnubilados. De hecho, cuando uno analiza la primera cruzada, porque se encuentran en Constantinopla. Y ninguno lo podía creer.
1: Tienen que decir que quedémonos otro poco aquí, ¿para qué vamos a seguir?
0: Entendamos que Raimundo Tolosa era alguien dentro de los más sofisticados, o sea, toda la región, del sur, de la Aquitania, de, en el fondo, lo que es profesionalmente el Languedoc, que era de una sofisticación mayor que el resto. Claro. Pero
1: claro, después de ahí haber tenido que seguir a Tierra Santa, no tiene que haber sido particularmente atractivo. O sea, mucho mejor Constantinopla.
0: O sea,
1: que,
0: tan comodísimo en Constantinopla.
1: Pero comodísimo. Entonces, claro, esa bula de oro, volviendo un poco atrás, es la que les va a permitir ya, podríamos decir, catapultarse en términos del comercio, porque claro, van a tener monopolio, van a tener excepciones tributarias, o sea, en el fondo baja de impuestos, que siempre
0: siempre fomentan
1: el positivo.
0: Crecimiento, claro. Algo positivo, y es importante entender que cuando los cruzados llegan en el 1095, los venecianos ya estaban ahí.
1: Sí.
0: Y por lo tanto, una de las cosas súper importantes es comprender que las cruzadas van a ser un negocio muy importante, porque las guerras son negocios. O sea, si uno piensa, la Primera y la Segunda Guerra Mundial hicieron de Estados Unidos lo que es hoy día. Si las guerras mundiales, Estados Unidos no sería, y probablemente el eje habría seguido en la geopolítica desde Europa, pero el eje se desplaza precisamente por los flujos de dinero que implican los bonos de triunfo, los bonos de la guerra que ganaron. Bueno, en este caso, las cruzadas son flujos de mucha gente, de mucho dinero, y los venecianos van a estar presentes siempre en las cruzadas, participando, pero también con intereses propios que van a ser sus intereses comerciales. Y ahí, por lo tanto, las cruzadas van a ser parte de eso. Ahora, van a ser grandes riquezas. O sea, nosotros pensamos, la primera cruzada es la primera y la única exitosa. Después de eso se instaura por un largo tiempo el Reino Latino de Jerusalén, por lo tanto el flujo de comercio está, los mediadores son los venecianos. Van a aparecer también en el camino los genoveses, pero los venecianos tienen monopolios particulares. Pero efectivamente ya después se pierde ese reino, pero hay un periodo largo porque son varias generaciones de Reino Latino. Y una vez que se pierde, vienen las cruzadas por intentar recuperar lo perdido. Pero Venecia acumula mucho poder. Acumula tanto poder que va a haber varios que no van a estar tan contentos con el poder que Venecia va generando. Y en particular hay que comprender que dentro de Bizancio, ya más tranquilo, con la cristiandad de alguna manera cercándolo, va a comenzar a darle prebendas a la competencia, a Pisa, a Génova, para sacar un poco a los venecianos, o para quitarles un poco de poder a los venecianos. Y parte.
1: Claro, así parte todo este conflicto, claro, porque efectivamente esta gente se había transformado en una república sumamente poderosa. Hay que entender que van a controlar, finalmente, o sea, van a lograr expulsar del Adriático, eran buenos navegantes, entre paréntesis. Además, hay que recordar que van a ser los primeros, podríamos decir, en general, lo que hoy día uno habla de la producción en serie, siempre se dice que es Henry
0: Astillero.
1: Ford. Claro, Henry Ford el que hace la producción en serie, ¿no? Estos lograron tener grandes astilleros donde construían sus embarcaciones y tenían gente que trabajaba, o sea, producción en serie, entonces eran capaces de armar una embarcación.
0: Y usaban galeras, que es claro, lo propio del Mediterráneo.
1: Claro, pero lograron expulsar ya a piratas, a los eslavos, y finalmente lograron tomar el control de la costa del otro lado del mar Adriático, o sea, todo lo que hoy día es Croacia,
0: Istria,
1: Dalmacia. Claro, hasta Dubrovnik, por ejemplo, eso era una república marítima aparte.
0: Eso,
1: pero
0: todos. Ragusa.
1: Todos los territorios lo controlan, entonces, claro, son sumamente poderosos. Y entonces ahí van a venir los problemas, porque, claro, como tú decías, el basileo bizantino que es Manuel Comneno, va a comenzar a mirar con cierto recelo esta situación, favorece al resto de las repúblicas como para quitarles ciertos beneficios, y entonces vienen los conflictos y los enfrentamientos, hasta el punto que se va a dar en algún minuto la orden, en el fondo, de en todo el territorio del Imperio Bizantino, en el fondo, enfrentarse y expulsar a estos bizantinos, lo que ya va a ir generando, o sea,
2: a los venecianos.
1: A los venecianos.
2: Y no solo expulsarlos, va a haber una matanza.
1: Claro, va a haber una matanza.
2: Pero además, les van a requisar los bienes.
1: Los bienes, o sea, claro.
2: Todo esto era, siempre las persecuciones tienen que ver con la, digamos, la ambición de poseer lo ajeno.
1: Claro,
2: por algo los 10 mandamientos, claro, estás no desearando.
1: Vienen primero las persecuciones, quitarle los bienes, y finalmente, claro, tiempo después se va a producir, los venecianos intentan defenderse, se van a ir en contra de los genoveses, porque hay que pensar que los venecianos tenían una rivalidad importante con Génova, si uno lo piensa en el mapa, o sea, si Venecia está arriba del Adriático, Génova es la otra república marítima que está arriba del Tirreno, entonces disputan el comercio del mar Mediterráneo, y esa disputa se va a ir hacia Constantinopla, y después viene esa gran matanza donde además van a terminar matando no solo a los venecianos, sino que también a los genoveses.
2: Sí.
1: Pero eso es lo que explica, en el fondo,
2: la rabia.
1: Y esa rabia va a tener un punto, podríamos decir, de inflexión importante cuando lleguemos a la Cuarta Cruzada, donde tenemos a un dogo veneciano, anciano, ciego, supuestamente, que va a tomar la decisión de ir y darle con todo, ¿no?
2: Claro, va a desviar la cruzada y en vez de ir a Tierra Santa, va a ir y va a atacar Constantinopla. Es más, ellos básicamente tenían deudas importantes, no tenían la plata, y por lo tanto van a terminar saqueando Constantinopla para poder pagar y saldar sus deudas, y se van a llevar
1: una que otra cosa,
2: o sea, de hecho, muchas cosas. Muchas cosas. Lo que pasa es que dentro de las cosas que quedaron para la posteridad, particularmente,
1: uno diría uno que otro souvenir.
2: Se van a llevar los caballos del hipódromo de Constantinopla, que eran caballos que antes habían estado en el fondo hechos por Nerón en Roma, y que posteriormente, cuando Nerón cae en desgracia y tapan su casa y todo, va a ser Constantino el que toma esos caballos y los lleva a Constantinopla. Por lo tanto, tenían ya una gran historia de viaje, por
1: claro,
2: decir.
1: Y una de las cosas buenas es que para trasladarlos dicen que eran tan grandes los caballos que no los pueden llevar enteros, y entonces les cortan la cabeza para el traslado, y esa es la razón por la cual, si ustedes buscan los caballos de San Marcos, se van a dar cuenta que tienen como un collar. El collar fue para tapar la parte donde tuvieron que volver a unir.
2: Exactamente. Bueno, y los van a poner sobre San Marco. Además, en el interior de San Marco hay otras cosas. Está, digamos, esta escultura de la tetrarquía también, que es tan clásica, y que uno dice, ¿qué hace ahí? ¿Dónde debe haber estado? La tetrarquía nunca... tiene que haber estado en Constantinopla.
1: Vale.
2: Y es más, uno podría decir, es importante porque la influencia bizantina, ese es el momento en que se produce el quiebre, pero esa influencia queda muy marcada en la propia catedral de San Marco, que en algún minuto se rehace con una cruz griega, y posteriormente se enchula en el tiempo, como podríamos decir, hasta llegar al hoy día con las 5 cúpulas,
1: claro, y con
2: un interior bizantino.
1: Claro, bizantino, lleno de mosaicos de oro, por algo la llaman la iglesia de oro. O sea, unas decoraciones que son extraordinarias. Entonces, se comienza con estas, en la medida que se va haciendo crecer ya esta basílica, que termina siendo con estas 5 cúpulas, se le va a ir dando la fisonomía que tiene, en el fondo, ese centro de Venecia, donde está la catedral, donde está la plaza San Marco, y donde está también el palacio ducal, el palacio donde vivía el duque de Venecia. Entonces, claro, adquiere forma.
2: Ahora, Venecia va a alcanzar un esplendor, sobre todo, podríamos decir, hacia el siglo XV, aunque en el XIV lo va a pasar bastante mal. Todos lo van a pasar mal en el XIV, toda Europa particularmente, porque va a venir la peste negra. Pero hay que entender que Venecia va a tener un auge paralelo. En el fondo, el siglo XV implica un auge, pero también va a tener varios golpes que se van a ir dando en el tiempo paralelo con el auge. O sea, entendamos que la riqueza va a ser inmensa, además se va a convertir de una potencia marítima a un centro cultural intelectual, específicamente porque una vez que se desarrolla la imprenta, es probablemente el centro de impresión más importante de Europa, se va a establecer en Venecia y va a estar Aldus Manutius, que va a inventar la letra antica, que va a comenzar a imprimir todos los libros clásicos y por lo tanto mucha intelectualidad va a venir a este lugar. Pero además hay que agregar que cuando los reyes católicos expulsan a los judíos sefardíes de España, bueno, eso, esa gente va a ir errante, va a buscar dónde quedarse y muchos, bueno, Venecia va a coger, y va a coger porque son comerciantes y necesitan créditos y por lo tanto los créditos blandos se van a instalar también, y por eso el barrio judío, el gueto va a ser algo importante, que además va a ser también retratado en ese sentido por el propio Shakespeare, o sea, un poco para que pensemos en este mundo intelectual. Y junto con esto va a haber un auge artístico donde podríamos decir la escuela veneciana va a marcar un hito en el arte, en un momento en donde no solo eran artistas que van a nacer en Venecia, muchos de ellos sí, otros van a ir a Venecia debido a que Venecia es el lugar, y muchos de ellos van a salir de Venecia a pintar a otros. O sea, si nosotros pensamos desde la familia Bellini, porque los Bellini eran
1: padre. Jacopo, después Giovanni y el otro se llamaba, son tres, Bellini, el mayor,
2: Gentile creo que se
1: llama. Gentile. Y además, la hija estaba casada con Mantegna.
2: Sí, o sea, era una familia histórica.
1: En el contexto de lo que llamábamos Renacimiento, de esta familia, en el fondo que tenían plata, que esta Italia que todavía no es Italia, que son distintas, en el fondo, ciudades, repúblicas que compiten entre ellas, el lujo, y la gente tenía plata para gastar en obras de arte. Entonces, claro, Venecia va a ser uno de esos lugares y comienza a haber esta como explosión de pintores.
2: Por supuesto. Entonces, Bellini es esencial porque cambia el arte y podríamos decir ya inaugura esta escuela veneciana, pero además va a ser maestro de personajes fundamentales, entre ellos Tiziano. O sea, Tiziano es probablemente de los más importantes. No el único, pero Tintoretto también, o sea, uno siempre tiene el piombo también, en el fondo los tiene en la mente, pero Tiziano le va a pintar le va a pintar los cuadros a todos los reyes importantes, a Carlos V, a su mujer, a Francisco I, a Solimán el Magnífico. Ahora, Bellini le va a haber pintado también en el mundo otomano a Mehmed II, o sea, de verdad la escuela veneciana es impactante, y lo que deja en Venecia, porque Venecia está llena de sorpresas, hay que entrar a las iglesias y uno se encuentra con cosas magníficas. Pero vamos a comerciales y seguimos hablando de esta magnífica ciudad.
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2: Estamos de vuelta aquí en Viajando en el Tiempo, hablando de Venecia, del Renacimiento, de los pintores, de la escuela veneciana, que evidentemente se va a extender incluso en el tiempo. Pero junto con esto van a haber crisis, porque era tan poderosa que básicamente los otros países se van a unir para intentar golpearla, por una parte, pero además Venecia va a tener la peste de 1348, va a tener pestes en el fondo en el siglo XV, en el siglo XVI, que van a ser tan terribles como las del siglo XIV. Por lo tanto, pensemos que la última peste se va a terminar construyendo la Santa María de la Salute, que se llama Santa María de la Salud.
1: Y que, claro, es que es la iglesia, también se la pueden googlear, ahí se dan cuenta que es la que, como la que se asoma así cuando uno...
2: El
1: gran canal aparece, está, claro. Y ahí adentro hay Tintoretto, por ejemplo.
2: Sí,
1: ¿no? Ahí,
2: y Tintoretto muere en esa, en esa peste.
1: Claro, así que sí, pues es una ciudad a la que le va a tocar sufrir, vive toda esta época de auge con todos estos artistas, con todas estas obras de arte, pero claro, va a comenzar a existir los problemas, como tú decías, incluso se van a unir el Papa, todas las potencias, la Liga de Cambrai, para tratar de detener el crecimiento de Venecia. Pero bueno, finalmente...
2: Además, Venecia, hay que entender que había crecido en la tierra firme y que había absorbido gran parte de esa zona del norte de Italia.
1: Claro, se han dado cuenta, eran inteligentes, que una buena manera había... De hecho, se habían enfrentado con los genoveses por el control. Los genoveses estuvieron ahí a punto.
2: No, y tuvieron grandes guerras con los genoveses. Y en ese marco hay que entender, por ejemplo, un poco, solo para mencionarlo, a la figura de Marco Polo, que siendo en el fondo veneciano, aunque había nacido en Córcula, que es Croacia, pero era veneciano, pero va a caer preso en el marco de las guerras con los genoveses, y ahí conoce y escribe su libro.
1: El Milione, sí, pues logran derrotar a los genoveses, pero hay que entender también que empieza a crecer el Milán, que también comienza a hacer una competencia, y entonces aquí los venecianos habilosos se dan cuenta de que una forma de asegurarse es tomar el control de esa tierra firme, toda la zona del Veneto, varias ciudades. Era una forma de asegurarse, además, tener los alimentos, tenía una serie de beneficios, así que era bastante más grande que solo las islas. Pero la estocada, o el comienzo del final, más bien, va a ser cuando, por una parte, en Portugal, Enrique el Navegante perfeccione ciertas técnicas de navegación, cree, en el fondo, instrumentos para mejorar la navegación, y un nuevo tipo de embarcación, por una parte, que le va a permitir navegar por la costa africana, y por otro lado, que Cristóbal Colón, aunque no sepa dónde llegó, descubre América. Y todo eso va a hacer que finalmente el eje
2: del
1: comercio deje de ser el mar Mediterráneo. No quiere decir que el comercio se corte, pero deja de ser el eje y se traslada al Atlántico.
2: Claro, y todo esto hay que entender que todo esto también sucede porque los turcos otomanos terminan tomando Constantinopla, y los turcos se convierten en un problema para Occidente. Venecia también está presente.
1: Claro,
2: Venecia
1: después
2: va a participar también en la batalla de Lepanto. Entonces podríamos decir, dentro de esta decadencia tiene un triunfo, pero ya después de Lepanto y en estas condiciones del nuevo escenario mundial, Venecia comienza a decaer. Pero se va a saber reinventar, porque era una ciudad de negocio y el negocio se acabó. Entonces se quedaron sin negocio y decidieron convertirse en una ciudad del ocio. Entonces, y cuando decimos la ciudad del ocio del siglo XVII, porque claro, durante todo este periodo de grandes negocios construyeron grandes palacios, el estilo veneciano, gótico veneciano, de los palacios del Gran Canal, del Palacio Ducal, que efectivamente tiene esta importancia, creó una ciudad magnífica, y para el siglo XVII ellos comienzan a reinventar. Y hay que entender que, partiendo por la ópera, el teatro, pero Monteverdi va a crear la ópera en Venecia, y por lo tanto los teatros van a surgir en Venecia desde muy temprano, pero van a terminar haciendo la Fenice, que se llama Fenice porque
1: el ave fénix se quemaba
2: y lo volvían a hacer hasta llegar al de hoy día. Por supuesto que el de hoy día no es de esa época.
1: Claro.
2: Pero además figuras como Vivaldi, que era el cura en el fondo rojo porque era colorín, ya, y efectivamente compone una música del barroco, y la gente comienza a ir a Venecia a pasarlo bien. Venecia va a ser el primer lugar donde hay un casino cerrado, porque primero la gente apostaba afuera, en la calle, y ya empiezan a usar las máscaras,
1: eso es
2: porque
1: genial.
2: Las máscaras eran para poder hacer lo ilícito, y para que además el mundo de las clases sociales se combinara sin que se viese.
1: Pasar piola, diríamos hoy día. Para eso eran las máscaras.
2: Entonces hacen estos casinos, y comienzan también a llegar en el concepto de, sobre todo ya hacia el siglo XVIII, con el concepto de el flujo del dinero, sobre todo, que se va a dar por la incipiente revolución industrial, por la sofisticación, y que lleva a la delantera al Reino Unido lo que se llama el Grand Tour, y por lo tanto, pero son muchos británicos, y no es que sean solo los británicos, porque van a ser los británicos y posteriormente muchos más, pero el concepto del Grand Tour se dice en inglés porque esa gente que no era muy sofisticado, pero que habían hecho dinero,
1: comenzaron a viajar.
2: Era un viaje como de aprendizaje, y este viaje de aprendizaje los llevaba a Venecia, y por lo tanto muchos van a llegar precisamente desde el siglo XVIII, ¿ya? Y entendamos que en este lugar de placer,
1: Casanova,
2: la figura de Casanova es probablemente la figura.
1: Claro, un hombre que llegó a tener 182 mujeres.
2: que era como diplomático,
1: claro,
2: espía,
1: que pilla, pillo,
2: un personaje lo... que no era ni buen mozo,
1: pero tiene que haber tenido mucho cuento, y por alguna razón pasó a la historia, y el concepto de Casanova todo el mundo lo entiende hasta el día de hoy, pues, y se debe a
2: personaje, dice, es un Casanova,
1: claro, y se debe a este personaje que representa muy bien aquella época de ese esplendor cultural, artístico, de las cosas medias ilícitas, de los juegos, de los casinos, los minuelos, los bailes, entonces obviamente que si el Grand Tour y toda esta gente que venía de Europa, bueno, terminaban muchos de esos viajes en Venecia, la ciudad comenzó a convertirse en ese gran destino, en el fondo turístico.
2: Pero todo esto va a tener un quiebre con las invasiones napoleónicas. Napoleón, bueno, va a invadir, primero va a tomar Roma, va a llevarse algunos regalos de Roma,
1: claro.
2: Y posteriormente va a entrar una barcaza a Venecia y va a tomar Venecia, y también va a llevarse souvenirs, se va a llevar los caballos los va a poner en el carrusel, y posteriormente se va a llevar otros caballos que eran los de la Puerta de Brandenburgo. Le gustaban los caballos,
1: sí, era bueno para el souvenir, ¿no?
2: Era bueno para el souvenir, sí. Pero efectivamente hay que entender que esto va a...
1: pero va a usar Venecia como moneda de cambio con los austríacos,
2: sí.
1: Y entonces va por poco tiempo va a tener el control de Venecia, va a firmar el Tratado de Campo Formio, y los venecianos quedan bajo el control del Imperio Austríaco. Y ahí, en el fondo, podríamos decir, la primera invasión exitosa de Venecia va a ser la de Napoleón, y cuando pasan los austríacos...
2: Desde que se pasa ahí, pero a la derrota de Napoleón, Metternich, que es el canciller austríaco, él es el que hace... ordena el mundo, y obviamente
1: Europa,
2: se queda con Venecia.
1: Sí.
2: Y con Venecia, porque él veía más que Venecia, era la proyección, era todo el norte.
1: Él dice que Italia es la proyección del Imperio Austríaco, todo el norte de Italia queda bajo el control de los austríacos.
2: Exactamente. Y por lo tanto, tenemos este periodo austriaco desde 1815, el año 1816 va a llegar Byron. Lord Byron se va a instalar por 3 años en Venecia, así que estaba su palacete. Le gustaba ir a una isla donde había un monasterio armenio, porque le había dado con el tema armenio. Acuérdate que sale vestido de armenio,
1: claro.
2: En fin. Va a tener un amor también, uno de sus amores, nunca amó a nadie excepto a sí mismo. Pero además va a poner de moda el café que está en la Plaza de San Marco, que se llama Florian, que hasta el día de hoy el café más famoso, donde la gente se sienta, tiene muy buena vista, hay que decirlo, pero donde el café ristretto vale 15 euros.
1: Claro, ristretto es, o sea, un sorbo.
2: Un sorbo. Sí. Pero después de Byron van a llegar más británicos importantes, entre ellos John Ruskin, que va a pasar grandes periodos en Venecia, que va a escribir sobre las luces, de Venecia, y sobre la arquitectura veneciana. Él es uno de los principales estetas y uno de los grandes intelectuales británicos. Y esto va a hacer que más gente vaya a Venecia. Pensemos en un Turner, y que va a ir varias veces a Venecia, porque Turner además va a viajar cuando todavía estaban en las guerras napoleónicas, pero después va a volver, ¿ya? Y por lo tanto va a pintar. Pero Turner se va a ver muy inspirado, porque durante el siglo XVIII, en esa época de viaje, va a aparecer un personaje que es el primer artista que hace publicidad, que va a ser el llamado Canaletto, que no se llamaba así, ese es su nombre artístico. Pero Canaletto pintaba estos cuadros de Venecia para la gente que venía, y eran como las postales.
1: Maravilloso.
2: Y le va a ir también que se va a trasladar, y como los británicos vivían mucho, se va a trasladar a Inglaterra, y en Inglaterra él va a tener la primera galería propia, donde él además publicaba en el diario Tengo Cuadro, y evidentemente Canaletto marcó una generación. Entonces Turner crece con estas visiones de Venecia, y no solo Turner, porque posteriormente, en la época de los impresionistas, el propio Monet y varios más, Venecia se convierte como en el ícono de la postal, digámoslo así, ¿ya? Y evidentemente que, bueno, para finales del siglo XIX o mediados ya del siglo XIX, va a entrar primero la modernidad, va a venir toda la unificación italiana.
1: Sí, pero los austríacos van a construir, que es bien simbólico,
2: sí.
1: Los austríacos construyen un ferrocarril, una línea de ferrocarril que va desde la tierra firme, hasta las islas, y por lo tanto ya con eso se rompe.
2: Se pierde la insularidad.
1: Exactamente, sí.
2: Sí, es verdad, pero ahí va a venir también toda la
1: unificación italiana.
2: Proceso de unificación, y de hecho Italia se unifica en 1861, después de haber intentado, porque el proceso comienza mucho antes, primero intelectual, el año 1849 hay una república italiana, pero el año 1848 hay una república de San Marcos, sí, que duró cinco minutos, pero luego se integra este proceso y Italia se unifica en 1861 y Venecia se incorpora a la unificación en 1866. Y esto es porque finalmente en una guerra donde, digamos, contra Austria, donde por una parte el Piamonte con Prusia van a enfrentarse a Austria, no les va a ir bien en unas batallas y va a entrar como mediador Napoleón III. Y Napoleón III finalmente hace un plebiscito y en ese plebiscito los venecianos deciden ser parte de Italia.
1: Exacto, ser parte de Italia, y ahí se incorpora en 1866 y con eso un poco se consolida esa unificación, porque solo faltaba que se uniera el fondo Roma y los estados pontificios a la unificación italiana, Italia como la entendemos hoy día. Así que a partir de esa fecha queda incorporada, pero claro, Venecia comienza a, va a vivir las dos guerras mundiales.
2: Sí, pero antes de eso la Belle Époque va a ser súper importante, o sea, van a inaugurar la Bienal.
1: Ah, claro, pues comienza a ser

0: transforma, a pesar, en el fondo, a pesar de ciertos hitos importantes, Venecia se transforma en la capital, podríamos decir, de con un poco de la cultura, o sea, la sí. Bienal, los festivales de cine, que son como lo que definen lo que hoy día es Venecia.
1: Claro, la Bienal viene desde el año 1895, además una época en que se pone muy de moda el Lido, era el balneario. Del mundo. Durante la Primera Guerra Mundial sí va a ser golpeada, particularmente porque está muy cerca, de Austria, claro. Pero ya en la época fascista va a tener grandes avances, en particular porque a ese tren ferroviario que tú bien mencionabas se agrega un puente para los autos. Y por otro lado, es Mussolini el que inaugura el Festival de Venecia. ¿Ya? Y posterior a la guerra, porque la Segunda Guerra Mundial también va a tener algunos daños, pero no mayores, pero en la posguerra va a venir como el auge, porque el Festival de Venecia sí va a seguir siendo importante, más allá de que lo haya fundado Mussolini. Por lo tanto, las grandes celebridades, la belleza de Venecia va a atraer a todos.
0: Sí, pues todos. O sea, ¿cuántas películas no se han hecho en Venecia? Hasta Spider-Man.
1: Spider-Man. Sí. Pero claro, partiendo por Visconti, no sé, por Muerte...
0: Venecia,
1: claro. Y en el fondo hay la Rita Hepburn,
0: claro.
1: O sea, personaje magnífico, el turista, si uno piensa en películas más modernas, y por supuesto el Mercader de Venecia, Casanova, hay una que se llama La Cortesana que es extraordinaria, en fin, pero muchísimas películas, y como dices tú, hasta Spider-Man. Pero las celebridades, o sea, es muy común ver celebridades, o sea, un poco para contar la anécdota
0: somos celebrities,
1: sí, pero nosotros íbamos caminando con un grupo en la Plaza llevamos San Marcos.
0: Sí. Cuando vamos, llevamos un grupo, una de nosotras va adelante y la otra va atrás para que no perder a ninguno.
1: No, además que era entrar a Venecia, llegar a un lugar para dar las instrucciones, para dar el tiempo libre, porque a nosotros nos encanta dar tiempo libre, pero había que llegar al lugar donde nos íbamos a encontrar. Entonces ahí, para que no se te pierdan, vamos caminando y nosotros estábamos viendo la serie Isabel, claro. Que era de la televisión española, no sé si la han visto, donde efectivamente hay unos guapetones, partiendo por Fernando el Católico, que es extraordinario, siguiendo, a mí no me gustaba tanto, teníamos una discusión por don Beltrán de la Cueva, que es muy buen mozo, pero yo encontraba que tenía un look muy nazareno.
0: Y es un actor inglés, te debiera haber gustado, a ti que te gusta tanto el
1: look. Sí, no sé, buen mozo, ¿no? Y vestido de contemporáneo se veía aún mejor. Claro. Y de repente vamos caminando y viene este hombre caminando de frente, que yo no sabía ni cómo se llamaba. No sé cómo se llama, pero la verdad es que yo me doy vuelta y le grito a la Bárbara, don Beltrán de la Cueva.
0: No, y don Beltrán de la Cueva.
1: Y él se da vuelta, me mira, una sonrisa maravillosa, porque encontró que esto era el par de viejas lo más ridículos que puede existir.
0: Claro, y quedamos ahí, o sea, porque todo el mundo le dice, bueno, pero sacaron una foto con él.
1: No,
0: porque podíamos perder el grupo. Entonces, no perder un pasajero en Venecia,
1: que
0: no.
1: Somos responsables.
0: No, sí, pues no es fácil perder un pasajero en Venecia. Sí. Y después nos fuimos a sentar al café y como estábamos tan impactadas, pagamos los 15 euros
1: por el ristretto. Exactamente. No, pero Venecia es una ciudad magnífica. Yo recomiendo altamente que, aparte de recorrerla, que vayan a ver el arte del vidrio. Es impactante cómo lo trabajan. O sea, de hecho, en esa época de ocio, los chandeliers venecianos se van a convertir en lo que todo el mundo quería tener y lo que todo el mundo y todo palacio tiene. ¿Ya? Pero es una ciudad maravillosa. Que claro, sí, tiene mucha gente, pero a pesar de la gente, sigue siendo magnífica.
0: Que volver. Sí, tenemos que volver de todas maneras.
1: Pero ahora, para que todos sepan, en agosto, es donde nos quedan cupos, así que si hay alguien interesado, nos vamos a Escandinavia. Vamos a estar
0: que nos encontremos ahí con Ragnar.
1: No, y con los Kaskar, que son extraordinarios. No está mal. Pero efectivamente vamos a este mundo vikingo, Dinamarca, Noruega, vamos a entrar en Noruega bastante, hacia los fiordos incluso, y Estocolmo, o sea, en Suecia solo vamos a estar en Estocolmo, pero porque hay cosas importantes que ver en Estocolmo. Así que aquellos interesados nos escriben magdalena@redcultural.cl,
0: bárbara@redcultural.cl.
1: Así que nos vemos, seguiremos viajando, vamos a estar visitando más ciudades aquí los días sábados en Viajando en el Tiempo. Que estén muy bien.
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1: ¿Cómo están? Bienvenidos nuevamente a nuestro programa Historia, Libros y Banderas. Soy Alejandro San Francisco y hoy en Radio Agricultura y Agricultura TV tenemos como invitado a Alfredo Sepúlveda, quien es periodista, es además historiador y es académico de la Universidad Diego Portales. Ha publicado numerosos y valiosos libros sobre historia del periodismo en Chile, sobre el gobierno de la Unidad Popular y otros temas interesantes. Y lo convidamos hoy para hablar de este libro, Piñera, un lugar en la historia, publicado por Sudamericana. Primero que todo, muchas gracias, Alfredo, por acompañarnos en esta ocasión.
2: Hola, Alejandro, muchas gracias por la invitación.
1: Piñera, un lugar en la historia. Inimaginable que se iba a morir tan temprano el presidente Piñera. ¿Cuál es su lugar en la historia, a tu juicio, para partir así con la tesis del libro, con el título?
2: Bueno, conversémoslo. Es una pregunta, pese a que es la pregunta que trato de desarrollar en todo el libro. A mí me parece que es un continuador de la democracia representativa que parte en 1990, si bien en resumen. Él representa esos años y la proyección histórica de la década de los 90.
1: ¿Y eso tenía algún riesgo en 2010 cuando ganó, como para decir? Porque estrictamente eso es válido también para Frei, para Lagos, para Bachelet.
2: Claro, pero dos cosas ahí. Uno tiende, tal vez hay un defecto nomás de epistemológico, ¿no?, que tiende a considerar que el periodo histórico es de quien gobierna. Y en una democracia también el periodo histórico puede pertenecer a quien estuvo en la oposición. Es decir, Piñera se sentía muy orgulloso y yo creo que se sentía fundador de la democracia de las 90 desde su rol opositor. Y eso no le obstaba para admirar, por ejemplo, el presidente Elwin, de quien tenía fotografías en su oficina, y siempre se refería a él. Tendríamos que digamos, ese periodo histórico él lo intenta expandir. Y yo creo que el 2010, desde su perspectiva, tiene un poco de mala suerte, porque el paradigma que había funcionado en los 90, que era el paradigma del desarrollo, que curiosamente también había sido el paradigma de la Unidad Popular, ¿ah?, a llegar a eso por un camino marxista, digamos, pero también era el camino de Frei Montalvo, eso tiene una continuidad histórica muy larga. Yo creo que le cambia, fíjate, a partir de los sucesos de la crisis del 2009 en el mundo y todo eso, y aparece lo que yo en el libro titulo como la sociedad de derecho, es decir, ya no es...
1: Y lo vamos a ver más rato.
2: Claro, no se exige del sistema político que la misión sea superar la cuestión social o llegar al desarrollo, sino que haya igualdad y haya derechos. Y eso es un cambio de paradigma que él lo resuelve más o menos.
1: ¿Cómo nació este libro, Alfredo? ¿Tiene que ver con la muerte del presidente Piñera o tú ya llevabas un tiempo antes pensando la idea?
2: No, tiene que ver absolutamente con la muerte del presidente Piñera. Las muertes siempre son sucesos históricos que clausuran, tú bien lo sabes, clausuran una trayectoria vital, ¿eh? Este libro está medio camino entre la biografía y el ensayo, por lo tanto la trayectoria vital es bien importante, y una vez que está cerrada esa trayectoria vital, bueno, entramos nosotros a tratar de interpretarla en el marco del alto cargo también que Piñera ocupó. Y específicamente fue el momento mío como de reflexión, fue para el primer aniversario de la muerte. Y ahí me hicieron algunas preguntas, y la pregunta que motivó todo fue cuál era el rol de cuál era el legado, se preguntaba entonces, de Piñera en la historia. Y ahí di una respuesta que después quedé pensando que en realidad la palabra legado un poco mala, porque tiene que ver más con lo inmediato, ¿no? Tiene que ver con determinada política, determinada ley. Entonces traté de ampliarlo al lugar en la historia, que es bien ambicioso, ¿no? Pero es bonito desafío. Bueno,
1: suena bien.
2: Claro, y eso tiene que ver más con las ideas, con los conceptos.
1: ¿Tú conociste al presidente Piñera?
2: No.
1: No lo conozco.
2: Estuve con él una vez, que lo narro ahí en el libro, hace muchos años, en la Universidad Alberto Hurtado, en que fue como candidato y tuvo ahí unos episodios de violencia, no tantos como los que experimentó la ministra de Ciencia, pero sí fue duro, digamos.

0: Y no estuve con él personalmente, conozco gente que lo conocía y conocía en el momento también gente que trabajaba con él, pero con él nunca estuve.
1: Y la última pregunta así de procesal, ¿entrevistaste a alguien de la familia, por ejemplo, o algún ministro?
0: No. O sea, sabían que el libro, sí, ministro sí, y de la familia no, y sabían que estaba escribiendo el libro.
1: Perfecto. ¿Y por qué en la primera parte tú desarrollas el tema de la cuestión social como algo como algo relevante? A mí me llamó la atención entrar con esa lectura, no me parece mal, pero quiero entender así qué es lo que había detrás para asociarlo al lugar de la historia del presidente Piñera.
0: Sí, lo de la cuestión social es una especie de licencia que yo no sé si es licencia, pero entiendo que es poco común considerar que hay cuestión social hoy, ¿no? Como que se tiende a pensar en la cuestión social en la primera década de los años 20, ¿no? La crisis de 1924, qué sé yo. Pero para mí, lo que quise hacer, y ahí encontré cierto eco, en Ross, me parece. Tal vez no se llama cuestión social hoy día, pero me parece que es lo mismo, que es la... Que me parece a mí que desde 1924 el Estado chileno cambia no solamente en su régimen político de parlamentario a presidencial, sino que también en su misión. Su misión clarísima a partir de 1924 va a ser solucionar los problemas sociales. Y eso recorre, y también el régimen militar lo tiene y lo mantiene, y también recorre los 90 hasta llegar al estallido. Evidentemente que es una cuestión social distinta, no estamos hablando, como hablábamos en los años 20, de desnutrición o pobreza que comprometía la subsistencia biológica de las personas.
1: ¿Hasta los 70 está eso?
0: Claro, hasta los 70. Pero de alguna manera eso ya no lo tenemos hoy día. Pero tenemos otros asuntos que yo sí categorizo como sociales, como por ejemplo el acceso a una salud, el acceso a las pensiones bajas, todos los problemas que se manifestaron en el estallido de 2019. Y que siguen iterando, son como iteraciones de la cuestión social. La licencia es que yo a eso también lo llamo cuestión social, nomás para mantener esa continuidad, que es de más de un siglo.
1: Tú hablas que el gobierno del general Pinochet, la dictadura, es una paradoja. ¿En qué sentido desarrolla eso y cómo se vincula a Piñera al gobierno de Pinochet? Tuvo un hermano ministro, él estuvo por el no, sí. ¿Cómo funciona eso?
0: Es una paradoja en el sentido de la como comprensión popular que hay sobre la dictadura. Se la considera una dictadura neoliberal aliada al gran capital, que digamos que favorecería a los ricos para generar un modelo económico que solo los beneficia a estas secciones de la población. La paradoja, lo que yo llamo paradoja, es que pese a que la izquierda está aniquilada a través de acciones criminales de la dictadura, fíjate tú que la cuestión social, que había estado más o menos anclada en un discurso de izquierda durante Frei Montalves y sobre todo durante Salvador Allende, no desaparece. Si bien no está como una misión explícita en el proyecto de los militares, sí está como un asunto a resolver, como un asunto a no olvidar. Lo que pasa es que el sistema económico que adopta la dictadura, que es el sistema que es mal llamado neoliberal, pero usemos el nombre, yo lo uso en el libro, la pone por debajo de la política. ¿Me entiendes tú? La pone como, si solucionamos la cuestión económica a través de crecimiento económico, vamos a solucionar la cuestión social. Y esa es la paradoja, que no se va. Y hay esfuerzos durante el régimen militar para solucionarla también. Y Piñera, que se forma en esos años, tiene algo que decir al respecto también. O sea, hay una continuidad de la idea de la resolución de la cuestión social, que a mí me parece, sobre todo en el primer Piñera, en el Piñera de los 80, antes de ser senador incluso, lo que escribe es súper pronunciada.
1: ¿Cómo irrumpe Piñera en política? Porque tú recuerdas una entrevista que uno la puede ver en YouTube de don Francisco al joven economista Sebastián Piñera, pero esa no es una irrupción política propiamente tal, sino que es mediática.
0: Claro, mediática.
1: ¿Cómo ves tú, cuándo empieza a irrumpir? ¿Con la campaña del 89, un poquito antes?
0: De lo que sabemos, claro, él tiene una figuración pública política siendo jefe de campaña de Hernán Vigy en la elección de 1989 que lo enfrenta Patricio Elwin. Y es curioso porque ahí yo encontré declaraciones de Piñera en que se preocupa de decir esta, la candidatura de Vigy no es una candidatura de la continuidad, esta es una candidatura de futuro, esto no tiene nada que ver con el pasado, es un pez difícil, difícil de vender, pero él tenía este discurso.
1: Ahora, ahí, eso es absurdo conceptualmente, pero es muy lógico políticamente, porque si tú has perdido una elección el año pasado por 43%, 44%,
0: no quieres
1: volver a tener. Yo quiero ser la continuidad de esto, bueno, te aseguras tu 43%.
0: Claro,
1: máximo.
0: Exactamente. Pero también es verdad eso, pero también por algo eligen a Piñera como jefe de campaña, porque necesitaban a alguien que hubiera votado que no. Para tratar de abrir la cosa. Y ese esfuerzo de apertura a mí me parece un símbolo de lo que viene después y de lo que significa Piñera, que es básicamente también un esfuerzo de apertura en el marco de la derecha. Conceptualizando así súper en simple, va a tratar de llevar a la derecha al centro. Ese es como su esfuerzo, el esfuerzo político que pone él durante décadas.
1: ¿Y en qué medida lo marcó? Porque el año 92 ya tenemos los primeros datos que Piñera quería ser presidente de Chile. Y eso termina en un fracaso y en un escándalo que es el llamado Piñera Gate o el quiotazo. ¿A qué conclusión llegaste tú de ese acontecimiento?
0: Yo creo que tiene que ver también con características biográficas. O sea, Piñera era un winner, un ganador. Yo creo que para él, por estructuras, no sé, biográficas, para él un partido de cacho, ganarlo, le produce exactamente la misma adrenalina que hacer un gran negocio de miles de millones de dólares, ¿no? Y él tenía esta ambición presidencial desde el principio, digamos. O sea, él va a la democracia cristiana y dice, aquí estoy yo. Para la elección de Elwin, yo quiero ser el candidato, le dicen, mejor que no.
1: No va por ahí la cosa.
0: No va por ahí la cosa, espérese un poco. Se va, se alía con el ala liberal de Renovación Nacional, etcétera. Bueno, pero ese es un primer golpe de realidad. Hay algo que está, no lo tengo yo en el libro, me di cuenta después, que está en el libro de la historia oculta de la transición de Ascanio Cavallo, que un súper buen libro, que es que Pinochet va Piñera en el 92 va a hablar con Pinochet, va a tantear las aguas. Va a tantear las aguas y no es
1: algunos
0: una...
1: dicen que va a pedir permiso.
0: Dicen que va a pedir permiso. No es una, no sé, porque la reunión no termina muy bien. No es que terminen peleados, pero fue como fría la cosa. No fue como, sí, yo salgo acá siendo el candidato de la derecha. Y es un golpe de realidad finalmente, porque esa campaña es desbancada por el propio ejército. Es lo que yo llamo el partido militar. Que es la participación de militares en política durante los...
1: Pero tú lo dices por el espionaje.
0: Exactamente.
1: Pero en el caso de él, él participa también en el problema, pues no es ajeno al problema, porque le graban...
0: No, claro, él tiene estas características personales que yo también... O sea, él trata de desbancar a su entonces contendora, que es Evelyn Matthei, por mecanismos poco santos, digamos, trata de operar para que la candidatura de ella fracase, digamos, y lo pillan, digamos. Pero la desbancada grande es el hecho que lo estén espiando,
1: ¿no? Ahora, ¿qué mérito tenía Piñera ahí para ser candidato presidencial? Yo creo que era un senador extraordinario, o sea, era de lo más preparado que había en el Congreso Nacional, no, sobre todo en términos económicos.
0: Sí, es una buena pregunta. Hay una disputa hegemónica en la centro-derecha, básicamente que él está en esto desde el 90, digamos. O sea, yo leo sus cosas legislativas, lo que hay en las sesiones del Senado, y digo, bueno, él tiene evidentemente ambiciones presidenciales, porque se planta con ideas clarísimas y difíciles para su propio sector. ¿Ah? Él participa, por ejemplo, de la reforma tributaria de Patricio Elwin, que fue una cuestión que se suponía que era un no, pero él hace que sea un sí, digamos, es uno de sus grandes logros, digamos. Y después él se aprovecha un poco y llama a esto la democracia de los acuerdos. Encontré que pareciera ser que el nombre lo pone él en una entrevista que le da a Mario Marcel para unos documentos de Flaxo. O sea, sí, tenía hasta este ímpetu presidencial, y tú tienes razón, es una de las personas mejor preparadas, digamos, para llevar adelante el Estado desde entonces, desde ese momento.
1: Alfredo, vamos a hacer un alto y volvemos de inmediato. Estamos conversando con Alfredo Sepúlveda. Piñera, un lugar en la historia, un libro que pueden ya leer, consultar, comprar, como cada uno prefiera.
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1: Volvemos en nuestro programa Historia, Libro y Bandera aquí en Radio Agricultura y Agricultura TV con Piñera, un lugar en la historia, de Alfredo Sepúlveda. ¿Cómo fue la relación de Sebastián Piñera con los partidos de derecha antes de llegar a La Moneda? Son dos décadas bien, bien friccionadas, en que él fue senador, después deja la Cámara Alta, intenta ser candidato presidencial, intenta ser senador por Valparaíso, fracasa en ambas instancias, y finalmente termina el presidente de Renovación Nacional. ¿Cómo ve esa evolución, que parece tener siempre el mismo norte, que es llegar a La Moneda?
3: Llegar a La Moneda, exactamente. Bueno, con Renovación Nacional hay, de lo que podemos ver de la evidencia, hay un factor crucial que es, bueno, él representa un sector de los que había en televisión en Renovación Nacional, el sector que se ha identificado como más liberal, pero Renovación Nacional, me parece a mí, y también hay una investigación que estoy citando en el libro, en este momento olvidé el autor, que es muy interesante, pero lo presenta como un partido múltiple, ¿no? Como un partido en que conviven muchos sectores. Incluso sectores muy cercanos a lo que había sido el gobierno militar. Y hay ahí también, hay una disputa interna de Piñera también con esos sectores, y que yo creo, que es una interpretación mía, que finalmente lo resuelve con recursos, con su fortuna, digamos. No. Y él va escalando también en el partido en ese sentido, por una parte, pero por otra parte también el concepto que él tiene de lo que tiene que ser la derecha también, por virtudes propias, digamos, también se va expandiendo en Renovación Nacional. Y la relación con la UDI es mala. O sea, curiosamente eso se va a revertir en su gobierno. Pero mientras no está en La Moneda, el ejemplo más claro de esto es cómo lo desbancan para la candidatura a senador por Valparaíso. Ahí yo hago 2001. El chiste. El 2001 yo hago el chiste ahí, que el almirante Arancibia lo hunde, le manda un torpedo. Digamos, y lo sacan para una candidatura que a senador que él tenía más o menos difícil. Y ahí hay un momento pivotal interesante en la trayectoria política de él, porque ahí él se queda, pierde, ¿ah? y se queda sin nada. Básicamente, él ya había sido 8 años senador, estaba mirando a 8 años más, con evidentemente con ambiciones presidenciales, y el 2001 se va a quedar sin nada. Se queda en la calle, digamos. Después lo hacen presidente del partido. Y después tiene el caso Espinia, que también es bastante complicado la relación que ocurre.
1: Porque Renovación Nacional se portó mal con la UDI.
3: Bueno, claro, y la UDI interpretó que esto era una especie de conspiración de Renovación Nacional, y ahí Piñera durante al menos una semana guarda un silencio bien complicado, que después se lo van a cobrar.
1: En vez de apoyar a los senadores acusados injustamente.
3: Exactamente.
1: Perfecto. ¿Y cuándo crees tú que se empieza a configurar ya que Sebastián Piñera es el líder de la derecha? Porque el año 2005 compiten dos candidatos, que son Joaquín Lavín y Sebastián Piñera. Sebastián Piñera gana, y eso prácticamente le da como la primacía dentro del sector.
3: Así es. Yo no me meto demasiado en eso, creo que es una pregunta posterior, porque recuerda tú que Lavín había, Joaquín Lavín había construido algo nuevo en la UDI, que era el lavinismo, era una manera nueva de acercarse a la política, que había tenido mucha llegada a los sectores populares, y casi gana Lavín el año 2000. ¿Por qué Lavín pierde el 2005 y Sebastián Piñera gana? Yo creo que porque van fracturados, simplemente no logran ponerse de acuerdo y usan la primera vuelta
1: como a la UDI por el caso Piñera,
3: que además, claro. Y pero ahí toma Piñera la hegemonía del sector y no la suelta. Ahora, lo que me interesa a mí, estoy pensándolo ahora a partir de tu pregunta, no sé si lo hago explícito en el libro, pero en el 2005 ese programa logra armar un proyecto político que a mí me parece
0: no quiero usar la palabra serio, pero me parece más en consonancia con lo que es tradicionalmente en Chile un proyecto político. Hay un proyecto político que es casi el de la campaña de 2005, es casi

0: es idéntico al de la campaña de 2009. Y ahí está como yo lo defino, que es gradualista, reformista, capitalista y antirrevolucionario, pero antirrevolucionario también en el sentido de lo revolucionario que fueron los Chicago Boys. Está contra las terapias de shock, por ejemplo. Se va a oponer a eso. Va a tener ciertas señales hacia el tema de que el Estado es el redistribuidor de los recursos económicos para solucionar cuestiones sociales, cosa que no están marcadas en los neoliberales. Ahí él logra articular. Y hay un momento que yo uso los videos de campaña, que pueden ser, son medios, ¿no? O sea, uno puede decir cualquier cosa, prometer cualquier cosa en una campaña. Pero hay algo que promete Piñera en el 2005 que es súper interesante para mí y que refleja, que también tiene que ver con su personalidad y que tiene que ver con su gigantesca ambición. Que dice, yo sé hacer esto. Y lo dice así, ¿eh? Lo personaliza en primera persona. Créanme, yo sé hacer esto.
1: Ahora, lo relevante de eso, en términos políticos, es que eso es creíble.
0: Claro, efectivamente.
1: No cualquiera, o sea, perdón, cualquiera puede llegar a decir, yo sé hacer esto, pero no es creíble. En el caso de Piñera, tenía una aura de ser una persona que logra cosas, que logra gestión
0: y que logra resultados, sí.
1: Vamos a la campaña del 2009, y básicamente tú juegas con el concepto de alternancia, o sea, la derecha ya empieza a hablar el 2005 que básicamente dos cosas, que lo que no se ha hecho ya no se hizo, y que necesita refrescar la idea y refrescar el escenario político, que la alternancia fortalece la democracia. Ahí Piñera, a diferencia de otros momentos, es el candidato de la derecha, en un contexto en que la izquierda parece mucho más dividida. ¿Cómo ve a Piñera a las puertas de la Moneda?
0: Ahí hay algo súper interesante, que es que Piñera, tanto el 2005 como el 2009, no exhibe en su campaña lo que podría haber después, una vehemencia rayana en el odio hacia el adversario político. Es más, tanto el 2005 y el 2009, el argumento que él usa para convencer al electorado es: la Concertación está agotada. Son como unos viejitos, lo hicieron bien, pero hay que jubilarlos como por viejitos.
1: Que en alguna medida está en la tesis del desalojo.
0: Pero la tesis del desalojo de Andrés Álamo es mucho más vehemente. Es la misma, ¿eh? Pero sí. Álamo en su libro es muchísimo más vehemente.
1: Más duro
0: que lo que es, que lo que es, sí, que lo que es que Piñera en campaña. Piñera no podría haber ocupado ese concepto. Tenemos que desalojarlo, fíjate, y no lo hace. Dice simplemente que está agotada, cumplió su rol, ahora venimos nosotros. Y eso es interesante también para la tesis general del libro, porque ahí veo una continuidad, ¿no? O sea, casi lo podemos ver después, pero casi es Concertación 2. Una nueva iteración, ahora enfatizando las cuestiones de mercado. Esa campaña a mí me interesó mucho por eso, lo encontré muy interesante, esto de que no fuera no se experimentó así en su momento, ¿eh? Ciertamente, no lo experimentó así la Concertación, ciertamente, pero si tú ves con la escala de tiempo que ha pasado, vas a ver que Piñera está proponiendo más bien una continuidad. Lo que pasa es que él dice, el protagonismo ahora es mío, yo soy el que sabe hacer estas cosas. Estas personas ya no son las adecuadas. Más que la idea de alternancia, diría yo, ¿no?
1: Ya. Ahora, tiene que ver también con que él ya tiene un liderazgo consolidado. O sea, la derecha va muy unida. Piñera, contra lo que había sido su historia de las dos décadas anteriores, es un factor de unidad de la derecha.
0: Exactamente. Bueno, porque Piñera vence lo que había sido el fardo, la carga que la derecha llevaba en sus espaldas, que es que no ganaba elecciones. La derecha no salía del 43% del sí de 1988. Casi salió con Lavín, pero no lo logró. Y con Piñera eso lo logra. Además, porque si tú lo ves, ese mensaje de Piñera no tiene nada que ver con el pasado. Yo siempre en el libro sostengo que Piñera está todo el rato tratando de salir de 1973 y anclarse en 1990. Pero como en la película El Padrino 2, cada vez que trato de salir me traen de vuelta. Pero no porque Piñera quisiera volver a 1973, ahí está después la historia de los cómplices pasivos, sino porque él, yo creo que legítimamente está mirando que su proyecto político es la continuación de la democracia que él, en su cabeza, contribuyó a fundar en 1990.
1: Eso es así, pero por otro lado, todos los colaboradores de Piñera, salvo honrosas excepciones, eran fundadores de partidos como Renovación Nacional y la UDI, de exministros del gobierno de Pinochet, de exalcaldes del gobierno de Pinochet, de exconstituyentes del gobierno de Pinochet como Jaime Guzmán y otros. Entonces, esta idea es una idea que él la cree y la siente, pero es poco vendible en términos estéticos, o sea, en términos de forma. La gente que lo acompaña son lo que él llamaría después los cómplices pasivos.
0: Así es. Bueno, la paradoja de Piñera, digamos, son estas contradicciones que tú siempre ves en la historia. Ahora, hay una cosa anterior que tal vez no nos hemos referido y que convenga referir ahora. Piñera está en la derecha. O sea, yo creo que, o sea, yo en mi tesis es que él es un continuador de la Concertación en muchos aspectos, busca una nueva iteración en que el mercado tenga mayor protagonismo que lo que había tenido en los gobiernos de la Concertación. Pero su sector es la derecha, ¿no? Y su sector es la derecha porque él ya desde muy joven, digamos, desde el 88, considera que la modernidad, que es otro concepto que yo ocupo en el libro, la modernidad está en la derecha y no está en sus tíos, padres y abuelos demócratas cristianos.
1: ¿Eso es por la economía?
0: Por la economía, que el factor fundamental en Piñera es la economía. Piñera era un muy buen político, pero su ideario es económico. Es económico absolutamente. Y eso lo va a reflejar en eso. ¿Y dónde está esa modernidad? Bueno, en su sector. Va a seguir estando en la centro-derecha.
1: Y era un tiempo, el año 88, no es así el 90 o 95, en que la derecha no le concedía conocimiento económico suficiente a la izquierda para la democracia,
0: claro,
1: cristiana.
0: Exactamente.
1: Lo encontraba del pasado.
0: Lo encontraba del pasado porque en la izquierda siempre estuvo flotando el fantasma del regreso de la planificación como herramienta de la economía del país. Pero para Piñera, si bien puede tener coincidencias en el aspecto que el Estado es un redistribuidor de la riqueza del país para solucionar la cuestión social, para él va a ser un anatema, igual que para los Chicago Boys, que el Estado sea un planificador de la economía. Y eso lo sitúa en la derecha hasta el final.
1: Ahora, hay una cosa que tú dijiste, él llegó al acuerdo con Elwin en impuestos, y eso habla de su liderazgo y su capacidad de cruzar fronteras y todo eso. Pero en su gobierno también subió de impuestos. ¿A qué lo atribuyes tú? Porque eso es contraintuitivo, no es la tendencia de las derechas.
0: No.
1: Yo lo del acuerdo de Elwin lo entiendo bastante bien, porque entiendo que es una concesión en un momento en que se necesitan acuerdos para recaudar más, para legitimar el modelo. Lo de su gobierno, en cambio, no lo entiendo tanto.
0: Sí, yo ahí te diría que son gobiernos raros los dos de él, convengamos, digamos. O sea, le pasan cosas que no le habían pasado al otro gobierno. Él parte el primer gobierno con el terremoto, o sea, con gestión de catástrofe, un poquito pongo ahí el concepto de la sociedad del riesgo, ¿no? O sea, aparece una cuestión que es exógena a la gestión política, que es el terremoto, y tiene que responder de esa manera. Y ahí eso explica en parte las subida de impuestos del primer gobierno. Entonces habría que ver cuánto de ideología y cuánto de práctico.
1: Pero no,
0: es
1: que la explicación que tú das es la correcta. Pero eso era una ley que eran impuestos transitorios, una vez impuestos transitorios que después se torna permanente. Y eso ya no lo explica.
0: Esa es como la naturaleza de los impuestos.
1: Así
0: todo
1: es,
0: transitorio,
1: pero eso permanente. Ya no lo explica. Claro. El terremoto.
0: No. Pero en un inicio.
1: Eso ya tiene,
0: sí,
1: una,
0: digamos,
1: segunda,
0: claro,
1: explicación.
0: En un inicio sí. Sí, es verdad, es paradójico. Bueno, nunca lo vimos bajando impuestos. Eso es cierto. Pero al menos el origen tiene esta cuestión. Ahora, anda a saber tú si no hubiera habido contrafactual, si no hubiera habido terremoto. Y después, si no hubiera habido estallido social con todas las medidas económicas que tomó después, hubiera hecho otra cosa, no lo sabemos, ese, claro, es el contrafactual.
1: No lo vamos a ver.
0: Claro. Bueno, y después tenemos el segundo gobierno, que tenemos el estallido, que le cambia absolutamente la agenda, y ahí, claro, yo estoy, eso ya no es una paradoja, es un hecho histórico que cambia la naturaleza de su gobierno, y yo no sé si podemos hablar de un gobierno que intenta legitimar el mercado a través de la democracia. No tiene tiempo, son todas las prioridades. Tiene que sobrevivir, no se está tratando de que no lo destituyan.
1: Y una cosa que llama la atención, yo creo que Piñera fue un triunfador, ganó dos elecciones, fue el primer presidente de derecha en ganar dos elecciones, la historia lo ha evaluado razonablemente bien, y las dos veces le entregó el mando a la izquierda, a Michelle Bachelet primero y a Gabriel Boric después. ¿Cómo ve eso?
0: Otra paradoja. Yo en el libro digo, fíjate que yo estoy de acuerdo contigo, ¿eh? Fue un triunfador porque gana dos elecciones, pero yo creo que en su primer gobierno fracasa, porque en Chile medimos los gobiernos según son capaces de proyectarse cuatro años más, y no lo hace, o sea, fracasa por cuestiones internas de él, y en el segundo gobierno es derrotado por un agente exógeno que ocupa la violencia como método de acción política. Entonces no concluyen esos gobiernos, o sea, la idea de éxito está asociada al origen de esos dos gobiernos, pero no en los finales de esos dos
1: gobiernos. Pero el fracaso del segundo gobierno estaría, yo creo, no en el 18 de octubre, no estaría en el 18 de octubre ni en el uso de la violencia. Yo creo que estaría en que le entrega la banda a Gabriel Boric.
0: Yo tengo una diferencia con eso. Entiendo lo que estás diciendo, y por supuesto, le entrega la banda al enemigo más grande que pueda encontrar. O sea, son los que vieron en la violencia un método de acción política y que después se hicieron un poco los cuchos. Sin embargo, yo creo que en ese gesto hay algo que no estamos viendo, y que es que se produce una entrega pacífica del poder de un presidente a otro en la tradición que tenemos desde 1990.
1: Y eso tiene un valor.
0: Obviamente. O sea, el contrafactual era que hubiéramos tenido una interrupción democrática. Y para nosotros sería gravísimo, digamos. Entonces, en ese sentido, yo claro, lo matizo y sitúo la derrota, es decir, las fuerzas adversarias le ganan en el estallido social.
1: Alfredo, vamos a hacer un último alto para regresar a nuestro tercer bloque. Piñera, un lugar en la historia, de Alfredo Sepúlveda, académico de la Universidad Diego Portal. Estamos conversando con él aquí en Historia, Libros y Banderas.
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1: Volvemos aquí en Historia, Libros y Banderas en Radio Agricultura y Agricultura. Todavía estamos conversando con Alfredo Sepúlveda, periodista e historiador. Alfredo, ¿cómo vivía Piñera los momentos de adversidad? El 2011 fue un cataclismo en términos políticos, al menos, y para qué decir el 2019, que fue un cataclismo en términos políticos, económicos, sociales, incluso de trayectoria democrática en el país.
0: Yo creo que lo vivió de dos maneras distintas. 2011 tiene una característica que tal vez el 2019 nos hace olvidar, pero 2011, que es el movimiento estudiantil, donde aparecen estas figuras nuevas en la política, Boric, Vallejo, Jackson, se vive en 2011 también con una idea de cataclismo, como de fin de los tiempos, como de apocalipsis político. Lo que pasa es que el que vino el 2019 fue mucho más grande, entonces tendemos cómo olvidar eso. Yo creo que él lo experimenta de manera distinta. El 2011, yo creo que a él le es imposible, dada su estructura mental, aceptar que hay algo que se llama el malestar. No es que no lo esté viendo, no lo acepta como una cuestión válida en la política. No acepta que el sentimiento y los subjetivos tenga una solución política. Dice, no, simplemente no puedo darlo, ¿no? Como cuando la gente dice, no es mi giro, ¿ah? No es mi giro, no. Y entonces reacciona.
1: Cabalea los números, mira, que el país ha crecido, hemos derrotado la pobreza, ha disminuido tal cosa.
0: Exactamente, reacciona con eso, y lo que intenta hacer, digamos, es lo que hace un presidente de la democracia de 1990, cocinas, negociaciones, desarrollo político de esta cuestión, pero nunca va a aceptar, y esto yo creo que tampoco el 2019, sino hasta muy al final, la idea de que el malestar es una cuestión que la política tenga que resolver. Siempre le tuvo, yo sé que eso lo reporté, digamos, siempre miró con distancia los informes del PNUD. PNUD, siempre lo miró.
1: Que le digas varias páginas.
0: No porque despreciara la sociología ni nada así, sino porque parece que lo que decía, claro, pero es que ellos están comparando como el año pasado, pero no han visto todo el esfuerzo que la democracia chilena ha hecho en la cuestión económica desde 1990. En cierto sentido tiene razón. El punto es que, el malestar existía. Y en la segunda iteración del malestar, que es el 2019, yo no entro tampoco en el tema del segundo gobierno de Bachelet, porque tampoco ese gobierno es capaz de procesarlo, ¿eh? Pero la segunda iteración del malestar, que es el estallido, bueno, ya es tan grande que tiene que dar el brazo a torcer y reconocerlo. Y yo no me acordaba, fíjate, pero en algún momento él pide perdón. Y al pedir perdón, en nombre como de la clase política, claro, torpedea su proyecto político de legitimación del mercado a través de la democracia. Simbólicamente, conceptualmente, él mismo está reconociendo, pidiendo perdón, que ese sistema no había visto el malestar, ¿no? Y bueno, después ya, como decíamos hace unos minutos, el estallido hace que su agenda, que su proyecto político con el que él entra en 2000, en la campaña de 2017, ya no tenga sentido, es como el bombero que arroja agua para apagar el incendio, y ahí viene la agenda social, y al final se expresa con la PGU, ¿no? O sea, la PGU, tú puedes decir muchas cosas, yo encuentro que es valiosa, ciertamente, pero no tiene nada que ver con la legitimación del mercado a través de la democracia. Es una medida que es impulsada por él, ciertamente, porque se convence, pero que sin el estallido social no hubiera existido.
1: Piñera hace una reflexión frente a su ministro en algún minuto del estallido de la Revolución de Octubre, y dice: ¿cómo quieren que la gente no esté enojada? Les prometimos tiempos mejores y tenemos esto. Claro. Pero la campaña de tiempos mejores fue muy contundente. O sea, por un lado, Piñera sí podía traer tiempos mejores, y por otro lado, evitaba que Chile se convirtiera en una nueva Venezuela, que es lo que circulaba en esos días. ¿Cómo ves de nuevo esta nueva paradoja del gobierno de Piñera II?
0: Ahí hay que remitirse a Bachelet 2, ¿no? En Bachelet 2, y también el tiempo ayuda como a poner todo en circunstancia. Piñera consideró Bachelet 2, a mí me parece, que era un gobierno mucho más izquierdizado de lo que realmente fue. Él tenía un diagnóstico sobre Bachelet 2 que a mí me parece que rayaba en el populismo. Él consideraba que la repartición de bonos era, y la reforma tributaria, era simplemente arrojar dinero en helicóptero hacia la gente. Entonces él es muy vehemente contra el gobierno de Bachelet II cuando él está en el principio de su gobierno y en su campaña. Y en ese sentido es tiempos mejores, ¿no? Ahora, si lo comparas con los tiempos que vinieron después, no son tanto, claro, la diferencia no es tanto. Había una cuestión de escala ahí.
1: ¿Cómo evalúa la posición de Piñera en la resolución del conflicto de octubre-noviembre de 2019?
0: Bueno, yo lo pongo en el libro: un presidente sitiado, sin poder, la autoridad del presidente en los suelos, yo lo llamo como la autoridad majestática, la misma idea de la presidencia de la República completamente disputada. ¿Cuándo fueron las elecciones de la primera convención? En mayo, me parece, del 21. Si vas a mayo del
1: 21. En mayo fueron las elecciones y en julio empezaron a funcionar.
0: En mayo del 21 la derecha está al borde de desaparecer, no existe.
1: Y no llegó al tercio.
0: No llega al tercio y aún más, no iba a haber continuidad histórica entre los proyectos políticos que vienen desde 1924, y vamos a entrar en un cambio de régimen político parecido al de 1924.
1: No, un cambio histórico radical.
0: Un cambio histórico de los grandotes. Entonces, en ese momento yo pongo en el libro, Piñera parece el sepulturero de todo lo que él había creído. Ahora, yo le asigno un rol muy importante a la noche del 12 de noviembre de 2019, que es cuando él decide no decretar el estado de sitio.
1: Cuando no dijo nada.
0: No sacar a los militares y, por lo tanto, no hacerle caso a las presiones que venían de parte de su sector de resolver esto por la vía de la imposición del orden con fuerza. Que yo sé que es una decisión que ese sector discute hasta el día de hoy, digamos. Pero a mí me parece que el contrafactual, Piñera se sienta y evalúa, y que el contrafactual, que es una cuestión como tú sabes, que en historia es bien discutida, pero que existe, y yo uso el contrafactual en el libro, y yo creo que es un contrafactual muy oscuro. es un contrafactual en que hubiéramos tenido un presidente sin poder, hubiéramos tenido a los militares con cierto poder político, y hubiéramos tenido un presidente considerado un tirano por la oposición, que a su vez considera que la oposición es sediciosa. Y eso a mí, para mí tiene un eco en agosto de 1973 tremendo. Entonces,
1: y en diciembre de 1890.
0: Diciembre,
1: el clima de la guerra civil y de los golpes de Estado.
0: Claro, el contrafactual tiene este clima que antecede golpes de Estado o guerras civiles. Entonces uno puede hablar muchas cosas de Piñera y de su gestión del estallido como presidente de la República. Yo, de hecho, pongo en la introducción, yo estuve muy enojado con él como figura presidencial, porque ¿dónde está aquí todos los valores de la democracia? Yo soy un hombre que viene como de la idea de la concertación, digamos, o sea, todos los valores que se han construido desde el 90 parecieron estarse yendo a mejor vida, ¿no? Y sin embargo, me parece que ese momento es fundamental, y creo que ahí está su gran reivindicación histórica, ¿no? Que es una reivindicación que no es épica, no es fome, es fome, no es el gesto de Allende, no se van a escribir canciones sobre esto, pero la democracia representativa persiste hasta el día de hoy.
1: ¿Tú crees que en el COVID apareció el mejor Piñera, en las características que le conocemos?
0: Aparece, no sé si el mejor, pero aparece un Piñera que es muy adecuado, porque Piñera tiene esta cuestión como de gestión de riesgo que fundamentalmente fue el COVID. Hay un autor, Ulrich Beck, que es muy interesante, que yo no lo conocía, lo encontré ahora.
3: Sociólogo.
0: Que habla de la sociedad del riesgo. Que dice que los gobiernos, en las democracias modernas, la gran parte de lo que hacen los gobiernos es gestionar riesgo que no controlan, que viene desde afuera. El COVID fue eso. Y ahí aparece la parte económica de Piñera, vinculada a la gestión de una crisis sanitaria. También aparece el que toma riesgo. Tú sabes que Piñera empieza a poner fichas, a poner plata, a encargar vacunas a 4 laboratorios antes de que las vacunas existieran. Y la idea es muy simple: uno de estos le achuntará. Bueno, 3 le achuntaron. Tiene también que ver con esta historia de Piñera de su otro ámbito que yo no me meto, que es el gran especulador, por decirlo de alguna manera, ¿no? El gran gestor de riesgo financiero, sí.
1: Piñera se murió tempranamente. En su último año, yo diría que tiene dos elementos. Uno, se va muy mal, con baja popularidad, muy rechazado por la derecha. La sucesión presidencial es un desastre, o sea, no solo gana Boric, sino que el candidato de Chile Vamos queda muy relegado, pasa José Antonio Kast. La derecha, que se declaró opositora a Piñera, pasa a segunda vuelta, pero después iba creciendo en el reconocimiento, en el buen recuerdo y en otras cosas. ¿Cómo ves esos últimos años del presidente Piñera?
0: Pareciera que sí, para tratar de buscar una explicación de por qué cambia como el modo con respecto a Piñera, yo creo que es el paso del tiempo. La idea de que Piñera fue un dictador y un tirano y que le declaró la guerra a su propio pueblo cae, tanto por lo absurda como porque no se sostiene en el tiempo. Y entonces tú empiezas a comparar, y yo creo que hay algo así como que se puede percibir como que había un sistema político, o había una cierta conducción, o había una cierta dirección hacia una meta que podía ser el desarrollo. Recuerda tú que el gobierno de Boric, su proyecto político se acaba en meses, digamos, cuando pierde en septiembre del 22,
1: sí,
0: ¿no? Se acaba
1: 6 meses
0: le dura el proyecto político. Por lo tanto, tienes un pato cojo como gobierno que duró 3 años, digamos. O sea, tiene sus virtudes también durar como pato cojo 3 años, creo yo, pero eso es, ¿no? Sí, claro. Y entonces la gente puede recordar que había algo antes que fue un proyecto político.
1: Vamos al final, una pregunta de historia virtual, de nuevo, de historia contrafáctica. Yo estuve con el presidente Piñera 6 días antes de su muerte. Estuve en el aeropuerto, veníamos llegando los dos, y le pregunté medio en broma, medio en serio, si iba a seguir el ejemplo del presidente Lago, que la semana anterior había dicho que ya no iba a estar nunca más en política. Me miró con cara irónica, como diciendo, ya sé para dónde va, y me dijo, en 10 años más. ¿tú crees que iba a ser candidato presidencial?
0: Por supuesto.
1: El 2025.
0: Por supuesto, la personalidad de él, de ganador, de plantearse un desafío y ganarlo, tiene que ver con las cuestiones biográficas. No todos son así, digamos. Lagos no es así. Y bueno, también tal vez por razones de salud, pero en Piñera.
1: No, pero Lagos pudo haberlo hecho
0: claro,
1: en 2013,
0: claro,
1: o en 2009.
0: Pero Piñera estaba para una tercera vez simplemente por el hecho de ganarla. Yo no sé si hay un proyecto político detrás de eso, pero hay una cosa como...
1: Yo también creo que fue la reivindicación, ¿no?, ante la historia.
0: Que era muy importante en él.
1: Sí.
0: Y otra cosa, lo que se dice como de lo que ocurrió en el estallido con los traumas oculares y el comportamiento de la policía, Piñera estaba preocupadísimo de no pasar a la historia como otro Pinochet. O sea, solamente quería desvincularse,
1: hizo
0: las acciones como dejar actuar a la justicia y no meterse en el cuento para que eso ocurriera.
1: Estamos llegando al final. ¿Cuál crees tú que es la visión que hay de Piñera hoy? Claramente mejor que cuando terminó el gobierno, pero siempre es móvil la...
0: No, claro, son siempre conceptos en disputa. Yo creo que está todavía muy fuerte la idea de que Piñera representa una derecha que se inclinó ante la izquierda durante el estallido social. Eso todavía existe, ¿no?
1: Ya.
0: Yo creo que es la parte más vehemente y más expresiva que se aparece en redes sociales y etcétera, como siempre. El piñerismo, que yo trato de jugar con esa palabra en el libro, está bastante golpeado, salió quinto. O sea, electoralmente también hoy día...
1: La elección del 2025.
0: Tiene una posición no hegemónica, por decirlo. Pero creo que sí hay un proyecto político y creo que está flotando en nuestra escena política. Yo creo que el presidente Kast hoy día, una opinión mía, no tiene un proyecto político de ese tipo. Ha ganado porque ha hecho una propuesta de gobierno de emergencia. Pero tú no puedes decir que estás en emergencia 4 años. En algún momento vas a tener que decir que has solucionado la emergencia y por lo tanto eres un gobierno exitoso para poder proyectarte. Bueno, y cuando soluciona la emergencia, yo creo que está disponible algo como el piñerismo. Está en manos del presidente Kast tomarlo o no tomarlo, tomarlo en parte o no.
1: Última pregunta que le hacemos a todos nuestros invitados. Recomendación de libros, Alfredo.
0: Voy a hacer una recomendación un tanto poco académica, pero a mí me encantan los libros de historia, las novelas históricas de Santiago Posteguillo.
1: Te voy a decir algo. Es un gran académico.
0: Sí, lo sé.
1: Era académico español.
0: Especialista en Imperio Romano.
1: Classics.
0: Claro. Yo lo hace muchos años le presenté el libro sobre Trajano en la Feria del Libro acá en Santiago. Novela histórica que es un género en sí mismo. Él es uno de estos pocos novelistas históricos que le asigna al hecho histórico una relevancia. O sea, él trata de que el hecho sea siempre el que fue bajo sus conocimientos y sobre ahí construye
1: que podría
0: la
1: estar
0: ficción.
1: En un libro histórico.
0: Exactamente, son libros sumamente interesantes, los del Imperio Romano, los de Julio César, que son los últimos que están saliendo, los recomiendo sin ningún tipo de vergüenza.
1: Muy buena recomendación, Posteguillo. Yo siempre reivindico que era académico, porque cuando yo iba a Marcial Pons, que en todos mis viajes a España, había una alumna de él que me atendía y siempre me contaba de Posteguillo. Cuando Posteguillo era un ilustre desconocido.
0: Sí, sí.
1: Así que tiene su gracia.
0: Un gran escritor.
1: Muchas gracias por habernos acompañado, Alfredo Sepúlveda. Piñera, un lugar en la historia para que le gusten estos temas. Felicitaciones por este nuevo logro y muchas gracias por haber venido.
0: Muchas gracias a ti, Alejandro, siempre un agrado venir a conversar contigo.
1: Ustedes no se vayan, ya viene mi recomendación de libros como cada semana aquí, en Historia, Libros y Banderas. Hola, ¿cómo están? Soy Alejandro San Francisco y esta semana mi recomendación de libros en Historia, Libros y Banderas es Amistad, Recuerdos con Sebastián Piñera, libro de Pedro Pablo Díaz, Peter Paul, como le decía su amigo Sebastián Piñera, y tiene la gracia de que es un libro sencillo, humano, muy directo, que tiene historias, anécdotas, reflexiones sobre la figura del presidente Sebastián Piñera a través de su trayectoria política, personal, empresarial. Pedro Pablo Díaz lo acompañó en la campaña senatorial de 1989 y ya en ese tiempo se podía ver que el futuro lo estaba fijando en La Moneda, con esa tesis de una locomotora para Chile. Y así van emergiendo distintas actividades, logros, frustraciones, y el éxito final de llegar a la presidencia de la República en dos oportunidades. Para conocer al presidente Sebastián Piñera de cerca, desde personas que estuvieron con él, creo que este libro de Pedro Pablo Díaz es un muy buen trabajo. Que esté muy bien. Nos vemos en nuestro próximo programa.
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10: Agricultura indica la hora. 6 de la mañana.
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12: Muy buenos días, muy feliz domingo 26 de abril del año 2026. Estamos en Radio Agricultura, estamos en Hoja de Ruta. Mi nombre es Juan Luis Sosa y estoy junto a mi socio y amigo César Barros, pero no en el estudio. Mi amigo César no está en el estudio. Está pasándolo muy bien este domingo 26 de abril en Barcelona. ¿Cómo estás, César?
13: Muy bien, Juan Luis. En realidad vine a la Feria Internacional de Productos del Mar, que se hace aquí en Barcelona.
12: Ya.
13: Y estuve compartiendo ahí con los salmoneros chilenos y con la gente del rubro y tanteando cómo está el mercado para el salmón chileno, tanteando también qué es lo que se opina en el mundo desde otros puntos de vista. Estuvimos con gente de Rusia, de Italia, de Inglaterra, cada uno con su tema distinto y asombrado. Yo no conocía Barcelona. Conocí la Sagrada Familia y realmente es una inspiración espiritual.
12: Por supuesto.
13: Muy
12: por supuesto. Linda. Linda ciudad Barcelona. Oye, ¿y por qué no nos contáis un poquito de esta feria? ¿Cómo está el mercado para el salmón?
13: Bueno, o sea, mira, bueno en varios sentidos. Por ejemplo, los ingleses no podían comprar salmón chileno porque los alimentábamos con pluma de ave.
12: Me acuerdo.
13: ¿Ya? Claro. Y entonces le compraban a los noruegos, pero ahora los noruegos le están poniendo pluma de ave para bajar costo, entonces la alternativa no es comprarle a nadie, entonces se abre para Chile el mercado inglés, que es un mercado bastante grande.
12: Gran noticia.
13: Muy impresionante, Juan Luis, el hablar con el bloque, pongámosle bloque soviético, pero el área de influencia de los rusos, en que hay una empresa y un país que es el que distribuye a quien tú le vendes y a quien no le vendes. Y entonces ellos hablan, qué sé yo, Kazajstán, Estonia, Letonia, Lituania, son todavía como parcelas de
12: toda la ex-Unión Soviética. Claro, exacto. Claro. Exacto.
13: Y cuando fueron los compradores propiamente rusos, oye, es como esas figuras que aparecen en las películas en que de la mafia rusa, llenos de medalla, vestidos con un buzo, sin afeitarse, realmente que dan mucho miedo. O sea, es como que o me pagáis antes o no te vendo ni siquiera una manzana. Pero como mal agestados, se visten distinto en las miradas. Mira, todo yo, menos mal estaba con el gerente general y con el cargado de ventas de aquí, pero si no yo me arranco.
12: Ya, pero qué bueno que al menos haya mercado para el salmón chileno, que es una industria tan importante para la economía nacional.
13: Así es.
12: Que además creo que ha evolucionado mucho en sus técnicas. Es cosa de ir a alguna de las plantas que hay en el sur, en los lagos, en Aysén, en Magallanes.
13: Entiendo. Y en Porvenir.
12: En Porvenir, que tú tienes ahí. Eres director de una de las empresas en Porvenir, ¿no?
13: Soy el presidente de una empresa. Exacto. Que produce en Porvenir. Que es la única empresa grande que hay en Porvenir.
12: Qué buena forma de hacer soberanía, finalmente.
13: Fíjate que en la Tierra del Fuego, que la mitad, más de la mitad es chilena y la otra parte es argentina, en la zona chilena viven solo 7.000 personas.
12: Increíble.
13: Y en la Argentina, 180.000.
12: Mira.
13: Entonces, ahí hay un tema de hacer patria.
12: Claro.
13: Y de darle impulso a esa
12: productivo,
13: zona nuestra.
12: Exactamente.
13: Sí. Que no tengamos que vivir de Argentina.
12: Oye, César, hace una semana recuerdo que el presidente Boric estuvo en Barcelona, estuvo en este congreso de la izquierda.
13: Sí, de los progresismos.
12: De los progresismos y los progresistas. ¿Qué en estos días que lleváis en Barcelona, ¿qué se dice políticamente en España?
13: No se nota, fíjate, o sea, aparte, yo no sé, o sea, uno está entre trabajando, ¿no es cierto? Sí. Pero no se notaba en los compradores europeos, sí, ni en los rusos siquiera, ¿verdad? Una inquietud por lo que está pasando. Es como...
12: ¿Ni siquiera por la guerra tampoco? Aquí,
13: tampoco, fíjate, es como el petróleo subió, vamos a tener que vivir con el petróleo más caro, nos vamos a tener que adaptar a esta cuestión. Y nos interesa business as usual, digamos.
12: ¿Y tú crees,
13: sigamos
12: César,
13: trabajando, sigamos pedaleando?
12: ¿Y tú crees, César, entonces que el mercado está asumiendo que la guerra se va a alargar y que por lo tanto hay que ir acomodándose?
13: A ver, que yo creo que, yo no sé si tú opinas igual que yo, pero a ver, mira, echaron al ministro de la Marina.
12: Sí.
13: Vos,

0: al menos de sus objetivos inmediatos.
1: O sea, no cae el régimen iraní, no le entregan el uranio, siguen teniendo misiles, y ahora el estrecho Hormuz es un problema mundial que probablemente va a perdurar en el tiempo.
0: Sí, sí. Oye, ya que tocaste a Jorge Quirós, nuestro ministro de Hacienda, esta semana se introdujo en el Congreso el proyecto de ley de reconstrucción nacional. Ahora ya estamos bajando a la realidad local, ¿no? Había habido una cadena, digamos, televisiva, que ambos coincidimos que el discurso había estado bastante bueno, en un buen tono, bastante positivo y optimista. Yo al menos así lo consideré. Y el miércoles pasado entonces se introdujo este proyecto de ley que tiene un montón de cosas. Yo todavía lo sigo analizando, ya lo leí una vez, pero lo sigo analizando, tiene un montón de cosas. En el Centro de Estudios Públicos vamos a hacer cosas relacionadas con el proyecto. Tiene cosas fiscales, tiene cosas de permisología.
1: De permisología, tiene muy cosas, importante.
0: Muy importante, tiene cosas de empleo, tiene cosas para las pymes, en fin. Y vamos a estar en el segundo y el tercer bloque hablando del proyecto con un senador de la República, que lo puedo anunciar, yo creo, con Luciano Cruzcoque, que nos va a estar, digamos, dando algunas señales de cómo se viene la discusión. Pero en términos generales, ¿cómo lo ves tú? ¿Cómo sientes que se puede llevar a cabo la negociación? ¿Durará mucho? ¿Durará poco? Yo tengo algunas ideas también que te las puedo comentar después.
1: Yo creo que, primero, se nota la mano de los ministros políticos.
0: Lo que me parece muy bien.
1: Súper bien, ¿ya? O sea, ya el PDG está dentro con algo que lo encuentro súper razonable, que es mantenerle a las pymes su calidad tributaria y prometerles que a futuro va a bajar. O sea, si a las empresas les quieren bajar, a las empresas grandes, a las pymes, yo creo que lo lógico era mantenerlas en su estatus actual y obviamente cuando crezcan tendrán que adherirse al sistema más general.
0: Por supuesto.
1: Yo encuentro que ahí la mano de los ministros políticos abrieron campo. Yo creo que la izquierda está perdida, yo creo que no saben a qué darle y a qué no darle. Hay cartas de intercambio todavía. Yo creo que la transición del 27 al 23 o lo que salga puede ser lo suficientemente lenta como para que sea aceptable para la izquierda.
0: Está pensado como para el año 29.
1: Yo creo que el argumento de miren lo que pasa con todos los países que han subido sus tasas de impuestos, cómo la cosa les rebota, yo creo que hizo eco. Ese fue un muy buen argumento con un ejemplo práctico bien armado, al cual es difícil hacerle refutarlo. Yo creo que los argumentos estos de que esto es, en el fondo, y la teoría del chorreo, que tú sabes que la teoría del chorreo no existe en ningún modelo económico de la Universidad de Chicago ni en ninguna universidad, por conservadora que sea en el mundo, que tenga texteado, que tenga modelado esto del chorreo. Esto del chorreo es un invento de la izquierda marxista que vendría a ser una prolongación de la teoría del valor de Marx, digamos, pero y de la explotación de los pobres, pero así que no es. Incluye obviamente el crecimiento ni la dinámica de la economía ni la tecnología. Entonces, no existe un modelo del chorreo. Nadie ha planteado nunca el modelo del chorreo y es un invento nomás.
0: Es una palabra, es un strawman, como se dice en inglés, un espantapájaro, digamos, un hombre que hay que pegarle aunque no exista.
1: Tal cual.
0: Sí. Es un concepto que se utilizaba mucho en los 90, tú te vas a acordar bien, y obviamente peyorativo, despectivo, ¿no?
1: Pero que, claro, es como los ricos ganan harta
0: exactamente
1: plata
0: y de ahí lo que les sobre lo chorrean, digamos, claro. Pero,
1: y el verdadero esquema neoclásico, digamos, es en la medida que un país crece, los salarios crecen.
0: Efectivamente.
1: Y la gente, más encima, cuando le suben los sueldos, empieza a escoger cuánto trabaja y cuánto descansa. Claro. Por lo tanto, al subir el ingreso de las personas, tiende a recogerse la oferta de trabajo, lo cual acelera.

0: el bienestar de las personas. Entonces, eso no es chorreo.
1: No,
0: ese es el mecanismo neoclásico de los mercados y punto.
1: Mira, fíjate, César, que yo hace como un año tuve un debate con Fernando Carmona, el hijo de... ¿Cómo se llama? Carmona. El hijo del Partido Comunista.
0: El hijo de Lautaro.
1: De Lautaro. Y nos enfrascamos en una discusión que ya no era solo conceptual, sino que era política, ideológica. Él sostenía que los países primero debían distribuir y luego crecer. Y yo sostenía exactamente lo contrario. Para distribuir tú necesitas crecer, necesitas plata, porque la plata no cae de los árboles, ¿no? Y eso es en realidad, me parece, o fui concluyendo, el gran problema que tiene la izquierda, ¿no? Como no acepta que el crecimiento es algo necesario y positivo, y que la distribución debe venir a costa de lo que sea, y por lo tanto hay que subir los impuestos, y por lo tanto hay que gastar, hay que endeudarse, hay que pagar la política social a como de lugar, hasta que eso no esté resuelto en la izquierda, va a ser muy difícil que se sumen a un proyecto con estas características. Eso es el problema, ¿no?
0: Es una lástima porque
1: creo que están perdiendo la oportunidad, además, de subirse a algo que realmente
0: mira lo que pasó después de la Segunda Guerra Mundial, con Italia destruida, Francia destruida, Alemania destruida, Inglaterra destruida. ¿Y qué pasó? Lo que les permitió a ellos repartir fue 15 o 20 años de crecimiento rapidísimo, en que esos países se reconstituyeron de la nada, ¿ya? ¿Qué pasó con Suecia? ¿Ya? ¿Y por qué Suecia partió antes con su sistema de bienestar social? Porque no entraron ni en la primera ni en la segunda guerra, no los bombardearon nunca y le vendieron a todas las naciones que estaban en conflicto, incluyendo los alemanes, les vendieron acero, carbón, caucho, cuánta cosa hay.
1: Entonces, me dice César de la cabina que nos tenemos que ir a comerciales. Se pasó rapidísimo el primer bloque. Estamos de vuelta en un ratito en Hoja de Ruta con Luciano Cruzcoque. Nos vemos.
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5: ¿Te gustan las papas? 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
3: Estamos de regreso este domingo 26 de abril del año 2026. En Hoja de Ruta estoy con mi amigo y socio, don César Barros, que como les contábamos en el primer bloque, está en Barcelona. Y además, aquí en el estudio ya llegó nuestro invitado de hoy, don Luciano Grusco, que es senador de la República, un político de fuste, como digo yo. Muchísimas gracias, Luciano.
4: Honor que me hace, Juan Luis. Hola, César. Buenos días.
5: Hola, ¿cómo estáis? Un futuro como Ronald Reagan, que partió actor.
4: Bueno, pues, ¿qué te parece? Me encanta Ronald
5: Bien,
4: Reagan.
5: Buenos comunicadores. Ah, sí.
3: Oye, partamos de lo que supimos que ocurrió esta semana, este miércoles, con la entrada, digamos, del proyecto de ley de plan de reconstrucción nacional. En términos bien generales, ¿qué te pareció el proyecto?
4: A ver, en lo esencial me parece muy bien. Ya. Muy bien. Yo creo que nosotros no. Primero, hay varios elementos que son, yo creo que centrales. Primero, nosotros tenemos una emergencia laboral que ha sido denunciada por gente como David Bravo, que no era una persona que uno dijera de colores de centro derecha, pero aquí tenemos 180, 200 mil empleos estructuralmente desde la pandemia que no hemos podido sacar adelante porque tenemos un mercado laboral excesivamente rígido. Yo estoy presidiendo la Comisión de Trabajo del Senado, la presidí también en la legislatura anterior en algunos momentos. No podemos nosotros, con esa rigidez del mercado laboral, con cesantía de 8.5, con cesantía de dos dígitos de mujeres y jóvenes en regiones como el Biobío, como Ñuble, permitirnos no aprobar una reforma que trae un subsidio que puede mover cerca de 650.000 empleos. Eso es lo que puede mover este subsidio. Es un buen subsidio, está focalizado en los pagos de PPM. Cualquier persona que ha tenido alguna empresa, por chica que sea, entiende lo que son los pagos de PPM. Se puede usar como crédito contra el PPM o con crédito parcial contra el IVA. Entonces, eso te va a producir un movimiento enorme. Y por otra parte, la tasa del impuesto de primera categoría, que se habla del beneficio a los ricos, lo cual es una estupidez soberana. Si nosotros estamos en un club de la OCDE, al que nosotros voluntariamente quisimos entrar, donde están todos los países europeos, Francia, Dinamarca, Italia, y nosotros resulta que estamos en el quintil más alto de impuestos de primera categoría, que es el impuesto que pagan las empresas. Entonces, acá no parece descabellado pensar en ir al promedio, porque resulta que nosotros estamos en el traste del mundo. Traer inversión para acá no es sencillo, tenemos que dar un montón de garantías de confiabilidad, de estabilidad, de certeza jurídica, y más encima si nos permitimos tener un impuesto 4,5 puntos por sobre el promedio de la OECD, significa que estamos bastante locos. Entonces el proyecto, bajo todo punto de vista, en su esencia, parece razonable, porque además se necesita no solamente destrabar el empleo, sino también reconstruir el Ñuble, Viña del Mar, los incendios, y eso requiere mucha plata. Y lo que no tenemos, de lo que no estamos holgados hoy día, es precisamente de recursos. Esto no es un invento del gobierno, no es un invento de CAS ni de Chile Vamos. Esto lo dice el Consejo Fiscal Autónomo, ¿verdad? Nosotros estamos en rumbo a pasar el límite prudencial de deuda, que es de 45%, y vamos encaminados a pasos agigantados.
3: Estamos en 42 casi.
4: Exactamente. Sí. Entonces, me parece que en lo esencial, el proyecto, ¿cómo se llama? Rasca donde pica.
3: Rasca donde pica. Sí. Don César.
5: Yo creo que falta, además, adicionalmente, todo el tema de permisología, que yo creo que también estamos en un tema que ya era una locura, o sea, en que normativas, guías e indicaciones, meras indicaciones, habían sido tomadas como decretos o leyes obligatorias. Y estábamos con temas trancados por años de años. A mí me toca por la salmonicultura verlo, ¿no es cierto?, en carne propia, cómo eso es así y cómo a proyectos grandes de minería, electrificación, salmonicultura han estado estancados simplemente por temas de lagartija, naranjillo y problemas de ese orden que realmente son temas de superación sencilla.
3: Sí, totalmente.
4: Pero absolutamente, ¿no? Y además, también, César, creo yo, no solamente lo que es la normativa o los problemas ya reglamentarios, administrativos, una cierta disposición también a pensar, y eso se vio mucho en la convención, a pensar que el crecimiento no importa o se da por descontado, o que crecer al 2 o al 1.5
3: es lo mismo. De crecer.
4: No, bueno, eso ya era el récord, y que la gente decía que había que decrecer, ¿verdad?
5: Decrecer.
4: Es divertido porque uno a veces sobrevuela, te toca sobrevolar. A mí me ha tocado varias veces en países donde limítrofes entre países desarrollados y no desarrollados. ¿Por qué fracasan los países? ¿Te acuerdas? Sí, dos países, claro. Mismas culturas, misma geografía y instituciones distintas. Y tú notas que donde hay desarrollo económico hay verde, ¿verdad? está plantado, está cultivado, etcétera. Y basta mirar la frontera y al otro lado prácticamente una desertificación. Esto no se cuida solo, todo tiene un cierto costo y para eso necesitamos recursos. Y la prueba más evidente es que durante muchos años este país, debido a políticas económicas acertadas, permitió sacar a mucha gente de la pobreza. Si finalmente pensemos que eso es, esto no es para beneficiar a los amigos de tus amigos ni a los más ricos, es que efectivamente esto produce un cambio enorme. El país, en Chile, durante 30 años se electrificó, hay alcantarillas para todo, podemos tomar agua potable de la llave, ¿verdad? Tuvimos inversión, crecimos. Yo creo que hay una cierta nostalgia también de un país que en algún minuto pasó por un momento de borrachera ideológica. Pienso en la convención, en el estallido, en todo lo que vivimos cuando cierto mundo trató de convencernos de que todo lo que había construido Chile era una estafa, una suerte de timo permanente. Y yo creo que la gente finalmente dijo, mira, el gato es gato, tiene cuatro patas, no tiene cinco patas. Y este gato queremos que, respetando la normativa ambiental, respetando los derechos de las minorías, etcétera, el país le vaya bien, crezca, avance, ¿no? Y eso creo que es lo que me parece que es un poco lo que se está haciendo. Todo es perfectible, en el Congreso se puede perfeccionar, se puede discutir, pero en eso consiste la democracia que por lo menos yo admiro.
3: Oye, Luciano, antes de ir al detalle del proyecto, ¿Cómo estás viendo tú a la izquierda en esto? Porque estábamos conversando con César en el bloque anterior, que buena parte de la izquierda sostiene que hay que distribuir primero y luego crecer. Cuestión que es una cosa muy rara, ¿no? Porque la plata no crece desde los árboles, no cae, no es un maná, ¿no? Muy por el contrario, nosotros sostenemos, al menos los que creemos en el crecimiento, en la libertad de emprender, en la propiedad privada, que hay que crecer para ser capaces luego de pagar la política social, ¿no? Y nos da la impresión con César de que hasta que eso no cambia, hasta que la izquierda no entienda, digamos, que y Lagos, la verdad, Ricardo Lagos lo entendió perfectamente bien en los 2000. Hay un video que anda dando vuelta donde sostiene que hay que crecer, crecer, crecer.
4: El resto es música. Tiene razón. Crecer, crecer, a pesar de que me gusta la música, no creo que el resto sea pero tiene toda la razón.
3: Pero tiene razón. O sea, ¿qué está pasando con la izquierda? ¿Qué está pasando con el socialismo democrático rendido, al parecer, a los pies del PC y el Frente Amplio? ¿Cómo ve a tu
5: ¿Están así o no?
4: A ver, yo veo que hay una cierta reflexión de ese mundo, César y Juan Luis. Mira, acá las izquierdas en algún minuto, cuando hicieron la reflexión post Unidad Popular y el fracaso del proyecto, que fracasó en la práctica por las demasías propias, mucho más que por la resistencia social, al final ellos mismos yo creo que hicieron implosionar el propio proyecto de lo que era la Unidad Popular y bueno, etcétera, y todo el proyecto marxista del siglo XX. Cuando hicieron esa reflexión se anclaron a las claves propias de las sociedades modernas, de la libertad económica, del libre comercio, finalmente del capitalismo con una cierta cara social, porque claro, eso trataron de eso,
3: crecer con igualdad.
4: Crecer con igualdad, ¿verdad? Y cuando Lagos dice crecer, primero necesitamos crecer, porque necesitamos crecer para poder distribuir. Pensemos que Lagos, Frei, crecía al 7%, sí. Lagos crecía al 5.5%, 5.5%. Yo creo que hubo un actor muy pragmático que después en la práctica se fue de alguna manera, como se llegó a una suerte de acuerdo en que el país debía crecer, en que el país debía estar abierto, debía generar tratados de libre comercio, las concesiones. Lago fue pero un capitán de las concesiones, y Frei también.
5: Y las privatizaciones, ¿verdad? Luciano.
4: Y las privatizaciones, el ingreso de capital privado también en comunión con la acción del mundo público, que yo creo que es necesario hoy día, yo lo veo necesario en Codelco incluso, pero bueno, no vamos a entrar en eso porque no vamos a agitar el avispero hoy día más de lo que está. Exacto. Pero lo que te quiero decir es que yo veo que hay una reflexión hoy día en un socialismo democrático que tuvo que darle cuerpo o prestarle ropa a una cantidad de gente imberbe sin ninguna experiencia ni en lo privado ni en lo público, que tenía receta y fórmula para todo, ¿verdad? Y resultó que no tenía solución para nada cuando llegaron a gobernar. Y ahí tuvo que entrar, como el adulto en la habitación, las Carolinas Toá, los Álvaro Elizalde, los Marcel, a prestar un poquito de estructura para que esto no se fuera la guagua con el agua de la, ¿eh? Entonces medio que ellos dicen, si nosotros queremos ser alternativa, yo estoy viendo esa reflexión, la veo en Álvaro Ortiz hoy día en la Democracia Cristiana, la veo en la Paulina Bodanovich, en cierta parte del mundo socialista, me atrevo a decir en Alfonso Urresti, son personas de izquierda, qué duda cabe, tienen un domicilio político conocido, pero no sé si la idea de seguir de vagón de cola del Partido Comunista, del Frente Amplio, el Partido Comunista con una razón muy fundada, son un partido leninista, como lo dijo Lautaro Carmona recién.
3: Volvió, ¿verdad?, a repetirlo.
4: ¿Verdad? Y el Frente Amplio por la propia torpeza de su acción política ya permanente, pero yo no sé si ellos están muy conformes con la idea de seguir en ese rumbo o tratar desde sus principios de izquierda de hacer una oposición propositiva y volver a recuperar un poco lo que fue el laguismo. Recordemos que el laguismo cuando se elige a Guillé de candidato, de alguna forma como que se perdió un poquito el rumbo y se entró en esta lógica de creer que todo lo que se había hecho durante los últimos 40 años en el país había sido, como te digo, un complot, un timo o una especie de acuerdo interesado entre amigos.
3: César.
5: Los políticos y los ricos.
3: Claro. O sea, ¿tú ves alguna posibilidad, Luciano, de que se sumen?
4: Sí, y además fíjate que pasa una cosa. Ahora en la misma negociación de esta ley, es verdad, tú ves como el partido de la gente sobrepasó a la oposición precisamente porque la oposición en algún minuto cerró la puerta. Entonces, ¿a qué alternativas hay? Si aquí hay que conversar. Hay que conversar con todo, incluso con el Partido de la Gente. Yo no tengo ninguna confianza. Yo vi lo que fue el Partido de la Gente en la legislatura anterior. No le quedó un parlamentario, ¿verdad? No confío mucho en general en lo que dice Parisi, pero me parece que está actuando de manera más pragmática, ¿verdad? En cambio, la oposición, que debiera estar actuando, que debiera ser el interlocutor primero de un gobierno de unidad más amplio, hoy día está absolutamente descaminada, extraviada, perdida.
3: Estamos en hoja de ruta, estamos con don Luciano Cruzcoque, senador de la República, y estoy con mi amigo César, que está desde Barcelona. Estamos contigo, César.
5: Aquí estamos, tranquilo. Oye, ¿y los votos, Luciano, están o la aspiración es que sea una mayoría muy contundente?
4: Yo creo que los votos para la idea de legislar sí van a estar holgadamente. Yo siempre he pensado, por las razones que te dije al principio, yo creo que este proyecto es inoponible. Habría que ser un desalmado para decir, mire, no quiero. Los instrumentos obviamente que se van a discutir.
3: Hasta Janet Jara
4: Janet Jara lo que te habla también, que al interior incluso del mismo Partido Comunista esta reflexión se está dando.
3: Primera vez en la historia.
4: Sí, hay facciones y está la idea también de ser pragmático. Yo creo que, sí, que esto la izquierda en algún minuto lo va a tener que resolver con algún pragmatismo y va a tener que dejar de lado a quienes no creen que ese sea el camino. Pues si no, la verdad que la idea de negar la sal y el agua Ya vimos que no resultó. Fue muy dura para el presidente Piñera, acuérdate que hubo dos acusaciones constitucionales con personas valiosas votando contra a favor de la constitución de Piñera. Eso fue muy fue doloroso. Y yo creo que la izquierda tiene que hacer su travesía por el desierto y de alguna forma hacer esa reflexión.
5: Luciano, y ya más allá de la idea de legislar, ¿cuál crees tú que es la zona más dura?
4: Bueno, la rebaja del impuesto corporativo a ellos no les gusta por razones ideológicas. Ellos no creen.

0: en bajar impuestos, ¿te fijas o no? Pero yo creo que es súper necesario por las razones que te di. Yo creo que esto es un promedio, esto sin duda que genera movimiento económico, genera inversión. Lo que hay que ver es cómo se compensa. Todos los economistas serios de acá y de allá te dicen que esto, y la verdad que en el informe financiero uno lo ve, que recién al año 10 los efectos del crecimiento de la inversión que están estimados ahí, al año 10 empiezan a hacer efecto. Durante esos 10 años tenemos un déficit que hay que ver cómo lo solventamos, porque hay ciertos elementos que están comprometidos, ¿te fijas o no?
1: Se supone que con recorte.
0: Y hay que ver qué tan fundados están esos números para ver. Nosotros tenemos problemas de estimación en general.
2: Sí. La DIPER. Yo no le tengo tanto miedo a aumentar la deuda durante un tiempo limitado.
0: A una tasa razonable, que es la tasa a la que se puede endeudar Chile, sí.
2: Para un bache temporal.
0: Podría ser. Pero el mismo Quiroz se ha mostrado reticente a eso. Sí. Y yo creo que él tiene que controlar ese impulso lo más que pueda, porque es parte del discurso que tiene también, ¿te fijas o no? Pero sí, yo creo absolutamente en esto. Yo creo que esto lo debimos haber hecho hace mucho tiempo. No me parece que sea de extrema derecha, por el contrario, me parece que es de un país absolutamente razonable. Y el gran error acá, César, si es que las malas reformas también se pagan. El gran error de las reformas del 2014 en materia institucional, en materia electoral, en materia educacional y en materia impositiva, nos hicieron pasar 10 años malos, pencas, mediocres, ¿te fijas?
1: Exactamente. Nos dijeron...
2: Métele estallido social, por supuesto. Y métele los retiros.
0: Claro, porque además piensa tú que parte de esto sucedió en un país que estaba acostumbrado a crecer a tasas del 5, gente con clase media endeudada a tasas del 2.5% de crédito hipotecario, que
2: ya se acabaron años.
0: A muchos años plazo. Entonces, de repente que tengas, se acabó la pega, esto que el otro, y tú estás ahí apalancado hasta el cuello, pucha. Y eso parte del malestar también, ¿te fijas o no? O sea, el hecho de que el país económicamente se haya detenido, se haya pegado un frenazo. Pucha, yo creo que es parte de lo que explica también el 2019.
1: Que la promesa de la modernización capitalista, para usar términos de Carlos Peña, no haya llegado porque el país se estancó. Esa es la verdad, o sea, se estancó a partir del 2014. El 2014 nos dijeron, Luciano, que si subíamos los impuestos, la economía del país iba a mejorar. Eso fue lo que nos dijeron hace 12 años. Y hoy día esa misma gente nos dice que si bajamos los impuestos, la economía va a empeorar. Entonces, ¿dónde nos ponemos de acuerdo? Si una fórmula ya no resultó, que fue subir de 17 a 27, ni más ni menos, de 17 a 27, de un tirón, habrá que probar otra cuestión.
0: Yo creo.
1: Y esa cuestión, la literatura sostiene que bajando los impuestos, pero compensando al mismo tiempo, es como los países como nosotros terminan creciendo, pero yo creo que la compensación
0: Yo veo los ejemplos de Irlanda, algunos países, no sé, Estonia, Lituania, que han bajado impuestos duramente, han atraído
1: inversión. Irlanda bajó radicalmente, al 12%.
0: Sí. Entonces, hay que ver, tú ves...
2: Eran, Luciano, los países más pobres de Europa.
0: Así es. Eran
2: los países más pobres de Europa, eran parte algunos de la Unión Soviética, o sea... Imagínate tú, o sea, reconstruidos desde cero y pusieron tasas de impuesto único, abrieron el libre comercio, bajaron los impuestos y hoy día tienen ingresos per cápita que ya se están acercando a los de nosotros, en el caso de Irlanda, que nos pasaron largamente.
0: Tal cual, ¿no? Y piensa tú también que en la misma competencia que se produce entre estados en Estados Unidos también, respecto a cómo de pronto se están... Siempre metido en las discusiones esas de inteligencia artificial, todas las comisiones de futuro, de ciencia, me ha tocado ir a Seattle, me ha tocado ir al estado de Washington, ¿verdad? A ver qué es lo que está haciendo, qué sé yo, la legislación, la OECD, oye, están luchando por atraer inversión, rebajan impuestos, qué sé yo, a ciertas industrias, por ejemplo, en particular, para atraerlas, te fijas lo que está haciendo Florida y Texas respecto de lo que hace California, por ejemplo, cómo se está yendo los emprendedores o las empresas importantes de un lado para otro. O sea, efectivamente, acá nosotros tenemos que buscar la forma de ser más competitivos para atraer inversión. Y hoy día es el momento porque estamos en el borde, no sé si en el borde o en la la mitad ya me pierdo un poco, de que la inteligencia artificial, esto va a ser un paso sustantivo en la forma en cómo se relaciona la humanidad.
1: Claro que
0: ¿te
1: sí.
0: fijas, ¿no? La construcción de data centers, todo lo que está invirtiendo China, todo lo que está invirtiendo Estados Unidos, todo lo que es microprocesadores, centros de datos, eso es súper importante, súper importante.
1: Estamos en Hoja de Ruta con Luciano Cruzcoque y César Barros. Vamos a unos comerciales y volvemos.
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1: 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Estamos en Hoja de Ruta, domingo 26 de abril. Estoy con César Barro, que la verdad no está en el estudio, está en Barcelona. Y también estamos con don Luciano Cruzcoque, senador de la República. Hemos estado hablando del proyecto de reconstrucción nacional. Yo tengo al menos una preguntita más, César, antes de pasar a la política.
2: Dale,
1: ¿Cuál es tu opinión, Luciano, respecto a la reintegración y a la invariabilidad? ¿Son cosas que te gustan? ¿Crees que van encaminadas en el buen sentido?
0: Mira, no tengo una opinión tan zanjada respecto a la reintegración, porque he escuchado distintas opiniones.
1: Sí.
0: Me pareció escuchar a Manuel Marfán, que decía que el rebajar la tasa corporativa, sí, que reintegrar no iba a tener tanto efecto. A mí, por principio, me gusta que si tú recibes dos rentas de fuentes
1: distintas,
0: paguen lo mismo. O sea, si tú ganas $1,000,000 porque tienes una sociedad, una empresa, una pyme, ¿verdad? Y por otra parte recibes un sueldo por rentas del trabajo, paguen la misma tasa, eso parece ser lo obvio, lo evidente. No, yo me imagino que dentro del análisis que se hará veremos si realmente es tan incidente o no. Yo me inclino más porque sí, a mí me gusta el régimen integrado, más que el desintegrado, pero hay que ver también los efectos. Yo creo que en esto hay que ser súper pragmático, ver qué es lo que sirve más, qué es lo que permite más recaudación, qué es lo que permite más crecimiento, qué es lo que permite más movimiento económico, etcétera. Esa es una primera. Y de la, yo creo que uno de los grandes problemas que tuvimos fue perder instrumentos como el FUT y como el DL600.
2: Así es, el FUT.
1: A ver, César.
0: El FUT de pronto se mal utilizó en algún momento.
2: Me gustó, incluso que la rebaja del impuesto. El FUT es muy importante, porque eso, ahí está la inversión. Si las empresas chicas, su inversión la hacen fundamentalmente con el flujo de caja que le dan las utilidades. Entonces, si tú le metes mano a su principal fuente de financiamiento, que las grandes empresas no tienen ese problema, es gravísimo. Y respecto a la invariabilidad tributaria, yo no sé por qué, Luciano, es para empresas grandes. ¿Por qué yo en el campo, si hago inversiones y soy pyme, por qué yo no voy a tener invariabilidad tributaria? ¿Por qué los grandes grupos económicos o los extranjeros van a tener invariabilidad tributaria y yo no?
0: Porque yo creo que se pensó siempre como una zanahoria, como un incentivo para atraer a grupos que si no se iban a invertir a otros países, que es obvio. Si realmente nosotros estamos en el por todo el mundo, perdón que lo diga en esta, sí. Entonces también había que buscarles también un régimen especial, y por eso que yo creo también que hay que bajar, o hay que tratar de que más o menos las tasas impositivas no sean tan distintas unas de otras, te fijáis, ¿no? Pero sí, yo estoy de acuerdo contigo, ojalá fuera como dices, pero yo creo que esa fue la razón de por qué se pensó.

0: así.
1: Recordemos que en este proyecto lo que se propone es invariabilidad tributaria por 25 años para proyectos de más de 50 millones de dólares. De 50 millones de dólares
0: sí,
1: o más.
0: Sí. Oye, lo del FUT, lo que dice César, lo del FUT es muy importante.
1: Hay que discutirlo de nuevo, ¿eh?
0: No, pero pues de todas maneras, ¿por qué? ¿Qué pasa? Porque se dice, no, se eliminó el FUT porque se estaba dando una garantía. Había personas efectivamente jurídicas que abusaron o que tal vez no lo usaron como se debía, pero es un problema también de fiscalización, ¿verdad? Pero ¿qué pasa si esa plata no se reinvierte en la empresa? ¿Qué sucede? Se retira, ¿verdad? No se invierte. Entonces el gallo decide darle otros usos, ¿verdad?
1: Oye, y la otra característica que tiene la invariabilidad es que no es solo para capitales extranjeros, sino que también para capitales nacionales, cuestión que a mí al menos me parece muy bien.
2: De no discriminación.
1: Exactamente, o sea, es un DL 602.0, por decirlo así. Oye, bueno,
2: ahora apretemos al invitado.
1: Eso, ya. Oye, estamos en hoja de ruta, estamos con Luciano Cruzcoque y vamos a la política, nos quedan unos 10 minutitos. César, ¿querés partir tú?
2: Sí, yo gran admirador de Evópolis. ¿Y qué va a pasar, Luciano, con Evópolis? ¿Y cuál es el futuro y cómo lo ves? Un proyecto que fue interesante, pero también muy criticado. De repente a mí me decían, son los hijos de los ricos que quieren barnizar su ideología con algo más tenue, más, ¿no es cierto?, más woke. Pero a mí me daría mucha pena qué es lo que si es que desaparece o no sigue. Y también me interesa saber, en ese caso, qué harían, ¿ya?
0: Sí. Bueno, varias cosas. Primero, yo detesto lo woke, así que cero. Yo siempre he sido una persona de derecha por tradición familiar, yo creo en la derecha liberal conservadora, pero una derecha adecuada a los tiempos, ¿verdad? Nosotros, justamente, todo el afán que tuvimos cuando fundamos Evópolis fue tener una centro-derecha contemporánea, acorde a los tiempos, parecida a lo que era el Partido Conservador Inglés, ¿verdad? Una derecha también a la alemana, ¿verdad? Una derecha que defendiera los principios de la libertad, de la responsabilidad, del Estado de Derecho, que no se metiera en los asuntos personales, de la moral personal, ¿verdad? Y yo creo que eso, cuando se funde Evópolis, no existía en Chile. Yo te voy a decir, yo fui el primer ministro, no solamente de derecha o de izquierda, que me declaré partidario del matrimonio igualitario siendo ministro de Cultura el año 2012. Y se armó un escándalo, no solamente desde el actual presidente de la República, o Carlos Larraín, a quien le tengo mucho cariño, que me dijo que por qué yo tenía que estar opinando de esto, personas que hoy día yo creo que han cambiado de opinión. Esto no fue hace nada, esto fue hace menos de...
2: Carlos Larraín no.
0: ¿Ah? No, Carlos no, pero está bien, es legítimo su manera de pensar, pero él es un conservador, está bien, nosotros somos más liberales en esa materia, y yo no veo por qué el Estado tenga que meterse en lo que hacen los adultos con su vida personal, en la cama, donde vayan ellos a quererlo. Y ese fue el sentido de la fundación de Evópolis, y yo creo que los gobiernos de Piñera nosotros nos representaron muy bien, y yo creo que el mismo Piñera tomó, qué sé, los niños primero, el mismo promulgó finalmente la ley de matrimonio igualitario, ¿verdad? Todo lo que tenía que ver con diversidad en esa materia, en ese momento la derecha era de un tono muy conservador, tanto en Renovación Nacional como en la UDI, y también pienso que el aporte cultural que nosotros hicimos fue permear a este sector de aquello, porque hoy día yo no veo mayores diferencias entre lo que en estas materias piensa ni Renovación Nacional, ni la UDI, ni Evópolis. Dicho lo anterior, nosotros tenemos cuatro parlamentarios, que es lo que la ley señala debe ocurrir para que los partidos existan. O sacas un 5% o tienes cuatro parlamentarios. La discusión que tiene el CERVEL es que dice que los cuatro parlamentarios tienen que ser electos en la misma elección, pero eso no es lo que dice exactamente la ley, ¿verdad? Y tanto nosotros como otro partido que se llama Partido Federación Regionalista Verde estamos dando la misma pelea. Yo no puedo ser electo en una elección como la anterior, ¿verdad?, por la cual se está impugnando la eventual existencia del partido.
1: No, porque eres senador.
0: Porque soy senador y no me elijo, no tengo posibilidad de ir a elección. Pero eso no quiere decir, o sea, podría darse el absurdo. Tenemos muy buen abogado, o sea. Podría darse el absurdo de que un partido tenga 10 senadores y 2 diputados y el partido esté al borde de la extinción. Entonces,
2: porque no le toca la elección.
0: Porque no le toca la elección. Entonces, esa es básicamente el sustento del alegato que nosotros estamos haciendo ante el Tribunal Calificador de Elecciones, impugnando la disolución que pesa sobre los partidos

0: que ha determinado el CERVEL, que además pasa por, son 13 partidos, ¿ah? De los cuales solo dos estamos alegando. Entonces, yo creo que, en mi opinión, sí, todo funciona como debiera funcionar, debiera atenderse el alegato nuestro. Yo creo que es necesario, ¿verdad? A mí, después de los gobiernos de Piñera, yo siento que hay dos mundos que emergieron también. Emergió un poco el Partido Republicano, que es lo que es el antiguo Partido Conservador, ¿verdad? Conservador en lo moral, digamos, y el antiguo Partido Liberal. Yo creo que acá siempre va a haber dos fuerzas en la derecha, una más conservadora, una más liberal, que siempre han conversado, que gobernaron todo el siglo XIX, que crearon la Alianza Liberal Conservadora, que se unieron en el Partido Nacional. En a finales de los años 60, y que finalmente son las almas de la derecha. Si esto no tiene tampoco mucha novedad.
1: Y no es tan grave tampoco.
0: No es tan grave. Y yo siempre he postulado que Chile Vamos debiera ser un partido único, ojalá, que no tiene mucho sentido estar dividiendo la votación en tantas fuerzas, porque finalmente lo que te produce esta fragmentación es que, por ejemplo, por no haber ido en una lista con los republicanos, eventualmente nosotros perdimos la posibilidad de tener mayorías holgadas, tanto en el Senado como en la Cámara, que...
2: Y en gobernadores, olvídate.
0: Y en gobernadores también, como 5 de diferencia, ¿verdad? Y eso te permitiría no andarle pirquineando votos a Franco Parisi y a otros.
1: Oye, Luciano, y ya que tocaste Chile Vamos, te vi medio enfrascado en una polémica. Digámoslo. Tú sostuviste que Chile Vamos es una suerte de sostén, digamos, del gobierno actual. Que el gobierno actual descansa en Chile Vamos. Bueno, y hasta cierto punto, yo creo que es correcto. La política, al menos los ministerios políticos, están en manos de Chile Vamos. ¿Qué quisiste decir? ¿Para dónde va la cosa?
0: No. Yo creo mucho en... Y es natural. Cualquier gobierno que se inicia, el Partido Republicano, ganó muy bien la elección. Hizo 3 campañas con José Antonio Kast, hizo el sacrificio. Pero no tenía la experiencia de gobierno. La experiencia de gobierno y la experiencia coalicional no es sencillamente... algo que tú puedas adquirir por el hecho de ponerte en el cargo. Implica lealtades, implica conocimiento, implica haber pasado por el Congreso, implica haber negociado, implica haber tener conocimiento de la administración pública, haber administrado alguna vez el Estado. La gente nuestra, sobre todo Piñera 1, yo fui ministro en Piñera 1, veníamos todos del mundo privado, nosotros creíamos que decíamos ay, se hacía y resulta que entre medio estaba la Contraloría, que había decretos, que el Estado funciona a otro ritmo, y esa experiencia también sirve, y la experiencia parlamentaria también. Y ahí, si tú me preguntas, yo veo que tanto Pepe García como Claudio Alvarado, y pienso incluso en aquellos que tienen también experiencia política, Jimena Rincón, que fueron personas que muy pragmáticamente el ministro, o sea, el presidente Kast llamó, o Pancho Undurraga, no han cometido muchos errores por la razón sencilla de que conocen este juego, ¿te fijas o no? Y evidentemente el Partido Republicano va a tener que aprenderlo. No digo que necesariamente sean los unos mejores que los otros. Esto es un asunto que se aprende también gastando suelas arriba del escenario, como decía un antiguo profesor de teatro. Y yo creo que eso es cierto. ¿Te fijas,
1: no? Yo creo que la diferencia es que hace tú, Luciano, entre lo que fue la campaña y lo que es gobernar es absolutamente clave en esto. Porque entiendo que Iván Poduje, ministro de Vivienda, sostuvo que el presidente Kast habría ganado la segunda vuelta con o sin Chile Vamos. Pero no creo que ese sea el punto. El punto es quién está hoy en mejores condiciones de conocimiento del Estado, como bien sostienes tú, para darle cuerda, digamos,
0: para sacar los proyectos adelante, y para hacer que los ministerios funcionen, y para operar también esta estructura enorme que es el Estado, y que es además un verdadero, ¿cómo se llama el monstruo de Hobbes? Un leviatán difícil de mover, complejo. Yo lo que más echo de menos, fíjate, se lo dije al ministro de Trabajo el otro día, no sé si es culpa de él, pero es un gran proyecto de reforma al empleo público, al estatuto administrativo. Yo creo que ahí tenemos mucho por avanzar.
2: Crucial.
0: ¿Te fijas o no? Entonces,
1: nos quedan 2 minutos. Entonces
0: sí pienso, perdón, solo para terminar el punto, sí pienso que Chile Vamos primero no solo debe mantenerse, debe fortalecerse y debe conversar también con republicanos para poder, en este acuerdo de gobierno que tenemos, donde el presidente Kast creo que ha sido de un enorme pragmatismo, porque él ha sido muy pragmático. Yo fui a hablar con él y con la Jimena Rincón, esto lo puedo decir sin problema, te lo puedo reafirmar también la Jimena con él, para decirle en un momento, mire, nosotros no estamos en el gobierno. Y él nos dijo, bueno, ¿quieren estar? Vamos a estar. O sea, él entendió que para poder gobernar y sacar adelante todo lo que él tenía en la cabeza, necesitaba también una coalición amplia. Y yo creo que eso, para eso es muy importante la experiencia, no solo de Chile Vamos, el legado también político del presidente Piñera. La Piñera modernizó a la centroderecha chilena. No solamente le dio credenciales democráticas, que es lo que se puede decir, se suele decir, sino que es una persona que le puso también un estándar de trabajo, ¿ah?, enormemente alto. Yo te quiero recordar lo que eran las bilaterales, lo que eran las exigencias, los plazos,
1: de miedo.
0: Sí. Y él le imprimió ese sello porque cuidaba también los recursos públicos, le importaba a Chile. Él sabía que si tuvo un plazo, a un propósito, no le ponías un plazo, no le ponías una meta, eso no servía para nada, ¿te fijas o no? Y así hacía, sacaba las cosas adelante.
1: Exactamente.
2: A mí me encantaba esa, la famosa pregunta, esa: ministro, ¿usted cree o usted sabe?
1: Usted sabe.
0: O sabe.
2: Y yo decía, eso, fíjate que además es aplicable a todo tipo de grupo humano que uno dirige.
1: Oye, hemos llegado al final de este, creo que es el quinto programa, don César. Le damos muchísimas gracias a Luciano. Te mandamos un gran abrazo, César.
0: Oye, solo para terminar, yo puedo decir una cosa. Yo leo mucho a César, encuentro que tiene una pluma notable.
1: No sé si
0: escribe ficción, pero debiera escribir ficción.
2: Gracias. Tengo una idea, pero ahí la vamos a discutir de repente.
1: Muy bien.
0: Está bueno.
1: 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Chao, nos vemos el próximo domingo.
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1: Agricultura indica la hora. 7 de la mañana. 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
3: El domingo 26 de abril en Santiago de Chile se vivió nuevamente una tremenda fiesta deportiva. En su versión número 18 nos volcamos, yo me siento parte de la Maratón de Santiago porque si la memoria no me falla, aunque a los 62 puede que sí, he corrido en sus 18 versiones y la verdad es que nunca deja de sorprenderme. Más de 35.000 corredores, cada vez somos más las mujeres. Para mí fue una maratón increíble. Me tocó buen clima, yo que soy friolenta y mucho más. Y estoy muy orgullosa de que tantas personas, de una u otra manera, van con alguna historia a hacer los 10K, los 21K o los 42K. Pero yo quiero saber más detalles. Miren qué lindo.

0: A la medalla. Por eso estoy sumamente bien acompañada ya con una amiga de la casa, que no va a hacer más sonar esto que en mi casa me retaron, Francisca Palavacino, la Fran, que ella es directora de comunicaciones de Procar y siempre muy agradecida porque me contemplan para cubrir y para correr en todas las alternativas. Oye, qué linda la medalla, gracias por estar aquí.
1: Muchas gracias por invitarme, Karin, estoy feliz de estar acá, siempre es un agrado, me siento como en mi casa, así que muchas gracias.
0: No, feliz. Oye, pasaron muchas cosas muy bonitas. Tengo aquí un, mira, lleno de cosas. Yo hago mi resumen y todo. Fuimos alrededor de 35.000 o más de 30 y tantos mil.
1: 35.000. 35.000 inscritos tuvimos en esta versión. Récord histórico, sobre todo en la distancia 42, que el año pasado alcanzamos 6.000 inscritos, este año 8.000, que te habla de un salto importante, la distancia más importante
0: que no es menor.
1: Sí, exactamente.
0: Yo me acuerdo mi memoria nomás, piensa tú que yo soy de la época, yo sacaba cálculo hacia el ojo nomás. Yo tengo 62 y cumplí 63 y yo creo que corro y participo, antes competía, participo hace, no sé, 50 años. Y soy de la generación donde había una mujer, tres mujeres, ya, 10 mujeres. Y en la Maratón de Santiago yo quedé gratamente alucinada, no tanto por los números, sino también por ver que la gente se preocupó, porque correr un 42 no es llegar y correr. Aunque hayas corrido 20.
1: Tiene que haber una preparación previa, claro.
0: Exactamente. Y la de 10K, N mujeres.
1: ¡Ganamos! ¿Sí? Yes. ¡Ganamos a los niños! Sí, claro. Tuvimos un 58% de participación femenina en comparación a los hombres en esta distancia. Te habla de un crecimiento sostenido que tiene la participación de las mujeres en este tipo de actividades. Así que eso nos deja súper, súper contentos.
0: No, además que ustedes tienen una tremenda responsabilidad, las calles de Santiago, los balcones, la gente alentando, cada año somos más los que participamos de una u otra manera, y también ustedes han ido, como todo, para bien, mejorando en cosas. El túnel fue una maravilla.
1: Fantástico.
0: En el kilómetro 15 había un túnel, literal, no sé cuánto medía.
1: Mira, pero era bastante extenso.
0: Con una pantalla donde tú te veías y era como estar ya en la meta, y eso que estábamos en el kilómetro 15, pero eso fue una inyección de...
1: Una inyección de adrenalina, sí. Sí, la verdad que la organización siempre ha intentado entregar un mensaje que este evento deportivo no solamente es para los participantes, que son el centro, por supuesto, de toda la operación, pero sí también ciudadanos. Y en ese sentido nos preocupamos de que hubieran actividades en todo el recorrido para que la gente se pudiera sentir parte, y sobre todo los participantes, porque sabemos la importancia que tiene para los participantes tener actividades en el circuito, cómo esto motiva a seguir adelante. El túnel fue un acierto que tuvo nuestro sponsor técnico Nike, que hizo este túnel, que la verdad que motivaba un montón, tenía música, tenía pantalla, era fantástico, era una inversión.
0: Lo que te digo como corredora, te sentías como que estabas cruzando la meta.
1: Pero fantástico, esa era la idea. También tuvimos un piano de cola.
0: No, eso yo les voy a contar. Hay música generalmente en todas las corridas, a veces una banda, dos, aquí habían en muchos, en parte del recorrido, pero al llegar faltaban como 3 kilómetros, más o menos, 4 kilómetros, ya estamos en plena avenida Alameda, y había un pianista, como tú dices, de piano, yo quedé así como, sí. Broma.
1: Hermoso, ¿no?
0: No, se pasó.
1: Sí. Un poquito, sí, lindo, lindo. O sea, fue una idea que tuvimos, porque también, de nuevo, es insertar esta idea de poder hacerlos parte a todos, poder entregar cultura de alguna manera, cultura deportiva, de lo que es este evento que se realiza una vez al año.
0: Y qué lindo, no, yo estoy tan contenta. Ahí es cuando me da como orgullo de pertenecer a este tipo de organizaciones, desde la distancia, por supuesto, poniendo mi granito de arena, participando, motivando a la gente. Hubo cosas que yo también noté que fueron más, que están más afinadas, las oleadas. Las oleadas, al menos, a mí me tocó la segunda oleada de los 21K, yo no tuve ni un problema, no vi gente que me empujara, pude correr, lo que no pasa en otras carreras, de las cuales ya vamos a hablar, por un tema de tanta gente, espacio reducido. Yo no sé si hubo problemas con las oleadas de las otras distancias.
1: No, la verdad es que funcionó súper bien, entendiendo que tenemos 3 oleadas en la distancia de 21K y 2 oleadas para la distancia del 10, y eso funcionó acorde a lo que nosotros queríamos, así que en ese sentido

0: De mi teléfono, tuve la oportunidad de estar con mucha gente, de conversar con mucha gente. Yo corro sin música, y a mis alumnos no los dejo correr con música, porque hay que ir escuchando y hay que ir escuchándose, hay que ir escuchando la respiración, la zancada. De repente hay emergencia. Yo vi que de repente la moto de la clínica alemana quería pasar, pedía pasar, y la gente, claro, iba escuchando música, o algunas personas que me hablaban y nos íbamos conversando. Sí. Yo creo que es súper importante escucharse uno y disfrutar. Para mí era, yo me imaginaba que si corriera con música no escucharía ni cómo va mi respiración, ni si voy arrastrando los pies, ni si hay algún peligro. Si alguien me habla, tampoco sé.
1: Tal cual. Tú sabes que durante la expo, el día sábado, en la mañana tuvimos una charla con Galen Rupp, que es un atleta olímpico destacado, que vino a ver el Maratón de Santiago, y él nos comentaba que él entrenaba mirando una muralla, sin música.
0: Ay,
1: o sea, esa es su forma de entrenar, porque en el fondo él entrena, además de su cuerpo, su mente. Entonces,
0: es que yo creo que es un todo. O sea, yo sé que hay gente que me dice: Karin, yo no puedo correr sin música. Y yo le digo: yo te voy a enseñar a correr sin música y no vas a querer nunca más correr con música. Es un tema de costumbre, es un hábito, pero te juro que es re importante. Yo conversé con gente muy entretenida, avisábamos los hoyos, que pucha, yo no sé si eso se puede, pero se podrá algún día tapar todos esos hoyos, ¿no?
1: Sería fantástico.
0: Porque hay unos bien grandes.
1: Esa es labor de las municipalidades, sí. No es labor de una organización que está una vez al año, pero...
0: En las corridas de ciclismo, en las cuales también participo, le ponen un círculo con alguna pintura que uno vea.
1: Sí, mira, ese, claro, hacer como una señalización cuando la ruta tiene algún desperfecto, ¿sí? No es una mala idea, Karin.
0: Habían en algunos bien grandes, casi zanjones, me traería a decir, había gente de Procar diciendo, sí, cuidado, cuidado. Sí. De hecho, al lado mío se cayó un gallo, oye, qué susto, lo ayudamos a parar entre varias personas y estaba súper frustrado porque se había tropezado en una cosita chiquitita, claro, que no era un hoyo. Entonces ahí yo le dije algo así como, hay que concentrarse, porque claro, cuando tú sabes que el pavimento está como sí, como sa, que esto es en todo Chile, ¿eh? No, sí, solamente acá, hay que estar bien concentrado. De ahí, una vez más, que hay que correr sin música, porque entre que tú te despertás,
1: claro,
0: o los beeps de la música te, sí, llevan a correr a una velocidad que no es la que tú tienes preparado. Yo, la verdad es que para mí esta maratón de Santiago número 18 fue diferente, me gustó, me acompañó, no se acompañó el clima, que también no deja de ser. Yo
1: no,
0: me acuerdo de maratones con llovizna, con hipotermia, otros de mucho calor. O sea, como que aquí se conjugó todo. Y la gente estaba, toda la que yo vi, muy, muy contenta. Pero al día siguiente supe que hubo un tema con las medallas.
1: Así fue.
0: Que lata pasar por la meta y que no tienen tu medalla. Yo aquí, mira, yo la mía no la suelto, ¿ah? Hasta que tenga otra. Después la voy guardando en un cajoncito que tengo.
1: Sí, la verdad que hubo falta de medallas en la entrega del 10K en los últimos tiempos del circuito.
0: O sea, los que se demoraron más se quedaron sin la medalla.
1: Eso no debería pasar. Claro. Y estamos profundamente afectados desde la organización por lo ocurrido. La verdad que lo lamentamos profundamente. Esto empaña toda esa alegría de un trabajo bien hecho. El hecho de que un grupo se haya quedado sin medalla a nosotros nos afecta, porque para nosotros sabemos lo importante que es que cada participante que cruce la meta tenga su medalla. Es más, nosotros la hemos tratado de elevar haciendo un programa de beneficio para que las personas puedan tener descuentos en ciertos servicios asociados a este programa, en restaurantes, qué sé yo, y esto va totalmente en contra de todo lo que nosotros creemos. Por lo mismo pedimos disculpas a la gente que
0: se vio
1: afectada. Mira, acá y lo digo con total certeza, fallamos en el resguardo de la seguridad, en el resguardo de la seguridad hacia las cajas donde se contenían las medallas la noche anterior. Fallamos en el resguardo de la seguridad de las personas que entregan las medallas en el momento de la llegada. Sabemos que quienes deben recibir esas medallas son las personas que están debidamente inscritos, y este año tuvimos una gran cantidad de convocatorias.

0: historia mucho más de las personas que estaban inscritas. Entonces tenemos que ser mucho más rigurosos como organización de entregar esas medallas a las personas que realmente están con su dorsal y que están debidamente inscritas. Entonces la autocrítica que nos hacemos desde la organización es que vamos a reforzar muchísimo más la seguridad tanto a la llegada de la meta, porque nosotros tenemos en el 21K tenemos filtros de seguridad 2, en donde hay guardias en la llegada donde van haciendo filtros de las personas que tienen.
1: Es como un precorral, pues yo pasé por ahí y el guardia me miraba y miraba a todas las personas.
0: Tiene un nombre específico. A mí no me gusta mucho como del ganado, no sé, pero no,
1: yo le puse precorral.
0: Precorral, está perfecto. Está perfecto. Pero en el fondo nosotros tenemos este filtro para poder diferenciar a las personas que están inscritas de las que no. Y este corral en el 10K estaba en una sola instancia. Debemos reforzarlo. Ya entendimos que esta corrida está, hay mucha gente que hace llamado por redes sociales a correrla de manera libre y eso va afecta directamente a los inscritos, no solamente en temas de medalla, sino que en temas de hidratación, en temas de fruta y en los servicios que nosotros podemos entregar.
1: No, además que qué rabia, uno paga por la inscripción, uno se prepara, uno va a buscar el kit, que todo esto, fabuloso el kit, y claro, y haya gente que, como se dice en chileno, la corra por fuera. O sea, yo he participado en carreras de otro tipo, de trail o de bicicleta, donde cuando tú estás en el encajonamiento te sacan, si no tienes el...
0: Tal
1: yo
0: cual.
1: Sé que aquí hay mucha más gente de la donde yo te estoy contando, pero han sacado personas al lado mío y para afuera. Es que se me quedó en la casa para afuera, es que no sabía para afuera, es que para afuera.
0: Es así.
1: ¿Qué lata llegar a eso?
0: Tremendo. Yeah. Y la verdad que... Pero quiero ser súper enfática porque he leído en algunos medios de prensa y en redes sociales que a la organización hizo un mal cálculo, que le faltaron stock de medallas. Eso no fue así. Nosotros teníamos las medallas acorde a las personas que estaban inscritas y más incluso. Nunca nos expondríamos a no tener las medallas suficientes que se necesitan para un evento como este.
1: Una pena que seguramente no se va a volver a repetir, y tengo entendido, vamos a seguir conversando con Francisca Palavecino, ella es directora de comunicaciones de Procar y encargada de la Maratón de Santiago y de otras alternativas deportivas que vamos a seguir conversando. Pero yo sé que a los que pasaron por la meta y les correspondía su medalla y se frustraron, bueno, la organización está haciendo ya todo lo posible porque te va a llegar a tu casa, te va a llegar sin costo, vivas donde viva. Soy Karin Yanine y estás conmigo en Motívate. Motívate a tener una vida más saludable a través de Radio Agricultura y Agricultura TV. Oye, te tengo que preguntar después lo de Viña, pues.
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1: Aquí sigo feliz con mi medallita de los 21K, una distancia que hoy me acomoda mucho porque para mí no es ni mucha ni es poca. Como ustedes saben, yo participo de muchos Ironman ya a esta altura, pero feliz, en modalidad de posta, y adivinen a quién mandan a correr. Amoa, pero feliz de la vida. Corre por tu vida, mira que la vida no va a correr por ti. Seguimos en el Motívate. Si me estás viendo en YouTube y está ahí el dedito, apúntalo, es absolutamente gratis para ti. Nos ayudas, aprieta la campanita y así te van informando cada vez que haya capítulo a capítulo. Nuestros estrenos son los días jueves a las 8:30 p.m. y también estamos los días domingo a través de Radio Agricultura, tempranito 8 a.m. Francisca Palavecino, nuestra amiga de la casa, mi amiga personal, directora de comunicaciones de Procar. Venimos saliendo de la Maratón de Santiago y por supuesto ya han pasado varios días y ya las piernas no duelen, así que a entrenar porque se nos vienen muchas cosas. Se nos viene la media maratón de mujeres en agosto.
0: Sí, tal cual, la media maratón de mujeres, que el año pasado fue tan exitosa, ¿no? Fue una experiencia nueva que quisimos entregarle exclusivamente a las mujeres, entendiendo que

0: Como lo habíamos conversado en el bloque anterior, las mujeres están cada vez más participativas en este tipo de eventos y quisimos darle ese espacio a ellas, y este año lo vamos a repetir, pero mejorando aún más la experiencia. El 30 de agosto está todo listo y preparado para recibirlas a ellas, a las mujeres.
1: Casi para recibir septiembre, estamos como casi en la
0: quema. Casi para recibir septiembre, este 30 de agosto, sí. Creemos que va a ser una experiencia muy, muy bonita.
1: Qué bueno. ¿Ya están abiertos los cupos o las inscripciones?
0: Están abiertos los cupos, las inscripciones. Medio Maratón de Santiago, ahí pueden inscribirse.
1: Ya, pero hay un tema fundamental que mucha gente me dijo, porque sabía que tú venías de invitada, me dice, ¿cómo esto de los cortes de la Maratón de Viña? Partamos por lo siguiente. La Maratón de Viña es una maratón preciosa, muy linda, muy amigable. Es una de mis maratones, mis 21K favoritos. Pero ahora hablamos de un corte de tiempo. Ahora,
0: exactamente.
1: Y yo creo que tú lo expliques, porque para mí es re fácil decir, oye, yo cada vez que voy, cada vez puedo correr menos. Yo como que puedo empezar a correr, no sé, en el kilómetro 6 de tanta gente.
0: Así es.
1: ¿Cómo llegaron a tomar esta decisión?
0: Y es tomando la experiencia de corredores como tú, Karen, que se veían en un dificultado de correr en sus propios tiempos, con una masa, una densidad de personas que hacía muy difícil el circuito en algunas partes del recorrido. Sabemos que el Maratón de Santiago, como tú muy bien lo dijiste, es una ruta preciosa. Estás en un borde costero maravilloso, en un entorno.
1: La de Viña.
0: Exactamente. Uh-huh. En un entorno. ¿Qué dije yo? Me equivoqué.
1: No, hasta que seguimos hablando de Santiago, ¿no?
0: Maratón de Viña, por favor, que no se vaya a confundir la gente. Estamos hablando de un circuito con un borde costero maravilloso, pero sí teníamos este problema de una densidad de personas que hacía muy difícil el...
1: O sea, más que difícil, es casi imposible, de verdad. Las personas que corremos, no sé, a 5, 5 y medio, no teníamos por dónde pasar. Entonces, ya era frustrante.
0: Totalmente. Y pasa porque las calles de Viña son más estrechas, ¿no? Es algo que no podemos, no tenemos cómo ensanchar.
1: No podemos correr arriba del agua todavía.
0: Exactamente. Claro. Entonces, lo que decidimos como organización para poder privilegiar la experiencia del corredor que se prepara y sobre todo entendiendo que este es un maratón de Viña en donde tenemos que darle el espacio para la gente que corre el 42K, que corre la distancia maratón, tenga una buena experiencia, fue que hemos decidido hacer este 21K con cortes por tiempo.
1: Ahora, yo estuve investigando con tu información los cortes, claro, y mucha gente dice, pero pucha, yo tengo tal edad, pero cada persona por categoría de edad también tiene un corte, porque claro, al principio yo escuché que eran, aquí por aquí lo anoté, que eran que una hora...
0: Una hora 50 para hombres y dos horas cinco para mujeres.
1: Entonces mucha gente me dijo, pero Karin, yo tengo 60 años igual que yo, y dije, yo no corro a eso, pero está estipulado a medida que uno está más viejita, más viejito, tiene más tiempo. De hecho, la última es como 2:30 para las mujeres.
0: Tal cual, hemos flexibilizado en ese sentido los cortes de tiempo dependiendo de la categoría y edad que tengas, como para poder darle oportunidad también a las personas. Entonces el corte de la hora 50 y las 2:05 en hombre-mujer va desde los 18 a los 44 y de ahí va aumentando el tiempo en según la categoría.
1: Ya, y ahora la gente que dice, ya, ¿y cómo les digo? ¿Cómo llego a ustedes? ¿Qué tengo que hacer para comprobar, para decirle, oye, yo sí corro en esa velocidad?
0: Exactamente. Mira, se puede certificar los tiempos, no solamente los tiempos del 21, sino que también puedes certificar tus tiempos en una carrera certificada, obviamente, en el 10K y en el 42K, con tiempos también. Y en el fondo esa certificación se envía por correo, uno se inscribe, se preinscribe. Uh-huh. Ese es el término correcto. Tú te preinscribes al 21, adjuntas tu certificación con los tiempos.
1: ¿De dónde la saco? ¿De dónde saco eso?
0: Porque cada vez que tú haces una carrera certificada, te dan un certificado de tiempo o tienes tu tiempo chip.
1: Claro.
0: Entonces ahí puedes certificar tus tiempos.
1: En el fondo, comprobar.
0: necesitas comprobar.
1: Yo, por ejemplo, yo corrí ahora

0: Santiago, que entro en mi target, ese certificado lo envío en este preinscripción.
1: Exactamente. Fantástico. Entonces se hace una evaluación para ver que esto está en tiempo y forma, se envía un correo que te acredita que estás
0: validado
1: e inscrito, exactamente.
0: Ya, fantástico. Ahora, cosas más técnicas. El circuito de los 42, ¿va a ser como el año pasado, dos giros?
1: Mira, no quiero dar esa respuesta porque ya estamos trabajando con la municipalidad para poder... estamos trabajando con... Es que no quiero adelantar nada, no me quiero meter la pata, pero sí te puedo decir que estamos trabajando con la municipalidad precisamente para eso, para darle una buena alternativa a los corredores. Sabemos que es algo que siempre nos han pedido, que el circuito del 42 no sea de dos vueltas, sino que sea una...
0: Como antes,
1: que se iban a Concón.
0: Sí, claro, sí.
1: Estamos trabajando para usted.
0: Ya. Usted entrene nomás, porque si va a correr 42 se tiene que volver a entrenar ayer. Los 21, el mismo recorrido, supongo, sí, que es precioso, que es lindo, borde costero. Ahora sí vamos a poder pasar. ¿Han pensado hacer igual oleadas? Porque puede que haya mucha gente que sí cumple con los tiempos.
1: Sí, mira, hay un tema con respecto a las oleadas que, tú sabes, nosotros tenemos un tiempo estimado para realizar este circuito, que es bien acotado. Necesitamos entregar las calles en un horario muy particular y eso nos imposibilita hacer oleadas que retrasen un poco el tiempo del circuito, pero de todas maneras es algo que se está analizando en conjunto con las autoridades para ver cómo puede ser la mejor opción para los participantes.
0: Yo me quiero ir a trabajar a Procar y me quiero encargar del manual del corredor. O sea, yo creo que lo que yo voy a decir, lo estás pensando tú, lo has hablado, lo han dicho, que es tener cultura. O sea, nosotros pecamos de tener cultura en general, ¿eh? Lo digo de verdad, porque así como mucha gente maneja por el lado izquierdo, que el lado izquierdo solo para adelantar, ¿no es cierto? Porque aquí no somos neutralianos, no somos de Sudáfrica, no somos ingleses, se maneja por el lado derecho. Los corredores, la mayoría, no todos, hacen cosas que a mí me sacan de quicio, ¿eh? Que me alisan los rulos. Primero, si corres más lento, tienes que ir por el lado derecho. Segundo, no puedes llegar y parar, a no ser que te bajes, no sé, que te dé un ataque cardíaco, ni Dios lo quiera. Porque yo he chocado personas me han chocado a mí. Uno no debe, y sobre todo porque corremos por las calles, y el lado izquierdo está la cuneta. Entonces tú me vas a decir, ay, que exagera la Karin. Si yo me caigo, si me tropiezo y me pego en la cuneta, puede ser desde un raspón a algo súper grave, porque es la cuneta, ¿ok? En la maratón recién pasada Santiago, si hubiese contado la cantidad de envases de gel y de pastillitas de los Frugelé que encontré, no los fui a recoger porque yo andaba corriendo, pero habría llenado bolsas y bolsas. Entonces yo creo que también ahí tenemos que, entre ustedes, entre nosotros los comunicadores, entre los que corremos, entre las personas de las redes, tener más cultura. O sea, yo no entiendo de verdad cómo alguien puede tomarse el gel y botarlo.
1: Absolutamente.
0: Es como si me imagino que me tomo un gel en mi pieza y voy camino a la cocina y lo terminé en el pasillo, lo tiro en el pasillo.
1: Total y absolutamente de acuerdo contigo, Karin. La cultura deportiva parte por casa. Nosotros hacemos grandes esfuerzos, por ejemplo, con la ropa que queda tirada en el circuito. Trabajamos con una fundación para recoger la ropa que queda tirada y poder entregársela a ciertas fundaciones que tienen programas deportivos. También lo mismo, tratamos de hacernos cargo lo más posible de la basura, pero la educación parte por casa. Y es importante poder inculcar eso en todos los corredores. Así como que no vayas a correr si no estás debidamente inscrito. Y tantos otros temas que no escupas. Porque hay una persona que no escupa.
0: O sea, ay, qué bueno que lo dijiste, porque lo tengo aquí anotado. No solo no escupas, sino que cuando pasas a donde están el agua o la bebida, lo que sea, mucha gente toma un poco y la tira, casi se la tira a los mismos repartidores de estos abastecimientos, y uno va detrás. O sea, si vas apurado, si vas rápido, ándate al último, no al principio, porque al principio llegan los que necesitamos hidratarnos. Para eso están

0: punto de hidratación. A mí me ha pasado que me han tirado el agua o la Gatorade Power, ¿no?, de la correspondiente a la carrera. Y, o sea, no solo me enojo, sino que yo digo, ¿qué le pasó a esta persona? No, y además que son personas, perdóneme que les diga, que claro, estaremos a lo mejor buscando un tiempo, pero no nos vamos a subir ni al podio número 1384. Entonces, es como cuando se me cayó a mí un corredor que te conté al lado, se tienen que haber tropezado varios seguramente, y lo levantamos. ¿Cuál es el problema? Que vaya a perder 30 segundos, y si la persona necesita tu ayuda, o sea, no escupir, como tú dices, no botar la basura, no correr, a no ser que vaya corriendo por el lado izquierdo, ¿cachai? Ándate por el derecho, si te cansaste, ándate al lado derecho, si se te soltó la zapatilla, ándate al lado derecho, si, cualquier cosa, al lado derecho, no, por favor, no corran con música, no se escuchan las ambulancias, no se escuchan las personas que necesitan ayuda, escúchate a ti, y no sé, la lista es bastante, no es tan larga la lista, y es tan fácil de hacerlo.
1: Tal cual. Sí, la cultura deportiva es súper importante, y nosotros como organización intentamos, tenemos en el manual del corredor, tenemos un decálogo del corredor que intenta entregar mensajes positivos y en esa dirección a todos los corredores. Ojalá que lo lean, ojalá que se hagan parte y que juntos, contigo, Karen, desde la organización, los medios de comunicación, etcétera, podamos ir en esa dirección para que la gente pueda entender y tengan una mejor participación, una mejor experiencia cada uno.
0: Hay que cuidar nuestras carreras, hay que cuidar nuestras ciudades, hay que cuidar la vida. Corre por tu vida, mira que la vida no va a correr por ti. Y si no te gusta correr, sal a pedalear o a nadar, pero muévete. Si aquí lo que estamos promoviendo justamente es motivarte a tener una vida más saludable. Y recuerda que cuando hablamos de esto, no solo hablamos de deporte, sino que de la parte física, sino también la física, la fisiológica, la social, la espiritual, la mental. Muchas gracias. A buscar toda la información, cualquier cosa me preguntan, @karin.janine, y recuerda, si vienes recién llegando, ver todo este capítulo, porque estuvimos gratamente conversando con la directora de comunicaciones de Procar, que hacen tantas corridas bonitas como la Maratón de Santiago, la Media Maratón de las Mujeres, y se viene la de Viña. Un millón de gracias.
1: Muchas gracias a ti, Karin.
0: Chao, chao. Hasta la próxima.
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0: El 40% de las mujeres con cáncer de mama requieren de una mastectomía y muchas de ellas optan por una reconstrucción. Hoy estaremos hablando de cirugías plásticas, de reconstrucción, pero también de arte, de cicletada, de muchas cosas, porque nuestro invitado, uno de los cirujanos plásticos más famosos de Chile, está aquí conmigo. Soy Karin Janine. Bienvenidos a otro capítulo de Motívate. Motívate a tener una vida más saludable. Por dentro y también por fuera. El gran doctor Héctor Valdés, gracias por estar aquí.
3: Bueno, y gracias por la invitación, ya, Karinta, para poder un poco aclarar dudas y poder, entusiasmar a las personas a vivir mejor. No es fácil, Nos atrapa el estrés y la vida diaria.
0: Claro, además que muchas personas solo te conocen como el gran cirujano plástico, y cuando uno habla de cirugías plásticas, muchas veces lo primero que viene a la mente es la estética, la vanidad, el retardar el envejecimiento, el aparentar lo que la vida te está diciendo, pero tú vas un poco más allá, que también quiero hablar del arte. Tú eres un artista. Artista, y no cualquier artista, también eres director de una fundación. Pero cuando hablamos de reconstrucción, ¿de qué estamos hablando?
3: Bueno, la cirugía plástica nació en la reconstrucción, ¿ya? Estos enormes desafíos lamentables por las guerras, ¿ya? Antes simplemente las personas que quedaban heridas prácticamente morían todas. Lo vemos en las películas que recrean esto. Ya en la Primera Guerra Mundial, ya que hay tantas batallas, ya y conflictos terrestres también, empieza a haber una cantidad de personas ya que a veces simplemente con heridas medianas se infectaban y morían a los pocos días. Y ya con la Segunda Guerra Mundial hay un desarrollo enorme, porque ya empiezan a surgir los tratamientos para controlar un poquitito de infecciones, empieza a mejorar muchísimo la cirugía, y ya un herido de guerra no es una persona muerta. Ya entonces se levantan los hospitales de campaña y hay un enorme desarrollo, lamentable, pero ahí es donde surge cómo tapar heridas, cómo tapar personas amputadas. Se empiezan a mover los tejidos de una zona, se mueve un músculo para tapar, qué sé yo, una pierna que quedó perdida, una parte, los colgajos que se llaman. Heridas del rostro que también se movilizan tejidos, y después esa base es la que se utiliza para la posterior cirugía de embellecimiento, cirugía estética, porque en la cirugía estética, por ejemplo, un busto caído es un busto que se transforma el tejido de la forma que tiene para modificarla, moverla y que funcione su glándula mamaria, que funcione su sensibilidad a la medida que se pueda y que funcione estéticamente. Entonces, la cirugía plástica es mover y desplazar tejidos de una parte a otra y a veces de partes muy distantes. Por ejemplo, para reconstruir una nariz, te puede sorprender que se saca, muchas veces saca piel del brazo, no sé cómo. Entonces se le ponía a las personas, se le levantaba, porque la piel del brazo tiene elasticidad, entonces podemos levantar una zona, se levanta como una lengua del brazo, se le pone la nariz que le falta por una herida de guerra o algo, se conecta y se mantiene, o sea, se le solicita una nueva conexión al tejido receptor y se mantiene conectado a la circulación sanguínea del brazo. Se espera 3 semanas y se corta el brazo. Se corta, no el brazo, no, no, se claro. Corta el pedículo, el trocito que está, el tallo que trae esto. Bueno, se llaman colgajos. Y con el tejido nuevo que se empieza a desarrollar, por así decirte, un tejido circulatorio, se modela la nueva zona. Es decir, se desplazan tejidos a distancia. Y eso es lo que hace la cirugía plástica a propósito, tristemente, de las guerras. Y su origen es justamente la cirugía reconstructiva y reparadora. Y después, con la paz de los años ya 50, 1950, pasada ya la Guerra Mundial, por eso la cirugía plástica tuvo un desarrollo idealmente en Inglaterra y en Alemania. Son los grandes cirujanos plásticos reconstructores de la época. Hay libros, catálogos, manuales, etcétera, descripciones de todo esto, que era un ensayo y error, cosas que fallaban, etcétera. Y después en paz viene esto, lo coge mucho en Estados Unidos, que era el de ese momento, ya yo diría tristemente, bueno, no tristemente, es lo que hay, el mundo va a cambiar, la China actual era todo el desarrollo, el avance, un crecimiento brutal y bárbaro en época de paz, y entonces en Estados Unidos se utiliza eso, viene el cine, ya las actrices de poco más de 50 años compiten con las chicas de 30, de 25,
0: bueno, eso sigue pasando.
3: Sí, también, y entonces sí. Empieza a haber la cirugía estética. Son las actrices de cine las que, divulgan esto, y entonces empiezan a hacer cirugías de todo tipo para mantener un poquito la belleza que con la edad se vaya a veces un poquito perdiendo parcialmente. Y entonces la cirugía reparadora abre este brazo hacia la cirugía estética y siguen conviviendo las dos.
0: Y hoy, Héctor, ¿cómo ves tú la cirugía estética? ¿Cómo ves tú las tendencias? Porque yo me acuerdo que, no sé, pues cuando las amigas de mi mamá, una o dos, hacía algo, después un montón de gente, y hoy no sé si la tendencia realmente va a que se están haciendo más, se están haciendo menos, han cambiado también los procesos. Usted es el experto, yo escucho nomás a mi amiga, me dicen, Botox por acá, ácido hialurónico por acullá, y yo al menos he visto gente que se ha hecho cosas, y cuando están más grandecitas... Ay.
3: Sí, la cirugía estética, siempre lo dije hace 30 años atrás, que iba a llegar un momento que iba a ser como ir al dentista, que es algo que hace todo el mundo, ¿ya? Que es parte casi, no como un derecho, pero es casi algo habitual y común, y hoy día sucede eso. La verdad es que todo el mundo nadie ya casi se plantea convivir el resto de su vida como si tiene unas bolsas en los párpados tremendas que te hace ese aspecto de mal dormir, cansada, que todo el mundo le dice, ¿y qué cansada estás hoy? Entonces la gente me dice, oye, estoy bien, pero me veo o cansada, o me veo demacrada, o me dicen, ¿por qué estás enferma si no estoy enferma? Entonces empieza a molestar por la recepción que se tiene de otra persona que hace algún comentario, hoy, ¿qué cansada estás? Entonces la gente se quita las bolsas en sus párpados, ya se arregla un poquitito, qué sé yo, la flacidez un poquito del cuello, o se mejora un poquito la cintura, entonces hoy o levanta un poquito el busto, la vida se ha alargado mucho. Es verdad que nosotros teníamos abuelos que vivieron 80 o 90 años, pero eran más excepcionales. El promedio de vida ya en Chile, en el mundo, pasa a todas partes lo mismo. Hace dos generaciones apenas era de 60 años, ¿ya? Hoy día llevamos, ya nos empiramos 75, 80 entre hombres y mujeres. Esos son 20 años más que la medicina general, los antibióticos, la cirugía, las vacunas, la prevención. Hablando de bienestar, motívate, efectivamente, la vida, y eso tenemos que tenerlo en cuenta, nos está regalando 20 años extra en promedio de vida. Pero no se trata de llegar ni con bastones, ni lleno de medicamentos, viviendo mal. O sea, esos 20 años de regalo, que ahora la gente se jubila con 60, 65, tiene 15 años saludable, haciendo yoga, trotando, haciendo gimnasia. Y esa es la gran suerte de esta generación que está empezando a vivir los beneficios del avance médico.
0: No, y tú lo estás diciendo claramente, yo aquí soy una jubilada y espero que me queden unos 20 mínimo para seguir haciendo todas las cosas que hago, no solamente de pedaleo, sino que corremos y otras cosas. Tú hablaste de ella y los hombres, yo veo muchos hombres que hoy día sí está preocupado de también intervenirse, tal vez menos que nosotras. Ustedes son unos afortunados, porque los hombres son afortunados en todo. Envejecen más tarde, se arrugan más tarde. Las canas para ustedes son sexy, la guatita es como, pero nosotras como que está todo prohibido.
3: Sí, la verdad es verdad que la naturaleza a ustedes, bueno, y les dio a ustedes una responsabilidad, ¿ya? Justamente siempre lo digo, por ser mejores, ¿ya? La mujer es mucho más noble, es más organizada, por eso tiene el sobrepeso y la carga del embarazo. Siempre digo de preservar la especie, en el mundo animal es la hembra la que custodia la vida, ¿ya? Por eso también además viven más. Si es el sexo fuerte, si esto de que el hombre es sexo fuerte tiene, sí, más desarrollo muscular y punto, pero realmente la...
0: Qué bueno que lo digas.
3: ¿Ya? Pero es verdad que, o sea, la resistencia biológica, ¿ya? Está en la mujer. Si estuviese en el hombre sería el que se embarazaba y que lleva un poco esto. Si lo tiene la mujer es porque efectivamente es biológicamente quien realmente puede proteger la vida, y es así. O sea, la mujer, además en el punto de vista emocional, cubre mucho más el recién nacido. El hombre es, o sea, tiene otra, era el cazador, era el que ya desde miles de años, se iba de casa afuera.
0: Sí, claro.
3: O sea, y la mujer hace el nicho, el nido, la que amamanta, la que protege, la que nutre al bebé, ya.
0: La que nos desgastamos.
3: Prepara al niño. Sí, pues. Efectivamente. Entonces, el hombre también efectivamente se está preocupando un poco de sacarse sus bolsas por este aumento de la longevidad, y se hace mucho papada, un poquito de cintura. A los hombres también, a partir de los 50, por un cambio hormonal, se les desarrolla el busto con grasa, les acompleja bastante. Entonces la playa, la polera, se los quiere quitar, y eso en la mayoría, a veces es glándula incluso, pero pequeñita, pero la mayoría de veces es grasa y eso se retira. Entonces, bueno, la verdad es que también para todos quienes les ha tocado esto, la vida, siempre dicen que los matrimonios eran muy largos porque, o sea, duraban más o había menos divorcio porque la vida era más corta, pero ahora con estas vidas largas la gente no se plantea tener una relación a veces mala, y entonces hay divorcio, es más aceptado socialmente, y entonces la gente le gusta vivir bien, tener una pareja nueva y se cuida un poco de presentarse en las mejores condiciones. No podemos negar el bienestar que nos provoca la belleza en nuestra casa, en nuestros muebles, en cómo ponemos la mesa. O sea, la belleza eleva las endorfinas y, por supuesto, en lo físico y lo propio también.
0: Sí, claro. Pero tú crees artista. ¿Qué tan importante o qué valor le das tú a la estética? Porque, ¿qué pasa? Te voy a poner un ejemplo. Si llega una mujer que está arrugada por la edad, pero que también está con sarcopenia, ¿qué gana? Porque de repente uno ve mujeres que se estiran muy bonito, todo lo que tú queráis, pero el cuello para abajo... Entonces tú ahí les dices algo, las orientas, las asesoras, o lo que pide el cliente.
3: No, yo la no.
0: Bueno,
3: no.
0: El paciente.
3: Hay de todo. Hay colegas que dicen que lo que pide el paciente o el cliente. Yo no soy de su opinión. Creo que uno tiene que ser un buen consejero y siempre lo mezclo o lo comparo con, por ejemplo, yo creo que lo más importante de un profesional o de una persona que atiende a otro, en el rubro que sea, es efectivamente, tener la ética de aconsejarle bien. Si yo voy a un señor porque tengo unos ahorros de X dinero y voy a un banco y digo, no, es que yo quiero que me compre, quiero invertir en bonos en Ucrania. A lo mejor te dice, porque es un país que está en guerra, no se lo justifico. No, es que me dijeron que podía ganar dinero, subir. Yo creo que una persona tiene que aconsejarse. Mira, vamos a usar esta alternativa o la otra. Y lo mismo sucede en muchas decisiones, ya cuando buscas un arquitecto, cuando buscas un terapeuta, y cuando más aún cuando también buscas un cirujano plástico. Tengo muchas mujeres que me vienen a pedir prótesis de mama y a veces de unos tamaños que a veces también las redes sociales juegan muchas modas y eso lo hemos visto. Y a veces hay un par de actrices de cine con un busto grande, pasó en el pasado, ya en estas series que había de la playa, estas rescatistas, sí, baby, ¿ya? Sí. Y entonces,
0: pero con este busto no se puede ni correr, pues.
3: Muy yankee, tal cual. Entonces yo siempre me he puesto a hacer esos tamaños y a muchas pacientes se iban y yo no las operaba porque no estaba dispuesto al tamaño que pedía. Y después, años después, se vienen a quitarlo o a reducirlo. Porque justamente, como dices, es incómodo, pesa, la piel no la soporta, termina cayendo, molesta la espalda, incómoda para dormir. Un desastre. A mí me gusta un busto firme, mediano, proporcionado a la estructura y a la anatomía que tiene. Entonces, un cirujano, en mi opinión, tiene que ser por encima un consejero. Y yo aconsejo la nutrición. Yo veo personas que vienen a hacerse, por ejemplo, un rejuvenecimiento conmigo y tienen una piel gris, grisácea, oscura por el tabaco. Y le digo, ¿pero para qué te vas a operar? Si sigues así, fumando una cajetilla al día o dos, en 7 años es probable que ya estés muerto. Entonces, ese es el tema. O sea, si hablamos de bienestar, tenemos que hablar del conjunto. Y la cirugía estética es apenas un punto más, pero es la nutrición, mantenerse, no te digo delgados, pero un peso intermedio.
0: Así, estar sano, estar saludable, un poco lo que motivamos aquí en Agricultura TV y Radio Agricultura. Estamos conversando con el gran cirujano plástico Héctor Valdés, pero él también tiene su faceta de artista. Él también es piloto, él también es ciclista. ¿Cómo lo hace? ¿A qué hora lo hace? ¿Y las cirugías son para siempre? Es decir, ¿cada cuánto tiempo hay que estarse yendo otra vez al taller? Eso y mucho más. Soy Karin Yanine, ya regresamos.
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0: Soy Karin Yanine y estamos de regreso aquí en Agricultura TV y también Radio Agricultura con otro capítulo muy interesante de Motívate a tener una vida más saludable. Cuando uno se cuida por dentro, también se nota por fuera. El gran cirujano plástico, artista, como les decía, piloto de avión y otras cosas, está conmigo, está con nosotros, Héctor Valdés. ¿Tú piloteas aviones comerciales? No.
3: No,
0: porque no te he visto nunca. Sí, le habla su capitán, sí, Héctor Valdés, ¿te imaginas?
3: Sí, ¿eh? Sería genial, ¿ya?
0: Héctor, estábamos hablando de las cirugías plásticas, también de la reconstrucción, que es un tema no menor, especialmente en temas como cáncer de mama. Muchas mujeres optan por la reconstrucción y les cambia la vida, les cambia la autoestima, ¿no es cierto? También estábamos hablando de estas cirugías que siguen estando como de moda, de que hay que estar, como que la sociedad nos obliga a estar como más jóvenes, aunque el calendario o el canintia diga lo siguiente. Mi pregunta puntual es lo siguiente. Yo lo veo en alguna de mis hijas que ya se echan, oye, tienen 20 y tantos años, botox por aquí, botox por allá. Yo no soy de esa idea.
3: Hay un abuso. Hay abuso.
0: Exactamente. Pero tengo entendido desde mi vereda totalmente que no sé nada. Esto es como para siempre, ¿no? Tú partís con algo y ya no podés terminar. Es como hay nosotros momentos, que hacemos ejercicio, sí, y sí, el músculo.
3: Es triste a veces, si yo veo desafortunadamente una una avidez ya de la gente joven de empezar a hacer ese procedimiento estético, porque empieza a ver las redes sociales en este sentido han sido una pésima influencia, ya, porque la verdad es que también tienen pantalla, filtros, Photoshop, entonces muestran, y las personas que también viven de las redes sociales muestran una estética que o no tienen o no existe. Hay muchas influencers que tú las ves con una piel espléndida, con una con una figura increíble, pero que en la vida real tampoco la tienen, ¿ya? Y entonces hay una presión sobre personas jóvenes que, bueno, que están tratando de un poco de seguir la pauta, de no estar fuera de esta sociedad, y que se están lanzando a pedir procedimientos, y siempre hay quien dispuesto a hacerlo, a engrosar labios. Me da pena tanta gente joven ya haciéndose rellenos, ya un poco...
0: Porque ahí no podéis parar, ¿no es cierto?
3: Se puede parar, pero el problema, ya vemos algunos casos a veces en temas sociales o en la calle, con unas bocas que ya yo creo que la persona ya simplemente perdió la proporción, perdió la proporción de lo que era lo real y que era lo que tenía originalmente. Entonces, tenemos también los seres humanos deficiencia y carencia, y también hay personas que tienen vicios, así como el que fuma, no puede dejar de fumar, o el ludópata, o la gente que tristemente transforma la copa social de disfrutar con su amigo y una copa de alcohol en un alcoholismo, y también en el tema del físico y de la autoimagen, también hay que tener mucho cuidado con los límites que debemos imponernos, ¿ya? Sí. Entonces, vemos que hay una corriente que yo también trato de evitarla, y sobre todo de empezar con chicas tan precoces ya y excesivamente preocupadas de eso. Pero bueno, no es fácil, a ver si las redes sociales, que ya en algunos países están limitando el acceso a menores de edad, ¿ya? Y yo creo que viene un cambio también porque ha distorsionado, está distorsionando mucho a los adolescentes, la incorporación a una sociedad, porque en la adolescencia se genera un poco los códigos sociales que hay, los códigos de belleza, los códigos de comportamiento, los códigos de todo, sí. ¿Ya? Y entonces las redes sociales están haciendo un perjuicio.
0: Oye, ¿tú crees que en el futuro vamos a volver a ser como mi abuelita y mi tatarabuelita, que no nos vamos a intervenir, que vamos a dejar que haga la naturaleza, que sí, nos podamos cuidar? ¿Hay algún secreto, algún tips para cuidarse, así como nosotros cuidamos la sarcopenia con ejercicios, con la alimentación que tú hablas, equilibrada, con la hidratación, con bajar los niveles de cortisol, con tener unas buenas 8 a 9 horas de un buen dormir? ¿Puedo prevenir, aparte del bloqueador? Porque también dicen que el bloqueador, que la vitamina D.
3: Sí, yo creo que todo irá, veamos qué sucede, pero todo irá en la medida que vayamos en el mundo, transformándonos en una sociedad del respeto. Cuando el tema, aquí hay mucha presión, estamos ahora justamente también en un medio en el cual tú misma tienes mucha competencia, porque la verdad es que hay fila, ¿no? Debe haber 1000 currículum de aquí en esta radio esperando conducir un programa, llevarlo, de gente que está saliendo por cientos, por miles en la universidad, de periodismo, de conductor, de todo. Y entonces hay una presión, pero cuando... en un lugar, me llamaba mucha atención cuando yo iba a Europa al principio, y aquí en Chile tú vas a una tienda y la gente que en general te atiende para aconsejarte una ropa, un perfume, lo que sea, en general es gente joven. Y tú vas a Europa, ¿ya? Y te encuentras gente mayor, gente con sus canas, entonces, y claro, no es por nada, no, a ver, sin desmerecer a la gente joven, es que la gente mayor, las personas mayores, tienen lo que se llama, y que ellos van a lograr también en su momento, experiencia, ¿ya? Entonces tú vas a una persona mayor con sus canitas atendiéndote en un local comercial para aconsejarte de ropa, de perfume, de té, lo que sea.
0: Además que sabe lo que está hablando.
3: Y sabe una barbaridad, te da gusto. O sea, tú vas a comprarte un par de zapatos a una tienda buena en Europa y la persona te da una clase de calzado.
0: Sí, aquí el viejo para la casa.
3: Claro, entonces, y eso es, entonces cuando aquí entendamos en nuestras sociedades de que la edad genera conocimiento y experiencia de vida, las canas, las ruguitas, ya, y ese aspecto maravilloso que es tener años, va a importar cada vez menos. Veamos si eso ya... eso yo creo, yo tengo esperanza, ya no voy a estar, pero creo que eso va a cambiar. Obviamente, pero también el respeto parte por uno mismo, porque también estamos en una sociedad donde hay una protección, está bien, una protección del bullying, no se puede decir una persona una cosa u otra que está gordita o algo, pero ya no es un tema de eso. O sea, una persona hoy día con un sobrepeso, por favor, es un problema médico. Ya una persona altera su metabolismo, altera sus articulaciones en mediano y largo plazo, altera su aparato cardiovascular. O sea, hay temas que no es aceptar todo, ¿ya? Por ejemplo, tanto es así que no es una sociedad libre y respetuosa, también tiene que impresionar un poco a unas medidas generales. Tanto que en Inglaterra se estuvieron planteando, no ha ido adelante porque obviamente es un tema difícil de tratar, de que el Estado no iba a cubrir el tratamiento de las enfermedades de los fumadores. Porque decía mucha
0: bien
3: gente,
0: me parece,
3: ¿por qué el Estado y todos nosotros tenemos que financiar cirugías carísimas, incluyendo un trasplante
0: de
3: pulmón?
0: Hay gente que no se cuida.
3: Que puede costar a lo mejor 150 millones de pesos un trasplante de pulmón a una persona, y si lo pagamos entre todos y reventamos la caja de la seguridad social, a personas que simplemente fumaron por su cuenta. Otra parte, digo, para gente alcohólica. O sea, esta gente tiene que hacer un tratamiento en su momento para dejar... entonces uno, sí, la responsabilidad individual también de cuidarnos.
0: De todas maneras. Pucha, qué interesante el tema. Yo creo que esto da para mucho. Pero también yo quería hablar, tú eres director de la Fundación de AM Arte.
3: Sí,
0: y no es como un hobby, ¿no? Que tú estás ahí cuando tenés un ratito libre, sino que tú le dedicas harto, tú has hecho exposiciones en Venecia. Tú eres un artista.
3: Sí, porque es en mi esencia. La verdad es que yo soy médico y luego cirujano por accidente. Desde niño siempre tuve intención, afición y hobby, y me entretenía muchísimo con actividades manuales. Tenía el defecto que además tenía buenas notas, y entonces la familia, claro, te va empujando, y se supone que buscas una carrera, la familia te empuja, en esa época, hace muchos años atrás, a las carreras tradicionales. Usted decía que quería ser músico, ¿no?
0: Claro.
3: O artista.
0: Y vaya a vivir debajo del puente.
3: Claro, eso te dicen, claro, eso no es seguro.
0: Eso no es cartón, mijito, tráigame,
3: claro,
0: un cartón.
3: Y entonces al final terminé estudiando medicina, que lo pasé pésimo por el tema emocional, porque justamente el tema, yo por eso yo leo en una forma de decirlo, mucho las emociones, y mi escultura es mucho, en grupos de ellas tengo una exposición de niños preciosa, que se ven los niños con un aspecto de sufrimiento, que son los niños abandonados. Ahora estoy haciendo una exposición que habla de la corrupción, muy interesante, que los personajes lo retratan, y tengo también de personajes históricos. Entonces, pero siempre tuve esa sensibilidad de saber leer. Yo veo una persona y a veces sí que me cuente, me entero un poco de la pena, la tristeza o la alegría que está pasando, por detalles increíbles, y me llenan muchas cosas. Por ejemplo, en el mundo los trato de retratar a través de la escultura. Ahora estoy preparando una serie de mujeres que han sufrido, mujeres que han sido perseguidas a lo largo de la historia, ya muchísimas, bueno, hombres también, pero esta vez vamos a tocar mujeres, ya, y por ejemplo las mujeres que sufren en estos países digamos fundamentalistas, y que Occidente lo olvidamos. O sea, lo que está pasando ya, mujeres en países que con estas teocracias opresivas, porque yo tengo un poco la suerte o la vivencia de que, por ejemplo, en Europa atiendo a mujeres, por ejemplo, sirias, libanesas, iraníes, ¿ya? Que salieron en una diáspora que hubo hace 30, 40 años, salieron con su familia escapando de un cambio de régimen, y son mujeres que te digo, tengo unas mujeres iraníes encantadoras que son pacientes mías, que están como tú, vestidas igual, ya muy occidentales, modernas, libres, se sienten a gusto en tener el derecho de vestirse como está, y con el pelo igual que el tuyo. Tengo una paciente estupenda con un pelo rubio, una iraní es increíble. Y ver un poco esta opresión, que si tú vas en Irán y te muestras como, o sea, si tú sales como estás con este pelo en la calle, ya sabes lo que te pasa, vas, digamos, detenida inmediatamente, maltratada, y de todo, y también es un juicio, y posiblemente lapidada o muerta. Y entonces estoy haciendo una serie de mujeres que están pasando muy mal, y que son realidades que tenemos en realidad en Chile espléndida, espectacular, pero tenemos que también ser solidarios, y ahí en eso hay un tema. Tanto hablamos de no a la guerra, pero yo diría que antes de no a la guerra es no a la injusticia, y ahí hay todavía hay muchas cosas. Estamos en Chile muy lejos, vemos las cosas a mucha distancia, pero finalmente somos parte de una sociedad internacional, importamos hasta pistachos de Irán, ya, por ejemplo, ya, o sea, importamos, claro, ya, los pistachos vienen de Irán, también viene, bueno, parte del petróleo, y entonces es complejo, es políticamente ya estamos en un lío grande, y bueno, y la estética está, o la presencia y la imagen está también vinculada a tantos temas, un poco de sociedades, de tradiciones, de religiones, así que bueno,
0: tanta cosa. Oye, qué gran conversación, para mí un placer conversar contigo, Héctor. Me quedaron tantos temas pendientes, pero se nota que eres un ser humano. No sé a qué hora sales a pedalear, pero seguramente eres muy estructurado y tienes, y se nota que te cuidas físicamente.
3: Me cuido, pero no tanto, porque como dices tú, me falta tiempo. Una de las cosas que no hago para el bienestar es dormir lo que debería.
0: Ay, todos. Malo está, pues.
3: Pésimo.
0: Va a tener que ir a mis clases de yoga y mi guía de meditación.
3: Porque me quedo leyendo hasta tarde, porque me interesa saber un poco de temas sociales, de economía, de política, entonces leo de historia, entonces leo
0: hasta tardísimo. Escuche podcast y audiolibros mientras se viste, mientras se ducha.
3: Eso es.
0: Yo a eso le robo el tiempo.
3: Bien.
0: Sí, de ahí saco tiempo, para poder dormir mis 8 horas, al menos yo. Y a propósito de tiempo me dice nuestra gran productora, todo el equipo que hace Motívate a Tener una Vida Más Saludable. Conversando con el gran cirujano plástico, artista, piloto de avión, ciclista y encantador Héctor Valdés. Vayan a revisar su página, su Instagram, porque ahí van a ver todo esto y mucho más. Te pasaste, namasté.
3: Bueno, con gusto.
0: Y ustedes, hasta el próximo capítulo. Soy Karin Yanine y póngame el dedito para arriba en YouTube. Chao.
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8: Agricultura indica la hora. 8:00 a.m.
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11: ¿Qué tal, amigos? Aquí estamos listos junto a usted en Agenda Agrícola. ¿Estaba desesperado usted a las 7 de la mañana no encontrar Agenda Agrícola? Bueno, por supuesto, empezamos con nuevo horario a las 9 de la mañana ahí en TV Más, luego también a las 13 y los más tempraneros a 8 de la mañana en la radio ahí, Agricultura, escuchando Agenda Agrícola, que aquí comienza. Muy bien, en este fin de semana del 1 de mayo, en que ustedes descansaron seguramente, están en algún lugar, salieron en alguna parte con la familia, lo más importante y no hay que olvidar es abrazar, felicitar a todos los trabajadores de Chile, pero obviamente y en particular a todos los trabajadores del mundo agrícola, que día a día se esfuerzan, trabajan, ¿para qué? Para producir la tierra, transformar el agua en alimento y producir los alimentos y todos los productos agrícolas maravillosos para usted, para que usted los disfrute en su casa tres veces al día, también a nivel internacional. Y además vamos a hablar hoy día, además poder tomarse una copita de vino maravillosa, gracias a qué, a los trabajadores del mundo agrícola. Un tremendo abrazo de Agenda Agrícola. Vamos a los titulares del programa de hoy.
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0: startups, la Corporación Educacional SNA Educa. En un contexto además donde la tecnología, en fondo la innovación es tan relevante, bueno, el rol de miles de egresados para el desarrollo del mundo rural es muy importante. Para conversar sobre esto, sobre este aniversario, tomamos contacto con doña Marta Struch, gerente general de SNA Educa. Hola Marta, ¿cómo estás? Qué gusto saludarte.
1: Hola Juan Pablo, un gusto también.
0: Marta, bueno, primero que nada, felicitaciones, un tremendo abrazo a ti y a todo, a través tuyo, a todo el equipo de SNA Educa por este maravilloso aniversario, 50 años general de educación de calidad en el mundo rural. ¿Cuál es la reflexión que haces al respecto, Marta?
1: Bueno, primero que nada, muy orgullosos y muy contentos de esta celebración, porque la verdad es que son 5 décadas y esto es mucho más que una cifra. Tenemos la certeza de que la educación es la base sobre la cual se construye el progreso de las personas, de los territorios y de un país. Y el estar, digamos, en esta construcción y esta visión que tuvo la Sociedad Nacional de Agricultura hace 5 décadas de apoyar la formación de estudiantes del sector rural, nos enorgullece, estamos muy, muy contentos.
0: Para explicarle a quienes nos escuchan, a quienes nos ven, Marta, ¿de qué estamos hablando? ¿Cuál es el rol? ¿Cuántas escuelas estamos hablando? ¿Cuántos jóvenes, cuánta gente, profesores y ayudantes de la educación son parte de la red de SNA Educa?
1: Bueno, en 1976 SNA Educa partió solo con 6 colegios agrícolas. Hoy somos una red de 20 establecimientos con cobertura prácticamente a nivel nacional, desde Alto Hospicio por el norte hasta Coyhaique en el sur. Hablamos hoy día, atendemos a un poco más de 13.000 estudiantes, sumados con 48.000 egresados que hemos tenido en la corporación, y también tenemos 1.700 colaboradores, entre directivos, profesores, asistentes de la educación que día a día, digamos, trabajan para apoyar, digamos, en la formación.
0: Fantástico, realmente una tremenda, tremenda red. Marta, ¿cómo en estos 50 años ha ido evolucionando la formación técnica de cara un poquito a lo que partió SNA Educa, a lo que es hoy? ¿Cómo va cambiando? ¿Cómo hace cargo de las nuevas realidades?
1: Bueno, cuando partió, y por la vocación de la Sociedad Nacional de Agricultura, el formar técnicos agropecuarios era algo importante y relevante para el gremio. Pero hoy día el mundo rural requiere de otros profesionales, otros perfiles. El mundo rural, en la medida que los países se van desarrollando, van creciendo, los territorios van teniendo mejor conexión, mayor tecnología, bueno, hay otras necesidades en el mundo rural, y en ese caso SNA Educa se ha hecho cargo de eso, y hoy día estamos formando a estudiantes no solamente del área agropecuaria, sino también de explotación minera, del sector industrial y también de alimentación.
0: Eso habla, Marta, que me parece interesante, de hacerse cargo del entorno. O sea, aquí, cada uno de estos liceos que están en distintas regiones del país, donde hay una realidad productiva, fondo y ese entorno. De hecho, yo entiendo que cada escuela tiene un consejo empresarial, que son de gente, empresarios del entorno, de la realidad. Eso, entonces, habla de una vocación específica para la región, Marta.
1: Absolutamente, como tú lo dices, Juan Pablo. Cada colegio nuestro de la red tiene un consejo asesor empresarial con empresarios reconocidos de la zona, que además de apoyar en la gestión del establecimiento, apoyan en la pertinencia de las especialidades, para dónde va el mundo, cuáles son las nuevas tecnologías. Perfecto. Ellos la verdad que son un tremendo apoyo hoy día a los colegios. Estamos hablando de que la red tiene más de 120 empresarios que apoyan en estos 20 colegios.
0: Mira, qué increíble fondo, cómo esas personas están tan involucradas, incorporadas y dando la pertinencia a la educación técnica, que no queda atrás a la necesidad que tiene el mundo real.
1: Bueno, y esa es una de las características de la red, que esta vinculación, o sea, el contar con educación técnica, la educación técnica no se concibe si no está vinculada con el territorio y si no está vinculada con las empresas y no, si no está vinculada con los desafíos futuros en cada una de las especialidades. Por lo tanto, el contar con estos consejos empresariales, que la verdad es que ellos tienen un apoyo muy

0: mucho, muy, muy directo, muy activo en cada una de nuestras escuelas, es significativo en la formación de nuestros estudiantes.
1: Estamos conversando con Marta Struch, gerente general de CNEDUCA. Marta, tuve yo la oportunidad de participar del aniversario, los 50 años, donde además se ve esta mirada de la formación integral del joven. Están los temas propiamente académicos, técnicos, pero también está todo el tema del arraigo cultural, las tradiciones, la persona, la formación en fondo en valores. ¿Por qué no nos comenta un poquito cuál es la importancia que la red CNEDUCA le da a aquello?
0: Bueno, para nosotros principalmente formamos personas. Como tú dices, nos preocupamos de la parte técnica, de la formación general, de que ellos puedan proseguir estudios si lo desean o insertarse al sector productivo tempranamente. Pero la formación integral, el formar personas con valores universales, donde el compromiso, el respeto, el reconocer las características del territorio donde ellos viven, las tradiciones, la cultura, como tú mencionas, para nosotros es muy relevante. De hecho, es más, la celebración que nosotros hicimos de estos 50 años la hicimos en el contexto de nuestra competencia de folclore y de rodeo que se realiza todos los años, donde alrededor de 500 estudiantes desde Coyhaique hasta Alto Hospicio fueron al colegio de Duao, en la zona central, donde ellos realizan esta competencia, pero no solamente eso, es mucho más que una competencia de folclore o de rodeo, es el compartir, el relacionarse con otros estudiantes, el trabajo que hay detrás de cada una de estas disciplinas, y no solamente estoy hablando del folclore, las tradiciones, hablo de emprendimiento, hablo de la música, del teatro, que realmente son cosas que en las cuales nosotros nos preocupamos muchísimo, que cada uno de nuestros alumnos encuentre sus talentos en nuestro colegio, que encuentre un lugar donde ellos, además de estudiar, lo que les gusta, son felices.
1: Mira, qué importante. Parece tan simple, pero tan profundo. Marta, finalmente uno lo puede observar en la cara de esos jóvenes, realmente es notable. Ahora, en términos del tema propiamente pedagógico, la educación, ¿hay una evolución, Marta, a fondo? ¿Cómo ustedes como red se hacen cargo, tal vez desde las nuevas tecnologías, de las nuevas metodologías, para poder generar esa formación, ese aprender haciendo? ¿Qué cambios curriculares se producen para tomar esa tecnología y poder generar una educación más eficaz?
0: Bueno, yo creo que la educación técnica en Chile tiene el gran desafío de evolucionar hacia estas nuevas tecnologías. Estamos conscientes de eso. Claro. Cada una de estas especialidades requiere de mucha innovación, de mucha tecnología, mucha vinculación con el territorio y, como conversábamos, con las empresas, porque ahí es donde están los nuevos desafíos y nosotros tenemos que ir, en cierta medida, a la par de eso. Para ello, nosotros hemos implementado centros educativos especializados en cada uno de nuestros colegios, donde tratamos de tener tecnología avanzada en ciertas temáticas específicas, por ejemplo, de la agricultura, en riego, en el área vitivinícola, en producción de leche, en energías renovables, en el área industrial, en tecnologías móviles híbridas, etcétera. Todo lo que está saliendo con el fin de que nuestros estudiantes, además, puedan hacer pasantías en otros colegios, se movilicen y puedan ir aprendiendo de estas tecnologías que están saliendo. Entonces, para nosotros es un desafío enorme. Y cada uno de estos colegios al final se hace cargo de una temática y son temáticas que identifican no solamente a los estudiantes del colegio, sino que también al territorio donde está inserto cada uno de estos establecimientos.
1: Qué buena cosa. Un poquito soñando, Marta, fondo, los próximos 50 años, ¿hacia dónde piensas y sueñas tú, fondo, que debería un poquito evolucionar una red como SNEDUCA con esta educación técnica?
0: Bueno, si es por soñar, Juan Pablo, me encantaría que hubieran puro SNA Educa en Chile.
1: Bien.
0: Tendríamos una educación increíble. Es lo que necesita el país, estamos convencidos de eso. Es un modelo realmente exitoso, pero no solamente por lo que hemos hecho, sino que también por los colaboradores. La gente que trabaja en cada uno de nuestros establecimientos tiene una vocación, un compromiso con el estudiante, con su formación, que es increíble. Y yo creo que Chile necesita cada día más de colegios con estos líderes pedagógicos que tenemos, con estos profesores y con estos colaboradores que trabajan realmente en forma silenciosa, pero son un elemento pero primordial, significativo en la formación de cada uno de nuestros estudiantes.
1: Muy bien. Por último, una invitación, Marta, entonces a aquellas familias jóvenes que están pensando en la educación técnica agrícola particularmente, pero en la educación técnica en general, ¿qué mensaje le darías rápidamente?
0: Que crean en nosotros, que agradecemos a todas las familias que han matriculado a sus estudiantes en nuestros establecimientos, que realmente tenemos un gran compromiso con la formación de cada uno de ellos y que los necesitamos, que nos ayuden a formar a los estudiantes. No solamente el colegio hace todo, necesitamos de la familia y necesitamos de cada una de las familias, que padres y apoderados, que nos apoyen en formar a nuestros hijos y estudiantes de cada uno de nuestros colegios.
1: Excelente. Marta Struch, gerente general de SENEADUCA, muchísimas gracias y nuevamente felicitaciones a ti y a todo el equipo de SENEADUCA por este importante aniversario de 50 años educando a nivel rural. Gracias, Marta, que estés muy bien.
0: Muchas gracias, Juan Pablo, por la invitación.
1: Encantado. Ok, y a propósito de educación, vamos a ir a la educación primaria, más temprana. Ponga atención.
2: En la comuna de Coelemu, región de Ñuble, la tradición vitivinícola se vive desde la primera infancia. El jardín infantil y salacuna Copihuito celebra su tradicional vendimia, una actividad educativa que cada año reúne a niños, niñas, familias y equipo pedagógico. A través de la recolección y la tradicional pisada de uvas, los párvulos conocen de manera lúdica una de las principales actividades productivas del Valle del Itata. La jornada también incluye bailes, juegos y actividades familiares que fortalecen el sentido de identidad y el arraigo cultural en la comunidad educativa.
3: La fiesta de la vendimia en nuestro jardín infantil Copihuito se realiza desde el año 2019. Este año tuvimos una gran participación de nuestros apoderados, donde ellos se involucraron en la realización de diferentes stands, donde los niños pudieron realizar tortilla de rescoldo, moler el trigo y zarandear la uva. Las familias estuvieron muy agradecidas de poder rescatar las tradiciones culturales de nuestra comuna y nosotros como equipo educativo muy contento de poder realizar todos los años esta fiesta tan tradicional de la comuna de Coelemu.
2: El patio del establecimiento se transforma en una verdadera viña, donde se simulan procesos como el zarandeo y la elaboración del vino, todo adaptado al aprendizaje infantil, acercando la ruralidad y las tradiciones a los más pequeños. La iniciativa promueve la exploración del entorno natural, el desarrollo de la curiosidad y el aprendizaje significativo desde el contexto local. La vendimia del Jardín Copihuito es una tradición consolidada que desde 2019 sigue creciendo y replicándose en distintos establecimientos de la región y del país. Una experiencia que une educación, cultura y comunidad, sembrando identidad desde los primeros años.
1: ¿Qué quiere que le diga? Precioso. Oga, autorizada por todos los padres, son maravillosos en niños a transmitir esas imágenes preciosas de las tradiciones. Mire, la tortilla de rescoldo y esa también, esa vendimia fantástica. Realmente, qué bonita cosa es sostener ahí en Coelemu, bien por el Jardín Infantil Copihuito, sostener tradiciones desde la primera infancia. Buena cosa. Oiga, y nos pasamos rápidamente para hablar justamente de vendimia, hablar de vitivinicultura, hablar de este maravilloso e importante sector tan tradicional en nuestro país y sus expectativas con don Alfonso Undurraga, presidente de Vino de Chile. Alfonso, muchas gracias por estar aquí hoy día con nosotros.
4: Gracias, Juan Pablo, buenos días.
1: ¿Qué te parece las imágenes?
4: Me trajo grandes recuerdos, te contaba ahí cuando mirábamos la nota. Mi primer trabajo en el mundo del vino fue, no me acuerdo nada, pero estando en el colegio, vendimiando, saliendo al campo a cortar racimos.
1: Era Alfonsito entonces en esa época.
4: Alfonsito en esa época.
1: Está bien, buena cosa.
4: Sí, me cayeron sus lágrimas.
1: Bueno. Alfonso, ¿cómo estuvo la vendimia? Ya terminó la vendimia esta temporada. Entiendo que ha sido un muy buen año, muy buen año en términos de calidad.
4: Así es, así. Todavía no ha terminado. O sea, el principio de mayo generalmente son los últimos días de cosecha para nosotros. Partimos mitad de febrero con los vinos espumantes. Los vinos blancos básicamente se cosechan en marzo. Los tintos en abril, a grandes modos. Y terminamos siempre a principios de mayo. Por lo tanto, ya a esta altura el 90% de la uva ya está dentro de las bodegas. Mucha tranquilidad en ese sentido. Tener la uva ya dentro de la bodega para poder procesarla. Y tal como dices tú, hace un año bastante bueno. La calidad se ve muy buena, muy sana la uva. Y por otro lado, el volumen nos acompañó bien también. O sea, hay dos buenas noticias.
1: Un volumen no tampoco muy alto, un volumen razonable y muy buena calidad. Una buena añada, como dicen ustedes.
4: Ah, así es, así es. Hay que acordarse que lo hemos conversado otras veces en esta misma instancia. Llegamos a tener 145.000 hectáreas de viña, de viña vinífera. Y hoy día estamos en el rango de los 100, 110. Ya. Entonces, esa deplantación que se ha producido en los últimos 10 años, acorde al negocio también, porque los volúmenes han ido cayendo, lamentablemente, impactan lógicamente en el volumen de cosecha, pero este año incluso ha caído, según la información del SAC, cayó el año pasado un poco ya en tasas menores. Uh-huh. Vamos a tener, supuestamente, pero ya con los números preliminares, vamos a tener una cosecha levemente superior a la del año pasado, que se necesitaba sobre todo en vinos blancos, en uvas blancas.
1: Eso está muy demandante. Todo este vino maravilloso chileno, hay que venderlo, Alfonso. ¿Qué pasa con el mercado? ¿Qué está ocurriendo con el mercado? Hay muchos comentarios en la prensa, se dice una cosa u otra. ¿Qué pasa con el mercado? ¿Qué pasa con el consumo del vino nacional? ¿Dónde está vendiéndose principalmente?
4: Yo soy bastante optimista. Tuvimos todo por todo sabido un año 23 post pandemia, todo con las disrupciones logísticas, un año muy duro donde caímos más de un 20%, pero afortunadamente desde el año 94 crecimos.
1: 2024,
4: el año pasado también crecimos en general, y este año vamos con un buen ritmo. El único mercado que hay que acordarse que fue el mercado número uno para Chile fue China.
1: Claro.
4: China viene con ahí hay que hacerle un doble zoom, es más delicada la situación, pero viene cayendo en forma importante, no solamente para Chile, a nivel global de importaciones.
1: ¿Hay alguna explicación de esa caída en la importación?
4: Hay varias razones, pero en general, yo creo, para mí, la principal razón es que los chinos, hay que acordarse que 30 años atrás el vino en China era muy pequeño, era un consumo casi inexistente. Ajá. El negocio y la industria creció fuerte, y los chinos, al ver que se transformó en un negocio importante, se pusieron ellos a nivel local a plantar muchas viñas. Hoy día son el cuarto
1: local.
4: Exacto, hoy día son el cuarto a nivel de volumen, son el cuarto productor mundial de uva vinífera en el mundo.
1: Mira.
4: Y lógicamente eso se transfiere porque China no participa en el mercado de exportación. Hay muy poquito vino chino que uno consigue en los mercados Estados Unidos, Europa, los grandes mercados del mundo, Brasil, por ejemplo. Todavía no. Se han enfocado en el mercado local, que es un mercado muy grande, y eso lógicamente ha impactado que aumenta el consumo de vino producido en China en desmedro del importado, y ahí nos vemos todos.
1: Qué interesante. ¿Y Chile entonces, Alfonso, qué ha hecho? ¿Cómo ha migrado? ¿A dónde ha migrado? ¿Cuáles son los mercados principales de nuestros vinos?
4: Número uno, Brasil. Brasil el año pasado nuevamente, ya no recuerdo exactamente, pero por lo menos 3-4 años que se mantiene como principal importador de vinos, en nuestro principal mercado de exportación. Muy fuerte, creciendo todavía a números importantes. Y lo mejor de Brasil que ha pasado en los últimos años, uno mira para atrás históricamente, siempre Brasil fue un mercado muy importante para el vino chileno.
1: Claro.
4: Pero antiguamente era un mercado de vino más económico, o sea, la base de la pirámide.
1: Perfecto.
4: Con el tiempo y con los años, y sobre todo con la venida de los brasileños
1: turismo,
4: a esquiar. ¿Eh? Claro, esa gente viene a esquiar, viene a hacer turismo, pero está mostrado por estadística que junto con eso le encanta, al brasileño le gusta mucho el vino y visita las viñas. Y eso ha mejorado La imagen del vino chileno en Brasil y las viñas premium, todos los vinos premium se están vendiendo en forma muy importante. O sea, hoy día se produce la verdadera pirámide. Vendemos, lógicamente, mucho volumen más económico, pero vendemos muchos vinos de buen precio. Y hay muchos ejemplos de viñas chilenas enfocadas en el vino premium, no solamente que el mercado número uno es Brasil. Yo ahí lo hablo en forma propia, en nuestros viños Coile, nuestro primer mercado hoy día es Brasil, y muy contentos de un mercado que es cercano, muy amigo, donde Chile tiene una presencia líder y creciendo.
1: Y luego estamos conversando con Alfonso Undurraga, presidente de Vino de Chile, y luego de Brasil, Alfonso, que sigue un poquito hacia abajo los primeros tres.
4: Europa, cuando uno mira a nivel de continentes, siempre Europa ha sido el mercado más grande para Chile, sumando todos los países. Ajá. Y Europa, yo como te comentaba, vengo llegando, estuve 2 semanas recorriendo clientes en Europa, y se ve bien la demanda, el movimiento, la importación, así que llegué muy contento, muy conforme, y bueno, también aquí con las noticias malas a veces hay siempre favorecido y perjudicado. El tema del Golfo, que impacta fuerte, bueno, no solo lo vimos acá, pero yo lo vi más fuerte porque las gasolinas ya son más caras que acá por impuestos y otras cosas. El momento económico más duro, el europeo en general no deja consumir vino, pero como la billetera se achica, pasa a consumir vino más económico, y ahí, lógicamente, nosotros, que Chile todavía sigue siendo muy best value, más económico, salimos bastante favorecidos, y eso nos ha jugado en las noticias negativas algo positivo para nuestro negocio.
1: ¿Qué pasa en el mercado interno, Alfonso? ¿Cómo está el consumo del vino chileno, la competencia con otras bebidas alcohólicas? ¿Qué pasa al respecto?
4: El consumo a nivel de vino medio y alto ha ido creciendo, sigue creciendo en los últimos años, donde nos hemos visto más golpeado en el vino más económico por la guerra de precios que todos lo vemos entrando a los supermercados. Hay una guerra fuerte de precios a nivel cerveza, que es un sustituto bastante natural del vino, sobre todo en los precios más económicos, y esa parte ha golpeado en la base los vinos más económicos, y ahí se ha visto afectado el volumen.
1: Ahora, a nivel gremial, Alfonso, ¿cómo se aborda estas oportunidades, estos desafíos, estos, comillas, problemas, pero también oportunidades, cuando, de acuerdo a lo que estás comentando, Brasil, Europa, Estados Unidos, el mercado interno, ¿cómo se aborda a nivel gremial? ¿Cuál es la mirada gremial?
4: Bueno, afortunadamente nosotros somos solamente un solo gremio. Ya hace bastantes años, ya llevamos más de 20 años trabajando todos unidos en el paraguas de vinos de Chile. Ajá. Somos más de 120 viñas las socias, y números creciendo. O sea, generalmente en los últimos años hemos ido aumentando la cantidad de socios, lo cual es una noticia muy positiva, y eso muestra un poco la fuerza y el trabajo conjunto y mancomunado de la industria, tanto a nivel local. En Provino es la entidad que empuja el consumo y el posicionamiento del vino en Chile, y Wines of Chile, que ya lleva bastantes años enfocado afuera. Estamos en estos años, estamos enfocados básicamente, hemos enfocado más el trabajo afuera. Los recursos, no, por la situación que estamos viendo, no son tan grandes como uno quisiera, y el foco ha sido Estados Unidos, bueno, Brasil y China e India. Esos son los focos que estamos trabajando principalmente en esos mercados para aumentar.
1: ¿Y esto a nivel de presencia en feria, Alfonso, a nivel de influencer, a nivel de traer influencer aquí a Chile, al país, que conozcan nuestros valles, nuestros vinos, todas nuestras alternativas? ¿Cómo se lleva a cabo esa?
4: Exactamente, hay varios caminos, como dices tú. Feria es un camino muy importante. Ya en general se han ido, ya pasamos, no llegamos a la mitad del año, pero en el primer semestre de cada año se producen las ferias más grandes en Europa, dos ferias muy importantes, París y Düsseldorf, que ya pasaron y tuvimos presencia en las dos. Acaban de pasar las ferias en China, que también tuvimos presencia, y viene ahora en el segundo semestre una feria muy importante en Brasil, en Sao Paulo, donde vinos de Chile y las diferentes viñas tienen una presencia importante. Eso siempre ha sido muy una labor bien foco de nuestra marketing, de nuestra promoción afuera, y también traer periodistas, un trabajo que hacemos bastante seguido, influencers, que es algo nuevo, pero que pesa mucho hoy día. Bien. También estamos enfocados en eso. Y algunas campañas puntuales con retails en estos mercados foco que tenemos.
1: Clarísimo. Don Alfonso Undurraga, presidente de Vinos de Chile. Yo siempre digo, si el mundo vino y no toma vino, ¿a qué vino? Realmente, ¿eh? Vino maravilloso que tenemos aquí, la posibilidad cuando de poder consumir vino extraordinario. Don Alfonso, muchas gracias por la posibilidad de conversar contigo. Que
4: gracias,
1: bien.
4: Pablo. Y cuando quieras aquí, siempre a la orden.
1: Muy bien, encantado. Usted ponga atención al siguiente dato agrícola.
2: ¿Sabía que los arándanos congelados aumentaron un 37% en volumen y un 38% en valor de exportación durante lo que va de temporada?
1: Ahora vamos a una breve pausa, no se vaya, y ya volvemos con más Agenda Agrícola.
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1: Muy bien, desde el 26 de abril, a propósito de normalidad del Día del Trabajo, fíjense que desde el 26 de abril recién pasado, y a propósito de la ley de las 40 horas, un nuevo hito en que se reducen 2 horas en la semana. Y entonces queremos conocer qué significa esto, qué significa particularmente para el mundo agrícola, cómo se adapta el mundo agrícola a esta nueva condición de 42 horas semanales. Y para eso tenemos aquí en estudio, vamos a conversar con don Cristian Aguayo, socio de AM Abogados. Cristian, mucho gusto, ¿cómo estás?
9: Muy bien, muchas gracias por la invitación. Me aquí encanta. Disponible a tratar de clarificar las dudas que ha implicado esta nueva reducción de horas.
1: Justamente, ¿qué implica? Porque esto es parte de la ley, esto de 40 horas, que fue tenía una aplicación progresiva y ahora entonces 26 de abril se reducen 2 horas, pasamos de 44 a 42 horas semanales. ¿Qué significa? ¿Cómo y qué implica, Cristian?
9: Bueno, lo primero que hay que decir es que esta ley efectivamente se ha aplicado gradualmente en el tiempo. Estamos en la fase intermedia, ahora bajó 2 horas más, pero llegando al 26 de abril del 28 vamos a llegar a las famosas 40 horas, que es lo que denomina la ley.
10: Correcto.
9: ¿Qué ocurre ahora? Todas aquellas empresas que tenían establecidas jornadas para los trabajadores que tenían ese régimen de 44 horas, necesariamente tuvieron que reducirla a 42. Ese fue el desafío, y que en la práctica significa, primero, que es obligatorio; segundo, que no puede implicar en ningún caso una reducción de la remuneración.

0: remuneración a los trabajadores.
1: Perfecto.
0: Y tercero, que el foco era tratar de hacerlo de común acuerdo.
1: Ya, ya. ¿Cómo, porque entonces cómo se implementa? Cuando primero hay una conversación entre empleador y trabajadores, oye, ¿cómo vamos a implementar estas 2 horas menos? Ahí queda al arbitrio de las voluntades de poder hacerlo, y si no hay acuerdo, ¿qué pasa? ¿Por qué no lo explicas?
0: Claro, la respuesta es afirmativa, es decir, efectivamente, y aquí es importante vincular esto con la interpretación que ha tenido la ley, que ha tenido 2 administraciones del país, digamos.
1: Ajá.
0: La primera tuvo una interpretación distinta a la que salió a...
1: Esto en términos de dictámenes, ¿eh?
0: Exactamente, porque recordemos que la interpretación de la ley la hace la Dirección del Trabajo.
1: Ya.
0: Y la primera interpretación, que fue en la primera etapa, la hizo bajo una Dirección del Trabajo con otra orientación. El 16 de abril de este año salió dos dictámenes más que se pronunciaron justamente sobre esto, cómo hacemos la bajada de esta segunda reducción, y se estableció primero el parámetro de establézcalo de común acuerdo de la forma que prefieran.
1: Autonomía de la voluntad.
0: Totalmente.
1: Bien.
0: Sin embargo, y obviamente como sucede en el mundo del trabajo especialmente, se tenía que establecer qué sucedía en el evento de que no existiera ese acuerdo. La interpretación del primer dictamen era bastante confusa y generó poca certeza jurídica. Sin embargo, y esto es un criterio técnico, en mi opinión, estos 2 dictámenes que se emitieron el 16 de abril clarificaron básicamente que, frente a la no existencia de acuerdo, aplica una regla bastante clara.
1: ¿Cuál es?
0: Si la jornada está distribuida en 5 días, obligatoriamente, porque recordemos, esto es obligatorio, el empleador tendrá que reducir o ya redujo la jornada en 1 hora en 2 días distintos de la semana.
1: Perfecto.
0: Si la jornada estaba dividida en 6 días, eran 50 minutos en 2 días distintos y el saldo en un tercer día.
1: Perfecto.
0: Eso en el evento, y solamente al término de la jornada. O sea, limitaba esto también solamente
1: al final,
0: término.
1: Ya.
0: Cosa que en el evento de un acuerdo se podía pactar de otra forma: adelantar, retrasar, podía ser media hora.
1: Fueran tantos minutos, que sea 15 minutos cada día, lo que fuera, ya.
0: Pero con la venia. Por eso era tan importante generar comunicación, como siempre, si yo creo que las relaciones laborales se sustentan en eso. Tratemos de ser dialogantes.
1: Una pregunta, Cristian, ese acuerdo entre las partes tiene que ser con un grupo negociador, con un sindicato, o puede ser 1 a 1 o por grupo de trabajadores, ¿cómo es la cosa?
0: Claro, formalidades en realidad bastante básicas. Primero, tiene que estar formalizado por escrito. Segundo, ¿quién es mi contraparte? Puede ser un sindicato, en el caso que exista, y en el caso que exista esa voluntad.
1: Ajá.
0: O pueden ser los trabajadores individualmente considerados.
1: Perfecto.
0: Siendo muy relevante también recordar que esto aplica a todos aquellos trabajadores que tenían jornada pactada, es decir, aquellos que registran asistencia. Porque hay otro grupo de trabajadores que no necesariamente tienen el registro de asistencia, que son los denominados del grupo del inciso segundo del artículo 22 del Código del Trabajo.
1: Ejecutivo, gerencia, ¿eh?
0: Claro, en general todos aquellos que ejerzan funciones sin supervisión superior inmediata. Y ahí se emitió también otro dictamen que alteró las normas de interpretación anteriores y estableció los parámetros para ver cuándo estábamos frente a ese tipo de trabajadores que son la excepción a la regla.
1: Perfecto. Cristian, estamos conversando con Cristian Aguayo, socio de AM Abogados. Vamos al caso agrícola.
0: Sí.
1: Al caso agrícola, que tenemos, ¿no es cierto?, una condición de que dependemos de la naturaleza. Pienso en la lechería, que tiene turnos, requiere ciertos turnos, fondo que la vaca se ordeña todos los días de la semana, de domingo a domingo. La ley y este dictamen, ¿le da alguna adaptabilidad, le permite alguna adaptabilidad, o es parejo para todos lados?
0: Creo que hay un tema aquí muy interesante. Como muchas otras industrias, estamos hablando de una especial que requiere de normas especiales, y actualmente la verdad es que el alcance de las normas especiales está bastante acotada, porque si bien hay un capítulo en el Código del Trabajo que regula el trabajo agrícola, ese trabajo agrícola no alcanza a las empresas de la agroindustria o las empresas comerciales.
1: Yeah.
0: A los packing, a las exportadoras, a las que desarrollan en el fondo. Entonces, para responderte claramente, esta ley aplica igual que a todas las demás industrias respecto a los trabajadores que dependen de esta agroindustria.
1: Perfecto.
0: Por lo tanto, ahí no hay mucho margen de flexibilidad. La única regulación específica se refiere a los trabajadores agrícolas que en realidad dependen de no de empresas comerciales, sino que más bien de un fondo, del dueño de un fondo, pero son muy acotados. Entonces, esa industria que en realidad es desarrollada por las agroindustrias no tiene un parámetro similar y requiere, y ahí hay algo muy interesante, te voy a adelantar que en Chile Alimento, que es una agrupación que aglutina empresas del rubro, está la intención de intentar que se establezca una regulación también específica, pero para la agroindustria, no solamente para el trabajador agrícola que está hoy día muy limitado.
1: Ya. Entonces, de alguna manera no responde bien, entonces no se adapta bien. Siempre en el mundo agrícola decimos la ley laboral está hecha para la ciudad, ¿ah?, y no se hace cargo de las realidades que son muy particulares en la agricultura. Ahora, toma fuerza entonces la autonomía de las voluntades, poder llegar a cierto acuerdo con los trabajadores de modo poder generar esa adaptabilidad muy propia a la agricultura, Cristian.
0: Sí, yo te diría que el principal desafío, y que por ahora con una legislación tan bastante rígida, no obstante la gradualidad ahora en las reducciones, sobre todo en las épocas de cosecha, en las épocas PIC, claro. ¿Qué pasa con esa producción? Porque la producción en épocas PIC tiene que estar prácticamente 24/7. Los turnos ya estaban muy, muy justos con la reducción de 45 o 44 horas, incluso considerando jornada extraordinaria. Con esta nueva reducción, la verdad es que las empresas se han visto en un problema relevante.
1: Sí, pues.
0: y que en realidad no encuentra una respuesta efectiva la legislación hoy día. Hay que ponerse ocurrente, mejorar la productividad, la tecnología, pero la verdad es que la legislación en relación al mundo de la agricultura y su empresa todavía está un poquito atrasada, creo yo.
1: Tú eres de aquellos que entonces que piensa que lo que te comentabas de Chile Alimento es necesario cuando poder hacer un doble clic respecto a nuestro sector agrícola.
0: Absolutamente. De hecho, ahí lo que se está intentando no es más que transmitirle a la autoridad, en este caso al Poder Legislativo, que entienda que la realidad de esta industria es muy diferente a la de la oficina.
1: Claro.
0: Y requiere, por lo tanto, una adaptación también a esa realidad.
1: Claro, pues podrá tener el sector agrícola algún cambio cultural, estructural, pero al final de los finales dependemos de la naturaleza, dependemos de los ciclos, dependemos a fondo de ciertos momentos que es muy difícil poder adaptarse.
0: En particular, vuelvo a las épocas de cosecha, donde tenemos variables que llueve, que no llueve, que la fruta o lo que se esté tratando en un packing, por ejemplo, se pudre, requiere de una atención permanente durante un periodo acotado, si esto también convengamos que no es permanente en el año, sino que en ciertas épocas. Pero ahí es donde probablemente, creo, se puede perfeccionar el tema de la jornada, tan relevante al momento de proyectar la producción agrícola con estas variables climáticas de zona, etcétera, que creo que se puede hacer una adaptación.
1: Una mirada, una pregunta de carácter más subjetivo, Cristian, pero recuerdo que el propósito del proyecto de ley cuando se discutía era mejorar la calidad de vida de las personas. ¿Dirías tú que se ha cumplido ese propósito? ¿Está bien orientado a ese respecto?
0: Por cierto que la finalidad es absolutamente aplaudible, que todos tengamos una mejor calidad de vida. Ahora, en la medida que efectivamente se reduzca la jornada, es probable que ese tiempo que el trabajador ya no permanece en las dependencias de su empleador los pueda destinar a su descanso, a compatibilizar su vida familiar y por lo tanto tener una mejor calidad de vida. Yo creo que sí va bien encaminado.
1: Lo que me preocupa, fíjate, no sé, también de manera subjetiva, cuando digo qué importancia es darle a la autonomía a las voluntades, fondo, porque la verdad es que las realidades pueden ser muy variables. Esta situación, fondo, que la ley impide, fondo, las relaciones y la voluntad entre las partes, fondo, me preocupa. Yo creo que hay que fortalecer más un poquito eso, ¿no?
0: O sea, yo creo que el diálogo, la comunicación y la fluidez entre trabajador y empleador o empleador y trabajadores, si es que están agrupados, es fundamental para que esto funcione, porque las leyes por sí solas no funcionan necesariamente en la línea que se quiere. Entonces, siguiendo lo que tú planteas, efectivamente, en la medida que exista diálogo, que nos pongamos de acuerdo, que no existe una imposición de unos u otros, yo creo que esto va a funcionar y va a ir en la lógica de lo que se quiere lograr, si lo que se quiere lograr finalmente es mejorar la productividad y dar calidad de vida a los trabajadores.
1: Sin duda. Cristian, para ser bien preciso, a fondo, y en el caso particular también del mundo agrícola, donde hay una proporción de trabajadores de temporada, pienso en el mundo de la fruticultura, de la horticultura, de la vitivinicultura, ¿también aplica a fondo esta reducción de jornada, también aplica a la jornada de esos trabajadores de temporada?
0: Claro, volviendo a la definición, todos aquellos trabajadores agrícolas que dependan de la agroindustria se le aplica la ley igual que al resto de los trabajadores. Aquellos trabajadores agrícolas permanentes que ya no

0: dependen de una empresa de la agroindustria, sino que de un, tal vez un particular. Ajá. A ellos tienen un régimen especial que le aplica parcialmente la disminución, porque hay un régimen específico del trabajador agrícola que está sujeto a las variables climáticas o del lugar donde producen, donde pueden establecer un promedio anual de horas.
1: Perfecto.
0: En ese caso, la reducción de horas se aplica solo a partir de abril del 28.
1: De las 40 horas,
0: okay. Efectivamente. Ah, al resto del mundo agrícola aplica la misma progresividad.
1: Perfecto, clarísimo. Don Cristian Aguayo, socio de AM Abogados, muchísimas gracias, Cristian, la posibilidad de conversar contigo. En realidad, interesante e importante tema que ya está en aplicación. Gracias, Cristian.
0: Gracias por la invitación.
1: 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Vamos a una breve pausa y ya volvemos con más Agenda Agrícola. 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
1: Hace algunos días se celebró el Día Mundial de la Tierra. Justamente para, a propósito de ello, fíjate que INDAP tiene una enorme cantidad de programas, de desarrollo para orientar y guiar y ayudar a que los agricultores familiares campesinos tengan una agricultura más sostenible. Ponga atención.
7: Como Como cada año, el 22 de abril se conmemoró el Día de la Tierra, una fecha que invita a reflexionar sobre la necesidad de proteger los recursos naturales frente a desafíos cada vez más urgentes, como la crisis climática, la degradación de los suelos, la escasez hídrica y sus efectos sobre la producción de alimentos. En ese contexto, el Instituto de Desarrollo Agropecuario INDAP destacó el rol estratégico de la agricultura familiar campesina en la construcción de sistemas productivos más sostenibles y resilientes mediante programas orientados al cuidado del suelo, el fortalecimiento productivo y la adaptación frente a la variabilidad climática. Entre estas iniciativas se encuentran el sistema de incentivos para la sustentabilidad agroambiental de los suelos agropecuarios y el programa de praderas suplementarias y recursos forrajeros, instrumentos que permiten avanzar hacia una agricultura que protege el medio ambiente y contribuye a la seguridad alimentaria del país. Durante 2025, el programa de incentivos atendió a 7.434 usuarios y usuarias mediante la ejecución de 11.263 planes de manejo, de los cuales cerca del 80% correspondieron a prácticas de conservación de suelos orientadas a mejorar la fertilidad, reducir la erosión, favorecer la infiltración de agua y fortalecer la productividad agrícola. Natalia Lavé, encargada nacional del programa, destacó el aporte de los incentivos para la pequeña agricultura.
8: El programa CIRS es un sistema de incentivos para la sustentabilidad agroambiental de los suelos agropecuarios. Su objetivo es recuperar y mantener la productividad de los suelos a través de prácticas sustentables. El propósito es mantener la producción sostenible y la viabilidad del campo. Nuestro público objetivo es la agricultura familiar campesina, usuarios de INDAP a nivel nacional.
7: Asimismo, el instrumento intervino 466,6 hectáreas en comunas con erosión moderada a alta, beneficiando a 473 agricultores y agricultoras en 46 comunas del país, priorizando territorios con mayor vulnerabilidad productiva y ambiental. En paralelo, el programa de praderas suplementarias y recursos forrajeros ha beneficiado en los últimos años entre 10.000 y 12.000 usuarios anuales, apoyando la disponibilidad de forraje para sistemas ganaderos en periodos críticos y contribuyendo a la continuidad productiva de miles de explotaciones de la agricultura familiar. Para este 2026, esta herramienta contará con un presupuesto de 5.989 millones de pesos, con la meta de alcanzar 10.000 usuarios y usuarias atendidos, reforzando su capacidad de respuesta frente a los desafíos productivos y climáticos del sector. En el Día de la Tierra, desde INDAP refuerzan que el cuidado de los suelos y el fortalecimiento de la producción de alimentos son tareas inseparables. A través de estos programas se apoya a miles de agricultoras y agricultores para producir de manera más sostenible, enfrentar mejor el cambio climático y seguir abasteciendo de alimentos al Chile de hoy y al de mañana.
1: Buena cosa, ¿eh? Así aseguramos la producción de alimentos, productos inocuos y de manera sustentable, y además somos parte de la solución a los desafíos del cambio climático. Buenos programas, interesante el trabajo de INDAP. ¿Se perdió parte del programa o quiere volver a ver una entrevista? Bueno, vaya a nuestro canal de YouTube en @agenda_medioagricola o síganos en Instagram @agenda_agricola_tv. Muchas gracias por estar ahí cada fin de semana. Acuérdense, 9 de la mañana y 13 horas ahí en TV Más, 8 de la mañana en Radio Agricultura y en todas las radios a nivel nacional. Nos vemos el próximo fin de semana. Cuídense, que estén muy bien.
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19: Agricultura indica la hora. 9 de la mañana.
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21: Muy buenos días, es hora de noticias en Radio Agricultura, porque el presidente José Antonio Kast donó cerca del 20% de su primer sueldo presidencial a tres fundaciones, medida que según cercanos al mandatario, se mantendría durante todo su gobierno. La decisión fue presentada como una señal de austeridad en medio del actual escenario económico del país. Desde La Moneda explicaron que Kast había evaluado distintas formas para reducir su remuneración como presidente, pero legalmente no podía recibir un sueldo menor al establecido por el cargo. Hasta ahora, el gobierno no ha dado a conocer cuáles son las tres fundaciones que recibirán los aportes. Según el entorno del mandatario, la medida no sería puntual, sino una práctica permanente durante su mandato. Nos cambiamos de materia al plano internacional porque el alto mando del ejército iraní advirtió que considera probable una reanudación de la guerra con Estados Unidos en medio de la frágil tregua que actualmente mantiene el conflicto en pausa. Desde Teherán señalaron que persiste la desconfianza hacia Washington tras el rechazo estadounidense a una propuesta de alto al fuego presentada por Irán. Las declaraciones del mando iraní se se producen luego de semanas marcadas por enfrentamientos, amenazas y negociaciones indirectas entre ambos países. Irán aseguró que sus fuerzas permanecen preparadas para responder ante cualquier nueva ofensiva estadounidense. Mientras tanto, Estados Unidos mantiene la presión sobre Teherán y continúa exigiendo garantías respecto al programa nuclear iraní. Acá vamos a dejar las noticias, pero recuerde que puede seguirnos a través de todas nuestras redes sociales. Hasta ahora en Santiago hay 10 grados, en Iquique 18 grados y en Puerto Montt hay menos 1 grado. Sigan en sintonía de Radio Agricultura, que ahora viene el agro.
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23: Bienvenidos al Agro, estamos iniciando un nuevo programa junto a ustedes, un programa especial, especial porque estamos ya en el mes de mayo, especial porque estamos en fin de semana largo y gracias por acompañarnos porque esperamos que disfruten de esta próxima hora en la que tenemos dos interesantísimos invitados igualmente. Vamos a estar conversando en primer término con Bárbara Levín, gerente de comunicaciones de Terra Noble, que nos ha traído el último lanzamiento de la viña, ya les vamos a comentar de qué se trata. Y posteriormente estará con nosotros el subsecretario de Agricultura, Francesco Venecián, conversando de todo, de actualidad, del agro, de lo que se viene, de todo. Se los prometemos, va a ser un programa muy interesante, así es que acompáñennos, quédense junto a nosotros, hacemos una pequeña pausa como siempre y ya volvemos con el detalle del programa.
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23: Vamos entonces, empecemos a brindar porque este fin de semana largo, esperamos que lo estén pasando bien, que lo estén disfrutando, que estén descansando, porque son pocos los que para el día del trabajo trabajan y pocos también, y no pocos los que descansan. Yo creo que debería ser descanso. Bueno, nosotros estamos aquí igual junto a ustedes, pero no importa, disfrutando de este día, que primero de mayo, que ya pasó. Viña Terra Noble, les cuento, presenta su nuevo vino ícono, Algarrobo 04 Pinot Noir 2024. Una apuesta de alta gama desde el Valle de Casablanca, que se suma a importantes reconocimientos que ha tenido la viña internacionales, incluyendo 95 puntos en Descorchados 2026. Con más de 30 años de trayectoria y presencia en más de 30 mercados, Terra Noble ha construido su propio propuesta en torno a los vinos de origen, priorizando el terroir, la identidad territorial, por sobre la producción en escala. Bueno, este lanzamiento se enmarca además en una estrategia más amplia que incluye el desarrollo de su línea Algarrobo, vinos de clima frío, y el fortalecimiento de su área de enoturismo con experiencias abiertas al público ahí en el Valle de Casablanca, ¿no? ¿Sí?
4: El turismo,
23: o de Maule.
4: El turismo por ahora está en Maule, simplemente.
23: Ah, ya, yo pensé que Huguito se había equivocado aquí en el libreto.
4: Próximamente.
23: Ah, pero qué bien, ya vamos a ahondar en eso, con quien ya ustedes ven y escuchan, Bárbara Levín, gerente de comunicaciones de Terra Noble. ¿Cómo estás, Bárbara? Gracias por acompañarnos aquí en el aire, por haber venido al estudio.
4: No, feliz, feliz de estar acá, así que muchas gracias por la invitación.
23: Bueno, ya te voy a preguntar sobre enoturismo, pero quiero comenzar preguntándote, porque Terra Noble tiene más de 30 años de historia. ¿Cuál es el sello que ha identificado a la viña en un mercado tan competitivo y ahora tan difícil estos últimos años?
4: Mira, Terra Noble, estos 30 años, el principal sello que podríamos decir es el trabajo de excelencia, el trabajo en los detalles, hacer vinos de terroir, vinos súper respetuosos del terroir mismo, del clima, de la uva, de la fruta. Entonces,

0: Entonces son, se trabaja con eso, con mucha microvinificación, pequeños lotes, usar distintos recipientes o envases para vinificar, para envejecer el vino, e ir probando distintas técnicas.
1: Bárbara, cuéntame una cosa. Tú nos trajiste ahora este Algarrobo 04 Pinot Noir 2024, ¿cierto? Sí. Háblame de este vino, cuéntame qué características tienen y cómo se enmarca dentro de la oferta actual de Terra Noble.
0: Esta es la nueva joyita que tenemos, que
1: lo
0: lanzamos recién hace un par de semanas en el mercado nacional, y también se está, la próxima semana hacemos un evento también en Brasil para lanzarlo. Ya se presentó en las principales ferias.
1: ¿Ya?
0: En Brasil. Marcelo va la próxima semana a Brasil a un par de eventos y ahí lo presenta al público y a la prensa.
1: Ya. ¿Y qué características tiene?
0: Es un Pinot Noir de alta gama. También, como les decía, de microvinificación del Valle de Casablanca, y que viene a reforzar y viene a complementar la línea Algarrobo, que son nuestros vinos de clima frío del Valle de Casablanca.
1: Ya.
0: Esa línea existe hace unos 10 años más o menos, sí. Con tres cepas teníamos: Sauvignon Blanc, que tiene un poquito de Pinot Blanc, Chardonnay y Pinot Noir. Y este es otro Pinot Noir, pero de un clon específico, el clon GA04, que es de Vosne Romanée, que es una zona de la Borgoña en Francia. Entonces teníamos los cuarteles de Pinot y nos dimos cuenta, en el fondo el área agrícola se dio cuenta que estaban plantas de este clon específico, que se vinifica distinto, es distinto. Por lo tanto, este es un vino que proviene del mismo terroir, del mismo clima, pero al ser de este clon distinto, hay que trabajarlo distinto. Y ya llevan como 4 años el área enológica probando las distintas formas de vinificarlo.
1: Y respecto del anterior Pinot Noir, ¿cuál es la diferencia?
0: Este es un vino más elegante, más sutil, tiene un envejecimiento más largo también. Este Pinot estuvo 16 meses en barricas, y además en barricas grandes para respetar la fruta también.
1: Bárbara, ¿y 04? ¿Por qué 04?
0: Por el clon GA04, porque la extensión, la superficie son 0,4 hectáreas, y porque se vinificó en 4 bins. Entonces, como un juego de palabras, pero coincide así justo con las tres cosas, sí.
1: Oye, y también forma parte, tú la mencionabas, de esta línea Algarrobo, ¿verdad? La línea Algarrobo en general, ¿cómo la describiría dentro de la oferta también de Terra Noble?
0: Son nuestros vinos de clima frío. Vinos frescos, crispy, como se le dice en inglés, en el fondo como crispeante, frutales también, que son los 4 vinos del Valle de Casablanca, y estamos en la zona más fría del Valle de Casablanca, en el sector de Las Dichas, a solo 22 kilómetros del Océano Pacífico.
1: Cerca de la costa.
0: Súper cerca. Entonces es la zona más fría, y en el fondo, antes de comprar ese campo y ponerse a vinificar, probaron distintas uvas de distintas zonas del valle. Y ahí se decidieron por ese campo. Y es nuestra línea de vinos de clima frío que se enmarca dentro del portafolio más amplio que tenemos, que son cepas tintas, tenemos Carmener del Valle de Colchagua, tenemos, obviamente Cabernet Sauvignon, y otras variedades, otros blends, nuestros vinos ícono también, Raíces del Maule y La Güen, son ensamblaje, que son de Maipo y el otro es de Maule.
1: Ya, pero esto, claro, de Casablanca básicamente son, o sea, y esta línea Algarrobo, ¿cómo se ha insertado, cómo ha entrado en el mercado nacional? ¿O va solo para afuera?
0: No, ambos, se vende muy bien en tiendas especializadas, en restaurant también, entonces es un buen complemento porque son vinos, podríamos decir, premium, por el nivel de precio, que apunta a un consumidor conocedor de vinos, que le gusta explorar cosas nuevas, y se complementa con los vinos con más madera del sur, digamos, de Maule, con los tintos más robustos, más como clásicos, por así decirlo.
1: Oye, ¿el Pinot Noir es una cepa compleja?
0: Sí.
1: ¿Por qué apostar por el Pinot Noir, entonces, en alta gama?
0: Porque es un elemento de diferenciación, y nuestro enólogo lleva ya 17 años trabajando y probando esta variedad, y si bien es conocida y es como está como esa mala fama, entre comillas, de que es una cepa compleja, es delicada, es más, ¿cómo le decía Marcelo? Como no más mañosa, pero hay que tener...

0: paciencia, cuidado, pero si es que se cosecha temprano para favorecer y preservar la acidez, si es que se trata con cuidado en el proceso de vinificación, con pisoneos, con una extracción no muy intensiva, por así decirlo, el vino sale exquisito. O sea, los buenos pinots son demasiado buenos de tomar, y hay un público ahí que le encanta el pinot noir, que no le gustan los vinos tintos más corpulentos, más robustos, y se puede salir jugando muy bien. Entonces es una apuesta.
1: Oye, y bueno, y esta apuesta claramente ha tenido buenos resultados, ha tenido premios incluso. Este vino ha sido premiado, ha recibido altos puntajes internacional. ¿Qué impacto tienen estos reconocimientos en ustedes, la viña?
0: Tiene varios impactos. Obviamente, a uno como, no sé si todo el mundo, pero yo soy competitiva en mi vida privada, pero uno le gusta competir, le gusta tener chapitas, nos gusta ganar y nos gusta tener chapitas. Entonces, en el mundo del vino se usa mucho el tema de los puntajes, las medallas en los concursos, etcétera. Entonces, obviamente viene a reforzar el trabajo, el gran trabajo y esfuerzo que hacen todos los equipos, agrícola, enológico, producción, etcétera. Entonces, cuando un crítico o un periodista te pone un buen puntaje, es una felicidad para el equipo completo. Y obviamente ayuda mucho al equipo comercial, porque eso es como un empujón, digamos, de la calidad del vino, de que los críticos especializados están diciendo es un buen vino. Entonces ayuda en introducirlo, en lanzarlo a los distintos mercados y obviamente en el sell out, en la venta a público final.
1: Y particularmente este, cuando hablamos de lanzarlo a distintos mercados, tú me dices que van a ir a lanzarlo ahora a Brasil.
0: Sí.
1: ¿Brasil es el destino objetivo o también se va a lanzar en otros mercados?
0: Sí, ya lo lanzamos en la feria que hubo en febrero, en la Vinexpo, en la Wine Paris, y ahí a los mercados europeos principalmente. En Brasil lo estamos lanzando, y ahora el equipo comercial también se va a Hong Kong, a la Vinexpo Hong Kong, a fines de mayo, y también lo va a lanzar allá al mercado
1: asiático.
0: ¿Estos
1: vinos fríos en esos destinos son como novedosos, no?
0: Sí. Sí, hay distintos gustos en los distintos mercados. O sea, Escandinavia tiene un gusto especial, Europa del Este otro, Estados Unidos otro. En Estados Unidos también lo vamos a lanzar y también lo vamos a presentar, pero por ahora no está en agenda hacer un lanzamiento, digamos, oficial. Sí se lo hemos presentado a los críticos de Estados Unidos. En el fondo ya lo tenemos enviado a James Suckling, Wine Advocate también ya lo degustó, etcétera. Entonces es un trabajo medio en paralelo.
1: Claro que sí. Bárbara, cuéntame una cosa, la viña se ha trabajado el concepto de vinos de origen, ¿verdad?
0: Sí.
1: ¿Cómo se traduce esto en la práctica y qué es lo que quieren transmitir?
0: Mira, en la práctica yo te diría que nosotros tenemos campos en cuatro, tenemos cuatro campos propios, uno en Casablanca, ¿ya? Dos en Colchagua,
1: ¿ya?
0: Colchagua, la zona Andes, digamos, la zona más hacia la cordillera, y la zona costera, y en Maule. Entonces, la idea ahí es que en la vinificación se respeta el origen. No se vinifican con mucha madera, con maderas de primer uso, sino que son maderas en general de primer, segundo, tercer uso, con ánforas, con fudre. Entonces, es una mezcla ahí para preservar la fruta del mismo terroir, digamos, del vino.
1: Yeah.
0: ¿Ya? Entonces, eso es lo que llamamos vinos de origen, donde cuando la persona lo deguste, cuando la persona lo prueba, realmente se siente que es un Carmener de Colchagua Andes, un Carmener de Colchagua Costa, que tenemos una línea de vinos que compara los dos. Son dos Carmener de distintas zonas del mismo valle de Colchagua. O el Carmener que tenemos en Maule también, en nuestro campo Liguera en San Clemente. Y Raíces del Maule es nuestro blend, nuestro ícono, que es un blend de cinco variedades de distintas partes del Maule. Entonces, es como la filosofía enológica es transmitir a través del vino de dónde proviene esa uva.
1: Oye, y bueno, ya que entramos en ese terreno y en esa materia, claro, me imagino que uno a través del vino transmite mucho, pero también a través de las experiencias.
0: Sí.
1: Y entonces ahora es cuando te quiero preguntar por el enoturismo, que lo mencionamos al comienzo. Esto es en el Maule, entonces,
0: Maule,
1: ¿cierto?
0: Sí, por ahora sí.
1: Ya, y esa experiencia, cuéntanos, ¿con qué se encuentra la gente que va a visitar la viña?
0: Tenemos distintos tours donde las personas pueden elegir dependiendo si quieren explorar. Uno se llama Explorando el Maule, otro se llama Explorando el Carmener, o vinos de clima frío, etcétera. Entonces, dependiendo cuál elijan, son los tres vinos que se les da degustar. Se recorre la bodega, se recorre el viñedo, se les cuenta un poco la historia, se les cuenta el proceso de vinificación, se hace la degustación de estos tres vinos. Hay algunos que incluye un espumante de regalo, un espumante como de bienvenida, y después los tres vinos con una tablita de charcutería. Y tenemos también la joyita de los tours, que se llama Noble Escapada, que considera...
1: Ay, qué buen nombre, ¿eh?
0: Sí, nosotros, bueno, el claim, el slogan es Noble by Nature, entonces es como noble por naturaleza.
1: Claro.
0: Entonces, Noble Escapada considera una noche en el Hotel Casino de Talca. Entonces es como la experiencia de 2 días, una noche. Tú llegas a Talca y después al día siguiente está el tour, un almuerzo chileno gourmet y con el alojamiento, con desayuno en el hotel.
1: Espérate, que es, y la viña está al lado.
0: A 10, 15 minutos.
1: Ya, perfecto.
0: Sí, o sea, está cerca.
1: Es parte del cuento.
0: Claro, entonces por eso le llamamos como la escapada.
1: Ya, y con traslado y todo incluido, ¿no?
0: No.
1: Ah, no, ya.
0: El turista, el visitante, tiene que llegar a Talca.
1: Se hace cargo. O sea, si quiere, se queda en el hotel, si no, no.
0: No, no. O sea, incluye el precio que está en el fondo publicado en la página web, incluye alojamiento con desayuno, la noche, obviamente, o sea, la pieza.
1: Ya.
0: Y el tour y el almuerzo.
1: Ya, pero ustedes mismos le aconsejan, le dan datos de traslado y todo eso.
0: Sí.
1: ¿Qué importancia tiene el enoturismo? ¿Qué importancia tiene acercar a la gente, a las personas, llevarla a las viñas, que conozcan la historia, que conozcan lo que hay, cómo se produce el vino? ¿Qué importancia tiene hoy en día el enoturismo en el concepto de crecimiento de las viñas?
0: Altísimo, altísimo, porque como tú dijiste al principio, la industria del vino está media complicada por una baja en las exportaciones, baja en el consumo global, etcétera, cambio en los gustos de los consumidores. Entonces, la forma de atraer consumidores o de fidelizar es a través de las experiencias. Eso está comprobadísimo desde el mundo del marketing, del consumo, etcétera, de fidelizar a los consumidores. Entonces, sobre todo en el mundo del vino, que hay tantas etiquetas y hay tanta diversidad de vino y la góndola es enorme, o sea, gente que no sabe de vino va a comprar a una tienda especializada o al supermercado y queda abrumado con la cantidad de etiquetas. Entonces, la forma de llegar a esas nuevas personas o de fidelizarlo es a través de las experiencias. Y qué mejor forma de que prueben nuestros vinos en la misma viña, explicándole la historia que hay detrás, la filosofía enológica, muchas veces por el mismo enólogo, viendo de dónde proviene las parras, etcétera. Y con eso quedan, son realmente, se transforman en embajadores de nuestra marca. Nosotros recibimos, somos parte de la ruta de Maule, del tren del vino. Entonces, todos los meses recibimos un grupo grande de más de 100 personas que se van desde acá de Santiago en el tren, llegan allá, visitan nuestra viña, almuerzan, lo pasan increíble y se vuelven. Y todo eso son futuros embajadores de nuestra marca, porque al final se les queda grabado en la experiencia que vivieron. Y nada, es la forma hoy en día de dar a conocer los vinos y muchas viñas lo están tomando como una nueva unidad de negocio, por eso mismo, en el fondo como para tener una nueva fuente de ingresos, pero mucho más sostenible en el tiempo.
1: Déjame preguntarte si allí, porque creo que el enoturismo conecta, ¿verdad?, las experiencias con el terroir, con el vino, todo, pero también con la identidad local.
0: Sí.
1: ¿Sí? ¿Cómo se han conectado ustedes como viña con la localidad?
0: Nos hemos conectado súper bien. Tratamos en general de, cuando hay que contratar servicios y cosas, servicios locales, tenemos muchas alianzas con distintas organizaciones, empresas, bueno, restaurante, obviamente.
1: Entonces, el mismo hotel que decías tú.
0: El mismo hotel, entonces tenemos la alianza con el hotel. Con el mall también, entonces hacemos cada cierto tiempo activaciones en el mall de Talca, dando a conocer nuestras experiencias enoturísticas. No damos degustaciones propiamente tal, pero vendemos vino, nos instalamos en un stand en la mitad del hall del mall, y la gente, mucha gente de ahí mismo no sabía que existíamos o que estábamos tan cerca, y después llegan, contratan el tour y llegan a conocernos.
1: ¿Y en la viña trabajan muchas personas de la zona?
0: Sí, casi todos. O sea, todos, la verdad que son muy pocos los que trabajan o viven fuera de Talca. Y en el fondo tenemos, como te decía, muchas alianzas con restaurantes, entonces

0: hacemos eventos, por ejemplo, hemos hecho los años anteriores una clase de paella. Entonces viene el maestro paellero español y hace la clase y invitamos a gente de la zona que nos conocen, viven una experiencia entretenida. Ferias de emprendimiento, entonces vienen distintos emprendedores, quesos, chocolates, cosas, y viene la gente para el Día del Niño, para el Día de... distintas actividades, el Día de la Madre, el Día del Padre. Entonces, estamos constantemente haciendo actividades para atraer gente local y para darle movimiento a otros emprendedores también.
1: Bárbara, ¿y cómo se han acercado ustedes o cómo sienten que sigue siendo la cercanía de las personas hacia el tema del vino, dado que el consumo en general de vino, ni siquiera en nuestro país, en el mundo, ha bajado? Es un tema que hemos tocado tanto acá con varias viñas.
0: Sí, efectivamente es preocupante la tendencia, y bueno, yo te diría que toda la industria, desde las viñas, Wines of Chile, el gremio mismo, están todos como preocupados por no por incentivar el consumo, obviamente tiene que ser un consumo responsable, pero que no baje más y que siga habiendo un consumo por todas las propiedades de beneficio que hay para la salud, por en el fondo hay distintos beneficios y hay que seguir incentivando el consumo responsablemente y un poco hablando esto de las experiencias también.
1: Oye, y te lo pregunto porque tú eres de comunicaciones y todo lo que es marketing, imagen, ¿verdad? Es súper importante. ¿Cómo atraer a la gente? ¿Cómo atraer a los jóvenes hacia el mundo del vino?
0: Yo creo que enseñando, educando un poco como con la... Con toda la tradición que tiene el vino, la industria del vino, con toda la información patrimonial que tiene, o sea, de verdad que es parte de la historia de Chile y parte de la historia de los países. Entonces yo creo que con educación y con presentar novedades, pero dentro del... cada viña es libre de hacer distintas combinaciones, distintos desarrollos de productos, digamos. Nosotros en Terra Noble nos hemos mantenido fiel al vino propiamente tal. Hay otras viñas que no voy a mencionar ahora, pero que han desarrollado, digamos, distintas mezclas o cosas así. Esa también es una apuesta para atraer a los jóvenes. También hay una gran tendencia de los vinos bajo en graduación alcohólica o los vinos sin alcohol. Nosotros por ahora no hemos pensado meternos ahí, pero hay muchas viñas que también es parte de la estrategia para atraer nuevos consumidores, claro, que están en esa
1: que
0: tendencia.
1: Se van adaptando al...
0: Claro.
1: Ya, entonces, por ahí, digamos, hay grandes desafíos.
0: Sí.
1: ¿Qué otros desafíos tiene la industria y en concreto la viña para lo que se viene?
0: Yo creo que los grandes desafíos como industria y todos un poco metidos ahí es la rentabilidad, en el fondo ser empresas rentables, seguir atrayendo nuevos consumidores, seguir desarrollando productos atractivos en base a estas nuevas tendencias. O sea, uno de los desafíos yo creo que es aprender a leer las tendencias, aprender a leer los gustos de los nuevos consumidores. Y lo más complicado es que al ser una industria súper abierta al mundo, tenemos que saber leer los gustos de los consumidores de todas partes del mundo. Entonces hay que buscar el equilibrio perfecto ahí entre darle el gusto a los chinos, a los coreanos, a los norteamericanos, a los chilenos.
1: Claro.
0: Ahí está, si nadie dijo que
1: ahora
0: iba a ser fácil.
1: En concreto, ¿qué es lo que se viene para la viña Terra Noble?
0: Para nosotros...
1: En Casablanca, en el Maule, no sé.
0: Sí. Tenemos varios proyectos, algunos así como a punto de salir.
1: ¿Ya? ¿En el horno?
0: En el horno, estamos próximos a...
1: ¿Y que no se pueden contar?
0: Sí, yo creo, no sé, yo creo que sí.
1: Algo,
0: sí,
1: estamos algo más o menos relacionado con qué.
0: Con el turismo.
1: Ya.
0: Sí, tenemos una novedad de las próximas semanas, a fin de mayo en realidad.
1: Ya.
0: Vamos a hacer una novedad, una inauguración en nuestro campo Leguera en San Clemente, que es para potenciar y para atraer más visitas a la,
1: mira,
0: a la viña,
1: bonito,
0: es parte
1: bonito
0: de la experiencia, en el fondo para potenciar la experiencia enoturística en San Clemente. Y estamos también, no tengo fecha, pero sí estamos trabajando para poder próximamente abrir turismo en Casablanca, pero por ahora lo tenemos abierto para eventos corporativos. En el fondo tenemos una casa de degustación preciosa metida entre medio de los viñedos.
1: ¿En Casablanca?
0: En Casablanca. Y eso ya está funcionando en el fondo para hacer eventos corporativos y qué sé yo. Y bueno, el desafío permanente de seguir explorando, seguir desarrollando nuevas técnicas de vinificación, quizás seguir explorando en el Carmener mismo, Esto no para.
1: Te iba a preguntar, en invierno hoy día, cuando hablamos de la experiencia de enoturismo, de lanzamiento, ahora ya es todo el año, o sea, sí, habiendo buen
0: obviamente
1: buen
0: baja tiempo, claro, ya. O sea, obviamente baja el flujo de turistas. Por ejemplo, yo te hablaba del tren del vino, en verano en general son 120 personas, y yeah, en el invierno baja como a 60, 70 personas, yeah, cada sábado. Pero no, están los espacios están cerrados, tenemos estufa, o sea, de verdad puede ser una súper buena actividad.
1: ¡Qué rico!
0: Para engañar al invierno, engañar al frío.
1: Oye, bueno, y aparte de este algarrobo 04 Pinot Noir, que 4 Pinot Noir, que nos has traído... ¿nuevos lanzamientos también para este 2026?
0: No, este año nos vamos a concentrar en lanzar este.
1: Sí. Esta es la estrella.
0: Esta es la estrella.
1: Y con esta estrella nos vamos. Bárbara Levín, gerente de comunicaciones de Terra Noble, muchas gracias por haber venido. Muchas gracias por traernos este vino. La recomendación está clara y para cualquier información, la página...
0: miterranoble.cl.
1: Miterranoble.
0: Sí, esa es la página, la tienda online. Y si perfecto. Terranoble.cl.
1: Igual llega
0: por ambas, pero Miterranoble llega más directo a que tenga los vinos en su casa.
1: Genial. Miterranoble. Bárbara, muchas gracias por habernos acompañado.
0: Gracias a ti.
1: En este día sábado, que sigas disfrutando este fin de semana largo.
0: Igualmente.
1: Y ustedes también. Nos vamos a una pausa. 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Vamos a la pausa y ya volvemos, viene el subsecretario de Agricultura.
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1: Bien, y ya estamos de regreso aquí en El Agro junto a ustedes y junto a lo prometido con esta visita del subsecretario de Agricultura, Francesco Venecián. Francesco Venecián es ingeniero agrónomo de formación, cuenta con una trayectoria vinculada tanto a la gestión pública como al cooperativismo agrícola, con énfasis en el rubro lechero. Su llegada al segundo piso del Ministerio de Agricultura lo posiciona como una figura clave en el relacionamiento con los servicios del agro, los gobiernos regionales, los gremios productivos. La verdad que el subsecretario siempre tiene mucha tarea que hacer y su rol es clave. Hoy se los vamos a preguntar y yo se los quiero presentar. Subsecretario, muchas gracias por acompañarnos. Bienvenido al Agro.
6: Muchas gracias por la invitación. Muy contento de estar aquí para poder un poco de primera fuente exponer qué es lo que piensa el Ministerio de Agricultura y cómo podemos intervenir en esta actividad tan relevante para nuestro país.
1: Déjeme partir preguntándole cómo ha sido estos primeros meses de gestión, la instalación, sus principales prioridades, cómo se puede asegurar la continuidad, digamos, del trabajo en el sector.
6: Bueno, ha sido... casi ya dos meses bien arduos desde el punto de vista que si bien uno ha trabajado toda la vida en el sector privado, me tocó a mí pasar en el primer gobierno Piñera los dos últimos años como seremi de agricultura, por lo tanto uno se empapó algo de lo público. Es tan burocrático, es tan lento, se pueden hacer cosas, y en resumen, en esa primera pasada uno se da cuenta que se puede hacer mucho, pero Hay que meterle cabeza, hay que saber dónde apretar las tuercas, y ahí es donde está esta ansiedad, obviamente, de poder avanzar un poco más rápido de lo que avanza normalmente el Estado, para poder dar un poco soluciones más inmediatas a esta actividad tan relevante y que donde lamentablemente venimos con un arrastre muchas veces de políticas públicas que no han sido muy beneficiosos hacia la actividad agrícola.
1: Y ahora, ¿cómo llegando al Ministerio de Agricultura, cómo ve la situación en este minuto?
6: Bueno, lamentablemente tenemos un ministerio que recibe una administración muy sobreendeudada, ¿sí? pagando un poco deudas de temporada 2025, 2024, incluso arrastre, y por lo tanto con recursos ya comprometidos de este presupuesto 2026, pagando parte de las deudas, más todas las obligaciones que tenemos como ministerio, que es seguir activando la actividad agrícola con los distintos programas que tiene cada uno de los servicios del agro.
1: Claro que sí. Ahora, usted tocó el tema, déjeme preguntarle, porque como ha habido todo un debate respecto a al recorte fiscal que se viene en los distintos ministerios, en agricultura, ¿va a haber un recorte? ¿Se va a traducir, por ejemplo, porque sabemos que el Minagri tiene todos estos servicios a lo largo de todo Chile? En línea, por ejemplo, están todas las regiones, el SAC, o sea, todos los servicios que tiene el agro.
6: Sí, existe un recorte, sí, de un 3%, pero no afecta a los programas más emblemáticos y relevantes para la actividad agrícola.
1: A un INDAP, por ejemplo, no lo
6: afecta. En el caso de un INDAP, no le afecta a todo lo que es su sector productivo, fomento de inversión, de siembra, los programas que los PDTI, en el caso de los PRODESAL también, que funcionan a través de los municipios. En el caso del Servicio Agrícola y Ganadero, lo relevante para nuestro sector productivo hoy día es la eficiencia que tiene el Servicio Agrícola y Ganadero en todo lo que es control de plagas, enfermedades, mantener nuestro patrimonio, y eso no se ve afectado. ¿Dónde se ve afectado? En el caso de CONAF, perdón, para tomar CONAF, que su fuerte hoy día es lo que es control de incendio, programa de control de incendio, tampoco se ve afectado. ¿Dónde se ven afectados los ministerios? En programas que no han sido efectivos y que no tienen el impacto para la actividad agrícola que uno esperaría.
1: En el caso de agricultura,
6: hoy día tenemos muchos convenios que finalmente terminan en mucho documento, mucha conversación, mucha charla y poca inversión. Si tenemos que hacer un proyecto de riego, pero para eso tenemos que investigar 3 veces, 5 veces lo mismo sin un metro de canal revestido, eso es poco oficioso, ¿no? Entonces hoy día estamos...
1: Se van a eficientar los recursos.
6: Eficientar
1: finalmente.
6: Exactamente los recursos, de tal manera que nuestra proporción hoy día es al revés. Antiguamente es 80-20, 80% de evaluación, estudio, investigación, 20% de inversión, con suerte. Hoy día la proporción es inversa. 80% que vaya a inversión, el otro 20% que actualice estudio, investigaciones, pero que se invierta, insisto, en tecnificación, en mejoras portuarias, en que el Servicio Agrícola y Ganadero tenga mejores herramientas hoy día para lo que el control de mosca la fruta en los pasos fronterizos, etcétera.
1: El subsecretario, usted ha enfatizado el trabajo en terreno, ¿verdad? Así como un el fortalecimiento como una de las prioridades. ¿Qué cambios concretos se están llevando a cabo, está implementando en el fondo para acercar al ministerio a los agricultores?
6: Voy a partir de atrás para adelante. Ayer tuvimos, martes y miércoles, tuvimos reunión con los 16 seremi de agricultura de las distintas regiones, donde no solamente se dieron los lineamientos, sino que también tuvieron la posibilidad de interactuar con los directores nacionales de cada uno de los servicios, que han articulado los contactos, cómo está operando cada uno de los servicios dentro de sus regiones, de tal manera que no exista dualidad de información o distintos criterios de aplicación dentro de las distintas regiones. Ese es un cambio, obviamente, que les permite también a los seremis, que son los que ejecutan estas políticas públicas del agro en la región, estén muy bien informados y alineados. Lo segundo es que hasta la fecha nosotros hemos tenido reuniones con todos los servicios públicos en conjunto, de tal manera de formalizar que el lineamiento del ministerio es la articulación entre los propios servicios del agro. Aquí no puede ser que cada servicio
1: Ande por su cuenta.
6: Ande por su cuenta y que cada uno quiera investigar lo mismo sin conversar al respecto, y de tal manera que se entienda también la importancia que tiene el SAG y CONAF, por ejemplo, dentro de este programa de desarrollo agrícola del país, y por lo tanto estar alineado en las políticas públicas, cuáles son los criterios, cómo se fiscaliza, cómo se hace cumplir la norma, pero sin obstaculizar el desarrollo productivo, que es lo más relevante. Y en este levantamiento, insisto, de problemática, es donde los mismos servicios se dan cuenta que hay mucha dualidad, dualidad de temas, y la obligación que tiene el Ministerio a través de la subsecretaría es ir ordenando, canalizando y optimizando los recursos de tal manera que cada servicio se enfoque en el área donde es más competente. Y que este resultado de este enfoque, vale decir, si desarrolló un proyecto, un programa nuevo, esté bien articulado en la región que lo está ejecutando, con los recursos, con la coordinación con el gobierno regional, muchas veces que aporta o complementa parte de estos recursos.
1: Ya, trabajo en terreno, coordinación, ¿es parte de los ejes de su gestión? ¿Cuáles van a ser los principales ejes de su gestión?
6: Hoy en día, insisto, lo primero es la optimización de los recursos y promover la actividad agrícola y la certeza para la actividad agrícola. El sector productivo lo que quiere decir es normas claras, que el país tenga una política de desarrollo agrícola y por lo tanto todos los servicios tienen que estar en función de esa política, de tal manera que si estamos fomentando, insisto, el desarrollo frutícola, ganadero, no podemos tener normas más restrictivas de las que ya tenemos en el desarrollo frutícola o ganadero. Ya,
1: o sea, esa certeza no solamente es para inversión, sino que también para funcionar.
6: Para funcionar. Se está dentro de las dinámicas que se está trabajando hoy día, es también la evaluación de cuáles son, insisto, las normas, políticas, leyes que tenemos y que no están generando el impacto que uno busca, que es, insisto, mejorar los sistemas de control, fiscalización, pero que sean sistemas también que faciliten al productor agrícola a levantar un nuevo proyecto o ampliar los proyectos existentes. Ese es uno de los focos. Nosotros hoy día, dentro de los proyectos, por ejemplo, que están en el Congreso y que sacamos porque lo estamos revisando, vemos el proyecto, por ejemplo, de robo en sectores rurales, donde dice que se aplicarán las normas o controles mayores para lo que es el robo de insumos, maquinaria agrícola. Uno viene desde el campo, el dolor del agricultor cuando sufre un robo, no solamente en la vulneración a su seguridad, sino que no es lo mismo que me roben una bomba de riego. Ese es el daño directo de la bomba, pero me dejan sin regar, tengo que comprar una bomba,
1: claro,
6: me afecta
1: al
6: sector.
1: Claro.
6: Pasa lo mismo hoy día, te pueden robar 50 centímetros de cable de alta tensión por robarte 2 kilos de cobre. Pero bueno, ¿qué pasa con el proceso productivo, con el packing, con la operación de las bombas? Dejamos de regar. Hay un impacto fuerte, directo e indirecto, de la actividad productiva. Y eso tiene que tener una sanción mayor desde nuestro punto de vista como ministerio. Y por lo tanto, las leyes que estamos planteando hoy día o las correcciones tienen que tener un trasfondo más duro, porque lo contrario es más de lo mismo y que finalmente no soluciona el problema, que es que el delincuente, la verdad es que tiene penas, si es que las tiene, tan bajas, que el beneficio es muy alto, claro, el salir, claro, a delinquir.
1: ¿Y es un tema que usted cree va a tener que negociarse en el Congreso? Parece insólito que le pregunte que tenga que negociarse la seguridad
6: es,
1: de las personas.
6: Bueno, uno que viene de un tema operativo, productivo, es insólito que se tenga que negociar. Espero que no, demostrándole y exponiendo cuáles son las implicancias de no aprobar este tipo de leyes, cómo le afecta a cada parlamentario en sus regiones. Y bueno, y serán los votantes los que vean cómo han actuado cada uno de los parlamentarios respecto a estas leyes que tienen sentido común, insisto, que apuntan a solucionar el problema de raíz, que es un poco sancionar como corresponde al que está cometiendo delito. Pasa lo mismo en el tema de la ley de incendios forestales. Hoy día se habla que también la retiramos para poder plantear las correcciones. Se hablaba de la implementación de sistemas que está en comisión mixta, de la implementación de cortafuegos adicionales, la obligatoriedad de colocar cortafuegos adicionales. Bueno, eso le está colocando una restricción adicional a un agricultor forestal o agrícola que tiene que invertir en hacer cortafuegos que le desafectan parte de su predio. Eso no entra a solucionar el fondo de la problemática, que es quién está cometiendo el delito de incendio, cuáles son las sanciones para eso. Independiente que existen medidas también de prevención que se tienen que considerar, como es buenos manejos forestales, cortafuegos en áreas de mayor riesgo, cómo activa hoy día un tema de seguridad municipal dentro de sectores con riesgo forestal, cómo actúa CONAF en forma inmediata ante un riesgo de incendio.
1: Ya, o sea, usted me está diciendo que actualmente la normativa no ataca al fondo del problema, y por el contrario, pone muchas trabas. ¿Eso se va a revisar?
6: Exactamente, y eso es lo que nosotros estamos corrigiendo como ministerio. Pasa lo mismo. A mí me dicen antes, y esto lo llevo a un tema ciudadano, mire, si usted tiene riesgo de accidente, de cometer algún delito en su casa, mire, colóquele cerco eléctrico, coloque más cámaras, coloque alarma. Si el problema de fondo no es cuánto más me protejo yo, es qué es lo que está pasando con los responsables de sancionar a aquel que está cometiendo un delito. Ese es el foco que debiésemos un poco plantear sobre la mesa. Y ahí es donde está la responsabilidad, no solamente de las leyes, sino también de los jueces, cómo están actuando respecto a estos delitos, ¿sí?, que se están presentando y que vemos que no existen sanciones acorde al daño que está cometiendo una persona, un delincuente.
1: Oiga, subsecretario, déjeme preguntarle por la extensión del estado de excepción en la Araucanía, a propósito de que esta semana Sebastián Navellán, dirigente de los agricultores ahí del Malleco, creo que Malleco, sí, le reclamaba al presidente que lo tenían medio votado. ¿Usted cree que ¿cómo lo ve el gobierno en este minuto? ¿Eso se va a seguir manteniendo? Porque también hay una crítica de que al mantenerse nos ataca el problema de fondo.
6: Bueno, siempre ha dicho el presidente y que el tema hoy día es el tema de fondo, ¿sí? Desde el punto de vista cometiéndose delito, teniendo terrorismo, es cómo se enfrenta este terrorismo y cómo tenemos las herramientas también para proteger a quienes van a salvaguardar, obviamente, la integridad de un sector agrícola de la zona. Y hoy día, obviamente, el alineamiento también del presidente son eso, o sea, es tener la garantía que a tanto quienes van a hacer cumplir la ley estén protegidos, ¿sí? El presidente no tiene ningún problema de enfrentar y poner el pecho a las balas ante esta problemática, pero tiene que preocuparse también de quienes van a hacer cumplir la ley dentro de cada zona. No podemos seguir con más de lo mismo si es que no tiene un impacto significativo en el área de conflicto.
1: Vámonos de ese tipo de problema a uno más acotado, pero que le importa mucho a la gente, que es el alza en el precio de los alimentos, porque al final, claro, no depende de lo que ha pasado en Chile, depende de un contexto mundial, ¿verdad? Pero ¿qué medida está tomando el ministerio como para hacer frente a esta situación? Sí.
6: Bueno, entender la ciudadanía, y ese también es otro de los focos que quiere esta actual administración, y producto lo mismo es las actividades que hemos tenido. La ciudadanía tiene que entender la importancia que tiene hoy día tener una agricultura sana a nivel nacional, la importancia de tener alimentos disponibles a precio razonable, y para eso necesitamos que este agricultor se proyecte. Y por lo tanto las políticas públicas van enfocadas a garantizar, a ordenar la casa, y aquí es mencionar cómo se comporta el precio de los alimentos. Hoy día este es un tema de oferta y demanda, entendiendo que lo que fija muchas veces el precio es en base a la oferta de productos agrícolas en el mercado, y eso hace que el precio suba o baje. el tema de alza de fertilizante, insumos, lo que le afecta es la rentabilidad al productor. Efectivamente, hoy día al tener precios altos de fertilizante, combustible, hace que
1: y de transporte.
6: Y de transporte hace que su costo fijo sea mayor. Sin embargo, si existe una sobreproducción de un producto X, el productor lamentablemente tiene que adaptarse en base a la demanda de ese

0: producto, y eso muchas veces hace que no necesariamente un mayor costo refleje una mayor alza del producto final, que es lo que nosotros vemos hoy día también en los distintos mercados. Ahora, ¿qué es lo que se hace en paralelo para no desincentivar a que ese productor diga, sabe qué más, el negocio es tan malo?
1: Pero el productor siempre le traspasa el precio al consumidor,
0: No siempre lo traspasa, porque cuando hay una oferta, si a la región metropolitana llegan, normalmente se consumen, voy a poner un ejemplo, 10 camiones de tomate de distintas regiones del país, y de la noche a la mañana llegan 20 camiones porque hay sobreproducción en las distintas regiones, porque el agricultor plantó más o estimando que iba a vender más, obviamente, por mayor costo que tenga ese tomate, el agricultor necesita venderlo, de lo contrario lo pierde en la feria, y por lo tanto tiene que ajustar su precio. Por eso no necesariamente se traspasa el mismo valor a precio de venta. Ahora, lo que no puede el productor es perder plata en forma permanente, y por lo tanto ahí tiene que ver cómo ajusta este costo de producción. Hoy día nosotros segmentamos los productores en dos tipos. Está el productor pequeño, la pequeña, mediana, pequeña agricultura, que muchas veces tiene un soporte por parte del Ministerio de Agricultura a través del INDAP.
1: Sí.
0: Ahí hay programas de financiamiento o de combustible o de fertilizante o de compra de insumos, de semillas, maquinaria, por llamarlo así. Y ese programa acompaña a este pequeño agricultor para darle estabilidad en sus sistemas productivos. En la mediana agricultura es donde históricamente han ido bajando la cantidad de programas de apoyo a este agricultor. Principalmente antiguamente existía el programa de suelo degradado, que lo apoyaba en lo que era preparación de suelo, tenían que postular, apoyo también en algunos fertilizantes, y hoy día lo que estamos reevaluando es cómo poder, lamentablemente ya para la próxima temporada, reforzar este programa de suelo degradado con mayores recursos. Y lo que sí se mantiene actual, y se han mantenido los recursos y se han complementado con los gobiernos regionales, es lo que es tecnificación de riego, a partir de la CNR y a partir de los gobiernos regionales. Ahí existe un poco, los dados están y las fichas están puestas a poder incrementar los fondos para que se pueda postular a mayor tecnificación, mayor eficiencia, y eso se traspasa a mejor producción, rentabilidad.
1: Ya, pero medidas paliativas como ha solicitado la SNA o algunos gremios, ¿no están consideradas
0: hoy día,
1: por
0: hoy
1: ahora?
0: Hoy día tenemos conversaciones con el Ministerio de Hacienda, dentro de los temas que son materia de Hacienda muchas veces, el retomar lo que es el impuesto específico, el descuento al impuesto específico para el sector agrícola, el tema de las contribuciones, la postergación de contribuciones, en lo que son muchas veces postergación de pago de IVA, producto de la temporada de compras de insumos, donde el agricultor tiene que un costo financiero, me refiero. Esas son parte de las medidas que estamos conversando hoy día en la tarde. Tengo reunión con Hacienda nuevamente. Y por último, el Ministerio de Energía, en lo que es la eliminación o postergación de los horarios de punta. Son las medidas más inmediatas que se están apuntando.
1: Sí, que la ha mencionado. Subsecretario, me quedan dos minutitos. Déjeme preguntarle por la gripe aviar, por la influenza aviar. Ha bajado las exportaciones de pollo, especialmente en China, que se suspendieron ahí. ¿Cuál es la situación en este minuto?
0: ¿Cómo opera lo que es gripe aviar? Cuando hay una denuncia, lo que se hace, se denuncia muchas veces al SAC. El SAC revisa planteles o revisa pequeños productores o gallineros en distintas localidades. Una vez que se detecta un caso positivo, lo que nosotros estamos comprometidos como Chile, ¿sí?, es que tenemos que informar a los distintos mercados donde estamos exportando que nos apareció un caso positivo.
1: Claro.
0: En ese momento se genera una restricción de exportación puntual de la localidad, pero esa es bastante acotada en día, muchas veces son 5 días, 6 días, y se generan los protocolos del servicio agrícola de generar aislación de esos sectores, y por lo tanto después de estos 5 o 6 días se libera y se vuelve a ejecutar el programa, se mantiene el programa de exportación. Eso no quiere decir que restringe

0: que las exportaciones de los productos que están en cámara muchas veces, en el tema de carne propiamente tal. Así que
1: en este minuto, ¿cuál es la situación?
0: Hoy día China está de todas maneras abierto, a lo que hoy, insisto, se dejan estas zonas cuarentenadas, alejadas, pero parte de las regiones que están libres y que se genera este protocolo y de no afectación positiva con gripe aviar siguen funcionando normalmente. Entonces, no hay una restricción
1: a, ya. No tienen a 100%. Aquí con que haya, y para nosotros con que haya bajado.
0: Ahora,
1: el precio.
0: ¿Qué es lo que le afectaría el día mañana si esto no se controla de buena forma? Es que nosotros somos un exportador neto de carne blanca, exactamente, y por lo tanto a la cadena productiva le puede afectar de gran manera si es que no existe este programa muy reforzado del Servicio Agrícola y Ganadero de lo que es el control de exámenes y la eliminación de los casos positivos cuando aparecen casos positivos. Hoy día acá en la metropolitana tuvimos hace 3 semanas atrás un caso en planteles de Ponedora, donde hubo que eliminar más de 600.000 gallinas y le pegó efectivamente a un sector de Ponedora. El caso de huevo le afecta netamente al mercado nacional. Claro. ¿Eh? Pero afortunadamente a la fecha no hemos tenido problemas en lo que es mercado de exportación de carne hacia el exterior.
1: Subsecretario, quiero agradecerle. Se nos pasó el tiempo. Vamos a tener que volver a conversar más adelante. Yo quiero desearle especialmente que tenga éxito en su gestión. Y también aquí la radio estará abierta para cuando sea necesario conversar. Yo creo que comunicar es bien importante. Y aquí estamos nosotros para...
0: Muchas gracias y invitar, insisto, al sector agrícola, que parte de los problemas es un poco, y para eso está esta actual administración y el ministerio, es para informar respecto a en qué se está trabajando en distintas áreas. Así que invito, las puertas abiertas, hoy día gran parte de nuestro tiempo está en reuniones con distintos sectores productivos de pequeña, mediana agricultura para ir retroalimentando de cómo está avanzando el ministerio en las distintas medidas, fomento, leyes, normativas, control y gestión.
1: Y eso es súper importante. Muchas gracias, subsecretario. Muchas gracias Francisco Venecián, por haber venido aquí al Agro a conversar con nosotros. Nosotros nos vamos. 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Y con él nos despedimos del programa el día de hoy. Muchas gracias, que sigan disfrutando este fin de semana largo. Nos vemos la próxima semana.
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2: Agricultura indica la hora. 10 de la mañana.
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4: Muy buenos días, es hora de noticias en Radio Agricultura. Y nos trasladamos hasta la comuna de Conchalí porque un asalto frustrado afectó durante esta mañana a una sucursal de Banco Estado en la comuna de Conchalí. Luego de que una banda de 6 delincuentes intentara concretar el robo utilizando overoles blancos y armamento. Los sujetos intimidaron a los trabajadores mientras se realizaba la apertura del local. Según información policial, los antisociales llegaron en 2 vehículos y encerraron al jefe de la sucursal dentro de la bóveda del banco. Sin embargo, la activación de alarmas y la rápida reacción de carabineros obligaron al grupo a abandonar el lugar sin lograr concretar el robo. Durante la huida, los delincuentes dejaron abandonado uno de los vehículos con miguelitos e implementos para cometer robos, mientras que el segundo automóvil fue encontrado incendiado en la comuna de Los Pejos. Carabineros mantiene un amplio operativo para dar con el paradero de los responsables. En otras noticias, un robo afectó una tienda ubicada al interior del Costanera Center en la comuna de Providencia, luego de que los delincuentes ingresaran al local realizando un forado en una de las paredes del recinto. El hecho quedó al descubierto durante la mañana de este sábado. Según los primeros antecedentes, los responsables habrían accedido desde un local colindante para concretar el robo y sustraer diversas especies. Personal policial llegó hasta el centro comercial para iniciar las diligencias e investigar cómo se produjo el ingreso. Por el momento, no se ha informado oficialmente el avalúo de lo robado, ni tampoco hay personas detenidas. Carabineros y equipos especializados trabajan revisando cámaras de seguridad y recopilando antecedentes para identificar a los responsables. Y hasta acá vamos a dejar las noticias, pero recuerde que puede seguirnos a través de todas nuestras redes sociales. Hasta ahora en Santiago hay 12 grados con un cielo despejado, en Valparaíso hay 15 grados y en Puerto Montt hay menos 2 grados. Sigan en sintonía de Radio Agricultura, que ahora viene Minería y Energía Sustentable.
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3: Bienvenido, bienvenidas a un nuevo capítulo de Minería y Energía Sustentable. Saludo a mi partner.
5: Gracias, don Miguel.
3: Rodrigo Mercado. Y hoy día tenemos un invitado especial, Juan Pablo Amenábar, gerente Cocha Corporate. Juan Pablo, te damos la bienvenida al programa.
6: Muchas gracias por la invitación.
3: Nuestros auditores se deben preguntar, Cocha y minería, ¿qué tiene que ver?
5: Y nosotros, para allá vamos.
3: Y para allá vamos, vamos a responder esa pregunta. Y la verdad que tiene bastante que ver.
5: Sí, ¿eh? Sí.
3: De hecho, lo que comentaba antes de partir, que yo me recuerdo perfectamente, Cocha, en la época que construimos Centinela Fase 1, y este caballero era mi coach comunicacional que hizo lo que pudo, pero claro, viajábamos con Cocha y nos organizaban todos los viajes y todas las cosas, y la verdad que en Chile, yo creo que es un dato importante para todo nuestro auditorio y auditora, que no sé si es una realidad, hablemos, no vamos a emitir un juicio de valor, pero la verdad que es una realidad que la cantidad de personas que se mueven toda la semana por todo Chile cuando hay proyectos de construcción, traen a las personas de las personas especializadas de Concepción. Entonces la cantidad, miles de personas que se mueven es gigantesca.
5: Gracias.
3: Así que seguro que tenemos algo importante y algo entretenido y algunos insights para nuestros auditores para compartir hoy día.
6: De todas maneras.
5: Así que bienvenido, Juan Pablo.
3: Partimos.
5: ¿Cómo está el mundo de la aviación hoy día? A nivel nacional, a nivel mundial,
3: sí, mira,
5: con tanto movimiento, con tanta cosa que está ocurriendo, uno dice, a miles y miles de kilómetros de acá, ¿cómo nos puede afectar?
6: Pero
5: nos
6: impacta.
5: Vaya que nos impacta y nos afecta en distintos orden de cosas.
6: Sí, tal cual. Mira, a ver, el tema del combustible, puntualmente lo que está pasando en el estrecho de Hormuz, que uno lo ha podido ver en las noticias, se genera en ese sector del mundo como el 20% de la oferta, sumado a que está todo este tema del bloqueo marítimo, ¿cierto? O sea, no hay cómo generar los abastecimientos para distribuir hacia los distintos países donde operan las distintas aerolíneas del mundo. A eso agrégale que las plantas de refinería, ahí veíamos hace un par de semanas atrás, tuve la posibilidad de participar de una conferencia que hablaban de que en la costa este de Estados Unidos se cerraron dos plantas y en California también se cerró una que es más o menos general 30% de refinería. ¿Y por qué hablo de refinería? Porque uno ve la noticia porque tuvo el barril, el Brent, pero no tiene mucho que ver con el jet fuel, que es este combustible que utilizan las aerolíneas, uh-huh. ¿Vale? Que tiene un proceso de refinación muy distinto. Entonces, hay una escasez en el mundo en este minuto. Y independiente, como les contaba al principio del programa, antes que empezáramos, que aunque Trump llegara a un acuerdo hoy día, lo que se prevé de lo que va a pasar con el precio del jet fuel, que 45 días atrás estaba más o menos en $100 el barril, y hoy día está cerca de 200, o sea, se ha duplicado. Y por otro lado tienes matemática pura, que el costo de operación de un avión, el 30% es combustible. Entonces, si uno hace la matemática, uno dice, bueno, los precios van a subir de todas maneras, ¿ya? Entonces, aquí lo que es importante es entender cómo las empresas, ¿ya? Porque aquí vamos a hablar obviamente de lo que se está moviendo fuerte en Chile, cómo las empresas están haciendo frente a esto. Porque ya esto es una realidad que llegó, ya los precios se están empezando a ver afectados, y adicionalmente en rutas, por ejemplo, como Calama y Antofagasta, que a mi juicio son inelásticas, porque sí. Hay tanta demanda, pues, y hay tanto proyecto, y finalmente es lo que mueve Chile, que de alguna manera es muy importante para la empresa, y por eso agradezco,
3: Pablo,
6: la invitación de cómo eficientar.
3: ¿Tú tienes
6: eso?
3: ¿El dato de cuántas personas se mueven todos los días producto de la minería aproximadamente?
6: Mira,
3: o al mes, o alguna cosa así, sí. ¿Alguna cifra?
6: Mira, nosotros sí, como para contarte datos de Cocha, porque efectivamente la minería también se atiende con muchas empresas en forma directa, pero por lo menos lo que nosotros vemos, para contar, para que sepan de nosotros, nosotros estamos haciendo hoy día 1,5 transacciones por minuto, ¿ya? Nosotros más o menos en términos de pasajeros estamos moviendo del orden de 650.000 o 700.000 pasajeros al año, ¿vale? De eso, el 90% es Chile.
3: ¿Ya?
6: Y si yo tuviera que hacer así como un deep dive de ese número, te diría que el 50% de lo que estamos moviendo hoy día está vinculado a minería.
3: Sí.
6: Pero eso es, como te digo, la mirada Cocha Corporate, que es una porción del mundo.
5: Pero es una porción importante.
3: Es una porción relevante, 100%, sin duda.
5: 100%. O sea, es mucha gente. Yo me acuerdo cuando viajaba vía Antofagasta o vía Calama para ir a Esperanza, hoy Centinela, efectivamente, vuelo que al que me subía, había que a los codazos, porque efectivamente lleno.
3: No, están siempre llenos.
5: Siempre llenos. Y yo me imagino, te estoy hablando hace, no sé, 15 años atrás, claramente además la cantidad de aviones, también la cantidad de vuelos ha ido aumentando drásticamente, porque hay más proyectos más grandes, ampliaciones de los proyectos.

0: Bueno, pues tú viajar a Antofagasta hoy día a Calama un lunes que un martes. Sí, ya, el lunes es full corporativo, tampoco es lo mismo viajar a las 4, 5, 6 de la mañana que subirte a las 11, 12 del día. No. Bueno, para qué hablar de los destinos, que ya lo dijimos, o sea, si tú vas a Valdivia o vas a, qué sé yo, a Temuco un día lunes o martes, las tarifas no tienen nada que ver con lo que está pasando por el norte y con la cantidad de frecuencia de vuelos que también existen. No. Adicionalmente eso, bueno, tiene el mix de proveedores, ¿cierto? Que hoy día hay tres aerolíneas grandes operando en Chile. Después tienes las familias tarifarias.
1: ¿Ustedes trabajan con todas las líneas?
0: Nosotros trabajamos con todas las aerolíneas, efectivamente. Y también tenemos incluso acuerdos con, no sé, aerolíneas como tú, Aerocardal, que tiene vuelos charter directos. De repente hay algunos clientes que necesitan llegar a un punto específico o a algunas pistas donde aviones comerciales grandes no pueden aterrizar. Y te diría que lo más relevante después es la anticipación de compra. O sea, por lejos, dentro de todas estas variables que te acabo de decir, y lo que estamos viendo hoy día, es la relevancia de poder tener planificación, el poder saber, sobre todo si tienes turnos, sabes que, no sé, todos los miércoles la gente sube, bueno, si los tienes planificados, es ideal, puedes tú trabajar con una agencia como nosotros, nosotros podemos gestionar grupos y series largas. Series largas, te digo, hoy día me dieron la noticia un cliente grande que cerró con nosotros una curva de charter de 5 años para un proyecto Chubica Mate.
1: ¿5 años? 5 años.
0: Ya no te puedo decir con qué aerolínea.
1: Sí. Pero fíjate que eso es importante lo que tú señalas, y que lo hemos, aprovecho de comentarlo, porque lo hemos conversado en más de 70 programas que ya llevamos ya realizados aquí en agricultura. Cómo la minería no es solamente ahí donde están sacando el mineral, la faena, sino que cómo intervienen otras áreas de la economía, Mijael. Repite hasta el cansancio, y con justa razón.
2: Ya estoy cansado.
1: que la minería mueve la economía de este país,
2: la mitad de la economía de este país
1: directa e indirectamente. Entonces tú das un ejemplo de aquello, y que resulta súper importante, no solamente para aquellas faenas que ya están, llevan años ya trabajando y produciendo, sino que también para estos proyectos nuevos, que como tú me dijiste, tú señalas aquí, que acaban de cerrar con un cliente y proyectándose a 5 años, ¿ya? En el tema de días, que porque hay que cumplir con los tiempos de los proyectos, de la construcción, de la producción, y el tema del traslado resulta relevante, y uno de repente como que lo pasa por
2: además hay algo,
1: no
2: de,
1: lo considera.
2: O sea, hay algo de costo también relacionado. O sea,
1: sí, también,
2: si
1: obvio.
2: Las empresas dejan eso en manos, que cada uno haga su cosa. Es bastante menos eficiente, y además la gente pues no llegan en otro vuelo, no llegan a la hora, o sea, se complica toda la logística. O sea, al final del día lo que estoy viendo, que yo creo que eso ha evolucionado en los últimos 15 años. Yo creo,
0: o sea, 100%.
2: Hace 15 años yo creo que la cosa se manejaba como bastante más local, diría yo, no con o sea, alguien.
0: De partida habían buses, por lo que entiendo. No hace mucho tiempo atrás, así que es. Supuestamente ahora las empresas están moviendo su personal en aviones. Y también con un cambio bien particular de como incluso hasta como geográfico, como que tenemos este proyecto Botú Centinela de Antofagasta Minas, que lo estamos moviendo con un cliente que tenemos, que ya trabajando con nosotros varios años, y el 70% se origina Botú desde Concepción.
2: Sí, por supuesto.
0: Que para mí fue antiintuitivo de lo que por lo menos yo podría pensar, que decir, ok, debe ser gente que está cercana a Antofagasta para la faena.
2: No, porque en la construcción tú tienes nosotros tenemos que hacer lo mismo, que ahí están las personas que hacen montaje electromecánico.
0: Claro.
2: Vienen de esa área, no hay en el norte. Vienen todos de esa zona.
1: No son de la Chile en este caso.
2: No sé, puede ser. pero efectivamente eso es algo que es una realidad.
1: Sí. ¿Y cómo se está viendo el mercado actualmente? Quizá, y pensando en el corto plazo, de que a fin de año, ¿cómo se prevé el movimiento, particularmente vinculado con los clientes mineros, pero también a nivel general interno?
0: Sí, mira, nosotros hemos visto como tres mundos dentro de todas las industrias que operamos. Te diría que nosotros tenemos prácticamente todos los rubros trabajando con nosotros. Lo que es minería, como te decías tú, Rodrigo, va en auge, está bollante y está creciendo, y
2: o
0: nos
2: sea,
0: llegan
2: cotizaciones. $6, la verdad es que todo el mundo está viendo cómo producir más.
0: Claro. Exactamente.
2: Entonces es más importante que Cocha preste un buen servicio y pueda tener la gente en terreno cuando tiene que estar en terreno, y una tarifa razonable, y que la cosa funcione en forma planificada. Es el valor para el cliente en este caso.
0: Tal cual. Pero te diría que nosotros como que tenemos, para responderte eso, y ese otro comentario que creo que es importante hacer el punto, insisto, todo lo que es minería, todas las empresas como del ecosistema, que de alguna manera le presta servicio a minería, súper en auge, y por ese lado súper bien, porque creeríamos que tenemos una propuesta de valor aparte que está sumamente bien diseñada.

0: Para justamente atacar esos frentes, que es, tengo que lograr que mi gente llegue y ojalá al menor costo posible, ¿cierto? Pues son miles de trabajadores. Sí, pues. Después tú ves, pues, empresas como en sectores más industriales, y la verdad es que hemos visto alguna disminución en la demanda. Yeah. ¿No? O sea, hemos visto que, no dicho así expresamente, Juan Pablo, mira, dimos la directriz al interior de esta empresa de que ahora los viajes lo justo y necesario, sino que simplemente han ido seguramente bajando de alguna manera gastos de... Antes viajaban tres, ahora viaja uno. Antes yeah. viajaban en business, ahora viajan en premium economy. Antes eran vuelos directos, de repente ahora vemos vuelos con escala, uh-huh. etcétera. Y hay otras industrias que de repente han sido seguramente un poco más golpeadas por tema combustible o por otra incertidumbre, no sé, muy dolarizadas, lo que sea, y que están de alguna manera como apretando un poco. Yeah. Pero, insisto, como el 50% de lo que movemos está asociado a este mundo que va muy en auge, la verdad es que por lo menos nuestros números y para dónde vamos, súper bien.
1: Esto corrobora que el 50% de la economía está relacionada a la minería. Claro. Y corrobora en el fondo hacer este programa en el cual nosotros hablamos todos los chilenos y chilenas para contarles de minería. Mm. Pues la verdad que, Juan Pablo, una de las cosas que pasa, la realidad afuera, es que la gente no sabe de minería.
0: Claro.
1: No sabe porque en vez en el colegio enseñarles que la diferencia entre un cargador frontal y una pala y un hipotraero, un relave, algunas cosas mínimas, en un país que produce el 25% del cobre del planeta y donde la transición energética es una cosa que todo el mundo habla y estamos atrasados, es importantísimo que todos conozcan esto y conozcan efectivamente la labor que realizan ustedes, que es importante y va a seguir siendo importante por mucho tiempo y creciente.
0: Sí.
1: Y que son, uno, que existe, que es importante, dos, que también hay oportunidades laborales en ese sentido. O sea, alguien que quiere estar en minería, relacionado a minería de alguna forma, especializarse en ese rubro y ver cómo generar una buena oferta de valor, no tiene por qué estar arriba de un camión, podría tener una oportunidad con ustedes.
0: Sí.
1: Entonces, pues nosotros pensamos que es importante comunicar todo esto para que la gente gire en torno a minería. Porque hay una cosa que también nos motiva a hacer este programa, que nosotros queremos que Chile vuelva a tener mayor liderazgo. Nosotros, de producir 35% del cobre del mundo, estamos en 25%. Entonces, ¿qué es lo que significa? Que los otros países han avanzado y nosotros en realidad hemos estado medio...
2: Estancados.
1: Esa es la realidad. Entonces la pregunta es cómo hacer lograr un cambio. Y la verdad es que hay que lograr un cambio en la medida que todo el mundo piense en minería y cómo puede contribuir a esta cuestión para que sea más eficiente. Lo que tú cuentas aquí de la programación, que hay que llegue la gente, que llegue la obra, formar cultura, son cosas esenciales.
0: Sí.
1: Así que sí.
0: quería
1: music to mayor.
0: Sí. Como digo, una de las cosas que quería responder del comentario que hiciste es que también mucha gente piensa que como que el rol de la agencia de viaje es simplemente como, hola, cómprame estos dos pasajes, tengo que viajar el día martes. Para contar simplemente en pocos minutos lo que estamos haciendo es, por un lado, tiene como el ex ante y el ex post. Mm. En el ex antes hemos diseñado y hemos trabajado una plataforma que se llama Cocha Traveler, que hoy día, porque tú, te permite tener como todas las reglas de negocio que una empresa quisiera en el minuto del orden de cómo se comporta la gente a comprar sus pasajes, ya sea un tercero que le compra en nombre de una coordinadora de viaje, porque tú, comprándole a personal o el mismo pasajero. Entonces, porque tú, como lo que hablábamos antes, la anticipación de compra. Entonces tú puedes programar que, oye, esta empresa va a comprar todos sus pasajes con 7 días de anticipación. El que no cumple, le llega a Mijael la autorización de compra y tú aceptas o rechazas la emisión de ese ticket. Entonces, vas ordenando, porque, como te digo, cuando no hay gestión o no hay administración, da lo mismo, y como no es tu plata, la gente compra 2 días antes y en el pasaje que quiere.
1: O sea, la gente con la plata de otro es generoso, da lo mismo. Yeah. Que el pasaje en business cueste $9,000 o cueste $5,000, les da lo mismo, paga la empresa.
0: Así es.
1: Y la empresa suma, vamos sumando.
0: Sí. Y adicionalmente, en ese exante también tenemos una parte de la programación, que esto es bien novedoso, lo diseñamos, de hecho, por todo este dolor que está ocurriendo ahora en esta tormenta perfecta del alza de costos y el control que quieren tener las empresas de sus pasajeros. Y es un poco lo que hablábamos antes, porque tuve una ruta Antofagasta, que de hecho hice una demo en la mañana de un cliente importante también. Tienes entre las 4 y media y las 7 de la mañana 10 vuelos. Pero hay diferencias de minutos. Te digo minutos así, 2 minutos antes, 5 minutos antes, y las diferencias en precios, pues, tú, pueden ser 50%, 60% más barato. Entonces, esas cosas que ocurren ex ante te están, por un lado, ayudando a que la empresa pueda comprar de manera ordenada, de manera eficiente y de manera inteligente. Y ex post, que tiene mucho que ver con lo que hacemos con esta empresa de grandes movimientos, porque una cosa es que ustedes me llamen y me digan, Juan Pablo, necesitamos 2 Airbus 320 saliendo a las 10 de la mañana de Concepción para que lleguen a las 12:30 a Calama, porque después yo tengo los buses calzados para poder llegar a faena, etcétera, ante las tronaduras, y hay un montón de cosas que he ido aprendiendo con estos clientes. Pero de repente como que no imagina eso. Me pregunta, yo le hago a la empresa, le digo, bueno, imagino que, no sé, está el de operaciones que mira para abajo y dice, ah, llegó la gente. Pero ¿quiénes llegaron? ¿Quiénes no se subieron?
1: Ah, muy importante.
0: Entonces, hay todo un tema de data, que te diría que es el plato fuerte en este minuto de Coche Corporate, que nos ha permitido de alguna manera poder explicarle y mostrarle a los clientes quiénes se están subiendo los aviones, cuánto están pagando por cada uno de sus vuelos, quiénes tienen malos comportamientos, malas conductas, incluso, solamente para cerrar, hemos visto incluso hasta en áreas internas de una empresa, por tú, que mandan un listado de 10 pasajeros y esa área de operaciones, por tú, no tiene para nada idea de que esas personas, por tú, están con licencia médica y las mandan igual, me piden comprar los 10 asientos y esas personas no llegan. O sea, también le hemos mostrado con la data de que hay mala comunicación interna de repente entre áreas dentro de un mismo, una misma empresa.
1: Juan Pablo, tenemos que ir a una pausa.
3: Por supuesto.
1: El tiempo pasó muy rápido, muy rápido. Está muy interesante y vamos a volver profundizando en esta idea.
3: 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Y habiendo hecho esta mención, nos vamos a la pausa y volvemos en el siguiente bloque.
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3: 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Habiendo hecho la mención aquí de nuestros amigos de Multiservice, seguimos aquí conversando con Juan Pablo de Cocha, gerente de Cocha Corporate, y estamos
1: ahí hablando de algo muy importante.
3: Sí,
1: estábamos hablando de cómo lo importante que era tener como ordenado todo el tema de los viajes, y que tiene una connotación, obviamente, eficiencia de gasto y todas las cosas, pero estábamos hablando que era muy importante saber quiénes llegan, si llegan, no llegan, planificar, y las compañías se sorprenden enormemente cuando de repente se dan cuenta que tienen charteados los aviones y llega 80% de la gente y los otros, ¿dónde quedaron? Entonces, hoy día con inteligencia artificial, obviamente, esto se puede abordar, entregar mensajes al instante, retroalimentar, mejorar las conductas, mejorar la eficiencia. Porque, ¿qué le pasa? Si queremos que Chile crezca y podamos explotar yacimientos de leyes más bajas, tenemos que ser más eficientes.
3: Así es.
1: Y la eficiencia, yo creo que en este caso, yo el mayor valor veo en la eficiencia, uno, el costo directo sí, pero el costo oportunidad, si no llega la persona a trabajar y no avisó y no se pudo gestionar eso en terreno, es grave. Entonces, efectivamente, ahí Cocha y lo que ustedes están haciendo, Juan Pablo, creo que es algo interesante. Me sorprendió a mí también, no había mirado esa dimensión.
3: Eso da cuenta también de cómo ha evolucionado también en la industria del transporte aéreo.
0: Así es, o sea, siendo un poquito egocéntrico, te diría cómo también hemos nosotros aprendido, gracias a este nicho que hemos ido tomando de estas empresas vinculadas a minería, porque como te digo, no es que todo se nos ocurra a nosotros, la verdad es que te diría que el 70-80% de todas las cosas que hemos ido desarrollando y lanzando de cara a nuestros clientes ha sido co-creado con clientes que tenemos hace 5, 7, 10 años. Entonces, contaba hace un minuto atrás, todo el tema que tú de...

0: De echarte, de cómo logramos hoy día poder decirle a las empresas quién se sube, quién no se sube, fue gracias a que tuvo la pandemia. Entonces, en la pandemia, vino este challenge de, cocha, necesitamos saber de los que están sentados acá, si llego a hacer un PCR y llega a salir con COVID positivo, necesito entender quiénes están alrededor. Bueno, y a raíz de eso, tuvimos que ir a buscar la data, tuvimos que ir a sentarnos con la aerolínea y tuvimos que, de alguna manera, transformar eso en valor de cara a sus clientes. Porque efectivamente ustedes saben más que yo, pero si llega una persona con COVID a una faena, esa faena podría haber estado en riesgo.
1: Exacto.
0: Y la podrían haber cerrado. Entonces, a raíz de eso es que realmente dijimos, bueno, ¿cómo esto lo extrapolamos y lo convertimos en un valor agregado importante para todas las otras empresas que son muy similares a las empresas que estábamos moviendo en ese minuto? Adicionalmente a eso, como te digo, una vez que ya empezamos a ver esto, nos empezamos a sentar con un cliente muy activo que tenemos y nos empieza a decir, pero ¿cómo no entiendo? 20%, como decía Mijael, de factor de no ocupación de un avión, que está hablando de un avión que tiene, no sé, 200 asientos, hay 40 asientos que salieron vacíos. Y eso tú lo percibes y lo ves, y obviamente, de nuevo, costo directo, tú dices, estoy aquí botando plata. Entonces, con todo este tema de data, hemos identificado entre mala, no lo consideré una mala práctica, pero a lo mejor no tomarse tan en serio en el minuto de cuando las empresas tienen que armar las nóminas. Adicionalmente a eso, las comunicaciones, como hablábamos antes, interárea entre a lo mejor recursos humanos o relaciones laborales junto con área de operaciones. En temas de licencia, temas de vinculaciones, ¿sí? O gente que se cambia de una faena a otra porque las condiciones mejoraron, etcétera. Entonces, toda esa información hoy día se está traduciendo de alguna manera en ahorros para estas grandes empresas.
1: Bueno, y en asegurar que la gente pueda, en que cuenten con la gente, que en, es como el mayor dolor cuando alguien no llega a la persona importante.
0: Tal cual.
2: Oye, aquí, dentro de la información que nos enviaron, aparece aquí un concepto, que me parece interesante como para irlo trabajando, que está muy relacionado con lo que tú mencionabas, que hoy hablamos mucho de la optimización de los recursos, etcétera, pero en la práctica, ¿cómo funciona eso? Y tengo entendido que ustedes tienen ahí
0: una fórmula
2: aquí, es Smart Fare.
0: Sí, tal cual.
2: ¿Qué Smart Fare?
0: Sí, bueno, le pusimos un nombre, tú sabes que lo gringo vende en este país.
2: Absolutamente.
0: Pero básicamente eso. En
1: tarifa fondo, inteligente.
0: Exactamente. En la práctica estamos escuchando algunas empresas que dicen, oye, estoy viendo a lo mejor viajar menos. Lo que estamos tratando nosotros de dar vuelta a esa frase y decir, en vez de viajar menos, viaja de forma más inteligente. Y un poco lo que contaba antes, o sea, una empresa que hoy día se administra con una agencia como nosotros, con la tecnología que existe, que tienes en 2 segundos y medio se carga todo el inventario doméstico, en el caso de tu minería hacia el norte, tienes las 3 aerolíneas más relevantes, con todas sus tarifas, mismos valores que están en las páginas web, y con esas pequeñas diferencias de horario, esta herramienta, este SmartFare, lo que hace es que una vez que tú haces una búsqueda, te mapea todo lo que hay. Y dependiendo de lo que tú eliges, te dice, elegiste bien y estás comprando la mejor tarifa disponible, o en verdad haciendo pequeños movimientos de 10 minutos antes o 10 minutos después, podría estar generando un ahorro relevante a la empresa.
1: Perfecto.
0: Y eso, insisto, queda traqueado porque un pasajero podría decir, no, me quiero ir en este vuelo, porque esta es la aerolínea que me gusta. Bueno, después eso va a un flujo de aprobación. Entonces, ya no es solamente el que yo te muestre toda la alternativa, sino que también quede la trazabilidad para que después la jefatura, el dueño de la empresa o el gerente general diga, oye, sobre que te use como ejemplo, pero ¿por qué Mijael eligió este vuelo si por 3 minutos antes había un ahorro de, no sé, 50% de ese ticket? Entonces, esto, pues, tú, yo muchas veces, yo tengo 3 hijos, me pasa un poco con el tema de cuando más o menos a esta altura del año tú le dices, bueno, Juan, vamos a hacer el guiño a mi hijo, ¿cómo te ha ido en el colegio? Bien, papá, hasta que me llegan las notas. Entonces, cuando llegan las notas, tú te puedes sentar y decir, oye, ¿sabes qué? No hay más PlayStation, va a empezar a llegar, antes de salir vas a estudiar. Entonces, cambias el comportamiento. No. Esto es lo mismo, ¿sí? Esto es como tratar con niños. Entonces, cuando no hay control de nada, efectivamente, se hace lo que uno quiere. Cuando empiezas a meter control, empiezas a cambiar un poco el comportamiento de esas personas. Entonces, una vez que te pillan, una vez que de alguna manera identifican que hiciste una mala práctica, que compraste un ticket y lo cambiaste 3 veces, que son cosas que también hemos visto en algunos clientes, de nuevo, como no es mi plata. Entonces, Margarita, cómprame para el martes, ¿sabes qué? Ya no voy el martes, Mijael me cambió para el lunes, etcétera. Entonces, un mismo ticket de repente lo hemos visto emitido 3 veces, y eso tiene multas, diferencias de tarifa. Entonces, toda esa información, que es otra plataforma que se llama Cocha Data, de alguna manera le entrega a las empresas esa capacidad para poder tomar decisiones fundadas con data y poder cambiar comportamiento.
2: Y en términos generales, y saliéndonos un poco del corporate minero, las otras áreas, las otras industrias, ¿también tienen este mismo trato, hay este mismo comportamiento, hay esta misma relación entre ustedes y estas otras industrias?
0: Sí, pues estamos fuertes en retail, entonces las empresas de retail también tienen esta misma plataforma, también tienen estas políticas de viaje, tienen pues políticas a lo mejor más agresivas en anticipación de compra para

0: a vuelos internacionales. Yeah. El mundo minero, por lo general, estamos muy muy fuerte o muy intenso en Chile.
1: Exacto.
0: Donde a mi juicio hay mucha oportunidad también porque hay demasiada frecuencia de vuelos. Mm. Tenés muchos vuelos a Calama y Antofagasta. Entonces hay oportunidades. Hay oportunidades porque hay ciertos horarios que son el preferido, hay ciertas aerolíneas que son preferidas y hay otras aerolíneas que lo hacen muy bien también y que si lo piensas también como producto, el avión es el mismo. Sí. Las tres aerolíneas tienen el Airbus 320. ¿Cierto? Es como que los tres tuvieran un Toyota RAV4, como de repente digo yo, pero cambian algunas cosas. Entonces, la verdad es que el mercado es competitivo y si las empresas quieren ser inteligentes, pueden eficientar, pueden bajar sus costos. Pero en otras industrias, como te digo, tenemos las mismas plataformas, los mismos ofrecimientos, las mismas políticas.
1: ¿Y ustedes, por ejemplo, pueden gestionar que, por el turno del lunes, algunos se vayan en una línea, los otros en la otra línea, con 2-3 minutos de fase y con eso maximizar? Ya, eso puede ocurrir, no tienen por qué viajar todos en la misma línea.
0: O sea, con una hora a lo mejor es mucho, porque, sí, oye, nosotros llegamos a las 11 y tengo que esperar que lleguen los otros 40 a las 12.
1: Minutos, lo mismo.
0: Prácticamente lo mismo. Ah. Así es.
2: Eso, y eso hace, así como usted, Cocha, han ido evolucionando, adaptándose, aprendiendo muchas cosas. Yo imagino que también el cliente también ha ido evolucionando, ha ido aprendiendo.
0: Y con la IA más todavía.
2: Además. ¿Ya? Y esos cambios que van un poco en paralelo hacen que hoy día la industria también se comporte de una manera totalmente distinta a lo que hacía hace no mucho tiempo atrás tampoco.
0: Mira, totalmente. Para empezar, hay un tema generacional de inmediatez. O sea, toda esta generación que hoy día, no sé, nació con Corner Shop y que hacen un par de clics y las cosas llegan, o con Uber Eats, etcétera, te pone ese challenge de, oye, ¿sabes qué? Yo no quiero estar mandando un correo, no quiero estar llamando a alguien para gestionar un viaje. Quiero hacerlo todo yo, desde mi celular, ¿cierto? Quiero tener el control de todo. Entonces, por un lado, la inmediatez, el tener la información perfecta, el tener todo en tiempo y forma, porque esta es una industria súper compleja. Acá estamos uniendo aerolíneas, que las tarifas cambian minuto a minuto, traslado, logística, temas de hoteles, horarios que hay que cumplir, etcétera. Toda esa tecnología y todo ese ecosistema del mundo del viaje o del mundo del turismo es supremamente complejo y es demasiado dinámico. Entonces, nos pasa que hay veces que tú, desde aquí, no sé si puedo nombrar tantas plataformas, pero tú muchas veces me llaman y me dicen, oye, me metí a Google Flights, y resulta que encontré un pasaje y tú me lo vendías ya a X y lo encontré en X menos 100. Entonces digo, bueno, avanza y logra comprar el pasaje y demuéstrame que lograste comprar el pasaje a esa tarifa. Entonces pasa que hay muchos metabuscadores que tienen este famoso caché, ¿cierto? Como que Rodrigo se metió 2 días antes, justo hizo esa búsqueda y eso se queda guardado, cosa de que si después entra Mijael te muestra ese resultado para no estar golpeando los sistemas, porque cada golpe tiene un costo. Entonces, toda esta información es tan perfecta, pero es tan dinámica, que también nos pone a nosotros una presión de transparencia, de tener todo el contenido, de tener todo el inventario, de estar conectado a todas las múltiples plataformas que hay para poder efectivamente ofrecer eso que hoy día con 2 clics tú puedes tener acceso a todo muy simple. Y la misma inteligencia artificial también tiene la capacidad hoy día de buscarte todas las alternativas, mejores rutas, y te dice que esta es la óptima, pero hay ciertas cosas que efectivamente la inteligencia artificial no puede reemplazar, a mi juicio, algunos agentes de viaje con algunas capacidades y conocimientos de la industria.
2: Absolutamente. ¿Cuánta gente trabaja en el área tuya?
0: Mira, en Cocha como tal somos cerca de 800 personas, una empresa grande. En el mundo corporativo somos alrededor de 80 que dependen directamente de mí. Adicionalmente, nosotros tenemos una alianza estratégica con BCD Travel, que es la segunda TMC más grande del mundo. Está Amex por un lado, está BCD y después hay otras agencias. Ahí trabajan del orden de 45 o 50 personas adicionales. Y después tenemos una capa grande de vendedoras y agentes de viajes tradicionales. Esta es una agencia que este año va a cumplir 75 años. Y ahí hay alrededor de 250 agentes de viaje. Y después tenemos capas de tecnología, capas de operación, etcétera. Pero totalizamos alrededor de 800 personas en Cocha.
2: Con una logística importante para poder ver esto, que como tú bien dices, es súper dinámico, va cambiando día a día, hora a hora.
0: La verdad es muy complejo, porque aparte estamos a merced de toda la creatividad que tiene la aerolínea. Entonces, hoy día vamos a sacar las branded fare famosas, hasta las basic, las light, las full. Después, oye, cambiamos el nombre de esta por esta otra, vamos a sacar una. Y todo eso tienes que estar en línea, porque de lo contrario, vas a vender algo que no existe, va a generar algún conflicto, algún problema en el aeropuerto, etcétera. O sea, de verdad tenemos que estar muy encima, sumamente bien conectados.
2: Obviamente ustedes existen porque en el caso de las aerolíneas Sky, LAN o JetSmart, se dedican a operar sus aviones, traer a la gente, y como que descansan en usted en todo lo que es la logística de armar, vender los pasajes y armar estos grupos, el servicio,
1: lo que pasa, etcétera. Yo creo que al final lo que pasa es que una cosa es que yo, mis propios viajes, si yo voy a Estados Unidos a ver a mi hija, sí, es claro, una cosa, sí. Pero si yo tengo una empresa y tengo que mover gente,

0: toda la semana, claro, tengo que hacer cosas como lo que estamos hablando acá, la verdad que tener alguien que organice esa cosa, o sea, organizar una empresa que tiene un cierto número de personas hacia arriba que estás moviendo, ahí me parece es fundamental, porque ¿qué lo va a hacer? O sea, tenés que tener todas las cosas conectadas, efectivamente. Porque lo que me parece nuevamente muy interesante es poder darle feedback a los dueños de la empresa o a los administradores de las empresas de cuál es el comportamiento de la gente, porque uno al final del día lo que nosotros empujamos mucho en la época de Esperanza es formar una cultura, ¿cierto? Una cultura de basada en valores, ¿cierto? Uno de los valores que teníamos es la consistencia, o sea, lo que se dice, se hace. Y eso es algo que para implementarlo tienes que tener la capacidad de dar la retroalimentación cuando la gente se desvía. Una de las desviaciones grandes en el área de los viajes, donde ocurren todas estas aberraciones, que la gente ve, oye, el jefe cambió los pasajes 5 veces. Entonces, por eso yo llegaba siempre primero allá, nunca cambiaba mi pasaje. Porque las cosas, pero tienes hoy día la posibilidad de administrar eso y formar y apuntalar la cultura en un área donde la plata no es mía, sino la plata es de la empresa. No sé, o es del Estado, o es de una empresa privada, pero es de otro. Y con esa plata, la verdad es que...
1: Y en una industria, insisto, el tema de los pasajes aéreos es muy distinto a lo que pasa en retail. Entonces, si yo les preguntara a ustedes cuánto cuesta, no sé, un iPhone, no sé en qué número irá ya, pero más o menos uno tiene un orden de magnitud. A lo mejor tú dices 100.000 pesos más, tú dices 100.000 pesos menos, pero, no sé, llegamos a la conclusión que vale cerca de 1.000.000 de pesos. En la industria aérea... En un pasaje nacional, insisto, en un tramo.
0: No, o sea, puede ser el tramo de
1: 10 veces el precio de diferencia, de 30 a 300 mil pesos, un tramo. Entonces, es tanto la distorsión de precio que permite, efectivamente, que exista esta no gestión. Y es como, oye, no, pagué 250 mil pesos por este pasaje. No, no me digáis nada, yo pagué 300 la vez anterior. Entonces, es como que se van validando. Pero es porque ese feedback es erróneo. Es como no hay control, insisto, no hay control de nada. Ponen confianza en la gente que trabaja contigo, pero como que anteponen sus intereses personales.
0: No, pero es 100%, o sea la gente vuela todo en quiere volar en LATAM porque junta millas para después tener categoría y que se tenga un pasaje gratis, ¿cachai? Sí, esa es la realidad.
2: Sí.
0: O sea,
2: y
0: lo que pasa cuando tú lo haces con tu plata es una cosa.
2: No, ahí la preocupación
0: cuando
2: es
0: cuando lo haces con la plata de otro, entonces vamos sumando puntos más que el kilómetro.
2: Y así como conversábamos unos minutos atrás sobre el Smart Fare, ¿en qué otros proyectos están trabajando en el
1: como innovaciones o claro, ¿sí? agregado? Mira, estamos justo ahora trabajando con Uber. ¿Ya? Estamos viendo una alternativa súper interesante, porque claro, de la forma en cómo estamos buscando cómo lo comunicamos esto, es cómo también nos hacemos cargo a lo mejor de la primera y de la última milla. ¿Ya? O sea, con todo lo que hemos hablado, nosotros efectivamente intermediamos pasaje aéreo, traslado a lo mejor de cara a cuando alguien viaja a algún punto hacia el hotel, cosas bien específicas. Pero en el mundo tú, de minería, en el mundo de empresa de ingeniería de construcción, o tú, no sé, cuando movemos charter, por ejemplo, estamos moviendo 180 personas, 200 personas, o como el caso que tenemos cada 14 días para ver si me está yendo este cliente, estamos moviendo 15 aviones, son 3.000 pasajeros. Y pasan cosas, no siempre la operación es calzada, si el vuelo dijo que salía a las 12 del día, no siempre sale a las 12 del día. Hay cosas que pasan en esta industria que de repente generan que un vuelo no salga a la hora y salga una, dos o tres horas más tarde. Y eso obviamente descalza todo lo demás. Entonces, estábamos haciendo una conversación con Uber para ver por tu tres frentes. Uno es el 1-1, la capacidad de gestionar por tu traslado al aeropuerto. Pero ellos también tienen la capacidad que yo pueda entregarle la nómina de 200 pasajeros con sus direcciones. Ellos tienen un algoritmo con inteligencia artificial y te dice, oye, mira, Rodrigo, Mijael y Juan Pablo viven relativamente cerca de Concepción. Imagínate un segundo, no sé, los tres vivimos en Padre Las Casas, porque están alejados, todo esto, no están tan cerca de Concepción. La gente que nos está escuchando se cree que la gente que se está moviendo para el norte vive cerca del aeropuerto, no están así, están a hora y media, 2 horas del aeropuerto. Podríamos también ayudar a eficientar. O sea, por un lado, lo que estamos tratando de transmitirle a los clientes es que en verdad estamos con una propuesta que busca el ahorrar, es bajar el costo de todo sentido lo que tenga que ver con traslado. Finalmente aquí estamos metiéndonos fuerte en la logística completa.
0: Está bueno.
1: Entonces, eso por un lado con Uber.
0: Y vamos a seguir hablando en el último bloque, porque el tiempo vuela, Juan Pablo. Perfecto. Es una cosa que nos pasa siempre. Así que volvemos.
2: Y antes que tenemos una nueva mención, porque tenemos una gran noticia.
0: ¿Tenemos una gran noticia?
2: Así es. 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

0: 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Así que,
1: qué tremendo.
0: Muy buena y gran noticia, porque además, minería y energía sustentable también la van a poder ver a través de estos canales. ¿Qué mejor noticia?
1: Si ya tenemos una buena audiencia,
0: así es.
1: Ahora va a ser mucho mayor y al final todos los chilenos y chilenas van a saber más de minería.
0: Y van a aprender también
1: lo que hace Cocha
0: Corporate. Así que con esta gran noticia hacemos una pequeña pausa y volvemos.
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0: y
1: de
0: otros
1: ingeniería
0: más.
1: De mina.
0: Así es.
1: Conozco Redco, he trabajado con Redco, hemos trabajado junto a algunos proyectos. Y la pregunta es si usan los servicios Cocha o no. Tienes que hablar con Enrique Rubio, él es el director y dueño de esa empresa. La verdad que mueven personas porque se mueven en todo el mundo. Tienen oficina en Estados Unidos. Han hecho proyectos en Rusia, en distintos lugares. Bueno, Brasil, o sea, se mueven por todo el mundo prácticamente.
0: Mira.
1: Una empresa bien interesante.
0: Hablando de eso, ¿usted no tiene presencia fuera de Chile o sí?
5: Con nuestra alianza con BCD Travel.
0: Ah, perfecto.
5: Efectivamente, Eso es lo que nos permite hoy día poder atender cuentas más globales. Ellos están en más de 180 países. Es una agencia gigante. Yo tuve la oportunidad de estar en Dublín en una conferencia que hicieron ellos, 5 días de trabajo. Y la verdad es que todo lo que están haciendo también nos permite también traer todas esas buenas prácticas, innovación y tecnología. Así que ha sido un muy buen partner.
1: Partimos como es ordenado este tercer bloque, por alguna razón. Y tengo que volver a decir, bueno, estamos con Juan Pablo Amenar, gerente de Cocha Corporate, ¿cierto? En el tercer bloque de Radio Agricultura.
0: Es que la gran noticia.
1: Y los auditores que se suman ahora van a decir, Cocha y minería, ¿qué tiene que ver? Muchísimo. Mover las personas no es cosa simple. Se mueven en proyectos de construcción, se mueven personas dentro de todo Chile.
0: Hemos aprendido
1: mucho del rol que cumpla Cocha hoy día. Y además, yo creo que con la inteligencia artificial, el rol que pueden jugar para formar y ayudar a formar cultura de las empresas y mostrar conductas que normalmente no se veían antiguamente es tremendo. Y con eso volvamos donde nos quedamos en el segundo bloque, que era un poco de la integración y de qué más viene, porque efectivamente yo creo que esto abre oportunidades de cubrir el espectro completo, porque justamente el de la casa hasta la oficina al otro lado ocurren varias cosas y uno toman tiempo, cuestan también plata y a veces no poca. Entonces, cuéntanos, Juan Pablo, ¿qué viene por ese lado?
5: Sí, bueno, como les contaba antes, estamos con estas conversaciones con Uber, que a mí personalmente encuentro muy interesante lo que se puede hacer en conjunto. La verdad es que cuando nos presentaron las cosas que están haciendo más como B2B de grandes empresas, hace match perfecto con las cosas que nosotros estamos de alguna manera ofreciéndole a los clientes. Adicionalmente a eso, pues, acabamos de también firmamos inicio de año una alianza con Mendel. Mendel es una plataforma también, una empresa de tecnología que nace como una empresa que quiso solucionar el tema de expense, de rendiciones de gastos. Después, adicionalmente, se unieron con un banco, entonces ahora tienen tarjetas de crédito inteligente. Para que se entienda súper en simple, en el caso de Chile, puntualmente me ha tocado verlo en muchas empresas, muy grande, es muy natural que al C-Level le entreguen tarjetas de representación corporativa, ¿cierto? Pero a los mandos medios no. Pero muchas veces los mandos medios son los que los mueven y lo hacen viajar. Entonces, un caso típico que ocurre es, los mueven a Concepción, van a Puerto Montt, a donde sea, la arrienda en un auto, ¿cierto? Con alguna rentadora de auto, y la rentadora de auto, antes de sacar el auto, le dice, bueno, deme una tarjeta de crédito para cargar la garantía. La garantía, claro, no son 50 mil pesos, son 500 mil pesos.

0: no, no tengo tarjeta. O tiene tarjeta, pero no tiene cupo. ¿Vale? Entonces, muchas veces nosotros como agencia tenemos un servicio que se llama Full Credit, que finalmente cochas como garantía, y eso va en el voucher, pero, insisto, Mendel logró diseñar y armar esta tarjeta. Entonces tú puedes entregarle una tarjeta física o digital, da lo mismo, nominativa, o sea, yo te paso una tarjeta y hay un administrador obviamente de todo este portfolio de tarjetas que dice, ok, Rodrigo tiene que viajar mañana a Concepción, va a arrendar un auto y va a estar 3 días, entonces vamos a cargarle, pues, no sé, 1.000.000 de pesos, y tú puedes setear los rubros, entonces tú puedes decir, ok, le vamos a permitir que pueda generar gasto en restaurantes, gasolineras, porque le va a echar auto al arriendo el auto, y rentadoras de T&E, que se llama en el mundo como adquirencia, que es como Travel and Entertainment. Pero si tú fueras por tu casa tarjeta a comprarte algo a Falabella, no pasa. Si vas con esa tarjeta a, no tengo idea, algo que no está marcado dentro de su rubro, la tarjeta bloquea. Tú incluso puedes hasta ponerle horario. Tú, me contaba Mendel, que también está dentro de su objetivo, este antiguo cheque restaurante.
1: Sí.
0: ¿Cierto? Entonces tú puedes decir, ok, de lunes a viernes, en todo lo que es restaurantes, entre las 12 y las 3 de la tarde, no sé, 10.000 pesos. Entonces, esta tarjeta de alguna manera, junto con este último productito que tienen, la parte de, también de plataforma de autogestión, entonces tienen la plataforma para comprar los pasajes, la plataforma para poder hacer el expense management, para que no tengas que estar viajando con las boletitas, los taxis, etcétera, para después rendir, que es un tema y que muchas veces
2: es lo más latero que hay.
0: Es muy latero, y de repente pueden pasar muchos días, o se te pierde la
2: boleta. Transacción de eso es gigante.
0: Sí, exacto.
2: O sea, el costo oportunidad de manejar todos esos papeles y ordenarlo.
0: Sí, yo sufro. Y eso tiene mucha inteligencia artificial, porque tú me mostrarán casos así, ejemplos que realmente no creería que pasan, pero te los cuentas y tú decís, obvio. Personas que de repente dicen, ok, ¿sabes qué? Yo voy a pasar la boleta del restaurante y tú rindes la boletita que vota Transbank. Resulta que eso tiene el mismo código comercio, la misma hora, el mismo monto, y con la IA te dicen, esto ya fue rendido. Entonces por ahí también hay eficiencia de ahorros por, de nuevo, malas prácticas.
2: O sea, nuevamente esos son elementos formadores de cultura, que son fundamentales. Y en una cultura que yo creo que podemos aprender cosas del hemisferio norte para comportarnos más educado en esas cosas, porque es una mala conducta. O sea, una conducta arrebante,
0: en verdad, corresponde,
2: es robo.
0: Exacto, sí.
2: Entonces,
0: así que estamos también súper entusiasmados, porque eso viene a ser como una especie de, usando palabras de esta industria, un upgrade a la propuesta de valor que ya tenemos, que insisto, creeríamos que es muy buena, pero esto viene a agregar algunas otras soluciones a dolores que existen realmente, que lo hemos de alguna manera resuelto de manera a lo mejor más manual, más a la antigua, con este full credit, que de repente llegan las facturas y nosotros tenemos que hacer toda la diligencia de ingresarla, etcétera, y cobrarla 2 o 3 meses después, con esto, con información en tiempo real, con gasto real, etcétera, por presupuestos, por centros de costo, o sea, todo lo que también viene con la data por tú de la facturación, o sea, en miles de pasajes, qué centro de costo paga, a qué faena va. Todo eso es con nombre y apellido, también es algo que nosotros llamamos como facturación a la carta, que también tiene un valor enorme también para las empresas.
1: Y eso implica, con todos estos servicios que ustedes entregan, que también también tienen una atención al cliente, todo lo que es postventa también, muy fuerte, porque
2: o sea, es casi es atención online.
1: Claro.
2: Porque todas estas cosas las tienes disponibles.
1: Claro.
0: Tal cual.
2: O sea,
0: pero la postventa, lo que dice Rodrigo, efectivamente es algo que las plataformas hoy día no son todavía capaces de hacer algunas cosas, pero no todo. Porque tú, en minería es muy común el cambio de nombre, por ejemplo. Entonces, usando la terminología que usan ellos, los famosos viejitos, los mandan a un chequeo médico 24, 48 horas antes, y realmente dicen, no puedes viajar, porque vas a tener que, no sé, trabajar a cierta cantidad de metros de altura. Entonces, oye, ya no va Rodrigo, cambiémoslo por Juan Pablo. Toda esa gestión, efectivamente, es también un trabajo, por lo menos para esta industria, enorme. O sea, la cantidad de cambios que nosotros tenemos que hacer, y se hacen 3 horas antes de un vuelo. Entonces también es como, ok, deposito toda mi confianza en Cocha, porque si es que no hago el cambio de nombre y esa persona no llega, es ineficiencia, es perder plata.
2: Claro.
0: Entonces, toda esa postventa, efectivamente hoy día tenemos un equipo también grande. En la parte corporativa, Botú, sábado y domingo hemos puesto equipos dedicados, que no son estos típicos 24-7 que teníamos toda la vida durante los 75 años que tú llamabas un teléfono de emergencia y te resolvían si era un viaje a Punta Cana o era a Calama. Este es un equipo corporativo dedicado sábado y domingo a atender estos requerimientos,
2: atender las emergencias,
0: y porque tenemos muchos cambios de turno los sábados, los domingos, vinculados nuevamente a temas de minería.
2: O sea, estás trabajando en ritmo de minería a esta altura del partido.
0: Totalmente.
2: 24-7.
1: Y viceversa, o sea,
0: el 50% de lo que pienso literalmente
1: está... Y viceversa también cuando pasa,
2: porque pasa
1: cuando hay problemas en los horarios de los vuelos, cambios, atrasos, ahí también ustedes tienen que gestionar eso con mucha rapidez.
0: Sí, la tecnología...
1: Porque ustedes son la cara visible en el fondo.
0: Exacto, la tecnología lo que nos permite es que...

0: si es que, no sé, en este minuto hubiese un vuelo que se cancela, eso gatilla una mensajería directamente a los sistemas de distribución. Hay dos grandes, está Sabre y Amadeus, bueno, LATAM tiene su contenido directo ahora también, entonces eso le llega a la agencia, ¿vale? Entonces, y eso le llega a quién fue el que vio ese viaje. Entonces, pues tú, si Juan Pablo Amenara fuera tu agente de viaje, esto me llega a mí y me dice, mira, Rodrigo, tenía este vuelo y fue cancelado. Entonces, lo que hace el agente de viaje es, se contacta con el pasajero y le dice, mira, esta está la política de protección, la aerolínea que te afectó, te permite volver el ticket por tu sin costo, o podemos comprar este otro pasaje y mandar esta devolución, y a lo mejor hay un pequeño delta de, obviamente, de costo encima, porque está muy encima del vuelo, pero te hacemos toda esa gestión para que tú realmente te dediques a lo que tienes que dedicarte. O sea, esto en el fondo es como pastelero sus pasteles, un poco tomando tus palabras iniciales, qué rico debe ser para las empresas que mueven y tienen que de alguna manera de repente decir, no, mira, esto lo puedo hacer con una secretaria. Pues la verdad es que para mí ese modelo, cada vez que me siento frente a un cliente que me dice ese modelo, digo, este cliente ya es nuestro, porque todo lo que le cuento y le puedo mostrar de lo que le puedo presentar, o sea, yo teniendo ya, la misma secretaria,
1: Juan Pablo, o sea, la secretaria se mete a la plataforma y compra el servicio. Yo estaba como en la duda, aquí vamos a hablar, o sea, cocha y este coche, pero, sí. Pero la verdad es que no nos habíamos metido en el detalle de toda una parte que es tan esencial, y yo la conozco de primera fuerza, la conocemos también, sí. Obviamente, y te compro el modelo y creo que tiene mucho potencial, sí. Además, o sea, le puede solucionar muchas cosas, y para mí el gran tema, ya me estaban avisando que va a terminar el programa luego, así que tenemos que como redondear, pero parte de la propuesta de valor, creo que hay que ser muy visible esto de formar cultura, de ayudar y darle herramientas concretas,
0: acuerdo, ¿sí?
1: datos a los directores de las compañías para que sepan qué es lo que está pasando en sus compañías. Esto es un dato, son datos concretos, reales, online. Entonces tú con eso puedes formar una compañía en la cual tú quieres que hayan conducta de acuerdo a los valores, que los valores estén ahí, que están ahí en la pared, no sean una cuestión que la gente se ríe porque dice el jefe tanto, hace esa cuestión, el otro hace lo otro. Con esto puedes tenerlo con un feedback al instante.
2: No, y además,
1: eso me parece genial.
2: Y además
1: genial.
2: generando, porque a la larga lo que ustedes también generan son relaciones de confianza de larga data también con sus clientes, y eso es muy importante, y no es fácil de desarrollarlo, sobre todo en un aspecto tan crítico, tan estresante como son el traslado de personas también, de manera aérea. Por lo tanto, hay una doble o triple responsabilidad también del trabajo que ustedes realizan, así que es construir esa confianza también es relevante y no es fácil como tarea.
0: Sí, y no es fácil, complementando esa frase, porque finalmente nosotros igual estamos al medio.
2: Claro.
0: En la práctica uno, proveedores con clientes, no soy dueño del producto.
2: Claro.
0: Y de repente, porque ese producto falló, oye, yo te compré a ti.
2: Claro.
0: Resuélveme. Y uno trata de hacer lo imposible.
2: Claro.
0: Y hay veces que resulta y, oye, buenísimo, y dos dedos para arriba para cocha, pero hay veces que no se logra y de repente es como, oye, un desastre.
2: Claro.
0: Entonces, efectivamente es un cuchillo con un arma doble filo, donde obviamente en el 95% de los casos logramos salir airoso, pero también hay situaciones donde también se entiende que los clientes a lo mejor tienen una reunión muy importante y fueron afectados, no se resolvió de buena manera, etcétera. También se entiende que tengan que licitar o cambiar de agencia.
1: Claro, pero normalmente si no se resuelve es porque es un problema que no era solucionable, pienso yo. O sea, no es hoy día con todas las herramientas y todas las cosas, no es algo que tú puedes decir el agente de viaje no hizo la pega, sino revisaste todas las cosas, analizaste todos los casos y el director, quien sea, no pudo subirse al avión y no pudo llegar al directorio.
0: Sí, pero en la viña, como decía mi abuela, en la viña del señor hay de todo. Entonces,
2: sí,
0: además que tú puedas demostrar todo lo que acabamos de hablar,
2: hay veces
0: que efectivamente uno dice, bueno, no me queda otra.
2: Sí. Exactamente, sí, por supuesto.
0: Mira, un solo tema que encuentro muy interesante es ese, como conclusión que sacaste, Mijael, porque una de las cosas que comentamos es que cómo de repente copiamos cosas que ocurren en Estados Unidos o en Europa. Y hay una de las cosas que a mí me frustra, y yo voy a cumplir 10 años en mayo a cargo del mundo corporativo en Cocha, y acá no existe el rol del travel manager. O sea, no hay una persona hoy día con un rol dentro de la empresa que tenga como objetivo, por ejemplo, la cultura, cómo se compran los pasajes, qué convenios, con quién trabajo, qué exijo, qué objetivos, qué KPIs tengo que ir a mirar para tratar de eficientar un gasto que hoy día puede ser el segundo o el tercer pilar de gasto más relevante de la empresa después de pagar sueldo y insumo, a lo mejor. Entonces, ¿quiénes son las contrapartes hoy día con las cuales nos toca lidiar a mí y a mi equipo? Adquisiciones. Las gerencias de compras, procurement.
1: Sí, sí.
0: Entonces, son realmente áreas que a lo mejor.
1: Tiene contraparte que no está hablando de la cultura de la compañía.
0: Exactamente. Claro. Entonces, tienen otro KPI, que es, oye, necesito bajarle el contrato al que me dé los viajes.
2: Claro.
0: Pero si tú sacas, pues tú, de hecho, hice una matemática hace poco, para un cliente que tuvimos también reunión en la mañana, los fees que te cobra Cocha es el 4%, es como una matemática así perfecta, es el 4% del gasto. O sea, si una empresa gasta $1,000,000, yo diría cobrarle $40,000 al año. Eso es más o menos lo que Cocha cobra con todo el tema de las plataformas, tecnología. O sea, no cobramos nada de más, sino que es por toda esta solución integral. Entonces, a mí me gusta decirle a los clientes, oye, yo voy a estar trabajando para cubrirte el 96% del gasto, pero esa área de compra, ¿cuál es su KPI? Bajarle el contrato a la agencia.
1: Juan Pablo, definitivamente tenemos que invitar a un segundo programa porque nos quedamos con varias cosas todavía y con ganas de seguir conversando. Se nos terminó el tiempo, así que nos tenemos que despedir hasta un siguiente programa de Minería y Energía, ahora en todos los medios que tú dijiste. O sea, eso es fantástico. Así que muchas gracias, Juan Pablo.
0: Muchas gracias a ustedes por el tiempo.
1: Gerente Cocha Corporate, mucha relación con minería. Creo que hay cosas que se pueden aprender que son tremendas. Yo no las sabía hasta ahora.
2: Así que nos vamos. Con nuevos conocimientos.
1: Nos vamos con nuevo conocimiento y nos vemos en un nuevo programa de Minería y Energía Sustentable en Radio Cultura y Agricultura TV prontamente.
0: Sí. Solo si puedo decir, si que nos quieren conocer, cocha.com/corporate, hay un formulario, el que quiera conversar directamente conmigo, encantado recibirlo.
2: Buenísimo, nos vemos entonces.
1: Nos vemos.
0: Muchas gracias.
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9: Agricultura indica la hora. 10 de la mañana, 59 minutos.
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13: Muy buenos días, es hora de noticias en Radio Agricultura. La Dirección del Trabajo entregó un balance preliminar de las fiscalizaciones realizadas durante el feriado irrenunciable del Día del Trabajador, informando la aplicación de 60 multas a distintos locales comerciales por incumplimientos a la normativa laboral. Además, el organismo indicó que 88 trabajadores fueron enviados de regreso a sus hogares luego de detectarse que estaban cumpliendo funciones, pese a que correspondía descanso obligatorio. Las sanciones superaron los 31 millones a nivel nacional. En total, la Dirección del Trabajo realizó 115 fiscalizaciones en distintas regiones del país, concentrándose principalmente en la región metropolitana, Valparaíso, la Araucanía y Los Lagos, donde se registró la mayor cantidad de infracciones. La institución también reportó incidente durante algunos procedimientos, ya que en sectores de como Coquimbo y O'Higgins fue necesaria la intervención de carabineros debido a la negativa de encargados a permitir las inspecciones. En Talca, además, se ordenó el cierre de 2 locales comerciales. En otras informaciones, la PDI logró desarticular una banda dedicada al narcotráfico que operaba en el sur del país en un procedimiento coordinado junto a la Fiscalía, que dejó un total de 25 personas detenidas. El operativo se desarrolló principalmente en las regiones del Biobío y la Araucanía. De acuerdo con la investigación, la organización trasladaba droga desde la región metropolitana hasta distintas comunas del sur, donde posteriormente era almacenada y distribuida. La banda mantenía una estructura organizada y con funciones definidas entre sus integrantes. El operativo incluyó allanamientos simultáneos en 29 domicilios y contó con la participación de más de 200 funcionarios policiales. Durante las diligencias también se decomisaron armas de fuego, municiones, dinero en efectivo y vehículos. Además, la policía incautó distintas drogas, entre ellas cocaína, cannabis y ketamina, junto a teléfonos celulares y otros elementos vinculados al tráfico. Parte de los imputados quedó en prisión preventiva mientras continúa el desarrollo de la investigación. Hasta acá vamos a dejar las noticias, pero recuerde que puede seguirnos a través de todas nuestras redes sociales. En Instagram y TikTok nos encuentra como Radio Agricultura y a esta hora en Santiago hay 17 grados con cielo despejado, en Valparaíso hay 19 grados y en Puerto Montt hay 2 grados. Sigan en sintonía que ahora viene la ruta inmobiliaria.
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15: ¿Cómo están, queridos amigos? Gusto saludarlos. Su programa La Ruta Inmobiliaria al aire por Radio Agricultura. En el día de hoy, sábado, vamos a tener un programa con regiones, con temas tributarios, cómo mejorar la administración de los edificios. Vamos a tener bien variado este programa. Así que va a ser muy, muy entretenido. Y saludo de inmediato a quien me acompaña en el día de hoy. Me refiero a Carmen Paz Cruz. ¿Cómo estás, Carmen Paz?
16: Bien, Rafa. ¿Cómo has estado tú? ¿Cómo estuvo tu semana?
15: Bien, con algunas cosas ahí, ceremonia de un saludo a las MI, que celebraron esta semana con un evento ahí bien interesante en la Cámara Chilena de la Construcción.
16: Mujeres Inmobiliarias.
15: Mujeres Inmobiliarias. Saludo a don Javier Valeta. Hola, Javier, ¿cómo estás?
17: Bien, Rafa, ¿usted cómo está?
15: Bien.
17: Aprovechando que estamos aquí en un fin de semana, como se dice, XL.
15: Fin de semana largo, así que para los que se quedaron acá y los que quieren están escuchando, un saludo grande, 92.1 en Región Metropolitana, y si usted salió, obviamente, de Santiago y se fue, por ejemplo, al campo, a San Fernando, 99.1. Bueno, y saludamos de inmediato y nos quitamos más tiempo a nuestro primer invitado, nuestro querido amigo que lo habíamos perdido un tiempo y nos lo estábamos echando de menos ya, amigo de la casa y amigo personal, obviamente. Y me refiero a Juan Enrique Munita, gerente comercial del Grupo Inmobiliario Coloso. ¿Cómo está, Juan Enrique?
18: Muy bien, Rafa, encantadísimo de volver acá. Y yo no me perdí, no me invitaron.
15: No. No, pero hay gente que ya nos invita, que llaman y dice, oye, quiero ir al programa, tengo algunas novedades. Bueno,
18: no, pero feliz de estar nuevamente acá para que comentemos, porque hay harto tema y hay harto ruido en el sector.
15: Mira, nosotros nos interesaba mucho conversar contigo porque una de las inmobiliarias importantes que está en regiones, especialmente en el norte, Antofagasta, y sin duda que todos los comentarios han sido lo que tú dices, los titulares, que por eso postergar la decisión de compra puede no ser la mejor estrategia hoy día. Mientras algunos esperan, el mercado sigue avanzando y las oportunidades actuales como descuentos, facilidades de pago y precios vigentes podrían no repetirse. Eso en un escenario donde las propiedades tienden a valorizarse, el mejor momento para invertir suele ser antes, no después. Siempre decimos nosotros, comprar hoy día siempre va a ser mejor que mañana. ¿Qué opinas tú, Juan Enrique, de todos estos titulares que han salido, el IVA, etcétera, etcétera? ¿Qué está pasando en regiones?
18: Bueno, en regiones el comportamiento no es muy distinto a lo que pasa en Santiago. O sea, el tema de fondo yo creo que son las expectativas que se generaron en función de los anuncios que se hicieron hace un par de meses cuando asumió el nuevo gobierno, que sonaba muy positivo. Pero la verdad es que la información que ha ido avanzando en este tiempo tampoco ha aclarado mucho más el panorama. Nosotros no hemos ido analizando los distintos escenarios en función de la información que hoy día existe. Y la verdad que hay que ser súper claro. O sea, la expectativa que se generó en función de que va a haber una extensión del IVA para la venta de vivienda, primero que nada, el 19% nunca ha sido. El 19% es un IVA que...
15: Sí, porque lo hemos visto en televisión, que hay gente que dice,
18: hay gente que uno se sorprende que hable del 19% cuando estamos muy lejos de eso. Y tampoco el IVA que normalmente se cobra cuando uno escritura una propiedad, que anda alrededor de entre el 12 y el 14, tampoco va a ser eso. Porque cada inmobiliaria y cada proyecto tiene una situación distinta. No todos pueden traspasar el 100% del IVA, o puede traspasar un porcentaje de IVA diferenciado. Entonces yo creo que el impacto de esto va a ser bien parcializado. Yo creo que va a tener un impacto positivo, pero de manera parcial. O sea, hay inmobiliarias y hay proyectos que van a tener un efecto que van a poder traspasar ese beneficio al cliente y que va a ser importante. Estoy hablando de inmobiliarias que pueden llegar en el caso nuestro, por ejemplo, tenemos algunos proyectos que podemos llegar al 13%, que va a ser súper interesante y obviamente que nos va a mover mucho la aguja. Pero tengo otros casos que son el 4, el 5.
15: Qué interesante.
17: Pero ahí, Juan Enrique, lo que tú dices es que es interesante poder entender el hecho de que lo hemos conversado acá. ¿Es hoy día un buen momento para comprar? O porque la gente dice, voy a esperar el IVA, el descuento. Entonces, tú comentas que en algunos casos, y me da la sensación por lo que he estado mirando en muchas páginas web de las mismas inmobiliarias, creo que hoy día el descuento es mucho más atractivo.
18: De hecho, estamos en black.
17: Sí. Para allá iba.
16: Como el black.
18: Exactamente. Sí. Y yo he visto mucha publicidad de que olvídate del IVA, ya lo asumimos. Y te dan un descuento de un 22%, un 24%. Entonces,

0: No, pero de todas maneras genera una liquidez y para un inversionista que hace un contrato de arriendo a largo plazo va pagando el IVA todos los meses. Pero
1: y se va metiendo con los gastos que tiene.
0: Exactamente, entonces yo creo que se pierde esa oportunidad hoy día para los inversionistas que están pensando en eso. Entonces yo creo que no, y de hecho lo hemos visto, a nosotros en nuestros proyectos, si bien hay incertidumbre, la gente pregunta, nos ha bajado la cantidad de leads o contactos que se nos genera normalmente a través de las campañas en redes sociales y todo lo que hacemos, pero igual hay gente que está tomando decisiones y si bien hemos tenido una pequeña baja, pero igual seguimos avanzando. Yo creo que es súper importante que esto se vaya aclarando, que se baje bien la información, y también hay otra cosa, hay que ver cómo van a responder la inmobiliaria y cómo va a responder el mercado. ¿Se va a traspasar el 100% del beneficio que genere a los precios? También va a depender de cada inmobiliaria, porque cada inmobiliaria tiene realidades distintas. Hay algunas a lo mejor que todavía mantienen márgenes buenos, razonables y que tienen capacidad de espera,
2: porque compraron seguramente terreno hace mucho tiempo, lo compraron barato,
0: exactamente,
2: y tienen una reserva mayor de...
0: O hay otros que necesitan definitivamente recuperar el capital porque tienen que partir con proyectos nuevos, entonces eso a lo mejor van a ser más agresivos. Entonces yo creo que va a estar bien dinámico en los próximos meses y hay que estar muy atento a cómo esto va a ir transformándose en un beneficio real para los clientes y cómo vamos a reaccionar cada inmobiliaria. Desde el punto de vista del Grupo Coloso, nosotros, como te decía, hemos analizado todos los escenarios posibles en función de la información que hoy día tenemos, y la decisión por ahora es seamos cautos, esperemos, tengamos más claridad, no tomemos decisiones.
2: Queridos amigos, conversando con don Juan Enrique Bonita, gerente comercial del Grupo Coloso, donde ellos tienen, aparte de la región metropolitana, pero tienen centrado y parten en Antofagasta, en regiones, y que nos cuenta que, sin duda, que tienen mucha, signos de interrogación hoy día con respecto a cómo hacer la bajada definitiva, pero nos explica muy claro que esperar hoy día un IVA es mucho mejor esperar los descuentos, ¿no?
3: De todas maneras, Rafa, lo que dice...
1: Aprovechar los descuentos.
3: Sí, aprovechar los descuentos que hay ahora, que son súper atractivos, porque lo que dice...
2: Que son reales, digamos.
3: Lo que dice Luis Enrique es muy cierto, es muy variable la situación de las inmobiliarias, y creo que en eso la prensa ha sido bien poco feliz en realmente explicar cuáles son las razones por las cuales no hay un IVA de 19%. O sea, lo que comentaste tú, Rafa, es clave. El terreno no paga IVA, por lo tanto, lo que te haya costado el terreno, el peso que haya tenido, el valor del terreno en el proyecto, puede marcar una diferencia enorme en términos de cuánto es el IVA que realmente tú vas a poder traspasar a tu cliente. Y también la etapa del proyecto en la que te encuentres. Si estás todavía en el fondo en una etapa más temprana, vas a estar descontando ese IVA, lo que vas a poder traspasar será, hay gente que ha dicho, un 2, un 3. Sí. Y otros van a poder traspasar, en la medida que el proyecto ya está más avanzado, más cerca de su término o finalizado, un 12, como dice Luis Enrique, entonces, Juan Enrique, perdón. Entonces, lo bauticé de nuevo al pobre Juan Enrique. Entonces, es muy relativo, por eso que al final, lo que él dice, las inmobiliarias probablemente ya están incorporando los descuentos hoy.
0: No, y súmale otra cosa, que yo creo que quedó un poco de lado y que ya tiene un impacto realmente... importante, que ha sido la tasa, el subsidio de la tasa. Sí. Todavía quedan cupos. Y ese sí ha tenido un impacto importante en la velocidad de venta de los últimos meses.
2: Pero no han dicho nada, nuevo, o sea, que lo van a repetir.
0: No se ha dicho nada nuevo.
3: No, sí, el ministro
2: Poduje. ¿Que va a haber un fugaz de punto 2?
3: Sí, el miércoles me tocó escucharlo en una entrevista que hizo el Mercurio, que se transmitió por Emol, me imagino que debe estar disponible todavía. El ministro destacó como una de las medidas positivas. El ministro Poduje destacó como una de las medidas positivas del anterior gobierno justamente el tema del FOGAES y que la idea era ampliarlo. ¿Por qué? Porque el FOGAES es mucho más atractivo. El FOGAES, es que en el fondo, te permite bajar el dividendo, sí. Que o sea, es mucho más relevante que un descuento.
0: Una baja de un 5, un 4% versus un punto en la tasa o 0,8 en la tasa es mucho más relevante.
3: Tiene comparación,
0: la
3: claro.
0: Tasa. O sea,
3: no
0: yo creo
3: comparación.
0: Que por eso como que quedó un poco de lado con toda esta información. Y yo creo que hay que como volver a ponerla arriba de la mesa y decir, oye, todavía existe esto, están los cupos, si se amplía, mucho mejor aún.
3: Sí, el ministro Budge lo destacó como una buena medida que había que prolongar, así que todavía quedan subsidios FOGAES disponibles, así que esa es una oportunidad que hay que aprovechar más que esperar, aprovechar los FOGAES que todavía...
0: No, y ojalá miremos lo positivo, yo creo, porque todas las medidas que se están tomando, yo creo que efectivamente están apuntando al dolor del mercado hoy día, que es la entrega inmediata y el stock duro que existe. O sea, yo creo que más allá de esta incertidumbre, más allá de que a lo mejor, como hablábamos, no va a ser igual para toda la inmobiliaria, pero igual el foco o dando punta a esto, yo creo que es el lado correcto.
3: Sí.

0: todas maneras.
1: O sea, que no perdamos.
2: Oye, salió hace poco en la cámara que habían más o menos 105 mil viviendas terminadas en Chile.
1: Entonces, el último trimestre fue una incorporación muy, muy relevante. Porque sí. Si bien el año pasado bajaron, no me acuerdo, no tengo el número exacto ahora, pero
3: bajaron 85 mil.
1: Claro. Pero ya se sabía que venía, en este primer trimestre venía una incorporación nueva, entonces ya recuperar exactamente lo mismo que se logró bajar. Entonces hoy día nos encontramos, creo que alguna vez lo conversamos aquí en el programa también. Sí. Nos encontramos con un escenario igual que hace 6 meses. Entonces, si no se tomaban medidas de este tipo, esta cuestión no va a terminar nunca.
3: Juan Enrique Munita, queridos amigos, gerente comercial del Grupo Coloso, que nos está contando lo que les pasa a ellos como inmobiliaria y como todo lo que está pasando en regiones. Los hogares unipersonales crecieron más del 200% en solo 6 años. Esa es la noticia que nos trae el diario de Antofagasta. Y ya, según datos de desarrollo social, en la región de Antofagasta ya son más de 157 mil personas en esta categoría. ¿Qué está pensando Coloso para el norte? ¿Ustedes siguen con la misma línea de 1, 2 y 3 o van a adoptar algo más chico, digamos?
1: Nosotros ya
3: que va a bajar la.
1: Sí, nosotros ya hace un tiempo atrás ya hemos ido ajustando los programas. Precisamente por la capacidad de compra, básicamente. O sea, porque hemos ido viendo que, claro, suben los costos de construcción y suben, bueno, un montón de medidas que se han ido implementando, que lo único que han hecho es que los costos suban. Si nosotros manteníamos el mismo formato que veníamos desarrollando el año anterior, la verdad que lo único que significaba que el ticket cada vez iba a ser más alto y no íbamos a alejar de la realidad de los ingresos de las personas. Entonces hoy día lo que estamos haciendo es ajustando los proyectos, ajustando los programas, y gracias a eso podemos llegar a ticket hoy día de acuerdo al nivel o de acuerdo a la capacidad de pago de nuestros clientes.
3: Ese es el caso Coloso, queridos amigos, y ahora que vamos a integrar a partir de este programa una sección final de que son de preguntas cortas y respuestas cortas, don Juan Enrique, para que usted vea. Si Coloso fuera una persona, ¿cómo sería su personalidad?
1: Cauto,
3: una persona cauta, perfecto. ¿Qué es lo más raro o inesperado que han tenido que resolver en un proyecto? En el caso particular, cuando yo estaba, que tú tirabas la cadena del baño y se prendía el califón, ¿no?
1: Mira, no hace mucho no.
2: Pero oiga, cuando usted ha estado en otra inmobiliaria.
0: En otra inmobiliaria, no en Coloso.
3: Claro. No, cuando yo
0: hace
3: estaba
0: mucho
3: en la
0: tiempo.
1: Sí, no, yo también. En Coloso en particular no hemos tenido ningún caso tan raro, pero sí en otro lado me tocó un caso donde por una mala habitabilidad nos dimos cuenta que la gente votaba todo por el WC y la verdad que.
3: Que se produjo.
1: La embarrada que se produjo, no te la explico.
3: ¿Casa propia o inversión? ¿Qué le diría hoy a alguien que está dudando?
1: Buena pregunta, pero lo que pasa es que las dos.
3: ¿Invertimos en acción, invertimos en otra cosa? O si usted.
1: Si tú me preguntas, a mí inversión.
3: ¿Inversión? ¿Sí? ¿No casa propia?
1: Inversión.
3: ¿No comprar un departamento?
1: Comprar un departamento, pero va inversión.
3: No, claro, aclaremos, porque aquí la pregunta.
1: Ah, no, tú te refieres a inversión en otra claro, herramienta. Bueno, no, yo me refiero, es que casa propia yo lo entiendo como que me estoy comprando mi casa.
3: No, como inversión. No.
1: Inversión inmobiliaria.
3: Perfecto. ¿Cuál es el error típico de los chilenos al comprar una propiedad?
1: Yo creo que la falta de búsqueda de información.
3: Búsqueda de información, no visitar las salas de ventas, no consultar hoy día, por ejemplo, la inmobiliaria que tienen claro eso. Si pudieras construir sin límites, ¿qué proyecto soñado harías en Chile?
1: Me encantaría un proyecto pensado para una población flotante, con una placa abajo, con todo tipo de amenities comerciales, amenities de uso, gimnasio, o sea.
3: Un gran proyecto.
1: O sea, que la persona definitivamente sea.
2: Lo tenga todo.
1: Lo tenga todo ahí mismo, no tenga que moverse y como te digo, una población flotante y ojalá bien homologado el público para que se genere una comunidad también muy entretenida.
3: ¿Qué tendencia inmobiliaria debería conocer sí o sí alguien en este 2026? ¿Qué tendencia inmobiliaria debería conocer sí o sí alguien este 2026? ¿Todo lo que está proponiendo el gobierno? ¿Qué tendencia inmobiliaria debería conocer? ¿Que van a ser más chicos los departamentos? ¿Van a ser más unipersonales? ¿Qué debería saber la gente? ¿Más información?
1: Sí, yo creo que falta información.
3: Falta información. Completa la frase, con esto terminamos. ¿El futuro de la vivienda en Chile será?
1: Será más.
3: ¿Cómo ves tú el futuro de la vivienda?
1: Más funcional.
3: Más funcional.
2: Sí. Rafita, ¿le podemos hacer la última pregunta cortita?
3: Sí, cortita.
2: ¿Coloso 2026?
1: Coloso 2026 tiene proyectos nuevos en Antofagasta. Partimos con 2 proyectos y podríamos tener una sorpresa en Santiago.
3: Una sorpresa en Santiago. Queridos amigos, con don Juan Enrique Munita, desgraciadamente nos pilla el tiempo. Juan Enrique, esperamos que Coloso siga creciendo, Coloso siga apoyando a Antofagasta. Sé que le está yendo muy bien y no sé si los

0: casos mineros, como es esa zona, o para inversión, les ha afectado, pero creo que no, creo que estuvieron bien este primer trimestre. Creo.
1: Sí, y tuvimos un marzo muy bueno.
0: Muy bueno marzo.
1: Muy bueno marzo.
0: Eso para que escuchen los otros mobiliarios.
1: Y un abril que está un poquito más bajo que marzo, pero bueno.
0: Pero bien, muchas gracias por haber estado con nosotros.
1: No, muchas gracias, Enrique, por la invitación. Y
0: espero tenerlo luego por aquí.
1: Casi me perdí cuando venía, ya se me había olvidado.
0: Y nosotros, queridos amigos, vamos a la primera pausa comercial y regresamos de inmediato.
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0: Ya estamos de regreso, queridos amigos, en su programa La Ruta Inmobiliaria por Radio Agricultura. Si usted está en este fin de semana largo en La Serena, 100.3. Y en la región de Valparaíso, Viña del Mar, 92.5. Y en Santiago, 92.1, región metropolitana. Bueno, y presentamos de inmediato a que nuestro siguiente invitado, y me refiero a Astrid Pinto de Comunidad Feliz, esta plataforma, ¿no es cierto?, este software que está ayudando tanto a las comunidades, y en especial para no depender tanto de un montón de cosas. ¿Cómo estás, Astrid?
9: Hola, Rafael, buenos días. ¿Bien y tú?
0: Bien, aquí estamos. Qué bueno que nos acompañe.
9: Gracias.
0: Día, sé que no es el tema que queremos conversar, digamos, pero en específico, pero esta semana lo vi en un noticiero, sin duda que una entrevista a gente de Comunidad Feliz, de que estaba aclarando, porque hubo una noticia que cayó una rodeja de una pesa, cayó de un piso que no saben de dónde, y le pegó en la cabeza a una persona que iba caminando. Entonces, Comunidad Feliz ahí salió a dar la explicación, cómo se hacen los trámites. Comunidad Feliz es muy importante tenerla, queridos amigos, ustedes que administran edificios. Pero hoy día queríamos hablar de un tema específico, Astrid, ¿no?
9: Sí, claro, vamos a estar hablando un poquito del control de acceso, ¿no?
0: Control de acceso, tanto vehicular como de personas, ¿no?
9: Tal cual.
0: Cuéntanos, ¿cuál es lo que está proponiendo hoy día Comunidad Feliz?
9: Bueno, Comunidad Feliz, como ustedes ya saben, lleva más de 10 años en el mercado, principalmente desarrollando el software para la gestión de los gastos comunes.
0: ¿Estás en la parte comercial? Perdón que te interrumpa.
9: Yo soy el desarrollador del negocio del área de control de acceso.
0: El desarrollo de negocio ya, perfecto. Perdón que te haya interrumpido.
9: El control de acceso en este momento es bien interesante, porque estamos en un momento en el cual la seguridad se vuelve un punto que es bastante relevante para la sociedad, para las comunidades, y bueno, esto viene a eliminar el factor humano, que muchas veces tiene muchos temas de errores, ¿no? Un registro manual tiene errores en un registro de RUT, tiene errores en un registro de nombre. La trazabilidad se vuelve sumamente importante cuando hay algún tipo de siniestro, y es sumamente relevante que las comunidades puedan ir actualizándose sobre esto, que podamos tener un poco más de seguridad y de certeza sobre las cosas que van ocurriendo en las comunidades.
10: ¿Y cuál es el servicio entonces que se ofrece a las comunidades en términos del control de acceso? ¿Qué es exactamente lo que cambia?
9: Sí, bueno, Comunidad Feliz ha desarrollado distintas metodologías de ingreso para las comunidades. Tenemos lectores de reconocimiento facial, de códigos QR. Hay algunos lectores que nos permiten ingresar también, por ejemplo, con la cédula del carnet chileno, con la cédula de identidad, tarjetas, llaveros, eso para el peatonal. Y también en el término vehicular tenemos aperturas remotas y antenas TAC, que son mucho más automáticas, que no necesitan

0: ningún tipo de intervención de las personas y que simplemente ayudan al flujo de los vehículos, para que, por ejemplo, no se hagan tacos o evitar portonazos, cosa que tú llegues a tu casa, a tu hogar, y que no tengas que estar esperando que alguien te gestione para poder ingresar, ¿no?
1: Ahora, Astrid, ¿cuáles son los beneficios del turno autónomo para los residentes y para la administración de la comunidad, esto de tener el control de acceso?
0: Bueno, el turno autónomo es algo bastante más largo de desarrollar. Lo que estamos proponiendo con esto es que hoy día, por ejemplo, han ido cambiando algunas leyes laborales que van a hacer que las comunidades tengan algunos momentos o lapsus donde no tengan una conserjería disponible para atender las personas o para gestionar las puertas.
2: Esto... Ahí hablando,
3: o agregar otros turnos, que es más caro.
0: Exactamente.
2: Sí, estamos hablando en el fondo de la reducción de las 40, digamos, el tema de las 40 horas.
0: Exactamente. No. Sí. Entonces, cuando se genera una reducción de la jornada laboral de 45, aproximadamente hasta los 40, claro, pasa esto, que tenemos dos opciones: o nos quedamos con la conserjería vacía por un momento, o añadimos nuevos turnos, lo cual significa aumentos importantes en cuanto a gasto en recurso humano para la comunidad. Que lo que proponemos, hablando del turno autónomo, básicamente es instalar estos elementos de control de acceso que nos permiten automatizar la gestión de los accesos, y con esto que la comunidad sea autónoma de autogestionarse tanto para sus accesos como para las visitas, y por ende no tener que aumentar de manera significativa sus gastos comunes y hacerlo a través de la tecnología, ¿no? Que nos permite tener no solamente una autogestión, sino que también un respaldo de lo que está ocurriendo. Ya que estos sistemas lo que hacen es, si yo te invito a mi casa, no solamente dice quién eres tú, dice quién te invitó, a qué piso va, en qué horario te invitamos, cuál fue la puerta por la cual atravesaste.
3: Claro, si entraste por auto, caminando, etcétera.
0: Exactamente.
3: Entonces hay mucho más control de quiénes entran y salen.
0: Sí. En este caso, lo que yo les decía es, cuando existe algún tipo de siniestro, la información se vuelve sumamente relevante para entender qué fue lo que sucedió. Ya, también podemos decir que la tecnología no va a evitar que estas cosas pasen, pero sí podemos disminuir los riesgos de que esto ocurra.
3: Te puedo hacer una pregunta, porque yo, a mí me encanta el tema de los controles de acceso, y de hecho lo utilizo en varios espacios, digamos, en los que estoy. Pero, ¿qué pasa ahí, por ejemplo, en los departamentos? Es muy común recepcionar comida, recepcionar paquetes, que Mercado Libre, no sé qué. Entonces, esto de alguna manera reemplaza quién entra y quién sale, pero ¿cómo se hace la recepción? Ahí tienen que bajar las personas a recibir su encargo, por ejemplo.
1: Sí. El delivery.
0: Sí. Mira, aquí hay una visión que es bien amplia sobre esto, porque hoy día se puede automatizar mediante lockers. Ya muchas personas me dicen, oye, pero ¿por qué Comunidad Feliz no tiene lockers? Y yo digo, bueno, tenemos que ser sumamente conscientes de que hay paquetes de distintos tamaños, y los lockers tienen un tamaño muy específico. Entonces tenemos que, antes de hacer ese tipo de inversiones, tener claridad de cuánto es el porcentaje de paquetes que realmente voy a poder automatizar con un locker. Uh-huh. Desde mi opinión bastante personal, yo creo que las personas están muy mal acostumbradas cuando viven en una comunidad, porque esperan que la comunidad les gestione cosas que son personales. Si yo pido un paquete, es mi responsabilidad estar atento al recibirlo.
3: Claro.
0: No tiene por qué la comunidad pagar a alguien para que me reciba mis cosas.
3: Sí, porque además eso encarece los gastos comunes una barbaridad.
0: ¿Me entiendes? Entonces, si nosotros pudiéramos automatizar los accesos y que cada uno gestione sus paquetes, o tener un conserje en ciertos horarios que son hábiles, donde los paquetes realmente llegan y que tú no los puedes recibir, podríamos disminuir considerablemente el gasto común.
1: Queridos amigos, conversando con Astrid Pinto, de Comunidad Feliz, que nos está explicando, ¿no es cierto?, estos accesos inteligentes, le vamos a llamar, que usted puede tener en su comunidad, puede tener en su edificio hoy día con Comunidad Feliz. Comunidad Feliz, aparte de esto, tiene un montón de cosas, ¿eh?
0: Sí.
1: Solamente queríamos explicar por el tiempo lo que significa esto, que es un tema de seguridad y que está vigente en todas las comunidades, tanto en condominio y edificio. Pero tú algo dijiste de los invitados. A los invitados se les entrega una clave, se les entrega. A mí, yo invito a alguien a mi casa y entra con una clave. ¿Cómo entra? Porque no hay nadie, está la puerta cerrada. ¿Cómo lo haces?
0: Sí, bueno, a través de la aplicación de Comunidad Feliz tú puedes gestionar a tus visitas, puedes decir si es una visita, un proveedor o un familiar, por ejemplo, los puedes clasificar. Yo ingreso tus datos, tu nombre, tu RUT, el horario en el que te invito, y te envío un link. Ese link contiene un código QR que tú después puedes poner en los lectores que están habilitados, y tú vas a poder entrar.
2: Ahí, Rafa, a mí me llama la atención, por ejemplo, mi hija vive en un edificio hoy día como bien nuevo, por decirlo así, y debe tener en la mañana, creo que a cierto horario, como decías tú, un conserje, que es la hora que donde se reciben los paquetes, pero me manda el QR, uno entra, pero no solamente es la puerta para entrar, sino después tiene un torniquete donde vuelve a tener una segunda como seguridad en el fondo, me llama enormemente la atención. Y creo que eso, a lo mejor tú lo, me da la sensación que los edificios nuevos, hoy día la

0: ¿Mayoría debería venir con eso?
1: Sí, hoy día hay muchas inmobiliarias que están preocupándose de entregar los edificios listos, que ya traen un control de acceso moderno, digamos, más tecnológico, como dijo Rafa. Y sí, hoy día hay muchas inmobiliarias que están conversando con nosotros desde el momento cero, o sea que cuando el edificio se entrega ya viene automatizado, ya trae el sistema incorporado, no solamente el del control de acceso, sino también el de los gastos comunes. Entonces es mucho más fácil cuando una comunidad está naciendo que se implemente con la comunidad algo que ya viene incorporado. Es más difícil que la comunidad lo adopte de manera natural cuando ya no están acostumbrados a que esto funcione así, o por ejemplo cuando es la transición, ¿no?, de una comunidad que trabaja sus gastos comunes con Excel y que no tiene nada de tecnología. La transición siempre es incómoda, las personas siempre se resisten un poco al cambio. Entonces, si bien incorporado desde el inicio, es muchísimo más fácil, ¿no?
2: Ahora, dentro de las comunidades, tengo uno que es una propiedad, otro en la oficina, por ejemplo, donde yo tengo mi oficina, lo incorporaron. Siendo un edificio más antiguo, se incorporó un sistema automático de control de acceso. De todas maneras, quedó una persona,
1: sí,
2: pero en el fondo ya con eso el control es sobre todo por la seguridad, es mucho más seguro, porque esta persona no tiene que estar pidiendo la cédula de identidad, nada, sino que solamente pueden ingresar al edificio las personas que tienen la autorización, el QR, ya sea por la entrada principal o en auto, y además tú determinas, la persona va a tener acceso durante todo el día o durante tantas horas.
1: Exactamente.
2: Entonces, la verdad es que la seguridad aumentó considerablemente.
1: Es importante, justamente ayer estábamos grabando un caso de éxito en una comunidad y el administrador nos comentaba algo que no muchas veces se menciona, pero hoy en día tener un sistema de control de acceso también no solamente aumenta la seguridad, sino que también aumenta la plusvalía del edificio. En la medida que las personas que habitan ese lugar sienten una sensación de seguridad que es mayor, también es mucho más fácil que al momento de querer vender o arrendar una propiedad, sea más fácil hacerlo, porque la comunidad misma va a tener esta sensación de seguridad que hoy día, convengámoslo, no habita de manera tan natural en todos los sectores, ¿no?
3: No, sin duda que sí, porque comunidad feliz, queridos amigos, aparte de toda esta tecnología, ¿no es cierto?, que nos ofrece para el ingreso, también sirve para condominios, no solamente edificios, ¿no es cierto?, condominios de casas.
1: Sí, efectivamente.
3: Están ahí para subir y bajar la barrera, o que abra y cierre la puerta, que es, y sobre todo cuando en los edificios entra una persona y se meten dos de atrás y eso, se ponen a robar en los edificios, y esto lo detecta de inmediato, digamos. Comunidad feliz es la solución.
1: Sí, claro, es una de las soluciones. Si tú me permites decirlo así, tenemos un montón de oferta en el mercado hoy día de controles de acceso, pero la de Comunidad Feliz está diseñada específicamente para condominios y edificios habitacionales. O sea, es un producto que está diseñado para residencias.
3: Bueno, pero lo que hemos conversado con Astrid durante la semana y la semana pasada, creo que nos entrega mucho más antecedentes de los que hoy día pudimos conversar, que el control de acceso, cómo se reemplaza y cómo baja la cantidad de personal, baja los gastos comunes y hay una mayor seguridad, como decía Carmen Paz, que es tangible, es notable, digamos. O sea, usted no puede entrar si no tiene un link. Comunidad Feliz tiene que tener, le entrega al propietario un QR, ¿no es cierto?, con el que va a tener que entrar el invitado. Pero bueno, como lo hicimos con el invitado anterior, quería hacerte un par de preguntas cortitas con una respuesta bien corta, o sea, no, que no tenga explicación. ¿Qué hábito simple puede transformar la convivencia en un condominio? ¿Qué hábito simple?
1: La comunicación.
3: La comunicación y esta seguridad.
1: Efectivamente.
3: Sin duda que eso es un hábito simple. Tecnología versus los porteros, los conserjes. ¿Quién gana hoy?
1: Hoy día la tecnología, pero se complementan, ¿eh? Desde mi punto de vista son complementarios.
3: Es lo que decía Carmen Paz, que hay horarios que pueden estar, digamos.
1: Exactamente.
3: ¿Cuál es el mito más grande sobre la vida en comunidad? Por ejemplo, que no se pueden entender, eso.
1: No sé, realmente yo creo que si hay mitos tienen que ver más que ver con que los vecinos son difíciles. Siempre como que la predisposición es a que los vecinos son difíciles y eso no siempre es real.
0: Como se dice, vivir en comunidad no es fácil.
1: Exacto.
3: Y como último, digamos, ¿cómo sería el edificio ideal según usted?
1: Yo pienso que el edificio ideal debería tener espacios amplios para la convivencia de la comunidad misma, para generar comunidad, digamos, y que no sean solo individuos en un en su
2: conocerse,
1: espacio.
2: Conocerse,
1: claro,
3: y con mucha tecnología y simple.
1: Claro,
3: como ese
1: simple
3: control de acceso.
1: Efectivamente.
3: Simple, y que esa comunidad viva tranquila, viva con seguridad.
1: Mientras más tranquilas están las personas, mayor tiempo mental tienen para ser felices, ¿no?
3: Sí, y eso lo hacen feliz ustedes, ¿no?
1: Esa es la idea.
3: ¿Qué es lo más no tan feliz que han tenido que arreglar en comunidades ustedes?
1: que es lo más no tan feliz que hemos tenido que arreglar en comunidades.
3: La cantidad de gente, los robos, por ejemplo, tener que implementar nuevas cosas.
1: Yo creo que lo no tan feliz siempre en las comunidades son las asesorías legales. Claro. Hay muchos temas legales que a veces las personas desconocen al vivir en comunidad.
3: Y eso ustedes lo tienen también,
1: la asesoría legal. Por supuesto, tenemos un área legal.
3: Comunidad feliz, lo dije, queridos amigos, el otro día comentando sobre comunidad feliz, es lo que te hacen felices en una comunidad, valga la redundancia, en los distintos condominios y edificios.
2: Qué buen nombre, ¿eh? Que se llame Comunidad Feliz, me encanta.
1: ¿Eh? Ese era comunidad el objetivo, feliz, hacer comunidades felices. Más felices.
3: Y lo que te hace feliz es que te solucionan los problemas, no tener todos los días un problema, que esto, que lo... No, los administradores deberían y los propietarios deberían pedirle a los futuros administradores que contraten si están en contacto con Comunidad Feliz. Si fueran todos así, sin duda que viviríamos todos felices. Muchas gracias, Atri, por acompañarnos en el
1: gracias
3: día de hoy.
1: Gracias a ustedes.
3: Y esperamos tenerte de nuevo, tenerte en el programa, porque hay mucho que hablar, hay mucho que comentar sobre Comunidad Feliz.
2: La gran mayoría de la gente hoy vive en comunidades, así que es un tema.
0: Y el tema seguridad, muy importante.
3: Sí, pero esperamos que nos quieran de nuevo.
1: Que nos veamos de nuevo.
3: Ojalá, porque Comunidad Feliz nos tiene mucho que entregar. Muchas gracias y saludo a toda la gente de Comunidad Feliz.
1: Muchas gracias, que tengan un excelente día.
3: Y hacen muy buena pega, insisto, que pidieron muy buenos detalles esta semana en un noticiero de un canal bien importante, donde cayó esta cosa de la pesa que no saben de qué piso viene, y ellos dijeron, no señores, aquí todos los que dan a la Alameda, porque fue la Alameda, se demandan, y de ahí alguien va a tener que pagar, y si no, pagan todo. Muchas gracias, Astrid.
1: Que tengan un excelente día, chicos.
3: Igualmente. Y nosotros vamos a la segunda pausa comercial y regresamos de inmediato.
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3: Ya estamos de regreso, queridos amigos, en su programa La Ruta Inmobiliaria por Radio Agricultura en este día sábado. 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Plataforma integral para comunidades, software de administración, control de acceso, citofonía, seguros para edificios y más. Cotiza en Comunidad Feliz. Usted que es un buen administrador de edificios, ya debería estar trabajando con Comunidad Feliz. Bueno, y ya le he ido a alguna red social, usted que me está mirando, Javierito.
0: Pensé que íbamos a pasar. No, Rafa, estamos en todas las redes sociales de Radio Agricultura. Estamos en Instagram, Facebook, X y LinkedIn. Ahí digitando La Ruta Inmobiliaria nos encuentra. Además estamos en Zapping, canal 166, GTD, canal 143 y BTR, canal 47, que estamos en este momento saliendo. Y por otro lado también, si quieren ver los programas en YouTube, estamos ahí digitando La Ruta Inmobiliaria y también nos pueden ver en este momento por YouTube.
3: Queridos amigos, dicho lo anterior, obviamente que ya tenemos que presentar a nuestra tercera invitada, que no es fácil, ¿eh? No es fácil, ella la vemos en la radio, está en muchos programas, la llaman, está muy, muy de moda. En Chile, los ingresos por arriendo de propiedades están afectos a impuestos, pero el tratamiento depende de varios factores, tipo propiedad, quién arrienda, persona natural o empresa, y si hay o no actividad habitual, digamos. Aquí lo explica en forma muy clara. Andrea Bobadilla, abogada tributaria de el grupo AZ Abogados. Ah, no voy a ingresar.
2: A Bagli Saliasini.
3: ¿Qué es? ¿Cómo estás, bien, Andrea?
6: Muchas saludar. Gracias, buenos días.
3: Qué bueno tenerte acá, qué bueno. Conversamos el otro día, que a ver si nos podías ayudar a nosotros con todas las cosas tributarias, con todas las modificaciones que vienen. Pero partamos y te vamos a dejar para que ocupe de la mejor forma el tiempo. ¿Qué impuestos se pagan por arriendo? ¿Se paga impuesto en los arriendos? ¿Se paga a quien arrienda? ¿Cómo es el tema impuesto con las propiedades? Hoy día vienen, hay un 5% metido entre medio para los inversionistas, lo que pasa con el DFL2.
6: Bueno, vamos a la primera pregunta. Es una muy buena pregunta, porque qué muchas bueno personas me hacen la misma pregunta, sobre todo en Operación Renta. La respuesta es depende. Depende de si tú tienes rentas del negocio inmobiliario como persona natural. Depende, la regla general es que en Chile tú pagas impuesto por todas las rentas que obtengas. Por lo tanto, llegas al mes de abril y sumas todas las rentas del año anterior.
3: ¿Puedo ser más claro? Todo el dinero que te ingrese a ti como recurso paga impuestos.
6: La regla general es que todo paga impuestos, salvo algunas excepciones que las vamos a ver más adelante.
3: Perfecto.
6: En el negocio inmobiliario, si tú obtienes dinero por rentas de arrendamiento, la regla general es que los tienes que incorporar en tu base imponible de impuesto como persona natural afecto a un impuesto global complementario de tasa máxima del 40%. Por lo tanto,
3: 40%.
6: Sí, va a depender de tu carga tributaria final, cuál es el impuesto final que vas a pagar.
3: Ya, ¿la carga es cuánta plata me ha ingresado o cuánta plata tengo que pagar?
6: No, cuánta es los ingresos que has obtenido en el año anterior. No solo del negocio inmobiliario, sino que también puede ser sueldos, boletas de honorario y otros retiros de empresa. Cualquier tipo de renta que tú recibas se acumula y existe una tasa progresiva del 0 al 40%.
3: O sea, yo te voy a ir haciendo preguntas así como bien novato, digamos, bien simple, digamos. O sea, si yo arriendo un departamento un año en 500 mil pesos mensuales, gano 6 millones, sobre esos 6 millones que yo me gané por el arriendo tengo que pagar el 40%.
6: O sea, depende de tu carga. Eso va a depender. Va a depender de tu carga final. Si tienes otros sueldos, boletas de honorario y, por ejemplo, estás en ingresos sobre 72 millones, la carga puede ser de entre un 23, un 30%.
2: Claro, va a depender entonces de tu renta
6: de tus
2: global.
6: Rentas globales. Pero lo que muchas personas no saben es que las rentas de arrendamiento pagan impuesto por regla general. Entonces estás obligado a declararlas.
0: Ahí pasa mucho de desconocimiento. Me toca cosas. Siempre con gente joven que compra su primer departamento como inversión y no tiene idea de que tiene que pagar impuestos. Y tú le preguntas, ¿y lo estáis declarando? ¿Por qué lo tengo que declarar? Entonces yo le digo, le cuento, y yo creo que parte importante. Entonces me dicen, no, pero es que tengo uno nomás, da lo mismo. Por eso me gustaría preguntar, teniendo uno, teniendo 20, todos pagan.
6: Bueno, ahí conversamos de la regla general, pero existe una excepción de si tú tienes DFL2. Si tú tienes DFL2 hasta 2, tú estás exento de pagar el impuesto a la renta.
0: Un segundo, para que la gente entienda. El DFL2, estamos hablando de viviendas menores a 140
2: metros. 140 la vivienda unifamiliar, sí,
6: claro,
2: el departamento
0: sí.
2: 120.
0: Sí, claro,
6: son viviendas económicas y que tienen que estar destinadas a un fin habitacional. Entonces, cuando cumples esos requisitos, efectivamente no estás obligado a incorporarlas a tus rentas y pagar impuestos hasta por 2 propiedades.
3: Perfecto. Ahora viene la nueva ley de que se puede ampliar en lo nuevo que está ofreciendo el Estado.
6: Claro, en el proyecto de ley de reconstrucción viene una modificación a la tasa de impuesto a las rentas inmobiliarias de las personas naturales, pero ahí también se mantienen los 2 primeros DFL2, que no pagas impuesto, y a partir del tercero vas a pagar un impuesto sustitutivo del 5%, pero sin deducción de gasto. Por lo tanto, ahí también hay que evaluar, dependiendo de las cargas en las que uno esté, si te va a ser más conveniente o no. Pero hoy día, como está la ley, a partir del tercer inmueble, tienes que incorporarlo y estás obligado a pagar impuestos.
3: Queridos amigos, hablando con Andrea Bobadilla, ella es abogada tributaria del grupo de abogados AZ, ¿no es cierto? Y ella ha estado ya en los programas anteriores con nosotros aclarándonos este tema. Ahora, la diferencia entre el global complementario, el impuesto, y el impuesto de primera categoría, Andrea, porque también la gente, bueno, lo que nos acaba de decir es bastante. La gente tiene que preocuparse porque cree de que va a ir pagando el dividendo con los arriendos. y de repente ya vemos que según la carga financiera que tenga, puede ser que te quiten un 30, 40%, y eso lo vas a tener que pagar como un cuotón final del año, digamos. O sea,
6: claro, y probablemente se te va la rentabilidad pagando el impuesto. Entonces hay que evaluar que si tú tienes más de 3 propiedades, esto pasa a ser un negocio inmobiliario y por lo tanto informarte qué impuesto vas a pagar al final del año. Si tu carga tributaria es alta, lo más probable es que te va a convenir evaluar eventualmente traspasar los inmuebles a una sociedad inmobiliaria.
3: Y ahí ya entra el impuesto de primera
6: categoría. Claro, y ahí pagas como empresa impuesto de primera categoría, regla general 27%. Mira. Que es más bajo si estás en una tasa del 35 o del 40%. Y la posibilidad que dan las empresas es que tú puedes deducir todo tipo de gasto. Es más amplia la norma versus una persona natural. Entonces, ahí va a depender de la rentabilidad. Si tú necesitas más flujos para ahorro, para reinversión, te conviene más una sociedad inmobiliaria porque tú como persona natural solo vas a pagar cuando retires la plata de la sociedad. Mientras no las retires, pagas el 27% y la vas a poder ir reinvirtiendo y aumentando ese patrimonio.
2: Por eso es súper importante planificar bien tributariamente las inversiones y asesorarse, Rafa.
3: Por eso quería decirle...
2: Qué bueno que venga Andrea.
3: Pues quería decirle a nuestros auditores que está con nosotros Andrea Bobadilla, y lo voy a repetir varias veces durante el programa, porque ella, búsquenla ahí en el grupo AZ de abogados, ella es tributaria y seguramente le va a aclarar.
0: ¿Están con mucha pena, no?
6: Sí.
2: Bueno, esta es la época más
6: renta y efectivamente tenemos.
3: Y sobre todo la vivienda, ¿te consultan mucho y todo lo demás?
6: Sí, una de las preguntas más habituales, sobre todo personas naturales que desconocen el tratamiento tributario, y ahí hay que tener claridad.
3: Y la solución para eso es consultarle a Andrea Bodella, ¿no?
6: Claro, es en fácil y en simple, ahí podemos explicar fácil, la tributación. Efectivamente, pero claro, lo que pasa es que no solo cuando tú compras adquieres una propiedad, puedes haber heredado una propiedad o te pudieron haber hecho una donación de una propiedad. Entonces, el consejo importante ahí es asesorarse y evaluar el caso a caso, porque todos tenemos una realidad distinta dependiendo del tipo de ingreso, si es que yo vivo con todos mis ingresos hasta el final del mes o me queda un porcentaje para ahorrar, o también separar riesgos. Las personas naturales, cuando poseen inmuebles y eventualmente tienen alguna deuda, pudiesen arrastrar todo su patrimonio para pagarla, eventualmente, y una sociedad inmobiliaria, ahí tú separas el riesgo y proteges patrimonialmente tus activos. Entonces, depende del caso a caso cuál es la asesoría más adecuada para uno.
3: Ahora ya que partimos con un breve masacito, para ver las emisiones, ¿hay excepciones también? ¿Excepciones?
6: Claro, lo que hablamos del DFL2, ahí tú no vas a pagar impuesto a la renta como persona natural. También existe, por ejemplo, si tú arriendas con mueble o sin mueble, ahí también depende la tributación del IVA. Si tú arriendas un inmueble sin muebles, sin equipamiento, no vas a pagar IVA, pero si es que tú equipaste y finalmente es un negocio y una actividad comercial, ahí vas a pasar a pagar IVA, y por lo tanto son más matices que tú tienes que llevar a tu evaluación de proyecto para ver si es rentable o no.
0: Y ahí en ese caso, como pasa a pagar IVA y están a nombre de una persona natural, ¿valdría la pena pasarlo a una sociedad de inversión?
6: Sí, ahí vas a tener que hacer un inicio de actividades, emitir los formularios 29, porque ya vas a tener que pagar IVA respecto de tu negocio.
2: Perfecto. Oye, y otra cosa que le quería preguntar, porque del IVA a la vivienda hemos hablado, pero y las contribuciones, también vienen cambios en materia de contribuciones para los adultos mayores, y eso a mucha gente le ha interesado mucho.
6: Sí, dentro del mensaje de este proyecto viene la exención de las contribuciones para las personas mayores de 65 años en su vivienda principal. Por lo tanto, esta sería otra de una buena medida para reactivar la economía y además darle flujos para los personas que ya están pensionados y es un gasto relevante del patrimonio.
3: Queridos amigos, conversando con Andrea Bobadilla, que ella es abogada experta en temas tributarios y sin duda que del grupo AZ. Estuvo conversando la semana con ella y nos mandó una serie de cosas, pero básicamente quiero hacer presente, queridos amigos, que el servicio de impuestos internos va acumulando en su base de datos todas las informaciones del año y por lo tanto el formulario 22 hoy en día no es solo un formulario, sino que es la radiografía completa de la situación tributaria, es lo que nos dice Andrea. Ahí, porque muchos no les dan pelota, no lo hacen, y usted nos mandó ahí algo para decir, cuidado, queridos amigos, hay siempre que pagar los impuestos a tiempo, porque si no, No crea usted que el servicio no sabe de usted, siempre sabe. Sí. Le dejo a usted todo el micrófono para que...
6: Hoy existen varios cruces de información, por lo tanto el Servicio de Impuestos Internos tiene toda la base de datos y puede hacer los cruces respecto a los ingresos. Por ejemplo, es recurrente que una persona natural

0: crea que el servicio no sabe que arrendó, pero si se lo arrendó a una empresa, tiene que emitir una declaración jurada de arriendo y, por lo tanto, con pequeños cruces va haciendo una biografía o una radiografía del contribuyente. Y si existen contingencias porque una persona no paga impuesto, ahí ya en una fiscalización puede estar expuesto a intereses, reajustes, multa, e incluso es una evasión no declarar los ingresos, y por lo tanto ahí ya en un caso más grave podría ser incluso un delito tributario.
1: Una cosa bien cortita, Andrea. Ahora, el arrendador, ¿él puede rebajar de sus gastos lo que paga por arriendo?
0: No.
1: No se puede. El que sí puede rebajar en declaraciones de impuestos de los arrendatarios que rebajen el arriendo como gasto.
0: Sí, el propietario que obtiene rentas de arrendamiento puede rebajar contribuciones, los intereses hipotecarios si eventualmente el negocio está financiado con la banca, pero no puede deducir otros gastos, por ejemplo, de mantención, que ya eso es para las empresas y no para las personas naturales, que es mucho más limitado el gasto.
1: No puedo dejar de preguntarte, ¿se puede rebajar el impuesto de manera legítima en el régimen actual?
0: Sí, existen gastos, por ejemplo, también de las personas naturales,
1: claro,
0: el gasto presunto de un 30% con un tope. Existen ciertos gastos que sí se permiten, y eventualmente si tú ya tienes altos gastos, por ejemplo, con un corredor de propiedades, tienes trabajadores contratados, ahí ya no vas a poder rebajar como persona natural, sino que es más conveniente una empresa.
1: Queridos amigos, conversando con Andrea Bodadilla, que es abogada tributaria del grupo AZ, para todas las dudas que ustedes tengan con respecto a los pagos de impuestos, sobre todo si usted tiene una propiedad. Pero Andrea, no, ya nos va quedando poco tiempo, pasa muy rápido. ¿Se pueden descontar gastos? ¿Qué pasa si no se declaran los arriendos?
0: Bueno, ahí comentábamos, es una omisión. Tú estás obligado en Chile, cuando tienes rentas de arrendamiento, a declararlas, y por lo tanto te puedes exponer a una contingencia en una fiscalización de reajuste, interés y multas, y que pueden ser mucho más perjudicial de que si tú hubieses declarado a tiempo en el mes de abril por todos los ingresos que obtuviste el año anterior.
1: Nos queda un par de minutos, incluso menos, Andrea. ¿Qué es lo que tiene que tener clara la gente hoy día? ¿Qué le recomiendas tú a nuestros auditores que son inversionistas, que tienen un par de departamentos o que tienen uno y lo están arrendando? ¿Cuál es la recomendación de Andrea?
0: Evaluar el caso en concreto, la situación particular de cada contribuyente, y evaluar efectivamente cómo, de la manera, cumpliendo la normativa, puedes tener una carga más óptima respecto al negocio en particular que tú estás desarrollando. Entonces, el consejo es informarse, tener conocimiento. Hoy día existen muchas bases de datos, inteligencia artificial, también asesores que te pueden ayudar para tener claridad del tratamiento tributario que afecta a tu negocio. Y ahí el consejo es, si uno ya es empresario, también tiene que tener conocimiento ya del negocio y de la tributación que afecta específicamente la rentabilidad.
1: Perfecto. Ahora un par de preguntas cortas nomás, Andrea. ¿Qué cambio reciente en leyes debería tener en alerta a la gente? En el caso inmobiliario, ¿este pago del DFL2?
0: Sí, como buena señal, en el proyecto está el impuesto del 5%, la exención del IVA por un periodo de 12 meses, que ahí vamos a ver cómo va avanzando, y también la exención de las personas mayores de 65 años en contribuciones.
1: ¿El peor consejo tributario que alguien puede seguir es?
0: No declarar.
1: No pagar impuestos.
2: Qué mala idea, sí.
1: Sin duda que sí. Yo creo que ahora, si los impuestos fueran una invitación amorosa, ¿sería una buena o mala experiencia?
0: Conmigo, buena.
3: Bueno. Oiga, Rafa, dos segundos. El jueves venció ya
2: la operación renta.
3: La operación renta. La gente que no lo ha hecho, ¿tiene multa? ¿Tiene un nuevo plazo? ¿Hay algo?
0: Sí, para el 30 venció para las empresas y personas que pagaban impuestos. Hasta el 9 de mayo tienen que declarar quienes tienen devolución o no pagan. Por lo tanto, todavía hay un periodo de operación renta vigente.
3: Pero la persona que tenía que pagar impuestos ya estaría con multa.
0: Ya están corriendo los intereses.
3: Así que lo haga lo antes posible.
1: Ya. Perfecto. Queridos amigos, conversando con Andrea Bobadilla. ¿Y cuál es la última recomendación, Andrea? De que siempre hay que pagar los impuestos y en la fecha que corresponde, ¿no?
0: Y tener orden. Orden de todos los documentos, operaciones que uno va haciendo, y saber tener claridad de la tributación.
1: Y a usted la ubican en el grupo de AZ que se llama
0: Albagli Saliasnik.
1: ¿Cómo es, Carmen?
2: Albagli Saliasnik.
1: Perfecto. Andrea, esperamos.
2: Son destacadísimos abogados, sí, muy conocidos. Bueno,
1: pero aquí tenemos una que es la que ya segunda o tercera vez que viene al programa y le vamos a pedir.
3: Muy entretenido.
1: A ver si le

0: invitamos de nuevo,
1: sí, para seguir. Tenemos que seguir aprendiendo.
0: No, pero Andrea, gracias a ti, porque creemos de que le aclara mucho a nuestros auditores este tema tributario con respecto a los arriendos y las inversiones. Esperamos tenerte pronto para que sigamos conversando y sigamos aclarándole a la gente lo que es la cosa tributaria.
2: Sí, yo creo que la educación financiera y tributaria es bastante importante.
0: Andrea Bobadilla, esa es la persona. Muchas gracias por venir, ¿eh?
2: Gracias a usted.
0: Y don Javier, muchas gracias por acompañarnos en este día sábado.
3: Nos vemos la próxima semana.
0: Nos vemos la próxima semana, Carmen Paz, nos vemos la próxima semana.
1: Que tengas un buen resto de sábado y domingo, Rafa.
3: Hoy, ¿verdad que Andrea, estamos en un fin Javier. De semana
1: de XL?
0: Y a todos ustedes, queridos amigos, gracias por estar ahí y nos volvemos a encontrar el próximo sábado, si Dios quiere. Que Dios los bendiga. Adiós.
4: Y así llegamos al final del programa de hoy. 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
16: Agricultura indica la hora. 12 horas.
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18: Muy buenas tardes, es hora de noticias en Radio Agricultura. La secretaria de Gobierno Digital aseguró que la plataforma de Clave Única se mantiene 100% operativa, segura y funcionando luego de la alerta emitida por la Agencia Nacional de Ciberseguridad por una presunta filtración de datos vinculada a servicios públicos y telecomunicaciones. A través de un comunicado, el organismo del Ministerio de Hacienda señaló que no existe evidencia de que la infraestructura o la base de datos de Clave Única hayan sido comprometidas por algún incidente de ciberseguridad relacionado con los reportes conocidos durante las últimas horas. Desde el gobierno digital explicaron además que el sistema cuenta con altos estándares de seguridad y protocolos de monitoreo permanente para resguardar la información de los usuarios y el funcionamiento de los servicios estatales en línea. Asimismo, indicaron que continúan trabajando de manera coordinada con la Agencia Nacional de Ciberseguridad para reforzar las labores de supervisión y protección de los datos de la ciudadanía frente a eventuales amenazas digitales. Y en otras informaciones, la subsecretaria de Vivienda y Urbanismo, Natalia Aguilar, abordó la situación que enfrenta el proceso de reconstrucción en El Olivar, en Viña del Mar, en medio de las investigaciones por eventuales irregularidades destacadas en proyectos habitacionales destinados a familias damnificadas por los incendios. La autoridad defendió el actuar del Mimbu y cuestionó las críticas surgidas desde algunos sectores políticos. Escuchemos sus palabras.
19: Nos resulta inverosímil que, mientras este ministerio denuncia eventuales fraudes que afectan a cientos de familias damnificadas, instruye todos los sumarios administrativos y adopta las medidas para asegurar que los proyectos cumplan con los estándares técnicos exigidos para entregar viviendas adecuadas, existan voces en el Congreso que abogen por una entidad que actualmente además está siendo investigada por la Fiscalía.
18: Aguilar señaló que el ministerio ha presentado denuncias por posibles fraudes e instruido sumarios administrativos para asegurar que las viviendas cumplan con los estándares técnicos exigidos. Además, cuestionó el respaldo a entidades actualmente investigadas por la Fiscalía. Finalmente, la subsecretaria hizo un llamado a centrar la discusión en las familias afectadas y aseguró que la prioridad del Mimbu sigue siendo entregar soluciones habitacionales seguras y adecuadas para los damnificados del Olivar. Y hasta acá vamos a dejar las noticias, pero recuerde que puede seguirnos a través de todas nuestras redes sociales. En Instagram y TikTok nos encuentra como Radio Agricultura y hasta ahora en Santiago hay 20 grados con cielo despejado, en Valparaíso hay 19 grados y en Puerto Montt hay 6 grados. Sigan en sintonía que ahora viene Empréndete.
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1: Hola, hola, hola, queridos auditores de la 92.1, como siempre, sintonizamos acá en Radio Agricultura para hablar de emprendimiento. Soy Daniela Lorca, la conductora de Empréndete, y hoy vamos a hablar de algo que todos deberíamos tener más presente: la capacidad de ver oportunidades donde otros solo ven obstáculos. Y lo digo literal. Nuestra invitada se recuperó de una rotura de menisco tomando caldos caseros ricos en colágeno. Y su hijo se preguntó algo simple pero brillante: ¿por qué algo tan poderoso tiene que saber tan mal? De esa pregunta nació Collagen Fans, la startup chilena que transforma escamas de salmón, que la industria acuícola desechaba como basura, en sopas y batidos funcionales con 10 gramos de colágeno marino puro por porción. Con 21 años, el hijo de nuestra invitada, Verónica Gatica, que está aquí para contarnos la historia, estos productos ya están en 100 sucursales.
2: Falta un socio, mi marido.
1: Vamos a hablar del socio, obviamente, si esto no es solo madre e hija, sino que también la familia completa. Entonces, con estos 21 años de este niño, más su madre y también el marido de Verónica, sus productos ya están en 100 sucursales de Hiperlíder de Arica a Punta Arenas. Ganó el premio Innovación Nutrisco y su próximo destino es Norteamérica y Europa. Y las Europa. Todo esto siendo estudiante de Derecho en la Universidad de Chile. Este niño que logra superar un montón de expectativas. Vamos a entender por qué en el desarrollo de esta entrevista. Pero primero, bienvenida Verónica Gatica, cofundadora de Collagen Fans. ¿Cómo estás, Vero?
2: Hola, Daniela, gracias por la invitación. Igual tú eres un referente para nosotros. Ay, así que así que estamos súper contentos de estar aquí y que hayamos sido invitados por ti.
1: Oye, Vero, bueno, no lo dije en la introducción, pero en el fondo tu hijo es ciego de nacimiento. Cuéntanos un poco como los inicios de su condición, está bien decirlo así, no quiero como...
2: Mira, como, cero rollo con nosotros, no tenemos ni un trauma con donde se dice hoy que hay traumas, sí. Para nada.
1: Ya, okay.
2: O sea, él es ciego de nacimiento,
1: ya.
2: Tuvo un infarto al momento de nacer en el cerebro porque... quedó mucho tiempo con el cordón umbilical ahogado, se asfixió. Entonces, él nació con un 3% de visión en el ojo izquierdo, en el otro prácticamente no tiene casi nada, pero no se le nota, porque como es el tema ahí en el cerebro, sus ojitos están bien. Claro, al principio estaban súper riscos, pero lo operamos para que sus ojitos siempre estén para adelante y entonces se ve como que ve, pero no ve.
1: Claro. ¿Y en qué momento estaba junto con tu hijo cuando empezó todo esto del colágeno? ¿Él venía como con ganas de hacer algo? ¿Estaba como creando una empresa? Cuéntame un poco como su motivación personal para atreverse a hacer alguna empresa y por otro lado, ¿cómo eso se mezcla con lo que te pasó en tu rodilla?
2: Mira, él es muy empático porque él siempre está escuchando, ¿eh? Tiene la orejita bien parada siempre, como tiene los sentidos muy exacerbados, todo el oído, el olfato, el gusto. Entonces, él me vio que yo después de mis dos embarazos estaba como bien deprimida porque no tenía nada que hacer y yo siempre he sido hacer muchas cosas, siempre he sido emprendedora igual. Y él estaba buscando algo para hacer porque él está estudiando Derecho en la Universidad de Chile, en cuarto año, y en el verano quería hacer algo. Me había propuesto que hiciéramos algo en conjunto.
1: Okay.
2: Y por otro lado, yo justo me como estaba sobrepeso, la rodilla no aguantaba mi cuerpo y me rompí el menisco. De hecho, tengo mi resonancia y todo el tema. Fui a 3 traumatólogos, me dijeron que era una mezcla entre la edad y el sobrepeso. Entonces, me querían operar, era lo único que me decían. Y no me operé por 2 razones. Una, estábamos con poco recurso en ese momento y la operación era bastante cara. Y mi marido es muy de comer cosas saludables. De hecho, él el fitness, que tomaba siempre colágeno y todas esas cosas. Entonces, él me dijo: Vero, toma colágeno que de verdad

0: así como que no pensaba, porque no es tan rico. Entonces.
1: Te lo tomáis como con la nariz tapada.
0: Claro.
1: Y tu hijo amoroso, preocupado como por ti de que estás tomando algo asqueroso.
0: Exacto. Y ahí entonces se sorprendió también de ver la recuperación y me dijo, bueno, ustedes que hicieron esto, ¿por qué no hacen un negocio? Y ahí como que, claro, él tiró su idea y nosotros, con mi marido Patricio, que también teníamos ganas de hacer algo, fue como eureka, así como
1: Bueno, ya,
0: todo,
1: po.
0: claro. Y por eso que los tres, y como él lanzó la idea, dijimos ya, los tres socios, porque es lo justo, ¿no?
1: Claro.
0: Porque nosotros no habíamos pensado en
1: No,
0: hacer de eso
1: tú
0: un
1: te lo estás
0: negocio.
1: tomando nomás.
0: Y mi marido lo había propuesto y
1: Y tu
0: todo, pero
1: marido.
0: él dijo, hagan el negocio. Así que empezamos los tres a remar ahí juntos con el proyecto.
1: ¿Y en qué momento, cómo llegas a la escama de salmón? Porque una cosa ya es que tú tenías un problema puntual en la rodilla y dijiste. Hay una oportunidad de transformar la toma de colágeno en algo no tan espantoso y hacerlo mucho más rico, bien, para cualquier temporada, no solo sopitas calientes, perfecto. Pero de ahí a la escama de salmón, que era basura industrial, en un alimento finalmente apto para el consumo humano, es como medio ciencia ficción.
0: Mira, lo que pasa es que empezamos a estudiar primero todas las fuentes de colágeno, o sea, y también saber la trazabilidad de dónde venían los colágenos. O sea, por ejemplo, hay colágeno desde China, que tú no tienes idea de dónde viene, de qué animal, la edad, menos el animal, ni qué parte del animal. Bueno, de Brasil también la industria está bien sofisticada porque ellos exportan mucho vacuno, entonces tienen mucho de cuero de piel de vacuno. Y el marino, que es el más caro, porque el que menos cantidad hay, el que más concentrado está y el que más se parece en el perfil de aminoácidos al humano. Entonces, primero el marino, que ya es el más parecido y por lo tanto tú lo puedes absorber mejor. Pero después nos fuimos a ver, primero, qué animal marino era el mejor y llegamos al salmón, y que de hecho en Hollywood está muy de moda inyectarse el semen de salmón. Sí, está muy de
1: En las
0: moda,
1: caras,
0: claro,
1: eso
0: y
1: sí hizo
0: quedan,
1: Madonna.
0: bueno,
1: No sabemos,
0: sí.
1: probablemente. Ah, tú sabís que sí.
0: O sea,
1: ¿Por qué
0: todas
1: tú
0: las
1: tenés?
0: famosas, las
1: Porque yo te estoy
0: Kardashian y
1: mirando, no tenés
0: todo.
1: ni una arruga.
0: Yo no me maquillo.
1: Y, pero todo
0: Bueno.
1: esto es producto del colágeno. Espérame, perdona que te
0: Sí.
1: interrumpa. Pero ¿para qué sirve el colágeno específicamente? Porque hablamos de esto de la recuperación del menisco en la rodilla, pero también tiene un efecto en la
0: El
1: piel.
0: colágeno es una proteína. Y es la proteína que te sostiene de pie. O sea, es la proteína más importante de tu cuerpo. Todos hablan de la proteína, bueno, proteína sin nombre, ¿no? Pero esta es el colágeno. Es un 30% de tu cuerpo es colágeno. Está en el pulmón. Para que tú puedas respirar, necesitas la flexibilidad, pero también, porque esta proteína, el colágeno, es flexible, pero es firme. ¿Ya? Las venas, ¿cierto? Para llevar la sangre, tienen su pequeño movimiento, eso es colágeno. Las abuelitas o abuelitos que van perdiendo acá el problema de deglución es porque se le pone rígido porque ya no tienen colágeno. La flexibilidad te da el colágeno. Dentro del hueso, ahí está la médula, ¿cierto? Está el colágeno. Si tú no lo tienes fuerte, tú te quiebras más fácilmente. Entonces, por eso que después de los 25 años comenzamos a perder el colágeno entre un 1 y un 1,5%. Yo no tenía idea. Yo te lo supe después de que me llegó el dolor, pero antes, sabido, me lo hubiese tomado desde los 25. No tenía idea, claro. Así que si no tienes colágeno en el fondo, te vas apagando. Es la proteína que te mantiene por mayor tiempo sano, porque si no después te llega la vejez. Tenemos un caso, una abuelita que yo te envié el video de Violeta, que ya a sus 98 años ya le llegaron todos los dolores articulares, no podía también deglutir, su intestino también estaba complicado, y ella tomando las sopitas también volvió a pararse.
1: Pero antes de volver al tema del salmón, ¿cuánto es el colágeno recomendado en el fondo? Porque después de los 40 como que uno pierde colágeno como por despertar. Entonces,
0: Sí.
1: como, ¿cuánto es lo que tengo que agregar de colágeno en mi dieta diaria? ¿Es algo que tengo que incorporar todos los días o una vez a la semana está bien? ¿Cuánto?
0: Tú pierdes colágeno todos los días. Entonces,
1: o sea, más es más.
0: O sea, mira, no te hace mal si tú consumes colágeno. Ya. A lo más te va
1: por... Claro.
0: Pero, claro, cuando eres joven, con 2 gramos de colágeno está bien. Y eso es, no sé, unos 10 huevos, una cosa así. O sea, también está la alimentación natural, porque sí, al final son aminoácidos, sí, ¿cierto? Sí. Que tu cuerpo mismo es

0: la que procesa el colágeno. No es que tú tomes el colágeno. Tú tienes que darle las herramientas a tu cuerpo para que produzca colágeno. Y tu cuerpo, ¿qué pierde? Es la capacidad de producción y la capacidad de tener la señal de que tiene que ir a producir.
1: Perfecto.
0: Eso va perdiendo. Y por eso se vende el colágeno hidrolizado, que no es que tú te tomes el colágeno y con esto quedaste listo. No, es la señal que entra a tu cuerpo, pasa directamente a tu torrente sanguíneo porque no se digiere, no pasa al intestino.
1: Ajá.
0: Por eso que dicen que entre más chiquitito es mejor, porque vas directamente a tu torrente sanguíneo. Y ahí entonces tus células, los fitoplastos, van al intestino a buscar las herramientas para producir colágeno, y ahí se tienen que encontrar con el producto que nosotros también tenemos, que está, digamos, están los tres componentes para hacer esto, que es la glicina, prolina e hidroxiprolina. Son los tres aminoácidos claves que son para producir colágeno, más la vitamina C, que es la que los une. Entonces tú tienes que tener vitamina C, esos tres aminoácidos que están en la gelatina de salmón, el colágeno de salmón, más los péptidos de colágeno hidrolizado, que son la señal.
1: Ya, clarísimo. Volvamos al salmón. Entonces tú dijiste, ya, empezaste a investigar, te diste cuenta que el salmón, viste lo que estaba pasando en Hollywood, y
0: no, empezamos a leer paper en realidad, no, claro, lo del Hollywood
1: no,
0: vino
1: sí,
0: de
1: coloquial. Sí. Para agregarle, para el reel. Ya, pero espérame. Entonces descubriste esto y dijiste, oye, estamos en un país pesquero.
0: Mira, no fue una sorpresa, la verdad, porque empezamos incluso primero mirando el jurel, porque mi papá es pesquero, y entonces empezamos a ver por el lado del jurel, que era una buena fuente de todo, ¿cierto?
1: Sí.
0: Tiene harta proteína y todo.
1: Sí.
0: Pero ahí, en ese de estudiar, encontramos que las escamas del salmón era la que tenía mayor fuente de colágeno. ¿Y cómo lo hicimos? Porque hicimos muchas pruebas en el INTA de la Universidad de Chile. Entonces hacíamos producciones y las mandábamos a probar al INTA. Y ahí ya fuimos afinando, digamos, afinando el ojo. Y ahí encontramos que realmente, porque y lo hicimos con los esquelones, lo hicimos con las cabezas, lo hicimos con todas las partes de varios pescados, no solamente del salmón. Y finalmente, cuando llegamos a hacer las mediciones, es la hora de la verdad. Ahí vimos cuál tenía mayor concentración de colágeno y los aminoácidos similares al humano, para que después tenga una mejor biodisponibilidad. Sí, sí.
1: ¿Y ahí a qué parte del salmón llega?
0: Las escamas.
1: Claro.
0: Oye, pero ahí fue lo difícil de llegar a la empresa que estuviera
1: disponible para pasarte entregar la escama. ¿Cómo fue ese proceso?
0: Fue bien interesante, porque llegamos primero, bueno,
1: porque claro, hola, vengo a buscar tu basura, básicamente.
0: Y no es tan fácil, o sea, claro, nosotros no. Primero llegamos a hablar con Andrés Barros, que en ese momento era gerente corporativo de Nutrisco, y él nos abrió puerta realmente, y llegamos primero a pesquera salmonera más pequeñita,
1: pensando como entre pymes, ayúdame,
0: más fácil, pero no tenían la capacidad productiva como para entregarnos el producto como un insumo y no como basura.
1: Okay.
0: Porque una cosa es que esté la capacidad de tener escamas que podían estar en los riles, en tiradas, pero eso no es un insumo humano. Entonces nosotros necesitamos que la empresa invirtiera, hiciera un nuevo proceso productivo y pudiera entonces sacar el salmón y la escama de salmón como si fuese un salmón.
1: Perfecto.
0: No una basura.
1: Claro.
0: Y ahí entonces logramos, junto, es una excelente alianza que tenemos con Aqua Chile, que de hecho, mira, está ahí en el,
1: en
0: lo tenemos
1: etiqueta,
0: en la etiqueta. Aqua Chile fue la única empresa que dijo, okay, yo invierto en el proceso productivo. Para ello no es nada de barato y todavía no es negocio, yo creo, lo que está haciendo. Y entonces ellos nos entregan las escamas
1: como tú lo necesitas.
0: Hicieron un proceso de pasar por Senapesca para la aprobación.
1: Okay.
0: Y ya está las escamas con tabla nutricional y nunca pasó por el suelo. O sea, por eso ya no es un residuo.
1: Claro.
0: Ellos la pasan directamente y la congelan.
1: Okay.
0: Y no es una basura.
1: Y ahí tú se lo compras.
0: Y ahí nosotros le compramos las escamas y nosotros extraemos el colágeno.
1: Perfecto.
0: Y hacemos los productos que
1: son, ¿qué? Que son los que están acá, pero para los que nos están escuchando no tienen ni idea de lo que estamos hablando. ¿Cómo se me están imaginando como una gelatina? No, señores, miren.
0: Ni tampoco es polvo, porque muchos creen que aquí viene polvo. pero tampoco.
1: Claro, no. Entonces, Vero, cuéntanos en qué han transformado estas

0: Escamas de salmón llenas de todo lo que necesitamos para elaborar el colágeno que realmente necesitamos. Tenemos.
1: Mira, a ver, ¿qué es lo interesante? Nosotros lo que tenemos aquí es la base, nuestra base, que es el colágeno extraído, ¿cierto? Que es primero la gelatina, más los péptidos hidrolizados, más la vitamina C. Sí. Eso es inocuo, no tiene ni un olor ni sabor. Cero, pero cero. Cuando lo pruebes, por favor, quiero que después lo diga.
0: Ya.
1: Porque no tiene ni un olor ni sabor a salmón. Dale. Y eso, entonces, nosotros, como no tiene ni un olor ni sabor a pescado, podemos hacer lo que sea, cualquier sabor va a quedar rico. Por eso que tenemos las sopas, una es de brócoli con coco, es muy rica. La otra es de lenteja roja, y esa lenteja roja tiene cúrcuma, todo natural.
0: Perfecto.
1: Y la otra es de zapallo.
0: Ya.
1: Eso es zapallo también con coco y jengibre.
0: ¿Y estas cosas que están acá, estos shots?
1: Sí. Esos son, mira, ese
0: ¿cómo shot, se comen? ¿Así como me lo un como shot, un helado?
1: Sí, es un shot. De hecho, es que se derrita un poquito y después...
0: Se derrita.
1: Claro, voy a esperar un poquito.
0: Voy a esperar el segundo bloque y cuando esté derretido me lo voy a tomar.
1: Claro. Y eso es el que abriste, es de pitaya con frutilla, que quedó exquisito el sabor. Okay. Este es de piña, jengibre y mango maracuyá.
0: Incluso se lo podía echar en tu jugo también en la mañana, como...
1: Sí.
0: Si te da cosa como tomarte el shot así solo, se lo eché el jugo, lo revolví y te lo tomas.
1: Es que es rico. Mira, ay, cuando lo pruebes te vas a dar
0: es
1: cuenta.
0: Como un sí, shot que voy a querer tomar.
1: Sí, total. De hecho, tenía un profesor de baile que me daba risa porque yo le pasé la bolsita y se supone que es uno para cada día, porque tú con 5 gramos de colágeno que hay perfecto. Y dice que no pudo parar, se lo tomó toda la bolsa y después estaba haciendo las clases de baile como así como
0: que volabas.
1: Me da risa, me contó esa historia. Y me...
0: Muy buena. Oye, espérame, ¿cómo llegaste a estos productos? El sabor, ¿cómo fue la prueba y error? Y todo, y todo, y todo es lo que vamos a saber a la vuelta de esta pausa, porque nos tenemos que ir, como siempre, a contarles cosas interesantes de nuestros auspiciadores. 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Vamos al corte y ya volvemos.
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0: Ya estamos de vuelta, estamos conversando con Verónica Gatica, la cofundadora de Collagen Fans. ¿Collagen o Collagen?
1: Yo lo digo en Spanglish, a Collagen.
0: Collagen Fans.
1: Cuando estemos fuera lo diremos Collagen, ¿no?
0: Oye, Vero, entonces desarrollaron el sabor de los productos usando, bueno, el gusto, el olfato y...
1: Es nuestro Giuseppe.
0: Está bueno, está bueno. ¿Crees que tu discapacidad, no la tuya, sino que la de tu hijo, ayudó que no pudiera ver a tratar de llegar al mejor sabor y todo? Porque en el fondo es súper distinto cuando uno mira una sopa de colágeno y al tiro se ve como rica, como que te dan ganas de comértela. Hay muchos productos que se hacen para que a la vista se vean bien y no solamente que tengan un buen gusto y que cumpla con lo que ustedes están diciendo que cumple. Entonces, ¿cómo fue ahí el tema, el trabajo junto con tu hijo de poder generar un producto tan rico y con tan buen olor que no fuera necesario la vista?
1: Lo primero es que fuimos a Zeta Alimentos, Zeta, que es un centro de innovación tecnológica.
0: Perfecto.
1: De alimentos, porque claro, una cosa es que sea rica, pero también que sea funcional, o sea, que tenga realmente los nutrientes que decimos que va a tener. Sí. y el colágeno que va a tener, o sea, ahí tuvimos que hacer muchas pruebas. Sí. Pruebas y después medirlas en el INTA. Pero nosotros previamente, yeah, hacíamos estas pruebas en la casa para buscar los mejores sabores y que lo mejor que combinaba para llevar el colágeno como una dieta diaria. Porque lo que nosotros buscamos, sí, es que el colágeno no esté solamente en las farmacias como un medicamento.
0: Okay.
1: Porque las personas no asocian el colágeno a algo que tú realmente pierdes todos los días, algo que tú realmente necesitas. Lo ve como un medicamento que se toma de vez en cuando me acuerdo, y sí, es que algunos ni siquiera lo toman. Porque de hecho en Chile somos muy flojitos, solamente el 0,8% de nuestra población es consumidora de colágeno. En Estados Unidos el 40%.
0: No te puedo creer.
1: ¿Sí? Somos muy flojitos. Y entonces acá, que nuestro producto le vaya bien como queremos, no sé, porque realmente no son muchas las personas que consumen colágeno, claro, y que debiesen consumirlo.
0: Ahora no es tanto tu mercado, claro, por eso estás mirando en Europa y en Norteamérica, donde ya el mercado ahí está calentito.
1: Está maduro.
0: Y están todos buscando. Exacto, sí, otras fuentes de colágeno.
1: Sí, y estamos tratando de educar lo que más podemos, ¿cierto? Por nuestras redes sociales, pero bueno, tampoco es mucho.
0: Entonces. ¿Y en qué momento llegaron a estas fórmulas? Como a estos productos finales. ¿Por qué deciden shots? ¿Por qué deciden sopas?
1: Mira, fue todo muy también casuístico. O sea, no es que tuvimos mucha preparación, por eso hemos avanzado rápido también. Porque como somos familia, nos ponemos de acuerdo rápido también.
0: Claro.
1: No hay tantos socios, no hay tanta gente opinando que sí, que no, no sé qué. O sea, se dijo y se hizo. ¿Ah?
0: Se pensó y se hizo.
1: Claro. Y bueno, hemos tenido también la gracia divina de Dios, porque nosotros somos creyentes, cristianos, de que le hemos achuntado los sabores y que ha sido un éxito, porque lo hacemos probar también. Una vez que hacemos el producto, hacemos muchas muestras, degustaciones gratuitas para que podamos también tener feedback de las personas. No sé, tiene mucha cúrcuma, tiene, no, está bien, aquí bajo, qué sé yo. Ahí, y llegamos después finalmente también al producto final. Así que
0: estupendo.
1: Nos ha ido bien en eso y a la gente le gusta.
0: ¿Desde qué edad, Vero, es recomendable empezar a comer colágeno?
1: Mira, si eres un deportista de alto rendimiento, como es uno de nuestros consumidores, que es Santiago Videla, creo que es hoy el capitán de los Cóndores de rugby.
0: Ajá.
1: Él debe tomar. aunque sea más chico de 25 años, o sea.
0: Okay.
1: Y después las personas normales que sí, no hacen tanto deporte.
0: Que no son tan deportistas como él.
1: Desde los 25 años.
0: Ya, okay, eso sí. Es lo recomendado.
1: Y puedes ir subiendo la dosis a medida que vas envejeciendo, porque
0: o sea, yo ahora me tendría que comer esto todo lo que está aquí.

0: me lo debiera comer, porque aparte como que tengo muchos años. ¿Y uno puede recuperar todo lo que no hizo para atrás? ¿Onda, puedo cambiar
1: de aspecto? Puedes recuperar bastante. O sea, yo lo vi en violeta, al menos en mi rodilla. Y lo en viste. Violeta, claro, te puedo decir, no tenemos estudios médicos, qué sé yo, todo, pero sí tenemos muchos casos de personas que se comunican con nosotros y nos dan las gracias, de que ya no tengo dolor, que muchas gracias, que yo hacía pesas y las manos no las podía mover y etcétera.
0: O sea, pero ¿tú tenías ya arruga antes de empezar con esto? ¿O estoy impactada de su piel?
1: La verdad es que no me preocupa mucho eso. Sí, en serio.
0: Obvio. Eso es lo que pasa.
1: Yo me preocupo más de llegar a una buena vejez.
0: Ay, bien, que madura, bien.
1: Porque pero, he visto la, las abuelitas tienen, mira, nada de músculo, o sea, y se quiebran a cada rato. Yo me muero, me pasa eso, ¿sí?
0: Bueno, de hecho, yo ando en snowboard y siempre digo, uy, como que ya no me atrevo a tirarme cosas tan difíciles por el riesgo a quebrarme. Pero si empiezo con collagen shots y con toda esta sopa, voy a estar re bien.
1: Pruébalo, mira, pruébalo, porque yo quiero que tú tomes, no te traje cucharita, pero el olor y el sabor.
0: Oye, ¿y las personas con artrosis?
1: Mira, es que no tengo estudios médicos, pero sí sé que...
0: Espérate, que me estoy comiendo este shot.
1: Lo que sí, estoy trabajando con un equipo de kinesiólogos. Y el tratamiento post kinesiología lo estamos haciendo con nuestros productos. Así que yo creo que ahí después, más adelante, podemos tener ya como información más médica.
0: También, pues, como... Estados Unidos, que está más avanzado a nivel de consumo de colágeno, también tiene que haber algo de estudios ahí de cómo están quebrándose esas personas. Bueno, hay
1: lo
0: otras
1: que hay,
0: cosas.
1: Pero lo que hay, Dani, es más estudios, pero del colágeno hidrolizado. Y eso, bueno, que también lo tienen nuestros productos. Pero es que nosotros lo que estudiamos y que fue lo que en el fondo nos hizo hacer el clic con nuestro producto, es que no solo tiene colágeno hidrolizado, tiene los tres aminoácidos que te mencioné antes. ¿Te gustó?
0: Estoy pero zampándome. A los que lo están viendo en Agricultura TV, estás diciendo esta galla. Es que en verdad está espectacular.
1: ¿Viste? Es que mira, todo
0: es que
1: el mundo
0: como que
1: toma...
0: no tiene sabor a pescado, po. Y eso es todo.
1: Exactamente. Y todo lo que consumen, por lo general el colágeno en cápsula o en polvo, se lo toman sin pensar, como me lo tomaba yo antes, porque es como, uy, qué malo. ¿Sí? Entonces, a lo mejor, por eso produce rechazo y mucha gente no quiere tomar colágeno.
0: Espectacular.
1: Pero ahora que ya tenemos colágeno rico, sabroso.
0: Espectacular.
1: No, y ahora rico, estamos trabajando con INACAP, porque estamos haciendo otro desarrollo en Z Alimento. Viste que te comenté que estamos invitados a Brasil para la feria más grande de Latinoamérica de alimentos. Ellos son muy avanzados en el tema de colágeno. De hecho, esa feria tiene solamente el área de colágeno, son 2.000 metros cuadrados.
0: ¿Verdad?
1: O sea, ellos están muy avanzados. Y nosotros estamos preparando y queremos llegar, a ver si es que llegamos, ¿cierto? Con un polvo que estamos preparando, porque también va a ser más fácil de transportar en el avión cuando vaya, para reconstituir allá. Así que, pero que el polvo tenga no solo los péptidos hidrolizados, sino que también los aminoácidos y la vitamina C.
0: Ah, o sea que en el fondo ese polvo yo se lo puedo echar al agua y está todo bien. Ojalá.
1: Eso es lo que estamos... Ya, Isaac, que ayer hicimos la primera prueba y resultó espectacular.
0: ¿Funcionó? Ya, o sea, de desarrollo de productos están pero full metido en eso. Sí. Vámonos a la parte más comercial, Vero.
1: No, eso falta.
0: Porque claro, pero igual llegaron a Walmart y están en cerca de 100 sucursales de Hiperlíder a nivel nacional.
1: Y que de la Natura también.
0: De la Natura también.
1: Sí, las tiendas de la Natura.
0: Maravilloso. ¿Cómo les ha ido ahí? ¿Cómo fue primero la entrada de un retail que sabemos que no es tan fácil entrar, no está fluido, no se demora, bla, bla? ¿Y cómo les ha ido? En el fondo, ¿han tenido como la visibilidad que necesitan en el producto, el apoyo, todo eso con confianza? Y lo mismo con estas tiendas especializadas de la Natura. ¿Cómo ha sido en el fondo los puntos físicos en donde actualmente están disponibles? ¿Y esto se puede comprar también por alguna página web o alguna parte donde pueda comprarlo directo a ustedes?
1: Mira, Walmart, nosotros entramos rápido porque entramos a través del programa Potencia Pyme. Y ese programa es muy bueno, te enseña los pasos a seguir para tú realmente entrar y tener éxito. Así que fue bastante bueno y entramos cuando todavía estaba Rodrigo Mena. Ahora lo cambiaron. No, lo cambiaron.
0: Ya.
1: Él era un fan. Era un fan del colágeno, de hecho.
0: Él apoyó todavía mucho las pymes en Chile, hay que decirlo.
1: Sí, sí, y él sigue todavía fan de nuestros productos. O sea, está por ahí tomando, mostrándolo a los amigos, ¿no? Un 7.
0: Qué bueno.
1: Y ahora está Amanda. Amanda, ella está re como tomando todo este tema. Creo que lo están haciendo bastante bien. Yo ahora último no he tenido mucha comunicación con ellos, pero creo porque están en una reestructuración interna también.
0: ¿Pero así cómo ha sido la salida del producto en sala? ¿Se mueve? ¿La gente lo entiende? ¿Cómo ha sido?
1: Mira, primero estaba en la zona de platos preparados.
0: Ya.
1: Entonces era una zona donde yo creo que no era la mejor zona, no, porque la gente iba a buscar algo rápido.
0: Por supuesto.
1: Y se sacaba, no sé, por la pizza, lo que era el sándwich, no sé. Pero ahora nos reorganizaron, nos reubicaron.
0: Ya.
1: Pusieron. Nos modularon.
0: Sí.
1: Y nos pusieron en la zona de salud y vida
0: muy
1: saludable.
0: Muy bien, ahora
1: ahí,
0: sí.
1: Ahí yo creo que vamos a estar súper bien.
0: Vero, ¿y tienen algunos planes de entrar en algún otro retail? La idea es estar en tantos puntos como se pueda.
1: Mira, estoy conversando, no te podría decir ahora que tenga algo cerrado con otro, pero retail no, no he hablado con otro retail, okay, la verdad, porque igual como que me sentí tan comprometida con Potencia Pyme, que no le he hablado, la verdad, claro, ningún otro retail.
0: Quería dar exclusividad.
1: Sí, por un, al menos por un rato, sí. Y sí, estoy hablando con alguna farmacia.
0: Eso también, súper importante, sí, las farmacias, de todas maneras. Vero, ¿y se puede comprar este producto online en alguna parte?
1: En nuestra página, sí.
0: ¿Cuál es?
1: Comprarlo al por mayor y ahí el precio es mucho bajo.
0: Ah, buena. ¿Y cuál es la página web?
1: Es www.collagenfans.com.
0: Vero, ¿por qué Collagen Fans y no una pastilla o algún otro formato, algún otro colágeno en polvo, alguna capsulita por ahí que esté disponible? Porque como tú decías, vaya a la farmacia y decís colágeno y es como, ¿cuál de todos estos formatos quieres?
1: Sí.
0: ¿Por qué Collagen Fans la va a romper y va a superar todos los formatos que actualmente están disponibles? ¿Por qué esta es la empresa que va a cambiar esto?
1: Porque es natural, porque tú sabes de dónde viene, de qué lote, de la fecha, o sea, tú tienes la trazabilidad completa de este producto, no tiene ni un aditivo, ni preservante, conservante, nada, ninguno de nuestros productos, y además porque es el único producto que tiene los tres componentes esenciales para producir colágeno.
0: Ah,
1: ni un colágeno lo tiene, ni uno, ni uno. O sea, algunos tienen, no sé, pues, ácido glicólico, no sé, tiene un montón de cosas, pero no son para producir colágeno. O sea, este es el único que tiene los péptidos de colágeno, hidrolizados, que son necesarios para dar la señal, los tres aminoácidos esenciales, que son del salmón, que tiene un 96,8% de similitud con el colágeno humano, el perfil de aminoácidos es muy similar al perfil del humano, y la vitamina C. Entonces, eso ningún colágeno, ni de pastilla, ni el más caro que tú puedes encontrar en el mercado, lo tiene, ni uno.
0: Pero, ¿en qué etapa dirías que está la empresa actualmente? Porque, por un lado, están fuertemente activos en desarrollo de producto. Están en constantes negociaciones para poder poner este producto a disposición de tantos lugares como se pueda. Ahora van a entrar en farmacia. Tienen su propia página web también, están en tiendas de naturales. Bueno, estar en los 100 líderes, eso ya es tremendo. ¿Cuánto vale este producto?
1: Mira, las sopas están en la góndola a 5.590 y estos van a estar a 7.900.
0: ¿La bolsa entera?
1: La bolsa entera que tiene 7 shots, es uno por cada día, o sea, es 1.200 creo.
0: El shot de colágeno.
1: Sí.
0: Bien. Y
1: esto es un almuerzo, o sea,
0: sí, eso reemplaza.
1: Eso es lo bueno, claro.
0: Entonces, ¿en qué etapa están ahora? ¿Están en etapa de expansión? ¿Están buscando capital para poder hacer crecer la empresa? ¿O se van a enfocar netamente en la parte comercial para poder estar en tantos puntos sea posible? ¿Ver qué opciones puedo deficientar un poco la producción para poder tratar de competir un poco en precio también? ¿Cuáles son los focos y los objetivos que se han propuesto para este año? ¿En qué está Collagen Fans?
1: Mira, por ahora no hemos buscado capital, estamos arreglándonos con nuestro capital, buscando más puntos ahora, recién ahora, porque queríamos tener, acuerde que entramos en septiembre nomás a Walmart, entonces queríamos tener una experiencia primero de cómo es estar dentro de un retail. Ajá. Nosotros, con mi marido, éramos del área inmobiliaria, entonces no teníamos nada, no teníamos este conocimiento de alimentos ni tampoco del retail. Entonces, sí nos hemos ido, obviamente, educando mucho con los centros de innovación, con el INTA, pero ahora nosotros estamos ya, nos sentimos maduros como para poder entrar y además negociar con otros retailers.
0: Bien.
1: Entonces, ahora teniendo esta experiencia, queremos mejorar justamente

0: Lo mencionaste, la producción de llegar también a producto en polvo para poder buscar la exportación y buscamos también el tema que tú sabes mucho, a lo mejor ahí te puedo preguntar a ti, todo el mundo digital, para nosotros que ya estamos cincuentones, ¿no? Estamos un poco atrás en eso y creo que eso nos podría ayudar a crecer mucho más. Nosotros en la parte digital estamos mal, muy
1: Ya,
0: mal. De hecho,
1: también atrás.
0: imagínate que nuestra página web está hecha en
1: A propósito de eso. Oye,
0: Canva.
1: pero no importa
0: O
1: si al
0: sea, esa es
1: final
0: muy linda, es muy linda
1: sí
0: la
1: queda
0: página, todo lo que tú quieras,
1: bien.
0: pero yo no sé
1: Está
0: cómo la
1: perfecto.
0: podemos linkear con Google y bueno, o sea, todas esas cosas todavía estamos atrasados y creo que si estuviéramos ahí más avanzados podríamos
1: Pero
0: darnos más a conocer.
1: hoy en día las herramientas de inteligencia artificial, como Claude, por ejemplo, te resuelve eso en dos patadas, 5 minutos. Y ya todo lo que en algún minuto, hace 10 años, 15 años atrás, era una barrera tecnológica en términos como de conexión con Google, con redes sociales, con armar página web, hoy día está absolutamente resuelto. Yo creo que eso es verdad. En un día de trabajo que le podáis poner como con alguien que te pueda ayudar realmente se siente a hacer esto, lo tenéis resuelto. Sí, yo creo que aquí donde efectivamente está el valor es justamente en llegar a las distintas opciones, las sopas, los shots,
0: Sí.
1: los polvos, los distintos formatos para poder, junto con una educación, que ahí es donde tenéis la pega en redes sociales,
0: Sí.
1: de educar, educar, educar, educar, con todos estos datos que nos dijiste que probablemente algunas personas la sabían. Yo lamentablemente sabía que el colegio no sirve, pero nunca tanto a este nivel. Yo creo que ahí es donde está todo el secreto, en el fondo, de poder educar, de poder comparar, como te gustaría tener esta cara, qué divertido, como jugar con ese tipo de cosas para que la gente le tome el peso y desde ahí linkearlo con todos estos puntos de venta y todos estos lugares en donde pueden adquirir este tipo de productos, pero de todas maneras en sus distintos formatos. Ahí es donde están, donde tienen el valor con lo que ya encontraron, desde donde ustedes pueden extraer justamente estas tres cosas que ningún otro formato de colágeno tiene, al menos en nuestro país, y tratar de llegar un poquito más rápido a donde está Europa, Estados Unidos,
0: Y Dani,
1: definitivamente.
0: ojo, le ganamos a Noruega.
1: ¿Le ganamos?
0: Le ganamos porque Noruega todavía no ha hecho ningún producto con escamas de salmón.
1: Ah, mira, pero es que los noruegos quizás, porque tienen harto salmón los noruegos,
0: Tienen, pero
1: quizás
0: están
1: se lo comen con
0: haciendo
1: las escamas, pues ni sabemos.
0: están haciendo
1: Están
0: envases
1: haciendo envases.
0: con las escamas, pero todavía
1: Ah.
0: en el área de alimentos no hay nada.
1: Todavía no han entrado. Oye, excelente Verónica Gatica en este emprendimiento familiar que junto a su marido y su hijo fueron capaces de generar esta empresa Collagen Fans que está disponible entonces en los hiperlíderes a lo largo de todo nuestro país de la Natura en su página web que era
0: collagenfans.com.
1: collagenfans.com y próximamente en distintos otros formatos, farmacias, así que síganlo en sus redes sociales también, que es
0: Es lo mismo, Collagen Fans.
1: eso, Collagen Fans, que a veces como guión bajo Chile,
0: Ah,
1: por
0: no,
1: eso.
0: igualito, Collagen Fans.
1: Oye, y búsquenlo antes de irnos a la tercera pausa. Felicitaciones por lo que han hecho, sin duda increíble. Yo no puedo parar de comer, comerme todavía porque está congelado este shot que está realmente espectacular. Y si nos hace bien, qué mejor. Muchas gracias, Verónica, que sea todo un éxito este año y que se cumplan todas sus cositas.
0: Gracias, Dani.
1: Nos vemos la próxima. Muchas gracias y nos vamos a una pausa. 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

0: 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Vamos al último corte del día y ya volvemos.
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5: ¿Te gusta la lechuga? De bajas calorías, es una excelente opción para los que busquen controlar el peso. Rica, escucha bien, en nutrientes como vitamina A, K, C, ácido fólico y potasio, esenciales para diversas funciones corporales. La lechuga es fuente de fibra dietética, ayudando a mejorar la digestión, promueve la saciedad y ayuda también a regular tus niveles de azúcar en la sangre. La lechuga, qué rica la lechuga. Tiene beta-carotenos, ayuda entonces a proteger las células del daño causado por los radicales libres y ayudando también a reducir riesgo de enfermedades crónicas. Esto sí que me sorprendió. Comer lechuga beneficia a la salud ocular como cataratas. Mira, importante para la coagulación sanguínea y salud ósea, ayudando a prevenir la osteoporosis. Me sigo sorprendiendo. Consumir lechuga calma los nervios y promueve un mejor sueño. También reduce la inflamación y mejora la salud del corazón. Así que, ya lo dije, a comer lechuga todos los días en tus platos de ensalada.
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0: Ya estamos de vuelta en nuestro tercer bloque. Vamos a estar hablando de la educación online, la importancia de establecer cursos para la educación superior de manera innovadora y donde no se sienta la falta de asistir de manera presencial para lograr buenos resultados. Esto además de referirse a la importancia de la certificación de los centros de educación, ya sean universidades o institutos profesionales. Para hablar acerca de esto, estamos con Paulina Vitini, directora y cofundadora de WeLearn. Bienvenida, Paulina. ¿Cómo estás?
8: Hola, bien, ¿y tú? Gracias por la invitación.
0: De nada, Paulina, cuéntanos por favor, ¿qué es y cómo nace WeLearn?
8: Mira, WeLearn es una empresa, digamos, que lleva 15 años en el mercado, que lo que hace es que desarrolla e-learning, digamos, para todo lo que son las instituciones de educación superior aquí en Chile, y también trabajamos con algunas instituciones, digamos, de Latinoamérica.
0: ¿Por qué nació esto?
8: Pucha, mira, nace hace un montón de años cuando la educación online era como una idea solamente. Ya en Estados Unidos como que pintaba harto y había altas instituciones que estaban haciendo cosas, pero acá en Chile como que no pintaba mucho, ¿ya? Y fuimos en ese sentido bien visionarias con nuestras socias de poder empezar a desarrollar esto. Y hoy día nos posicionamos con una buena parte como del mercado de desarrollo de e-learning, digamos, para instituciones de educación superior.
0: Perfecto. ¿A quién está enfocado WeLearn?
8: Está enfocada a las instituciones, a las universidades, CFTs, IPs, que tienen que, digamos, generar una oferta académica rápida, escalable, okay, para poder, digamos,

0: con los tiempos, ¿eh? Que son alumnos que necesitan mucho más flexibilidad, mucho más tiempo en su casa también, ¿eh? Entonces permite, digamos, a las instituciones poder escalar rápidamente con eso.
1: Paulina, ¿pero son cursos o esto es una plataforma en el fondo?
0: No, son cursos, okay. Son cursos que un poco nosotros construimos con nuestros diseñadores y los dejamos en las plataformas de las instituciones para que ellos lo puedan ejecutar.
1: Ok, pero en el fondo el curso lo hacen ustedes y ustedes lo ponen en la casa de estudio específica.
0: Exactamente, exactamente. Eso requiere una expertise que muchas veces es difícil de tener equipos, digamos así, para las instituciones.
1: ¿En qué se diferencian los cursos de WeLearn de los demás?
0: Mira, lo que se diferencia es que, bueno, nosotros somos una empresa que no solamente tiene harto tiempo, harta experiencia en esto, pero también nosotros somos el primer partner autorizado de Online Learning Consortium, OLC, que es un organismo internacional, son gringos, digamos, que lo que hacen es que aplican estándares de calidad a los cursos online. O sea, te dicen, oye, si este curso efectivamente tiene calidad o no.
1: Perfecto. ¿Cómo integran la IA en el proceso de aprendizaje, Paulina?
0: Mira, en todas las partes del proceso, pero siempre, obviamente, todos los diseñadores instruccionales, los desarrolladores de contenido, etcétera, ¿sí? Todos desarrollan materiales, los videos que todo el mundo conoce, materiales interactivos, pero siempre con un humano, digamos, detrás. Nos ayudamos mucho con eso y, bueno, en la generación de contenidos, etcétera.
1: ¿Cómo qué tipo de cursos son los que generan, para que tengamos idea?
0: De todo, pero, o sea, lo que te puedas imaginar.
1: Dame ejemplos como de distintas ramas.
0: Matemática, carreras de ingeniería comercial, salud, temas de educación, ingeniería civil, psicología.
1: ¿Y son complementarios a la malla curricular de cada casa de estudio o es parte de...?
0: Es parte, nosotros generamos la malla curricular, o sea, nosotros tenemos, hay una malla curricular, nosotros como que desarrollamos la malla. Cuando tú llegas a una institución...
1: Sí.
0: Y dice, oye, ¿sabes qué? Necesito crecer, digamos, en todo lo que es la matrícula online, porque es la única que crece hoy día. ¿Cómo se llama? Y necesito ayuda, y nosotros vamos y le construimos la carrera completa, ¿viste?
1: Paulina, actualmente también están en Perú. ¿Cómo ha sido la experiencia en ese país? Y si han pensado la expansión a algún otro país.
0: Sí, totalmente hemos pensado la expansión. De hecho, también está dentro de nuestros planes y queremos que este partner, digamos, que tenemos, nos ayude, digamos, a hacer ese trabajo. Perú, bueno, ahí trabajamos con varias instituciones y es distinto porque, bueno, culturalmente somos países distintos, en temas de acreditación es distinto, las reglas son distintas. Hay cosas que se parecen, por supuesto, pero somos capaces de poder, digamos, trabajar con otros países. De hecho, muchas de las personas que trabajan en nuestra empresa están en otras regiones, digamos.
1: Claro.
0: Entonces, también somos una empresa como multi como nacional, digamos.
1: Sí. ¿Han visto algún caso de estudiantes que por estar estudiando online no entiendan algo, o se queden cortos con algo? No es lo mismo que sentarse en un aula a escuchar a un profesor, a ver a la eminencia en el fondo que tiene toda esta información, hacerle la pregunta, levantarle la mano en el momento, como el tiempo real básicamente, pero ahí, en un lugar físico. ¿Han visto como alguna brecha entre lo físico y lo online o no? ¿O en verdad esto ya llegó para quedarse y ya ni siquiera es necesario ir a los establecimientos?
0: No, claro, mira, a ver, lo que pasa es que hay harto, ya no tanto, pero siempre existe harto prejuicio en online, digamos, de que efectivamente las personas no aprenden ahí, y toda la documentación, los estudios, que ya hay mucho, ya, donde dice que efectivamente no hay diferencias significativas entre las dos, como los dos tipos de educación, solo que es importante construir bien, ya, y ejecutar bien. O sea, si tú construyes con estándares de calidad, ya, por ejemplo, lo que tú dijiste de los videos, un estándar de calidad es que los videos no sean eternos. O sea, estar una hora y media escuchando un gallo en un video es imposible, ya. Entonces, efectivamente, uno de los estándares es que los videos sean más cortos, concisos, que tengan más interacción. Entonces, un poco, en la medida que tú construyes bien, tienes buenos resultados, ya. Si tú construyes mal y es un mal curso, evidentemente vas a aprender mejor quizás yendo la presencialidad.
1: Perfecto, buenísimo. Oye, muchísimas gracias por toda la información, Paulina Vitini. Recuérdanos la página web de WeLearn para que la gente pueda investigar más sobre esto, para los que trabajan en casas de estudio y también para la gente en general.
0: WeLearnInnovatia.com. Innovatia se escribe I-N-N, de corto.
1: Buenísimo. Oye, que les vaya súper bien y que sigan haciendo esto.
0: Muchas gracias.
1: Así como lo están haciendo hasta ahora, para ampliar la accesibilidad a todas las personas. Muchas gracias, Paulina, y nos vemos la próxima.
0: Chao, chao, gracias.
1: Chao, chao. Y con eso cerramos, como siempre, nuestro capítulo de hoy. Quedan invitados a escuchar las noticias de Chile y del mundo para estar informados. Nos encontramos el próximo.

0: próximo sábado a la misma hora. Descarguen el podcast si quieren volver a escuchar este capítulo y que tengan un increíble fin de semana. Chao.
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14: Agricultura indica la hora. 1:00 p.m.
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16: Muy buenas tardes, es hora de noticias en Radio Agricultura. A través de un comunicado, dos integrantes de la Comisión Verdad y Niñez presentaron su renuncia acusando falta de condiciones para realizar adecuadamente el trabajo del organismo. La situación generó preocupación sobre el funcionamiento de la instancia. Los ex trabajadores cuestionaron problemas internos relacionados con la organización y las garantías necesarias para avanzar en el proceso de investigación y reparación. Cabe recordar que la Comisión Verdad de Niñez fue creada para investigar vulneraciones sufridas por niños y niñas, adolescentes en residencias y centros dependientes del Estado, además de recopilar testimonios de víctimas y proponer medidas de reparación. Las renuncias se producen además en medio de cuestionamientos previos de organizaciones vinculadas a víctimas del ex-SENAME sobre el funcionamiento y composición de la comisión. Y nos cambiamos de materia al plano internacional porque el gobierno de Cuba respondió a las declaraciones del presidente estadounidense Donald Trump, quien aseguró que Estados Unidos podría tomar el control de la isla casi de inmediato. Desde La Habana calificaron los dichos como una amenaza directa y aseguraron que no se dejarán amedrentar frente a las presiones de Washington. El canciller cubano Bruno Rodríguez calificó las declaraciones como peligrosas y acusó a Trump de actuar por intereses políticos ligados a Florida y a sectores cubamericanos. La respuesta se dio luego de que Estados Unidos anunciara nuevas sanciones económicas contra Cuba, ampliando las restricciones a sectores estratégicos vinculados al gobierno cubano. Y hasta acá vamos a dejar las noticias, pero recuerde que puede seguirnos a través de todas nuestras redes sociales. En Instagram y TikTok nos encuentra como Radio Agricultura y hasta ahora en Santiago hay 23 grados con cielo despejado, en Antofagasta hay 18 grados y en Puerto Montt hay 6 grados. Sigan en sintonía que ahora viene Carmen Ibáñez conversa con...
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19: Bienvenidas, amigas y amigos. Nuestra invitada del día de hoy es Agathe Porte, ejecutiva francesa radicada en Chile hace más de 3 décadas y una de las voces más influyentes en el mundo del marketing y el gobierno corporativo en nuestro país. Ella es ingeniera con un Master of Science en Engineering de la Escuela Internacional de Ciencias del Procesamiento de la Información, EIST, en Francia. Agathe ha desarrollado una destacada trayectoria en la industria de la publicidad, el marketing y la comunicación estratégica. En los años 90 fundó una de las primeras agencias de marketing relacional en Chile, que posteriormente se transformó en Proximity Chile, parte del grupo Omnicom. Más adelante fue CEO de BBDO y Proximity Chile, liderando equipos de más de 150 profesionales y trabajando con importantes marcas internacionales. Hoy su trabajo se concentra en el ámbito de los directorios y la estrategia empresarial. Es directora de BNP Paribas Cardiff Chile, del Instituto de Directores de Chile y de ICARE, donde además preside el Círculo de Marketing. Recientemente ha planteado que el marketing mundial vive un punto de inflexión debido al impacto de la inteligencia.

0: inteligencia artificial, señalando que el verdadero desafío será mantener la creatividad, la interpretación humana y la confianza en las marcas en una era cada vez más automatizada. Hoy conversaremos con ella sobre liderazgo, marketing, tecnología y los desafíos que enfrentan hoy las empresas para conectar de verdad con las personas. Muchísimas gracias, Agat Port. La verdad que es un honor tenerte en nuestro programa Agricultura TV. Gracias por recibirnos aquí en ICARE.
1: Bueno, gracias a ti, Carmen, y gracias a la Radio Agricultura también por esta entrevista.
0: Bueno, una francesa que llegó a Chile y que lleva tantos años. Bueno, todas esas cosas le vamos a estar preguntando. Agat, tú naciste en Francia, pero llevas más de 30 años viviendo en Chile. ¿Cómo fue ese proceso, te quiero preguntar, de llegar a un país nuevo y terminar desarrollando aquí prácticamente toda tu carrera profesional?
1: Bueno, eso no estaba previsto, no estaba escrito cuando vine. De hecho, el pacto con mi marido, que es francés también, era venir por 5 o 6 años.
0: Ya, imagínate. Ya. Venía en un tiempo.
1: Claro, un tiempo. Cosa que era bien utópico, porque él emprendió en el sur del país.
0: Ya.
1: Y uno cuando emprende una empresa 5 años es nada. Ya. Yo creo que me dijo eso para tranquilizarme, porque...
0: ¿Y qué pasó? ¿Se enamoraron? Porque ustedes, que son franceses, que tienen un país maravilloso, ¿cómo se enamoraron de Chile?
1: Bueno, nos enamoramos de partida de la naturaleza.
0: Ya.
1: Somos franceses, yo soy parisina, me gusta la ciudad, pero también me encanta la naturaleza, los campos. Entonces acá, si bien París es una ciudad muy linda, Chile es un país precioso en toda su naturaleza y echamos raíz, como se dice, porque nos afiatamos muy bien con los chilenos, nuestros mejores amigos hoy son chilenos, yo creo que igual tenemos una cercanía cultural importante, así que...
0: ¡Qué bien! A comienzos de los años 90, tú fundaste una de las primeras agencias de marketing relacional en Chile. ¿Cómo era hacer marketing en esa época, te quiero preguntar, cuando Internet recién comenzaba?
1: Sí, ni siquiera había comenzado cuando emprendí con esta agencia de marketing relacional. No fue fácil porque había que sembrar, había que pavimentar el camino antes de poder proponer el servicio. Entonces tomaba seguramente mucho más tiempo que si el rubio hubiese sido conocido. Pero por otro lado no había mucha competencia. Éramos tres que indagamos, digamos, en este terreno del marketing relacional: Tomás Dipon, Rodrigo Edwards y yo. Entonces, poca competencia, por lo tanto, había una oportunidad.
0: Qué bien. Si comparas ese momento con el marketing actual, ¿cuáles dirías que han sido los cambios más profundos que ha vivido esta industria?
1: Para mí... es una metamorfosis, pero completa. Yo creo que es impresionante. No hay un rubro que tal vez ha sido más cambiado que el marketing. De hecho, es uno de los más heavy user de la inteligencia artificial y desde hace ya algunos años. Entonces, todo ha cambiado. Antiguamente, acuérdate, era un comercial de televisión publicado en casi todos los canales abiertos, no había cable, y un aviso en la prensa escrita, y eso sería todo. Hoy en día, todo se multiplicó, se multiplicaron la audiencia, se multiplicaron los medios, se multiplicaron, por lo tanto, los mensajes, etcétera. Entonces, no tiene nada que ver con lo que era.
0: Con lo que era, impresionante. Durante varios años tú lideraste BBDO y Proximity en Chile, trabajando con grandes marcas internacionales. ¿Qué aprendizaje te dejó dirigir equipos creativos en una industria tan competitiva?
1: A mí me encanta trabajar con creativos. Trabajé con marcas internacionales, pero también con muchas marcas locales. París, Homey, que era antes de IKEA, etcétera, o sea, un montón, marca de Carosi, de la CCU, mucha marca nacional.

0: empatía, que hoy en día trabajo poco o casi nada y lo echo de menos.
1: Lo echas de menos.
0: Sí.
1: Bueno, nunca se sabe, a lo mejor vuelves también.
0: A lo mejor.
2: Hoy estás muy involucrada en directorios y gobierno corporativo. ¿Cómo cambió tu mirada sobre el mundo empresarial al pasar del rol ejecutivo al rol de directora?
0: Me pareció ser un camino muy interesante e imprescindible. Me parece que un director de empresa tiene que tener una visión holística de la empresa. Uh-huh. Y la mejor manera de tenerlo no es haber sido un gerente de producción o un gerente de marketing, sino que haber sido un gerente general, porque te permite abordar todos los temas de la empresa, desde el mundo de recursos humanos, lo financiero, obviamente, lo comercial, lo marketing. Entonces, eso me ayudó mucho a tener esta visión holística que igual se requiere dentro de un directorio. Uno tiene que entender toda la empresa en todas sus áreas. Hoy en día a veces hay algunos directores que tienen una especialidad y no necesariamente conocen todo las áreas de la empresa inicialmente, pero encuentro que una ventaja para entender mejor, digamos, la empresa y poder ser un aporte en el directorio, haber sido CEO o gerente general previamente.
1: Por supuesto, un plus importante.
0: Sí.
2: Hace poco escribiste una columna donde planteas que el marketing mundial está viviendo un punto de inflexión por la inteligencia artificial. ¿Qué está cambiando realmente en la industria, a tu juicio?
0: Está cambiando, bueno, todo, la verdad, todo, pero hoy en día se puede automatizar muchas cosas en marketing, cosas que antes no se podía hacer. Y la automatización hoy en día y plataformas tecnológicas te permiten mandar simultáneamente 1,000 mensajes distintos a 1,000 personas distintas y mensaje ad hoc al perfil de esta persona. Claro. Entonces eso antiguamente no se podía, era imposible. Entonces ese es un cambio muy drástico. Y hay que tener cuidado con este cambio porque eso ha significado mucha despersonalización de la comunicación. Entonces hay que poder, bueno, ahí lo vamos a comentar, pero es un poco el congreso que y la temática del congreso de marketing que viene, donde justamente estamos mostrando cómo uno tiene que usar la tecnología y todo lo que permite la tecnología, pero sin perder esta conexión humana.
2: Qué importante es lo que estás diciendo. Hoy muchas empresas usan inteligencia artificial para crear campañas, como estábamos hablando, analizar datos, generar contenido. ¿Existe el riesgo de que todas las marcas terminen pareciéndose entre sí?
0: Bueno, tiene toda la razón, Carmen. En realidad, uno de los problemas de esta ultra mecanización, digamos, de la industria del marketing, hace que finalmente hay poca diferenciación. Y en realidad, en el mundo del marketing, que sea en la concepción de un producto, en el precio que tú vas, estos 4P que siguen siendo totalmente válidos, que es el producto, el precio, el place, es decir, el lugar donde lo vende y la publicidad, tiene que diferenciarse. Hay algunas marcas que optan por estrategia de Me Too, digamos, de copiar el líder para poder arrastrar, digamos, o beneficiarse de las amigas, de lo que sobra. Pero en general hay que diferenciarse. Y hoy en día la inteligencia artificial no es buena en eso. Puede que cambie, no es buena. Y uno de los temas cruciales para nosotros, los marqueteros, es encontrar buenos insights. El insight es esta verdad humana que no es tan obvia, pero que te permite diferenciarte si tú la encontraste, porque permite construir marca muy interesante a partir de estos insights. Y la inteligencia artificial no sabe descubrir insight. Yo lo he demostrado, no soy yo que lo digo, lo dice la misma inteligencia artificial, pero después he intentado desafiar herramientas de lenguaje para descubrir insight y la verdad es que no han sido buenos. Entonces,

0: Ah, interesante lo que estás diciendo, importante. Tú dices otra cosa muy interesante, que si todos tienen acceso a la misma data y a los mismos modelos, la diferencia ya no está en la tecnología, sino en la interpretación. ¿Qué significa eso en la práctica,
1: Es un poco lo que te acá, a lo mejor me anticipé un poco en la respuesta. Yo creo que la interpretación es justamente
0: Esa.
1: esta percepción.
0: Ya.
1: Y a pesar de que hoy los modelos de lenguaje están migrando hacia lo que llaman un world model, que toma en cuenta un poco el entorno físico, todavía no son buenos en percepciones. Entonces, el humano en ese sentido es capaz de interpretar, percibir, cosa que la inteligencia artificial no hace. Y eso, bueno, contribuye justamente en la búsqueda y encontrar insight, que
0: Ya.
1: son esta verdad humana, pero no tan obvia, que nos permite hacer a nosotros los marqueteros las mejores campañas y la más recordable.
0: Está bien. Ahora, en ese contexto, ¿qué rol debería seguir jugando la creatividad humana en definitiva frente a las herramientas tecnológicas?
1: Bueno, son cruciales y hay que exacerbarla y que hay que aprovecharla y hay que, yo creo que tiene que haber como todo un justo equilibrio, usar la máquina por las cosas por las cuales son muy buenas y usar el humano por el cual es irreemplazable.
0: Sí. Bueno, todavía somos irreemplazables, eso es importante, ¿eh?
1: Todavía, pero voy a ir
0: No
1: un
0: sabemos dónde
1: momento.
0: va a llegar. En tu columna planteas que cuando todo se automatiza, lo que se vuelve escaso no es el contenido, sino la confianza. ¿Por qué crees que hoy la confianza es el activo más valioso de una marca?
1: Porque la confianza se ha perdido, pero no solamente en la marca, yo diría en el mundo. En el mundo se ha perdido la confianza y yo creo que uno de los responsables también es la inteligencia artificial, porque es capaz de crear tanto personaje falso o diálogo imitando la voz a la perfección, etcétera, que eso ha generado mucha confianza, mucha desconfianza.
0: Desconfianza.
1: Y la confianza, al ser un valor escaso, como todo lo escaso, es súper preciado,
0: Claro.
1: porque las cosas escasas son
0: Sí.
1: preciadas. Tengo un amigo que decía, si el huevo de gallina fuera escaso, uno pagaría muy caro
0: Muy claro,
1: para
0: bueno,
1: un huevo, porque la
0: claro.
1: verdad es que es muy rico. Y tal vez si el caviar fuera menos escaso, uno
0: Claro.
1: no pagaría tanto.
0: No
1: Así
0: vaya
1: que
0: tanto.
1: la escasez es relevante y la confianza cada vez más escasa.
0: Claro.
1: Entonces, una marca que logra generar confianza va a ser muy preciada.
0: Eso bueno.
1: Y es muy importante porque, bueno, los medios, tú ves que hoy la información, la gente desconfía de lo que ve, etcétera. Pero si lo dice un medio, suele a creer.
0: Claro.
1: Entonces, ahí ustedes tienen el sartén por el mango, que como se dice, ven que aprendí el español chileno, no
0: Pero
1: sé.
0: muy bien, te sabes hasta los dichos, los
1: Los dichos, me
0: modismos,
1: encantan los dichos. Tengo una lista en mi celular con puro dicho
0: ¿en
1: chileno. Te puedo
0: serio?
1: dar después una cátedra de dichos. Bueno, pero los medios tienen el sartén por el mango porque justamente benefician de una imagen de que la información que transmiten es confiable.
0: Ya.
1: Con más o menos sesgo, a veces puede ser sesgo político y todo, pero es confiable. Entonces yo creo que las marcas tienen que hacer eso, es buscar la confianza para que cuando uno dice, bueno, compro tal marca, yo sé que tengo calidad, van a responder si falla, voy a tener una garantía, no los criterios de producción respetan el medio ambiente, etcétera. Entonces, la confianza, qué bueno que lo toque, es crucial para la construcción de marca.
0: ¿Sientes que hoy los consumidores son más exigentes con las empresas respecto a la autenticidad y la coherencia?
1: Bueno, por eso mismo, porque también han sido muy engañados. Yo creo que le han mentido mucho y por lo tanto de ahí también nace la exigencia,
0: Claro.
1: nace también del hecho de que los productos muchas veces son pueden ser cada vez más sofisticados, entonces hay un nivel de exigencia que ha crecido. Y también, bueno, en los servicios, el e-commerce hoy en día, la gente quiere las cosas hacer un clic y recibirlo sí, en las dos horas en la casa.
0: Así es.
1: Entonces, este nivel de exigencia...
0: Bueno, después de la pandemia también nos cambió el switch. ¿Eh?
1: Absolutamente.
0: Absolutamente. Sí. ¿Eh? O sea, sí. Un cambio súper grande.
1: Sí.
2: Mira,
0: muchas compañías están muy enfocadas en métricas y Key Performance Indicator. ¿Existe el riesgo de que esa obsesión por los números termine debilitando la relación con las personas?
1: Sí, está en la pregunta, está la respuesta.
0: Está la respuesta,
1: absolutamente.
0: Sí, absolutamente, sí. ¿Eh?
1: Eso debilita porque finalmente uno siente que tiene al frente un robot y los chatbots. Tú lo ves, uno finalmente no te gusta que te atienda un robot de personalizado, pero también el hecho de saber que recibiste un mensaje solamente porque respondiste a un algoritmo, porque, no sé, hablaste con alguien de un tema y justo te llega en Instagram la publicidad de este tema, genera esta molestia o esta desconfianza finalmente.
0: Eso es bien impresionante.
1: Sí.
0: Me están escuchando, ¿no?
1: Claro.
0: Tú hablas de recuperar una comunicación más humana entre las marcas y las personas. ¿Qué significa realmente volver a conectar de corazón a corazón?
1: Es usar la tecnología, porque uno no puede ir contracorriente. Mm. Está y además nos ayuda a cualquier cantidad.
0: Muchísimo.
1: Y no volvería para atrás con los fax o el correo, ¿entiendes? El correo físico. Entonces, eso es maravilloso, pero el mensaje no puede ser solamente transaccional. El mensaje para que llegue a querer una marca tiene que tocar tu corazón, tiene que ser emocional, tiene que hacer funcionar lo neurotransmisor como la oxitocina, la dopamina, etcétera. Y eso no lo hace el organismo, el algoritmo ni tampoco la automatización. Entonces, uno como marketero tiene que usar la tecnología por su bondad y lo que permite hacer, pero complementarlo con una buena un buen trabajo creativo basado en la emoción.
0: Donde se ponga el corazón.
1: Sí.
0: Tenemos que hacer una breve pausa con nuestros auspiciadores y ya regresamos con nuestra invitada del día de hoy, Agat Porte, desde Icare. Ya regresamos con ella.
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0: 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Ya estamos de regreso desde Care con una gran entrevistada, Agat Porte. La verdad que estamos muy entretenidos conversando contigo. Bueno, eres muy simpática, ¿eh? De verdad nos hemos reído bastante, ¿eh? Y además nos estás dando un punto de vista tan importante de alguien que sabe tanto de marketing como tú. O sea, eres una experta que realmente ya has ocupado cargos importantísimos y tienes muy clara la visión de lo que viene por delante.
1: Ay, Carmen, pero me hiciste el día, el año, el fin de mi vida.
0: No, es verdad. Hablemos de Hue Marketing, ¿ya? En este debate aparece el concepto de Hue Marketing. ¿Cómo lo definirías y por qué crees que está tomando tanta relevancia hoy, Agat?
1: Mira, nosotros es un concepto que inventamos un poco para este congreso, ¿ya? Porque el año pasado hicimos un congreso justamente muy enfocado hacia el performance, ¿ya? Los algoritmos, un poco la tecnología, etcétera. Y en el mundo hay muchos estudios que muestran que las marcas que solo se construyen con eso finalmente están perdiendo mucho valor. Y por lo tanto, como todo en la vida, cuando uno se va a los extremos, vuelve al centro. Entonces, Hue Marketing era una manera de decir, bueno, no se te preocupen, obviamente, de la tecnología, de las métricas, de los algoritmos, del uso de la inteligencia artificial y la automatización, pero no desprecien, digamos, el valor humano y esta conexión que hablamos delante.
0: ¿Ya? ¿Crees tú que este enfoque es una reacción frente al exceso de automatización que estamos viendo en muchas empresas, de lo que hemos estado hablando?
1: Absolutamente. Ha sido eso y los gerentes de marketing han tenido que responder mucho por esta métrica, el performance, etcétera. Y se ha estandarizado mucho los mensajes, como dijimos delante, sin diferenciación. Entonces uno reacciona frente a eso y dice, hay que reequilibrar. No se trata de abandonar la tecnología, pero se trata de
0: que haya un equilibrio. Tú presides el círculo de marketing de ICARE, como decíamos, y próximamente se realizará una nueva versión del Congreso Chileno de Marketing, muy importante. Te quiero preguntar, ¿qué temas estarán en el centro de esa conversación este año? ¿Qué nos puedes contar?
1: Bueno, basado en esta gran temática que es Hue Marketing, que es justamente cómo, sin dejar de lado la inteligencia artificial, la automatización, todos los avances, cómo yo vuelvo a poner lo humano y la creatividad y la conexión humana en el ecosistema, digamos, porque se había abandonado un poco. Nosotros tenemos varios bloques, uno muy enfocado a la creatividad, siempre cerramos el congreso con eso, pero también vamos a tener expertos internacionales que van a hablar de la automatización y cómo han incorporado lo humano dentro de su estrategia, digamos, automatizada. Vamos a tener un experto que va a hablar del rol del marketero. Como yo, como marketero, tengo que entender de esta tecnología, pero también tengo que tener esta sensibilidad que me permita crear mensajes.
0: Tengo que seguir creando.
1: Sí, absolutamente. Entonces, vamos a tener personas del mundo de las marcas, personas del mundo de los medios y expertos. Tenemos, por ejemplo, a un gerente de marketing chileno que trabaja para una marca internacional en Nueva York y es responsable global de esta marca, que no puedo decir la marca.
0: Lo puedo decir, pero venga.
1: A veces la marca no. Crocs,
0: ya,
1: que es una marca muy interesante porque justamente es una marca que muchos de sus productos son creados por los mismos consumidores. Entonces, ¿cómo justamente el humano, que son los consumidores, han creado esta marca? Entonces, va a ser realmente atómico este congreso y tan bueno que tú dijiste, en la pandemia se cambió muchas cosas y nosotros los congresos de marketing, que todos los años lo hace ICARE, el Círculo de Marketing, después de la pandemia empezamos a hacerlo mediodía, porque había tanto contenido que en internet que finalmente la gente le costaba venir un día completo. Pero este año tan bueno el lineup de los speakers que tenemos, que volvimos a un formato día completo y vamos a tener gente pero de primera.
0: Fantástico. ¿Dónde lo van a hacer?
1: Lo vamos a hacer en el Metropolitan, ¿ya? Que es el lugar de nuestro congreso, va a ser el 7 de mayo.
0: Sí.
1: Hasta de las 8:30 hasta las 6:30, y con un almuerzo, y va a ser realmente notable porque tenemos personas de lo mejor aspecto mundial. Tenemos en creatividad David Droga, que es un ícono de Cannes. Tenemos Fernando Machado, que ha sido nombrado el mejor gerente de marketing mundial. Tenemos gente del Banco Santander de España, gente de Argentina, o sea, realmente un line-up increíble.
0: Fantástico.
1: Y tuvimos suerte, bueno, mucho trabajo, pero también suerte, porque no es fácil traer a esta gente.
0: No,
1: y la
0: por
1: verdad
0: supuesto
1: que
0: no, fue un gran logro.
1: Un gran logro.
0: Sí,
1: no siempre resulta, pero esta vez resultó muy bien.
0: Qué bien. Bueno, como dices tú, figuras internacionales muy influyentes del marketing. ¿Qué pueden aprender las empresas chilenas, a tu juicio, de esas experiencias globales?
1: Yo creo que lo que podrían aprender, porque las empresas chilenas están muy preparadas, entonces tampoco van a saber su oficio, pero tal vez un mindset un poco diferente, y en particular el atreverse.
0: Ah, mira qué importante lo que estás diciendo.
1: Yo creo que todas estas personas que vienen han estado atreviéndose mucho en lo que hacen. Crocs, cuando crea un producto, por ejemplo, unos Crocs en forma de Lego, cuadrado así, pero como un Lego, es un atrevimiento tremendo. Entonces, yo creo que esa innovación y ese atrevimiento tal vez va a ser lo que va a desafiar, digamos, los equipos de marketing de Chile, de Chile, lo que van a asistir al
0: futuro
1: al congreso. De hecho, hoy hay una charla de uno de los speakers que dice atrévete, lo dice en inglés, dice ya. Be afraid but do it.
0: Ah, ten susto, pero hazlo.
1: Ten susto, pero hazlo.
0: Ah, pero hazlo. O claro. Sea, atreverse.
1: Atreverse.
0: Qué importante. En un entorno tan cambiante, ¿qué habilidades crees que deberán desarrollar los profesionales del marketing en los próximos años, aparte de atreverse?
1: Aparte de eso. Es un poco habilidades de pulpo, ¿eh? Porque tienen que entender, tener esta sensibilidad para entender la creatividad, pero también tienen que entender mucho de la data, de todo lo que es la data y la analítica, y la segmentación, y los patrones, ahí no quiero entrar en área más técnica, pero de modelo de predictivo, de modelo de segmentación, etcétera. Entonces es a la vez una persona muy intuitiva y muy creativa o perceptiva, digamos, de sensible humanamente, pero también con base de entendimiento técnico y más de ingeniería grande. Y el tema de datos es fundamental.
0: Fundamental, claro. Ahora, desde tu experiencia en directorios, ¿cuáles dirías que son hoy los grandes desafíos que enfrentan las empresas para adaptarse a este mundo tan acelerado, ¿no es cierto? Porque vemos que además avanza con tanta rapidez.
1: Hoy, para mí, yo siento que la inteligencia artificial es el tema. No es solamente saber usar el ChatGPT, eso no es.
0: No.
1: Eso es, además, la mayoría dicen que lo usan como Google, ¿entiendes?
0: Claro.
1: Como un buscador de información. No, la habilidad de los directorios va a ser de cómo transformar la empresa para que los procesos incorporen la inteligencia artificial, los procesos, no que una persona use un lenguaje. ¿Cómo está organizada mi proceso de producción, mi proceso de decisión, mi proceso interaria? Uh-huh. Para poder incorporar la inteligencia artificial. Y va a ser un tremendo desafío porque hay temor y bien justificada de un impacto grande en el empleo.
0: Ah, no, sin duda. Ahora, ¿tú crees

0: que las compañías están realmente preparadas para integrar inteligencia artificial de forma responsable, porque eso es otra cosa que preocupa bastante.
1: Ay, no sé si sería muy prepotente responder a eso, porque cada empresa, debe tener su gobernanza para eso, y en particular su gobernanza de datos. Te voy a dar un ejemplo. Yo estoy en el directorio de una compañía internacional de seguro, que se llama BNP Paribas Cardif, y nosotros hoy, hasta tener la gobernanza y los controles suficientes del uso de la IA, está prohibido usarla en la compañía para subiendo información que muchas veces es información confidencial de la empresa. Yeah. Porque si yo subo a ChatGPT un informe de gestión o un informe de marketing y que le pido hacer el resumen, yo no sé dónde van los datos sobre esto. Entonces hay todo un tema de confidencialidad, de ética, que no sé en qué estado están la empresa en eso, pero está bien liberar la fuerza y subirse a la ola, pero hay que hacerlo con cuidado de todas las consecuencias que podrían haber. Y para eso hay que construir una gobernanza sólida en términos de data, en términos de, bueno, el uso de la inteligencia artificial y en términos de ciberseguridad también.
0: Por supuesto, sin duda. Bueno, tú también has sido reconocida entre las mujeres ejecutivas más influyentes de Chile. ¿Cómo has visto evolucionar el liderazgo femenino en el mundo empresarial?
1: Ha crecido mucho, ¿no? Uh-huh. Yo creo que...
0: Ha habido un aumento grande.
1: Había un aumento, pero en los directorios. Y donde yo siento que falta un aumento es justamente lo que hablamos en un inicio, en la gerencia general.
0: En la gerencia general.
1: Tú te fijas que en Chile prácticamente no hay CEO. Entonces ahí hay que preguntarse si son ellas que no quieren o yo creo que más por ahí va, ¿eh? Porque obviamente requiere transar con la educación de los niños, etcétera, o sea,
0: con los maridos, etcétera,
1: pero ahí yo siento que no ha evolucionado mucho. En directorio hoy en día se ve más mujer. Habría que ver si es porque hay una nueva ley o si realmente porque se quiere poner más mujer voluntariamente para tener diversidad de visión. Finalmente somos dos seres muy distintos. Y yo creo que, por ejemplo, para el tema marketing, muchas veces las compradoras, las consumidoras son mujeres.
0: Por supuesto.
1: Quien hace las compras de la casa, etcétera. Entonces, para una empresa que vende productos de consumo masivo, encuentro tener mujeres en el
0: Es muy importante la visión de una mujer.
1: Sí, yo creo que aporta de todas maneras.
0: Por supuesto. Ahora, para los jóvenes que hoy quieren dedicarse al marketing o a la comunicación estratégica, ¿qué consejo les darías?
1: Me da ganas esta pregunta, me hace pensar en una frase de un publicista francés muy famoso que dijo, se llama Jacques Segala, y es muy famoso porque además yo creo que fue el publicista que hizo ganar François Mitterrand en una elección presidencial. Y él decía, por favor, no diga a mi mamá que trabajo en publicidad, porque ella cree que tocó piano en un burdel. O sea, era tan mal visto la carrera de publicidad que él prefería que su mamá pensara que tocaba piano en un prostíbulo. Entonces, no voy a decir eso a la gente de marketing. Yo creo que al contrario, es fascinante y con la inteligencia artificial más fascinante todavía, porque hoy en día, si yo quiero crear una imagen muy bien hecha, linda, un comercial con personaje ficticio, etcétera. La inteligencia artificial lo permite hacer en 2 horas, ¿entiendes? No, o menos. Entonces, yo creo que hay mucha herramienta.

0: muchas herramientas, muchos recursos, y por lo tanto hay que surfear en la ola de todas maneras. Así que denle como be afraid, but do it.
1: Yes, be afraid, but do it. Very good, ¿eh? Me gusta la frase. Si miras hacia adelante, ¿cómo imaginas el marketing en los próximos años, en 10 años más, por ejemplo?
0: La pregunta tremenda, qué buena pregunta. Ojalá sea realmente personalizada, es decir, que ojalá se logre que cuando te habla una marca, te habla un chatbot, te habla un call center automatizado, tengas realmente la impresión de que te está hablando una persona y no un robot. Yo creo que ahí donde el humanizar, ¿entiendes? No deja todo a la máquina.
1: No acostumbrarse tanto a la pura máquina.
0: Claro, ojalá, a pesar de que yo creo que va a ser los futuros habitantes de la Tierra. Sí, con el calentamiento global nosotros vamos a morir y los robots van a sobrevivir a temperatura extrema. Sí,
1: increíble, ¿eh? Qué impresionante lo que estás diciendo. Acá, en un mundo lleno de tecnología, datos y automatización, ¿qué crees que el marketing nunca debería perder, aparte de lo que hemos hablado?
0: Esto, insight. Ya. Lo he hablado antiguamente, pero el insight es algo fundamental porque es una verdad humana. Mm. Finalmente son los humanos que compran la marca, ¿no? Claro. O los productos. Sí. Entonces,
1: no son los robots los que van a comprar los productos.
0: No, bueno, todavía. Claro.
1: Todavía, claro. Lo vamos a
0: mandar a comprar. Y ellos, de hecho, van a entender tan bien tú como consumidora que
1: seguramente van a saber elegir lo que uno quiere.
0: Sí, porque hoy todavía no van a diferenciar, podrían diferenciar producto por precio, podrían diferenciar, pero está justamente conexión con la marca, porque la marca te hizo sentir algo, ellos todavía no lo consideran. Entonces, al momento de elegir una marca, se van a llevar más por elemento racional que emocional. Nosotros todavía tenemos eso. No. Acuérdate esta frase, no me acuerdo quién la dijo, que dijo, jamás te vas a acordar de lo que dije, pero sí te vas a acordar de lo que te hice sentir. Sí. Entonces, okay, es un poco eso. Y por lo tanto, yo creo que los insights no, que son esta verdad oculta, digamos, difícil de encontrar, pero son, hace que tú te identificas, dice, ahí me entendió. Hay algunas marcas que lo han hecho muy bien, por ejemplo, en el tema de mujer. La marca Doe lo ha hecho muy bien porque ellos sintieron que la mujer ha perdido o pierde a veces su autoestima. Uh-huh. Lo pierde porque envejece, te le sale arruga, porque engordó unos kilos, porque tiene su periodo, menstruación, etcétera. Entonces son momentos donde la mujer suele a perder la autoestima.
1: Right.
0: Y la marca Dove se basa en subir la autoestima de la mujer. Yeah. ¿Entiendes? Entonces, sí, ese es un insight.
1: Ese es un insight muy,
0: y ese
1: muy
0: es muy bueno para la marca de encontrarlo. Entonces, te digo, la inteligencia artificial hoy, no sé mañana, pero no es capaz de encontrar eso.
1: Está bien, muy importante lo que estás diciendo. Ha pasado volando el programa, pero no puedo dejar de preguntarte, porque tú dijiste que tenías en tu teléfono muchos dichos chilenos. Llevas muchos años en Chile. Le gusta mucho nuestro país. ¿Cuál es tu dicho favorito?
0: Hoy tengo muchos. Hay unos que me hace reír. Que lo decía a mi creativo justamente, ¿sí?, cuando iban abajo a fumar, y daban vuelta y el cafecito, etcétera, y le decía, oye, te das más vuelta que galleta en boca de vieja.
1: Galleta en boca de vieja. No, pero es más chilena que uno. Te pasaste. Te agradecemos muchísimo que hayas estado en nuestro programa.
0: Gracias, Carmen.
1: Mucho éxito con el congreso, que va a ser, no me cabe ninguna duda, pero Muy, muy interesante.
0: Muy interesante.
1: ¿Ah? Muchas gracias.
0: No se puede perder, está cordialmente invitada.
1: Muchísimas gracias. Y a ustedes, gracias, amigas y amigos, muchísimas gracias por su sintonía y los invitamos para un próximo programa.
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9: Estoy en la radio viendo un tremendo tower, un computador casi como de gamer, ya, pero aquí se necesita la potencia como un computador de gamer para procesar todas las cosas que sacan la radio. El problema es que estos computadores van a tener que empezar a cuidarlos porque los procesadores Nvidia, que son los de los tarros estos de gamer, con alta capacidad, son los que se ocupan hoy día en la inteligencia artificial. Por lo tanto, los

0: si quieran cambiar el equipo para jugar, van a tener que esperar, porque están todos siendo ocupados los procesadores hoy día en la inteligencia artificial. Y lo que es más, el señor de Nvidia, el coreanito chico, que puede ser el quinto más rico del mundo, hoy día ya no vende procesadores, los arrienda por hora para la inteligencia artificial. Y de $2 y tanto, acaba de subir la tarifa a $4 y tanto por hora, por cada procesador Nvidia de inteligencia artificial. Cualquier consulta en mis redes sociales, Lucho Undurraga. Soy Luis Undurraga, Pura Tecnología en Agricultura FM.
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7: Agricultura indica la hora. 2:00 p.m.
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11: Muy buenas tardes, es hora de noticias en Radio Agricultura. Carabineros entre

0: entregó un balance preliminar del fin de semana largo por el Día del Trabajador, informando 115 personas detenidas y 4 fallecidos en accidentes de tránsito a nivel nacional. Según la institución, durante estos días se registraron 180 siniestros viales en distintas rutas del país. Desde Carabineros señalaron que las principales causas de los accidentes fatales están relacionadas con conducción desatenta, exceso de velocidad y manejo bajo los efectos del alcohol o drogas. Además, se informó que más de 263.000 vehículos salieron de la región metropolitana, cifra superior a la proyectada inicialmente. Ante esto, la policía advirtió que el retorno hacia Santiago podría presentar una alta congestión. En el marco de las fiscalizaciones, Carabinero realizó más de 30.000 controles y cerca de 6.500 exámenes de alcotest y narcotest en todo el país. También se cursaron 1.491 infracciones durante los operativos de tránsito. Y en otras informaciones, un grave accidente de tránsito ocurrió en el puente Juan Pablo II en la comuna de San Pedro de la Paz, luego de que una camioneta circulara contra el sentido del tránsito e impactara de frente a otro vehículo. El hecho generó una colisión múltiple que involucró a varios automóviles. Según información policial, en el siniestro estuvieron involucrados 4 vehículos. La camioneta de una empresa sanitaria habría ingresado en contra del flujo normal, generando el impacto inicial que desencadenó la colisión múltiple. El accidente dejó a 6 personas lesionadas. Todas fueron trasladadas a centros asistenciales de la zona, entre ellos el Hospital Las Higueras de Talcahuano y el Hospital Regional de Concepción. El conductor de la camioneta resultó con lesiones más graves y fue intubado en el Hospital Regional. Los exámenes de alcohol y drogas dieron negativo, mientras se mantiene la investigación para esclarecer lo ocurrido. Y hasta acá vamos a dejar las noticias, pero recuerde que puede seguirnos a través de todas nuestras redes sociales. En Instagram y TikTok nos encuentra como Radio Agricultura. A esta hora en Santiago hay 25 grados con cielo despejado, en Iquique hay 21 grados y en Puerto Montt hay 8 grados. Sigan en sintonía, que ahora viene Viajando en el Tiempo.
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3: Muy buenas tardes a todos y bienvenidos a un nuevo programa de Viajando en el Tiempo, aquí en Radio Agricultura y Agricultura TV. Y como todos los fines de semana, estamos listas con Bárbara Bustamante para llevarlos a algún lugar lejano. ¿Cómo estáis, Barbarita?
4: Muy bien, contenta. Como todos los sábados nos vamos de viaje. Y hoy día nos vamos a ir de viaje a una de las ciudades que de verdad debe ser de las más lindas de Europa.
3: O sea,
4: hay tantas ciudades lindas, pero es que esta es linda.
3: Sí, no, es que esta ciudad, bueno, de partida hay que entender que estamos hablando de una ciudad que va a ser la primera en la década del 80 en recibir, ser nombrada en su casco antiguo completo como Patrimonio de la Humanidad de la UNESCO, que fue la primera vez que esa institución se lo entregó no a algo específico,
4: sino
3: a un edificio en particular, sino que a todo su casco antiguo.
4: Así es.
3: Lo que no es menor.
4: No es menor, es la primera, es una ciudad además que ha sido, durante la historia, ha vivido etapas de muchísimo esplendor, que durante algún tiempo ha sido alemana, luego francesa, y en la actualidad, bueno, es una ciudad francesa que además es como la, podríamos decir, una de las capitales donde se encuentran varios de los organismos de la Unión Europea.
3: Estamos hablando de la ciudad de Strasbourg, o Estrasburgo, como se dice en castellano, pero claro, sin duda una ciudad que es, como dice su nombre, el cruce de caminos, porque eso era, o sea, es el burgo de la calle, básicamente, del camino.

0: Porque va a constituirse en el periodo medieval, cuando logre una independencia económica, como un burgo independiente, una ciudad independiente de alto comercio que va a marcar su esplendor. Hay ideas incluso de que, bueno, la ciudad obviamente es anterior al periodo medieval. La mitología la vincula a tiempos ancestrales y a figuras...
1: Babilonia,
0: sí. O sea, claro, Babilonia, una cosa impactante. No tenemos certeza de que haya un asidero histórico de esa leyenda. Sí había pueblos celtas y pueblos germanos en los alrededores, pero no podemos hablar de una ciudad. Pero sí ya podemos hablar de una ciudad que se va a constituir en ciudad, pero primero va a ser un castrum, básicamente un enclave militar, defensivo, romano.
1: Claro, romano. Y eso tiene que ver con el hecho de que la ciudad se encuentra cercano. O sea, es una de las ciudades que están en las orillas. Limes. En el limes, claro, va a ser el limes del mundo romano, en las orillas del río Rin. Hay que pensar que el río Rin es uno de los ríos más importantes de Europa, y el río Rin y el Danubio eran el límite de, podríamos decir, el mundo romanizado. Al otro lado se encontraban los bárbaros, o sea, la frontera de este mundo romano. En una zona de lo que hoy día es la Alsacia, en Francia, entonces hay un río que es el Ill, que es el que entra, y ahí se encuentra la ciudad de Estrasburgo. Entonces, por esa ubicación, por estar al lado del río, por tener esta salida hacia el Rin, claro, para los romanos va a ser importante poder en el fondo controlar toda esa zona limítrofe, y entonces van a ser los romanos los primeros en formar este lugar defensivo. Y el tema con los romanos va a ser ahí que, bueno, claro, van a estar siempre en constante enfrentamiento con los pueblos germanos, y ahí, sí, bueno, van a haber batallas.
0: Por supuesto, hay una batalla fundamental que va a hacer que se fortalezca aún más ese límite y la presencia romana, que es la batalla de Teutoburgo, que es una de las batallas que le dolió a Roma, sí, y que le dolió profundamente porque fueron no derrotados, los hicieron papa. Y hay que decir que una de las costumbres del mundo romano era, bueno, siempre usaron mercenarios que eran de estos pueblos germanos que básicamente pasaban a integrar las legiones romanas. Y lo que hacían mucho era tomar a los hijos de los jefes de Cipe o de las tribus germanas y educarlos en Roma, con lo cual básicamente con eso había una mejor relación. Y claro, ahí en la historia aparece esta figura de Arminio. Nosotros tenemos en la red cultural una charla que hizo Sergio Vergara sobre la figura de Arminio y la batalla de Teutoburgo, que además está en la retina de las personas porque hace un tiempo atrás Netflix sacó una serie que se llama Bárbaro, ¿ya? Y la serie Bárbaro muestra cómo este Arminio es llevado, es criado en Roma, y cuando lo mandan a negociar desde Roma, decide darse vuelta la chaqueta y liderar este contraataque
1: contra Roma, claro,
0: contra Roma, que resulta en una derrota inmensa. O sea, pensemos también que en esa frontera los bárbaros, un poco llevándolo a lo cinematográfico, si uno piensa, porque claro, en el propio Gladiador, Maximus había sido un general que estaba precisamente en la frontera de la Germania en la época de Marco Aurelio. Un poco para que nos hagamos la idea, pero el limes se va a fortificar.
1: Claro, se va a fortificar, y entonces después los que van a aparecer por ahí también intentando entrar va a ser un pueblo que se van a llamar los alamanes.
0: De ahí viene el nombre.
1: Exactamente, ¿ya? Y entonces esos alamanes van a intentar tomar el control de la ciudad, y ahí, bueno, obviamente que en tiempos de Juliano el Apóstata se van a dar enfrentamientos, tratar de detenerlo, y va a ser Juliano el Apóstata el que va a terminar negociando, incorporando, podríamos decir, al imperio en calidad de pueblo como federado a los francos. Y los francos es otra de estas tribus germanas que habían entrado y que finalmente, cuando en el fondo negocian con este Juliano el Apóstata, incluso se les van a entregar territorios en lo que hoy día es Bélgica, y ahí poco a poco se empiezan a tomar el control de la Galia, porque habían distintas tribus de franco además, ya, salios, ripuarios, y entonces ahí aparece la figura de Clodoveo, y Clodoveo es de la dinastía merovingia, es quien logra unificar el reino, es quien
0: le pone capital París.
1: Pone capital París, claro, le dan el nombre al país además, Francia, sí, ya, y entonces a partir de ese momento, cuando ya los francos se establecen, ya Estrasburgo queda al fondo dentro de esos dominios. Y el tema es que este mundo franco se va a ir consolidando, se va a producir el cambio de dinastía, de merovingio a carolingio, ahí, bueno, aparece la figura de Pipino el Breve, cambio de dinastía, y tras él la figura de Carlomagno. Carlomagno hace renacer el imperio en el año 800, coronado emperador, ahora como un emperador cristiano, entonces podemos hablar de la cristiandad europea, y tenemos a esta ciudad siendo parte de esa cristiandad.
0: De ese porque imperio ahí carolingio, que es bien importante comprender, porque siempre uno sitúa al mundo simplemente porque los francos te llevan a Francia por etimología. Pero uno piensa y dice, Carlomagno era un emperador francés. Claro, no. Era tan francés como alemán.
1: De hecho, Carlomagno va a cambiar la capital.
0: La capital va a estar en Aquisgrán, que es Aachen, en Alemania. Pero además, uno habla de Charlemagne, por una parte.

0: el que se va a cristianizar, o sea, se va a convertir al catolicismo en el año 508, más o menos, precisamente después de la batalla de Tolbiac, donde vence a los alamanes, y entonces con él se inicia la conversión de todo este pueblo de los francos, y ahí va a haber figuras importantes, y dentro de ello, bueno, tus amigos, los irlandeses
1: que van a llevar el cristianismo a Estrasburgo, y que se lo recuerda en la zona, y podríamos decir es el primer periodo de las primeras fundaciones de lo que es la catedral, por supuesto que nada que ver con la catedral que tenemos hoy día, pero siempre ocuparon lo que había, o sea, las fundaciones, y uno podría, digamos, habría que bajar a las criptas y poder ver las fundaciones abajo, anteriores, está, claro. pero están.
0: Entonces, claro, y la catedral de Estrasburgo es probablemente dentro del campo histórico lo más impactante, y es de las catedrales más impresionantes.
1: Más lindas del mundo, sí. Es una belleza, realmente una belleza. Pero claramente dentro de ese imperio carolingio va a quedar esta ciudad, una ciudad que era feudal, en un mundo todavía feudal, liderada por un obispo, y que poco a poco la ciudad va a ir buscando de a poco y va a ir tratando de buscar una independencia que va a ir logrando como pasos, pero efectivamente ese deseo de independencia va a llegar posteriormente a ser una ciudad libre. Pero el imperio carolingio se va a dividir, y se va a dividir no con el hijo, no con Ludovico Pío, que es el hijo de Carlomagno, sino que con sus nietos. Los nietos se estaban peleando entre ellos, y de hecho, previo a la división oficial, que es el Tratado de Verdún, hay un acuerdo, un año anterior, que es un acuerdo en Estrasburgo, donde dos de los hermanos querían de alguna manera hacerle la cama, literalmente, al tercero, que es Lotario.
0: Exactamente, claro. Se alían ellos dos y van en contra de Lotario a quitar los territorios. Entonces, ese documento, esa como acta de Estrasburgo, que es como del año antes del 843.
1: Creo que es el 42, 842,
0: sí. En el fondo, es un texto que además va a estar escrito ya como en la lengua romance, tanto de lo que es francés y el alemán. Entonces, es un texto de vital importancia. Y claro, 843 finalmente terminan dividiéndose el imperio, y Carlos se queda con el territorio más o menos de lo que es Francia. Luis el Germánico se queda con el territorio de lo que es Alemania. Y en el medio de ellos dos y en el norte de Italia están los territorios que van a quedar para Lotario, o sea, la Lotaringia. Y Estrasburgo queda dentro de la Lotaringia, pero con el tiempo, si uno va mirando los mapas, uno se da cuenta que finalmente, bueno, van a absorber a Lotario, y después de que ya se muere Carlos el Gordo, la zona de Estrasburgo queda bajo el dominio de Luis el Germánico, y por lo tanto ahí entra
1: Alemania.
0: Exactamente.
1: No, y entra Alemania porque además hay que comprender que de toda esta confusión que van a ir absorbiendo los territorios, en el siglo IX aparece la figura de Otón, y Otón vuelve a intentar armar esta idea de imperio cristiano y crea esta entidad que se llama el Sacro Imperio Romano Germánico, y la ciudad de Estrasburgo va a quedar por largo tiempo de su historia siendo parte, y toda la zona de Alsacia, del Sacro Imperio Romano Germánico.
0: Sí, pues, hasta 1681.
1: O sea, cantidad. Pero es cantidad, y de hecho, cuando uno va, por ejemplo, Rijkerwerd, que está muy cerca, en Rijkerwerd uno ve un escudo de arma vinculado a, digamos, a ciertas imágenes visuales que nosotros tenemos en la cabeza por razones distinta, pero que tiene relación con lo que es Baden-Württemberg, que son los cachos de un alce que los tenemos icónicamente en la mente con la ciudad de Stuttgart específicamente y con la marca Porsche. Porque claro, pero uno dice, bueno, ¿qué hace aquí el escudo de Porsche? Bueno, hay una vinculación de una historia desde muy temprano, digamos, germana.
0: Pero ahí ese es parte del barrio más turístico, que es la Petite France. Ya les vamos a contar por qué se llama la Petite France, pero ese tipo de construcción, o sea, te hace sentir que está ahí en Alemania, o sea, es como que el strudel, es como que
1: Kartoffel,
0: claro,
1: y la cerveza se tiene muy buena,
0: sí. Así que claro, a partir de ahí, 962 en adelante, ya se conforma ese Sacro Imperio Germánico, que tiene la particularidad que tiene un emperador, pero que tiene reinos, ducados, tiene condados, o sea, una serie de
1: principados y posteriormente ciudades libres, claro. Como va a ser Estrasburgo.
0: Claro, porque Estrasburgo primero va a quedar bajo el dominio de un obispo, el obispo se va a transformar en un señor feudal, el obispo va a comenzar a tener...
1: Una ciudad episcopal.
0: Exactamente, se le van a hacer territorio, el obispo va a poder acuñar monedas, era la autoridad. Pero claro, con el paso del tiempo, esta ciudad, que va a ser una ciudad que va a ir desarrollándose, una ciudad que va a estar volcada al comercio, van a ir cobrando cada vez más fuerza lo que son los gremios, y esos gremios van a ir presionando con el paso del tiempo hasta que finalmente van a poner fin, podríamos decir, a ese gobierno del obispo, y van a establecer y van a lograr tener ese estatus de una ciudad libre, imperial, dentro del imperio, y que va a estar, de hecho, gobernada por los propios representantes de los gremios. Una ciudad que va

0: sufrir en determinados momentos, claro, ataques que generan destrucción. Y entonces, con el paso del tiempo, la catedral, que había sido esa primera fundación, ¿ya?, de cuando se produce la conversión, bueno, va a ir creciendo, se va a ir desarrollando y se transforma en esa tremenda joya de un gótico que, bueno, que finaliza, podríamos decir, un gótico más tardío, pero que...
1: O sea, de lo mejor no, no, que es espectacular, pero hay que entender que primero hubo un edificio románico. El románico se caracteriza, y el nombre viene porque toman de Roma el arco de punto, el arco redondo. Pero además, generalmente el románico temprano es un románico de paredes muy gruesas,
0: estructura con pesadas,
1: una estructura muy pesada, con ventanas pequeñas, porque era la forma de sostener. No se elevan demasiado en altura porque no tenían esa capacidad de poder sostener el edificio, porque en general el románico no tiene lo que va a aparecer en el gótico, que son estos arbotantes. Entonces, claramente el gótico nace en Francia, nace en París. A las afueras de París, el abad Suillet decide hacer lo que es la abadía de Saint-Denis y decide elevarse al cielo más allá de lo que se podía. Y obviamente yo me imagino, claro, la conversación...
0: ¿Cómo hacer que no se caiga?
1: Yo me imagino la conversación del abad Suillet cuando le ha dicho a todos los maestros que estaban trabajando ahí con él: no, lo quiero más alto. Y los maestros le han dicho: no se puede.
0: No se da buena.
1: Y él dijo: no, ¿cómo buscamos para elevar la nave central sin que se caiga? Entonces va a inventar estos sostenes, estos,
0: son como brazos,
1: contrafuertes, así, claro. Pero en el fondo se llaman arbotantes, que brazos exteriores.
0: Como que anclaran el peso fuera de la construcción.
1: Que además le terminan dando un cierto encaje estético que tiene una razón funcional.
0: Sí, y es lo que permite, además, poder vaciar el muro, o sea, en el sentido, exacto, de poder tener tremendos ventanales donde, o sea, los vitrales, que son parte de la iluminación espectacular que tiene la catedral gótica.
1: Entonces, Suillet se eleva al cielo y hace esta primera edificación que posteriormente muchos van a copiar. Y claramente en Estrasburgo esto llegó, el comercio, llegaban los comerciantes y tenían la idea, y por lo tanto, esta misma catedral que era románica, lo primero que van a hacer es elevarle la nave central y ponerle el arbotante. De hecho, en la catedral hay como un museo donde uno puede ir viendo las maquetas, la maqueta con arbotante, y luego va a venir la estructura de la fachada, en la cual se va a mantener la fachada anterior y se va a estructurar una fachada nueva que se va a ir tejiendo con esta piedra, que es una piedra rosada, pero que genera un espacio entre el muro anterior que permite un juego de luz, que es lo que hace que sea algo realmente increíble.
0: Depende de las distintas horas del día, además, la piedra se ve como con distintos tonos de rosado.
1: Tonos de rosado, exactamente. Y bueno, se eleva un rosetón en el centro que tiene 15 metros de diámetro. O sea, imagínate lo que es ese tamaño. Y claro, 16 pétalos. Y esto se sube a un nivel alto donde podríamos decir aparece una primera, digamos, idea de torres, porque tú podrías esto haberlo completado como quisieras. Y esto es en el tiempo, porque es recién en el siglo XV, y aquí hay varios maestros, uno es el que hace todo el diseño de ponerle gótico y de hacer este gótico muy florido, porque es un gótico que pasa en el tiempo y es un gótico más tardío, en la medida que el gótico nace en el siglo XIII, pero en la medida que tú avanzas hacia el XIV e incluso hacia el XV, es cada vez más ornamentado. Entonces este es un gótico tremendamente ornamentado, y la aguja va a ser agregada posteriormente en el siglo XV, y decide, es una decisión política, que debe ser la más alta de toda Europa, ¿ya? Y por lo tanto ahí se eleva al cielo
0: 142 metros. Fue por mucho tiempo el edificio la más alta de Europa.
1: Sí, y fue el más alto de Europa, hasta que ya más adelante vamos a ver cómo esto va a ser francés, posteriormente alemán. Cuando vuelve a Alemania, los alemanes van a decir: no, está bien, vamos a tener una más grande nosotros, en Hamburgo. Y posteriormente, bueno, obviamente ya los edificios modernos tienen capacidad
0: de... hoy día, claro, pues hacen esos tremendos edificios de vidrio, esas construcciones de vidrio.
1: Por supuesto.
0: Claro, sobrepasan. Pero piensen ustedes que esto es piedra, así que uno cuando ve la aguja de la catedral...
1: No, es piedra, además, digamos, como si fuera un encaje.
0: No, por eso es lo que te iba a decir, es como que tú agarraras una especie como de crochet,
1: ¿sí? ¿Ah?
0: Y le hicieras la cosa como para cubrirla, pero uno hay que pensar que es piedra. Esa es la grandeza y la maravilla.
1: Bueno, y ahí quedó Notre Dame de Strasbourg, que tiene esta característica, y que evidentemente hay que pensar que todo esto estaba en una ciudad medieval. En la medida en que ya vamos avanzando en el tiempo, se van a producir eventos que son catastróficos para Europa, como por ejemplo en el siglo XIV la peste negra. Y una cosa importante, en la catedral desde muy temprano comienzan a aparecer los relojes astronómicos, que no es uno, sino que son varios los que se hacen. Y evidentemente la peste, la muerte, que no es, porque la peste negra es el gran momento, pero no es la única peste. Es una época que hay que comprender que era un mundo sin antibióticos, ¿ya? Y por lo tanto, las enfermedades que llegaban eran una, eran otra, eran cantidad. ¿Ya?
0: Claro, y es tan importante más el cambio psicológico que la peste en general, las enfermedades generan, en una época en la que, claro, como dicen, no habían antibióticos, y entonces la gente, o sea, caían como moscas los muertos, y entonces era como la sensación de que ya no era ese paso tranquilo hacia la muerte, sino una muerte como más trágica, y por lo tanto, claro, en los relojes aparecen figuras como unas calaveras.
1: No, o sea, la muerte con la guadaña triunfante, claro. No hay reloj que no la tenga.
0: No, pues claro.
1: Pero el siglo XV, posteriormente a la peste, siempre es un siglo que es de auge, van a alcanzar totalmente la autonomía, como ya habíamos hablado, y esto va a traer un auge económico, que además la peste misma hizo que muriera mucha gente, que se traspasaran fortuna, y gente con dinero va a llegar a esta ciudad, que es una ciudad comercial, sí, vibrante. Y entre las personas...
0: No me digas y no me cuentes quién es la persona que llega, porque tenemos que ir a hacer una pausa.
1: Vamos a la pausa y te cuento.
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1: Y estamos de vuelta en Viajando en el Tiempo, hablando de Estrasburgo y posteriormente a la peste negra, que llegó gente importante. Y entre ellos, nada más y nada menos que Johannes Gutenberg, el inventor de la imprenta, que siempre tenemos en la mente que inventó la imprenta en Mainz, o Maguncia, como le dicen. Es que yo me niego a eso.
0: Sí, pero mira, el otro día estuve comiendo con una familia de gente alemana y ellos tenían la discusión, y entonces... Uno de estos personajes decía que si estábamos aquí en Chile, estábamos hablando castellano, hay que decirlo en castellano. Claro, cuando está en Alemania, se dice en alemán. Yo creo que depende de gusto. Si uno lo pronuncia bien en alemán, dale. Pero si uno lo pronuncia mal, mejor decirlo en castellano. Pero claro, no, sí, tradicionalmente se piensa que, claro, la imprenta es de la ciudad de Maguncia, Mainz, pero Johannes Gutenberg estuvo en Estrasburgo, y en Estrasburgo además va
1: no poco,
0: a...
1: 10 años.
0: Claro, 10 años, y va a conseguir ahí los inversores que le permiten además comenzar a trabajar en el fondo en desarrollar esta imprenta con estos tipos móviles y todo lo que implica en el fondo esa construcción. Entonces, para la ciudad de Estrasburgo es como motivo de orgullo, un poco como diciendo en el fondo, la imprenta en verdad sí se inventó aquí, lo que pasa que claro, el primero de los libros no se imprimió ahí, pero hay una plaza, que es la plaza de Gutenberg, hay un monumento a Gutenberg, que claro, es posterior de 1840, pero...
1: Es importante porque ellos van a insistir políticamente en este punto en la historia. Y el año pasado, si no me equivoco, fue nombrada la capital del libro, un poco por lo mismo, porque claramente así la combinación... La historia del pobre Gutenberg es bastante triste, independiente que hoy día lo recordemos como quien inventó la imprenta, pero le van a quitar su invento, él va a morir sin uno.
0: Claro.
1: Y efectivamente va a perder la licencia, y eso va a implicar que se comiencen a hacer imprentas en muchos lugares. Y Estrasburgo va a ser también de los primeros lugares que va a tener imprenta, y por lo tanto esto rápidamente se va a vincular a una intelectualidad. Entonces, muchos intelectuales muy importantes van a comenzar a llegar, es la época del humanismo, es la época que el humanismo... y la reforma, y también va a llegar la reforma, porque desde Lutero se va a producir una serie de otros reformadores, Calvino, Zwinglio, en fin, una serie de personajes, John Knox, que van a comenzar a liderar la reforma en distintos lugares. Entonces, va a comenzar también todo lo que son las guerras de religión, las persecuciones religiosas, y Estrasburgo va a ser un lugar donde va a recibir a aquellos que son perseguidos, hecho, incluido Calvino.
0: Claro, Calvino, que va a ser perseguido, va a pasar un tiempo en Estrasburgo. Entonces, claro, las ideas de la reforma van a cobrar fuerza, va a tener a sus propios reformadores, claro, y él va finalmente a establecerse la reforma protestante, que va a llevar a que finalmente la catedral, ya es como el gran símbolo, deje de ser una iglesia católica y sea una iglesia protestante, en el fondo, reformada.
1: Claro, y aquí va a venir la producción de libros y distintos escritos que van a ser importantes, como El barco de los locos, por ejemplo, que va a tener además ilustraciones de, si uno piensa, de figuras que son importantes para el mundo de las intelectualidades germanas, como es la figura de Albrecht Durero. O sea, Durero va a estar precisamente en Estrasburgo, va a ser parte de estas ilustraciones, pero además
0: Durero
1: en esta...
0: Perdona, ¿Durero es o no el del cuadro de Carlomagno con el...
1: Sí, con el Durero es el cuadro de Carlomagno con... Y
0: que tiene en un lado Durero, la flor de lis francesa y al otro, lado
1: el águila. Y Durero es, bueno, tiene su autorretrato que era bien cool, o sea, encuentro que tiene así como de esas personas que tenía un estilo. Y de hecho en Nuremberg, su casa, bueno, que fue súper bombardeada, es un tema... O sea, Durero es, además... Los dibujos de Durero, no sé si te acuerdas de esas manos que están orando, sí, que sí. Es una cosa impresionante. Hay un conejo, un rinoceronte, que es una cosa. O sea, Durero es uno de los maestros magníficos. Y bueno, y aquí en este mundo editorial y de impresores de Estrasburgo, él también va a participar. Y dentro de estos impresores de Estrasburgo va a comenzar a aparecer, porque eso está en las ilustraciones, porque va a empezar a aparecer que en Estrasburgo va a llegar una nueva enfermedad. Y esta nueva enfermedad se va a situar en particular en cierta parte de la población que no son los habitantes tradicionales de Estrasburgo, sino que son los que vienen de Francia, que viven además en un barrio que se va a cerrar. Y ese barrio pasa a ser conocido como la Petite France, pero básicamente la Petite France era un barrio que, claro, habían curtidores, habían distintos gremios, había gente de trabajadores, pero era un barrio también de mala muerte en muchos aspectos, donde habían vicios, donde había prostitución, y donde esta enfermedad se va a, digamos, extender. Y de hecho ahí va a surgir el primer hospital, que es otra de las características de Estrasburgo, los hospitales, hospital especializado para la sífilis, con unos tratamientos que en realidad no servían para
0: matar
1: nada.
0: Matar a la gente, claro.
1: Se los trataban con mercurio, ¿se puede imaginar lo que es?
0: Lo más tóxico que hay. Claro, entonces, efectivamente, como en ese barrio surge ese primer hospital para los sifilíticos, y como que los enfermos que venían desde fuera, que venían de hecho desde la zona de Nápoles, que llegaban a la ciudad, pero eran franceses, entonces el nombre de la Petite France al final es un nombre despectivo. O sea, sí. Los estrasburgueses decían que, bueno, los que se observaban
1: de sífilis
0: eran los, claro,
1: son en el fondo
0: llegaba esta gente con pústulas, una cosa espantosa. Sí, espantosa. Así que el nombre de ese barrio, que es el barrio más turístico hoy día, bueno, se debe a esa situación, a que era el barrio donde estaba el hospital y se concentraba la mayor cantidad de enfermos de sífilis. Así que está un poco esa cosa, podríamos decir, con los franceses, un poco como de diferenciarse, o sea. Pero claro, la ciudad va a vivir momentos de mucha prosperidad, es una ciudad que va a ver nacer su primera universidad, en 1621, había habido una fundación del gimnasio que va a ser después dar origen a la universidad. O sea, vive una época bastante gloriosa, pero Europa cae en la Guerra de los 30 Años.
1: De la Guerra de los 30 Años hay que comprender que
0: a 1648.
1: Exacto, es un coletazo de las guerras de religión que nacen en Alemania, porque podríamos decir Alemania va a caer después, Lutero rompe con la iglesia en 1520, Alemania va a entrar en una guerra entre 1525 y 1555, que es la primeras guerras de religión, va a haber una paz relativa, pero esto va a volver a recrudecer en 1618 y hasta 1648. Pero esa es una guerra que, a diferencia de la anterior, se van a meter todas las potencias europeas, por lo tanto es una primera guerra europea, claro, pero que se va a pelear en territorio alemán. Ya, por lo tanto, los que quedan diezmados son Alemania. Alemania pierde, el Sacro Imperio pierde completo vigor. La guerra de los 30 años va a ser un drama.
0: Claro, después de la guerra, piensa tú que el imperio se transforma en casi, creo que son como 320 entidades, sí. Entonces imposible de manejar. Entonces,
1: no, y además queda quebrada y dolía, claro. Y regiones no querían verse ni en pintura.
0: No, pues, claro.
1: Entonces, claramente Estrasburgo va a sobrevivir la guerra de los 30 años, va a quedar después del Tratado de Westfalia, que es en el fondo 1648, en una condición en que administrativamente, podríamos decir, queda cercano más bien a Francia, pero no absorbida.
0: Claro, porque la zona de la Alsacia queda bajo el dominio de los franceses, pero la ciudad sigue manteniendo ese estatus que mantenía de ciudad libre. Pero eso no le va a durar mucho.
1: Pero no le va a durar mucho, porque en Francia va a llegar un gobierno fuerte, un gobierno muy fuerte, que es la figura de Luis XIV, que Luis XIV va a iniciar las guerras en Europa y que efectivamente quiere absorber toda Europa, y efectivamente va a terminar sitiando la ciudad y va a terminar tomando la ciudad de Estrasburgo y va a llegar, pero así como con todo. O sea, lo primero que va a hacer es: yo soy católico, Francia es católica, la iglesia vuelve a ser católica, Estrasburgo es católico, y ahora vamos a usar la moda francesa y los quiero a todos con tacones y con hartas pelucas.
0: Y con peluca, exactamente. Así es. Claro, 1681 fueron 30.000 franceses, no les costó mucho tomarla, porque además, producto de que el imperio había quedado en decadencia, el imperio no ayudó a la defensa de la ciudad de Estrasburgo y finalmente cae. Y entonces, claro, se inicia a partir de ahí el dominio de los franceses, el uso de la lengua francesa. Lo que sí es que Luis XIV sí les permitió mantener ciertas costumbres locales. Por ejemplo, era permitido seguir hablando el dialecto que se habla en esa zona, que es el idioma alsaciano, o sea que en el fondo casi una mezcla, podríamos decir, entre los dos idiomas. Pero claro, empiezan las construcciones ahora al estilo francés, porque los franceses necesitan dejar su huella.
1: Sin duda, van a construir palacios barrocos, pero además van a construir todas las defensas. Aquí va a traer a Vauban, que era en el fondo su gran ingeniero militar, el marqués de Vauban, que va a ser una represa que va a permitir poder inundar la zona de la entrada donde entra el río, que era un lugar que, un flanco por donde se podía entrar. Y va a ser todas unas fortificaciones aprovechando los puentes cubiertos de la época medieval que aún estaban, porque pensó botarlos, pero no lo hizo, menos mal, y va a construir toda una fortificación que realmente
0: espectacular,
1: impactante.
0: Sí. Y esa es precisamente la entrada a la Petite France.
1: Exactamente. Pero vamos a comerciales y volvemos.
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1: Estamos de vuelta aquí en Viajando en el Tiempo, ahora con Strasbourg francés. Y este Strasbourg francés va a durar. Va a durar un periodo, va a durar en el fondo un poco menos de 100, digamos, 100 años, o sea, no, un poquito más de 100 años, casi 200 años, y precisamente no va a tener Estrasburgo, claro, por supuesto que aquí van a haber momentos convulsos porque va a venir la Revolución Francesa, después de la Revolución Francesa.
0: Piensa que pensaron botar la aguja,
1: sí, los exactamente, los jacobinos van a querer botar la aguja de la catedral, pero los alsacianos fueron tan brillantes que los gremios fabricaron un gorro, en el fondo, digamos, jacobino,
0: frigio,
1: sí, pero lo van a fabricar de latón y se lo van a poner y van a decir: ya está revolucionada, ¿ya? Y van a salvar, en el fondo, la aguja. Fue una cosa fabulosa. Después va a venir Napoleón y, por tanto, las guerras napoleónicas, que es un periodo complejo, pero posterior a las guerras napoleónicas, Europa vive un momento complejo y Estrasburgo no tiene revolución de 1830, no tiene revolución de 1848. Sí tratan de reposicionarse como el lugar de Gutenberg, porque en 1840 hacen la plaza de Gutenberg e insisten en este tema, pero lo estaban pasando regio. Estrasburgo era una ciudad pujante, pero van a tener un vecino que se va poniendo cada vez más poderoso, un vecino que además lo que es el reino más importante, que comienza a crecer, que es Prusia, que comienza a crecer desde la guerra de los 30 años en adelante, y esta Prusia decide unificar a Alemania, y en el marco de la fundación de Alemania el plan final, en la fase final, era que necesitaba una guerra externa, y por lo tanto va a entrar en la guerra franco-prusiana, que Francia le va a declarar, el segundo imperio francés le declara la guerra a Prusia.
0: Claro, bueno, Napoleón III pisó el palito del plan de Otto von Bismarck y finalmente termina declarándole la guerra. En ese minuto Napoleón III ya estaba en malas condiciones de salud, no se daba cuenta de que el ejército prusiano era el ejército prusiano, que se habían preparado para aquello, y por lo tanto entra en la guerra donde va a ser, o sea, lo van a hacer papa, bolsa. Los franceses, la verdad es que sobre todo la batalla de Sedan,
1: terrible.
0: Y con la mayor de las humillaciones, que incluso el propio Napoleón III, el emperador, se va a tener que rendir, y va a ser tomado prisionero. O sea, tan realmente terrible. Y de hecho, los alemanes van a seguir avanzando y van a proclamar la creación del segundo imperio alemán en el palacio, o sea, en el Salón de los Espejos del Palacio de Versalles. O sea, la cosa más tremenda. Y entonces, en ese momento es cuando Estrasburgo ahora nuevamente queda formando parte de ese segundo imperio alemán, porque claro, la, en esta guerra entre los franceses y los alemanes, bueno, se van a producir combates
1: y se van a quedar con Alsacia y Lorena.
0: Claro.
1: Y entonces, claro, ahí va a venir toda una decisión política de marcar,
0: ahora germanizarla,
1: la impronta, claro, de germanizar y marcar la impronta políticamente, que se vea la presencia del Reich, y por lo tanto se va a crear toda una zona nueva que es la Neustadt, y esa Neustadt tiene edificios monumentales, ya, y por lo tanto vamos a

0: En el fondo esa presencia del Reich alemán en plazas planificadas, en edificios, nuevo edificio para la universidad, en las estaciones de trenes, en los parques, además el periodo de la Belle Époque, por lo tanto llega el tranvía, la luz eléctrica, la modernización, ya, o sea, efectivamente
1: nuevas estaciones de trenes, o sea
0: es realmente un periodo de esplendor, un periodo que toda Europa va a vivir el esplendor, pero ese esplendor que además obviamente va a venir con una germanización, con un intento de político de marcar esa presencia. Pero todo esto va a llegar a su fin con la Primera Guerra Mundial.
1: Claro, donde... y ahí la ciudad va a ser campo de operaciones del ejército alemán, está en la frontera y por lo tanto, claro,
0: va a ser muy dramático porque...
1: El enfrentamiento era evidente.
0: Sí, y las dos guerras van a ser muy dramáticas porque las dos guerras mundiales, tanto la guerra franco-prusiana primero y las próximas dos guerras, la primera y la segunda guerra mundial, son guerras de frontera. Y esta es una zona en que había población que eran alemanes y franceses, y por lo tanto van a ser forzados a integrar el ejército alemán y los van a mandar mucho a Rusia, al frente oriental, porque tenían miedo que se dieran
1: si tenía pariente al otro lado, no, francés,
0: y hay muchos que los van a fusilar definitivamente por esta, digamos, este doble corazón, claro. Que va a ser algo muy complejo, pero claro, la guerra termina
1: no a favor para los alemanes.
0: Se produce un evento bien interesante porque cuando la guerra está terminando, previo y un poco antes, hay que entender que en 1917 se produce la Revolución Rusa. Eso da un ímpetu para las ideas socialistas más radicales, de que ahora hay un lugar donde ellos gobiernan, y sobre todo que después de que Lenin ya consolida, hace este llamado a extender, a provocar octubres en otros lugares. Y cuando se produce la caída del imperio, el Kaiser abdica,
1: claro,
0: y en ese momento
1: desorden,
0: se produce como un interregnum, y claro. En Alsacia, en Estrasburgo, se produce una república bolchevique, que duró 11 días.
1: Duró 11 días, gracias a Dios por el bien de Estrasburgo, claro. Entonces, pues, bueno, los tratados de paz de Versalles, y entonces ahora, nuevamente, después de la Primera Guerra Mundial, Estrasburgo vuelve a ser francesa.
0: Exacto.
1: Y entonces, pero la historia no va a terminar ahí, porque la verdad es que el siglo XX fue bastante convulsionado para la ciudad, porque claro, no, después de la Primera Guerra Mundial tenemos el periodo de entreguerra.
0: Entreguerra, es importante decir que todos sabían que se venía la otra guerra.
1: Claro,
0: y por lo tanto,
1: empiezan a prepararse
0: los alemanes
1: para
0: construir la línea de Siegfriedo y los franceses para construir la línea Maginot, y que efectivamente está ahí en la zona
1: todos sabían que en el fondo la guerra iba a venir, y por lo tanto
0: el propio Churchill dijo que una paz, un armisticio de 20 años,
1: claro, y como la guerra iba a venir había que preparar la defensa. Nosotros tuvimos en la línea Maginot, que es una cosa, o sea, de no creerlo, la verdad que es impresionante, y lo más terrible es pensar que no se ocupó.
0: Exacto. Pero hay que comprender que el año 33 Hitler asume, algunos van a ver incluso con simpatía, principalmente porque en Alsacia durante los años 20 van a surgir movimientos identitarios, movimientos que de alguna manera se sienten alsacianos, el idioma, las tradiciones, y por lo tanto estos nacionalismos, claro, combinados con socialismo, estaban muy de moda, digámoslo así. Por otro lado, va a haber también todo el régimen nazi va a tener propaganda y todo esto se va a plantear. Pero ya el año 39, el 1 de septiembre del 39, cuando estalla la guerra, se produce un momento muy curioso que los franceses lo denominan la drôle de guerre. Pero cuando se declara la guerra el 1 de septiembre, el día 3 de septiembre, el gobierno francés declara y decreta que los habitantes de Estrasburgo deben abandonar la ciudad, y por lo tanto los mandan a la zona de la Dordoña, lejos, ¿ya?
1: Todo funciona afuera.
0: La ciudad absolutamente desocupada, y los jóvenes en la línea de Maginot esperando que
1: por ahí
0: llegaran, pero no llegaba nunca, porque hay que comprender que la guerra está ya en septiembre del año 39 y los movimientos no inician sino hasta al año siguiente,
1: claro,
0: ya cuando empiezan los deshielos, abril, básicamente. Y obviamente que va a empezar la Blitzkrieg y va a caer el año 40.
1: Rápidamente.
0: La ciudad, digamos, va a caer Francia. Y obviamente que ahí va a implicar que entran los nazis a la ciudad de Estrasburgo, que se encuentra con una ciudad desocupada, van a invitar
1: a la gente a volver.
0: Y van a tener, obviamente, una germanización y una persecución contra todo lo que era francés, donde incluso usar una boina podía ser causar
1: muy francés,
0: digamos, problemas. Y los problemas van a ir desde, digamos, represión, Gestapo, pero además ahí van a establecer, a diferencia de otros campos de concentración, son campos de reeducación. Una cosa curiosísima, muy muy fascista por lo demás, muy propia de incluso las culturas woke que uno ve hoy día.
1: Sí, pues claro, claro, había que, ahí había que, ¿cómo se llama?, nazificar a toda esa población y germanizar, o sea, eliminar todo lo que pudiera parecer francés. Pero bueno, finalmente la guerra, siendo la tragedia que es la Segunda Guerra Mundial, va a llegar a su fin. Y tras eso, la ciudad se va a convertir, pasa a dominio francés nuevamente, pero la ciudad se va a convertir en el símbolo, ¿ya?, de la reconciliación entre los franceses y los alemanes. Por el hecho de estar, piensen ustedes que está a solo 8 kilómetros de la ciudad de Kiel, que es una ciudad alemana, o sea, es francamente al lado. Y por lo tanto, pasa a ser ese símbolo, y esa es la razón por la cual, en la medida que comienza a surgir la idea de una Unión Europea, primero con la Comunidad del Carbón y el Acero, la idea de Schuman, se va a decidir establecer en la ciudad de Estrasburgo una serie de organismos internacionales, como el Organismo para los Derechos Humanos. Después, cuando surge la Unión Europea, el Parlamento Europeo funciona en la ciudad de Estrasburgo, y eso hace que también surja como toda una nueva área de la ciudad, con todos estos edificios, algunos más bonitos, otros horrorosos, para albergar ya a todas estas organizaciones.
0: Y el otro capítulo que es importante entender es que en el siglo XX, efectivamente, las ideas principalmente de izquierda reinventadas desde la Escuela Crítica de Frankfurt van a permear profundamente, y Estrasburgo, que era un lugar de intelectualidad siempre de avanzada, pensemos también que incluso hacer, en claro, la Universidad de Estrasburgo van a ser la Escuela de los Anales, va a trabajar Lucien Febvre.
1: No, Marlo, claro, y anterior a eso, ya, por ejemplo, Goethe había
0: estado. O sea, era un lugar, Luis siempre Pasté, fue de intelectualidad de vanguardia, pero el año 67, previo a la revolución de 68, los primeros manifiestos de como la miseria de la universidad y esta análisis vienen del mundo de las humanidades desde Estrasburgo, y podríamos decir ahí se hace como la avanzada intelectual de lo que se va a manifestar en mayo del 68 en París, que va a ser un movimiento completa y enteramente marxista, que va a empapar a todas las universidades de, digamos, de Europa, porque esto no se da solamente en París, en Estrasburgo, sino se da en Berlín, en Francia, en Ámsterdam, y al año 69 en Estados Unidos, y el año 69 en Chile. Ya, entonces, la reforma de la universidad con esta idea de la democratización, de la participación horizontal de los alumnos, y terminar con la verticalidad del concepto de maestro y discípulo, sino que básicamente es empoderar al alumnado, que es un proceso que inicia entonces y que no termina.
1: Como que se escapó de las manos.
0: O sea, de hecho destruyeron las universidades, sin lugar a dudas. Sí. Así que eso también fue parte de Estrasburgo.
1: Así que bueno, grandes cosas han pasado en la ciudad. Es una ciudad verdaderamente muy bonita, muy turística, que se ha llenado de una población flotante importante también por toda esta burocracia, porque la Unión Europea.
0: Y porque además se convirtió, que eso falta como mencionar, en Estrasburgo se posicionó no solo como la ciudad del libro, no solo como la ciudad intelectual, sino que también como la ciudad de la Navidad. Y de hecho, el año 2000, cuando ellos hicieron el gran abeto, o sea, casi compitiendo la aguja a la catedral, se hizo un mercado navideño importante, y esto se creó toda una cultura, los mercados navideños.
1: Los mercados navideños más lindos de Europa deben estar.
0: Maravilloso.
1: Hay tiendas, de hecho, en Estrasburgo que son de Navidad
0: todo
1: y que funcionan todo el año, y que son las cosas más lindas, no se quiere comprar.
0: Fantástico. Sí. Pero el año 2000 fue atacado por Al Qaeda, y desde entonces, porque la gente no lo tiene tanto en la retina, pero eso fue un año antes de las Torres Gemelas, y hay ataque a los mercados navideños constantemente, y que tiene que ver con este choque cultural que un poco nos lleva a la figura de Huntington, que en los 90 la gente lo miró así como, ay, ya, ¿cómo? Pero efectivamente, la Navidad pasa a ser algo ofensivo en la cultura cristiano-occidental para algunos.
1: Claro, exactamente.
0: Lo cual es curioso, pero es una belleza lo que hacen en Estrasburgo, lo que hacen en Colmar, las tiendecitas todas adornadas, es decir, las galletas, los monitos de jengibre.
1: Que el olor.
0: Ese monito de jengibre que uno le da pena comérselo, pero que si ya lo probáis, te comí el bracito y no podéis parar. O sea,
1: hasta ahí llegó
0: el monito. O sea, espectacular.
1: Sí, espectacular, sí.
0: Realmente maravilloso.
1: Muy linda. Hay que volver, como siempre, a todas partes hay que ir
0: de nuevo. De todas maneras. 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
1: Te iba a decir lo mismo.
0: Sí, la Cremont es, en el fondo, el espumante.
1: Claro que no se puede decir champaña, porque la champaña es para la zona de la región de la Champagne.
0: Que es con denominación de origen, pero el Cremont es muy bueno, muchísimo más barato y precio-calidad impactante. O sea, realmente muy, muy, muy, muy bueno.
1: Sí que tiene muchas cosas positivas.
0: Sí, bueno, pero el año pasado nosotros estuvimos por ahí, y recordarles que este agosto vamos a Escandinavia, a ese mundo de los vikingos. Vamos a estar en Dinamarca, en Noruega, en Estocolmo también, porque en Suecia solamente vamos a estar en Estocolmo, pero Estocolmo es una ciudad que realmente merece ser conocida. No la tenemos en este ciclo porque estamos hablando de ciudades que no son capitales, y es capital. Pero aquellos que puedan y quieran viajar con nosotros, nos escriben magdalena@redcultural.cl,
1: bárbara@redcultural.cl.
0: Felices de llevarlos con nosotros. Así que vamos a seguir hablando de ciudades, y probablemente la próxima semana te tinca que hagamos algo no europeo.
1: Ya.
0: Porque hay ciudades maravillosas, sí, que no son Europa.
1: Sí.
0: De hecho, hay varias más que podríamos haber incluido y podemos incluir para más adelante. Pero hagamos alguna del nuevo continente.
1: Del nuevo continente.
0: ¿Te tinca?
1: Una que no tenía catedrales góticas, así que...
0: No tenía,
1: se inventó su versión.
0: Buscó lo propio. Ya van a ver, la próxima semana vamos a estar en un lugar que dicen que es el que nunca duerme, pero no es verdad. El que nunca duerme es Madrid. Así es verdad.
1: Es verdad. Madrid nunca duerme, yo lo sé porque tengo mi hija que
0: sí. Así que bueno, la próxima semana nos vemos aquí en este mismo canal a la misma hora para hablar de otra ciudad magnífica. No se lo pierdan. Y acuérdense de compartir este programa. Si les gustó, pongan like, porque eso es tremendamente importante. Y además, decirle que ahora no estamos solamente en TV, sino que también estamos en el cable, en varios lugares, porque agricultura ha crecido y va a tener muchas más señales. Así que síganos y compartan. Que estén bien.
1: Nos vemos.
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0: ¿Cómo están? Muy, pero muy buenas tardes. Bienvenidos a una nueva transmisión de Deportes en Agricultura. Esta vez nos convoca la Copa de la Liga. Jornada número 4 desde el Estadio La Portada. La Serena va a recibir a la Universidad de Chile. La Serena, que está complicado, que en caso de perder el día de hoy queda sin opciones de clasificarse a la siguiente ronda de esta competición nueva que nace este año. En tanto, la Universidad de Chile con la presión de intentar alcanzar a los que están en el liderato, que esta vez son Audax Italiano y Unión La Calera, que en el partido que precedió a este igualaron 1-1. Estamos en vivo y en directo, somos la 92.1 y acá vivimos la Copa de la Liga entre la Serena y la U.
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0: Saludamos a toda la gente que está conectándose el día de hoy con mucha información en el mundo del fútbol. Por ejemplo, el ascenso del Ipswich Town, ahí lo dije bien, de Marcelino Núñez a la Premier League. También mucho fútbol, descendió el Pisa de Felipe Loyola. Todo eso lo vamos a estar comentando durante la transmisión. Saludos desde ya a Felipe Cabrera. ¿Quién me va a comentar, a señalar, a indicar la formación en las oncenas estelares el día de hoy acá en La Portada, en este duelo de la Copa de la Liga? ¿Cómo te va, Felipe? Muy buenas tardes.
2: ¿Qué tal, Martín? Tal como tú mencionabas, un partido fundamental para los dos equipos, para Deportes de la Serena, el no quedarse sumergida en el fondo de la tabla del grupo de esta Copa de la Liga. Ya recordemos, tiene un punto Deportes de la Serena, que consiguió precisamente contra la U en la fecha 1, ahí en el Estadio Nacional, mientras que por el lado del conjunto de Fernando Gago sacó una victoria importantísima ante Audax Italiano en la fecha 3, ahí en el Bicentenario de la Florida. Volvió a tener vida en esta Copa de la Liga, suma 4 unidades y hoy, formación que gana, repite, dice los libros, en la misma formación que presentó para el Clásico Universitario. Esa victoria trabajada, pero muy buen primer tiempo en la Universidad de Chile, ese 1-0, y estos son los 11 que saltarán el terreno de juego para la U. En portería el 25, Gabriel Castellón, 4 hombres en la defensa. Por la derecha el 17, Fabián Ormazábal, 22, Matías Saldivia, el capitán, y el 5, Nicolás Ramírez, serán los centrales. Y por la izquierda el número 14, Marcelo Morales. En la mitad de la cancha el 29, volante de salida, Lucas Barrera, acompañado del 8, Israel Poblete, y el 28, Agustín Arce. En la delantera el 7, extremo por la derecha, Maximiliano Guerrero, 23, extremo por la izquierda, Ignacio El Nacho Vázquez, dejando en delantera el 18, al goleador del Clásico Universitario, Juan Martín Lucero.
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0: Ahí está la formación de la Universidad de Chile. Por el otro lado, el cuadro local, que tiene que hacer una épica para mantenerse con vida en esta Copa de la Liga, ganar todos sus partidos, forma de la siguiente manera.
2: Y estos son los 11 que lanza al terreno de juego Felipe Gutiérrez. En portería el 22, Erin Sangüesa, 4 hombres en la defensa. Por la derecha el 16, Joaquín Gutiérrez, 33, Rafael Delgado, y el 5, Lucas Alarcón, serán los centrales. Por la izquierda el número 17, uno formado en la Universidad de Chile, Jair Salazar. En la mitad de la cancha la comienza el 8, Gonzalo Escalante, el capitán esta tarde, acompañado del número 6, Sebastián Díaz. Más adelantados el 34, Nicolás Stefanelli, y el 14, Felipe Chamorro, dejando en delantera al 11, Diego Rubio, y al 9, Ángelo Enríquez. Los 11 del conjunto Granate, los 11 de Deportes La Serena.
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0: Ahí están las formaciones confirmadas, los equipos que ya se asoman al terreno de juego, Deportes La Serena y el cuadro de la Universidad de Chile, y también Cristian Camaño, que va a estar a cargo de los comentarios el día de hoy. ¿Cómo te va, Cristian? Muy buenas tardes, bienvenido.
4: ¿Qué tal, Martín? Felipe, un gusto saludarlos. Bueno, un partido importante para los dos, pensando en el empate que hubo a primera hora entre Audax y La Calera. En la agonía empató Audax 1-1. Y por ende, todo está ahí, muy, muy apretado. Hacen 7 puntos, Audax y La Calera. La U tiene 4 con un partido menos. Lo mismo La Serena con un partido menos, pero tiene 1. Por lo tanto, pensando en que si gana La Serena, por ejemplo, queda con 4 puntos, a 3 de los dos líderes, y tiene que enfrentarlos a ambos posteriormente. Y la U, si gana, queda como líder del grupo junto a La Calera y Audax, y todavía con duelos frente a esos dos rivales. Así que un partido importantísimo, varias bajas en La Serena. No está, por ejemplo, McAllister, no está, por ejemplo, Jason Vargas, dos de los futbolistas más experimentados del cuadro Papa. Ayer el cambio en la U repite la misma docena que le ganó a Católica hace una semana en el clásico universitario, con la novedad además en la banca, que no está Marcelo Díaz, por ejemplo. No está el ex capitán de los azules, ya decididamente para Gago es una pieza absolutamente de accesorio, no tiene relevancia alguna. Hoy fue citado Lucas Romero, hoy fue citado también Tamayo, el otro perjudicado fue Diego Vargas, así que algunos cambios, pero en la banca, de acuerdo a lo que trabajó Fernando Gago.
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0: La Universidad de Chile, que como contaba Felipe, viene a ganarle a la Universidad Católica, eso en el torneo nacional. El cuadro de La Serena igualó sin goles ante Huachipato. La formación de los árbitros ya está confirmada, están ahí en el terreno de juego esperando los capitanes, Felipe.
2: El árbitro central de este contejo será Matías Riquelme, asistido por Carlos Poblete y Manuel Marín, mientras que el cuarto será Francisco Soriano. En el VAR están Nicolás Millas y Diego Gamboa.
0: Otra de las novedades de este partido, Cristian Camaño, es que todavía no se recupera Eduardo Vargas, ¿eh?
4: Así es, no fue ni siquiera considerado en la citación, seguramente entendiendo que la Copa de la Liga no tiene la misma trascendencia al campeonato, prefieren cuidarlo, no quieren arriesgar absolutamente nada. El que sí está Charles Arangui, volvió a ser convocado, recuerdo que ya jugó algunos minutos el otro día en el clásico universitario. La formación de la Serena, hay varios jugadores formados en la Uyajit Salazar, por ejemplo, Lucas Alarcón, Ángel Enrique, tres jugadores con pasado azul que van a estar en la formación titular de Deportes La Serena.
0: Están los equipos ya en el terreno de juego, está el cuadro de la Universidad de Chile, lo propio, el equipo de Deportes La Serena, el capitán de Deportes La Serena, Gonzalo Escalante, el de la Universidad de Chile, Matías Saldivia, para este partido que vamos a vivir en los próximos minutos a través de Agricultura TV y también en la 92.1 en Radio Agricultura, con todo el deporte nacional. Mañana vamos a estar con el fútbol también de la Copa de la Liga entre la Universidad de Concepción y el cuadro de la Universidad Católica, y luego más tarde el duelo de se pone al día Colo Colo en el torneo nacional cuando enfrente a Coquimbo Unido. Todo eso en la señal de Deportes en Agricultura, porque también se viene Copa Libertadores, continúa el fútbol durante esta semana, así que va a haber mucho fútbol que vamos a tener acá en la 92.1. va a arrancar el cuadro de Deportes La Serena, va a arrancar el equipo local, el cuadro granate, para este partido, para este duelo. Quedan pocos minutos para llegar a la hora indicada, que son las 15 de este día sábado, sábado 2 de mayo, ya post Día del Trabajador. Estábamos en vivo y en directo con la 92.1 Deportes en Agricultura. ¿Qué pasa, Felipe? Se demora el inicio, ¿ah?
2: ¿Eh? Así es, ahí la típica controversia con los intercomunicadores de los árbitros, sobre todo del cuarto, se están arreglando ya y está todo en condiciones para iniciar ya este partido.
0: Ahí sí, ya está todo listo, todo dispuesto, señoras y señores, va a arrancar el fútbol, va a arrancar el duelo entre Deportes La Serena y la Universidad de Chile, jornada 4 de la Copa de la Liga, que vamos a vivir a través de la 92.1, pulgar para arriba del árbitro, mira a sus alrededores, hace la panorámica correspondiente, observa su cronómetro, se persigna y le da el vamos al encuentro acá en el estadio La Portada. Ya juegan Deportes La Serena y Universidad de Chile, jornada 4 de la Copa de la Liga, que vivimos a través de la 92.1. viene el centro de Chamorro, la pelota sacando Matías Saldivia, el tiro de esquina, primera jugada del cuadro de Deportes La Serena, por la derecha apareció el capitán azul, ahí córner para La Serena.
2: Primer avance de La Serena y primer tiro de esquina para el conjunto granate desde el costado derecho, tras esa embestida de Chamorro. Tendremos el primer córner del partido.
0: Ya se posiciona Diego Rubio, también está Ángel Enríquez en el área de la Universidad de Chile. Va a venir el centro desde la derecha, se va a preparar la pelota hacia el arco de Gabriel Castellón. Va a venir el balón de Joaquín Gutiérrez, pierna derecha, va a ir abriéndose esa bola. Ejecuta el centro, pelota, el primer palo, el cabezazo, pasado. Intenta despejar, la pelota rebota en un jugador azul. No, se fue antes, indica el juez al parecer, Felipe. A ver, saque de arco para la U.
2: De momento eso es lo que cobra el juez Matías Riquelme, así es, efectivamente, ahí no le alcanzó a tocar esa pelota a Agustín Arce, que buscaba despejar, y ya juega Castillón desde el fondo.
0: La salida de Morales por el costado zurdo, primer minuto de partido que tenemos acá en la 92.1 en La Portada, con el duelo entre Deportes La Serena y la Universidad de Chile. Pelotazo largo intentando conectar con Juan Martín Lucero, la bola llega a Ergin Sangüesa, el portero de Deportes La Serena, toca corto Alberto por el costado derecho para Lucas Alarcón, devuelve para Erguin. Sangüesa pisa el área mayor, mueve la pelota, mueve el balón, tocando hacia un costado para Rafael Delgado. Tiene la pelotita el futbolista número 33 del cuadro serenense. Devuelve para Erguin Sangüesa, Sangüesa para Alarcón. Intenta la salida, pero la presión es alta de la Universidad de Chile con un jugador que persigue la pelota hacia todos los que es Juan Martín Lucero. La pelota la tiene Delgado. Quería salir por la zurda, se equivoca en la entrega, se va al lateral. De manos reanuda el juego la Universidad de Chile.
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0: Intenta el cuadro de la Serena, la salida no puede. Ignacio Vázquez metía el centro. Ahí de emergencia sale. Mira el portero Erguin Sangüesa para quedarse con la pelota, dominar el área propia. En dos minutos de partido sigue todo igual. Cero.

0: Cira acá en la portada.
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0: Frontal el pase buscando a mitad de campo de juego. Ángelo Enrique lo viene persiguiendo. Israel Poblete, pelota por el costado derecho para Joaquín Gutiérrez. Este viene adelantando, intentando conectar con Estefanelli. Se lanzaba el piso para recuperar la bola. La pelota se termina yendo por la lateral. Juega rápido la Universidad de Chile. El balón para Juan Martín Lucero, recostado al sector zurdo. Viene tocando ahora para Marcelo Morales. Morales para Lucero. Lucero que tiene el balón cerca del vértice del área mayor, costado izquierdo. Dejó para Ignacio Vázquez. Engancha hacia adentro. Mete el centro. La pelota despejando de cabeza el futbolista Delgado. La salida ahora va a ser de Diego Rubio. Viene la salida del cuadro de La Serena. Gran balón por la derecha buscando a Estefanelli. Se viene con todo. Va a meter el centro. Centro, pelota al área. Sacando de cabeza el futbolista azul. Me parece que fue Lucas Barrera. Insiste acá Lucas Barrera en la salida. Intentaba La Serena con todo por el costado derecho. Nuevamente ahí donde dejó el forado Marcelo Morales. Felipe.
2: Y ahí todo comenzó en un mal cálculo de Lucas Barrera, en un balón aéreo, pero luego se rehizo bien el número 29 de la U, que cortó ese centro al área. Nuevamente va La Serena.
0: Estefanelli ahora por la izquierda, quiere meter el centro. Lucas Barrera que despeja, complementa en el despeje azul. La pelota la va a tener ahora Ignacio Vázquez. Eso intentaba Joaquín Gutiérrez, que recupera. El balón es de Chamorro. Otra pelota para Gutiérrez. Gutiérrez más atrás, tocando la pelotita para Lucas Alarcón. Acá está Lucas Alarcón. Se detiene. Posesión de la pelota para La Serena. Va a orientar hacia el sector derecho, mitad de campo de juego. Ahora el centro para Gonzalo Escalante. Escalante que retrocede el balón para Delgado. Delgado que quiere avanzar ante la marca de Maximiliano Guerrero. Toca sobre el sector derecho para Lucas Alarcón. Se equivoca en la entrega. Recupera Maximiliano Guerrero. Se viene la U. Atacan tres. Defienden tres. Rebala Guerrero. Termina entregando hacia un rival. Se salva La Serena. Le está costando mucho salir desde el fondo, Cristian Camaño.
3: Así es. La presión que vimos de la U en el clásico estadio. Más o menos la misma intención de Gago con los tres delanteros dispuestos permanentemente a salir alto a buscar los centrales de La Serena, las recuperaciones, pero cuidado.
0: Viene Poblete para Vázquez, quiere meter la pelota para Juan Martín Lucero, está en el área, quería la media vuelta, lo madruga desde atrás un jugador serenense, viene la salida de pierna derecha Camaño.
3: Sí, había fuera de juego en esa acción de Lucero, pero claro, dos o tres balones que la U recupera en campo rival de inmediato generan un desorden defensivo en La Serena que no tiene esa fluidez para salir del fondo. En la anterior, Guerrero que quedaba mano a mano, se resbala, no sé si hay un problema en la cancha, porque no es el primero que no hace pie en este campo de juego, pero es un partido dinámico, donde entienden ambos equipos que hay que ganar para seguir con vida en la Copa de la Liga.
0: El fútbol que hace La Serena, 0-0 hasta el marcador, 5 minutos de este primer tiempo, está igualando La Serena ante la Universidad de Chile, jornada 4, discúlpenme, del fútbol de la Copa de la Liga. Va a venir el lateral de Chamorro, juega con Diego Rubio. Rubio con la circular, tiene la pelota, sostiene el balón, retrocede ahora para Gutiérrez que va a dejar hacia el centro para Escalante toca el balón acá juntándose con Sebastián Díaz. La pelota hacia atrás para Alarcón para Díaz. Juega La Serena en 5 minutos de este primer tiempo.
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0: Jair Salazar en la salida, pelotazo largo, quería conectar con un compañero, venía falta, no, dale y de la ventaja al árbitro. Viene Estefanelli ahora por la zurda, quería pasar Fabián Ormazábal, que corta todo, intercepta. Hay detención del fútbol, cobra la anterior el árbitro Riquelme y amarilla para un jugador azul, Felipe.
2: Para Fabián Ormazábal, retrotrajo la jugada ahí Matías Riquelme, una pierna en alto, el número 17 de la Universidad de Chile, y bajaba, me parece que es al número 17, Jair Salazar justamente, y hay tiro libre para La Serena del costado izquierdo, y amarilla para el hombre de la Universidad de Chile.
0: Tenemos 6 minutos de este primer tiempo, Cristian Camaño.
3: Sí, nada que decir, Ormazábal siguió de largo el lateral de la U contra el lateral izquierdo de La Serena, y un contacto, un golpe, claro, abajo en la... En el tobillo izquierdo de Salazar, que recordemos había estado en la prenómina del Mundial Sub-20 el año pasado, no logró ingresar en la nómina final de Nicolás Córdoba, un jugador formado en la U como central, que lo fueron corriendo, como es zurdo, al perfil del lateral.
0: 6 minutos y medio, tiro libre para La Serena, costado izquierdo, se va a preparar Joaquín Gutiérrez, pierna derecha, viene el balón a media altura, la pelota no la sacan, intentado, uy, le da duro Chamorro a un jugador de la Universidad de Chile, es el número 28, Agustín Arce, que aparecía para cubrir el remate, le termina golpeando, va a haber tiro libre, zona defensiva para la Universidad de Chile, Felipe.
2: Se anticipó muy bien ahí Agustín Arce para despejar ese balón, y claro, ahí la inercia del pie de Felipe Chamorro lo pasa a ver al 28 y hay tiro libre para la U desde su propia área.
3: La gente ahora reclamaba tarjeta amarilla, entendía que era la misma violencia de parte de Chamorro en contra de Arce, lo que le había costado a la María Ormazábal, lo desestima el reclamo el juez.
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1: 7 minutos del primer tiempo, 0-0 el marcador entre La Serena y la Universidad de Chile. La tiene Ignacio Vázquez, quería avanzar ahí a posición de adelanto, la cubre el juez. Va a haber tiro libre indirecto para Deportes La Serena. 7 minutos y medio, se juega en España, un paso importante para el Barcelona ser campeón, Felipe Cabrera.
2: Hace 5 minutos y medio de la primera mitad, Barcelona 0-0 con el Osasuna. Visita el conjunto blaugrana, que ya está a tan solo una victoria de consagrarse campeón en España.
1: Tiene que caer el Real Madrid, no sumar, por ejemplo, Cristian Camaño el día de mañana. No puede ser campeón.
3: Si gana el Barcelona y empata el Real Madrid, es campeón en Barcelona. Pero esto es mañana, así que hay que esperar igual lo que ocurra ahí en Cataluña también, porque juega en la cancha del Español.
1: 0-0, el fútbol detenido de nuevo en la portada por una infracción de Lucas Barrera en contra de un jugador de La Serena. Aquí en Escalante va a haber tiro libre. Pelota detenida para el cuadro local, para el cuadro granate. 8 minutos, 0-0 el marcador. Va a jugar la reposición de Sebastián Díaz. Toca para Lucas Alarcón, otra para Díaz. Acá viene guiando la salida de Deportes La Serena. Cruza mitad de campo de juego, cercano al sector zurdo. Quería tocar ahí, conectar con Stefanelli. Termina interceptando de gran manera Maximiliano Guerrero. La pelota va a ser de Yair Salazar. Balón hacia atrás para Delgado. Domina la pelota, pierna zurda. La cambia por el sector derecho. Acá va a aparecer Joaquín Gutiérrez. Quería avanzar, amagaba el avance. Termina retrocediendo para Lucas Alarcón. Este hace lo propio para el portero Erkin Sangüesa. Acá está el meta de Deportes La Serena. Toca para Alarcón. Alarcón sostiene la posesión de la pelota. Salida hacia el centro con Escalante. Engancha ante la marca de Lucero. Ahora se frena. Quiere desahogar sobre el sector zurdo. Termina avanzando él con la pelota en sus pies. Toca ahora sí el balón para Delgado. Delgado, lanzamiento largo. Interceptaba un jugador de Deportes La Serena. Se va al lateral. Va a haber saque de manos para la UERA. Sebastián Díaz repone la Universidad de Chile. Mitad de campo de juego desde la lateral.
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1: Banca de Deportes La Serena el día de hoy, querido Felipe Cabrera.
2: Que tiene como arquero suplente al 31 a José Tapia, 2 para Andrés Zanini, 15 Bastián Contreras, 19 Bastián Sandoval, 20 Milovan Velázquez, 23 Matías Marín, 27 Cristóbal Sepúlveda, 28 Joan Carlos Orellana y el 30 Ángel Carvajal.
1: Delgado con la pelota en casi 10 minutos de este primer tiempo. 0-0 el marcador. Pelota para Ángelo Enríquez. Avanzaba, lanzamiento largo buscando a Yair Salazar. Termina interceptando a Fabián Ormazábal. La pelota para el centro para Luca Barrera, que deja rivales en el camino. Extiende sobre el sector zurdo. Termina perdiendo la pelota, que la va a recuperar La Serena. Antes hubo falta en la génesis de la jugada de la Universidad de Chile. Ver tiro libre para el cuadro azul en mitad de campo de juego, Felipe.
2: Cuando se proyectaba la Universidad de Chile en fase de ataque, ahí hay falta contra Lucas Barrera en el inicio de la jugada y estará la U llevando la pelota a piso cerca del círculo central.
1: Atento Erwin Sangüesa, el portero de La Serena. También se relame Juan Martín Lucero, que quiere seguir con su época goleadora. Recordemos que volvió al gol luego de largos partidos, casi un año. Juan Martín Lucero regresó al gol en el partido ante la Católica. La pelota iba por el costado derecho, metió un taco Maximiliano Guerrero, rebota en él. Por eso va a haber saque de manos otra vez, pero ahora para el cuadro de La Serena.
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1: 0-0 el marcador. Se va a preparar Yair Salazar. Largo lanzamiento. Viene la pelota de Sebastián Díaz. Quería avanzar, no puede. Termina perdiendo. Recupera la Universidad de Chile. El balón que va por el sector derecho. Va a retroceder Matías Saldivia. La pelota para Nicolás Ramírez, que estuvo de cumpleaños el día de ayer. 29 años cumplió el Nico Ramírez. Toca la pelota para Gabriel Castellón. Apertura sobre la derecha para Matías Saldivia. Va a intentar la salida. Acá el Mati Saldivia, el capitán azul. Viene con el balón. Mete el pelotazo largo. Atención, que se viene la Universidad de Chile. Sale el portero mal. En falso le queda Arce. Está gol. ¡Gol! ¡Gol de la U! ¡Gol! ¡Azul, azul, azul, azul de la U! ¡Azul de la U! Apareció luego de un pelotazo extraordinario de Matías Saldivia. Agustín Arce, salida en falso del portero Erwin Sangüesa. Le queda la pelota de forma azarosa y a arco desnudo. Viste de alegría Agustín Arce al pueblo azul. Minuto 12, 12 minutos de este primer tiempo. Lo está ganando la Universidad de Chile luego de un pelotazo espectacular. Espectacular de Matías Saldivia, rompiendo línea desde atrás Agustín Arce. Y el error garrafal del portero Erwin Sangüesa. La Serena 0, Universidad de Chile 1, por el gol de Arce.
2: Esos balones largos que no tiene acostumbrado.

0: una posición de adelanto de Vázquez, como que la U hubiese ya analizado. Acá hay un rompimiento de Arce, se queda dormido Joaquín Gutiérrez, se está revisando la acción porque es milimétrica. Para mí está habilitado, creo yo, para mí está habilitado. Así lo estimó el juez de línea, no quiso levantar bandera sobre el final de la acción. Se tiene que revisar esta jugada, pero me da la impresión de que en el momento de salir del balón del pie de Saldivia estaba habilitándolo Joaquín Gutiérrez a Agustín Arce, que claro, parecía ya una situación controlada por el portero. El tema es que el bote le da muy alto, pierde la referencia, por suerte no le pega a Arce, ¿eh? Porque la verdad que golpea a Arce, hubiese sido tarjeta roja de inmediato, es gol ya definitivamente, lo valía el VAR. Y bueno, la anécdota de la mala salida del portero también, porque Arce, claro, acompaña la jugada, arco descubierto, le tocó la parte más sencilla al final, pero también la lectura de salir a buscar el balonazo largo de Saldivia, sin contar con la complacencia del portero de la Serena Sangüesa.
1: Lo está ganando la Universidad de Chile 1-0 con gol de Agustín Arce, Felipe, y con esto la U escala la primera posición.
2: Así es, alcanza las 7 unidades mismas de Audax Italiano y de Unión La Calera, pero con mejor diferencia de gol la Universidad de Chile, además que en los encuentros directos con Audax venció 3-1 y se ubica en la cima del grupo D. Segundo gol de Agustín Arce en esta Copa de la Liga, el primero ya lo había anotado en la victoria 3-1 ante Audax allá en la Florida.
1: Recordemos que solo clasifica la siguiente ronda el primero de cada grupo. Quedan dos fechas, dos jornadas. Viene la salida de la Serena desde el fondo, está cayendo y quedando eliminada de pasada de esta competición. El pelotazo largo de Rubio que intentaba abrir sobre el sector derecho para Chamorro. Viene la pelota, acá está el cuadro de Deporte La Serena, costado diestro, la termina interceptando a Marcelo Morales, va a haber saque lateral, de manos reanuda La Serena.
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1: Ahí está el lateral, ya juega el cuadro de La Serena, venían buscando la pelota, Ángelo Enríquez termina recuperando el cuadro azul, la bajaba de pecho Juan Martín Lucero, pelotazo Agustín Arce, de cabeza peinaba el jugador de la Universidad de Chile por el sector zurdo, quien aparecía era el futbolista número 8, Israel Poblete, queda un jugador tirado, ojo, que lo vino a buscar el jugador de La Serena. Se molestan los jugadores azules. ¿Qué pasa, Felipe?
2: Ahí cuando hizo un enganche de Ignacio Vázquez, un encontronazo con Rafael Delgado que me parece que le deja las manos en la cara al número 23 de la Universidad de Chile, queda tendido en el piso y ahí es cuando se acerca el central de Deporte de La Serena a encararle, a enrostrarle, que se parara rápido, pero en sí no hubo sanción de falta, Martín.
1: Va a jugar el cuadro de la Universidad de Chile. Parece que hubo falta, pero no así, no tuvo consecuencia, no hubo tarjeta a Camaño, ¿no?
0: Sí, sí, lo que le reprocha Delgado a Vázquez que teatralizó demasiado, exageró el golpe en el rostro y a partir de ahí viene la situación. Ahora, no,
2: Pica tierra,
0: que va a terminar el juez que le va a ofrecer a la Serena.
1: Alarcón en la salida, tenemos 16 minutos, 1-0 gana la Universidad de Chile, intentaba la media vuelta Ángelo, Enríquez no puede, termina recuperando la Universidad de Chile desde el fondo, salida de Morales por la zurda, hace bien el rebote, mete y filtraba pelota buscando a Juan Martín Lucero, termina perdiendo la bola que recupera la Serena, ahora intentaba Agustín Arce, de nuevo el cuadro de la Serena que recupera la media vuelta por el costado derecho, Saldivia que aparece de cabeza, se desordena el fútbol por momento, la pelota se pierde por la lateral, de manos reanuda la Serena, mitad de campo de juego.
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1: Se va a preparar Joaquín Gutiérrez para el lateral, el saque de manos. Viene el largo buscando Ángelo Enrique, de cabeza despejada del fondo Nicolás Ramírez, intenta Alarcón meterla de nuevo, el sector derecho ofensivo de La Serena, el retroceso va para Alarcón, al piso iba Juan Martín Lucero, se equivoca Alarcón, sale Erling Sangüesa de emergencia porque aparecía amenazante Marcelo Morales, la pelota va larga, de cabeza despeja ahora Matías Saldivia, mitad de campo de juego, intentaba la media vuelta Maximiliano Guerrero, la pelota que va para él, acá se viene el Maxi Guerrero por el costado derecho, se va a llevar el balón, la pone contra el césped, dialoga con la línea lateral derecha, ahí intentaba para que no se fuera la pelota, termina yéndose impulsada por un jugador de La Serena, va a haber saque de manos para la Universidad de Chile en un desordenado momento del partido.
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0: La cancha. Pero sin duda que hay un problema de adaptación de muchos jugadores, tanto locales como visitantes, muchos como resbalándose, malos controles, un tema de perfil, en el relato de Martín se ha escuchado que falla uno, falla el otro, no hace pie ni La Serena ni la U en el estado del campo de juego, no sé si fue una indicación.

0: decisión de Felipe Gutiérrez de bajarle o de ponerle mucho más agua al campo de juego. Cuidado.
1: Viene Arce, filtraba pelota, rebota en un jugador de la Serena, le queda Guerrero, mete el centro, hiciste la U, pelota pasada, le queda a Lucero, la baja de pierna zurda, pierna derecha, ahora intentaba rematar, juega hacia atrás para Luca Barrera, busca el espacio, filtra balón, muy bien cortando a Sebastián Díaz, la pelota le va a quedar a Romazaba, retrocediendo el fútbol para Nicolás Ramírez. Acá está Ramírez, Ramírez que intenta conectar con Morales. La pelota hacia atrás ahora para Matías Saldivia. Círculo central pisa. Territorio propio. Va saliendo ahora la Universidad de Chile. El balón que iba para Fabián Ormazábal. Casi se la lleva Ormazábal. La pelota pasaba, pero no el jugador. Termina despejando Erwin Sangüesa con algunas complicaciones. Se animaba Zarenga porque le está costando mucho a la Serena, Felipe.
2: Y sobre Erwin Sangüesa, 30 años para él. Es el cuarto partido que juega en el año. Ha estado presente en la fecha 2 y 3 de esta Copa de la Liga. Tuvo que entrar de emergencia el otro día ante Huachipato por la primera división ante la lesión de Lancillota y hoy está jugando su cuarto partido en este año.
1: Viene Morales, cerca de 25 metros, abre para Vázquez, costado a zurdo, se mete en el área, engancha por dentro, va ahora por fuera, se mete Vázquez, tocado para Juan Martín Lucero, le queda largo el control, lo que ahora comete falta. Infracción, tiro libre para la Serena, área propia para el cuadro serenense y desahogo Granate.
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1: Delgado en la salida, tenemos 19 minutos, 1-0, está ganando la Universidad de Chile con gol de Agustín Arce a los 12 de esta primera parte. Un pelotazo extraordinario de Saldivia, largo pelotazo ahora de Alarcón buscando a Stefanelli, le adormece de pecho, por la espalda le pasa a Yair Salazar, la pelota termina llegando a los pies de Sebastián Díaz, Díaz tocando con Escalante, acá la tiene Escalante, mira, observa, calcula, pisa el balón, abre sobre la zurda nuevamente, la tiene Yair Salazar, mete el centro, entrada del área, viene buscando la U, cae un jugador, un hombre, hubo ocho. Que dice el árbitro, nada que provoque una infracción, es Chamorro quien está en el piso, Felipe.
2: Así es, el 14 de Deportes La Serena, Felipe Chamorro, ahí cuando buscaba la pelota chocó con Matías Saldivia, me parece quedó tendido, pero solamente ahora pica a tierra a favor de la Universidad de Chile.
0: Sí, además una acción que ocurrió fuera del área, por ende si es que hubiese alguna situación de falta de algún, del defensor de la U en esa trancada con Chamorro, no podría intervenir el VAR. Me parece que ajustada la decisión de otro, es una acción donde, aquí la vemos, claro, es fuera del área, y puede haber sido falta en todo caso, ¿no? Porque lo golpea el jugador de la U, en este caso Ramírez, pero como fue en la media luna y no dentro del área, no puede intervenir el VAR.
1: Se renueva el juego desde el fondo, la Serena intentando salir, desahogar el fútbol, la tiene Erwin Sangüesa, moviendo para Yair Salazar, se equivoca Erwin Sangüesa nuevamente, otro lateral para la Universidad de Chile.
0: ¿Sabes que hay algo que ha expuesto Gago a los últimos dos rivales, tanto Católica como la Serena? La poca fluidez en la salida, la cantidad de errores en el golpe del balón, en generar circuito ante la más mínima presión de Lucero, de Guerrero, deja expuesto tanto a Gutiérrez como a Garnero, en este caso, la semana pasada, porque nunca encontraron la forma de salir de esa presión alta que propone la Universidad de Chile, y ahora los errores de Sangüesa, de Alarcón, han sido reiterados en ese sentido.
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1: 21 minutos, Copa de la Liga, jornada 4, La Serena 0, Universidad de Chile 1. La U que está ganando, encumbrándose en la cima de este grupo, donde comparte con Unión La Calera, Audax Italiano y el propio Deporte de La Serena, que está quedando fuera de todo, Felipe.
2: Así es, tres equipos con 7 puntos a primera hora. Audax Italiano empató 1-1 con Unión en La Calera. Ambos llegaron a 7 puntos y ahora la Universidad de Chile, que también está haciendo 7 puntos momentáneamente, gracias a la diferencia de gol, se ubica en el primer lugar de este grupo D de la Copa de la Liga.
1: Largo lanzamiento de Delgado buscando a Ángelo Enríquez. Termina ganando desde el fondo de la Universidad de Chile. Pelotazo largo, de pecho la baja y atención que se viene el cuadro azul. La tiene Ignacio Vázquez. Filtró pelota para Maxi Guerrero. No alcanza a llegar. Cubre bien el jugador de la Serena. Termina yéndose por la última línea, saque de arco para Erwin Sangüesa, 22 minutos, todo igual lo gana la U, 1-0.
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1: Tenían tiro de esquina, la Universidad de Chile, que tocaba en el jugador Gutiérrez no fue estimado así por el juez. Las salidas de Alarcón, el toque rápido de Diego Rubio por la derecha buscando a Chamorro, se viene La Serena, engancha hacia adentro, la tiene la media vuelta, le queda el balón, atención, está el remate débil, remate de Stefanelli de pierna derecha, le llega Manso a Gabriel Castellón que se queda con la bola. 23 minutos, una de las pocas aproximaciones de La Serena, Felipe.
2: Buena combinación ahí de Deportes de La Serena por el costado derecho y terminó la jugada por el costado izquierdo como rezan los manuales. La había amortiguado bien Stefanelli, pero no pudo hacer pie de apoyo para impactar de buena forma ese balón que se va mordida a las manos de Gabriel Castellón.
1: 23 minutos, Armas abre en la salida, territorio enemigo ya se ubica, tocado para Maximiliano Guerrero, termina perdiendo la posesión del balón. Stefanelli que ahora recupera, toca hacia atrás, donde va a ubicar a Yair Salazar. Este hace lo propio con el portero Ergin Sangüesa. La persecución de la bola es de Juan Martín Lucero, el desahogo es con Alarcón, resbalaba otra vez un jugador de la Universidad de Chile, viene la pelota acá recuperando el cuadro de la U con Ormazábal tocando con Agustín Arce, puede venir el remate, engancha, quería filtrar la pelota, tiene el balón Israel Poblete, filtra el balón buscando a Juan Martín Lucero, desde el fondo responde La Serena con un golpe de cabeza, apertura sobre el sector derecho, la tiene Guerrero, amagaba avanzar, toca hacia atrás, acá la va a tener ahora a sostener el balón Lucas Barrera. Fútbol con Matías Saldivia en mitad de campo de juego. La persecución es de Ángel Enrique. La bola es de Agustín Arce. Otro retroceso con Matías Saldivia, que ahora rompe líneas. Intenta avanzar, ubicarse a territorio enemigo. Complicaba con el pase Lucas Barrera, pero resuelve bien el joven jugador de la Universidad de Chile. Ramírez a orientar ahora para Ignacio Vázquez. Acá la tiene Vázquez. Otra para Ramírez. 24 minutos. La U que lo sigue ganando por la cuenta mínima. Pelota de Marcelo Morales. Morales para Nicolás Ramírez. Ramírez con el balón. No lo viene a buscar nadie. Se lo toma con calma Ramírez, tocando ahora para Marcelo Morales, que enganchó por dentro, viene Marcelo Morales, dejó para Lucero, Lucero que la cambia para Guerrero, Guerrero por la derecha, mal control de Guerrero, le quedó largo, despeja Yair Salazar, la pelota al lateral, de mano reanuda la Universidad de Chile en 24:30.
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1: 1-0 gana la U, casi 25, intentaba Fabián Ormazábal conectar con Guerrero, otra vez la pelota se pierde por el lateral, va a reanudar de nuevo el Rayo Ormazábal, se va a preparar para el saque de costado, nadie se acerca, nadie se asoma, por eso tiene que intentar meterla al área, lo hace fuera del área, pero muy al centro, malo el saque lateral, le cobró técnico, va a haber ahora para el otro.
0: Qué quisquillosa estaba este segundo, lateral, ¿no? Que le bloquea a Universidad de Chile, entiende que hay una mala ejecución, imagino yo, porque no se muestra después, pues, que no termina pisando la línea de ingreso. Pero bueno, situaciones que solamente se ven en esta Copa de la Liga. En el campeonato ya no había visto nunca un árbitro que sancionara de mala manera dos ejecuciones de lateral.
1: Y por eso cambia la Universidad de Chile el ejecutante. Ahora es Israel Poblete. Venía buscando a Maximiliano Guerrero. Va de nuevo al lateral para el cuadro azul. Se toma su tiempo. Persiste el balón en la cancha. Ahora sí, la media vuelta es de Ormazábal. Intentaba ponerse de frente al arco. Tiene que retroceder para ubicar ahora a Matías Saldivia. Costado derecho, pinchaba el balón. Venía buscando un compañero. No puede Alarcón, que despeja, no se complica. De pierna derecha le queda Arce. Puede rematar Gatilla. No puede. La pelota le queda ahora de nuevo a la Universidad de Chile. Antes era Morales. De ahora Arce. El balón que viene por la zurda. Va a venir el remate. Filtraron pelota. Está en el área Israel Poblete. Viene el remate. Rebota en un jugador de La Serena. Se va el tiro de esquina. Córner para la U. Israel Poblete en 26 minutos. Está muy complicada La Serena durante todo el partido, Felipe Cabrera.
2: No han podido tener una salida clara del cuadro granate. Ahora la recuperó Marcelo Morales, intentó una bloqueada. Agustín Arce otra bloqueada. Le quedó ahí al Gato Lucero, que intentó buscar un pase filtrado para Israel Poblete. La jugó de Baby. Finalmente fue hacia el tiro de esquina ese balón. El primero para la U. Me parece que irá Agustín Arce para impactar con pierna derecha.
1: Se prepara el autor del gol, pierna derecha. Va a venir el balón al área. Todos los jugadores de la Universidad de Chile en la entrada del área. Hay jugada preparada para venir desde atrás. A invadir el área chica del cuadro de La Serena. Antes un jugador en el piso, Yair Salazar.
2: Que tuvo un encontrón ahí con Matías Saldivia en el borde del área grande. El número 17 formado en la Universidad de Chile. Sí, lo toma del cuello de Matías Saldía, perfectamente puede haber sido falta.
1: Agustín Arce, pierna derecha, va a venir el balón cerrado al área, está el cabezazo de despeje de Alarcón. La pelota le va a quedar a Morales, intenta meterla en juego nuevamente. Balón alto, despeja Chamorro de cabeza. La pelota de Ormazaba, la apertura sobre la zurda para Morales, para Arce, viene el centro. El manotazo del portero Erwin Sangüesa en el piso, está Saldivia acusando un golpe en el rostro. Ahí en la refriega me parece con Yair Salazar nuevamente, Felipe.
2: Así es, cuando sacaba ese centro Agustín Arce, no se complicó. El portero Erwin Sangüesa la había mandado al tiro de esquina, al segundo para la U, pero ahí en el entrevero, en el punto penal, hay nuevamente un encontronazo de Matías Saldivia con Yair Salazar, que ha atendido el capitán de la U, se toma la cara, el rostro, y están pidiendo todo revisión. Se acerca ahí Nicolás Ramírez, Israel Poblete también, pero solamente habrá tiro de esquina para la U el segundo.
1: Y desde la derecha va a venir el balón al área, se va a preparar Maximiliano Guerrero, ubica el balón en el cuarto de círculo, le pide que se acerque a Marcelo Morales. Se va a quedar finalmente este último para la ejecución de pierna zurda. Erwin Sangüesa, que salta sobre su lugar para despegar más rápido en el caso de una pelota alta. Va a venir la ejecución. ¿Qué pasa en el área? Otra vez Yair Salazar con Saldivia.
2: Otro llamado de atención por parte de Matías Riquelme. Un duelo permanente ahí en el área Granate. Se viene el tiro de esquina para la U.
1: Se va a preparar Morales, pierna zurda. 28 minutos, 1-0 gana la U. Viene el centro, balón pasado, segundo palo de cabeza, sacando al arcón. Complementa el despeje Chamorro, la pelota queda ahí mismo, intenta el desahogo la Serena, ya ahora se va a venir largo pelotazo del cuadro Granate, quería la pelota, ubicar el balón Ángelo, termina perdiendo, era Chamorro quien aparecía, la pelota la recupera Morales, Morales que va hacia el centro, ahora retrocede, toca el balón, la Universidad de Chile, 29 minutos casi de este, el primer tiempo lo está ganando con gol de Agustín Arce, la pelota la tiene ahora por la zurda Yair Salazar, rebota, se va al lateral de manos, va a jugar el cuadro de la Serena.
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1: ¿Qué hace Fernando Gago, Felipe?
2: Sigue dando instrucciones el técnico trasandino, sobre todo a la mitad de la cancha, conservar más el balón en la salida, pero por el resto están sentados sus asistentes Colochini y Navone. De momento no hay mucha desesperación en el banco de la U.
1: El fútbol que lo hace la Universidad de Chile desde el fondo la tiene el Nico Ramírez, tocando con Gabriel Castillón. Acá está Castillón, largo lanzamiento de pierna derecha, llega hasta mitad de campo de juego donde le intenta bajar Juan Martín Lucero para Ignacio Vázquez. La bajaba Lucero, no llegaba para Vázquez, recupera la Serena, pelota hacia atrás para Erwin Sangüesa. Tenemos 29, casi 30 de este primer tiempo. El balón es de Joaquín Gutiérrez, otra para Erwin Sangüesa. Sangüesa que va a orientar
2: Martín.
1: La bola hacia el otro sector, costado izquierdo, para la aparición de Delgado, Felipe.
2: Y simultáneamente hay acción en el grupo C de esta Copa de la Liga. Everton 0, Palestino 1. En 30 minutos, Gonzalo Tapia anotó para el conjunto árabe. Esto en el grupo C de la Copa de la Liga.
1: Perfecto, ahí está, mañana juega la Católica ante la Universidad de Concepción, largo pelotazo, atención, puede estar, viene Rubio, se metió en el área, intentó rematar de pierna derecha, lo metió muy bien Ramírez, la pelota que va ahora a sacar, expulsar Fabián Ormazábal, cuando venía de un pelotazo largo apareciendo temerariamente Diego Rubio en el área de la Universidad de Chile, no quedó nunca cómoda para rematar, se salva el cuadro azul, insiste la Serena, tiene el balón ahora Díaz, va a retroceder, la pelota que va a caer hacia los pies de Delgado, se equivoca en la entrega, viene el remate, atención que está, ¡gol! ¡Gol! ¡Lucero! ¡Gol de la U! ¡Gol de la Universidad de Chile! ¡Otro error en la salida de Deportes La Serena! ¡La pelota le queda a Juan Martín Lucero! ¡Cerca de 40 metros en dirección a la portería! ¡Vio que el portero estaba mal ubicado! ¡Pateó de pierna zurda! ¡Y la pelota se cuela en los cordeles serenense! ¡El gato goleador que aparece vestido de azul para inflar los corazones de la Universidad de Chile! ¡Minuto 31! ¡Está dulce el gato! ¡Y anota su segundo gol consecutivo! ¡Juan Martín Lucero! ¡Universidad de Chile 2! ¡La Serena 0! ¡Por el gol de Lucero!
2: Hay un pase hacia atrás de Yair Salazar que descolocó a los dos centrales, tanto Rafael Delgado como Lucas Alarcón, se anticipó a todo. Juan Martín Lucero vio que estaba mal colocado el portero Erwin Sangüesa, no dudó y de pierna zurda cercano a los 40 metros remató de primera el gato Lucero, se va metiendo esa pelota en el pórtico de La Serena, es el 2-0 para la U acá en la portada, cuando quedó con alguna complicación Nicolás Ramírez tras ese cruce previo.
0: Sí, fíjate que esto es absolutamente mérito de los tres atacantes. atacantes que están permanentemente perfilados para saltar a presionar. Aquí Lucero, cuando ve el error de Díaz en el pase hacia adentro, que no puede controlar Delgado, de inmediato en la carrera ya observó la posición de Sangüesa, le saca un paso de ventaja al defensor central y de zurda clava el remate ajustado al segundo palo. Nada que hacer, está absolutamente desacomodado el portero, quería hacer una alternativa de pase más que estar siendo portero en esa acción, y bueno, termina pagándolo caro. Insisto, mucha recuperación de la U alta, no había tomado buenas decisiones al borde del área, porque había momentos en que habían tres o cuatro jugadores de la U contra dos y tres defensores de la Serena, pero bueno, termina en esta oportunidad dándole rédito la presión alta de Lucero, el 2-0 para la U, cuando parece que no va a continuar ni correr.

0: Mire, Felipe.
1: Así es, inmediatamente el cuerpo médico de la Universidad de Chile retira al número 5 de la cancha. De momento no han efectuado el cambio. De hecho, eso mismo mira a Fernando Gago a la banca diciendo que tiene que haber mayor apresuramiento, pero de momento no va a continuar Nicolás Ramírez. Todo indica que es una dolencia muscular del número 5.
2: La tiene Chamorro, filtró pelota para Yair Salazar, costado zurdo, mete el centro, media altura, Ormazábal despejando para el tiro de esquina, cuando en la anterior había otro error de la Serena que casi complica luego de la presión ahí insistente de Juan Martín Lucero. 33 minutos, tiro de esquina, córner para la Serena, Felipe.
1: El segundo para el conjunto Granate, está desde el costado izquierdo del ataque del conjunto de Felipe Gutiérrez, cuando ahora está en el piso Gabriel Castellón, que también hace algún estiramiento, el número 25, sí, de la U.
3: Pero eso es para que tome
2: para el cambio, ¿no?
1: Sí, para efectuar la ventana de cambio.
3: Con el arquero no lo pueden apurar, inteligentemente se tira al piso. Ahí veíamos también a Ormazábal haciendo una elongación. Recordemos que antes del clásico contra Católica, el partido con Everton, había salido con algún problema muscular, se lo apuró para el partido con Católica. Quizás en esta oportunidad está sintiendo ahí el trajín. La cancha no está cómoda para ninguno de los dos. Pasa que la boba ha sacado muchísimo mejor provecho, está mucho mejor trabajado el tema de la presión, de la recuperación alta. Cuando ya se pone de pie Castellón, no se produce el cambio todavía.
1: No, de momento no se efectúa la ventana de cambio. Me parece que están revisando a Ramírez aún.
2: Y en el centro de Chamorro, pierna zurda, de volea intenta la Serena, el balón que queda boyando, intenta ahora el número 16, que Joaquín Gutiérrez, termina pasado, la salida va a ser de la Universidad de Chile con falta. Hubo infracción, va a haber tiro libre en contra, Martín. Fue falta en contra de Salazar, va a haber tiro libre para la Serena, Felipe.
1: Ahora sí, se efectúa el cambio, está Franco Calderón en el terreno de juego, ingresó con el número 2 y abandonó con la 5 con Nicolás Ramírez, con una lesión muscular el central.
2: Una oportunidad para Calderón, Camaño, ¿eh?
3: Sí, va a tener este partido, después viene el próximo fin de semana contra la Calera en el Nicolás Chaguán, así que me imagino que Ramírez recién podría estar de vuelta para el campeonato nacional, ese duelo ya contra Cobresal en El Salvador, programado para el fin de semana del 17 de mayo.
2: A ver, tiro libre para la Serena, 35 minutos, gana la U 2-0, Chamorro que mete el balón al área, va pasado, ¡oh! el cabezazo desde el segundo palo, ahí por el sector derecho, aparecía asomado, parece que era Diego Rubio, de cabeza intentó el número 11 de la Serena, le faltó ángulo ahí para meter el cabezazo hacia las redes azules, por ahora se salva la U, 35 minutos, Felipe.
1: Buen centro ahí de pierna zurda de Felipe Chamorro, le ganó la espalda a Marcelo Morales, ahí Diego Rubio apareció destapado en el segundo palo, pero no alcanza a darle dirección y pega ese balón de la red del lado que no suma, Martín.
3: Creo que fue demasiado goleador en este caso Diego Rubio, porque había dos compañeros solos en el área chica. El pivoteo era quizás lo más lógico, exagera el movimiento del parietal para darle quizás mayor violencia, eso termina haciendo que el balón se estrelle en la parte externa de la red, pero muy buena ocasión de la Serena, la más clara me parece en este primer tiempo.
2: Alarcón con la pelota, mitad de campo de juego, gana la U 2-0, largo pelotazo buscando a Ángelo, Enrique, sale muy bien el portero, Gabriel Castellón que se queda con la pelota luego de la aparición de dos jugadores de la Serena, el desahogo va a ser con Luca Barrera, el largo pelotazo buscando a Maximiliano Guerrero, de emergencia sale el portero Irkin Sangüesa, que ahora sí está concentrado, salida rasante con el futbolista Yair Salazar, pelota tocando con Diego Rubio que se cambia de lado, la tiene Diego Rubio, pero a zurda ahora, retrocede para Delgado, Delgado tocando con Alarcón, acá está la Serena intentando llegar al descuento, la pelota que cae en los pies de Joaquín Gutiérrez, otra para Alarcón, este es Lucas, Alarcón va a dejar ahora el desahogo para Delgado, largo pelotazo de Delgado, va a venir el balón que llega hacia Gabriel Castellón, es el portero azul, que viste de un color flúor, amarillo flúor, el portero de la Universidad de Chile, que se queda con la pelota en 37 minutos.
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2: Arce con la pelota, luego de recibir el pase de Lucero, apertura sobre la zurda, el balón que va para Morales, mete el centro, pelota pasada. Mucha potencia le puso Morales a ese balón. Va a llegar, sin embargo, un jugador de la Universidad de Chile, Israel Poblete, que engancha ante la aparición de la línea de cal. Va a tocar hacia atrás ahora para Franco Calderón. Esta hace lo propio con Matías Saldivia. Círculo central, territorio propio de la U. Saldivia, el pelotazo largo de pierna derecha. Queda pasado Delgado. Le queda el balón a Israel Poblete, que engancha hacia adentro. Mete el cuerpo a Yair Salazar. La pelota estaba de Agustín Arce, que intentaba el remate de pierna derecha. Alarcón, que interceptaba. Se desordena el fútbol ahí por momento. Viene el desahogo y aquí limpia la jugada Guerrero para Ormazábal. Sandoval, que mete el centro a las manos del portero Erwin Sangüesa, que sale rasante ahora para La Serena.
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3: Se resuelve el árbitro en esta última acción, se cae al piso el jugador de La Serena solo, absolutamente solo, termina cobrándole falta en una recuperación alta de la U. No está la reiteración, pero era evidente que el jugador no había hecho pie. Otro más en esta situación, y antes la U tuvo otra situación donde recupera alto Barrera, desahoga para Poblete y este que desaprovecha el uno contra uno. Está tal caer el tercer gol de la U. Se afina un poquito ese último toque cerca del área de La Serena, porque el desorden defensivo de La Serena es llamativo a esta altura del partido.
2: Largo pelotazo por la derecha, atención que está el remate, Castellón notable, bien insiste La Serena, se va afuera, era Ángelo Enríquez que aparecía por el costado derecho. Va a haber saque de arco, pedían tiro de esquina, molesta, ahí se molesta el número 9 de Deportes La Serena, luego de una gran jugada, se la llevó con la pierna zurda, arrebató y Castellón estuvo atento para ahogar el grito de gol del cuadro granate, Felipe.
1: Nuevamente un pase largo de Deportes La Serena que encuentra a los extremos. Esta vez Ángelo Enríquez que con un buen primer toque se saca la marca de Marcelo Morales. Remata de una altura alta, podría decir yo. La ataja bien ahí Gabriel Castellón. Y en la segunda un remate que se va por el lado de la red que no suma. Se tiraba el portero de la Universidad de Chile. Ahí reclamaban que le había rozado Ángelo Enríquez. Pedían tiro de esquina, pero finalmente jugará la U desde el fondo.
2: La U, la cancha, pero está haciendo ver muy mal a La Serena, que por el momento no hace, de verdad, no muestra muy poco.
3: Sí, salvo este balonazo cruzado en una acción ya más de juego. En la anterior habíamos visto un cabezazo de Diego Rubetas, un balón detenido, pero el dominio de la U está puesto para recuperar ya. Quizás en el minuto 40 ya la U baja un bloque y medio, pero hay un problema constante en La Serena de poder sumar tres pases seguidos, porque la presión de inmediato, el 2-1 cuando llega a la mitad de la cancha es evidente y no puede salir La Serena de esa presión.
2: Está muy mal distribuido además, la U lo hace perfecto, ocupando, colmando todos los espacios del terreno de juego. La pelota la tiene Díaz, retroceso para Delgado, salida y desahogo con Alarcón. Acá intenta el defensor por derecha del cuadro de La Serena, el pelotazo largo para que la peine de cabeza, es para Chamorro para Yair Salazar, se equivoca en la entrega, menos mal no había un jugador azul, sin embargo sí aparece un futbolista de La Serena que es Delgado, el toque que va hacia el centro con Escalante no sabe con quién tocar, la marca de Juan Martín Lucero, pelota hacia Delgado, fuera del área, espera Erwin Sangüesa, tiene la pelota el portero de La Serena, toca con Sebastián Díaz, pelota para Chamorro, apertura por la diestra para Gutiérrez, no logra llegar hacia el futbolista lateral por la diestra del cuadro de La Serena. Va a haber saque de manos, 40 minutos de este primer tiempo, La Serena 0, Universidad de Chile 2, lo está ganando el cuadro de Gago acá en la portada.
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2: 2-0 con goles de Arce y Juan Martín Lucero. El cuadro de la Universidad de Chile se impone ante Deportes La Serena. Tenemos 41. La quiere Morales también. Ignacio Vázquez termina ganando un jugador de la Universidad de Chile porque le hace rebotar en un futbolista del cuadro granate. Por eso va a haber saque de mano, saque lateral. Ya se prepara Morales para la ejecución. Cerca del área espera Juan Martín Lucero. Viene la pelota. Acá está el balón para Ignacio Vázquez. Vázquez para Barrera. Barrera que se equivoca en la entrega, le queda a Diego Rubio, lo baja Juan Martín Lucero, todo limpio, todo reglamentario, Juan Martín Lucero abriendo para Guerrero y el toque, está Vázquez, viene el remate de pierna derecha, intercepta Lucas Alarcón, la pelota que la quiere buscar de nuevo Fabián Orbasabel, termina perdiendo la bola que la va a tener Ángelo Enrique, fútbol hacia atrás, la va a contener ahora Joaquín Gutiérrez, el lanzamiento largo, viene la pelota hacia la zaga de la Universidad de Chile que tiene tranquila y dominada Marcelo Morales junto con Barrera, la pelota que va a llegar hacia los pies de Gabriel Castillo en el portero azul.
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2: El fútbol que insiste ahora para La Serena, intentando conectar, buscando algún descuento, termina ganando la bola ahora Franco Calderón, entregaba mal la pelota por la derecha, tiene que retroceder Maximiliano Guerrero que retrocede bien, largo pelotazo buscando la diagonal de Ignacio Vázquez, sale el portero, Erwin Sangüesa más alto que largo el despeje, la va a bajar Juan Martín Lucero, desde atrás lo viene a buscar Estefanelli, la pelota que le termina perdiendo, le queda ahora a Agustín Arce, apertura sobre la zurda para Morales, este es Barrera que tiene el balón a retroceder para Saldivia para Barrera, Barrera para Saldivia. Tocan ahí, corta la Universidad de Chile en mitad de campo de juego. Ahora meten en la conversación a Franco Calderón. Cruza mitad de campo. Toca sobre la derecha para Guerrero. De primera intentaba Jair Salazar, que intercepta el balón que se va en la lateral. Se va a preparar la Universidad de Chile. 42 minutos de este primer tiempo. 0 para la Serena, 2 para la U. Largo lanzamiento de Guerrero. Desde atrás buscando Díaz. Recuperaba Stefanelli, que la baja, la pone contra el piso. Toca hacia atrás para Lucas Alarcón. Está hacia Delgado. En la marca aparece Guerrero. Tiene que retroceder para Erwin Sangüesa, que no ha estado ninguna bien ubicado. ¿Eh? Tiene que retroceder siempre, moverse. El portero de la Serena. Salida de Alarcón. Toque con Gutiérrez. Gutiérrez más adelante, dejando para Escalante. Escalante, que quería avanzar, intercepta Morales. El balón que es de la Universidad de Chile. Atención, que se viene. Está la pelota. Va a enfrentar al arquero. Está el remate. Gol. Gol del Nacho. Gol de la U. Universidad de Chile. Ignacio Vázquez, que aparece desde atrás en una diagonal tremenda, dejando rivales en el camino, se mete en el área, enfrenta al portero Erwin Sangüesa, y al minuto 43, un gol que estaba al caer para la Universidad de Chile, llega Ignacio Vázquez para concretarlo. Minuto 44, 44 minutos de este primer tiempo, la Universidad de Chile hoy está haciendo un partido casi perfecto para golear a Deportes La Serena, mostrar la peor cara del cuadro granate. Ignacio Vázquez anota el tercero para la U. La Serena 0, Universidad de Chile 3, por el gol de Vázquez.
1: Una recuperación alta, esta vez de Marcelo Morales. Se la cede a Ignacio Vázquez, que se junta ahí con Agustín Arce. Una pared perfecta. Queda de cara al gol el número 23 de la U, que no duda. Ve la posición del portero Erwin Sangüesa, que está hincado y le revienta el arco de manera alta con la pierna derecha. Es el primer gol para Ignacio Vázquez en esta temporada, que así lo celebra y pone el 3-0 para la U acá en la portada.
3: Sí, y otra recuperación alta, esta vez de Morales. Insisto, con esto lo decíamos, está al caer el tercero, porque la disposición de la U es seguir presionando, seguir generando errores en el rival. Si tomaba mejores decisiones cerca del área, iba a pasar esto: una asistencia perfecta de Arce por entre las piernas del zaguero de la Serena, Lucas Alarcón. Le queda Vázquez y este no titubea, y con un remate alto bate a Erwin Sangüesa. Pero tres parece un resultado holgado, pero la diferencia en la cancha parece mucho mayor al 3-0 que dice el marcador.
2: 3-0 van a la bulla, cumplimos 45, Felipe, tiempo adicionado.
1: 3 minutos más acá en la portada.
2: Perfecto, va a haber lateral para Deporte La Serena. Está preparado el futbolista Jair Salazar, que toma la distancia ante la línea de cal para ejecutar el lateral. Va a ir al área. Viene Jair Salazar, lanzamiento largo de cabeza, termina despejando Franco Calderón. El desahogo de la Universidad de Chile. Sin embargo, aparece un jugador de La Serena que intenta meter de nuevo la pelota en juego. Fabián Ormazábal, que complementa en el despeje. Largo pelotazo buscando a Ignacio Vázquez. Termina interceptando Lucas Alarcón. La pelota se pierde por la lateral de mano. Reanuda la Universidad de Chile, costado derecho. Lo gana, lo gusta y lo golea la U acá en la portada, 3-0 ante La Serena.
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1: Martín.
2: Felipe.
1: Y amplía la ventaja Palestino en el Sausalito contra Everton. 2-0 para los paisanos. Ronnie Fernández anotó el segundo gol para el cuadro árabe.
2: Viene la U, la tiene Barrera, la cambia para Morales, intercepta y la salida va a ser de La Serena con Ángelo Enríquez por la derecha. Viene Ángelo Chamorro, que se muestra, intenta con el balón. Antes aparece Gutiérrez para Ángelo. Muy bien en el fondo la Universidad de Chile. Le queda el balón a Gabriel Castillo. Largo lanzamiento. A medias lo hizo. Le va a quedar la pelota ahora para Escalante. Apertura sobre el sector derecho. Viene jugando Deporte La Serena. El retroceso va a ser para Erwin Sangüesa, que se aleja mucho de su portería. En Erwin Sangüesa con la posesión de la bola. Tocando para Delgado. Acá está Rafael Delgado. Toca hacia el centro con Escalante. Otra para el portero Erwin Sangüesa. Deja hacia Alarcón. Alarcón con la pelota. Nadie lo viene a buscar de la Universidad de Chile. Ahora le da el espacio la U para el que intente avanzar La Serena y luego sorprenderla de contra. Y otro error en el toque. ¿Ah? Acá rebota en Ignacio Vázquez. La pelota se va al lateral de mano. Reanuda La Serena, que cae 3-0 en la portada.
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2: Viene la pelota de la Universidad de Chile en la recuperación. Largo pelotazo desde el fondo azul. Era de Matías Saldivia. Llega hacia las manos del portero Ergin Sangüesa, que sale con Rafael Delgado. Acaba a abrir para Yair Salazar. Se arrepiente. Toca con el portero. Este es Ergin Sangüesa. El fútbol que lo hace la Deportes La Serena. En 47 de este primer tiempo. Quedan 30 segundos para que se acabe el partido. El largo pelotazo va buscando a Diego Rubio. La baja Chamorro. Intenta Stefanelli. No puede. Le queda el balón a Ángelo Enríquez. Tiene que retroceder. Lo bajan a Ángelo, va a haber tiro libre, pelota detenida. Tiro libre para Deportes La Serena, cerca de 35, 40 metros. Va a reanudar el juego, va a ser la última del partido, Felipe.
1: Ahí cayó Ángelo Enrique, cercano al círculo central. Ya está preparado Felipe Chamorro para impactar con pierna zurda. Sobre Ignacio Vázquez, es el cuarto gol en el profesionalismo desde 2024 en ese 4-0 contra Cobreloa en el Estadio Nacional, que no anotaba el formado en Cobresal y que luego pasó a las inferiores de la U.
2: Se viene Chamorro cerca del círculo central. Viene Chamorro, pierna zurda, balón al área. El pivoteo, queda la pelota boyando, saca Ignacio Vázquez. Intenta Chamorro meterla de cabeza cuando el árbitro... ¿Qué pasó? Había posición de alto. Ahora sí termina. Nada más. Primer tiempo terminado acá en la portada. La Universidad de Chile con goles de Arce, Lucero y Vázquez. Golea La Serena 3-0 y se encumbra en el grupo de la Copa de la Liga. La Serena 0, Universidad de Chile 3.
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2: Se terminan los primeros 48 minutos acá en la portada con una Universidad de Chile muy superior. Felipe Cabrera, que se retira del campo con la tranquilidad, pero la preocupación por la lesión de Nicolás Ramírez.
1: Ha sido un problema muscular el del central de la Universidad de Chile, que estuvo de cumpleaños el día de ayer, pero se felicitan en el terreno de juego desde su propia cancha la Universidad de Chile, sobre todo Matías Saldía, que ahí lidera los aplausos para sus compañeros, mientras que por el lado de Deportes La Serena, mucha desazón, irreconocible el equipo de Felipe Gutiérrez, que rápidamente abandona el terreno de juego rumbo a Camarines.
2: Ahí está la retirada de los equipos en estos primeros 48 minutos. Cristian Camaño lo venía diciendo en los comentarios, muy superior la U.
3: Sí, manteniendo la línea que mostró el otro día, ya más o menos el equipo tiene una fisonomía, presión alta, distribución rápida, apertura permanente hacia los costados. En esta oportunidad salieron los goles, más aprovechando errores del rival, más que por genialidad, salvo el tercero, que fue una exquisitez de Arce para Vázquez. Pero en líneas generales es muy superior la U desde la postura en el campo de juego, pero sobre todo por la idea. No ha dejado pensar a La Serena. La Serena, poco acostumbrada a este tipo de presión, claro, ha cometido una serie de errores que lo tienen tres goles abajo en el marcador tras este primer tiempo.
2: Vamos a andar en aquello, también hablar del ascenso del equipo de Marcelino Núñez a la Premier League. La posibilidad de descenso del West Ham, que cayó 3-0. Hoy espera de lo que haga el Tottenham. Puede estar muy complicado. Ganó el Arsenal, todo eso y mucho más a la vuelta acá en Deportes en Agricultura. No se vaya.
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2: Volvemos, estamos de vuelta con este partido, con este duelo, esperando el regreso de los jugadores. Recién terminó el primer tiempo, 48 minutos en donde la Universidad de Chile le está ganando 3-0 al cuadro de Deportes La Serena. Felipe, revisemos algunos resultados que se han estado dando. En el partido previo empató Unión La Calera ante Audax Italiano.
1: 1-1 ese partido, culminó antes de este encuentro entre La Serena y la Universidad de Chile a las 2:30 del día. Ahora estamos viendo el 3-0 de la U en La Portada, venciendo a Deportes La Serena de Felipe Gutiérrez. En el entretiempo, Everton descontó 1-2, pierde ante Palestino en el Sausalito a las 20 horas. Ñublense recibe a Cobresal cerrando la jornada sabatina. Mañana, a partir de las 12:30, será transmisión de Deportes en Agricultura. Universidad de Concepción recibe a la Universidad Católica. 20 horas de mañana, domingo. Deportes Limache contra O'Higgins, cerrando el fin de semana. Día lunes 20:30, Deportes Concepción recibirá a Huachipato. Y el 13 de mayo se pondrá al día este cotejo del Grupo A. Coquimbo Unido recibirá a Colo Colo, esto a las 19 horas en el Sánchez Rumoroso, esto por la fecha 4 de la Copa de la Liga.
2: Ahí está entonces lo que sucede con la Copa de la Liga, lo que está aconteciendo en las diferentes canchas. Hay fútbol también internacional, está jugando Boca, que está 0-0 ante Central Córdoba como visitante, el cuadro de Úbeda. Sin chilenos, ¿no? Sin chilenos. Ayer tuvo de cumpleaños, no sé si tuvo cumpleaños Carlos Palacios, ¿no? Que no está ni siquiera citado. El Ipswich, te dije bien, Cristian Camaño, ascendió a la Premier League con Marcelino Núñez.
3: Así es, recordemos que había descendido la temporada anterior desde la Premier a la Championship. Llegó Marcelino a cambio de más de 15 millones de euros. No tuvo tanta participación en esta recta final, pero hoy día fue titular, producto de lesiones fundamentalmente. Había ido perdiendo protagonismo el chileno, pero hoy día fue titular. Jugó poco más de 70 minutos en esta victoria 3-0 que le permitió ascender junto al Coventry. Ya había salido campeón el equipo de Frankie Lampard hace algunas fechas. Hoy ya consigue este ascenso. Y extraordinario, después de muchos años volvemos a tener un chileno en la Premier. Anteriormente, recordemos, estaba Claudio Bravo, en su momento Alexis Sánchez, ni hablar.
2: Ben.
3: Claro, pero Ben Britton. Te digo que no lo consideramos tan nuestro. Es nuestro, pero no es nuestro, realmente. Es un jugador de la selección chilena, pero un jugador totalmente válido de nuestra liga, claro. Como Marcelino, que está completada su cuarta temporada en la Championship: 3 con el Norwich y 1 con el Ipswich. Se da el gustito, ojalá pueda continuar la próxima temporada en el Ipswich. Hay rumores incluso que podría saltar al Coventry, el equipo justamente de Frankie Lampard, pero ya el hecho de estar en Premier supone, imagino, para él un tremendo premio, su esfuerzo, perseverancia, tantos años ahí en la Championship, en el ascenso inglés, que es una extraordinaria liga por lo demás, pero que no tiene el glamour, la espectacularidad, la mercadotecnia de la Premier. Así que extraordinario volver a tener ahí a un futbolista. No pudo Brereton con el Derby County, no le alcanzó para meterse en puestos de liguilla, quedó fuera. Así que vamos a ver qué le ocurre con él, porque recordemos que su pase pertenece al Southampton. El Southampton lo había mandado a préstamo en su momento al Sheffield, nuevamente volvió al Southampton. Southampton lo vuelve a prestar al Derby County y hizo un par de goles esta temporada, 3 o 4, si mal no recuerdo. Así que vamos a ver qué es lo que define la directiva del Southampton, que tiene que jugar ahora la liguilla junto al Hull City, el Millwall y el Middlesbrough. Versus
2: el Burnley y el Wolverhampton. Está a la espera del tercer descendido. Está entre el West Ham, el Nottingham y el Tottenham. El West Ham que perdió 3-0 ante el Brentford.
3: Sí, el Brentford está peleando puestos de Europa, así que era una derrota que podía estar en los cálculos, claro. Ahora la diferencia de gol es muy perjudicial para el West Ham, porque tiene menos 19 o menos 20 alrededor por ahí. Y el Tottenham 19. Tiene menos 19 y el Tottenham tiene menos 10. O sea, son 9 goles de diferencia, ya todo se define por diferencia de goles, tanto el campeonato, el descenso, los puestos de Europa. El Tottenham juega con el Aston Villa mañana de visita, un partido durísimo, pero claro, el Aston Villa está con la cabeza puesta en la semifinal de vuelta a la Europa League. Recordemos que perdió 1-0 ante el Nottingham de visita, así que en una de esas, Unai Emery pone mucho suplente y le daría algún hándicap al Tottenham para sumar puntos. Está 2 puntos por debajo del West Ham. Al Tottenham le restan 5 partidos, al West Ham solo 4. No se enfrentan entre ellos de aquí al final del campeonato, pero indudablemente que lo de mañana es una buena oportunidad para el Tottenham de sacarse el fantasma. El Nottingham está un poquito más, con un poquito más de aire. Está a 5 puntos, claro, 5 puntos del West Ham, así que puede manejar un poquito esta situación. Juega el lunes con el Chelsea
2: a las 10 de la mañana. Mañana va a jugar el Manchester Wander con el Liverpool, ganó el Arsenal 3-0 su partido y sigue ahí.
3: Le sacó 6 puntos al City, pero el City tiene 2 partidos menos.
2: Menos, claro.
3: Y tiene 4 goles, tiene más 4 de diferencia que el City. Recordemos que ahí el City va a estar obligado en estos 2 partidos a hacer 4 goles entre los dos. Y el problema es que mañana juega contra el Everton de visita, un equipo que está peleando también puestos de Europa. Así que se le viene, para mí, el calendario más duro lo tiene el Manchester City, viendo dónde puede golear. Porque todavía tiene que ir a la cancha del Bournemouth, que hoy día está peleando también puestos de Europa, y también a la, y recibir al Brentford, que hoy día está

0: a sexto. Así que yo no sé dónde va a sacar muchos goles de diferencia entre esos tres partidos.
1: Y no está ganando muchos partidos por goleada el City tampoco.
0: Es que el otro día, claro, el otro día ganó 1-0 al Burnley, que perdió una oportunidad de oro. Ese era el comodín que tenía para hacer una amplia diferencia de gol y no lo aprovechó, apenas 1-0. Entonces vamos a ver qué es lo que ocurre. Además tiene la final entre medio de la FA Cup contra el Chelsea. Juega a partir de la próxima semana 5 partidos en 14 días.
1: Con el Aston Villa, el Everton, bueno, el Brentford, el Crystal Palace y el Bournemouth. Son los partidos pendientes. Exacto. Del Manchester City. Bueno, eso es la Premier League. Estamos a la espera de lo que ocurra con el Osasuna-Barcelona. El Barcelona, si gana y empata el Real Madrid mañana, puede ser campeón de la Liga. En Italia, bueno, malas noticias. El Pisa descendió, cayó ante el Lecce y el Pisa de Felipe Loyola cayó a la segunda división. Una situación que estaba más o menos cantada. Cristian Gaviria, bueno, estos primeros 48 minutos acá en la portada con una Universidad de Chile que tiene muchas noticias positivas. Encontró, me parece, en estos juveniles un refresco en el mediocampo, pero también lo positivo de Juan Martín Lucero, que viene anotando, y eso es muy importante para los goleadores.
0: Sí, indudablemente que para él resulta ya un alivio que en dos partidos consecutivos haya podido marcar. Y luego está el tema del funcionamiento, que quizás lo que tiene más contento a Gago, porque lo de la semana pasada ya había sido un aire fresco con todos estos chicos, Barrera, Vázquez y Arce, por sobre experimentados como Altamirano, como Aránguiz, como el caso de Asadi, y había que ratificarlo. Y bueno, en este primer tiempo la U mantuvo la misma línea el primer tiempo de la semana pasada. Eso sí, le agregó una mayor cuota de gol. Claro, el rival tiene otra calidad, es un rival quizás un espeldaño inferior a Católica, entonces se le hizo más fácil el trámite a la U imponerse desde esa presión alta que resulta agobiante. Permanentemente el partido se jugó en campo de La Serena, la recuperación de Barrera, Arce y Poblete era constante, Morales y Ormazábal permanentemente ayudando a Vázquez y Guerrero por los costados, y a partir de ahí la U fue encontrando espacio, aprovechando errores y sobre todo teniendo contundencia, porque el primer gol nace de un pelotazo largo de Saldivia, un gran pique al vacío de Arce, que aprovecha un error, no logra conectar el balón, Erwin Sangüesa, claro, le da un bote muy alto, habíamos dicho que la cancha estaba muy extraña, no podían hacer pie los futbolistas, bueno, seguramente eso complicó a Erwin Sangüesa, trató de elevar el pie lo más que pudo, no llegó, la pelota le siguió de largo y eso lo aprovechó Arce, que sin obstáculo puso el 1-0. Después tuvo un par de situaciones la U que se aprovechó, no en el remate final, sino que en el pase clave, superioridades numéricas, recuperaciones altas que dejaban 4-3 en favor de la U, que no supieron elegir el destinatario en ese pase final, que se aprovechó la U algunas situaciones, pero claro, en una recuperación alta, otra más de Lucero, casi desde la mitad de la cancha. Habría que tomar ahí la transmisión, seguramente nos va a dar la cantidad exacta de metros, me parece por ahí por los 45 metros tuvo que haber andado el portero Sangüesa fuera de foco, pensando que podía llegarle un balón desde la mitad de la cancha. Bueno, aprovecha Lucero de zurda, su pierna menos hábil, y termina anotando el 2-0. Y después ya la genialidad de estos chicos que lentamente empiezan a ganar terreno, una recuperación alta de Morales, Vázquez que acelera, la paré con Arce, que se la devuelve el tiempo y forma justo por entre las piernas de Lucas Alarcón, y Vázquez que con derecha seca arriba del portero, pone el 3-0 y marca las diferencias que hubo en el trámite, las establece en el marcador, que es lo que le estaba costando, que es lo que esperaba Gago en algún momento que pudiera darse. Bueno, la Serena le hizo 4 en el campeonato, recordemos, en un tiempo, en el campeonato nacional a comienzos de abril, el fin de Semana Santo, ahora le hace 3 en la primera mitad de la Copa de la Liga, así que una buena contundencia a mostrar a la U frente a este rival al cual parece ya haberle tomado la mano.
1: Clave va a ser el tema de cómo se sostiene este estilo de juego de Gago en los dos tiempos, porque muchas de las críticas ha sido que en los segundos tiempos como que decae mucho, es un juego que también requiere de mucha intensidad y es difícil sostenerlo en los 90 minutos, Camaño, pero
0: claro. Yo imagino que con el correr del tiempo esto va a poder sostenerlo más minutos.
1: Más minutos, ¿no? Claro.
0: El rival siempre hará correcciones, imagino que la Serena tomará algún riesgo ahora que está 3-0 abajo, para tratar de al menos ir a buscar un par de descuentos, pero claro, la U, imagino, también ahora tiene un Aránguiz con mucho más tiempo de recuperación.
1: Eso es lo del otro, que...
0: ya en la banca la U tiene...
1: Poblete, ¿no?
0: O por el mismo Arce, ahí vamos a ver cómo lo define.
1: ¿Pero te imaginas Aránguiz de titular más adelante o entrando como revulsivo?
0: No, seguramente él va a querer ser titular, no me imagino a Aránguiz, a diferencia de Díaz, que él ya entiende que el juego de Gago... Esta intensidad le pasa por encima, los metros que debe recorrer Barrera para respaldar, para salir a recuperar, para saltar a zonas mucho más adelantadas de lo que juega habitualmente Marcelo Díaz, la hacen imposible pensar que pueda estar Marcelo Díaz en algún momento como titular con esta irrupción del argentino Barrera. Yo creo que ahí entre Arce y Poblete, Aránguiz, a ratos también podrá ser volante central, pero tiene que ponerse a tono, tiene que ponerse en la sintonía de estos chicos que le están poniendo una dura tarea a Sadi, Altamirano, que uno siempre los consideraba como titulares fijos y que hoy día parecen ser solo actores de reparto en este equipo de Fernando Gago. Por ahora, en este cierre de la primera rueda, después barajan de nuevo, intertemporada, mundial y nuevo refuerzo y cambia todo. Se baraja de nuevo. Va a comenzar el segundo tiempo, Martín.
1: Van a arrancar los segundos 45 minutos, comenta Cristian Cabaña en el trabajo periodístico. Felipe Cabrera, que nos cuenta que hay cambios en el equipo de Deportes La Serena. Lo vimos, ya lo vamos a confirmar cuando el árbitro Matías Riquelme ya indica el inicio de este segundo tiempo. Lo gana la Universidad de Chile 3-0 sobre Deportes La Serena, jornada 4 del grupo D de la Copa de la Liga. La U por ahora está quedando como líder del torneo. Felipe Cabrera, los cambios en La Serena.
2: Ingresaron con la 27 Cristóbal Sepúlveda y con la 30 Ángel Carvajal. Ya te confirmo quiénes abandonaron la escuadra de Felipe Gutiérrez.
1: Perfecto, las modificaciones en el cuadro de Felipe Gutiérrez. La U sin cambios, ¿no?
2: Los mismos 11 que culminaron los primeros 45 minutos. El único cambio fue al minuto 37 cuando ingresó Franco Calderón. Sí, ahora se efectuaron dos cambios más en la U. Ingresó con la 6 Nicolás Fernández y con la 20 Charles Aránguiz.
0: Sí, seguramente Fernández por Mazábal. Ya lo vamos a revisar.
2: Poblete por Aránguiz.
0: Ahí está Fernández como lateral derecho. Recordemos que Mazábal estaba con tarjeta amarilla y había mostrado síntomas de algún problema muscular. Estaba elongando permanentemente. No lo quiere arriesgar Gago, entendiendo además que está el 3-0. Y lo de Poblete, imagino, para seguir dándole confianza a los chicos y que la pausa y todo eso lo ponga Charles Aránguiz, dejar a Barrera y a Arce haciendo el trabajo de recuperación.
1: Fernández con la pelota en el primer contacto con el balón. El exjugador de Audax Italiano, el balón hacia atrás ahora para Franco Calderón. Toca la pelota con Barrera, Barrera para Calderón. Calderón para Fernández, Fernández para Barrera. El fútbol de la Universidad de Chile. El toque va para Matías Saldívar, lo complicado con el pase. Este no se complique y despeja. Largo nomás, de cabeza intentaba ahí en Delgado. Termina ganando la Universidad de Chile de nuevo con Fernández por el costado derecho. La pelota va a caer para Franco Calderón. Calderón tocaba con Guerrero. La pelota que la tiene ahora Deportes La Serena, erra en el pase, ahí el futbolista Yair Salazar, la pelota lateral de mano, reanuda la Universidad de Chile. Felipe.
2: Ahora sí, confirmamos los cambios en Deportes La Serena. Salió con la 34 Nicolás Stefanelli y con la 11 Diego Ruego. Ingresaron con la 27 Cristóbal Sepúlveda, volante extremo por la derecha, y también el 19 Bastián Sandoval, delantero centro de 17 años.
1: Perfecto, ahí las modificaciones entonces en el cuadro de La Serena. Entiende, salida de la Universidad de Chile, Camaño.
0: Entiende Felipe Gutiérrez que el partido podría estar ya liquidado y decide darle minutos a estos chicos. Necesita encontrar futbolistas que le permitan aumentar el volumen del plantel, futbolistas confiables. Por eso lo de este chico Sandoval.
1: Guerrero por la derecha, viene la Universidad de Chile, 2 minutos y medio de este el segundo tiempo, metía el centro muy bien, aparece por ese sector el futbolista Yair Salazar. Acá viene la salida del cuadro serenense, largo pelotazo intentando conectar con Ángelo Enríquez, la pelota la intercepta Franco Calderón. A ver, lateral de costado tocaba por Ángelo Enríquez para la Universidad de Chile. El fútbol es de Nicolás Fernández. Fernández para Matías Saldivia. Saldivia en la media vuelta avanza con la pelota dominada, pegada a su botín derecho. Con el mismo cede hacia la zurda para Ignacio Vázquez. Vázquez para Saldivia. Saldivia que se gira. Tiene la pelota, mantiene la posesión de la bola. Más abierto espera Marcelo Morales. El balón que iba hacia el centro. Termina durmiendo a Chaborro. La pelota va por el costado derecho. Acá se viene el cuadro de Deportes La Serena. El balón que intentaba meter, conectar Ángelo Enríquez por el sector zurdo donde apareció hacia el futbolista Cristóbal Sepúlveda. La pelota llega a las manos de Gabriel Castellón en 3 minutos de este, el segundo tiempo acá en La Portada.
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1: Fútboles de la Universidad de Chile. El toque va para Marcelo Morales. Morales con el pelotazo hacia el centro del terreno de juego, intentando conectar con Agustín Arce. La pelota recupera para La Serena. Quería avanzar. Se va el balón. Era Lucero en la anterior. La pelota va a ser del

0: saque lateral para Chamorro. Acá se prepara el ex futbolista de Palestino. Mira, observa, calcula dónde lanzar el balón. Felipe Chamorro mantiene la posesión de la bola. Se va a quedar para Joaquín Gutiérrez. El cabezazo es de Ángel Enrique. La pelota que viene por la derecha. Atención, hubo falta. Infracción. Tiro libre de Díaz. Falta de Díaz en contra de un jugador azul. Va a haber tiro libre para la Universidad de Chile. Morales en el piso. Felipe Cabrera.
1: En esa refriega, el número 6 de Deporte de la Cena, Sebastián Díaz se tiraba a luchar ese balón, a disputar, y pasa a llevar ahí al 14 a Marcelo Morales. Sí, una patada cerca de la altura de la rodilla. Veremos si hay revisión, Martín, después de esta jugada.
2: Sí, o sea, más allá que está el 3-0 y todo el bar tiene que dar una señal de que esto... Sí. Esto no puede ocurrir. Bueno, parece que como no hubo mayor queja de Morales, pero qué extraño, qué extraño.
0: Los criterios, ¿no, Cristian?
2: Sí, yo veo al menos una jugada revisable, no sé. Quizás el 3-0 relaja todo, incluso al VAR, pero no debiese ser, ¿eh? Aún cuando el marcador esté más o menos holgado, uno tiene que dejar de sancionar lo que corresponde.
0: Morales, Aránguiz, cerrado del juego. Sin ni siquiera amonestación para Sebastián Díaz. A ver, saque lateral para la Universidad de Chile. El cuadro azul que está goleando 3-0 a Deportes La Serena como visitante acá en la portada. Marcelo Morales para el lateral. Tenemos 5 minutos de este segundo tiempo. Morales, el saque de balón. La deja para Juan Martín Lucero. No puede controlar la pelota. Se termina yendo hacia la lateral ahora para La Serena. Está cayendo acá como local 3-0 y quedando sin opciones de clasificar a la segunda ronda de la Copa de la Liga.
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0: Largo pelotazo de la Universidad de Chile buscando a Guerrero, a la disputa va con Yair Salazar, termina ganando este último, domina la salida, ahora el desahogo de La Serena. Yair Salazar viene con el balón, tiene la pelotita, la circular, tocaba ahora para Bastián Sandoval que quiere darse la media vuelta, termina perdiendo. Hubo infracción, le indica el juez Felipe.
1: Infracción contra el recién ingresado, el 19, Bastián Sandoval, y cuando lo estaba correteando Nicolás Fernández, jugará Deporte La Serena.
0: El fútbol desde el fondo es de Ergin Sangüesa. Tenemos 6 minutos. Toca la pelota para Alarcón. Alarcón jugando y encontrándose por el costado derecho con Joaquín Gutiérrez. Gutiérrez para Chamorro. Chamorro para Joaquín Gutiérrez. Ángel Enríquez por el centro. La media vuelta para Díaz. Díaz que viene abriendo sobre la zurda para Bastián Sandoval. Encarando. Va a venir el remate de pierna zurda. Rebota en el balón. Luego de rebotar en el futbolista de la Universidad de Chile. Va a haber saque de arco para Gabriel Castellón.
1: Y hay una buena secuencia de pases, sobre todo ese pivoteo de Ángel Enríquez que liberó toda la jugada. Encontraron solo abierto por la izquierda a Bastián Sandoval, que encaró a Franco Calderón. Nunca pudo tener un espacio para pegarle libre y finalmente rebota en él ese rechace y habrá saque de fondo para la U.
2: Sí, muy buena acción, ¿eh? Muy buena acción colectiva, porque no solo saltaron la presión, sino que tocaron el balón siempre de primera, el momento justo para saltar justamente la presión de los defensores de la U. Lástima que el chico Sepúlveda no pudo tomar una buena decisión en esa jugar, le impidió a La Serena quizás tener una chance clara de gol, pero buenos minutos de La Serena equiparando en parte el juego, tratando de pelear el partido un poquito más adelante. La U, claro, con el relajo, el 3-0, maneja con otra intensidad este segundo tiempo.
0: 7 minutos del segundo tiempo, 3-0, está ganando la Universidad de Chile sobre La Serena. Largo pelotazo, la viene sacando ahora el futbolista Ergin Sangüesa. La pelota que recupera Guerrero. El balón va hacia el centro de Charles Aránguiz. Toca con Agustín Arce. Arce que quiere avanzar. Termina robando a Sebastián Díaz. Dejó para Ángelo Enrique. Bueno, Ángelo Enrique no puede avanzar. Quedarse con el balón. Dominar la pelota. Termina impulsándola hacia el portero. Gabriel Castellón que se queda con el esférico y sale ahora rasante con Franco.
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0: Se equivocaba Gabriel Castellón en la salida, interceptaba el futbolista Sandoval.

0: Se mira la rodilla de su pierna izquierda, Martín. Quedó complicado el número 22 y capitán de la U.
1: Tal cual, porque la barrida Sandoval despeja la pelota y luego deja un poquito el pie alto y ahí termina golpeando a Matías Saldivia de su rodilla.
2: Claro, con los pies recogidos. En ese caso no hubo esa situación como si ocurrió en el caso de Díaz, que fue pierna extendida a la altura de la rodilla de Marcelo Morales. Acá me parece que era una acción netamente de juego, de inercia por el tackle deslizante que hace para tratar de robar el balón que había entregado de mala manera Castellón a Saldivia.
1: El fútbol que lo hace ahora Martín. La Serena, Escalante, largo pelotazo por la diestra buscando la aparición de Gutiérrez, la baja de pie de derecho que dejaba pasada el futbolista Ignacio Vázquez. La pelota la tiene ahora Lucas Alarcón, erra en la entrega, quería buscar ahora la Universidad de Chile, terminaba interceptando un jugador de La Serena, llega hacia Gabriel Castellón, la circular, te escucho Felipe.
0: Y se prepara con la 10 Lucas Azay, se termina de sacar el buzo, el extremo por izquierda y volante ofensivo de la Universidad de Chile, prontamente a ingresar el formado en el CDA.
1: Perfecto, la modificación que prepara Fernando Gago en el lanzamiento largo de Marcelo Morales, termina dejando hacia un rival, es Delgado que está solo en la saga de La Serena, toca hacia un costado buscando a Yair Salazar, es el costado zurdo, quería adelantar para Sepúlveda, termina errando en la entrega, recuperaba Calderón, pierde Arangui, ahora recupera Arangui, le queda Ángelo Enríquez, ahora Sepúlveda toca para Escalante que guía el ataque del cuadro de La Serena, Díaz que abre sobre el sector de derecho, la tiene Gutiérrez, tres cuartos cancha, sector diestro, erra en la entrega Gutiérrez para Chamorro, termina interceptando y la salida va a ser ahora de la Universidad de Chile, hubo infracción, no, juegue, no va, dice el árbitro Matías Riquelme, toca la pelota, la tiene Gutiérrez, el balón que cae a los pies de Chamorro, Delgado ahora, pisando círculo central, la tiene Rafael Delgado rasante, va dejando la bola para Sepúlveda que se orienta sobre el sector zurdo, toca la pelota para Yair Salazar, reclama infracción Sepúlveda, viene Yair Salazar con la pelota, va a encarar la marca de Fernández, mete un caño, se viene Yair Salazar, termina perdiendo, no haciendo pie, recupera Sepúlveda, mete el centro, pierna zurda, balón que va reboteado, queda ahí, otro choque en el área de la Universidad de Chile, saque de arco, indica el árbitro Riquelme, no se complica con nada, dice que hay saque de portería para la Universidad de Chile, y cambio en la U.
0: Ya lo indica ahí hacia el centro del terreno de juego Matías Riquelme. Está listo para ingresar con la 10 Lucas Azay. Veremos quién abandona el escuadra de Fernando Gago, que ahora tiene a Charles Arangui tras su ingreso como capitán.
1: En caso era de Yair Salazar con Franco Calderón. Parece sin ninguna infracción. Va a haber ahora la modificación entonces en la Universidad de Chile. Se va el goleador Lucero.
0: Abandona con la 18 Juan Martín Lucero. Ingresa con la 10 Lucas Azay, la escuadra de Fernando Gago.
2: Seguramente hay que cuidarlo, recordemos que viene de un par de lesiones musculares, la cancha, insisto, no está cómoda, vamos a ver en qué posición queda Sáez, si queda como falso 9, dejando a Vázquez y a Guerrero en la posición natural de ellos como extremo, y él queda seguramente más centralizado para tener la posibilidad de arrancar hacia cualquiera de los dos perfiles, algo que él quizás no siente tanto el ser extremo, quizás por eso le ha costado tanto entrar en esta secuencia de partidos con Fernando Gago.
1: Tenemos 56 minutos de este partido, 57 ya, lo está ganando la Universidad de Chile 3-0 sobre La Serena. Acá en el estadio La Portada, jornada 4 de la Copa de la Liga del grupo D, el cuadro azul que está igualando la línea de Audax Italiano y Unión La Calera, que empataron 1-1 en la Florida, pero por diferencia de gol queda como líder y por ahora clasificando a la segunda fase de este torneo. La tiene Delgado en la salida con pierna zurda, la media vuelta va a ser de Escalante, tiene el balón, desahoga con Yair Salazar, más abierto espera Sepúlveda, viene la pelota para él, le marca el pase Ángelo Enrique, la tiene Sepúlveda, prefiere tocar hacia el centro, el balón que va para Escalante que mira, observa, calcula, mete el pelotazo largo, buscando a Joaquín Gutiérrez, viene con ventaja Joaquín, Gutiérrez está en el área, mete el centro, muy bien, lo esperó Marcelo Morales, la salida va a ser con Ignacio Vázquez, acá está el Nacho, Vázquez que quedó por la zurda, sigue Vázquez, tiene la pelota, sostiene el balón, centralizaba para Lucas Barrera para Saldivia para Castellón, este con Franco Calderón, abierto Nico Fernández por la derecha, prefiere tocar con Charles Arangui Calderón, acá está Charles Arangui con la pelota, cede para Matías Saldivia con tranquilidad, paso Cancino, sale la Universidad de Chile desde el fondo, ahora un pelotazo largo de Matías Saldivia, intentando conectar por el costado derecho para Lucas Azadi, protege la bola, termina perdiendo, recupera la Serena en la salida, intentaba Delgado, termina errando en la entrega Calderón de nuevo con la pelota, ahora dejando para Fernández para

0: Calderón se detiene, toca la pelota ahora para Charles Aránguiz. Uy, el viaje le pegaron a Charles Aránguiz. Va a haber tiro libre y tarjeta amarilla para Delgado, me parece, o Alarcón, Felipe.
1: Para el número 33, para el central, Rafael Delgado sale a buscar muy lejos del área Charles Aránguiz. Le entra muy duro al número 20 de la Universidad de Chile. Cerca del círculo central hay falta a favor de la Universidad de Chile y amarilla para el conjunto granate. El número 33, Rafael Delgado.
2: Sí, balón y humanidad.
0: Sí, no iba a recuperar la pelota.
2: No, pero claro, pero al menos lo disfraza con ese toque al balón, pero va con todo en la zona donde quizás lo más aconsejable es no tratar de ir a buscar al rival y no ganarse una amarilla, pero claro, entiende Delgado, el fiero del fondo de la Serena, que hay que hacerle sentir a Charly Arangui que no está el partido para toquetear.
0: Vázquez, Ignacio con la pelota, va a tocar con Martín. Matías Saldivia, este para el portero Castellón.
1: Hay modificación en la escuadra de Felipe Gutiérrez, abandonó con la 9, Ángelo Enríquez e ingresó con la 23, Matías Marín, el ex O'Higgins de Rancagua y Unión Española.
0: Perfecto, ahí está la modificación, se retira Ángelo Enríquez, que tuvo poquito durante el partido Cristian Camaño, ¿no?
2: Sí, tuvo una en el primer tiempo, una situación donde su remate de zurda lo contiene con una mano Castellano, o lo desvía, mejor dicho, fue su aparición más importante en ataque, pero pobre lo de Ángelo Enríquez. Termina sacando a los tres delanteros, salió Stefanelli, salió Rubio y ahora Enrique, el trío ataque, y ahora pone a Matías Marín, un volante, recordemos, formado en Wander, que tuvo paso por un español la temporada pasada, estuvo en Belgrano de Córdoba también, y O'Higgins de Rancagua.
0: Adelantará Chamorro, ¿no?
2: Seguramente Chamorro va a pasar una fase ya más de atacante para acompañar a los dos que quedaron arriba, Sepúlveda y Sandoval.
0: 15 minutos de este segundo tiempo, la U golea 3-0 sobre Deporte La Serena. Agustín Arce, Juan Martín Lucero e Ignacio Vázquez son los nombres, los apellidos de los goles acá en la portada. El retroceso es de Alarcón tocando para Erwin Sangüesa, la salida va ahora con Delgado que tiene la circular, pelotazo de pierna zurda, buscando la aparición de Marín, no logra controlar la pelota, le va a quedar a Nicolás Fernández, este juega hacia atrás con Castellón, impulsa de pierna derecha, alto y largo el despeje del portero azul, la de cabeza la va a bajar o intentaba Delgado, recupera la Universidad de Chile, sin embargo viene la pelota de Agustín Arce, toca por el costado derecho, va a venir la filtración para Ignacio Vázquez, va para rematar, filtra pelota, atención que puede estar, golazo, gol de Guerrero, golazo de la Universidad de Chile. 16 de este segundo tiempo, una jugada que armó Agustín Arce con Ignacio Vázquez, apareció este último y cuando parecía que iba a gatillar, fue pulcro, fue generoso, metió el pase filtrado de pierna derecha, donde Maximiliano Guerrero apareció, surgió con una diagonal y definió hacia un costado de la salida del portero Erwin Sangüesa, anotó la Universidad de Chile el cuarto, anotó Maximiliano Guerrero, anotó la U, Serena 0, Universidad de Chile 4 por el gol de Guerrero.
1: Se juntaron todos los que están en faceta de ataque, Lucas Asadi, Agustín Arce, Ignacio Vázquez y Maximiliano Guerrero. La dejaron chiquitita cerca del área mayor de Deporte La Serena. Ese pase filtrado de Ignacio Vázquez entre dos defensores del conjunto granate. Aparece muy bien en la diagonal Maximiliano Guerrero, que ante la salida del portero Erwin Sangüesa la pica con la pierna derecha y se va pidiendo permiso ese balón, entrando lentamente al pórtico del conjunto granate. Es el 4-0 y goleada para la U.
0: Cuando venía otra pelota filtrada buscando a Guerrero, intercepta de gran manera Lucas Alarcón, Cristian Camaño.
2: Sí, indudablemente, cuidado, Marco.
0: Después de esta, porque viene Guerrero de nuevo ante la mala salida de la Serena, venía Guerrero, metía el centro, rebota en Delgado, se va el tiro de esquina, córner para la U.
1: El tercero para los azules desde el costado derecho del ataque, ya va a trote Cancino ahí Marcelo Morales y Maximiliano Guerrero, los dos siempre actores en ese costado.
2: Sí, no, cuesta mucho cuando se juntan futbolistas de esta calidad en cuanto a espacio corto, espacio reducido, pues al final la Serena le puso la mayor cantidad de obstáculos y logra filtrar esa pelota Vázquez de manera espectacular para Guerrero y el 4-0, que ya a esta altura termina extendiendo esta muy buena presentación de la U en este partido en La Portada.
0: Venía el centro desde la derecha, la pelota la va a recuperar Charles Aránguiz en mitad de campo de juego. Retrocede para Gabriel Castellón, 18 minutos. Lo está ganando la Universidad de Chile, 4-0 sobre La Serena. La bajó Ignacio Baje de forma extraordinaria, pegado a la línea lateral zurda. Filtra pelota ahora para Lucas Asadi, que está en el área. Viene el centro de Asadi.

0: ¡Está golazo! ¡Golazo! ¡Golazo! De la Universidad de Chile. Extraordinaria jugada por el sector zurdo. Ignacio Vázquez la armó. Ignacio Vázquez la urdió. Ignacio Vázquez la terminó. Tremendo golazo del número 23 de la Universidad de Chile. Se dio para Lucas Asadi. Metió el centro. Y ahí apareció para cerrar todo. Y parece que fue Guerrero. En definitiva, Maximiliano Guerrero para cerrar el gol de la Universidad de Chile. Tremenda bajada espectacular de Ignacio Vázquez. Filtró para Lucas Asadi. Se metió en el área. Levantó la cabeza, metió el centro y ahí Maximiliano Guerrero para anotar su doblete, anota el 5-0 para la Universidad de Chile. Minuto 19, La Serena 0, La U 5, por el gol de Guerrero, luego de una gran, extraordinaria jugada entre Vázquez y Asadi.
1: Todo comenzó con esa bajada, ese control de balón espectacular de Ignacio Vázquez pegado a la línea por el costado izquierdo del ataque azul, que limpia toda la jugada, encuentra con un pase filtrado ahí a Lucas Asadi, que con una malla de corporal ante Lucas Alarcón descoloca al central de Deporte La Serena, sigue el número 10 y lanza un centro ahí a la entrada del área chica, solamente a quemarropa. Ergin Sangüesa no puede contener ese remate de Maximiliano Guerrero, el 5-0 y la U extiende la mano acá en la portada de La Serena.
2: Hubo cambio en la U, me parece, Felipe. No sé, vamos a corregir. Quizás haya sido Vázquez Guerrero.
1: Guerrero, el número 7.
2: Me da la impresión. Cuidado.
0: Viene La Serena, recupera la pelota tras mal salida de la Universidad de Chile, la tiene Díaz, va a orientar sobre el sector derecho, era Escalante, ahora sí para Díaz, tocando la pelota, viene el balón, la quiere Sandoval, se equivoca, agarra en el pase Camaño.
2: No, te iba a decir que, cuidado, que hay una parada contra Asadi.
0: Sí, de Alarcón.
1: Y amarilla para el número 5, el segundo central de Deporte La Serena, los dos están con amarilla, el 33 Rafael Delgado y ahora el 5 Lucas Alarcón, hace una falta contra Lucas Asadi, contra Ignacio Vázquez en definitiva.
2: Formado en la U. Ambos centrales quedan amonestados por infracciones en zonas que no corresponden, en campo rival, llegan tarde a la marca. Pero bueno, lo que te decía antes, se le hace casi imposible a La Serena frenar a estos chiquitines habilidosos que tienen la un ataque, porque hay mucho espacio, y con espacio Asadi, Vázquez, Guerrero te liquidan, ya no tiene orden defensivo La Serena, es prácticamente uno contra uno, y en eso la U te saca una ventaja por los futbolistas que tiene. Imagínate que entraron tanto Asadi como Charlie Aranguis. Esos son los jugadores que tienen la U en la banca hoy. Hay que ver quién ingresó por Guerrero, si falta Mirano Ramírez. Todavía no nos indican quién fue el cambio.
1: Me parece que es el número 19, Javier Altamirano, cuando ahora hay cambio en Deporte La Serena. Abandona con la 16 Joaquín Gutiérrez, quien hacía de lateral por la derecha. Ingresa con la 2 Andrés Zanini, defensor central.
0: Y está la modificación entonces en La Serena, cuando viene Ignacio Vázquez por el costado zurdo. Mira, retrocediendo para Marcelo Morales, la pelota impulsada por un jugador de La Serena, va a haber lateral. Se prepara Agustín Arce para el saque de manos. Escapará Marcelo Morales. Acá está Morales. Ya tenemos 21 minutos de este el segundo tiempo acá en el Estadio La Portada de la Universidad de Chile, que golea 5-0 a La Serena. El despeje de Matías Marín, la pelota se va al lateral, otra vez para la Universidad de Chile.
3: En la 9-2-1 es el relato más tropical de las redes, Martino Yanedel.
0: En el saque lateral de Morales, el retroceso para Matías Saldivia. Va tocando la pelota para Gabriel Castellón. Castellón fuera del área, recepciona el balón. La tiene Gabriel Castellón, se asoma al balcón del área ante la persecución de Chamorro. Indica y juega ahora para Franco Calderón. Fernández, la media vuelta de Charles Aránguiz, tiene la muy dura entrada. Durísima entrada de Matías Marín en contra de Charles Aránguiz, me parece, Felipe.
1: Y se gana amarilla el número 23, que había ingresado hace pocos minutos, selección Unión Española, y es amonestado tras una falta contra Lucas Barrera ahí en la disputa cerca del círculo central. Cuando confirmamos el cambio, abandonó con la 7 Maximiliano Guerrero e ingresó con la 19 Javier Altamirano.
2: Pero salva que va con el balón, toca el balón el jugador de La Serena, por eso correspondió a la tarjeta amarilla. Están ahí, está el límite el jugador de La Serena, cualquiera. En este momento la U agotó las tres ventanas de cambio, porque no solo hizo los 5, además que había incluido ahí en el descanso
1: la de Calderón en el primer tiempo.
0: Está ganando la Universidad de Chile 5-0. Entonces se fue Guerrero, entró Javier Altamirano, ¿no?
1: Así es, autor de dos goles, el 7 Maximiliano Guerrero abandonó.

0: el terreno de juego e ingresó con la 19 el seleccionado chileno Javier Altamirano.
1: Ahora en el quinto gol es cierto que nos quedamos con el control de Vázquez, pero en la precisión de Castellón para ponerle la pelota sobre la línea, pasando por encima de la cabeza al defensor, extraordinario, el pase clave, podríamos denominarlo así, lo de Castellón en esa acción que le valió el 5-0 a la U.
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3: La nueva presidenta de Azul Azul en el estadio, Felipe Cabrera.
0: La señorita Cecilia Pérez, que fue acogida el día martes 28 en esa junta de accionistas de Azul Azul, donde también hubieron nuevos ingresos en el directorio, como lo fueron también Francisco Elwin, el hijo del difunto presidente Patricio Elwin, y también... en el bloque de José Ramón Correa, José Miguel Insulza ingresaron al directorio de Azul Azul.
3: Y Silva, ¿no?
1: Y Pablo Silva.
0: Pablo Silva, que retornó, que estuvo también en el periodo cuando estaba Carlos Heller a cargo de la concesionaria.
3: A ver, saque lateral para la Universidad de Chile. Se reanuda el juego. Tenemos 24 minutos. 5-0. Está ganando la Universidad de Chile a La Serena. Y con esto, quedándose en el primer lugar del grupo D de la Copa de la Liga. La salida, el desahogo viene con todo. La Serena. Escalante dejó para Sepúlveda. Con el remate de pierna zurda y con algún inconveniente. Castellón la manda el tiro de esquina. Corner para La Serena en 25. La Serena que nos da el brazo a torcer y quiere buscar algún descuento en este partido, Felipe.
0: Potente el remate de Sepúlveda, tan potente que no se pudo quedar con ese balón Gabriel Castillo. Se viene el tiro de esquina.
3: Se venía el centro, termina sacando desde el fondo a la Universidad de Chile. La pelota le va a quedar de nuevo a Sepúlveda. Juega el balón, va a venir Marín, costado izquierdo, quiere avanzar, termina interceptando un jugador azul. La pelota se va al lateral otra vez ahora para el cuadro de La Serena. Fue Altamirano quien la sacó. Tenemos 25 cumplido, 5 para la U, 0 para La Serena. Viene el centro de Sepúlveda, va la pelota pasada. Está el pivoteo a las manos de Gabriel Castellón, que se queda con el dominio de la pelotita y ahora sale rápido. Balón por la zurda. Atención que se viene la Universidad de Chile. La tiene Marcelo Morales. Se gira sobre su eje. Engancha. Toca ahora para Matías Saldivia. Este para Ignacio Vázquez. Centralizaba rápido. Alarcón que intercepta. El pelotazo largo que va para Sepúlveda. La baja de pierna zurda. Da la espalda a la portería de Gabriel Castellón. Comienza a retroceder. Le cometieron falta. Infracción. Va a haber tiro libre. Fue Lucas Barrera. Tiene ocasión. No, la falta ahí en mitad de campo de juego que ya realiza La Serena. Pelota por la izquierda, viene el centro, balón al área, va pasado, nadie llega, la pelota se va a perder por la banda lateral para la Universidad de Chile.
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3: Mañana juega la Universidad Católica Copa de la Liga también, Felipe.
0: Esto a las 12.30 horas será transmisión de Deportes en Agricultura y a las 5.30 Colo-Colo recibe a Coquimbo Unido. Esto por el compromiso pendiente a la fecha 9 de la Liga de Primera, también transmisión de la 9-2-1.
3: Colo-Colo que puede quedar como líder en solitario del torneo nacional en España. El Barcelona no puede ganarle a los Osasuna.
0: 74 minutos de partido, Osasuna 0, Barcelona 0. Cuando está con complicaciones ahí el volante Pedri en el conjunto catalán, no se mueve el marcador ahí en Osasuna.
3: Cuando viene La Serena, venía al centro de pierna rasante buscando a Yair Salazar. La pelota termina despejando desde el fondo de la Universidad de Chile. Otro lateral para el cuadro serenense. En Argentina sigue igualando Boca Juniors con Central Córdoba. Felipe,
0: te lo confirmo inmediatamente.
1: Va ganando 2-0.
3: 2-0,
1: ganó. Está Williams Alarcón, ¿eh?, como titular. Un equipo suplente pensando en el partido de Copa Libertadores.
3: ¿En Barcelona?
1: En Barcelona, en Guayaquil, grupo de Católica. Así que importante ese partido que se va a jugar esta semana también allá en Ecuador.
3: Católica con Cruzeiro acá en el Claro Arena. En la salida de Gabriel Castellón.
0: Tocando. Ahora sí, Martín.
3: Sí.
0: Central Córdoba 0, Boca Juniors 2 en el primer gol, asistencia de William Sanarcón.
3: Perfecto, Aránguiz en el desahogo para la Universidad de Chile. Pelota ubicando a Lucas Asadi por el costado zurdo, quería meter el balón largo, intentando conectar con Javier Altamirano. Antes aparece desde el fondo Delgado, toca el balón hacia el portero Ergin Sangüesa. Largo lanzamiento del portero del cuadro de La Serena, de cabeza intentaba e interceptaba de gran manera Marcelo Morales, pero con infracción. Va a haber tiro libre para La Serena, territorio propio, costado costado derecho va a jugar el cuadro granate, que está cayendo 5-0 ante la U.
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3: Quería la pelota Barrera, recupera a Charles Aránguiz, pero el balón que viene buscando ahora a Ignacio Vázquez, este va a retroceder para Marcelo Morales, a este hace lo propio para ubicar a Matías Saldivia, Saldivia con la pelota, balón dominado, toca hacia un costado para Franco Calderón, viene Franco Calderón, adelantamiento para Lucas Barrera, este retrocede para Matías Saldivia, otra para Barrera, antes Altamirano, toca el balón para Charles Aránguiz, se gira Charles Aránguiz que mete un pelotazo largo intentando conectar con algún compañero, va a venir a la salvaguarda el futbolista Andrés Zanini, sacando y tocando con Erdien Sangüesa, largo pelotazo, la tiene Nico Fernández, este la deja para Calderón, Calderón más atrás con Gabriel Castellón, tenemos 28 para 29, 29 minutos ya de este segundo tiempo, la Universidad de Chile que está ganando 5-0 acá en la portada en la Copa de la Liga, jornada 4 del grupo D. El balón que va a buscar ante su lateral, quería buscar conectar con un compañero, el futbolista Ignacio Vázquez, la pelota se va al lateral de mano reanuda Deportes La Serena en la portada.
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3: ¿Qué de Felipe Gutiérrez, Felipe Cabrera?
0: Mira el piso, el técnico granate ya casi resignado ante este 5-0, obviamente un resultado muy abultado, no esperaba obviamente este desarrollo del juego el técnico ex seleccionado chileno, de momento no da muchas indicaciones, manos en los bolsillos para él.
3: Próximo rival de La Serena es por Copa de la Liga, ¿no? Después de esta, porque viene Marín, quería filtrar pelota, el balón que se va por el costado zurdo, está la Universidad de Chile, sigue protegiendo su marcador, 5-0 ganando sobre el cuadro de La Serena, acá en la portada.
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3: Lo está ganando la Universidad de Chile 5-0, Cristian Camayo, en un partido en donde está buscando nombres interesantes también el cuadro de la Universidad de Chile, el regreso de Asadi, por ejemplo, la recuperación también de Charles Aray.
1: Claro, indudablemente que ya a esta altura del semestre la U quiere tratar de acortar distancia con los líderes, pero al mismo tiempo recuperar hombres importantes. Ya tiene Arangui casi un 100%, seguramente para la vuelta al campeonato va a contar con Eduardo Vargas. Me imagino que esto también le va a servir a Sadi para tratar de pelear mano a mano, lo mismo Altamirano. Pareciera que están lejos de la consideración de Gago para ser titulares, pero a partir de ahora, con estas dos semanas de para el campeonato, tienen que aprovechar sus oportunidades, tanto este muchacho Altamirano como Sadi, que están, entre comillas, hoy con, como dice nuestro querido Pedro Mazal, con el cojín de oro.
3: Tal cual. Ahí está la Universidad de Chile en este partido. Próximo rival de la Universidad de Chile va a ser importante.
1: Unión La Calera, Unión próximo La Calera, domingo, 15 horas.
3: ¿No? Para ver cómo va a resolverse el grupo, ¿no?
1: Exactamente, es un partido donde se juega prácticamente el paso a la final. Si la U le gana a La Calera, se juega ya en el Nicolás Chaguán, evidentemente quedará un paso importante. Audax, por su parte, tiene que jugar con La Serena. Pero claro, el partido después definitivo, si ambos ganan, será el que enfrente en el Nacional la U con Audax, pero eso ya sería en el mes de junio.
3: Tal cual, está ganando la Universidad de Chile 5-0 sobre La Serena en el duelo que estamos viviendo, transmitiendo en la 92.1. Tenemos 76 minutos de partido. La pelota que la venía a buscar ahora Joaquín Gutiérrez termina perdiendo. Morales que recupera. El balón es de Asadi. Deja para Ignacio Vázquez. Costado zurdo. Viene buscando el Nacho. Vázquez con el balón. Engancha. Se frena. Se estaciona. Toca ahora para Agustín Arce. Está dejando por el centro con Lucas Barrera. La pelota ahora para Charles Aránguiz. Más centralizado. El balón otra vez para Marcelo Morales. Y este más atrás con Matías Saldivia. Saldivia tocando para Calderón. Calderón avanzando por el costado diestro con Javier Altamirano, termina perdiendo la bola, recupera Escalante, salía por el costado izquierdo, acá se viene Escalante, viene con el balón, la pelota la tiene Escalante, quien lo mira, quien avanza, viene para Sandoval, que metía el centro, rebota en un jugador azul, va a haber tiro de esquina, 77 minutos de este, el segundo tiempo, lo sigue ganando la Universidad de Chile, por 5-0 a La Serena.
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3: Se viene el centro, la pelota de Marina al área. Chamorro que intentaba de cabeza. El balón le va a quedar a Sepúlveda. Sepúlveda que filtra de nuevo para Marín. Costado zurdo, mete el centro. Balón al área, el cabezazo intentaba Escalante. No puede, despeja la Universidad de Chile. Viene el remate de Alarcón. Otra vez aparece un jugador azul, había posición de adelanto. Va a haber un fútbol desde el fondo para la Universidad de Chile, que está ganando 5-0.
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3: Está ganando la Universidad de Chile 5-0 sobre el cuadro de Deportes en La Serena, acá en el Estadio La Portada, Samuel.
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3: 5-0 gana La Serena. ¡Sole!
4: Gol del Barcelona.
3: Sí, está ganando el Barcelona.
4: Gol del Barcelona. Lewa. Tito Lewandowski, minuto 81. Me pone en ventaja el cuadro catalán con esto. Si mañana no gana el Real Madrid, será campeón el Barcelona. Y la próxima semana, que es el clásico, uno espera que el Real Madrid le haga el pasillo. De lo contrario, si gana el Real Madrid, la próxima semana podría el Barcelona dar la vuelta en la cara del Real Madrid ahí en el Camp Nou.
3: Al Español visita el Real Madrid, ¿no?
4: Exactamente. Dos partidos en Cataluña tiene de manera consecutiva el Real Madrid.
3: Y el Betis, que juega con el Oviedo para intentar mantener ahí puestos de
4: colista.
3: Internacional,
4: clave.
3: Copa Internacional.
4: Clave, clave, porque quedan 5 fechas. Los resultados de esta semana en las competiciones europeas le están dando a España ese quinto cupo para Champions League. Por lo tanto, sería histórico que el Betis de la mano de Pellegrini pudiese clasificar. Así que vamos a ver cómo se dan estos partidos de las últimas 5 fechas, donde el Betis tiene una ventaja cómoda sobre el sexto, que es el Getafe.
3: Va a haber tiro libre para La Serena en el piso. Un serenense, Sepúlveda, Felipe.
0: O sea, hay falta de Franco Calderón. Se anticipaba muy bien el 27 del conjunto granate. Y habrá tiro libre del costado izquierdo del ataque de los dirigidos por Felipe Gutiérrez. Está el 23, Matías Marín, para impactar.
3: Se va a preparar la ejecución desde el costado izquierdo, cerca de tres cuartos cancha. Partido que está llegando a su fin, quedan 10 minutos, 35 ya de este segundo tiempo, con goles de Arce, Lucero, Vázquez y doblete de Guerrero. La U se está imponiendo ante La Serena. Se viene el lanzamiento de Marín, pierna zurda, balón al área, va a pasar el cabezazo. Intentaba Zanini, Morales que despejaba la pelota, se viene el tiro de esquina, córner para La Serena.
0: El cuarto esta vez del costado derecho, tras ese cabezazo que buscaba Zanini, la desvía Marcelo Morales y se vendrá el cuarto tiro de esquina para el conjunto granate.
3: Va a venir el balón en el costado derecho, se prepara Castellón para proteger su portería. Ya sube Zanini, viene el centro, balón al área, el cabezazo, queda pasado Castellón, viene la pelota que intentaba Zanini, no puede desde el fondo, venía el remate de Sepúlveda, la pelota vuelve a rebotar en un jugador de la Universidad de Chile y otro tiro de esquina, córner para La Serena.
0: El quinto, y cuando lo jugaban no estaba detenido el balón, se retrotrae la jugada, se repetirá el tiro de esquina, es el quinto para el conjunto de La Serena. Nuevamente Matías Marín.
3: Se prepara Marín de pierna zurda. Va a ir el balón al área. Tenemos 36 del segundo tiempo. Marín que ubica la pelota en el cuarto de círculo, toma la distancia correspondiente al balón, va a lanzar de pierna izquierda, viene el balón al área, buscando a Zanini, despeja desde el fondo Calderón, la salida va a ser de Lucas Azadi, la echa a correr Lucas Azadi, va a la disputa, termina ganando de gran manera Sebastián Díaz, viene Díaz, deja rivales en el camino y la falta fue de Saldivia, tarjeta María Barrera, perdón, Lucas Barrera, que bajó al jugador de La Serena, Felipao.
0: Ya molestado el número 29, Lucas Barrera, cuando se desprendía bien de la marca ahí Sebastián Díaz, lo baja, solamente le quedaba esa opción al juvenil de la Universidad de Chile y habrá tiro libre cercano al círculo central para los de Felipe Gutiérrez.
3: Se va a preparar la ejecución. Está Marín de pierna zurda, viene el balón al área, despejó un jugador de La Serena de forma increíble, bajaba la pelota, intentaba Sepúlveda, la salida va a ser ahora de Altamirano, lucha, pelea, porfía, termina ganando Altamirano, pero con falta, dice el árbitro, el tiro libre va a ser para La Serena, escuchamos a Samuel.
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3: Infracción de Altamirano en contra de Sepúlveda.
4: Absolutamente nada.
3: Que solo vio el árbitro, claro.
4: No, el otro ya entiende que este partido está en modo relajo. El 5-0 hace mucho rato. La U no quiere arriesgar absolutamente nada. La Serena está tratando de buscar de alguna forma el gol del honor. Pero claro, a partir de ahí el árbitro tiene que sancionar lo que corresponde, ¿no? No porque el partido esté absolutamente liquidado, vas a empezar a cobrar cualquier cosa.
3: Ahora el tiro de esquina ahora para la Serena, costado derecho, la pelota rebota en barrera, Felipe.
0: El sexto tiro de esquina para los de Gutiérrez, ya lo juegan.
3: Viene el centro, remata el arco, Castellón notable, espectacular, Gabriel Castellón lo fue, lo vio sorprendido, ese remate de Matías Marín, ahí de pierna zurda, la ratonera izquierda, pero reacciona de forma extraordinaria, el portero de la Universidad de Chile, se salvó la U, lo salvó Castellón a la U.
0: Y hay una dupla entre Sebastián Díaz y Matías Marín, este último que le queda.

0: Ve que estaba mal ubicado ahí Gabriel Castellón, le remata al primer palo, pero se reafirma bien el portero de la Universidad de Chile. Muy buena reacción de Castellón, que la alcanza a sacar, no la desvía con la suficiente potencia, pero luego la defensa estuvo presta para resolver.
1: Muy bien Castellón ahí, porque sorprendió con ese tiro de esquina corto que jugó la Serena.
2: Sí, sí, está absolutamente desconcentrada la defensa, luego esperando el centro, sin lugar a duda. Marín, que se anticipa todo, saca ese remate pegado al poste. Muy buena la reacción de Castellón, la más clara que tuvo Deportes La Serena en este segundo tiempo. Aquí cuando otro intento del jugador de La Serena está en la fase de amedrentamiento, porque siente que la U le está faltando el respeto y solamente está la U haciéndose coger el balón. No hay nadie haciendo el lujito como le pasó el otro día a un jugador de... No recuerdo de Higgins, claro, que nos fueron a buscar, a Maturana. Nos fue a buscar el jugador de Boston River.
1: Tal cual hizo en la Copa Sudamericana. En España, otro gol del Barcelona, Felipe.
0: Ferran Torres aumenta la distancia para el conjunto culé. 2-0 vence ahora a los Osasuna y la corona está cada vez más cerca. Cuando viene cambio en Deportes La Serena, abandona con la 14 Felipe Chamorro e ingresa con la 20 Milovan Velázquez.
1: Ahí está el jugador formando Colo Colo, Milovan Velázquez entonces en La Serena. Viene la salida del portero Gabriel Castellón. Tenemos 39, se va a acabar el partido. Lo está, bueno, se acabó hace rato el partido, pero en lo reglamentario, en los 90 minutos. La pelota la tiene Milovan Velázquez, el recién ingresado. Tiene el balón, va a dejar por el centro para Marín. Termina perdiendo, recupera la Universidad de Chile. Acá la tiene Barrera. Barrera el desahogo con Altamirano. Largo pelotazo de Altamirano intentando conectar con Lucas Asadi. Antes intercepta de gran manera el futbolista Lucas Alarcón. La pelota era de la Universidad de Chile. Termina mandándola al lateral Nicolás Fernández. Va a ver de manos para La Serena.
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1: Está jugando Everton Palestino, Felipe, también en esta Copa de la Liga.
0: Esto por el grupo C, 85 minutos, se mantiene el triunfo de Palestino, 2-1 en el Sausalito.
1: Acá en 40 minutos lo está ganando la Universidad de Chile, 5-0. Está liderando el grupo D por diferencia de gol, por sobre La Calera y Audax Italiano, todos con 7 unidades. Falta de 2 fechas, 2 jornadas. El balón en la tiene Escalante. Toca la circular, moviendo ahora, adelantando la pelotita por el costado derecho. Viene buscando Sandoval, tiene la bola Sandoval ante Gutiérrez, que retrocede para Zanini. Zanini que mete el centro, manotazo de Castellón y el despeje, sacando Altamirano. La pelota que venía buscando de nuevo el cuadro de Deportes La Serena, llega, avanza las manos del portero Gabriel Castellón, cuando descuenta los Osasuna en España.
0: 89 minutos, 2-1 ahora vence el Barcelona en su visita al Osasuna, así que a falta de un minuto reglamentario más el agregado, el conjunto culé se mantiene en esta victoria que le sirve a la espera del resultado del Real Madrid para coronarse campeón de España.
1: Y en La Serena, amonestado Franco Calderón.
0: El número 2 en la Universidad de Chile, el tercer amonestado en el conjunto azul, el segundo que se mantiene en cancha junto a Lucas Barrera.
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1: Lateral para la Universidad de Chile sobre el final del partido. La tiene Marcelo Morales, mete un sombrerito, quiere avanzar, sigue Marcelo Morales, dejó hacia el centro para Luca Asadi, quería conectar con Javier Altamirano desde el fondo, responde Delgado de cabeza Matías Saldivia, que recuperaba bajo el mismo expediente Marín, que quería avanzar, sin embargo termina perdiendo. El taco va a ser de Altamirano para Charle Aránguiz, para Altamirano, costado derecho, se abre Javier Altamirano, termina cortando todo Rafael Delgado, la salida va a ser para Jair Salazar por el costado zurdo, mete el pase buscando ahora Milovan Velázquez, termina perdiendo, recupera Charle Aránguiz, costado derecho, juega Fernández, ahí está el balón para Altamirano, pelota para Fernández, otra para Altamirano, le va a quedar, atención a Sadi, quería avanzar, preparaba el remate, termina interceptando un jugador de La Serena, la pelota que se va a ir por la lateral, no, antes llega Sepúlveda al choque, iba Calderón, cometió falta Calderón. Va a haber tiro libre en zona propia para Deportes La Serena a falta de 3 minutos del final del partido acá en la portada.
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1: Sigue detenido el fútbol en la cuarta región de nuestro país. Cuando viene antes, venía recuperando la Universidad de Chile, pero aparece muy bien Erdien Sangüesa con el despeje largo.
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1: Viene La Serena, con todo derecho, atención que está el centro, Sepúlveda. se lo perdió, se lo perdió Cristóbal Sepúlveda, apareció por la derecha de Sandoval, metió el centro rasante y cerrando en el segundo palo apareció Sepúlveda, pero la mandó por arriba de la portería, se salvó la U en el descuento de la Serena.
0: Muy buen pase filtrado ahí para la proyección del 19 de Bastián Sandoval, que ganó la espalda a Matías Saldívar, lanzó un centro raso que cruzó toda el área grande de la Universidad de Chile, encuentra en el segundo palo ahí al número 27 a Cristóbal Sepúlveda, que le impacta de pierna zurda tal como venía ese balón, pero se va por sobre el travesaño cuando estaba vencido Gabriel Castellón.
1: Y ahora ataca la Universidad de Chile Vázquez, se cayó justo Agustín Arce, se resbaló cuando aparecía una contra atractiva por el costado izquierdo para la Universidad de Chile, se terminó resbalando el jugador azul, Felipe.
0: Cuando venía ese pase filtrado Ignacio Vázquez para la proyección de Agustín Arce, este no hizo pie, se resbaló otro más en esta cancha acá en la portada esta tarde y se diluyó todo el ataque de la Universidad de Chile.
1: Pelota de Ergin Sangüesa hasta el fútbol de la Serena. Andrés Zanini, largo pelotazo de Zanini, intentando conectar con el jugador del cuadro serenense. Acá venía Sandoval, termina perdiendo la pelota de Altamirano, largo pelotazo de Altamirano, venían volviendo jugadores de la Universidad de Chile, va a haber juego desde la Serena, desde el fondo para el cuadro serenense. Martín, 44:30, Felipao.
0: Ya hay gol en el Sausalito, empató Everton de Viña del Mar, minuto 86, Diego Oyarzún, de 2-0, pasamos a un 2-2, Palestino y Everton empatan en Viña del Mar.
1: Perfecto, ya te voy a preguntar la tabla. ¿Dónde están esos dos equipos? En la pelota de Marín, tocando sobre el sector derecho para Zanini. Zanini para Marín. Marín con la circular, pincha el balón. Atención que se viene la Serena buscando para Sepúlveda. Muy largo el pase, la pelota se pierde. Va a haber saque de arco para Gabriel Castellón. En ya 45 minutos de este, el segundo tiempo. Lo está ganando la U 5-0, tiempo adicionado, Felipao.
0: Tres minutos más acá en la portada de la cuarta región.
1: El pelotazo largo, querían conectar con Javier Altamirano, la interceptaba Delgado, la pelota se pierde por la lateral, Samuel.
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1: Fernández, Asadi, se gira Asadi, filtra pelota buscando sobre la zurda Ignacio Vázquez, por la espalda le pasa Marcelo Morales, viene Morales, se mete al área, viene el centro de Morales, está Vázquez. Ancha la pelota de Ignacio Vázquez, luego de un tremendo pase de Lucas Asadi, desde la derecha hacia la izquierda para Vázquez, este dejó para Morales, Morales esperó la aparición de Vázquez por el centro y terminó cediendo para el error de Vázquez en la definición, se salvó, era el sexto de la UF. Felipe.
0: Hicieron todo bien. Primero Lucas Asadi limpiando esa jugada en el círculo central. Abrió para Marcelo Morales, que hizo un enganche y siguió hasta línea de fondo. Ese pase raso hacia atrás, hacia el pie de Ignacio Vázquez, que no le alcanza a dar de lleno y se pierde una buena oportunidad la U para el 6-0.
1: Anda bien en la Universidad de Chile de nuevo. Infracción ahí me pareció, lo tomaba en la previa, no le estimó el árbitro. Luego la infracción fue de Agustín Arce y tarjeta amarilla para el jugador de la Universidad de Chile que encara al árbitro por la amonestación.
0: Sí, tiene que llegar ahí Lucas Barrera para alejar a Agustín Arce, que considera que fue desmedida la sanción del árbitro Matías Riquelme en esa disputa contra el defensor Andrés Zanini. Se gana la amonestación el 28 de la U.
1: Fue amonestado por la falta. La anterior me había parecido infracción, pero en la repe no fue tal, a mi parecer. Viene el saque lateral. Se viene buscando Sepúlveda, pelota por la zurda, acá está la Serena, balón hacia atrás, viene el cuadro serenense con Sepúlveda para Milovan Velázquez, viene la pelota, recupera Altamirano, el despeje de Altamirano, pelota alta, no así larga, sin embargo recupera aquí Charles Aránguiz, cede hacia el centro para Agustín Arce, no logra hacer pie, termina perdiendo, recuperación de Alarcón, pelota hacia atrás para Ergin Sangüesa, largo pelotazo del portero serenense, buscando sobre la zurda un compañero, marca el pase, ya acá se viene la Serena, quiere el descuento, la tiene Sepúlveda, mete el centro, estaba Marín que no aparecía, la pelota se va por la última línea, tenemos 92 minutos de partido, quedan 30 segundos, esto se acaba, Felipe.
0: Así es, acerca ya el árbitro Matías Riquelme a pedir ese balón a Gabriel Castellón y terminó todo acá en la portada, Martín.
1: ¡Dale! tal cual, partido finalizado acá en la portada, en la cuarta región. Deportes La Serena cae goleado y eliminada de la Copa de la Liga ante la Universidad de Chile. El cuadro azul que golea 5-0 con goles de Arce, Lucero, Vázquez y Guerrero por 2. El cuadro de la Universidad de Chile le da un baile a La Serena acá en la portada. Y Gago, la Gagoneta, cada vez va avanzando a paso firme en su nueva era en la Universidad de Chile. Universidad de Chile 5, La Serena 0. Ganó la U acá en la portada.
4: Terminó el partido. Fue el potente y polinésico relato del samoano Martín Ollanedel.
1: Ahí está el triunfo de la Universidad de Chile, la retirada de los equipos, querido Felipe.
0: Se saludan ahí los actores en el terreno de juego cuando ahora se acerca Felipe Gutiérrez a hablar con la señal de TNT. Pero se siguen despidiendo ahí los actores, unos de otro equipo. Hay muchas caras largas por el lado de Deportes La Serena, mientras que por la U hay mucha sazón, mucha conformidad con lo que mostró el equipo el día de hoy. Pero de momento la Universidad de Chile está igualada a puntos con Audax Italiano y con Unión La Calera, los 3 con 7 unidades, pero la Universidad de Chile con esta goleada saca una diferencia de más 6 en comparación a los más 1 que tiene tanto los tanos como los caleranos.
1: Ahí está, con este triunfo importante de la Universidad de Chile 5-0, no solo por reacomodarse en la tabla, sino desde lo anímico, de seguir con una línea, de también ver y reafirmar el estilo de Fernando Gago. Cristian Camaño sirve para también recuperar jugadores, además.
2: Sí, darle continuidad a ciertos futbolistas como Vázquez, como Barrera y como Arce, que parecen hoy intocables para Gago, pero después está el tema de recuperar a los que se quedaron como suplentes en esta última etapa, como Altamirano, como Asadi, como el propio Charles Arangui, que seguramente ya cuando esté en óptimas condiciones será titular. No sé si podemos escuchar a Fernando Gago, no podemos escuchar a Gago en esta oportunidad. Recordemos que hubo un problema, no un problema, sino que un cambio en la emisión de los partidos, será por la aplicación por el streaming de HBO Max. Eso hace que muchos usuarios de TNT Sport estén muy molestos porque no tienen, por ejemplo, la posibilidad de bajar la aplicación, que era la condición que había que tener. No te iban a cobrar, no iba a haber un cobro extra, pero bueno, mucha gente, muchos reclamos, porque finalmente si estás pagando la señal oficial y el operador te ofrece ese canal premium, lo lógico era que igualmente se pudiese ver el partido por esa señal. Pero bueno, se decidió en esta oportunidad solamente el partido por streaming, y a partir de ahí la cantidad enorme de reclamos que estamos viendo en redes sociales y que le costó a muchísima gente no poder ver este partido, que terminó en goleada para la U 5-0 sobre La Serena.
1: Tal cual, vamos a andar en aquello, vamos a revisar resultados que se han dado durante la jornada, situaciones también importantes como el ascenso del equipo de Marcelino Núñez a la Premier League. Todo eso a la vuelta de la pausa. No se vaya, que aún queda Deportes en Agricultura acá en la 92.1.
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10: Sí.
1: Regresamos ya haciendo el postpartido de la victoria de la Universidad de Chile, que goleó 5-0 a Deportes La Serena en esta jornada 4 de la Copa de la Liga, el grupo D, donde comparte con Unión La Calera y Audax Italiano. La U, La Calera y Audax Italiano con 7 unidades. Más abajo queda La Serena con solo un punto, y esto lo ocasiona quedar totalmente eliminado, sin posibilidad de clasificar a la segunda fase de la Copa de la Liga. Esta Universidad de Chile que tiene que recuperar puestos en el torneo nacional, pero que también ve con importancia esta Copa Camaño para poder clasificar a torneos internacionales, ¿no?
2: Sí, indudablemente que recordemos que esta Copa de la Liga, a diferencia de lo que era la Copa Chile anteriormente, es la que te va a dar un cupo al menos a la ronda de clasificación. Es decir, el campeón de este torneo irá a lo que era el Chile 3 antes, a la segunda ronda de clasificación de la Copa Libertadores. Después, si por el campeonato clasifica esa fase de grupo, imagino que tendrás que ceder tu puesto al finalista. Solamente entran 4 semifinales, será ida y vuelta. La semifinal, la final a partido único, así que vamos a ver cómo se va desarrollando, al menos para la organización, que esté la U peleando, sin lugar a dudas atractivo, porque en algún momento se pensó que la U iba a botar este campeonato. Recordemos que de los dos primeros partidos sacó apenas un punto, con urgencia ganó en la Florida 3-1, y ahora ya se acomoda en el grupo a la espera de los dos partidos que le restan, uno ante La Calera en el Nicolás Chagón el próximo domingo, y posteriormente en el Estadio Nacional frente a Audax Italiano, pero eso ya será en el mes de junio, así que 7 de junio, así que ahí ya vamos a conocer, esa será la última fecha de esta Copa de la Liga, que recordemos se juega este fin de semana, y también el próximo, el Campeonato Nacional o Liga de Primera vuelve recién el fin de semana del 17 de mayo.
1: A propósito de junio, estaba leyendo que el partido con O'Higgins se va a jugar en ese mes, en la fecha
2: también,
1: FIFA, ¿no?
2: El día 10 de junio.
1: 10 de junio.
2: 10 de junio, yo imagino que la U va a hacer las gestiones para que no le nominen futbolista a la gira que va a tener, recordemos, la selección en Europa ante Portugal y Congo. Son los dos partidos oficiales, pero por ahí también aparece un Ormazábal. Para la U es un partido fundamental. Lo mismo Higgins, imagino yo, que va a solicitar que no se le convoquen futbolistas, porque la U va a tener claro que cuando juegue ese compromiso ya va a haber acabado en la primera rueda. Por lo tanto, va a tener claridad de cómo va a quedar en este semestre, con todos los problemas que tuvo, cambio de entrenador, todos los titubeos que tuvo en el comienzo Gago. Ahora ya parece ser un equipo más confiable, pero no por eso la U va a querer dar ventaja para un partido trascendental ante un buen rival como es O'Higgins de Rancagua, que a esa altura también va a estar ya haber terminado su participación en la Copa Sudamericana en la fase de grupo, y posiblemente esté clasificando a la ronda siguiente, sea como ganador o sea como el segundo de su grupo.
1: Este partido está programado para el 24 de mayo, ¿no?
2: Claro, sábado.
0: 23.
2: El 23 sábado 23. Porque se corrió para el día 10 de junio porque no se cumplen las 72 horas para el duelo que tiene de visita O'Higgins el 26. Si hubiese sido el 27, se podría jugar el 23. Si hubiese jugado en Rancagua, se hubiese podido jugar el 23. Pero como es el 26 en Colombia, las 72 horas se comienzan a contar desde el sábado en la noche. Domingo en la noche, lunes en la noche, martes en la noche, no dan 72 horas.
1: ¿Qué es lo que le pasó a Coquimbo, no? Con Colo-Colo.
2: Claro, no le daba las 72 horas, pero... Por ejemplo, Audax Italiano pudo haber solicitado el cambio de su partido con Universidad Católica y decidió jugarlo.
1: Tal cual.
2: El partido que perdió, finalmente 4-3 en la Florida. Audax pudo haber solicitado el cambio de fecha, lo amparaba el reglamento porque tenía que viajar hasta Río de Janeiro, y sin embargo quiso jugar el partido. Bueno, desgraciadamente lo terminó perdiendo sobre la hora con el equipo de Carnero.
1: Ahí está, esa situación es lo que ocurre para la Universidad de Chile, que no solo tendrá la Copa de la Liga, sino también recuperar puestos en el torneo nacional. ¿Se sigue jugando el partido de Everton con Palestino, Felipe?
0: Minuto 98, está por terminar este partido. 2-2 lo empatan Everton de Viña del Mar y Palestino, esto por el grupo C. Ahora sí, culminó el partido, empate 2-2 entre Everton y los paisanos, 2-2 en el Sausalito, y con este resultado, en el grupo C, O'Higgins queda primero con 7 unidades, segundo Deportes Limache con 5, Everton tercero con 4 puntos, y último Palestino con tan solo 2 unidades en el grupo C de la Copa de la Liga.
1: Está complicado para Palestino. Bueno, uno piensa que esta Copa de la Liga Camaño va a ir mutando, ¿no? El primer año, pero por ejemplo, ya hay equipos que no están jugando nada. Bueno, sí. La Serena, por ejemplo.
10: La próxima semana ya va el partido donde no se juega absolutamente nada. Hay un duelo por ahí. Si no gana la Universidad de Concepción la próxima semana, o sea, pero mañana ante Católica, ya el partido con Cobresal, que lo tiene que jugar en El Salvador, imagínate, no tiene ninguna importancia. Y eso te genera un gasto económico y un desgaste físico, tener que trasladarte hasta la tercera región. Así que yo lamentablemente creo que se equivocó el NFP en el formato, porque no puede ser que uno solo tenga premio y el resto no tenga castigo.
1: Claro.
10: El que va a salir último no hay ni siquiera un castigo. Por último, ¿sabes qué? Te descontamos unos puntos, o el próximo año, no sé, arrancas con no menos puntos del campeonato. Claro, alguna sanción, pero

0: pero va a haber una liviandad en las próximas dos fechas. Hay que, por ejemplo, La Serena, perfectamente el próximo fin de semana por un equipo juvenil, pensando en que la renovación del campeonato tiene que sumar puntos para salir del fondo de la tabla.
1: Y siendo que puede marcar también el futuro del equipo del rival, ¿no? Por ejemplo, en este grupo que están tres.
0: Claro, La Serena juega con Audax, por ejemplo. Claro, claro. Audax puede hacer una buena diferencia de goles y llegar a la última fecha donde tiene que enfrentar a la U con una ventaja posiblemente. Pero bueno, veamos cómo se desarrollan, veamos qué grado de competitividad tienen todos los equipos, pero a priori me parece que el hecho de que no tenga castigo y que solo clasifique uno le quita interés a las dos últimas fechas.
1: Hoy va a cerrarse con un partido esta Copa de la Liga, Felipe.
2: Esto a las 20 horas, cuando Ñublense reciba a Cobresal en el estadio Nelson Oyarzún, cerrando el día sábado. Día domingo, mañana a las 12:30 horas, Universidad de Concepción recibe a Universidad Católica. A las 20, Deportes Limache a O'Higgins. Y el día lunes, Deportes Concepción a las 20:30 recibe a Huachipato ahí en el Esterro a Rebolledo. Queda solamente un partido pendiente, que es el del grupo A, entre Coquimbo Unido y Colo Colo, que se va a disputar el próximo 13 de mayo. Mañana juegan los mismos equipos, pero poniéndose al día en la fecha 9 de la Liga de Primera.
0: Fíjate que me escribe mucha gente a Instagram reclamando por el tema esto de que el partido fue por HBO Max. Dice mucha gente que ellos primero no conocen el tema de las apps, son gente mayor. Segundo, que el aviso a ellos les llegó a última hora. Trataron de estar durante 6 horas algunos para tratar de ingresar a la transmisión por HBO Max, no pudieron hacer el cambio. Desgraciadamente nosotros estamos ajenos a estas situaciones, eso lo tienen que resolver directamente con su cable operador o con la gente que
1: el otro contrata. Tema, Cristian, que por ejemplo el cable operador te da la opción de entrar a HBO Max, pero te permite solo una pantalla. Claro, entonces se limita también.
0: Claro, todos viéndolo en una pieza.
1: Claro.
0: En el living, y si lo quieren ver en lugares distintos dentro de la casa, se veían imposibilitados, a diferencia de que cuando tienes contratado TNT Sport para tu cable operador, está en todas las señales de tu casa, mientras tengas el D-Box o como se conozca la caja mágica de los cable operadores. Así que, bueno, lamentablemente la gente que no pudo presenciar este partido se perdió un espectáculo, pero desgraciadamente cualquier reclamo háganselo saber a TNT Sport. Nosotros no tenemos la culpa de la decisión que tomó el dueño de la transmisión. No, este será el único partido que no irá por TNT Sport. Después, la próxima semana me decían ustedes que el partido de Colo-Colo no va a ir por TNT Sport, y después en última fecha el partido de la Católica. Así que vayan preparándose, dejen instalado desde ya HBO, se ven a la mejor calidad, sin lugar a dudas. Pero si tienen problemas, llamen a un nieto, llamen a un hijo que conozca el sistema para que puedan dejarlo instalado, porque de verdad no es llegar y hacer el cambio para una persona que no está habituada a este tipo de complejidades de los streaming.
1: Saludamos a Nico Marín, que está conectado a través del YouTube, también a Lalo Landa, a Campeón Invicto, está celebrando la victoria del cuadro de la Universidad de Chile, Manuel Fernández, a mucha gente también preguntando por los partidos de mañana, si van a ser transmitidos. Felipe Cabrera, hablo de la Universidad de Concepción, Universidad Católica, y también el de Colo Colo ante Coquimbo.
2: 12:30 horas, Universidad de Concepción contra la Universidad Católica por la señal digital de Deportes en Agricultura, mientras que a las 17:30 horas, Colo Colo ante Coquimbo en el Estadio Monumental por la señal FM, con el relato del Power Goal.
1: Ahí está entonces la programación para mañana. Hoy pasaron muchas cosas, por ejemplo, el paso del Barcelona, importante para llegar a un nuevo título de Liga. Felipe, le ganó 2-1 a los Osasuna.
2: 2-1 ese compromiso, Barcelona pegó de visita, y si el día de mañana Español con Real Madrid empatan o pierde el cuadro merengue, Barcelona ya se estaría coronando en la Liga de España. Pasamos a Inglaterra en el triunfo 3-0 de Ipswich Town contra el Queen's Park Rangers, que con esto alcanza las 85 unidades y se queda segundo en la Championship, ascendiendo directamente a la categoría de honor del fútbol inglés, con Marcelino Núñez, que hoy salió incluso ovacionado bajo la mirada del cantante británico Ed Sheeran. Y
1: dueño del club,
2: y tenemos a dos ascendidos en la Championship, y uno de ellos es el equipo del chileno Marcelino Núñez, a la espera de lo que será el tercero, que saldrá por la liguilla del tercero al sexto puesto.
1: En España, Camaño, el día lunes el Sevilla va a jugar su partido importante por la competición ante la Real Sociedad a las 15 horas, porque el Alavés perdió.
0: Claro, si gana, supera al Alavés, perdió el Levante también por goleada ante el Villarreal. Así que se le abre una ventana al Sevilla, juega con la Real Sociedad, como dices tú, en el Sánchez Pizjuán, Así que vamos a ver si aprovecha esta situación, porque está muy apretado el fondo de la tabla. El Elche, por ejemplo, tiene que ir a jugar con el Celta de Vigo, que está peleando puestos de Europa. Si pierde, sigue entreverado en esa parte baja, porque tiene 38 puntos. El Sevilla puede aspirar a 37 y salir del
1: Girona también descenso.
0: El Girona tiene 38, pero, sí. Pero ganando el Sevilla, al menos ya supera al Oviedo, al Levante y al Alavés, que son los rivales directos ahí en la pelea por el título. Oviedo está ya prácticamente descendido, Levante tiene remotas esperanzas, pero la vez está ahí. De hecho, está hoy 2 puntos arriba al Sevilla.
1: ¿Será el último paso de Alexis Sánchez por Europa y ya regresa a la Universidad de Chile?
0: No sé si es la Universidad de Chile, pero yo creo que ya es el último paso de Alexis por Europa y me parece que armará las maletas para Sudamérica. Veremos si tiene ganas de estar en la U, lo van a recibir con los brazos abiertos. Si tiene ganas de pasar por otra liga o no venir a Chile directamente, es a Estados Unidos, si es que tiene alguna oferta o volver a Argentina, si es que River lo pide, ya es una decisión personal. Pero me parece que la U, si Alexis les abre una ventana, van a hacer las gestiones correspondientes.
1: Se hablaba de Brasil, en el Inter de Porto Alegre, ya había algunos rumores.
0: Sí, pero hoy día Brasil está en una exigencia física que no sé si está dispuesto a Alexia. Para ir a ser suplente a Brasil, mejor que venga a jugar a Chile, a la U.
1: A falta de tres minutos bien digo, Boca sigue ganando a Central Córdoba en Argentina, Felipe, 2-1 con participación del chileno Williams Alarcón.
2: Que es titular el ex Colo Colo y que también dio la asistencia para la primera anotación del cuadro Xeneize. Complementándolo, el Sevilla le queda Real Sociedad, Español, Villarreal, Real Madrid y Celta de Vigo a la escuadra de Gabriel Suazo y Alexis Sánchez en España. Falta de 5 jornadas, Martín.
1: Duro calendario tiene sobre el final el cuadro sevillano. Va a jugar el Betis mañana. También ahí vamos a estar informando todo aquello, si el Betis gana o no su partido ante el Oviedo para ver.
2: 12:30.
1: Sigue en puesto de clasificación internacional, porque en caso puede tener un cupo más para Champions España.
0: Sí, pues va a depender mucho de lo que ocurra con las semifinales de los tres torneos. Está el Rayo Vallecano sumando puntos, ganó el otro día, el Friburgo perdió, no sumó para la Bundesliga, está peleando España con la Bundesliga. Claro. El quinto puesto, por ahora está España en una cómoda ventaja, pero hay que ratificarlo esta semana, hay que alentar al Atlético de Madrid, si eres hincha del Betis, ojalá el PSG le gane al Bayern, porque aquí no es solamente clasificar, sino que si vos logras ganar partidos, y eso es lo que está a esta altura esperando el Betis, que no gane el Bayern, por ejemplo, al PSG, que lo elimine el PSG aún, ganando los 2 partidos, y que el Atlético de Madrid pueda clasificar, aunque sea empatando y después por penales, porque también eso le da una bonificación a España, así que todo se va a definir en la final de Conference, Europa League y Champions, pero ojo, si pasa el Rayo y pasa el Atlético de Madrid y no pasa el Bayern Múnich, ahí sí, definitivamente el quinto puesto es para España, aún cuando el Friburgo pasa a la final de la Europa League.
1: Ahí está entonces con lo que suceda con el Betis. Más tarde en Argentina, San Lorenzo Independiente, San Lorenzo del profe Álvarez, con Gustavo Quintero.
0: Invicto, el que gana clasifica, el que pierde queda colgando dentro de los 8 primeros. Quizás terminen clasificando los 2, se juega en el nuevo gasómetro a las 17:45.
1: Muchas gracias, Cristian Camaño.
0: Que esté muy bien, nos encontramos el lunes. Adiós.
1: Nos vemos, Felipe Cabrera.
2: Adiós.
1: Vuelve mañana. Gracias a Rodrigo Navarro, a toda la gente que estuvo conectada junto a nosotros. Nos despedimos, fue victoria de la Universidad de Chile en la portada 5-0 ante La Serena. Que estén bien, abrazo grande. Chau, chau.
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6: bienvenidas, bienvenidos.

0: hiperproductividad, de la identidad con el hacer. Miren qué interesante. Vamos a hablar de happycracia, vamos a hablar de mandatos y nos vamos a preguntar, vamos a reflexionar acerca de qué tan libres somos. Para eso nos acompaña una vez más aquí en Divina Conexión, ya amiga de la casa porque ha estado varias veces acompañándonos. Quiero darle la bienvenida a Pilar Sordo.
1: ¡Ay, linda!
0: ¿Cómo estás, preciosa?
1: ¿Esta es la tercera vez o no?
0: Como la cuarta, diría yo.
1: Sí, puede ser. Yo te venía contando como que podía ser la tercera o la cuarta, pero bueno, feliz de estar contigo. Quiero aclarar lo de Madre Superiora. Lo de Madre Superiora es un nombre que me colocaron las speakers hispanoamericanas, por ser yo la que abrí el camino en estos peregrinajes que ya van a cumplir casi 40 años.
0: Pero un honor.
1: Sí, un obvio. Honor. Yo al principio les decía, si no sabía si me lo decían por vieja o por respetada, pero...
0: Al por
1: final,
0: admirada.
1: No, y al final creo que por las dos cosas.
0: Por una guía.
1: Porque, claro, fui como la que fui abriendo la pauta para otras que... Entonces, por eso me llaman la Madre Superiora. Y la Psicóloga del Pueblo es un título que me pusieron en el Bío. Estoy yo trabajando con Desafío Chile en la reconstrucción emocional del Bío. Y la gente de ahí me puso eso la segunda o la tercera vez, porque intento ir como una vez al mes a acompañarlos. Me pusieron ese título, así que ese me parece de un honor, así ya
0: claro.
1: me emociona mucho.
0: Puro cariño.
1: Sí, después de tanta recorrida por los cerros, terminé con ese título. Estamos vestidas como de otoño, porque tú de verano y yo de invierno, pero esa es la mezcla perfecta de este mes.
0: Estamos perfectos.
1: Sincronía absoluta, como diría la señora.
0: Exacto. Exactamente. Pilar, dígame. A veces se habla de que estamos mucho en el tener, en el hacer y poco en el ser, en la esencia. ¿Por qué nos identificamos o nos volvemos como, nos identificamos tanto con el hacer? Quizás para evadir muchas veces cosas emocionales, trabajos espirituales, estamos más en el afuera que en el adentro. ¿Qué pasa con esa identificación que claramente cuando está en desequilibrio no es lo más aconsejable?
1: Es que sabes lo que pasa, que yo siento que hay un fenómeno social con el cual uno engancha. Yo creo que hay un sistema que tiene que privilegiar el hacer, tiene que privilegiar la hiperproductividad, porque creo que es el motor del capitalismo, digamos.
0: Claro.
1: Si no, la economía no se mueve. Entonces, me parece que la responsabilidad individual que uno tiene frente a eso, que es externo, y que además le conviene al sistema completo que sea así, al sistema de salud porque uno se enferma, le conviene a las farmacéuticas porque te dan remedios, le conviene a la empresa porque trabajas más, le conviene a todo el mundo que eso funcione. Yo creo que la responsabilidad que nos toca individualmente a cada uno de nosotros es ver cuánto engancho con eso y cuánto no. Y yo creo que en ese acto de cuánto engancho y cuánto no, yo creo que tenemos que reconocer que estamos súper enganchados. Estamos enganchados porque pasó a tener buena prensa decir estoy agotada, pasó a tener buena prensa decir no tengo tiempo para nada, pasó a tener muy buena prensa decir ¡ay, no te podía llamar! Porque de verdad ha sido una locura. Como que todo eso es cool hoy día, porque si yo te digo en realidad no tengo nada que hacer hoy y vine porque me pediste, pero... después voy a quedar desocupada.
0: Es como que, extraño.
1: Sí,
0: es como raro.
1: Es como súper raro. Entonces, creo que hay un tema de popularidad, de like, de valoración social frente al acto de no descanso, frente al acto de no poder parar. Por otro lado, siento que hay una corriente cada vez más fuerte, lo cual me alegra como señal, digamos, que está valorando el contacto con la naturaleza, el tema del parar para reparar. A nadie se le ocurriría arreglar un auto andando, ¿no?
0: Qué bueno. Estás diciendo muy bien,
1: Al auto hay que pararlo. Y no solo hay que pararlo, sino que además va a haber que llevarlo a un lugar donde yo asumo que saben cómo se arregla. O sea, claro. Ni siquiera lo puedo arreglar en mi casa.
0: Claro, hay que detenerse.
1: Hay que detenerse y saber dónde ir para que el auto quede en buenas condiciones. Bueno, con nosotros debiera pasar un poco lo mismo, digamos. Creo que el entender que hay que parar para reparar es clave hoy día en la salud. Y ni siquiera hablo de la salud mental, porque estoy utilizando el término de José Luis Marín, de mi maestro español, psiquiatra, que acaba de lanzar un libro hace poco que se llama La salud mental no existe, la salud sí. Entonces voy a apelar a esa definición, con la que además concuerdo 100%, porque por lo menos a mí me tiene un poquito agotada esta fragmentación del ser humano entre físico, mental, espiritual.

0: espiritual, no sé qué, al final somos una unidad y funcionamos en base a eso.
1: Desde la integración.
0: Sí, total. Claro. Entonces, creo que esta sensación de hiperproductividad en lo íntimo, yo creo que es importante que nos preguntemos qué me pasa cuando no estoy en nada. Primero, ¿estoy alguna vez en nada? Que esa es una pregunta que yo me la hice para un estudio y para un grupo de trabajo. Porque yo me di cuenta que mi nada es igual seguir haciendo. O sea, por ejemplo, tú me dices, ¿qué haces tú cuando descansas? Leo. ¿Qué lees? Libros con los que aprendo. Yo no leo novelas, por ejemplo. Y aun cuando leyera novelas, me metería en la psicología de los personajes, por deformación profesional.
1: Estaría trabajando.
0: Por lo tanto, claro, sigo en el mismo proceso, sigo en el mismo mood. Veo una serie, en general no veo series porque yo siempre digo que mi realidad supera la ficción. Entonces, no entre los pacientes y todo lo que estudio, las series... Ya, pero cuando veo series, ¿qué series veo? Las que me van a dejar algún contenido, digamos, a no ser que quiera llorar, que ahí veo una película de Navidad, porque son las mejores para eso. Pero mi nada es súper escaso. Yo llegué a descubrir de que mi nada es caminar en el pasto descalza, es la naturaleza, es mi casa, es el sur, es mirar que todo afuera de mi casa está vivo. Ese parece ser mi nada, porque en todo el resto estoy en el modo análisis, modo estudio, modo revisión, modo aprendizaje. Entonces, lo primero es qué es nada para la gente. Y yo invito a esa pregunta, porque ¿qué es para mí el descanso? Porque lo otro que nos pasa es que descansamos, o nos decimos estar descansando, pero pensamos en lo que hay que hacer cuando deje de descansar. Entonces, estoy viendo una serie, pero mi cabeza está pensando en que tiene que ir al supermercado. O estoy viendo una serie, o estoy, no sé, tejiendo, o estoy pintando, y mi cabeza está en lo que voy a hacer cuando deje de hacer eso, digamos. O nos vamos de vacaciones, y en las vacaciones pensamos en lo que vamos a hacer cuando volvamos. Entonces, ¿cuándo estamos donde estamos, o cuándo el descanso es real? Que hoy día además es mucho más difícil porque con el celular está siempre mediana o totalmente conectada. Entonces, cuando desconectas para conectar contigo, implica la decisión de dejar el celular, de asumir que te vas a resetear en un espacio diferente, que generalmente está probado que la naturaleza es el mejor medio de reseteo. Porque si no, estamos todo el rato haciendo. Y si no estoy haciendo desde la gestión concreta, estoy haciendo desde lo mental, que es exactamente igual en términos del efecto que tiene en mi cuerpo o en mi bienestar físico y emocional al mismo tiempo. Es muy difícil. Parece fácil decir, no, si yo descansé, ¿qué hicimos? Digamos, no sé, pues, ¿dormimos? ¿Dormimos más? No me puse ropa, me quedé en pijama. Ok, entonces hice ejercicio, perfecto, pero ¿cuánto de eso es hacer y cuánto al final descansar se transforma en otro mandato? Así como tengo que descansar porque tengo que dejar de parar, o sea, tengo que, ¿cuánto nos hemos ido desconectando del placer, del solo el disfrute sin ninguna utilidad, del nada?
1: Exacto.
0: Tenemos niños que están dejando jugar, Kena. O sea, niños que están... Human Lab acaba de sacar un estudio la semana pasada que prueba que los niños están solo una hora al aire libre al día. Horroroso. Horrible. Entonces tenemos infancia sin juego. Y si no hay juego, no hay descanso. Y también lo generalizo hacia el tema adulto, de cuánto cantamos, cuánto hacemos algo que no tiene una utilidad real, que no sea solo estar vivos y conectar con lo que nos da placer. A mí me parece que es una pregunta interesante en este minuto que está todo el mundo, estamos como sobrecargados con, no sé, me parece que... me parece importante revisar.
1: Finalmente, según lo que tú dices, muy en el afuera. El celular es como la excusa perfecta, bueno, la televisión antes, como para estar en el afuera.
0: Sí.
1: Pero según todo lo que tú has descrito y has dicho que, bueno, muy interesante, por cierto, finalmente que te invita a estar en el presente también. Porque cuántas veces estamos pendientes de lo que pasó y quizás nos estamos culpando por algo que no dijimos, que no hicimos, o que estamos recordando algo que no salió como esperábamos, o al contrario, nos vamos al futuro y nos ponemos ansiosos. Entonces, una de las claves, según lo que creo que estás diciendo, es, por ejemplo, estar en el momento presente, disfrutar de algo tan simple como la naturaleza.
0: Y ahí habría que ver, cuando estás en la naturaleza, por eso me encanta el tema, el concepto de los japoneses de hacer baños de bosque.
1: ¡Qué bello! Sí. Bosque terapia.
0: Sí, porque cuando te metes ahí y solo caminas, claro, tu cabeza igual se puede ir, ¿no? Es lo que pasa en la meditación, que la gente supone que meditar es como colocar la mente en blanco, y eso no es cierto, digamos. La meditación es un ir y volver. Vas, vuelves, vas, vuelves.
1: Exacto.
0: Vas a la cuenta del gas, vuelves. Vas a la conversación que tienes pendiente, vuelves. Y en la naturaleza pasa un poco eso. Pero habría que ver cuánto de verdad somos capaces hoy de estar en el presente. A mí me pasa, lo veía ayer con una persona con la que conversé, que hoy una de las formas de poder conectar con el presente el dolor, mira qué horror, es cuando te atraviesa algo doloroso, porque ahí te anclas, pero con la alegría no está pasando lo mismo. Con la alegría se está haciendo más efímera, más se te escapa más rápido. Automáticamente viene una cosa de, bueno, hay gente que dice que la única cosa que de verdad somos adictos es al sufrimiento. Entonces estamos permanentemente en la búsqueda del conflicto o eso que te hace el bucle para estar preocupado de algo y no ocupado. Y a lo mejor el dolor, claro, ella tiene una mamá muy enferma, entonces me decía, yo los momentos en el que estoy en el presente es cuando estoy con mi mamá, porque ahí me deja de importar todo, porque estoy ahí. Y probablemente tenga que ver con la fragilidad de la cercanía de verla frágil, digamos, o la proximidad de la muerte, tal vez.
1: Sí. Pero, ¿y por qué crees que estamos en una sociedad que somos tan adictos al sufrimiento?
0: Porque yo creo que renta un montón. Porque hay una especie de vocación por la leyenda, supongo, por ser heroína, por poder más allá de tus capacidades, por no darte el espacio para decir no sé, no puedo, no soy capaz, hoy no voy a hacer esto. Yo creo que hay algo que ganamos como psicológicamente cuando nos entrampamos en esta especie de victimización.
1: Estás hablando de la ganancia secundaria.
0: Claro.
1: Sí.
0: Exacto. Yo creo que nadie mantiene una conducta que no sea rentable, por alguna razón, aunque sea disfuncional. Pero necesitamos ganar algo para permanecer en un vínculo, para aun cuando sea no sano, para no poner la palabra patológica, porque no me gusta, pero aunque no sea saludable, necesitamos ganar algo para mantenerla. El día que dejo de ganar, o la suma o los números no me dan, a nivel psicológico me refiero,
1: claro, entonces es más consciente,
0: es más probable que cambie la conducta, digamos, y pueda verla distinto. Pero porque además está este otro juego que lo decías en la presentación, que es como esto de estar siempre contentos, ¿no? Como de
1: la happy gracia.
0: De estar, claro.
1: El optimismo exagerado.
0: De estar siempre bien, de que no, el estar triste o decir que estás cansada, asumen que te estás quejando o que te estás victimizando, o que no eres lo suficientemente agradecida porque tienes un montón de cosas, entonces no habría espacio para poder decir no doy más o de verdad estoy agotada. Me parece que el derecho a equivocarte o el derecho a no estar bien, el derecho a no poder, sabiendo que al día siguiente vas a tener que poder, pero el permitirte el aire para poder decir eso, me parece que es fundamental hoy en términos de algo que en algún momento hablamos las dos, no sé si en el programa o así en directo, que es el valor que tiene hoy día la pausa. Yo creo que sin pausa estamos en el horno. Creo que la pausa es lo único que te da el criterio frente a la respuesta, frente a esa decisión, para no estar reaccionando todo el rato y enojándote todo el rato o no procesando bien la información. La pausa es lo que te permite el descanso, te permite darte cuenta cómo estás. Sin eso, no nos da.
1: Mira, vamos a seguir conversando contigo de este interesante tema, pero antes vamos a ir a una breve pausa comercial y ya estamos de regreso aquí en Divina Conexión, conversando con Pilar Sordo.
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1: Ya estamos aquí en Divina Conexión de regreso. Estoy conversando con Pilar Sordo.
0: Entonces, estoy en esa gestión desde muy chica, desde antes de los 18 años. Entonces, el cómo a mí me descansa que gestionen por mí o que me ayuden en eso, y a la señora en la casa le podrá descansar que los niños ayuden, o que si tiene pareja que se cogestione las responsabilidades dentro de la casa y se vaya alivianando la carga. A mí me parece que es lo que te puede permitir la pausa, y es lo que te puede permitir el descanso, y es lo que te puede permitir salirte de esta hiperproductividad, porque si además por un tema de necesidad económica tienes que hacer todo, la probabilidad de que puedas desconectar es mucho más baja. Entonces, cuánto dejas el celular depende de ti. Cuánto dejas el celular antes de dormir depende de ti. Cuánto te das espacio y tomas la decisión para poder salir a caminar depende de ti. Si vas a o no comer saludable para mantener tu energía vital relativamente sana, depende de ti.
1: ¿A qué pensamiento les das energía?
0: También, depende de ti. ¿Cómo seleccionas esos pensamientos a lo largo del día? O sea, yo creo que hay que ir a esos espacios de autocontrol, porque si no, de verdad, el sistema te termina comiendo.
1: Sí, a mí me hace tanto sentido lo que estás diciendo, porque a mí en algunas etapas de mi vida, por ejemplo, en los momentos que estaba soltera, vivía sola, y trabajaba, estudiaba, estaba como a cargo de todo, como dices tú, claro, sentía que tenía que como que estaba muy en la energía masculina.
0: Ah, 100%.
1: Sí, del hacer, de 100%. De sostener y todo eso. Y, sí, y la pregunta que uno se hace en esos momentos es como, si yo en algún momento estoy más frágil o más débil, ¿quién me sostiene a mí? Entonces ahí uno tiene que aprenderse a sostener una misma, pero es un trabajo donde lo que decías tú requiere la pausa, requiere reflexión, requiere conocerse, escucharse, empezarse a amar más.
0: Es que uno se rescata sola.
1: Rescatarse, qué linda palabra, rescatarse.
0: Yo creo que uno se rescata sola. Y eso es súper doloroso al principio. Después uno lo aprende a manejar, pero el primer rescate en el que uno casi nostálgicamente espera que alguien venga a sacarte de ahí y te das cuenta que no. No, y con esto no estoy diciendo que no haya gente que te acompañe, que es distinto. Te puede acompañar un terapeuta, yo puedo ir a preguntarte a ti el tema de los números, podemos trabajar en, qué sé yo, la biología, memoria ancestral, lo que tú quieras. Puedo ir a terapia, puedo ir a un médico, puedo ir a conversar con un amigo.
1: Apoyo finalmente.
0: Claro, pero todo eso es compañía frente a un proceso que al final del día terminas tú por meterte en la cama y procesar los números que vi contigo, lo que el psicólogo me dijo en la terapia. Y ese rescate solo es solitario, no va a venir nadie a decirte vamos a salir adelante.
1: ¿Y estás de acuerdo conmigo en que los cuentos de princesas y todo eso, cuando estaba todo mal y llegó el príncipe azul y te salvó, a las niñitas no han hecho tan mal? Porque en el fondo, cierto, esperamos que otro nos rescate,
0: y siempre lo que nos
1: llegue
0: rescata,
1: la pareja para ser feliz,
0: y siempre a lo femenino lo rescata a lo masculino.
1: Es que, exacto, por eso te digo.
0: O sea, está metido en el inconsciente de que era el príncipe el rescatador.
1: Exacto.
0: Y el príncipe tenía ciertas características, no era cualquier tipo tampoco, digamos.
1: Entonces, hablemos de eso, que me encanta, porque mi niña interna quiero que lo escuche muy bien.
0: Tenía que ser millonario, guapo, tener poder, ser una buena persona. O sea, tenía un montón de características que cuando eso lo ves en la realidad, termina por decepcionarte esa realidad. Porque en el arquetipo, en lo inconsciente y en lo colectivo, lo femenino siempre fue rescatado por lo masculino. En las teleseries, los cuentos, hasta que uno entiende que en realidad eso no existe y que te vas a rescatar sola y vas a poder compartir con un masculino, pero que no llega a rescatarte, que no llega a salvarte de nada.
1: Exacto.

0: Es que es importante tomar, hacer consciente eso, porque la televisión finalmente, los cuentos a través de la repetición y todo eso, nos van programando. Entonces, son mucho más que entretención, como mucho algunos más. Creen.
1: Mucho más.
0: Eso, como psicóloga me gustaría...
1: Porque es un fenómeno, o sea, una teleserie cualquiera hoy día, chilena, turca, da lo mismo, te muestra una forma de funcionar, te muestra ideales, te muestra lo que... Te muestra esta cosa estereotipada de que el que tiene recursos es malo, el que no tiene es bueno.
0: Las películas de...
1: Te lo hace binario todo, sí. Donde el bueno es tonto, me refiero en tonto en términos de no ser capaz de poner límites, de que nunca exige nada. En cambio, el malo tiene la maravillosa capacidad de poder decir que no. Entonces, yo no quiero ser mala, por lo tanto, me cuesta decir que no y no pongo límites porque me enseñaron que la bondad tiene que ver con el sí y trato de ser lo mejor posible, porque todos intentamos, no funcionará o no, pero todos intentamos hacerlo lo mejor que podemos con lo que sabemos. Entonces, te van mostrando pautas de funcionamiento que son peligrosas a la larga, porque te terminan frustrando, te terminan haciendo sentir que no pudiste, que a la otra sí la rescataron y a mí no, y por qué a mí no me pasa que me vengan a rescatar y a la otra parece que sí, porque no nos rescata a nadie, digamos, a nadie rescataron. Está la ilusión de esta cosa de estar siempre contentos, del Instagram, que si bien yo insisto en que el Instagram no miente, pero no muestra toda la verdad. O sea, no somos solo eso, somos mucho más que eso. Entonces, ¿cómo yo me voy encontrando conmigo y me voy autorrescatando al encontrarme con todas mis identidades? Es un trabajo personal difícil de hacer en una sociedad que además no te da tiempo para ese descubrimiento porque no le conviene que te descubras. Le conviene que sigas en piloto automático, le conviene que siga moviéndose la máquina de la productividad. Entonces, si tú, lo conversaba ayer con una paciente que renunció al trabajo que tiene y se va a ir al sur. Y no sabe si se va a quedar a vivir en el sur o no. No tiene hijos, no tiene pareja, y tomó la decisión de irse. A la pobre la han aniquilado con la decisión de cómo te vas a ir, que te vas a ir a esconder, que el sur, que no sé qué. Y me dice, yo no sé, no tengo idea, voy a ir a descubrir, me puedo dar el espacio, no le tengo que rendir cuentas a nadie, que era lo que yo le decía, o sea... Yo no puedo tomar esa decisión libremente, yo tengo una estructura que mantener, personas a las que les pago un sueldo, o sea, no puedo decir, mira, me voy, por lo menos por ahora. Entonces, ¿y cómo se sanciona este tema del voy a dejar el sistema, digamos? O sea, no quiero más esta forma. Y creo que eso solo se consigue con pausa y mucho coraje, ¿no? O sea, después de la pausa requiere valentía para que lo que viste en la pausa o descubriste en la pausa lo puedas llevar a la acción, porque si no te vas a quedar en la sensación de que sí, descubriste que, pero qué es lo que yo creo que pasó y sigue pasando en la cabeza de mucha gente con la pandemia. Yo creo que en la pandemia nosotros vimos cosas, nos dimos cuenta de cosas y no todo el mundo fue capaz de ejecutar en consecuencia eso que vio. Y eso está generando un ruidito interno de autotraición,
0: sí.
1: que yo como psicóloga lo noto, digamos. O sea, hay una sensación de que me di cuenta, por ejemplo, que la persona con la que estoy no es la persona con la que quiero envejecer. Eso me di cuenta en el encierro, en plena pandemia. Y tú preguntas, ¿y hoy día sigues con esa persona? Sí, sigo con esa persona. Sigo sabiendo que no es. Cuando tomo pausa, que me asusta y no quiero tomarla, sigo sabiendo que no es. Pero me falta el coraje para la decisión del rompimiento. O para, si es que no lo puedo hacer, porque económicamente no lo puedo hacer, porque lo que fuere, para planificar mi salida y gestionar y tomar las decisiones para que yo pueda llegar a poder lanzarme y además entender de que cualquier cosa que yo haga desde ese coraje siempre va a ser con miedo. El miedo no es ausente de ningún proceso de cambio.
0: Claro, es como evadir. Entonces muchas personas se pusieron a trabajar, siguieron con su vida.
1: Volvimos como la a lo de antes, Kena, ¿no?
0: ¿Antes?
1: O sea, todos dijimos, no necesitamos más ropa. ¿Para qué? No necesito más. Y seguimos comprando, digamos. Entonces es como, lo pongo como un ejemplo sutil y frívolo, pero

0: pero que refleja algo que yo percibí y que me faltó la conexión para decidirlo. Yo, por ejemplo, antes, un poquito antes de pandemia, yo ya había tomado la decisión de irme a vivir al sur. Y en pandemia la terminé de ejecutar, decisión de la cual no me arrepiento para nada, pero requiere y sigue requiriendo un coraje brutal.
1: Porque, valentía, claro.
0: Porque todas mis decisiones están puestas en que quiero estar lo más tiempo posible ahí, digamos. Sobre todo ahora que después de los 60, como te decía en el programa anterior, yo veo el letrero de salida, entonces no tengo tiempo para perder el tiempo, digamos. No quiero estar donde quiero estar.
1: Celia, a ti misma, qué interesante el tema, porque finalmente la próxima pregunta es, ¿qué es ser realmente libre? Lo que dijiste, estar donde quieres estar, no, sí, traicionarte.
0: Yo no sé, o sea, no tengo la respuesta, pero intuyo o elijo pensar que libre es ser consciente. Solo eso.
1: Qué bello, me encanta.
0: Yo creo que la libertad tiene que ver con la conciencia. Me comí una barra de chocolate. ¿Y te la comiste cómo? ¿Por impulso, por ansiedad? ¿Te la comiste y después te diste cuenta que te la habías comido? ¿O dijiste, me voy a comer la barra de chocolate porque tengo ganas de comerme una barra de chocolate viendo tele? Para mí eso es ser libre. Después podemos discutir si es saludable o no. No importa. Pero la conciencia de la decisión es lo que a mí me permite esa sensación de libertad. Porque en el resto, ni siquiera en un supermercado somos libres, porque está hasta pauteado cómo están puestos los productos para que yo los compre.
1: Sí, y bien bajito los dulces de los niños, cosa que lo tomen
0: las cosas más baratas están abajo o arriba, cosa que tú saques siempre lo más caro que está al frente de tus ojos.
1: Claro, o sea, todo estudiado.
0: Está todo demasiado estudiado, exacto. Está todo tan
1: maquillado. Los colores, todo.
0: La música, todo. Sí. Para que entres como en trance.
1: Lo peor es ir al supermercado con hambre.
0: Totalmente.
1: Compras el doble, ¿no? Cuando vas
0: totalmente
1: con hambre al supermercado.
0: Así es, y lo que no necesitas, además.
1: Sí, también.
0: Pero ahora, si eliges pareja con hambre, es mucho peor. Pero
1: bueno, desde la carencia.
0: Totalmente,
1: claro.
0: 100%. Y uno se indigesta. Yo he tenido indigestiones. Tú también. Entonces, yo siento que la libertad no la podemos pretender en lo de afuera, porque afuera está todo hecho para que no lo seas. Para hacerte creer que tienes espacios de libertad.
1: Como que escoges.
0: Claro, pero no
1: escoges lo que ellos
0: nada
1: te ofrecen.
0: Sí, claro. Dentro de un cierto, diría un pantón de colores.
1: Claro, un marco.
0: Te dan el marco. Sí. Y por eso que yo creo que la conciencia en cada elección es lo que te da el juego o te hace sentir que fuiste libre en esa conciencia, aun cuando estés haciendo algo que probablemente no sea considerado saludable o positivo o lo que sea. O al revés, tengas que romper el sistema para así hacer algo saludable o positivo y que te haga bien. Yo creo que la libertad, uno es libre solo cuando es consciente y al sistema le conviene que seas lo menos consciente posible. Para que la máquina se siga moviendo, porque si despertáramos todos hoy día conscientes de nuestras vidas, el caos que se podría generar en términos de decisiones, de rompimiento de vínculos, de que me voy, de que renuncio al trabajo, de lo que fuera, sería brutal, digamos. Al sistema no le conviene para nada esa conciencia, pero yo creo que tenemos que apuntar a hacernos responsables de esas decisiones y ser conscientes para que en esos pequeños instantes de ejercicio de libertad podamos practicarlo. Y ahí es donde yo creo que la hiperproductividad baja, ahí es donde hacer scroll solo al Instagram te das cuenta que no te sirve de nada, ahí es donde te das cuenta que te puedes perder de información y tampoco pasa nada, que no pasa nada si dejas de hacer. No va a pasar nada. Y si hay alguien que se enoja en ese no hacer, bueno, tienes clarísimo que es la misma persona que se beneficiaba con tu ausencia de límites, digamos. O sea, que estaba abusando de tu incapacidad de poner límites. Y eso ya es una tremenda información de crecimiento para no seguirte vinculando con esa persona.
1: Exacto. ¿Crees que las redes sociales, de alguna forma, al igual que hace muchos años atrás, cuando había muchos programas que hablaban sobre la vida de otras personas, es como la fórmula perfecta para medir tu vida? Porque, claro, hay una parte del Instagram que uno puede aprender mucho, de redes sociales en general, pero cuando estás más pendiente de la vida de los demás que de la tuya, ¿Qué pasa con ese fenómeno?
0: Lo que pasa es que además ahí se produce algo que es brutal, que es lo que te tira el algoritmo. O sea, ahí tampoco hay libertad, porque el algoritmo te va a tirar lo que tú estás pensando. Entonces, si a ti te importa la vida de otros, lo único que te va a tirar el algoritmo es la vida de otros. Si te importa el autoconocimiento, como a mí, por ejemplo, a mí lo que me tira el algoritmo son todos los speakers latinoamericanos del mundo, digamos, que son amigos míos, además. Entonces, cada día voy teniendo, porque me gusta aprender de lo que ellos hacen.
1: Claro, te va retroalimentando.
0: Claro, pero al final es una teoría de la confirmación, porque solo te tira cosas que te hacen sentir inteligente. O sea, gente que piensa como tú.
1: Exacto.
0: O sea, es
1: a mí te mantiene cautivo ahí, porque al que le interesa no, además, los temas de cocina, le envía eso.
0: Claro, y además reforzado, digamos. O sea, exacto. A mí, el otro día yo hice un ejercicio que lo hicimos un grupo de personas. Si hay pocas certezas que yo tengo en la vida, pero hay una que yo tengo clarísimo, que es que comunista no soy. Porque no creo que el comunismo funcione en ninguna parte del mundo. Entonces, comunista no soy. Por lo tanto, el algoritmo no me tira nada de comunismo, obviamente, obvio. Porque yo no pienso así. Bueno, hice el ejercicio con un grupo de personas donde dije, voy a empezar a pensar como comunista. Voy a empezar a pensar como comunista. A los 10 minutos, tenía 30 posts de comunistas latinoamericanos en mi Instagram.
1: ¡Qué increíble!
0: O sea, te juro que el espanto mío...
1: Sí.
0: O sea, me dio susto. Eso fue lo que me pasó. Sí. O sea, dije, en serio, que primero el teléfono leyó mi información, porque yo me puse a pensar y empecé a hablar con otra persona para que el teléfono captara eso, digamos. El algoritmo lo captara. ¿Cómo lo hace? No tengo la más remota idea, pero sí. Pero captara el tema. Sí, es como si te escuchara. Y me empezó, y yo tenía defensores de Cuba, tenía... Entonces, al final... ¿Qué ves? Te llega a tus redes todo lo que te hace pensar como tú. Y no necesariamente eso es lo que está pasando. Por ejemplo, ahora estoy súper interesada yo a partir de que Suecia, que es el país que más digital de Europa, eliminó las pantallas de las salas y está volviendo al papel y al lápiz para que los niños mejoren la ortografía.
1: Me encanta.
0: Maravilloso. Entonces, claro, me está llegando un montón de cosas del algoritmo, de personas que están revisando el uso de las redes, médicos, psiquiatras, neurólogos, desde España hacia abajo. Entonces yo el otro día decía, ¿será que de verdad al mundo le está preocupando este tema? ¿O el algoritmo me está tirando solo lo que yo necesito confirmar para decir, bien, vamos por buen camino, efectivamente, vamos a tener un punto crítico frente a las redes? A lo mejor estoy metida en una cápsula en Narnia que me está tirando esa información, claro. Porque yo estoy dirigiendo que me la entregue, pero no porque sea una preocupación global. ¿Se entiende que es distinto?
1: Sí, se entiende, claro.
0: Porque esa parcialidad que yo tengo en mi teléfono me hace sentir que es una totalidad, que hay, exacto, un montón de gente preocupada de la moda y del diablo se viste de Prada, ¿me entiendes? Entonces me aparece Attenway y la Meryl Streep 500 veces. ¿De verdad el mundo le está preocupando la película o solo me preocupa a mí y me lo está reflejando en mi teléfono? Porque esas son las cosas que al final te van distorsionando la percepción, porque te hacen creer...
1: Tal cual, la percepción.
0: Te hacen creer, como buena teoría la confirmación, de que todo el mundo piensa como tú. Y no.
1: Claro, quizás no, tú estás viendo una parte y piensas no, que eso es lo que está a lo mejor
0: a nadie más le interesa el tema de las redes, pero yo estoy brutalmente recibiendo información todo el santo día de millones de profesionales que están revisando el tema de las redes en América Latina, del abuso a la pornografía y de mil cosas.
1: Terrible. De la adicción de niños.
0: Desde los 8 años.
1: Y de adultos, porque... Sí.
0: Ayer hablaba con un psicólogo español, con el cual voy a hacer un vivo en algún minuto, sobre el tema de la pornografía. Y hablábamos de eso, decíamos, qué loco, porque yo no sé si de verdad este tema te interesa a ti, me interesa a mí, nos interesa a todo lo que nos estamos escuchando, que somos como los líderes, entre comillas, en salud mental en el mundo hispano, y eso hasta suena lindo,
1: sí,
0: pero puede que a nadie más le interese, digamos, y sea una cápsula que nos metimos porque el algoritmo nos está tirando esta información. Entonces, creo que es importante el juego. Hagan el juego que yo hice con el tema del común. Háganlo con otra cosa que sea diametralmente opuesto a cómo ustedes piensan. Y se van a dar cuenta que el Instagram les va a empezar a tirar la información de eso que jamás pensaron que iba a llegar al teléfono.
1: Bueno, de hecho, tú pinchas un video y después te siguen enviando como... parecidos porque cree que esos son tus intereses, y a mí me ha pasado que de repente he dicho al lado del teléfono, hoy podríamos irnos de vacaciones a Aruba,
0: estamos
1: y al rato
0: Aruba.
1: Me empiezan a llegar ofertas de Aruba.
0: Tal cual.
1: Claramente el teléfono te escucha, eso sí. Pilar, está súper interesante este tema. Mira, vamos a ir a una breve pausa comercial y ya estamos de regreso aquí en Divina Conexión y seguimos conversando con Pilar Sordo. Vamos y ya regresamos.
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1: Ya estamos de regreso aquí en Divina Conexión. Estoy junto a Pilar Sordo conversando de temas tan interesantes como la hiperproductividad, la epicracia,
0: la pausa.
1: Si somos libres o no, la pausa. Pero antes les quiero, antes de seguir conversando con Pilar, les quiero contar una gran noticia. Porque Radio Agricultura ya está en la televisión, llegando a más de 1.600.000 hogares. ¿Qué les parece?
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0: Salvaje como se
1: a la televisión, maravilloso.
0: Qué entretenido.
1: Qué entretenidísimo.
0: ¿Nos van a ver ahí también entonces?
1: Un gran aporte. Sí. Mira, Pilar, te quiero regalar mi libro, gracias a Editorial Planeta, El Camino de Tus Números, aquí en la fecha de nacimiento de cada uno de nosotros, que Pitágoras decía que es nuestro código numérico personal y que hay mucha información, muchos mensajes para cada uno de nosotros.
0: ¿Ah? Yo creo que soy 8.
1: ¿Emisión de vida?
0: Parece.
1: Bueno.
0: O sea, ese se saca sumando la fecha.
1: Claro, el día, el mes y el año.
0: Sí,
1: esa es tu misión de vida.
0: Creo que soy 8.
1: Bueno, con mucho cariño para ti, con una dedicatoria maravillosa que después puedes leer.
0: Gracias.
1: Así que El Camino de Tus Números para ti, que ya está en la cuarta edición. Así que una vez más, gracias Editorial Planeta por esta maravillosa oportunidad.
0: Ay, ¿verdad? Ahí dice cuarta edición.
1: Sí, perfecto.
0: Felicitaciones.
1: Pilar, sé que tú también estás dando talleres, que tienes viajes. Cuéntanos.
0: Tengo un curso online para todo el planeta, precioso, que son 6 semanas, 6 domingos, en vivo, conmigo, online, donde vamos a trabajar todo esto que estamos hablando, todo el tema de los vínculos, de cómo reparar o sanar heridas, qué pasa hoy día que es tan difícil, por qué el amor se volvió tan peligroso, cómo hacer pausas para poder reparar. Y son 6 semanas preciosas de donde yo voy a responder todas las preguntas, donde nos vamos a reír, vamos a comentar. Allá hay un montón de gente inscrita y para eso solo tienen que entrar a pilarsordo.com, que es mi página web.
1: Perfecto.
0: Y ahí está toda la información de cómo inscribirse. Incluso está, nos pusimos muy disciplinados, está más o menos el contenido de cada sesión, con la fecha y con el horario por país, para que de todos los países se puedan inscribir. Así que nada, los espero a partir de mayo. Tienen que entrar rápido porque aunque sea online, tienen la plataforma, tiene un cupo limitado.
1: ¿Cuándo comienza el taller?
0: La primera semana es de mayo. La fecha ahora no la recuerdo bien, pero va a aparecer ahora en pantalla junto con nosotros un código QR que
1: ahora ya
0: van a poder entrar.
1: Ahora en mayo.
0: Sí, es ahora en mayo, exactamente.
1: Perfecto.
0: Es ahora en mayo y termina la primera o la segunda semana en junio.
1: Ya.
0: Así que vamos a partir los domingos trabajando así muy disciplinadamente el tema de los vínculos y de las heridas y de cómo ir eligiendo cómo relacionarte con este mundo que nos divide tanto y que tenemos que de alguna manera poderlos integrar. Así que entren a pilarsordo.com, ahí va a estar toda la información que necesitan tener y bueno, y los espero para que lo disfruten tanto como lo estoy disfrutando yo al prepararlo.
1: Qué maravilloso taller y qué necesario también darse esa pausa que dices tú, este regalo.
0: Sí, es para... una hora y media, más o menos, una hora y media va a ser un poquito más, siempre yo me alargo más, pero los domingos para que tengan el tiempo, para que no se les tope con el trabajo. Si no lo pueden ver en vivo el domingo, también lo van a poder ver en diferido porque va a quedar grabado. Después se van a quedar con esas clases dentro de la plataforma. Así que, y a pesar de

0: ser una plataforma online, igual hay cupos limitados, la plataforma no sostiene a millones de personas, entonces hay que inscribirse rápido para que queden dentro lo antes posible.
1: Para asegurarse de tener el cupo. ¡Ay, qué lindo! ¿Qué más? ¿Tienes viajes?
0: No,
1: ¿tienes
0: sigo en este minuto Chile? voy a pausar para reparar. He tenido meses, este año ha sido muy desafiante, muy doloroso por distintas cosas, y voy a tener un tiempo de pausa y de estar conmigo, aparte de este tema digital, obviamente, y de mis pacientes, pero siempre yo estoy haciendo cosas, pero por lo menos no van a haber viajes fuera de Chile ni nada por el estilo, porque bueno, hay que cuidar un tema de salud y hay que cuidarme integralmente para seguir dando lo mejor de mí. Así que voy a hacer el ejercicio de practicar aquello que estamos hablando en este programa para poder ser congruente y coherente con la gente.
1: O sea que entraste al taller, porque yo estoy en la misma de reparación.
0: Sí, entré al taller.
1: Introspección profunda.
0: Sí.
1: Y creo que los tiempos planetarios también como que dan para eso.
0: ¿Usted sabe eso?
1: Como, sí, pero es que totalmente, como que uno se abre lo nuevo y abrirse a esa nueva versión de uno también es dejar ir lo antiguo.
0: Ahora, para la gente que entiende como tú, se supone que como hay 7 planetas en Aries, creo, si no me equivoco.
1: Así en
0: que
1: astrología.
0: Sí, como, y eso parece que da la fuerza necesaria, o daría la fuerza o el coraje necesario para que todas aquellas decisiones que estaban como medias ahí se puedan propulsar, digamos, no sé si sea así o no, pero
1: es que estamos en un año uno donde efectivamente estamos muy llamados a conectar con esta energía masculina, porque todos los seres humanos tenemos energía femenina y energía masculina, entonces de poder concretar, por eso es que es importante tener objetivos claros, es importante aprender a soltar lo que ya no nos sirve, lo que está obsoleto, cuántas veces nos quedamos entrampados en viejas estructuras que al final decimos, no, estoy súper bien, pero quizás estoy creando una realidad más o menos malita, pero hay una trampa, que en lo conocido me siento segura, entonces el cambio me da miedo. Lo que hablaste tú en el programa todo el tiempo, que es como esta valentía, el atreverse a hacer cosas diferentes y
0: a escuchar tu alma, ¿o no?
1: A escuchar tu alma y a ser coherente con eso, qué maravilla.
0: Yo creo que escuchar el alma es tan difícil hoy, está llena de telaraña el alma, que la entrampan y parece que yo siento una vocecita allá adentro que me dice lo que quiero hacer, no sé si escucharla porque me da miedo, porque me puedo equivocar, pero hay algo que me dice que eso es, y seguimos la maraña.
1: Claro, y a veces le hacemos caso a la afuera, a lo que nos dicen otros y no a lo interno.
0: Entonces pasa otro año más y sigue sin tomar la decisión, y así sucesivamente, y la vida está pasando tan rápido.
1: Sí, este año es para justamente como que ya la energía no te apaña como para seguir haciendo, como evadiendo tanto.
0: Parece que no, ¿no?
1: Hay que enfrentarlo, sí. Nos va a llevar por un lugar, o sea, como sea.
0: Incómodo.
1: A esos cambios y todo, que mira, finalmente son para mejor, pero a veces esa destrucción interna también es necesaria para dar paso a lo nuevo. Pilar, se pasó el programa volando.
0: Ay, sí, siempre nos pasa.
1: Siempre nos pasa, así que invitadísima a volver. Eres una mujer admirable, un gran referente a nivel nacional e internacional. Yo como mujer te amo, te admiro.
0: Yo también a ti.
1: Ídola. Y bueno, eso.
0: No, gracias por la invitación. Gracias por la invitación, gracias a la radio, porque han hecho un montón de reels nuestros que se han viralizado, pero
1: sí,
0: brutalmente.
1: Un millón de visualizaciones.
0: Y nada, se agradece que la gente nos vea, que les guste escucharnos, y que nada, así que feliz de estar contigo, de verte. Y de compartir este espacio de crecimiento, porque al final cuando uno habla o reflexiona frente a las preguntas, igual es como terapéutico incluso para uno el escucharse o el verse hacia dónde se está yendo la cabeza, y eso supongo que es lo que le pasa a la gente también cuando lo escucha en casa, ya sea a través de Agricultura TV o a través de Radio Agricultura mientras va en el auto. Exacto. Y va escuchando. Mientras haya algún insight, alguna lucecita que se prenda con nuestra conversación, me parece que desde la pequeñez de lo que soy tiene todo el sentido el haber conversado, así que para eso estamos.
1: Claro, yo creo que este programa de Una Conexión y estas conversaciones tan interesantes y tan necesarias como la que hicimos el día de hoy acompañan. acompaña muchísimo y, eso es, como dices tú, un aporte ahí en el corazoncito de cada uno de los que nos puede ver y escuchar. Y tú hablaste de gratitud y efectivamente así quiero despedir el programa el día de hoy agradeciendo que semana a semana nos ven aquí en Divina Conexión, nos escuchan a través de Radio Agricultura, nos ven a través de Agricultura TV, y si te perdiste algún capítulo anterior, puedes entrar, por supuesto, al canal de YouTube de Agricultura TV y están todos los capítulos, incluso los anteriores, que hemos tenido unas conversaciones maravillosas también junto a Pilar y junto, por supuesto, a otros invitados. Así que,
0: y a los otros canales, a los nuevos que ya se están abriendo.
1: Exacto, así que solo decir, Pilar, a ti, gracias. Y a todos ustedes, gracias. Nos vemos la próxima semana, si Dios quiere, en otro interesante capítulo de Divina Conexión. Los esperamos.
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4: 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Agricultura indica la hora. 5:59 p.m.
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5: Buenas tardes, ¿cómo están? Hora de noticias en Agricultura y revisamos lo último en las informaciones. La Fiscalía de Tarapacá, junto a la Brigada de Investigaciones Criminal de la PDI, lograron identificar a varios alumnos autores de rayados con amenazas de tiroteo en distintos colegios de la ciudad de Iquique. Algunos de ellos serán formalizados el próximo 27 de mayo por el delito de amenazas. La fiscal Virginia Aravena comunicó que el Ministerio Público inició diversas diligencias investigativas, agrupando hasta ahora un total de 70 denuncias por rayados que contenían amenazas de tiroteos u otros hechos de violencia en establecimientos educacionales de Iquique, Alto Hospicio y la provincia del Tamarugal. Con ello pudieron dar con el nombre de 10 estudiantes como responsables de estos hechos, de los cuales 4 son menores de 14 años, por lo que no resultan imputables por la legislación vigente. En tanto, los otros 6 tienen edades entre 15 y 16 años, por lo que serán formalizados por el juzgado de garantía de la zona. En materia internacional, Irán afirmó durante esta jornada que Estados Unidos debe elegir entre la diplomacia o la confrontación. Esto después de que Teherán presentara el jueves una nueva propuesta para terminar de forma definitiva la guerra. Propuesta que no dejó satisfecho al presidente estadounidense Donald Trump. Ahora la pelota la tiene Estados Unidos, que debe elegir entre el camino de la diplomacia o la continuidad de una estrategia basada en la confrontación. Dijo así el viceministro iraní de Exteriores, Qasem Gharibabadi, durante una reunión en Teherán con varios embajadores extranjeros. Según medios estadounidenses, Irán ha ofrecido el fin definitivo de la guerra y la reapertura del estrecho de Hormuz a cambio del levantamiento del cerco de Estados Unidos sobre puertos y buques iraníes, mientras posterga la negociación nuclear a una fase posterior. Recordemos que Irán y Estados Unidos mantuvieron una reunión de alto nivel en Islamabad, en Pakistán, los pasados 11 y 12 de abril, acuerdo que no se llevó a cabo para poner fin al conflicto que actualmente está suspendido bajo una tregua prorrogada para facilitar así las conversaciones. Y la líder de la oposición venezolana, María Corina Machado, convocó a una nueva jornada de manifestaciones para este domingo con el objetivo de exigir la liberación de los presos políticos y así visibilizar la situación de derechos humanos en Venezuela. El llamado, que fue realizado a través de sus redes sociales, instó a los venezolanos dentro y fuera del país a movilizarse este domingo en distintas ciudades del mundo. Según explicó Machado, las protestas se desarrollarán de forma simultánea en más de 120 localidades, incluyendo puntos dentro de Venezuela. Machado sostuvo que la convocatoria busca amplificar la voz de quienes, a su juicio, son perseguidos por razones políticas, así como la de sus familias. La iniciativa se da en medio de denuncias sobre la situación de los presos políticos en Venezuela, donde organizaciones independientes estiman que hay cientos de personas efectivamente detenidas por motivos políticos. Actualizamos el pronóstico del tiempo. Según la Dirección Meteorológica de Chile, a esta hora en la zona centro de Santiago hay una temperatura de 16 grados, mientras que en la región de Valparaíso el termómetro marca 15 grados. Hasta aquí las noticias. Usted recuerde que puede seguir informándose por nuestro sitio web www.radioagricultura.cl y comentarnos a través de todas nuestras redes sociales. Nos reencontramos dentro de la próxima hora. Usted no se despegue de la sintonía.
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6: Una vez fue a una carrera de moto y sus amigos le dijeron como, oye, mira este pendejo simpático, chistoso. Y le muestran un video así y mi papá dice, ah, es mi hijo. Y ahí fue cuando empezó a cachar, me empezó a apoyar más, porque al principio como que lo veía como un juego. A mí, si tú me preguntáis como, ¿qué es lo que tú te imaginás? Yo te lo juro que yo me la soy mega hiper soñador. Y lo voy a decir, porque nunca me da vergüenza decirlo. Yo me imagino en un muestra de arena. Pero así. Y yo soy tan bueno para visualizar cosas que yo me imagino parado al medio de la cuestión con fuego, con lluvia, agua, todo. Éramos muy amigos, ¿cachai? Teníamos mucho cariño, mucho, mucho cariño. Hubieron cosas dentro de la amistad que no fueron perfectas. Igual éramos mucho más chicos. Mi forma de pensar de ahora no es la misma que tenía hace 3 años atrás, te lo puedo asegurar completamente. Ay, no sé si hacerme un spoiler, porque si no me lo voy a hacer igual, porque esto me conviene, pero hay más de 27 canciones que ya están listas. 25. Con eso digo que ya está como, que hay muchas canciones que están listas y hay harta producción. Ahora vamos a grabar un videoclip que en verdad yo creo que este va a ser como el videoclip, que en verdad es algo que yo siempre quise hacer, de hecho.
7: Oye, hoy, capítulo número 23 de Yo Me Atrevo. Y es muy curioso, ¿eh? Porque él tenía muchas ganas de estar acá y yo tenía muchas ganas de que él esté acá. Hoy en día está relacionado al mundo de los TikToks, Instagram, influencer, ya decir que el mundo del TikTok, eso es como muy antiguo. Y aparte, está 100% también con la música. Tomás Celis, bienvenido a Yo Me Atrevo. ¿Cómo estás?
8: Un gusto, bien, ¿y tú?
7: Muy bien. Oye, ¿cómo fue tomarte esto de que te invitaron a Yo Me Atrevo? A ver, cuéntame un poco.
8: Mira,
7: esa historia.
8: Yo te voy a contar con sinceridad. Bien. Para que la gente también sepa que esto con full sinceridad. Yo ayer estaba entrando al gimnasio porque me motivé y conocí, ¿viste? Que todos corrieron la maratón el fin de semana.
7: Sí, sí, sí. ¿La corriste?
8: No. No, claramente no, o sea, no. Pero me motivé porque muchos de mis amigos estaban ahí, ¿cachai? Entonces como que dije, ya sé que voy a empezar a entrenar, quiero meterle bueno, y aparte con esto de la música también quiero estar como bien físicamente. Sí, y la cosa es que estaba entrando al gimnasio, perdón, al mall, al gimnasio, y dije, no sé, es que me voy a tomar un Starbucks. Paso al ladito.
7: O sea, te cambiaste totalmente.
8: Todo, fue como que fui, me di la vuelta, fue como, me fui para el lado. Y me meto y me estoy pidiendo y de repente me llega un mensaje de la Laura que me dice como, oye Tomás, ¿qué tal? ¿Cómo estás? Te hablamos de agricultura. Y dije, no, ya estoy. Broma. Yeah. Es broma, yo empecé como, me empecé a atrapar solo, empecé a leer y como que empezó a subir como algo por acá. Yeah. Y dije, no sé si ansiedad, no sé si no tengo idea no. qué es. Y ahí como que me dijeron, no, te queremos invitar al programa y todo. Y dije, ya, no, esto ya está increíble. Y dije, ya, bueno, fue. Y me dijeron al tiro que era más hoy día. Aquí estamos.
9: ¿Y te atreviste?
8: Me atreví, exactamente.
9: Oye, quiero que viajemos, tomar en el tiempo un poco.

0: poco. Vamos al año 2020, ¿no? Donde empezaste con el mundo... ¿cómo nace esta relación con el mundo del Instagram, del TikTok, en pandemia?
1: Esto fue, de hecho, fue antes de que empezara la pandemia, antes de que nos encerraran. Yo me acuerdo que fue en febrero que yo sabía lo que era esto antes de TikTok, era Musical.ly, se llamaba así esa aplicación.
0: Sí, Musical.ly.
1: Eso. Y la cosa es que yo de la nada dije, a mí nunca me gustó esa aplicación, pero después caché lo de TikTok. Entonces fue como que yo siempre me he tirado como, a veces me creo gringo, entonces como que estoy muy metido como en el lado de Estados Unidos. Tengo pinta gringo y WhatsApp, you guys. No, y la cosa es que en eso dije, ya lo voy a descargar. Y me salió un sonido, pero de los audios, caché, dije, ya voy a grabar un video. Y era una cuestión muy tonta, era como, con este video me empiezo a mover, como que me motiva. Empecé a hacer así, muy raro, así como me empecé a mover. Y ahí está en Reñaca, me acuerdo, con mi amigo, y de la nada me dicen, como, ya Tomás, vamos, estamos atrasados, tenemos que llegar al carrete. Entonces cuando el carrete llamaba en ese momento, era como, rapidito, y se me quedó el teléfono ahí. Y el video se me subió, porque yo no sabía cómo guardarlo, entonces como que se me subió. Y la cosa es que después, te estoy diciendo que salimos a las 6 de la tarde y llegamos a las 3 de la mañana. O sea, estáis cachando como esa diferencia de horario, caleta tiempo. Llego y mi teléfono estaba caliente, hirviendo. Y realmente salían. Yo dije, me funaron. Tengo una vez ¿Qué hice? Como que yo pensando que ¿qué hice? Me meto y el video tenía como 700.000 me gusta. Por un video de 7 segundos.
0: En 9 horas.
1: Yo dije, ¿qué es esto?
0: Claro.
1: Yo no cachaba nada. Y la cosa es que la gente me decía como, qué chistoso, lo más simpático. Y dije, ya, soy simpático, o algo tengo, que tengo una gracia, tengo para estar acá, po. Y la cosa es que en eso dije, ya, lo dejé ahí, como que después se me olvidó, después me dediqué como a carretear con mi amigo en el verano y como que dejé la aplicación botada, ¿cachai? Como que se me fue. Y después de eso empezó esta cuestión de la pandemia y empecé a contar mis story times, ¿cachai? De cosas que me pasaban. Como que yo soy muy dieta.
0: Sí, como que era más personal tu contenido.
1: Ahí ya se fue mucho más adentro. Exacto. Mío. No era como solamente agarrar un sonido, ¿cachai? Como grabar un video y fue. Estaba contando algo mío. Y la cosa es que yo paso viajando, gracias a Dios, a Estados Unidos. Voy siempre de vacaciones. ¿Ya? A ver a mi familia. De repente voy con mi amigo.
0: Viven allá ellos.
1: Muchos viven allá. ¿Ya? Y también de repente con mi amigo es como... ¡Pam! Y la cosa es que yo fui en la época de que una de mis primas estaba en el colegio. Entonces estaban haciendo los típicos carretes gringos que tú ves en las películas, dentro de la casa, abajo del subterráneo, y ya la cagada. Todo.
0: American Pie. Yeah.
1: Todo. O sea, todo lo que uno en verdad ve en las películas gringas, eso es real. Para que sepan, es real. Y otras cosas que no se pueden contar, pero sí, son reales.
0: Pasan
1: bastante. Y la cosa es que ahí empecé a contar mi story times, ¿cachai? Y siempre me pasaba algo.
0: ¿Ya?
1: Pero algo muy estúpido, pero chistoso. Subí ese video. Se hizo viral. Como ya tenía, a la hora tenía como 200.000 me gusta. Yo decía, oye, ya, pues como... O me hackearon o no sé qué es lo que está pasando. Y después me decían como, otra parte, encuentra otro. Y ahí empezó. Y después saltó esto que habían muchos story times. Y yo siempre en mi video decía como story time part one. Porque yo siempre tengo como, no sé por qué tengo esa cuestión que me creo gringo. Bueno, tengo ni... Y hablo como Spanglish.
0: Gente que habla así, ¿eh?
1: Y hablo Spanglish, ¿cachai? Y es común entre mi amigo y cosas así. Se habla de repente, ¿cachai? Así. Y ahí empezó todo este viaje y después empezaron a preguntar como, hey, ¿cómo dónde te compraste esta polera, este bolerón, el pantalón? Ahí empecé después a hacer como Get Ready With Me, ¿cachai?
0: Claro, eso te quería preguntar, porque partimos de modo personal ya, uh-huh. Y humor. Y hoy en día ya es algo más lifestyle y moda.
1: Sí.
0: ¿Cómo uno hace esa transición?
1: Mira, ¿sabes qué? Yo siento que da mucho en la mano, como que encuentro que es muy bacán ser, ¿verdad?, chistoso y vestirse bien. No sé por qué, siento que me gusta caleta como ese lado, pero empecé como a saltar... Yo siempre de chico me ha gustado preocuparme por mí, ¿cachai? Como me veo, mis perfumes, oler bien siempre. Onda, y de hecho me lo incorporo con mi mamá.
0: ¿Qué perfume ocupa ahí? Huele bien.
1: ¿Ahora?
0: Sí.
1: Ahora estoy ocupando el...
0: No sé si no querés decir la marca.
1: Oh, no, espérate, es que no sé si lo puedo decir porque...
0: Da lo mismo, un buen perfume.
1: Un buen perfume que me gusta a mí, sí. Es Valentino Born in Roma Coral Fantasy.
0: Ya, recomendado. Con esa...
1: Con ese caen. Lo usas... ¡Pah! Te lo juro, no, ya, perfecto, es buenísimo ese perfume.
0: Ya, nos desviamos el tema.
1: Sí.
0: Estábamos en que lifestyle y moda, ya conectado.
1: Y la cosa es que mi mamá desde chico siempre me dijo, aunque tú estés dentro de la casa, siempre tenés que estar presentable.
0: Ya.
1: Y entonces como que yo creo que eso me lo inculcó desde muy chico y tú hasta para el baño yo me arreglo. Por decirlo así, ¿cachai? Como por decir algo, porque yo no puedo estar en pijama en la casa.
0: No.
1: O sea, yo en verdad... Estoy con toda confianza del mundo, yo soy muy abiertamente esto, y ya duermo en calzoncillo. Entonces yo no duermo con pijama.
0: Yo igual me subo.
1: Duermo en calzoncillo y la cosa es que ya en invierno de repente como en pijama, pero nunca me vaya a ver más de una hora con pijama en mi casa, a la cocina o a la salita, nunca. Entonces como que siempre estoy preocupado muy de mí y empecé a subir lo de los outfits, ¿cachai? Como dónde lo compraba, de

0: Ay, te lo juro que esto no quiero quedar como egocéntrico ni nada, pero está dicho que mis amigos me han dicho siempre. La acabó el buen chistoso gris. Oh, perdón, dije un garato, no sé si puedo decir nada, pero
1: no. Oye, en programa juvenil.
0: Ya, perfecto. Y la cosa es que me dicen siempre como la cagó los chistosos gris. Como ni si, de hecho, a ver si yo abro la puerta, no abro la boca. Se empiezan a reír. Te lo juro que yo encuentro que eso es lo que más me gusta a mí y lo que más destaca conmigo. Yo soy muy simpático, pero mi cara no va acorde a eso, ¿cachai? Y esto lo he hablado una cantidad de veces, compadre, que en verdad mi cara no va acorde a mi personalidad. No. Porque mi cara en verdad es como... Te lo juro, no, te lo juro. Hay mucha gente que de repente...
1: Oye, vamos a sacar un meme de ese como, momento.
0: ¿Cachai? Y me dicen mucho como que tu cara no va acorde a tu personalidad. Y es verdad, o sea, yo me encuentro muy de esa forma. Mi papá es igual, ¿cachai? Mi papá también, igual que yo, es serio, pero mi papá también es un payaso. Somos iguales. Entonces, como que yo encuentro que me destaca a mí como mi forma de ser en lo simpático y en lo buen humor que tengo. Me encuentro que soy una persona muy agradable con quien estar.
1: Sí, o sea, ha sido muy agradable hasta ahora. Vamos a avanzar a las preguntas. Oye, Tomás, ¿qué buscas en la vida?
0: ¿Qué busco en la vida?
1: ¿Algo quizá personal tuyo?
0: Mira, la verdad yo te puedo decir ahora que se puede decir en este momento, estoy muy feliz con mi vida.
1: Ya.
0: Estoy muy agradecido de como todas las oportunidades que se me han presentado ahora, desde que yo doy gracias que subí ese video ese verano, ¿cachai? Como que moviéndome con ese sonido raro de 7 segundos, porque yo creo que el Tomás de ese momento jamás hubiera pensado lo que le iba a pasar ahora. Que mola, te voy a decir como ya, como que es lo que te pasa, pero es como trabajar con marcas, ¿cachai?
1: Obvio, que el sueño
0: de... eventos, ¿cachai? Conocer gente. Yo gracias a esto, de hecho, como que lo que más destaco y más recalco de haberme hecho influencer, o si es que se puede decir así, y creador de contenido, es que yo saqué amistades muy bonitas de esto. Yo te lo juro, soy el más llorón y más sentimental de Chile.
1: ¿Qué amistades podemos decir que sacaste de esto?
0: ¿Con nombre?
1: O sea, nombre y apellido.
0: Nombre. A ver, yo voy a decir que Jaime Munita, ¿ya? Uno de mis mejores amigos que yo conocí por la red. Matías Rufín también, Ignacio Acuña, de mujeres Sofía Fernández, Jesús Bauerle, Paula Fernández, ¿cachai? Yender Mejía, bueno, te podría decir una cantidad, miles, pero yo soy miles, porque yo soy muy de amigos. Pero si tú me decías amigos reales, yo los tengo en verdad como contados con la mano. Porque igual hay que diferenciar como amigos de carrete, amigos de salidas, ¿cachai? Es diferente como ese amigo que te pasa algo y tú lo llamas, ¿cachai? Y yo sé cuáles son esos. O sea, yo te digo mis amigos como conocidos del medio, porque también tengo mi grupo de amigos que no son influencers, ¿cachai?
1: Claro,
0: como de hecho, de ellos mismos dicen como los mortales. Yo digo como ya, que también vamos al baño, como que es lo mismo, ¿cachai? Pero sí, de ese lado te podría decir que ellos son como mis partners del juego.
1: Bien. Oye, ¿qué tan importante es la familia en la vida de un influencer?
0: Muy.
1: En la vida de un artista, porque se nos olvida. Así que
0: se puede decir por ahora, artista emergente.
1: Artista emergente.
0: Sí. Exacto. Ya.
1: Cuéntame un poco de esa relación de la familia.
0: Mira, la verdad, mi papá siempre, o sea, en muchos casos, en la familia, el papá siempre es el pilar de la familia.
1: Ya.
0: Mi papá es muy como... Yo te puedo decir que mi papá en verdad no es este papá que es así. Es como...
1: No, un papá chucheta.
0: No. Ya. Pero es porque mi papá siempre de chico siempre me ha bancado todo lo que yo he dicho. Todo lo que yo quería hacer, todo lo que yo digo. Mi papá siempre está ahí. ¿Cachai? Y yo antes cuando era chico con mi papá nos teníamos una relación como... No tan cercana, porque yo siempre fui muy de mi mamá. ¿Cachai? Y la cosa es que mi papá después de eso, como con el pasar del tiempo, cuando empezó esto de ser influencer y todo, como que... Se empezó a poner muy orgulloso porque se daba cuenta lo buenos que yo estaba haciendo con mis pegas, ¿cachai? Con mis videos. Él se dio cuenta de esto cuando porque mi viejo anda en moto. Mi viejo, él lo leen, tiene 49 años y anda en moto, se quiebra los dedos, las clavículas, se quiebra todo.
1: Tom Cruise.
0: Es así, es un Top Gun, pero de la moto. Y una vez fue a una carrera de moto y sus amigos le dijeron como, oye, mira este pendejo simpático, chistoso. Y le muestran un video así y mi papá dice, ya, es mi hijo. Y ahí fue cuando empezó a cachar, me empezó a apoyar más, porque al principio como que lo veía como un juego. Mi papá no entendía nada, de repente yo le dije, papá, mira cuántos seguidores me tengo ahora. Porque esta es la segunda cuenta que tengo, porque la primera me la habían borrado. Y yo tenía como 168 mil, ¿cachai? Me decía, ah, qué bueno, te siguen 168 personas.
1: Mil.
0: Y yo le dije, papá, pero lee bien. Y leía como que me decía como, ah, 1680. ¿Por qué tiene una K? Y yo, papá, son 168 mil.
1: Cachando
0: huevo, ¿cachai? No entendía nada. Y ahí fue cuando empezó a apoyarme más. Mi mamá siempre ha sido siempre lo digo como mi ride or die, ¿cachai? De esta cuestión, que siempre ha estado al lado mío. Mi mamá me celebra todo. Todo. Y es como que me encanta tener el apoyo de mis dos papás. porque siento que hay mucha gente que ve como el tema de ser influencer

0: Ese cara de contenido lo ve como... Sí. ¿Cachai? Como algo muy así.
1: Eso lo mismo han dicho todos los influencers que han estado acá. Como que al principio la familia no es muy como, vea, vamos. Uh-huh. Es como muy, mejor dedícate a algo más tradicional.
0: Exacto.
1: Porque claro, hoy en día el mundo de los influencers es la pega actual. O sea, exacto. Subir contenido, marcas, de todo. O sea,
0: exacto.
1: Y eso quería entrar ahora en el tema. Tú estás consciente que tú también eres una marca personal.
0: Uh-huh.
1: ¿Cómo manejas eso?
0: Mira, yo en verdad, cuando empecé a hacer esto, yo no pensé lo que iba a pasar, o sea, nadie sabe,
1: nadie sabe. Estás...
0: Yo siempre lo he dicho, y esto me acuerdo que lo dijo una de mis queridas amigas, que es la Paula, la ropera Paula, que es la top 1. Lo dijo una vez y a mí se me quedó metido acá en la cabeza y me dijo como, ella siempre dice que vive ropera Paula como si fuera el último día, el día a día. Y desde ahí se metió eso en la cabeza.
1: Sí, pum.
0: Y yo después dije, ya sabes que lo que sea del futuro va a ser para mí lo que venga. Ahora voy a vivir el presente. ¿Cachai? Y así empecé a decir todo eso, que fue todo, vivir el día a día como si fuera el último.
1: O sea, un gran gurú.
0: Exacto, sí, de hecho, te queriste poner el tarot ahora.
1: No, estoy molestando, ni cagando. Oye, no, pero sí. También quiero hablar porque tú tienes TikTok e Instagram. Uh-huh. En TikTok tienes 270 mil por ahí seguidores,
0: creo,
1: ¿no?
0: Creo que eran como 216 mil.
1: Por ahí, ya.
0: Por ahí.
1: No me equivoqué tanto. Uh-huh. ¿Cómo es la presión de la comunidad? Porque la comunidad pide cosas nuevas, ¿no?
0: Exacto.
1: Ya. ¿Qué se hace en ese caso?
0: Mira, a mí lo que me pasa es que yo quiero ser súper sincero. Si quieren empezar a hacer contenido, sean ordenados y pongan su tiempo. Porque TikTok te castiga.
1: A ver, cuenta eso, ¿eh?
0: Castiga. Ojalá que TikTok no vea esta cuestión y después más en la cuenta por estar cantando los cagüines. Pero te castiga, ponte tú, que cuando tú eres constante, vaya a seguir apareciendo, vaya a seguir subiendo. Pero ponte tú, subí un video, no sé, hoy día. Dejáis 5 o 6 días, te castiga. Te empieza como a bajar las views, te banea. Pero
1: yo no tenía idea de eso.
0: Y pasa.
1: Es facto.
0: Y pasa. O sea, obviamente, si tu comunidad es muy, pero locuramente fuerte, no te va a pasar. Pero a mí de repente pasa que igual, a mí lo que me gusta es que siempre hay gente nueva, siempre está llegando gente nueva con contenido nuevo. Entonces, como que obviamente que en un momento, yo con mi amigo éramos como que estábamos pa, pa, pa, pa, y después fue como que ya. Y ahora entró gente nueva al juego, ¿cachai? Entonces, como que igual, yo sé cuál es mi comunidad, quién es. De hecho, me acuerdo, hay un señor que siempre que me lo banco, que Juanjo, si estáis viendo esto, era un bancado a mil. Me acuerdo de él desde que me empezó a seguir. Hasta el día de hoy, te lo juro. Lo tengo hasta en close friend. Onda, a ese toque de quererlo lo tengo. Ya ni siquiera viene a ser un seguidor, es como un amigo. Porque siempre que lo veo, le digo, bueno, ¿cachai? ¿Cómo estoy? Como hemos carreteado también.
1: Te apoyó el primer momento.
0: Sí, yo me voy a acordar siempre de él.
1: Oye, Juanjo, te quiero. Y entrando en ese tema, ¿cómo es la vida social de Tomás Celi? ¿Piscola con blanca o con negra?
0: Mira, aquí se abre una brecha gigante porque yo dejé de tomar dos años.
1: Ya.
0: Pero volví a tomar. Este año volví a tomar porque estuve en tratamiento por temas de ansiedad, ¿cachai? Que fue algo que nunca me había pasado porque empecé a tener ataques de pánico, ansiedad, y fue un capítulo en verdad fuerte para mí porque yo siempre he sido muy de salir, muy dependiente para hacer mis cosas, y después yo no pude salir. Hubieron 6 meses que yo no pude salir de mi casa.
1: Una pandemia, casi.
0: Te lo juro. Y fueron como días, en verdad, o sea, muy oscuros para mí. Tuve un tratamiento súper fuerte y tuve que, obviamente, yo no quería hacer cortocircuito con mi cabeza. Entonces no podía mezclar pastillas, ¿cachai? Con copete, ni cagando, porque no. Cortocircuito.
1: Tal cual.
0: Y esos 6 meses yo no salía de mi casa, no podía salir ni siquiera, ponte tú, al mall. No salía a carretear, me perdí cumpleaños, me perdí muchas cosas que tuve que vivir yo en mi momento, y yo no salía de mi casa. Y eso la gente no lo sabe, lo estoy contando onda primicia. Esto lo estoy contando acá, esto no lo sabe nadie. Que yo tuve ese problema de la ansiedad, como estoy encerrado, entonces yo no tomaba. Pero después me curé de la ansiedad y volví a tomar. Y la cosa es que me acuerdo que volví a tomar ahora en Lollapalooza. Me acuerdo que yo igual estaba como así, ¿cachai?
1: Fuiste a Lola este año, ¿no?
0: Sí.
1: Creo que te vi. Yo también fui al Lola.
0: Sí, estuvo bueno.
1: Estuvo bueno. Yo no me acuerdo.
0: O sea, aquí vamos a decir que yo no me acuerdo. Mentira, no me acuerdo.
1: Yo no me acuerdo.
0: No me acuerdo. Entonces, como que bueno, en el lancho, tú sabes que tal cosa es de gratis, tú es vagampo.
1: Sí.
0: Y la cosa es que ahí estábamos con una amiga y de repente, como que me dijeron, ya tomate un vaso. Y yo ya estaba bien, ¿cachai? Mi cuerpo estaba respondiendo bien. Y después dije, si lo hago ahora, esto puede pasar de muy bien a muy mal. Ya. Me pasan un vaso y me dicen, ya, al seco. Y yo, como soy Mr. FOMO, me lo mandé al seco. Y ahí no es que haya vuelto a borrarme los cardes ni nada, porque yo en verdad me cuido mucho de eso, porque yo me da miedo curarme, porque yo me vuelvo muy eufórico, pero no es que yo me mande cagar.
1: Somos dos.
0: Me muerto muy, muy bien, pero soy muy muy sí. eufórico. Y ahí empecé a tomar de a poco, pero
2: voy lento.
1: Chill.
0: Voy chill, porque si empezamos de nuevo la locura de cuando era más pendejo.
1: Ya. Yeah.
0: Tomás Celi.
1: Oye, Tomás Celi acaba de confesar algo importantísimo, ¿eh? Siempre hay que tener cuidado con el copete. No, no estamos incentivando a tomar copete, pero si quieren disfrutar un poco, tomen un poco, pero
0: nunca manejen.
1: Oye, cuando tomen. Es verdad. Oye, Tomás, nos vamos a una pequeña pausa porque se viene el bloque 2 con unas preguntas muy entretenidas, así que los dejamos invitados a que se queden a ver Tomás Celi en la casa en Yo Me Atrevo.
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1: Oye, qué capítulo más entretenido, ¿eh? Hemos aprendido harto, ¿eh? Hemos hablado también cosas muy de jóvenes, como lo que escucharon anteriormente.
0: Así como joven, joven.
1: Claro, pero los que se están reintegrando, o los que están llegando al programa, está Tomás Celi acá, influencer, artista emergente, y más que eso, una tremenda persona. Que eso hay que recalcarlo. Oye, Tomás, has trabajado con marcas importantes, ¿ya?
0: Exacto.
1: ¿Cómo eliges con qué marca trabajar?
0: La verdad te puedo decir que yo soy muy selectivo. Yo nunca voy a vender humo, creo que se dice. Nunca voy a elegir una marca como porque me estén pagando una millonada, ¿cachai? Yo no te voy a decir que nunca que sí por lo monetario. Yeah. Es como si en verdad la marca conecta conmigo, con la gente que me sigue. Atiendo que me gusta a mí, ¿cachai? Yo ahí lo voy a usar. Entonces yo he trabajado con marca en verdad. Que yo jamás en la vida pensé que después no voy a comprar nunca más esa ropa. Contento por decirlo así. Calvin Klein, yo creo que ha sido la más como bacán que a mí me ha llegado, que no me tuve que comprar boxer nunca más, pues bueno.
1: No.
0: ¿Sabes? Yo ahí quedé topado y después ya había otras marcas mucho más grandes que en verdad tú no pensáis, como que tú no dimensionáis cuando te llegan y decís como en verdad me están hablando. Yo sé que a muchos de mis amigos le ha pasado esto como del medio, ¿cachai? Y todo, han quedado como me están hablando a mí. Me dijeron ahí. Soy un encuentro muy bacán.
1: Está funcionando.
0: Exacto.
1: Oye, eso, ¿y qué buscas transmitir con estas marcas?
0: Mira, la verdad es que cada marca tiene su como target, donde todo el mundo sabe que cada marca tiene su target, porque es como lo que tú, si tú representáis como lo que es la marca, te van a buscar.
1: Yeah.
0: ¿Cachai? Entonces, como que más que nada es como seguridad, que se puedan inspirar, ¿cachai? Que puedan sentirse como casi igualados.
1: Alineados.
0: Claro, con el mismo patrón y que disfruten. Para mí es eso.
1: Ahora vamos a entrar en un tema que a ti te gusta. El salto a la música. ¿Eh?
0: Ahí saltamos para otro lado.
1: ¿Seguimos?
0: Sí.
1: Y quería hablar de tema. Estaba nervioso por hablar de esto. Ansioso también.
0: Ansioso.
1: ¿Cómo nace, Tomás, este pensamiento? Quiero hacer música.
0: Mira, todo partió en 1900. No, ya te voy a contar con esto.
1: 1930.
0: Claro, no. Todo partió, me acuerdo perfecto, y esto lo tengo grabado acá en mi cabeza. ¿Cómo fue que partió esto? En el 2005 se estrenó High School Musical. Todos crecimos con High School Musical, entonces como que yo ahí me acuerdo que perfecto, que yo había llegado a mi casa en la noche y estaba en Disney y mi vieja puso la película. Y me llamó la atención siempre de muy chico la música. Muy chico, mi mamá creció toda su vida escuchando a Madonna. Mi papá a Michael Jackson.
1: Tú a Bad Bunny.
0: Claro. Yo de la nada Bad Bunny, a Noel, por nada. ¿Cachai? Entonces la cosa es que crecí como con mucha música pop en mi casa.
1: Claro.
0: Y siempre se escucha música. Mis abuelos también, ¿cachai? Gracias a Dios. Están los cuatro vivos hasta ahora y también son muy buenos para escuchar música. Entonces como que desde ahí empezó el bichito, de ahí me empecé yo a soltar, ¿cachai? Como a bailar. Y esto no lo sabe nadie, me estoy tirando puras primicias acá, pero ya me da lo mismo. Pero yo cuando era chico hice el cheerleader.
1: ¿Cheerleader?
0: Sí, yo me daba vueltas para atrás, para adelante, saltaba, pero buenísimo. Ahora ya no podía mover vuelta para atrás, pero ya me da esas vueltas. Entonces como que también tenía mucho que ver como la cuestión de moverse, era muy elástico, por decirlo así.
1: ¿Ya?
0: Y ahí empecé, ¿cachai? Como era muy bueno para bailar cuando era chico, ahora en los carteles mando unos paso que
1: Papi Miki.
0: No, al otro.

0: por un lado. Y siempre me había gustado la música desde muy chico, onda, mi referente siempre top uno hasta el día que yo dije a respirar va a ser Justin Bieber. Yeah. Con él crecí.
1: Está como reviviendo Justin Bieber.
0: Gracias,
1: ¿no?
0: A Dios. Yo iba a ir a Coachella ahora, no pude, porque no tenía tiempo, no me pude organizar. Fue mal, pero para mí, yo cuando lo vi, yo estaba viendo el concierto y estaba llorando. Yeah. Soy así,
1: emocionado,
0: ¿no? Porque yo en verdad crecí con él, pasé una etapa de mi vida que en verdad fue súper dura en ese momento, que fue el bullying, ¿cachai? Como que en ese momento, cuando tú, siendo hombre, en esa edad y escuchando a Justin Bieber, escuchando, como por decirlo así, me estuviese un hombre, ya te decían que, ay, ir para otro lado, no sé qué, ya, no. A mí nunca me importó esa cuestión. Jamás me importó. Yo lo seguí escuchando, y a mí me da lo mismo, a mí no me importaba nada. Y yo te puedo decir, al día de hoy, ponen de repente canciones de Justin Bieber en la disco, y yo vi a gente que me hacía bullying, gritando la canción como si no hubiera mañana.
1: Claro.
0: Como y yo de repente los veo y me dan una ganas de darle un vaso. ¡Pah! Porque decir como me hueaste toda mi infancia, ¿cachai? Y ahora la gritáis más que yo.
1: Claro.
0: ¿Cachai? Pero yo crecí con él, entonces como que siempre estuvo ese bichito como, oh, como que me gusta mucho la música. Y cuando yo fui a los conciertos, yo fui a todos los conciertos de él, ¿cachai? Y mi papá, pues me bancaba todo eso. Siempre estaba en las primeras filas, entonces yo alucinaba con el fuego, el artificial, todo. Entonces,
1: el espectáculo.
0: Todo. Para mí, en verdad, todo. Entonces, como que ahí empecé a entrar. Y también había una artista nueva que se llama Tate McRae, ¿cachai? Que es como la nueva como popstar que está sonando ahora, que dicen que es como la nueva Britney Spears, por así decirlo.
1: Sí.
0: Es lo mismo con Justin Bieber. Estoy obsesionado con esa niña.
1: Oye.
0: Obsesionado.
1: Tomás, mira esa cámara y quiero ver si tienes un aire a Justin Bieber.
0: No, no le falté el respeto.
1: Mira esa cámara,
0: No, no, ya.
1: Ya, no, okay. Oye, ¿no sentiste a veces como un prejuicio de venir del mundo de las redes a saltar al mundo de la música?
0: Totalmente.
1: Cuéntame eso, entremos en ese tema.
0: Siempre, de hecho, pasa como que cuando alguien quiere hacer algo nuevo, siento que en verdad te van a juzgar mucho más de lo normal. A mí en verdad, yo te lo juro que lo sé, y esto fue porque yo vi cositas, porque yo soy muy sapo, cuando yo empecé a ser influencer. Me acuerdo perfecto cuando me llegó mi primera colaboración con una marca, fue con Cat, con unas zapatillas de Cat.
1: Sí, sí.
0: Y me acuerdo que yo subí la foto y tuvo como 300 enviados en 20 minutos. Y tenía 200 me gusta. ¿Cachai? Entonces tú, ¿cachai? Como que obviamente.
1: Está agarrando para el huevo.
0: Obvio, bro. Yo creo que tuve que haber dicho, ¿qué se cree, cachai? Como, ¿por qué? Y después subí con otra marca que era esta marca que era típica que se llamaba Cons.
1: ¿Ya?
0: ¿Cachai? Con los polerones, sí, todas esas cosas. Sí. También lo mismo, la historia, reenviar. A mí nunca me importó. Yo siempre tengo. Te juro que yo doy gracias a Dios que tengo demasiada personalidad y que a mí en verdad no me importa lo que digan de mí. En el sentido, lo bueno sí. Lo bueno siempre hay que dejárselo. Lo malo a mí nunca me importó. Era como que.
1: Pero la crítica constructiva, por ejemplo, de los papás, esa sí la tomáis.
0: Siempre.
1: Ya.
0: Okay. Y o sea, en verdad no solamente de mis papás, ¿cachai? Como de mis amigos, de los papás de mis amigos. Siempre lo voy a tomar. Porque le están dando una crítica que te está ayudando, no algo malo. ¿Cachai? Si es algo malo, obviamente yo no lo voy a. Nadie lo tomaría tampoco, ¿cachai? Entonces, como que me quedo con lo bueno siempre.
1: Igual es impresionante eso que a uno lo critican mucho solo por aparecer en redes.
0: ¿Ya? Exacto.
1: Y yo de alguna forma encuentro que es injusto.
0: Uh-huh.
1: Yo no recibo crítica, pero me refiero en tus casos también, como que se te critica por tontera o a la gente. ¿Ya? Uh-huh. Lo encuentro muy injusto.
0: O sea, yo en verdad doy gracias, ¿cachai? Que nunca me ha llegado un hate masivo. Como a otra gente que yo en verdad conozco, que,
1: yo igual.
0: Que en verdad es algo impresionante como la gente te tira hate. Y es como, ¿cómo te dais la lata de pensar lo que hay a escribir, apretar tecla por tecla y mandar eso? ¿Cachai? Es como si, a mí, ponte tú, aquí vamos a ser sinceros. A nosotros de repente no nos gusta algo, como a todo el mundo. Pero yo no voy a andar comentando. Yo, ¿cachai? Que yo lo vi en carne propia, yo no voy a nunca a comentar directamente a esa persona porque yo sé lo que es sentir eso, que te cometen algo malo. Hay amigas mías también, hay mucha gente que tuvo mucho potencial en el momento que empezó la pandemia y que empezó a subir videos, que no te estoy molestando, que iban así y de la nada 3-4 comentarios, nunca más subieron videos, y te lo juro que yo creo que pueden haber sido grandes personas de este medio social, estas redes sociales, que se fueron para abajo solamente porque la gente comentaba cosas malas.
1: Oye, y yo me siento identificado ahí. Yo en pandemia subía videos también. En 3 semanas llegué a ganar 160.000 seguidores. ¿Sabéis por qué eliminé la cuenta? Por un comentario negativo. Nunca más en mi vida volví a tener eso.
0: Mira, porque no están grabando, No, pero sí te entiendo.
1: No.
0: Yo igual en un momento también lo pensé en dejar todo cuando de repente me llegaban comentarios, ¿cachai? Como malos, pero después dije, ya sé que no. Onda, no. Lo estoy pasando bien yo, ¿cachai? Como que me importa como que alguien X, que no tengo ni idea quién es, me comente algo malo, como no me va a matar. Y ya hay gente que lamentablemente, que esto se ha visto en muchas partes, que lamentablemente ya no están acá por gente así. ¿Cachai? Entonces yo encuentro que eso hay que saber que si no te gusta algo, bueno, si no te gusta es muy válido. Sí. Como también es válido que te guste algo.
1: Es verdad.
0: Pero si es bueno y lo quieres comentar, va con todo. Si es malo, tú no sabes lo que puedes provocar en la otra persona.
1: 100% de acuerdo, Tomás. Oye, Tomás, tanta razón hay en esa cuestión de los comentarios negativos. Yo, por ejemplo, nunca he pensado, o sea, nunca he hecho comentario negativo en redes sociales porque uno sabe como el impacto que puede tener. Exacto. El otro. Entonces, ¿qué ha sido lo más difícil de posicionarte hoy en día como artista? Porque eres influencer, pero también eres artista. ¿Qué es lo más difícil de posicionarse?
0: Mira, yo creo que es arriesgarse. Es como
1: atreverse.
0: O sea, aquí estamos, obviamente, o atreverse también. Siento que, en verdad, para mí es muy importante como ser feliz. Te lo juro que siempre yo, gracias a Dios, he logrado muchas cosas que yo he querido por mi felicidad y por mis propios méritos, ¿cachai? Que a mí en verdad después me da lo mismo. Pero igual, cuando uno se arriesga, igual como que uno lee cosas, ve cosas, ¿cachai? Entonces como que hay como, ¿sigo o me quedo para atrás o me para adelante? ¿Cachai? Claro. Y la cosa es que ahora me ha pasado, yo lo sé, que me ha pasado con la música, que mucha gente debe decir como, ¿qué se cree este otro que está haciendo música y en inglés más encima, si es más chileno que los porotos?
1: ¿No una barrera eso para ti?
0: No,
1: ok.
0: Exacto, te lo juro que te digo que para mí no ha sido nunca una barrera, porque yo no quiero que mi música, y es que yo siempre soy muy soñador, entonces como que yo lo veo mucho como a gran escala, yo no quiero que mi música solamente se escuche en países que se habla español.
1: ¿Cachai? Worldwide.
0: Bueno, worldwide. ¿Cachai? Onda, mi canción, la primera que saqué, yo ahí quedé loco, que mi canción llegó hasta Corea. A Corea, pues, compadre, me estáis como yo decía, sería como Corea, Shanghai, en Tokio, salía todo para abajo, y decía, ¿ah? Y decía, ¿qué pasa? Y yo decía, ¿por qué pasa esto? Que igual fue la primera canción, entonces como que te hacen como un impulso para que se vaya para arriba. Yo voy muy tranquilo por las piedras también. Muy tranquilo, yo no estoy desesperado como es, oh, quiero tener 100.000 como oyentes mensual. No. ¿Por qué? Porque yo lo mismo que construí siendo creador de contenido, siendo influencer, yo fui muy lento. ¿Cachai? Muy tranquilo. En cambio hay gente que lo hizo muy rápido y que ahora ya se aburrió.
1: Y un camino nuevo también.
0: Muy nuevo.
1: Y muy distinto.
0: Muy distinto y muy nuevo. Y aparte puede ser también muy peligroso y a la vez no.
1: Claro.
0: ¿Cachai? Entonces como que a mí, si tú me preguntáis como, ¿qué es lo que tú te imaginas? Yo te lo juro que yo en verdad soy mega hiper soñador. Y lo voy a decir porque nunca me da vergüenza decirlo. Pero yo me imagino en un Movistar Arena. Pero así. Y yo soy tan bueno para visualizar cosas que yo me imagino parado al medio de la cuestión con fuego, con lluvia, todo. ¿Cachai? Y yo siento que lo mejor que uno puede hacer en la vida es arriesgarse.
1: Y soñar.
0: Siempre. Siempre. O sea, eso que siempre dicen todos los cantantes, artistas, como sigan sus sueños que se van a hacer realidad. No es mentira. Te lo juro que no es mentira.
1: Para nada. Es verdad.
0: Yo soy muy creyente de eso. Yo soy muy, muy de la energía. Mi mamá es la loca de las piedras. Onda, te lo juro, es como loca la energía, de acá de la cuestión. Y siempre desde muy chico me ha dicho como, Tomás, tú tienes un don que yo siempre me he dado cuenta que tú siempre como que cuando yo soy muy bueno para manifestar. Yo hago carta al universo. Aquí me estoy soltando, pero me van a quedar como, hago carta al universo, hago de todo, tengo mis piedras, tengo mis piedras, tengo todo. Y se me cumple. ¿Por qué? Porque lo que yo hago, lo hago con mis intenciones, las mejores intenciones que tengo. Mi buena energía, mi cariño, mi amor, ¿cachai? Como que todo lo pongo ahí y se nota cuando uno hace las cosas cuando, ¿cachai? Viene acá. Como que siento que eso es lo que falta hoy en día.
1: Y se transmite, ¿eh? Porque estamos aquí sentados frente a frente y se transmite el cariño, esa como energía positiva. Siempre. Déjame decírtelo, ¿eh?
0: Gracias, ¿no? Siempre.
1: Oye, Tommy, perdón, te digo Tommy porque tengo un primo que se llama Tommy. Vamos con la pecera. ¿Sabéis lo que es la pecera, no?
0: Mira, me da miedo porque ya he jugado esto alguna vez.
1: Ah, ¿verdad?
0: No sé si he jugado alguna vez. ¿Juego la olla? ¿He jugado?
1: No.
0: ¿En los carretes, no?
1: No, yo he jugado la botellita.
0: Ah, ya. Yo también he jugado eso, pero
1: es otro tema. Oye, acá no, hay preguntas random de la gente y pregunta de producción. Está filtrada, está todo bien, así que vamos con la primera pregunta para que vean que esto es al azar. Vamos. ¿Tienes un top 3 de cantantes chilenos?
0: ¿Cantantes chilenos?
1: Sí.
0: Yo, la mentira, no voy a ver, si te digo,
1: porque así música pop en inglés.
0: Claro.
1: Por eso quiero ver, ¿eh?
0: Mira, yo no voy a mentir, a mí me encanta el reggaetón. Yo soy loco por el reggaetón, mi top 1 va a ser siempre KMJ.
1: Ya. Yeah.
0: Siempre va a ser mi top 1. Después viene el por una amiga, que es Young Sister, que también me banco, pero a fondo con sus canciones, son muy como de mi onda. Y tercero te diría... te lo puedo decir, el de ahora.
1: ¿Ya?
0: Sinaka.
1: Sinaka. Sí. Nos acordamos de Sinaka.
0: Sinaka, lo más
1: grande. De lo más grande. Ya, eso es muy conocido, Sinaka. Ya. Vamos, con otra. ¿Piensas sacar un álbum pronto?
0: Mira, yo siempre he hablado esto con mi equipo, que de hecho me iban a acompañar, pero no pudieron porque también tienen muchos más artistas como dentro del sello. Que a mí todavía me queda camino por hacer un álbum,
1: ¿cachai?
0: Yo ahora estoy soltando mis canciones, de a poco. Después de eso, cuando uno es artista emergente, tiene que sacar un EP. Igual queda tiempo para eso. Y después vaya a sacar un álbum. Pero yo creo que si esto... No, yo creo. Porque esto avanzó muy bien y yo saqué mi álbum. Hay que hablar siempre así. Manifiesten. Así.
1: Oye.
0: Siempre.
1: Bien, Tomás, ¿eh? Vamos. A ver. ¿Te cuesta confiar cuando conoces gente nueva en el medio?
0: ¿Del medio o en el medio?
1: En el medio.
0: Sí.
1: ¿Por qué?
0: Sí, me ha pasado que... O sea, me pasó una vez y con eso yo aprendí. Que conocí a alguien, ¿cachai? Que no quería estar con Tomás. Quería estar con Tomás Celis, ¿cachai?
1: Claro.
0: No quiero que suene como egocéntrico ni nada, pero es para ser como la
1: conversación. Sí, obvio.
0: Y desde ahí me empecé a cuidar. Mucho, pero mucho. ¿Ya? Empecé a cuidar, ahí como te decía, yo cuidaba mucho, soy mucho de cuidar mi energía. Entonces cuando yo en verdad no me siento cómodo, no siento algo, después como ya sabes que buena vida para ti, fuera. Porque siempre hay que cuidarse de eso. Y no sé si yo soy muy pillo, pero yo me doy cuenta. Y a muchos de mis amigos del medio le ha pasado, y a, no solamente del medio, sino que en general es como cuando alguien quiere algo tuyo. No como que te quiere a ti, te quiere algo tuyo. Y sí. Yo me pasaron cosas entre medio del camino que yo me di cuenta que era como, despabila, ya estoy como, córtala. Claro. Y ahí sí me di cuenta de muchas cosas, pero sí.
1: Y a ver, tercera pregunta, cuarta. ¿Prefieres pocos amigos reales o muchos contactos?
0: Pocos amigos.
1: Ya, sí. Es importante los amigos, ¿eh?
0: Yo, literal, estoy mega hiper agradecido de mis amigos, que... me han visto crecer en muchas cosas. Ya me estoy empezando a emocionar, weón. Qué paja, weón.
1: Vamos.
0: No voy a llorar porque los hombres no lloran. estoy muy metido como con mis amigos que para mí son mi familia. No. Son mi hermano. Onda, yo siempre lo he dicho. Los tengo. Y ellos saben quiénes son, ¿cachai? Como que yo siempre cuando me pasa algo, de hecho, cuando me pasó esto, cuando la Laura me habló, ¿cachai? Que era el programa, lo primero que hice, ni siquiera le hablé a mi mamá. ¿Cachai? Le hablé a mis amigos al tiro. Y ellos siempre han sido mi pilar fundamental en muchas de mis cosas, muchas de mis locuras. De hecho, muchos de los que graban los videos realmente son ellos, ¿cachai? Y he podido compartir muchas cosas con ellos de eventos, salidas, viajes. Que en verdad a mí mis amigos son mi familia. Mi familia.
1: Oye, ¿a quién te gustaría ver en el próximo capítulo de Yo Me Atrevo?
0: ¿A quién me...? A la...
1: Vamos con alguien, ya. ¿A quién?
0: Yo te diría que me gustaría ver a la Flavia Martín acá.
1: La Flavia,
0: ¿ya? La Flavia.
1: Bueno, ahí tuvo ayuda, ahí la traemos.
0: Yo ahí le hablo, es que igual mi amiguita es
1: vive bastante... afuera en México, ¿no?
0: No, vive acá.
1: Ah, ya,
0: vive acá. Lo que pasa es que tiene harta pega.
1: Le va bien.
0: Y estoy muy también no dije a la Flavia como mi mejor amiga, como cuando me dijo todos los mejores amigos del medio. La Flavia y la Coti también son mis mejores amigas del medio. Pero ella me estoy muy orgulloso de ella, por todo lo que ha logrado, que yo lo he visto en carne propia como
1: lo que ha hecho.
0: Ella se merece también estar acá.
1: Muy bien, así que vamos a intentarlo, ¿eh?
0: Yo le voy a decir.
1: Ya, vamos. ¿Qué te molestaría más, Tomás? ¿Que no te tomen en serio o que te encasillen por venir del mundo de las redes sociales?
0: Que me encasillen. Porque a veces hay gente que es muy superficial y como que piensa en que tú eres así, pero no eres así, ¿cachai? Como que de repente me ha pasado, no estoy mintiendo, millones de veces, que se me acerca alguien, me pide una foto y me dice, yo no pensé que era así. Y yo como, ¿por qué? ¿Por qué no lo queremos estar en redes sociales?

0: yo digo como, es que uno no va a mostrar el 100% de su vida en redes sociales, ¿cachai?
1: Hay unos límites.
0: Hay, yo creo que la gente literal ve un 5% de la vida de todos los influencers, de los, o sea, no el 5%, 10%, no sé, pero no ven toda tu vida completa, ¿cachai? Porque para eso te grabas hasta cuando estás en el baño, ¿cachai? Como no sé.
1: Claro.
0: Pero me han dicho como tú en verdad como que te ves muy como serio, uh-huh, de repente en redes sociales, cosas así, pero en persona eres como un amor. Yo soy, de repente soy muy tímido. ¿Cachai? Entonces como que, no, en verdad, va que, no, la no, soy calerraja, no puedo decir que soy tímido. Pero de repente sí me pasa que me atrapo cuando se me acerca y de repente como gente, ¿cachai? Como que yo como que mi cabeza como que disociado.
1: Sí.
0: Y hablo pura, te lo juro, hablo de la nada, puras tonteras, pero me dicen como que no voy a veces muy acorde, como lo que dije antes, como que mi personalidad no va mucho más acorde como a mi cara y cosas así.
1: Bien. Uh-huh. Vamos con la, vamos con otra. ¿Cuál es más competitivo? ¿El mundo influencer o el de la música? Entre los caballos, las patitas.
0: Mira, yo creí que era rápido para responder, pero con esto me dejaste pero disociado mal. A ver, yo creo que... Es que lo que pasa es que según yo los dos tienen su lado. Y son cosas muy... O sea, igual van como pseudo de la mano, pero igual están muy alejados unos del otro. Porque yo, ponte tú, yo no busco competir con nadie. Yo no estoy compitiendo con nadie, como que yo compito conmigo mismo. ¿Cachai? Como que yo no quiero ser más que la otra persona. A mí no me importa cómo ser mejor que tú o ser peor que tú. Si yo estoy bien, estoy cómodo con lo que yo hago, estoy feliz. Pero siento que la música es lo mismo. Pero siento que la música es más peleado. Ahora que lo pienso, siento que es un poco más peleado.
1: Es un poco más
0: Como siempre quien quiere estar el top 1, ¿cachai? De la música, siento que son mucho más peleados.
1: Sí.
0: Pero yo te hablo, ¿cachai? Pero yo estoy recién empezando. Yo no puedo darme el lujo de decir como, no, ¿sabes que tú no? No, no puedo.
1: Ya. ¿Cachai? Vamos con... No salió ni una pregunta spicy, ¿eh? Como... Tú te atreves a responder todo. Vamos.
0: Démosle.
1: ¿Te proyectas viviendo de la música en los próximos años? ¿Sí o no?
0: La verdad, la mentira.
1: La verdad.
0: Sí.
1: ¿Sí?
0: Pero igual también yo quiero hacer mis proyectos aparte de la música, como que obviamente quiero tener hartas cosas que me generen ingresos, ¿cachai? Y yo feliz de la música, pero igual quiero, no lo voy a decir obviamente lo que quiero hacer, pero igual quiero tener mis proyectos, quiero hacer mis cosas, varias cositas que también siguen en camino ahora que estoy muy feliz también, que no lo puedo contar, porque si no siento que se pierde la magia, el brillo, la ansiedad como mía, que me encanta sentir como esa adrenalina, ¿cachai?
1: Uh-huh.
0: Pero sí, yo creo que sí,
1: yeah.
0: Yo sería feliz con eso.
1: Oye, vamos con la última pregunta. Veamos qué sale. Ya. Vamos con esta que se ve más grandecita. Es la última pregunta de la pecera. Ah, tiene el logo Spicy, así que vamos.
0: Oh, no. Me va a persignar antes porque si no, ya. No sé qué responder.
1: Ya, toma. Se supo que tuviste una situación con una ex participante de Gran Hermano Chile, ¿no? ¿Con quién era cercano? ¿Qué fue lo que más te dolió de esta situación? Nada más. ¿Lo que más te dolió?
0: No, ya te lo voy a decir. No, ¿sabéis qué? Bueno, hablando, yo creo que toda la gente sabe. La gente sabe que, o sea, sí que saben quiénes somos. Saben lo que pasó.
1: Yo no tengo idea.
0: ¿No?
1: No, no.
0: Bueno, no voy a decir nombres tampoco. Porque, yo éramos muy amigos, ¿cachai? Teníamos mucho cariño. Mucho, mucho cariño. Hubieron cosas dentro de la amistad que no fueron perfectas. Igual éramos mucho más chicos. Mi forma de pensar de ahora no es la misma que tenía hace 3 años atrás, te lo puedo asegurar completamente. Pero lo que pasó ahí fue que hubo un rollo que está ahí adentro, este reality y todo, y yo reaccioné, o sea, pasó esto, yo reaccioné mal acá afuera, y después de eso nos arreglamos cuando pasó todo este problema. Y nada, después volvimos a ser amigos y todo, pasó otra cosa más. Y después dijimos ya, en verdad, como, o sea, no dijimos, pero fue como lo que ya quebró como esa relación, fue como, uno no tiene que forzar las cosas.
1: Es verdad.
0: Soy muy creyente de eso, como que ya no hay que forzar las cosas, como que si tú en verdad ya no se puede más, no sigas intentando más, ¿cachai? Y literal, yo la recuerdo con mucho cariño. Pero te lo juro que muy genuinamente, yo esto en verdad nunca lo había hablado como tan así, porque mucha gente me preguntaba de esto. Yo la recuerdo con mucho cariño porque también fue una persona muy importante para mí en muchas cosas. Y yo sé que también fui muy, en el ámbito obviamente bueno, que siempre me dio con lo bueno y lo malo, ya se me fue todo. Yo siento que yo sé que para ella también fui, en sus momentos buenos que ella me necesitaba, yo también sé que fui muy bueno. también con la familia. Es lo mismo, nuestras mamás eran muy amigas, ¿cachai? Yo le tengo un cariño gigante a su familia, hasta el día de hoy. Y ahí igual también le tengo un cariño enorme, porque no, yo ya no soy una persona rencorosa. Antes yo sí era rencoroso, lo tengo que reconocer, y no me da miedo decirlo, pero antes yo lo era. Y ahora yo, literal, yo he visto como lo, yo sé lo que está haciendo, y mi mensaje, yo creo que en verdad es, si es que lo llega a ver o algo, que siga cumpliendo sus sueños. Siga cumpliendo sus sueños, porque es una gran, gran mujer que tiene muchos sueños también. Y le deseo lo mejor a ella y a su familia también.
1: ¿Es una relación que se puede rescatar?
0: Mira, yo siento que no, porque como que siento que todo tiene su ciclo.
1: Ya.
0: Todo tiene su ciclo, pero yo te lo juro que yo siempre le voy a desear lo mejor. Yo siempre le voy a desear lo mejor, porque ¿por qué desear lo peor?
1: Es verdad.
0: Como, ¿por qué tengo que hacer eso? Como para ¿qué me gratifica a mí eso como persona, cachai? Yo le voy a dejar como eso, que en verdad le deseo lo mejor y que tenga todo el amor del mundo, porque ella tiene una forma de ser muy especial, que la gente lamentablemente no entiende. Yo viví cosas con ella, ¿cachai? Y yo sé cómo es ella. Y yo le tengo un cariño enorme hasta el día de hoy, ¿cachai? Pero yo te hablo muy sincero, y yo no me voy a volver a ser amigo, porque yo, por eso te digo, siento que los ciclos son los ciclos, los ciclos. Y pasa lo que tiene que pasar.
1: Se terminó.
0: Exacto.
1: Ese tren ya se fue.
0: Claro.
1: Así me lo dijo mi ex.
0: No lleguemos ahí, por favor. No sé.
1: Ya, pero ese ya. Perfecto. Oye, esto ha sido La Pecera. ¿Te gustó?
0: Me gustó.
1: Ya. Qué bueno, porque trae preguntas random, filosóficas.
0: Me gustó.
1: Futuro. Bien, bueno. Oye, los dejamos invitados a que se queden al último bloque. Tomás Celis está acá y ahora vamos a hablar un poco del futuro, de lo que se viene, y vamos a ir a una dinámica que todos ustedes están esperando. Así que los dejamos que se queden.
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1: Bueno, seguimos acá, Tomás. Te doy de verdad las gracias por estar en Yo Me Atrevo. No sabes lo feliz que estoy. Quiero preguntarte, Tomás, hoy estás enfocado 100% en la música, ¿ya? ¿Cómo define este momento?
0: Locura.
1: Locura. Rockstar.
0: Para mí,
1: popstar.
0: Sí, no, es una locura. Me encuentro bacán. Es como un ciclo nuevo en mi vida.

0: que nunca esperé que iba a pasar, pero siempre lo quise hacer.
1: Ya.
0: Me encanta todo lo que está pasando ahora, te lo juro. Todo.
1: Un sueño.
0: Es un sueño, yeah, literal. Como que siento que en cualquier momento voy a, te lo juro, despierto. Te lo juro.
1: Y también acabas de lanzar Starchild.
0: Starchild, ¿no? Es mi canción que salió, yeah, hace muy poquito.
1: ¿Cómo nace la construcción musical de este tema?
0: Mira, la verdad es que es como que siempre a mí me gustó esto de los flash, la alfombra roja, la cámara, que aquí siempre yo he sido bueno para el show.
1: Un, o sea, showman.
0: Yo soy un showman, te lo juro. Siempre me ha gustado, dije, ya sabéis que quiero hacer algo que en verdad me pueda como hacer sentir eso. Yo lo que quiero transmitir es con mi música, es como, ponte tú, hay música que te hace felicidad, exacto, tristeza, locura, emoción. Quiero con mi música como que te creáis la última chupa al mate. ¿Cachai? Que la escuché y que decís como, bueno, acá vengo yo. Y vengo yo. Como que te vais a sentir algo como ese como boost de energía que te hace falta. Quiero que uno sienta eso con mi música, ¿cachai? Soy muy así. Como de repente yo escucho canciones de Justin Bieber y se me ponen los pelos de punta, piel de gallina. Eso quiero llegar a transmitir.
1: Cuando yo escuché Starchild, me acordé inmediatamente de Jaden Smith, el hijo de Will Smith, que tiene una canción que se llama Icon. ¿Cachai la canción? I'm an icon living.
0: Creo que sí.
1: Ya. Escucha, sí, ese tema cuando vayas en el auto y te vas a acordar. Va una vibra así. Uh-huh. Es una buen exponente musical que te puede.
0: No sé, de hecho, cacha que en mi Spotify salgo yo y sale como artistas como parecidos y sale Jaden al lado.
1: Ah, no sabía.
0: A mí me sale, no te sale. Te lo juro, me sale.
1: Ah, ya, o sea, la chunté bien.
0: No, la chunté bien.
1: Bien. Oye, sí, eso sale. Quiero preguntarte, ¿qué se diferencia también este nuevo lanzamiento con Pressure Valve, uh-huh, y Aura? ¿En qué se diferencia?
0: Lo que pasa es que, ya, ¿en qué se diferencia? Como que la primera canción, o sea, te la voy a como describir, la de Pressure Valve, es como que de un amor que tenía todas las piezas para funcionar.
1: Ya.
0: Todo, pero no tenía todas las piezas, esta máquina, todo, pero la presión, ¡pah! Una válvula que explotó y ya no hubo más. ¿Cachai? O sea, como, esa es la relación de la canción, como de amor, ¿cachai? Medio como movido y cosas así. El de Aura es como.
1: Aura.
0: O sea, como que siento que no hace mucho escribirlo, pero es como que tú entras a algún lugar y como que. ¡Pah! Como que tu aura, tú irradias algo como que la gente como. Es como magnético, ¿cachai? Como,
1: Cristiano Ronaldo.
0: Aura. Así.
1: Ya.
0: Algo así, nivel. ¿Cachai? Como que la gente se dé vuelta y que se quiebre el cuello que te vea como que está ahí. Como que eso, yeah, es lo que yo quiero transmitir con esa canción.
1: Yeah.
0: Como ganas de como que tú estás ahí, ¿cachai? Como bad boy.
1: Oye, ya para ir cerrando, Tomás, te quiero preguntar, porque si este es tu momento, quiero preguntarte qué se viene para ti en el modo musical.
0: ¿Qué se viene en el modo musical?
1: A tus fans, vamos.
0: A mis seguidores, no, nada, se vienen hartas cositas y no sé si hacerme un spoiler porque si no me lo voy a hacer igual porque esto me conviene, pero hay más de 27 canciones que ya están listas.
1: 27.
0: Con eso digo que ya está como, que hay muchas canciones que están listas y hay harta producción. Ahora vamos a grabar un videoclip que en verdad yo creo que este va a ser como el videoclip, que en verdad es algo que yo siempre quise hacer, de hecho, pero igual falta un poquito, porque yo por eso que entré al gimnasio, por eso que estoy saliendo a correr, no solamente por la maratón, porque... ¿Puedo dar un spoiler, mola?
1: Dale, está bien, es tu momento.
0: Va a haber un spoiler que en verdad va a haber lluvia, va a haber fuego.
1: Yeah.
0: Y la cosa es que voy a bailar abajo de la lluvia, es el único spoiler que voy a hacer.
1: Yeah.
0: Y va a haber agua, entonces va a haber como... Tengo que ver bien, ¿cachai? Como físicamente va a verme como en verdad como... Un grosso,
1: yeah. Oye, esto ha sido Yo Me Atrevo, Tomás. Antes de que te vayas, siempre le pido un consejo al invitado, porque hay muchos niños, niñas que nos, uh-huh, ven, jóvenes también, hay adultos mayores. ¿Cuál sería tu consejo hacia ellos para que sigan sus sueños? Ahí está tu cámara y este es tu momento.
0: Bueno, en verdad mi consejo para todos los que están viendo esto es que sigan sus sueños, sean ustedes, sean siempre lo que ustedes quieran ser, dijo Barbie. Siempre digo esa cuestión, no sé por qué, pero en verdad siempre sigan sus sueños, que nadie nunca los apague, porque todos tienen una luz muy importante adentro de uno, que uno sabe lo que es bueno, y que nunca se dejen perder la batalla. Siempre. Que sigan hasta que lo consigan.
1: Siempre sigan sus sueños, qué importante, ¿eh?
0: Sus
1: Tomás,
0: sueños.
1: Cerramos juntos mirando la cámara de allá. Decimos, yo digo yo y tú me atrevo. Dale. Señoras y señores, no. Niños y niñas, jóvenes, esto ha sido el capítulo número 23 de Yo
0: Me Atrevo.
1: Bravo.
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3: ¿Te gusta la lechuga? De bajas calorías, es una excelente opción para los que busquen controlar el peso. Rica, escucha bien, en nutrientes como vitamina A, K, C, ácido fólico y potasio, esenciales para diversas funciones corporales. La lechuga es fuente de fibra dietética, ayudando a mejorar la digestión, promueve la saciedad y ayuda también a regular tus niveles de azúcar en la sangre. La lechuga, qué rica la lechuga. Tiene beta-carotenos, ayuda entonces a proteger las células del daño causado por los radicales libres y ayudando también a reducir riesgo de enfermedades crónicas. Esto sí que me sorprendió. Comer lechuga beneficia a la salud ocular como cataratas. Mira, importante para la coagulación sanguínea y salud ósea, ayudando a prevenir la osteoporosis. Me sigo sorprendiendo. Consumir lechuga calma los nervios y promueve un mejor sueño. También reduce la inflamación y mejora la salud del corazón. Así que, ya lo dije, a comer lechuga todos los días en tus platos de ensalada.
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4: Agricultura indica la hora. 6:59 p.m.
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5: Buenas tardes, ¿cómo están? Hora de noticias en Agricultura y vamos de lleno a las revisiones de las últimas informaciones. El fiscal nacional, Ángel Valencia, describió el escenario actual de Chile en materia de secuestros y su creciente evolución en el país. Estamos mal, consignó Valencia en conversación con Tele 13 Finde, detallando que Chile se ha vuelto rentable para este tipo de delitos.
6: Que estamos mal, pero que hemos estado trabajando para enfrentar esa nueva realidad. No hemos quedado pasivos. Estamos mal porque hemos ido empeorando. No hemos conseguido detener el aumento de secuestro extorsivo. Entonces, por eso es que me parece que estamos mal. Chile es un lugar rentable, no tenemos todavía suficiente cultura interna, la sociedad todavía no tiene mucha cultura de cómo se enfrentan los secuestros. Yo espero que con las medidas que estamos adoptando seamos capaces de revertir esa tendencia. Nos falta mucho todavía por hacer, pero creo que estamos avanzando en la dirección correcta.
5: Preocupantes declaraciones que se dan tras el caso de un empresario de 84 años que fue capturado en San Miguel y rescatado luego de una semana en cautiverio, caso en que se reveló que los secuestradores mantienen vínculos con la agrupación criminal del Tren de Aragua. Y respecto a la organización delictiva, el fiscal Valencia sostuvo que aunque se han logrado avances, aún no se ha capturado a su cúpula, por lo que la organización sigue activa. Cambiamos de tema, la Fiscalía de Rancagua informó que el ahora ex carabinero que chocó en dicha ciudad, dejando con graves lesiones al conductor del otro vehículo, quedó en prisión preventiva y se estableció un plazo de investigación de 45 días. Acorde a lo relatado por la entidad en cuanto a cómo fueron los hechos, el ahora ex uniformado, ya que fue expulsado tras conocerse el delito que cometió, no respetó un semáforo y colisionó con un vehículo que se encontraba andando, resultando el conductor de este último automóvil con lesiones graves. Asimismo, tras el accidente, el ex carabinero no prestó ayuda a la víctima, huyó del lugar y horas más tarde presentó una denuncia por el robo de su vehículo, siendo detenido tras presentarse en una comisaría. Y la policía de Ecuador negó la entrada a un ciudadano colombiano que es requerido, es buscado en Chile por lavado de activos. El sujeto identificado como William R. intentó ingresar al país sudamericano por el aeropuerto internacional Mariscal Sucre, ubicado a 25 kilómetros de Quito. El colombiano, como decíamos, tiene una alerta roja de la Interpol de Chile, ya que es requerido por el 10º Juzgado de Garantía de Santiago por su presunta participación en los delitos de lavado lavado de activos y asociación ilícita para el lavado de activos. De acuerdo a la policía ecuatoriana, el sujeto sería presunto líder de una organización delictiva dedicada a la recepción de dinero proveniente del tráfico ilícito de drogas y su posterior blanqueo mediante empresas de fachada. En atención al requerimiento internacional, se realizaron las coordinaciones correspondientes para su traslado, efectuándose el relevo de custodia y la entrega del ciudadano en el puente internacional de Rumichaca a personal de Interpol, dijo así la policía de Ecuador. Actualizamos el pronóstico del tiempo. Según la Dirección Meteorológica de Chile, a esta hora en la zona centro de Santiago hay una temperatura de 18.6°, cielo despejado, mientras que en la región de Valparaíso el termómetro marca 15 grados actualmente. 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
9: Muy buenas tardes, queridos auditores de Radio Agricultura y Agricultura TV. Soy Mauro Nova, conductor de Promin. Estamos un nuevo sábado compartiendo sobre minería, sostenibilidad, innovación, lo que está ocurriendo en esta veta importante que recorre Chile. Una veta de cobre, hoy día también de litio. Y tenemos un invitado que vamos a hablar de todo eso y vamos a hablar sobre cómo impacta lo que ellos hacen en el mundo minero. Así que vamos a comenzar dando la bienvenida a nuestro invitado, al señor Luis Soruco, director ejecutivo de Arcadis Chile Perú. ¿Cómo estás, Luis? Bienvenido.
10: Hola, Mauro. Muy bien, muchas gracias. Gracias por la invitación. Afortunadamente, muy contento de estar aquí contigo.
9: No, para nosotros nos honra mucho tenerte a ti. Sabemos que eres una persona que te has desarrollado largamente en la minería, liderando desde la dirección ejecutiva de Arcadis en Chile Perú desde el año 2019. Ya estás en los 7 años de ese liderazgo, que no es menor. Y bueno, vamos como lo que debería ser desde el principio, para todos los que nos escuchan y están hoy día conectándose a nuestro programa, saber qué es Arcadis, qué es lo que hace Arcadis.
10: Perfecto, bueno, gracias. Efectivamente, ya son casi 7 años que se cumplen ahora en octubre, y en ese tiempo, así como a los auditores, a quienes nos están viendo en la televisión, les puedo explicar con la mayor simpleza. Nosotros somos el equivalente a un arquitecto que diseña tu casa, pero para grandes proyectos con grandes desafíos. Wow. Partimos desde los permisos de estudio de impacto ambiental, avanzamos por el diseño de la ingeniería, y luego, cuando hay que construirla, gerenciamos la construcción para poder apoyarte a que termine ese proyecto hecho, construido y operando.
9: Perfecto. Qué tremenda labor. O sea, hay que tener de verdad especialistas de altísimo nivel, hay que tener de todo, hay que tener un popurrí, un equipo muy completo para poder desarrollar un proyecto de esa gama, digamos, ¿no?
10: Bueno, una de las características, efectivamente, de la empresa es que tiene esta capacidad muy amplia, como dices tú. No es tan común, y es una de las razones por las cuales estoy en la empresa desde este tiempo. Es muy desafiante, pero al mismo tiempo muy gratificante, porque tú vas viendo desde la etapa inicial del ciclo de vida de ese proyecto, claro, con profesionales especializados, el abogado que conoce específicamente cierta normativa, la persona que hace levantamiento biótico, la que está con distintos, no sé, monumentos nacionales, revisando cuáles son los problemas que se tienen que resolver trabajar en conjunto con la estrategia con el cliente y las comunidades.
11: Claro.
10: Para luego pasar a un diseño en el cual tú tienes que evaluar el proyecto, cuáles son sus costos, cuáles son los plazos, cuál es el caso de negocio, y finalmente eso, llevarlo a la construcción con el diseño correcto y la ejecución correcto, adecuada.
11: Y los tiempos, plazos, etcétera.
10: Efectivamente.
11: Increíble. Mega labores. Cada vez que hago este programa, y una de las cosas que me enriquece hacerlo, es encontrarme con gente como tú, que lidera empresas que hoy día están generando, que son en el fondo para que cualquiera desde afuera las mire y diga, oye, esto está ocurriendo en Chile. Y en Chile hay alguien, hay una organización, hay una empresa que se dedica a esto. No es fácil, la minería es un rubro muy duro, tiene que ver con mucha técnica, de muchas cosas, tecnicismo, desde permisos, como bien tú dices, a temas legales, construcción, ejecución. Hoy día, ustedes tienen una fuerte labor en la minería, donde la eficiencia toma un rol fundamental también.
10: Bueno, uno de los elementos importantes de la minería, efectivamente, es una industria que vende commodities.
11: Claro.
10: Finalmente, la empresa, para que sea rentable, tiene que reducir los costos para poder ser una empresa rentable en el largo plazo.
11: Claro.
10: Y por lo tanto, la eficiencia toma una preponderancia muy relevante. Entonces, desde estos diseños, construcciones, tú lo que estás haciendo es creando cuál va a ser ese motor que va a funcionar a lo largo de 20, 30, a veces más años, 100 años incluso, y eso tiene que ser diseñado eficiente y sostenible.
11: Y sosteniblemente, en el tiempo.
10: En el tiempo.
11: Claro, efectivamente, porque es energía finalmente que está ahí.
10: Es energía, es materiales, claro. Es logística, es emisiones de distinto tipo, y que tenemos que gestionarla, manejarla, gobernarla adecuadamente y asegurarnos de que no tengan o que reduzcan el impacto al mínimo, y que si lo tienen, ver cómo podemos reducirlo aún más.
11: Claro. Oye, Luis, ustedes ya están cumpliendo 45 años como empresa, tengo entendido, ¿no?
10: Tal cual.
11: Y sí, con 137 oficinas alrededor del mundo.
10: Bueno, déjame hacer una corrección, son 137 años en el mundo, porque somos de origen neerlandés.
11: Ah,
10: 45 okay. años en Chile, que cumplimos ahora en mayo, que estamos muy contentos por ello, y son más de 50 oficinas en el mundo.
11: Son más de 50 oficinas en el mundo. O sea, Arcadis es muy grande.
10: Es muy grande, efectivamente. Sí. Nacimos en los Países Bajos ayudando a resolver el problema de que el agua se inundaba campos, ciudades.
11: Así
10: partimos. Y luego, bueno, nos diversificamos dentro de Europa, Oceanía, Norteamérica, Latinoamérica en general y Asia, digamos.
11: Perfecto. ¿Y cómo ha sido la participación de Chile, siendo una plaza, digamos, bien interesante por el tema minero, pero ustedes ven mucho más que eso también ahí?
10: Bueno, efectivamente. Si bien vemos, además de minería, infraestructura, aeropuerto, metro, vemos energía, líneas de transmisión, proyectos de hidrógeno verde el día de hoy, no sé, por dar un ejemplo para la radioescucha, el aeropuerto Arturo Merino Benítez, que está en operación expandido recientemente. Ajá. Ese es diseño de ingeniería estructural de Arcadis, por ejemplo. Y las líneas de metro, la línea 3, la línea 6, la línea 7.
11: Son proyectos Arcadis.
10: Son proyectos en los cuales Arcadis ha estado directamente involucrado, ha diseñado en su totalidad túneles, estaciones. Entonces, es bastante diversificado y al mismo tiempo con una visión de cómo lo hacemos de mejor manera, cómo vamos logrando evolucionar cada vez más. Así que eso es una característica nuestra.
11: Fantástico. Luis, tengo entendido que ustedes hace muy poco abrieron oficina en Antofagasta, o están en el proyecto Antofagasta. Cuéntanos un poco de esa expansión dentro de Chile.
10: Uno de los orgullos que tenemos en el contexto de estos 45 años es que abrimos una oficina en Antofagasta ya desde el año pasado, y hace dos semanas atrás
11: ¿ya?
10: tuve el placer de poder ir a oficialmente inaugurarla con nuestro equipo allá. Y además lo hicimos en un contexto muy interesante, porque firmamos un convenio
11: ¿ya?
10: con las universidades Católicas del Norte y Antofagasta para generar capacitación y entrenamiento y mentoría desde los cuartos años para adelante de profesionales, para que luego puedan trabajar tanto en Arcadis como en otras industrias relevantes dentro de su misma región, dentro de la misma ciudad,
11: claro,
10: con acceso a oferta de empleo que puede obviamente hacer un cambio en la decisión que muchos antofagastinos y nortinos viven: irse de su región y tener que trabajar en otro lugar.
11: El otro día hablábamos de eso, que se ha bajado un poco el interés de los más jóvenes en tomar carreras que tengan que ver con el mundo minero, siendo que yo siempre lo digo en este programa, y no es primera vez, ahí Hugo es testigo de eso, nuestro productor, que siempre toco este tema, le digo a los más jóvenes que tanto les gusta viajar, la minería es una súper buena plataforma de trabajo pudiendo viajar. Porque hoy día tienes minería no solamente en Chile, Perú, Argentina que está abriendo, ya nos vamos a Canadá, después tienes Nueva Zelanda, Australia, o sea, China, tienes para moverte por el mundo si quieres. Y la minería chilena genera mucha credibilidad desde el exterior, como nos ven.
10: La reputación minera es muy alta. Ingeniería, en minería, en gestión de proyectos, es muy alta, es muy reconocida.
11: Claro.
10: Mencionaste Perú, por ejemplo, las oficinas de Perú también están a cargo mío y nuestros profesionales van y vuelven de un lado y del otro. Fantástico. Fluyendo como un puente natural. Con Brasil pasa lo mismo, con Panamá, con Argentina, el día de hoy también está pasando lo mismo y lo mismo si vamos más.

0: mineros se reencanten, porque también vienen de historias familiares, sobre todo los más locales. Sí. Dicen, no, yo vengo de familia minera y no quiero ser igual a mi papá o igual a mi abuelo. Cuando también desde ese trabajo ancestral hay un porvenir gigante, va adelante.
1: Y hay un legado y una historia.
0: Un legado, mira, exacto.
1: Me toca conversar mucho con nuestros profesionales jóvenes, uh-huh. Tanto aspirantes el día de hoy como profesionales que ya están dentro. Y las historias son esas, efectivamente. No, mira, yo en realidad tenía a mi papá que trabajaba en rubro, yo no tenía para nada considerado, pero de repente avancé en la carrera y el día de hoy me encuentro en esta industria, lo grande que es,
0: sí, pues.
1: Y el legado de haber tenido en la familia también
0: claro.
1: me permite sentirme parte. Nosotros lo que hacemos es que colocamos la sostenibilidad en todo lo que hacemos,
0: en cada
1: valga
0: proceso.
1: La redundancia, en cada proceso, en cada etapa. Eso puede ser desde invitar a las personas a que trabajen con nosotros, ejecutar un proyecto, diseñarlo, elegir los materiales. Pero lo positivo de eso para esta nueva generación es que nosotros los invitamos a un desafío. Y cuando digo desafío estoy hablando
0: claro,
1: muy literal.
0: Claro.
1: Primero, genérico, el desafío, repensemos la minería.
0: Mm.
1: Es la industria que genera más ingreso para nuestro país, para nuestra región, diría yo en general. Entonces, ¿cómo no apalancamos esos mismos claro. ingresos y capacidades con la capacidad reconocida de todo este país, de todos sus profesionales, para hacerlo distinto? Mm. Podemos doblar la página de una manera distinta en una industria en donde, como te decía antes, alcanza para todo.
0: Sí, pues, alcanza para todo. Es así como lo estábamos conversando antes de entrar en este bloque, que claro, es una industria que tiene esa cualidad, que no todas las industrias con altos recursos tienen eso, ¿eh? Como que reparta. Sí. La minería tiene eso, finalmente se reparte en la zona, desde las familias. De personas que incluso años anteriores sin mucha preparación llegaban a
1: sí.
0: y que han hecho carrera en estas empresas que han hecho el desarrollo minero. Quiero pasar al siguiente tema.
1: Uh-huh.
0: Hay algo hay una bandera muy emblemática, digamos, de Arcadis, que es el programa Net Zero.
1: Ah, perfecto.
0: Net Zero, ¿parte en qué año? ¿2021?
1: El programa parte más o menos en 2021, efectivamente,
0: perfecto.
1: Si la memoria no me falla, pero tiene sobre todo un objetivo, 2035,
0: sí, pues.
1: Net Zero.
0: Sí, pues.
1: Sí.
0: ¿Estamos bien? Yo creo que ese bloque lo vamos a dejar, porque Net Zero no deja de ser importante como para que lo hablemos en extenso. Así que vamos a ir a un pequeño corte, pero pequeñísimo corte comercial, y volvemos acá al segundo bloque de Promin, junto a este tremendo invitado, el señor Luis Oruco, director ejecutivo de Arcadis Chile Perú. Vamos y volvemos.
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3: Durante décadas, Dr. Dre fue conocido como uno de los productores más influyentes del hip hop. Pero hay una historia suya que muy poca gente cuenta. En el 2006, junto a Jimmy Iovine, tuvo una idea aparentemente simple: crear audífonos que sonaran como los artistas querían que sonara su música. No como los ingenieros de audio, como los artistas. De esa idea nació Beats by Dre. Nadie lo tomó muy en serio al principio, era un rapero metido en la fábrica de audífonos. Pero Dre sabía algo que los demás no veían: la gente no solo compra sonido, compra identidad, compra cultura. En 8 años construyó una de las marcas de audio más reconocidas del mundo. Y en el 2014, Apple compró Beats por $3 billones. La adquisición más grande en la historia de Apple hasta ese momento. Dre no solo entendía la música, entendía a las personas, entendía el mercado y tuvo la valentía de apostar por una idea que parecía fuera de lugar. 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
5: Y estamos de vuelta en el segundo bloque de Promin, Minería con Innovación, junto a Luis Soruco, director ejecutivo de Arcadis Chile Perú, que nos vino a contar de qué es lo que es Arcadis, qué se trata, qué es lo que están haciendo, cómo impacta la presencia de Arcadis en los distintos territorios, sobre todo en el lado norte de Chile, donde ellos acaban de abrir una oficina en Antofagasta. Y estábamos comenzando un tema que es súper importante, que hoy día está generando Arcadis, que es un programa que partió alrededor del 2021 y que tiene que ver con Net Zero.
6: Perfecto.
5: Luis, cuéntanos de qué se trata eso.
6: Como te comentaba antes, Arcadis es una empresa que está en el mundo. Somos más de 30.000 personas en el mundo y este es un programa global. Arcadis de Ámsterdam dice, nosotros tenemos que dar el ejemplo, somos una empresa que se basa en la sostenibilidad, por lo tanto, tomemos el desafío y el año 2035, 15 años antes que la gran mayoría de los compromisos para las distintas empresas, seamos net cero, es decir, reduzcamos nuestra huella de carbono a tal punto que en el peor de los casos mitigamos si es que existe algo, pero no producimos más huella de carbono.
5: No se produce más, claro.
6: Efectivamente.
5: Se paraliza en el fondo.
6: Lograr detenerla, contenerla. Porque efectivamente todos tenemos una actividad humana desde el momento que nos despertamos estamos generando una huella ecológica y por algo tenemos que mitigarla. Pero ¿cómo hacemos con astucia, con inteligencia, con ingenio para lograr reducirla al mínimo lo antes posible? Y ese programa partió en 2021, acá en Chile llegó aproximadamente a mitad de 2021 y nos pasaron el desafío. Nos dijeron, ok, pero para poder hacer cualquier objetivo, como con cualquier sistema, tienes que medirlo y tienes que tener objetivo.
5: Claro.
6: Se mide. Ese fue el primer desafío y empezamos a hacer nuestro reporte de sostenibilidad ya desde el año 2019 públicamente como miembros de Pacto Global y teníamos avanzado bastante, pero fuimos incluso más en detalle a medir cuánto generamos por taxi, cuánto generamos por aviones, cuánto generamos en el edificio. Nos mudamos de edificio en edificio LEED que no produce huella de carbono para bajar el alcance a nivel 1.
5: O sea, partieron desde la casa, digamos.
6: Partiendo de la
5: claro,
6: casa.
5: Claro.
6: Y luego de partir con nosotros, ¿cómo hacemos para que logremos esto se expanda? Y por ejemplo, una de las razones clave por las cuales también hemos vuelto a abrir la oficina Antofagasta es por este otro impacto, el de la huella de carbono. La mayor cantidad de nuestros proyectos están en el norte, en el entorno de Antofagasta. Lo que significa que tenemos que hacer que las personas vayan y vuelven a terreno,
5: claro.
6: Que la mina está allá. ¿Cómo hacemos para reducirla? Bueno, dijimos, no solamente estemos cerca de nuestros clientes con la oficina, no solamente desarrollemos empleo local de alta calidad, sino que además reduzcamos nuestra huella de carbono. Y eso nos va a ayudar a llegar al 2035 en nuestra oficina en Santiago, a reducirla con el apoyo de esta nueva oficina de Antofagasta.
5: Perfecto. Ahí está como la zona de conexión.
6: Es la zona de conexión.
5: Es la zona de conexión.
6: Y eso nos permite estar en zona centro y en zona norte.
5: Exacto.
6: Con personal local de alta calidad, profesionales que van a poder estar ahí trabajando con nuestros clientes, pero sin tener que desplazarse y emitir una huella de carbono que es mucho más grande y poco fácil de compensar.
5: Para quienes nos están escuchando, que están integrándose al programa, que se interesaron en este tema, porque es un tema que en realidad lo que es huella de carbono nos involucra a todos, no solamente a un rubro o a una industria en particular, es una cosa más bien del global. Pero yéndonos al lado corporativo en el fondo, es cómo ustedes se integran con la empresa, cómo es el proceso ese.
6: Con la empresa mandante.
5: Con la empresa mandante, perfecto. Claro. ¿Es la empresa mandante quien muestra primero que todo el interés de tener una... O son ustedes que le dicen, oye, hay que alinearse?
6: Aquí es donde nosotros jugamos un rol preponderante. A nosotros nos gusta entrar, invitar a este desafío. Perfecto. Así como invitamos a los profesionales a que se unan con nosotros, nos gusta invitar también a aquellas personas o empresas que son las que nos contratan para decir, ¿cómo podemos hacerlo distinto?
5: Claro.
6: Arcadis tiene una metodología bastante desarrollada a nivel de Países Bajos, que son los 7 lentes. Uno de esos lentes, para dar un ejemplo, es qué materiales estamos utilizando para reducir la huella de carbono cuando los estamos considerando en el diseño. Por ejemplo, si voy a utilizar una franja que voy a hacer movimiento de tierra y voy a llenarla de concreto, ok, eso emite una buena cantidad, claro, de huella de carbono. ¿Cómo puedo hacer para que ese carbono sea reducido? Porque necesito el concreto. Ok, busco alternativas dentro del país, fuera del país, y hago un análisis completo para ver que el efecto final de comprarla en un lugar o en otro me permita reducir o lograr la menor huella de carbono posible.
5: Perfecto.
6: Y los materiales, como para dar una idea también para nuestra audiencia, cuando tú haces un proyecto, insertas carbono dentro de la construcción y la infraestructura.
5: Claro.
6: Hoy día nos preocupamos por la emisión de los vehículos, por ejemplo, nos preocupamos por la emisión de las chimeneas, de las industrias,
5: claro,
6: tradicionales.
5: Lo que vemos.
6: A 2050 va a ser 2/3 más importante la huella de carbono capturada metida dentro de la infraestructura. Dentro. Entonces, si la diseñamos el día de hoy de tal manera que se reduzca, estamos ayudando, pensando en el futuro, a reducirla.
5: Claro, estamos anticipando a un problema que vamos a tener.
6: Al problema mayor, además de que hay que trabajar el visible, por supuesto.
5: Claro, que es lo mismo que me pasa con los autos eléctricos. Digo, ¿dónde van a llegar a parar esa cantidad de batería? ¿Hay hoy día instalación para eso? ¿Hay una metodología de recibirla? ¿Hay una empresa que se dedique a descomponer todo eso y hacerlo, no sé, que salga un árbol?
6: Por ejemplo,
5: o una semilla de algo, claro.
6: Te doy otro ejemplo muy parecido, los paneles solares. Hoy día el problema ya está. Lo mismo que estás anticipando para los vehículos, ya, claro, está. Entonces diseña el panel tiene una cierta duración, cierto ciclo,
5: claro,
6: de vida.
5: Claro, tiene una vida útil, exacto.
6: Y después se reemplaza por otro que tiene mucho mayor capacidad, es mucho más eficiente, es lógico reemplazarlo.
5: Claro.
6: ¿Qué haces con el otro?
5: Exacto.
6: O con las aspas de las torres eólicas.
5: Exacto.
6: Exactamente lo mismo.
5: Es una locura la cantidad de volumen que significa. O sea, uno llega a pensarlo y es prácticamente podría ser un país, un continente de puro de eso.
6: Podría hacerlo. Claro. Y bueno, la parte positiva, y aquí es donde nuevamente hay que invitarnos a todos siempre a estar siendo curiosos, porque, claro, a veces no hay que reinventar la rueda, solamente hay que encontrar donde ya está inventada. Hay lugares donde efectivamente se están reutilizando, se están haciendo tablas de surf, de torre eólica, se están reacondicionando los paneles solares, claro, para volver a utilizarlos y darle más vida. Entonces, todo es posible, pero lo importante es que tenemos que ponernos un objetivo y estar todos de acuerdo en ese objetivo.
5: Perfecto, y justamente objetivos te quería preguntar. ¿Cuál es hoy día, siempre ustedes han hecho como una labor bien ordenada en Chile y Perú, que han ido cumpliendo sus metas anuales? De hecho, la del 2024 fue una super, fue un buen hito, y en una entrevista que leí tuya por ahí salía que en el fondo con que el 2025 fuera parecido ya estaban logrando un escenario muy positivo.
6: Es muy cierto.
5: Estamos en el 2026, ¿vamos en ese avance de esos objetivos o tú sientes que ha habido un poco de detención? Porque generalmente cuando se llega arriba hay un momentum, ¿no?
6: Debo decir que la pendiente, si bien no está exactamente igual de empinada, sigue avanzando bastante bien, lo que nos tiene muy, muy contentos, satisfechos y entusiasmados para seguir en esa senda. No es fácil, porque después de que logras varios años efectivamente,
5: sí, claro,
6: de crecimiento y logro, en realidad el proceso te va desafiando más.
5: Cada vez más.
6: Pero lo hemos logrado, y aquí también un reconocimiento y agradecimiento a todas las personas que entusiasmadas trabajan con ese objetivo. Yo diría que la invitación a todos, pero, ajá, el secreto explícito de Arcadis es que la pasión de las personas por la sostenibilidad, por lo que hacen, en el mejor sentido de sostenibilidad, el más amplio, económico, porque esto es un negocio y tiene que funcionar.
5: Y de hecho,
6: si
5: tiene
6: no funciona,
5: ¿verdad?
6: Social, porque podemos lograr la mejor calidad de vida para las personas que trabajan con nosotros, claro, para aquellos que están en el área de influencia,
5: y
6: ambiental, para mitigar cualquier impacto que hagamos y pensar un poco más allá, traer, importar conocimiento y también exportar capacidades. y tú lo ves, tú lo vibras, tú cuando hablas con estos profesionales jóvenes, intermedios, más senior, claro, todos realmente se identifican, sí, y tienen la camiseta bien puesta, y eso es lo que te permite realmente mantener esa senda.
5: Sí, pues, y además que yo veo cada vez, y no es por nada, personas como tú que son bastante, inspiran bastante.
6: Muchas gracias.
5: En lo que hacen, en el desarrollo que tienen, en sus liderazgos, cómo han sabido llevar, porque empresas grandes en Chile han habido siempre, históricamente, pero que se destaquen por la labor, por lo que generan en el fondo, la misma huella que dejan, esa huella empresarial que tiene que ver con las éticas, con los procesos bien habidos, qué bueno que esté llegando a Chile. Arcadio, yo creo que es un ícono de eso.
6: Mira, he tenido la fortuna de trabajar también en algunas otras empresas, he visto avances, sin duda me siento muy orgulloso de lo que estamos haciendo nosotros, y creo que también forma parte de una conciencia nueva, una responsabilidad que estamos todos tomando cada vez más fuerte, de que las cosas se pueden hacer distintas, que las estamos haciendo, y eso te refuerza que el camino va en buena senda. Y también es un momento en el que tenemos que reflexionar, estamos en un hito para la industria minera en particular, muy potente.
5: Muy potente, sí.
6: Hace 15 años atrás estuvimos en un hito parecido, porque la industria es cíclica. ¿Cómo aprovechamos este ciclo para tomar más fuerza y más impulso?
5: Claro.
6: Todo es contexto finalmente. Si en el contexto de hoy nuestra industria está pujante, está bullante, se ven grandes proyectos, la región también lo está, ¿cómo nosotros desarrollamos profesionales, empresas y exportamos esos servicios? Hoy día tengo el orgullo también de poder decir que estamos exportando capacidad de ingeniería hacia Estados Unidos en minería. Estamos exportándola hacia Australia también, y eso es un paso más difícil porque ya tenemos harta competencia,
5: claro,
6: también.
5: Sí, pues.
6: Pero hacia Estados Unidos, hacia Europa, México, son lugares que hasta hace algunos años todavía nosotros no llegamos como exportación de valor agregado de servicio. Y hoy día, en base a ese reconocimiento que tú comentaste al inicio, y con trabajo de varias personas ahí, estamos llegando y estamos haciendo cada vez más patria fuera de Chile.
5: Me parece. Estamos con Luis Oruco, director ejecutivo de Arcadis Chile Perú, aprendiendo de lo que están haciendo ellos y aprendiendo de lo que está ocurriendo en el escenario de esta minería nueva, de esta nueva minería más eficiente, más sostenible, sustentable también, y que aporta a los territorios, que también tiene un valor, digamos, sobre el concepto de la obra en sí mismo, ¿eh? La obra como el ser, bien, sí, filosóficamente hablando, es la obra del ser minero, ser, sí, hacer minería, que es el sueño de cavar y extraer algo, ¿cierto?
6: Exacto.
5: Ustedes están en todo ese proceso desde que ocurre hasta que termina.
6: Sí, efectivamente. Nosotros llegamos, claro, hasta el cierre.
5: Claro, hasta el cierre.
6: Hasta el cierre.
5: Y en base a esto mismo, me gustaría saber cómo tú estás prospectando para adelante nueva minería o más minería en Chile.
6: Bueno,
5: porque tenemos litio también. Que
6: minería
5: está...
6: para Chile definitivamente tiene para rato, lo que es muy bueno para nosotros. Una muy buena noticia, por supuesto. Lo que viene por delante inmediato, haciendo como una escala rápidamente de tiempo, bueno, nuestros yacimientos tienen desafíos,
5: claro,
6: están envejeciendo y tenemos que profundizarnos cada vez más. Algunas minas van a tener que pasar a minería subterránea, ese es un desafío importante, lo hemos vivido el año pasado con, por ejemplo,
5: claro,
6: accidentes,
5: sí,
6: relevantes, y la seguridad sigue teniendo que tener el protagonismo en toda nuestra industria, por lo tanto,
5: claro,
6: eso es importante.
5: Es el ítem uno.
6: Pero también va apoyado de la tecnología y la técnica y la capacidad de poder diseñar aquello que nos permita operar. Y también, y tú lo mencionaste, la innovación.
5: Total.
6: ¿Por qué no ponemos robots el día de hoy a trabajar,
5: claro,
6: en Sudáfrica? Hace ya casi 10 años, voy a recordar los primeros momentos, ellos tienen minería muy, muy profunda, más pequeña a escala que la nuestra, pero muy profunda.
5: Bien técnica.
6: Es bien técnica.
5: ¿Y qué es lo que se extrae ahí en esto tan?
6: Diamantes, por ejemplo,
5: perfecto,
6: oro. Entonces, efectivamente es una industria que también tiene recursos. Profundizan a miles de metros. Y allá abajo, tú tienes que, después de tronar, tienes que limpiar, igual que acá.
5: Ok, claro.
6: Y tienes que poner personas que van hasta allá, tienes que llevarles aire, etcétera. Tiene riesgo alto. Empezaron a probar el equivalente a nuestra robótica que limpia el piso. Un robot automático que limpiaba, evitando el riesgo de las personas.
5: Automatización.
6: Es automatización, es robotización.
5: Sí, pues robotización.
6: Es digitalización también, que eso hace que tú estés cada vez más lejos de la operación, y lo han hecho muchas de nuestras empresas aquí, grandes líderes de minería, lo tienen estos centros integrados de operación y están remotamente operando la mina. Claro. Entonces también eso es muy bueno. Los camiones autónomos hace bastante tiempo ya andan dando vuelta aquí en el norte del país y están aumentando. Entonces hay oportunidades y nuevamente, es cómo pensamos las cosas distintos y también cómo abrimos la mente, porque innovar en minería también tiene sus desafíos.
7: Sí, tiene sus desafíos.
6: El costo de no sacar la producción siempre tiene un peso demasiado alto, de hacer una disrupción, pero también
7: una paralización de algo también.
6: Es de largo plazo. Aquí yo quiero traer a colación algo que es un desafío para todos nosotros en esta parte del mundo. Tú mencionaste, la minería en China está muy fuerte en su desarrollo. Si uno mira, puede buscar cualquiera en internet, ¿cuáles son las empresas mineras más grandes del mundo? Hoy día dentro del top 10, varias son de origen chino. Sí, pues. ¿Cuál es la característica de estas empresas? Son prácticamente una fábrica de vehículos eléctricos.
7: Sí, son autónomas.
6: Son autónomas, pero además vienen con una filosofía distinta.
7: Exacto, sí.
6: No están pensando en hacer la mina como la pensamos y concebimos hace 100 años atrás y la hemos ido cambiando poco a poco. Ellos están partiendo de verdad ahora. Y cuando hacen una fábrica de un vehículo de X marca, dicen, bueno, esto también es una fábrica, entonces la vamos a hacer con ese mismo
7: fábrica
6: estándar.
7: De minerales. Exacto.
6: Y ponen robots y ponen tecnologías. Van a ser, y tú me hiciste la pregunta, ¿qué tan importante es la eficiencia? Muy importante, claro. Porque eso hace que tú seas rentable.
7: Más productivo.
6: Entonces, claro. Si tú proyectas eso en el tiempo, ese va a ser uno de nuestros desafíos. ¿Cómo logramos ser tan rentables o más rentables?
7: Como la minería que china.
6: Oriente, claro. Efectivamente.
7: Y qué increíble, porque además ellos tienen la facilidad de la producción de otros elementos que nosotros hoy día requerimos importar.
6: Efectivamente.
7: O sea, por ejemplo, los explosivos. Es que es un tema. Hoy día, yo sé que en los últimos dos años ha habido mucha crisis de explosivos, porque hoy día se lo está llevando. Bueno, el explosivo es un producto bien particular, sí. Pero que se ocupa mucho en minería, por supuesto. Es un producto, como digamos, base de la minería. Uh-huh. Y por temas de contexto político, geopolítico, guerra, etcétera, está costando que llegue. Y llega a unos precios muy caros y sube toda la operación. Ellos lo tienen. Ellos tienen fábricas de explosivos. Entonces, ¿necesita explosivo? Lo tenemos. ¿Necesita gente? Lo tenemos. Tienen todo. Entonces, por eso el avance va a ser muy, muy rápido.
6: Es muy rápido. Mira, me voy a remontar en el tiempo al año 2011, sentado en Londres con un financista especialista en la cadena del suministro del cobre. Y dibujó en la pizarra, muy tradicional, muy académico.
7: Perfecto.
6: Una línea que iba para arriba. Ya. Le dijimos, ¿qué es eso? Es China, ¿no? Pero, perdona, ¿qué quieres decir con
7: ¿qué
6: eso?
7: ¿Qué quieres decir con eso? Claro.
6: El gobierno chino es el que maneja la economía china y tiene una única política permanente. Es crecimiento, es desarrollo, van a comprar distintas empresas mineras, ya lo han hecho en esta parte del mundo, lo hemos visto muy, muy, muy presente, sobre todo aquí en el norte y en África, ni que se diga. Y ellos tienen una sola directriz y una sola estrategia y no la cambian.
7: Esa es.
6: El problema de nuestros países, esto es Inglaterra, es que nosotros cambiamos de gobierno cada 4 años
7: todo.
6: Y cambia todo.
7: Es verdad.
6: Y las empresas corporativas cada 10 años cambian de CEO.
7: Claro.
6: Por lo tanto, la agenda cambia. Y el resultado de eso, finalmente lo ves 30, 40 años después. Así que, ojo, y eso fue en 2011, y el día de hoy lo veo y realmente
7: y así,
6: lo reconozco.
7: Se ha cumplido lo que te dijo.
6: Se cumplió.
7: Estamos con Luis Oruco, director ejecutivo Chile-Perú de Arcadis, con una conversación muy entretenida sobre todo lo que significa Arcadis y el impacto que tiene. Vamos, me dice Hugo, vamos a ir a un pequeño corte y vamos a volver al tercer bloque donde vamos a hablar justamente del futuro. Futuro, minería, Arcadis, así que no se vayan, quédense porque volvemos en unos minutitos.
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11: Las cifras en la inteligencia artificial son una cosa monstruosa. Disney tenía un contrato con OpenAI, o sea, los de ChatGPT, por $1,000 millones para que le desarrollaran videos con inteligencia artificial. Ese contrato murió. ¿Por qué? Porque sacaron todo lo que es video de la inteligencia artificial de OpenAI porque ocupa tanto recurso. Piense que un frame, un segundo de video, son 30 cuadros. Imagínense, usted se demora 2 minutos en procesar una imagen. Serían 2 minutos por 30 imágenes. Y si es HDI, serían 2 minutos por 60 imágenes. Estamos hablando para procesar un segundo. Un segundo son 60 imágenes, o sea, 120 minutos. Entonces los recursos que ocupaba eran tremendos. ¿Qué pasó? Que de 6,000 millones de consultas por minuto, 6,000 millones de consultas por minuto en ChatGPT, pasó a 15,000 millones de consultas. Así creció en los últimos meses ChatGPT. Por lo tanto, se acabó el sistema de video y esos equipos hoy día se destinan a resolver las consultas de estas 15,000 millones de consultas que recibe por minuto ChatGPT. Cualquier consulta en mis redes sociales, Lucho Undurraga. Soy Luis Undurraga, Pura Tecnología en Agricultura FM.
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7: Y estamos de vuelta en el tercer y último bloque. Se ha pasado volando los dos primeros bloques, pero hemos conversado largo y extendido sobre Arcadis, Chile-Perú, pero sobre en general la minería, junto a Luis Soruco, director ejecutivo de Arcadis Chile-Perú, que nos viene a visitar hoy día. Muchas gracias, Luis, por tu tiempo, por haber venido a este programa y a contarnos todo lo que está haciendo Arcadis localmente. Estábamos en el bloque anterior, terminamos hablando sobre cómo se ve exponencialmente el crecimiento de la minería en el caso de Oriente. Hablemos del futuro regional. Eso es lo que yo creo que nos ayudaría mucho a entender lo que, como tú, desde tu especialidad, cómo se viene toda la parte de proyectos nuevos, qué va a ocurrir con el litio, qué impactos tienen y cómo Arcadis está en ese sentido uniendo puntas ahí, ¿cierto?
6: Bueno, para nuestra región es bastante, bastante optimista el futuro cercano y el futuro de mediano y largo plazo. Hace muy poco ocurrió una de las conferencias importantes de minería en el mundo, que es la Semana del Cobre acá en Chile, claro. CESCO, y una de las visiones que se compartió ahí me gustó.

0: visto mucho, el triángulo del cobre. Perú, Chile, Argentina.
1: Es un círculo virtuoso.
0: Un círculo virtuoso muy grande. No podemos estar más contentos todos, y no deberíamos estar más contentos todos, de que nuestros vecinos tengan la posibilidad de desarrollarse, porque finalmente nos transforma en un polo grande de desarrollo. Si ya hablábamos de China y su potencial, es un territorio tremendo, con alta riqueza. Bueno, aquí también es un territorio tremendo. Y si logramos en conjunto apalancar los recursos de cobre, oro, estaño, litio, vamos a poder hacer cosas que realmente son significativas para el mundo. Agreguémosle tierras raras, además,
1: tierras que el día raras, de hoy que venía escuchando en la radio, en otra radio que escucho en el día, venía con una hermosa, no, muy amiga por lo demás, venía escuchando ese tema, las tierras raras, que ese es otro apéndice de la minería que está recién mostrando los cachitos al sol, digamos.
0: Efectivamente, claro. Y mira, voy a extenderme un poco más allá del triángulo que ya mencioné. Brasil también es un potente país minería y también tiene tierras raras. Entonces, generar que nuestro continente sea un polo atractivo de desarrollo con grandes proyectos, con inversión,
1: claro,
0: nos mejora a todos, porque finalmente los clusters, tal cual como se desarrolló la teoría hace mucho tiempo, hacen que seas más eficiente, generan mejores empleos, generan mejores niveles de capacidad de sostenimiento ambiental, social, claro, económico. Entonces, tenemos que empezar a desarrollarlo. Chile tiene claramente un portafolio, hoy día está aproximadamente los 104 mil millones de dólares y probablemente va a crecer muy pronto en las últimas o las próximas proyecciones. Perú anda por el torno de las también 40, 50 mil. Argentina estaba en las 40 mil. O sea, imagínate, son casi 200 mil millones de dólares de inversión en los próximos 10 años solamente en esta región, donde tenemos un vínculo histórico y geográfico muy importante. Ya oficialmente ha sido declarado y en esa misma semana se volvió a refrendar acá en nuestro territorio, como todo el cobre o los minerales que salgan de Argentina van a salir por acá, como el litio también conviene que salga por acá o que se importe desde acá, desde nuestros puertos, por ejemplo, soda ash para los proyectos en Argentina.
1: Entonces, que hay una colaboración tremendo en lo logístico también.
0: Sí.
1: ¿Cierto? Porque si somos un triángulo, es justo, esto es básicamente un corredor, como en algún minuto parte el proyecto de Panamá, ¿cierto? Con el canal de Panamá, nosotros tenemos aquí un Panamá.
0: Tenemos
1: con esto que
0: Panamá
1: está ocurriendo entre Perú, que tiene hoy día una tremenda, está armando una tremenda infraestructura logística en vista de la minería. Argentina, que está mucho más, su minería está más hacia el extremo sur, digamos.
0: Exacto.
1: ¿Cierto? Y nosotros que estamos produciendo en todo el centro de la zona.
0: Y todo eso está conectado hacia los puertos que tenemos en ambos países. Exacto. Fundamentalmente en Perú y en Chile, y la producción de Argentina tiene que salir por acá. Entonces, se reavivan proyectos que son históricos, Aguas Negras, no sé si lo recordará, sí, que sí, pues. Unión Binacional, se valida. Obviamente, no es necesariamente es el túnel que se va a hacer, pero sí se van a hacer túneles para poder evitar tener que pasar por la cordillera y no poder sacar cobre producto de que hay, claro, no sé, una nevazón muy fuerte, un clima que no lo permite, porque no se puede parar ese flujo de ida y de vuelta. Y eso nos acerca como países y nos permite que profesionales, tecnología, conocimiento y productos y materiales fluyan de un lado para el otro, generando virtuosamente una mejor economía para todos.
1: Increíble. Te quiero hacer una pregunta que se me viene a la cabeza, entendiendo que ya estamos en el tercer bloque, pero no te puedes ir sin más o menos darme luces. ¿Cómo se compone un equipo Arcadis regional? ¿Quiénes lo componen? ¿Hay ingenieros, básicamente? ¿O qué tipo de profesionales componen un equipo Arcadis?
0: Mira, tú tienes profesionales de distintos tipos, rubros y áreas. En el área ambiental tienes profesionales, como digo, más ingenieros ambientales, abogados, especialistas en áreas biológicas, bióticas, comunidades, personas que trabajan en el área social. Todo ese grupo de personas trabaja, es como casi un tercio dentro de la compañía. Tienes ingenieros, geotécnicos, hidrogeólogos, geólogos, mecánicos, eléctricos, ingenieros químicos, metalúrgicos. Es decir, una amplia gama, sí, y probablemente más de alguien me dice, oye, no mencionaste,
1: claro. Pero
0: es multidisciplinario, muy amplio. Y luego tiene profesionales de la gestión de la construcción, profesionales que construyen, administran, gestionan, administradores de contratos, abogados, distintas personas, claro, que aportan para poder desarrollar toda la capacidad completa y desplegar desde estimaciones de costo, gerenciamiento en terreno, permisos ambientales.
1: Sí.
0: Así que los 500 profesionales, yo diría que de esos son
1: es
0: como 450 de ese grupo, más por supuesto personas que trabajamos en el back office,
1: claro,
0: en la gerencia,
1: claro,
0: general, contabilidad, recursos humanos, personas, como nosotros lo llamamos, de distintas, claro, áreas IT, etcétera. Así que eso es como se conforma en Chile. Chile y en Perú, y bueno, en Latinoamérica, que somos aproximadamente 3.000 personas entre Brasil, Chile, Perú, es muy parecida la distribución.
1: Dado que tú estás en los dos países, uh-huh, ¿ves que hay un crecimiento alineado entre los dos? ¿O hay una diferencia, digamos, que cuesta de repente?
0: Yo te diría que nos movemos mucho al ritmo de la minería. Entonces, cuando va creciendo la minería, nos permite crecer más o menos parejo. Perfecto. Por supuesto, como en todo lado, a veces son otros los drivers políticos o algún otro tipo que de repente hacen que suba más o menos uno u otra región, pero bastante parejo.
1: Bastante parejo.
0: Bastante parejo, sí. Lo mismo te diría de Brasil. Brasil es mucho más diversificado en industrias. Tiene industria aeronáutica, tiene industria, claro, de todo tipo. Y aún así, la minería también sigue siendo un fuerte driver del crecimiento allá.
1: ¿Qué proyectos vienen para el Cádiz en lo pronto?
0: Bueno, en lo pronto tenemos una buena relación con varias de las empresas principales acá, para no mencionarlas y nuevamente para que nadie se sienta.
1: Sí, sí, sí.
0: Pero son proyectos de distinta índole. Nosotros trabajamos fuerte en plantas de proceso, trabajamos fuerte en tranques de relave también,
1: ya.
0: Trabajamos en proyectos de gestión hídrica, que incluye la gestión hidrológica, hidrogeológica, pero también, por ejemplo, plantas desaladoras, donde estamos trabajando actualmente, líneas de transmisión que alimentan la energía no solamente para los grandes áreas de consumo, sino también para la misma minería. Uh-huh. A veces nos involucramos en proyectos de hidrógeno verde que durante este tiempo han ido un poco desacelerándose, esperamos que vuelvan a flote.
1: Tuvo como un boom comunicacional también.
0: Efectivamente. Claro. Y yo creo que van a volver, es tema de tiempo el día,
1: sí,
0: de hoy.
1: Sí, sí.
0: Pero también nos dedicamos a otros proyectos, por ejemplo, data center, es otro rubro, aeropuertos, perfecto, metro, como te comentaba antes. Entonces es bastante, bastante diversificado, que es una de las cosas entretenidas de trabajar en Arcadis, que estás trabajando en distintos rubros,
1: distinto rubro,
0: y distintos tipos,
1: claro,
0: de proyectos, moviéndote por un lado para
1: y aplicando otro, innovación permanentemente.
0: Sí. Y también viendo innovación y compartiendo conocimiento. La innovación es curiosidad, es compartir conocimiento y, por supuesto, trabajo arduo en investigación, desarrollo, pero parte por la curiosidad, cómo hacemos las cosas diferentes.
1: Qué buena, fantástico. Oye, bueno, estamos hoy día compartiendo una información valiosísima del impacto que tiene Arcadis como empresa a nivel global dentro del rubro minero, que es lo que nos convoca en este programa, pero no solamente el rubro minero, sino que en distintas industrias, energía. Me quiero devolver a la parte que me contaste, este como especie, yo lo tomé prácticamente como una universidad que ustedes tienen donde están capacitando en la zona norte, ¿no?
0: Bueno, tenemos dos programas que están partiendo ahora, yo diría, están en paralelo. Uno es el convenio con las universidades de Católica y Antofagasta.
1: Perfecto.
0: Católica del Norte y Antofagasta, y aprovechar de invitar a quienes nos estén escuchando.
1: Y para
0: postulen,
1: exacto,
0: a la hackathon que estamos haciendo, porque tenemos un desafío muy entretenido justamente con minería y cómo gestionamos responsablemente el agua con innovación. Lo que queremos aquí es generar innovación abierta.
1: Y ahí concursan, ¿no?
0: Y para que puedan concursar. Entonces hacen equipos,
1: ¿ya?
0: Les planteamos un proyecto es ficticio, por supuesto, pero en una zona efectiva que existe, con un problema que existe, y les decimos, dame soluciones.
1: Perfecto.
0: Para que podamos evaluar cuáles son esas soluciones más creativas e innovadoras, y luego muchas de estas personas esperamos que pronto se unan a Arcadis, pero también nosotros poder desarrollar esas soluciones. Y como tenemos el convenio con las universidades, también desarrollarlo en conjunto. Ese es uno de los programas que va en paralelo. Y otro, el programa de trainee que sacamos el año pasado y que ya partió oficialmente hace dos semanas, hicimos el kickoff. Tuvimos más de 1.500 postulaciones para trabajar con nosotros y hacer un programa de un año de duración para poder capacitarse y hacer este circuito en distintas áreas para conocer mejor los desafíos, las áreas de interés de la empresa y propias, para luego entrar a la empresa y poder desarrollar.
1: Es como un semillero.
0: Es un semillero.
1: Un festival de talentos.
0: Sí, tú sabes, bueno, que en estos 45 años Arcadis tiene esa característica.
1: Es que
0: de hecho,
1: genial.
0: Yo llevo casi 7, pero las personas que llevan casi 30, 25, 20, muchas de las cuales además son un porcentaje importante, me cuentan cómo siempre hemos sido un semillero de la industria.
1: Inspirando a la industria, en el fondo. Porque
0: efectivamente.
1: La gente que sale ahí viene con soluciones que pueden ayudar. Claro, en el caso de lo que estamos hablando, puede ayudar a minería. En el caso de este concurso al tema del tratamiento de agua, que eso es súper transversal, no solamente para la minería, es de varias industrias.
0: Es de varias
1: la industria maderera también tiene tratamientos de agua.
0: Sí, litio, que está dentro de efectivamente,
1: claro,
0: todas las industrias tienen un
1: problema del
0: agua y tiene un desafío.
1: Claro.
0: El consumo mismo de la ciudad de Antofagasta, por ejemplo, se hace con planta desaladora al día de hoy. Entonces, un desafío. ¿Cómo hacemos compatibles los desafíos con soluciones creativas?
1: Claro.
0: De eso se trata.
1: Luis, antes de que termine el programa, me gustaría por un lado, que me cuentes desde tu perspectiva, ¿cómo ves el tema sostenible para el chileno a pie, el chileno? ¿Estamos en sintonía o se alinean más las empresas que las personas, o las personas están haciendo fuerza para que esto funcione, digamos, y lleguemos a un país que empresarialmente sea más sostenible, más sustentable, más limpio? Sí.
0: Yo creo que hay que hacer dos reconocimientos. Uno, que hay un genuino interés de la ciudadanía cada vez más grande en la sostenibilidad, y cuando digo genuino interés es no solamente considerar que es algo bueno, sino ver qué puedo hacer para mejorar.
1: Claro.
0: Yo eso lo veo, lo percibo a nivel ciudadano. A nivel compañías, a nivel país, a nivel economía, creo que ese interés se dio ya hace algún tiempo atrás. Lo que nos falta ahora sí es unirnos para dar pasos que sean concretos. Porque una forma fácil de verlo, si liderazgo está definido como la capacidad de que las cosas pasen.
1: Claro.
0: Sostenibilidad es lograr que las cosas pasen.
1: Con
0: el menor impacto posible, claro. Con el mayor beneficio económico y con la mayor cantidad de impacto positivo social.
1: Sí, pues a mí me pasa que nosotros vamos mucho a las expos, acá como equipo creativo del canal, de Promin y Agricultura. Y nos recorremos varias ferias y todo, y nos hemos dado cuenta que no hay ninguna, por ejemplo, que reúna a las empresas de las industrias, pero solamente con la visión de que muestren sus ámbitos de lo sostenible.
0: Bueno, tengo que invitarte en Antofagasta. ¿Ya? Nosotros somos miembros de Pacto Global hace casi 7 años también. Pacto Global es una de los organismos de las Naciones Unidas. ¿Ya? Que junta empresas, justamente. Perfecto. Junta empresas con un objetivo de sostenibilidad. De hecho, voy a ser más explícito, 18 objetivos de sostenibilidad, que son los ODS. Los 18 ODS son eso. Como parte del trabajo que hicimos con este equipo el año pasado, creo que fue el año pasado, se me está yendo la memoria, hicimos un seminario, hicimos un seminario en las oficinas de FCAB, donde se presentó al paralelo, el día anterior, la locomotora de hidrógeno verde que FCAB hizo como proyecto, y al día siguiente aprovechamos ese contexto para hacer una feria en la cual mostramos lo que estábamos haciendo en sostenibilidad a todas las empresas en el norte de Chile.
1: Perfecto.
0: Lo replicamos el año pasado en Concepción, con el capítulo de Concepción, y es algo que estamos buscando hacerlo constantemente. Lo que nos falta quizás es difundirlo, así que aprovecho.
1: Aquí está tu casa. Esta es tu casa para ti y para todo el equipo Arcadis, que vengan a contar lo que están haciendo, porque yo creo que los aportes, lo que he dicho en los dos bloques anteriores, el impacto que tiene la presencia de Arcadis en Chile y en Perú, hace que las cosas cambien también, porque te empieza a poner en un contexto. Las empresas tienen eso como son cuerpos orgánicos, básicamente, crecen y van perdiendo el contexto, porque a veces el crecimiento es más rápido que el contexto que viven.
0: Efectivamente.
1: Y ahí es donde se pierde esa visión de que alguien tiene que decir, a ver, detengamos un poco, revisemos los procesos, estamos siendo limpios, estamos aparte de lo que otorgamos al territorio, estamos cuidando nuestro medio ambiente, el impacto que tenemos, y ustedes son ahí esa pieza, digamos, importante.
0: Yo sé ver todo como un sistema que está siempre buscando objetivos, y esos objetivos, hay algunos que son claros, definidos, inamovibles, pero también hay otros que tienen que integrarse. Y esa es la revisión que estás diciendo, y todos somos parte de componentes de este sistema.
1: Exacto.
0: Ese sistema tiene que buscar ese objetivo y eventualmente algunos otros que vamos aprendiendo. Si este mundo hace 150 años, cuando vino la revolución industrial, nadie pensó que iba a contaminar, claro, como estaba contaminando, sí, que íbamos a subir 2, 3 grados centígrados, si es que no paramos eso en 150 años. Hoy día lo sabemos.
1: Exacto.
0: Entonces, bueno, hoy día somos conscientes.
1: Sí,
0: bien, pongamos el objetivo y empecemos a trabajar, sí, para ello. Estamos retrasados, así que es importante que...
1: Y lo equivocado es que estábamos. Después de la Segunda Guerra, el mundo se enfriaba, recordémoslo.
0: Efectivamente, ¿no?
1: El mundo se enfriaba. Y ahora
0: iba a morir por falta de comida, de alimentación.
1: Claro, hemos vivido muchas historias, muchos relato, lo importante es mantenerse ahí creciendo, sí, y prospectando para adelante con buena disposición a nuestra propia sociedad, cosa que Arcadis, sí, lo tiene ahí como parte de su core.
0: Sí, con responsabilidad y conciencia.
1: Exacto, responsabilidad y conciencia. Luis, muchas gracias por haber venido a este humilde programa, que has realmente invitado nuevamente cuando tú quieras, o alguien de tu equipo que nos quiera venir a comentar algo que para ustedes sea relevante e importante, así que Promin está disponible como plataforma de comunicación para ustedes, Radio Agricultura también, y nos tenemos que despedir.
0: Muchas gracias a Promin, a ti Mauro y a Radio Agricultura. Realmente un grato placer poder compartir contigo. Espero que haya
1: muchas
0: sido
1: gracias.
0: De mucho interés para ti, para toda nuestra audiencia.
1: Esa
0: gracias por la invitación.
1: Esa es la idea, que todos hayan entretenido en este programa donde hablamos de minería. Nos vemos el próximo sábado. chicos, chicas y todos los que se están conectando a la Red Agricultura en todas las radios a nivel nacional y por Agricultura TV en YouTube. Y también estamos en más de 1.600.000 hogares en TV Cable, así que búsquenos porque estamos en varios. Nos vemos, que estén bien, buen fin de semana. Chau, chau.
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5: Agricultura indica la hora. 7 de la tarde. 59 minutos.
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6: Buenas noches, ¿cómo están? Hora de noticias en Agricultura y revisamos las últimas informaciones. Un amplio operativo se llevó a cabo durante esta tarde en el centro de Valparaíso debido a un incendio estructural que afecta a varios inmuebles del sector. La emergencia ocurrió en calle Independencia, a la altura de Edwards, donde distintas compañías de bombero trabajaron intensamente para evitar la propagación de las llamas. Según los primeros antecedentes, al menos 10 carros bomba y 2 vehículos de apoyo logístico fueron desplegados en el lugar para combatir el siniestro. Cambiamos de materia. La senadora y exministra de Seguridad de Argentina, Patricia Bullrich, se refirió a la captura pendiente del exmiembro del Frente Patriótico Manuel Rodríguez, Galvarino Pablaza, quien se fugó del territorio argentino antes de su extradición a nuestro país y sigue prófugo hace ya más de un mes. Bullrich, quien aterrizará en Santiago en los próximos días para ser parte del seminario La Otra Mirada a la Geopolítica, declaró a Tele13 que van a encontrar a Pablaza y que es un compromiso con Chile.
7: Pero lo vamos a encontrar y va a terminar su vida, no sé, no puedo prejuzgar, pero me imagino que por lo que cometió terminará su vida en la cárcel. Nuestro compromiso con Chile es que a Pablaza vuelva extraditado a Chile y que cumpla su condena en Chile.
6: En tanto, cuando se le preguntó a la senadora trasandina si a Pablaza está o no en Argentina, Bullrich afirmó que esa es una información que no pueden dar y que lo están buscando. Y tras la incautación de un navío de Irán, el presidente de Estados Unidos, Donald Trump, calificó a la marina de su país como piratas, afirmación que no fue bien acogida en el Ministerio de Asuntos Exteriores iraní. Tomamos el buque, tomamos el cargamento, tomamos el crudo. Es un negocio muy rentable. ¿Quién habría pensado que seríamos como piratas? Somos como piratas, afirmó Trump durante un rally en Florida entre risas de los espectadores. Sin embargo, el portavoz del Ministerio de Asuntos Exteriores iraní, Esmail Bakai, escribió mediante sus redes sociales y dijo: esto no fue un desliz verbal, fue una admisión directa y condenatoria a la naturaleza criminal de sus acciones contra las navegaciones marítimas internacionales, declaró así. También el portavoz iraní hizo un llamado a la comunidad mundial y a miembros de las Naciones Unidas a oponerse a la normalización de las violencias al derecho internacional. Actualizamos el pronóstico del tiempo. Según la Dirección Meteorológica de Chile, a esta hora en la zona centro de Santiago ya hay una temperatura de 20 grados, mientras que en la región de Valparaíso el termómetro marca actualmente 13 grados. 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Nos reencontramos dentro de la próxima hora. 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